0: con las kilométricas para entrar, por ejemplo, al túnel de Julio Luengo. Y la curiosidad del día, Andrea, nos lleva a hablar de un superhéroe. Te doy tres pistas para adivinar de quién hablamos. ¿Tú eres muy de superhéroes?
1: Más o menos. Me gustan, pero los nombres los... Dime.
0: Vale. Este es de Nueva York. Es adolescente.
1: Ah, bueno.
0: Y si le echas Flea, se muere.
1: Hombre.
0: Spiderman.
1: Hombre, que la fui a ver el otro día, por cierto.
0: ¿Fuiste?
1: Sí, el primer día. No, yo fui el sábado. Ah, vale. Estaba lleno también.
0: Bueno, pues no ha sido la única, porque el cine ha vivido un fin de semana histórico. Y todo gracias a La Odisea de Nolan y a esta película, Spider-Man Brand New Day, se llama. Las dos han impulsado la mejor taquilla de la historia en todo el mundo, pero en Estados Unidos ha superado el récord de Vengadores Endgame, que tenía hasta ahora pues el mejor fin de semana. La nueva película de Marvel ya supera los 800 millones de euros recaudados en todo el mundo y en España ha firmado el mejor estreno de la historia en nuestro país. Nunca antes una película había reunido a tantas personas o había recaudado al menos tanto dinero, con 3,2 millones de euros recaudados en su primer día, solo en un día, 3,2 millones en España. Sin embargo, hay un matiz. Entre las dos cintas, entre La Odisea de Christopher Nolan y este nuevo Spider-Man, pues se concentra casi el 95% de la recaudación de Estados Unidos. Es decir, el 95% de los espectadores que fueron al cine...
1: Estaban en Estados Unidos.
0: El 95% de los espectadores que fueron al cine fueron a ver estas dos películas.
1: Ah, vale, ok.
0: El resto de películas se quedó con el 5% de espectadores. En España ocurrió lo mismo con el 85%. Es decir, si quitamos estas dos películas, nadie hubiera ido al cine.
1: Sí. Hombre, yo tengo que decir que yo fui, o sea, se estrenó el miércoles, creo, si no me equivoco, puede ser. Yo miré el lunes o el martes para ver las entradas, es verdad que para el miércoles no quedaban, estaban en preventa, pero ya el lunes o martes para sábado, cuidado, y yo donde lo miré habían, creo que prácticamente a cada hora, o sea, había a las 5, a las 6, a las 7, a las 8 de la tarde, y era complicado ya conseguir entrada.
0: Conseguir entrada.
1: Sí, complicado.
0: Pues que vamos, que Spider-Man estaba todo el mundo loco por verlo y por lo visto, según las críticas, es una muy buena película.
1: Hombre, a mí me gustó mucho, tengo que decir, creo que no llega a las 3 horas, pero se me pasó volando. Por cierto, hay escena postcrédito.
0: Hay que quedarse, ¿no?
1: Hay que quedarse. No de las mejores que he visto, tengo que decir. No sé si acabo de hacer spoiler, alguien me acaba de mandar... Bueno, pero no he dicho lo que es.
0: No he dicho
1: nada. Los técnicos me han dicho que... He dicho que se quede. Hay gente que se levanta y se va. Gustavo, te puedes quedar, ¿vale? No te voy a decir el qué. Pero te puedes quedar.
0: Hay una escena que habla, me imagino, de Endgame.
1: Algo, no sé de qué habla, pero de algo habla.
0: Ah, de algo habla.
1: Vale, tienes que quedar. Gustavo está cabreado, pero bueno. Ahora yo te lanzo la pregunta, vamos a hablar.
0: Esto es muy típico de Marvel, ¿no? De
1: claro,
0: terminar la película, salen los créditos y sale otra escena más.
1: Todo fan de Marvel sabe que se tiene que quedar. Solo he confirmado una realidad, no he dicho de qué han hablado. Ya, pues ustedes analizarán de qué hablan o no. Tengo que decir que los postcréditos, los créditos se me hicieron muy largos, pero bueno, en este caso...
0: Valió la pena.
1: Nos están diciendo, nos están hablando, por ejemplo, y ahora te lanzo la pregunta, ¿mi héroe?
0: ¿Mi héroe?
1: ¿Mi héroe?
0: ¿A tu héroe?
1: O sea, el de Bernardo, del hierro.
0: Esta es la conversación de Jesús.
1: Que llega al WhatsApp de la radio.
0: El héroe de Bernardo.
1: Vale. Nos manda un coche que no sé de quién es. Que dice, mi héroe, este cochito tiene más de 50 años. ¿De Batman?
0: El Batmóvil, claro.
1: Ah, claro, el Batmóvil. Bueno, pues de Batman.
0: Yo también
1: cada
0: soy
1: uno.
0: Muy de Batman.
1: Bueno, y ahora yo te voy a preguntar, también nos pueden decir cuál es su héroe favorito, ya que estamos, claro. Que nos comenten si han ido a ver o no la película, pero ¿cómo has pasado la noche?
0: Durmiendo.
1: Sí, con calor, sin calor.
0: Pues mira, gracias, no sé si te lo comenté a ti el otro día, tengo un ventilador de estos, de los de toda la vida, ¿no? Redondo.
1: ¿Sí?
0: Es mi mejor amigo. Lo amo, lo adoro, estoy por casarme con ese ventilador, porque gracias a ese ventilador, es verdad que vivo en una zona que tampoco hace excesivo calor, y el aire que mueve hace que estaba fresquito, o sea que estaba encantado.
1: En mi caso igual, porque yo creo que si nos vamos más a la zona sur o el centro de la isla, claro, quizás el ventilador no nos ayuda.
0: Nada. Es para mover aire caliente. Y fíjate que yo creo en toda Canarias, después hablaremos con Vicky Palma, pero creo que ha sido una noche muy calurosa, con aire caliente seco, ¿no? Como si estuviéramos en Madrid, pero a mí por lo menos el ventilador me ayudó.
1: Bueno, pues que nos lo cuenten nuestros oyentes, que ya nos estaban diciendo al 628-51-51-51, y que bueno, que retomamos también la semana pasada, que bueno, que si tienen aire acondicionado, ventilador, a los piecitos, directo.
0: Desde que me lo dijiste lo pongo para los pies.
1: Para que uno llegue bien y no le duela la garganta y pueda descansar, porque claro, el problema es que no descansamos y después venimos aquí y claro, afrontar un Canarias a la una sin dormir quizás es complicado, ¿no?
0: Sí, muy complicado. Y más en agosto que casi no hay noticias, que rasca.
1: Bueno, pues esto es todo, David, y nada, en menos de una horita te escuchamos.
0: Venga, yo te escucho hasta la una.
1: Me reclaman un chiste, pero no, ya otro día, mañana.
0: Sí, es que no lo tengo aquí preparado.
1: No pasa nada. Es que, claro, lo está viendo Rubén, pero es que el viernes nos diste dos chistes.

0: Me equivoco.
1: Sí. Y Rubén no estaba el viernes.
0: Y Rubén, tú no. Si tú estabas, Rubén, entonces. Bueno, no pasa nada, David.
1: Bueno. Que a ver si...
0: Si quieres, no te comprometemos y mañana.
1: Venga, mañana cuento todo seguido.
0: Así nos quedamos con ganas. Mañana otra pregunta y un chiste, David. Venga. Muchas gracias.
1: Chao.
0: Son las 2:10.
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0: Y estamos ya en la víspera del día grande de esa rama de Agate y pues nos preguntamos también pues cómo se preparan los comercios para ya nada, en unas horas, este momento tan importante y sobre todo la cantidad de gente, ¿no?, que ya se encuentra allí. Vamos a saludar al propietario del restaurante Calle Larga, Roberto Sánchez. ¿Qué tal? Muy buenas.
5: Hola, buenos días. ¿Qué tal?
0: Muy buenos días. Como decimos, ya quedan horas, ¿no?, para ese momento, pero ¿cómo está el ambiente? ¿Ya se nota desde el fin de semana que la gente está por ahí, por la zona, por Agaete?
5: Pues sí, mira, ya desde el sábado hubo verbena y la verdad que fue una pasada. Sábado, domingo y hoy hay otra verbena y mañana la rama, día 5 vuelvo de fiesta otra vez y súper lleno de gente.
0: Unos días intensos también, ¿no?, para el comercio, que bueno, que en este caso, Roberto, cuéntanos, porque es verdad que este restaurante, Calle Larga, es nuevo, va a vivirlo por primera vez esta fiesta, pero bueno, que tú ya lo has vivido otros años porque eres de ahí, también lo has vivido trabajando.
5: Sí, anteriormente, hasta 2020, mi madre tenía un restaurante por aquí y un par de ramas he trabajado, otro par de ellas las he disfrutado, la verdad, prefiero estar por fuera que por dentro, pero sí, tampoco me coge de tan nuevo.
0: Y como lo has vivido tanto desde dentro como desde fuera, trabajando o no en este caso, pues vamos a preguntarles, ¿cómo se están preparando ustedes? Nos dices que desde el sábado se empieza a notar, entonces ustedes, entiendo que han tenido que adaptarse en cuanto a horarios y demás, no sé cuándo van a estar abiertos, cuándo van a cerrar.
5: Sí, pues mira, viernes, sábados y domingo hemos abierto, vamos, desde las 12 del mediodía y hemos cerrado a las 3 de la mañana, que era hasta la hora que teníamos. Pues reforzándonos con bastante personal y poniendo mucha gana, la verdad.
0: Hasta las 3 de la mañana, pero por ejemplo, hoy, ¿cuál es el horario? Ahora mismo no sé si estarán abiertos o no, ¿hasta cuándo van a estar? Y sobre todo mañana también.
5: Hoy sí que no, mira, hoy ya abrimos directamente para por la noche, para la verbena, abrimos sobre las 9 más o menos. Uh-huh. Claro, hacemos todo corrido, a las 5 de la mañana es la diana, seguimos abiertos, después hasta las 10 de la mañana que empieza la rama. Cerramos media horita, un poquito antes de la rama, limpiamos, recogemos, reponemos, vamos, como el que no cierra, y seguimos hasta que termine la rama, termina la retreta, hasta el martes a la 1 de la mañana estamos.
0: Es decir, o sea, hoy ustedes abren a las 9 de la noche, harán un descanso a eso de las 10 y media a 10 de la mañana.
5: No, sobre las 8 o 9 más o menos,
0: vale,
5: poquito antes de que empiece la rama para reponer todo.
0: Claro, pero después vuelven a abrir hasta al día siguiente.
5: Sí, ya después todo, durante todo el día y por la noche después también sale lavando otra vez, que se le llama la retreta, hay fuegos artificiales a la 1 y hasta esa hora estaremos abiertos.
0: Porque ustedes exactamente dónde están ubicados, para hacernos una idea y los oyentes lo tengan en cuenta por si tienen hambre, pues ya saben a dónde acudir.
5: Sí, mira, estamos en el pueblo de Agaete, muy cerquita de la plaza, calle La Concepción se llama, en el número 15.
0: ¿Y ustedes qué van a ofrecer, no? Porque en un día como este, la gran cantidad de gente que hay, me imagino que conseguir mesa o sentarse en mesa quizás es complicado. No sé si piensan hacerlo de alguna manera que sea más ligera para que las personas que estén por ahí pues puedan llevarse algo a la boca, por así decirlo, puedan comer de manera más rápida y no tengan que esperar.
5: Sí, pues mira, nosotros normalmente tenemos una carta normal, pero para estos días montamos un poco tipo bochinche, ¿sabes? Lo que es todo el restaurante. Si no, si damos comida en el comedor, ya es mucha locura. Ponemos unas barritas en las puertas y desde ahí la gente pide. Para comer lo que vamos a tener van a ser bocadillos y garbanzadas.
0: Pues bueno, pues ya lo saben, se pueden acercar, que de manera ligera, ¿no?, irán dando esos bocadillos, esas garbanzadas. Y ya después, en lo personal, te pregunto también, Roberto, nos has dicho, ¿no?, que eres de allí, lo has vivido, ¿no?, lo has disfrutado. ¿Y cómo se vive, ¿no?, una fiesta desde dentro, desde el trabajo? Me imagino que en algún momento uno desearía estar fuera, ¿no?
5: Sí, hombre, pues es completamente diferente, ¿sabes? También llevas todo el año un poco esperando esto, siendo un comercio, ¿sabes? Son buenas fechas para todos los empresarios de aquí del pueblo, también con muchas ganas de eso, pero sí un poco con la rasquera de decir, pues no puedo estar por fuera, así. También tengo, no te voy a engañar, tengo un poco los horarios planeados para ver si por lo menos puedo ver salir la rama, por lo menos 5 minutitos, y después volver otra vez.
0: O sea, que hay tiempo dentro del trabajo para poder disfrutar de la fiesta.
5: Sí. Esperemos que sí, por lo menos verlo un poco, que ya que soy de aquí es lo que me gusta y solo pido eso.
0: Y ya después de estas jornadas intensas, con ese descanso tan corto que encima nos dice que ese descanso será para limpiar, reponer y poder disfrutar un poco de la fiesta, una vez cierren ese día a la de madrugada, ¿qué van a hacer? ¿Van a seguir de fiesta o van a descansar?
5: Repíteme, perdón, se te dejó de escuchar un poquito.
0: Que una vez ustedes terminen ya esta jornada tan intensa, como nos comentaba, en la que hay poquito tiempo para descansar, una vez cierren definitivamente, ¿qué es lo que van a hacer? ¿Si van a seguir la fiesta o van a descansar en este caso?
5: Yo creo que de los que vamos a trabajar aquí, pocos querrán seguir la fiesta. Mucho les tiene que gustar porque, vamos, tenemos aquí, ¿sabes? Cambiamos bastante personal. A lo mejor trabajamos 8 horas un turno, con la misma entra otro. Y claro, es que son 28 horas abiertos continuamente, ¿sabes? 8 horas un turno, se van a descansar 8 horas, vuelve otro, así. Siempre habrá alguno seguro que quiera salir,
0: pues
5: pero
0: bueno,
5: yo por lo menos no.
0: Podrá disfrutarlo, como decía, este minuto de esa rama, ¿no? Y bueno, así es como se preparan los comercios en Agaete, que por cierto, ¿qué tal la temperatura ahora mismo en estos momentos por la zona?
5: Pues hace bastante, bastante calor, mucho aire caliente, una pasada, demasiado.
0: Bueno, pues ojalá también en esas horas quizás de madrugada que refresca un poco, ¿no? Y después durante el día, pues con agüita, se pueda disfrutar de la fiesta y también comiendo, que es importante. Roberto Sánchez, propietario del restaurante Calle Larga, ahí mismo en Agaete, donde van a disfrutar de esta fiesta desde dentro. Muchas gracias por atendernos.
5: Gracias.
0: Y precisamente hablando del calor, siguen llegando mensajes, en este caso audio. Vamos a escuchar a ver cómo están afrontando la noche con tanto calor.
6: Hola, ¿qué tal?
0: ¿Qué tal?
6: Buenos días, Andrea, Enrique, de aquí de Tenerife. Mira,
0: dime,
6: ¿cómo combatir el calor? Yo, en mi caso, lo que suelo hacer es media hora antes o una hora antes de irme a la cama, me doy una ducha de agua templada.
0: Templada, muy bien.
6: Más bien tirando a casi, no caliente, pero sí más que templada. Y la verdad que eso me ayuda bastante a que se reduzca el calor interno del cuerpo y luego ya con un ventilador pues paso una noche estupenda, ¿eh? No, la verdad que no me puedo quejar. Sí, verdad, que durante el día uno está un poco sofocado, porque por donde yo vivo estos fines de semana ha hecho 39-40 grados. Hoy estoy en la zona de la laguna y ha pegado fuerte este fin de semana, pero bueno, por lo menos por la noche lo podemos llevar.
0: Bueno, pues así es como hacen frente, justamente lo que nos decía nuestra experta, ¿no? Esa ducha templada para que no nos dé el efecto contrario, y con ese ventilador. Y bueno, de los afortunados, entre otros también me incluyo, que las noches de momento no lo pasamos tan mal. Así que nada, muchas gracias, nos lo pueden seguir contando al 628-51-51-51.
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0: Y yo no sé si ustedes sabían que la heladería artesanal más alta de España la tenemos concretamente aquí en Canarias, en Tenerife. Y es que también vamos a hablar con esta heladería porque han hecho una cosa, y es que han buscado 12 sabores que nos lleven a Canarias. Vamos a hablar ya con el jefe ejecutivo de Volcano Teide, Josué Mendoza. ¿Qué tal? Muy buenas.
1: ¿Qué tal? Buenos días. Encantado de estar con ustedes.
0: Bueno, como decimos, esta heladería, estos sabores que ustedes han hecho, que nos llevan a Canarias. ¿Por qué? ¿De dónde nace esta idea?
1: Bueno, esta idea nace un poco de aquí en el teleférico del Teide, que entendemos que es un poco una embajada hacia multitud de personas y multitud de nacionalidades, pues lo más bonito era hacer un proyecto que fuese muy, muy canario, que hablase de nuestras tradiciones, de nuestro recetario, de nuestro producto, y, ¿por qué no?, tratar de despertar la curiosidad en los visitantes que tenemos cada día.
0: ¿Y a qué sabe Canarias? ¿Qué sabores podemos probar si nos acercamos hoy? ¿A qué les recuerda Canarias, ¿no? Que al final son los que también lo han elegido.
1: Claro, bueno, Canarias sabe a mil cosas, pero actualmente aquí hoy sabe a pino canario, sabe a barraquito, sabe a batata de jable, batata yema, batata amarilla. Canarias sabe a frangollo, pues a esas tradiciones nuestras, la típica merienda canaria de galletas con guayaba. Sabe a piña tropical del Hierro, porque al final no representamos solamente a Tenerife, sino que representamos a toda Canarias. Y sabe a higotuno también. Canarias sabe a eso, entre otras cosas.
0: Hombre, a mí de los que has dicho, el que más me llama la atención y más me cuesta asociarlo a un sabor es el del pino canario.
1: Sí, está siendo un más dentro de esa línea de helados del Teide, porque realmente, como he dicho varias veces ya, cuando yo lo creo, cuando nosotros lo creamos, no lo creaba con ninguna expectativa. De hecho, mi idea era, bueno, de aquí a dentro de un mes o dos meses voy a tener que quitarlo porque es un sabor extremadamente complejo. Pero resulta que al final se ha convertido en el helado más vendido dentro de esa línea de helados canarios.
0: ¿Y por qué es un sabor tan complejo? No sé si nos quieres decir de qué es, no sé si lo puedes decir
1: sí,
0: o no.
1: Sí, claro. Al final la cocina está para compartirla siempre. El caso es que tiene un sabor como a eucalipto, uh-huh, pero como a madera también. Cuando se corta la madera, ese olor que sale, ¿sí?, se transmite en el sabor, porque esto está elaborado a partir de un árbol que se cultiva en la isla de Quíos, en una isla griega en el mar Egeo. La lentina es el árbol. Es una curiosidad que es un árbol que se da en todo el Mediterráneo, pero solamente al sur de esta isla, con denominación de origen protegida incluso, se extrae la resina del árbol. Entonces, esto sabe a, ya te digo, tiene un frescor muy característico del eucalipto. De hecho, con este producto, que es la pasta mastic, se elaboraban los primeros chicles de la historia. Tiene un sabor muy, muy marcado eucalipto, muy fresco, pero tiene ese sabor complejo que aporta la madera y ese olor como a bosque. Es curioso, porque yo cuando probé la pasta directamente me transmitió, me transportó a cuando iba al monte con mi familia de pequeño. Al final nosotros lo asociamos con eso y nos genera familiaridad, nos genera cercanía y nos genera confort.
0: Y claro, nace esa idea, ¿no?, de decir, bueno, vamos a hacer 12 sabores relacionados que nos lleven a Canarias. Pero cuando empiezan a elaborarlo, ¿cómo se decide y cómo llegan a estas conclusiones, ¿no? Porque lo que te decía, me llama la atención pino canario, pero ¿cómo dices, pues mira, voy a buscar este árbol que nos decía de la isla griega con ese eucalipto, con ese aroma a madera? ¿Cómo se llega a esas pruebas? Me imagino que habrán hecho miles de mezclas que quizás ni han salido. Como decíamos, estos 12 sabores canarios, no sé si nos escuchas, Josué.
1: Sí, ahora sí. Ahora sí. Estaba teniendo problemas. Bueno, yo creo que realmente salió de una forma muy natural, muy orgánica. No ha sido una búsqueda de vamos a tener que poner 12 sabores. Nosotros comenzamos con la heladería en agosto del año pasado, 2025, empezamos con nuestras creaciones artesanales. Ahí empezamos a introducir algunos sabores ya de la línea esta que hemos terminado conformando en 12 sabores. Ahí empezamos con el de leche de cabra, con dulce de leche de cabra, empezamos con el de gofio con higos caramelizados. Y de forma un poco orgánica, un poco natural, hemos ido creciendo, hemos hecho crecer esta línea. Al final, la verdad es que mi sueño sería que todos los helados fueran de esta línea canaria. Actualmente tenemos también clásicos para todo el mundo y luego una línea oro bastante particular, bastante especial, pero esta de la Dos Canarios ahora mismo son 12 y probablemente de aquí a invierno en vez de 12 pasen a ser 15 o 16, pero va evolucionando de forma orgánica, es decir, pues de repente, al final los trayectos desde mi casa hasta el Teide son de una hora y se me van ocurriendo ideas y digo, contra, ahora quiero probar este lado y tenemos nuevas ideas que van a estar súper chulas, intentaremos desarrollar sabores nuevos y bueno, eso, al final la despensa canaria es infinita prácticamente y tenemos muchísimas posibilidades, yo creo.
0: Y precisamente recordemos dónde están ustedes porque están ahí mismo, están a más de 2.300 metros de altitud, que quizás ahora también con el tiempo que está haciendo, con el calorcito, pues también apetece, ¿no? Cuando uno llega ahí arriba, puede tener algo fresco y que encima, pues no sepa Canarias.
1: Sí, claro, aquí ya sabemos el calor es bastante, bastante fuerte y ahora en temporada de verano vendemos muchísimos helados y yo creo que no hay nada mejor que venir y, pues lo que decía antes, se abre una ventana al mundo, una ventana al que nos visita, con todos los sabores de nuestra tierra, yo creo que es precioso, y también para los canarios, porque invitamos evidentemente al canario a que nos visite y recuerde su niñez, tenga recuerdos de su niñez, de su infancia, sabores de toda la vida, sabores que le recuerden a ese producto de la manera más pura, y yo creo que pues no hay mejor manera de subir al Teide, aprovechar, disfrutar de las vistas, visitar el teleférico y tomarte pues ese heladito fresco que ahora sienta como agua de mayo.
0: Y cuando llega alguien, ya sea un canario, una canaria, ya sea un turista, y le pregunta, ¿no? Porque me imagino que a muchos nos llamará la atención, incluso a nosotros mismos, estos sabores, y le pregunta que le den una recomendación, porque yo, por ejemplo, no sabría cuál elegir. ¿Qué le recomendaría usted a alguien ahora mismo, a día de hoy, a 3 de agosto?
1: Yo dentro de la línea de los canarios le recomendaría a cualquiera. Nosotros es verdad que siempre damos a probar los helados antes de... Es una máxima que hemos instaurado, que damos a probar el helado antes de servir una bola a nadie, por si acaso no sea lo que piensa, lo que espera, pero sí que tratamos de dar recomendaciones al cliente. Pues tenemos una serie de recomendaciones predeterminadas de sabores frescos, con sabores un poco más potentes, un poco más marcados, o incluso varios sabores frescos juntos, pero que no se pisan entre uno y otro. Pero yo, si tuviera que recomendar uno, mi favorito dentro de la línea de los canarios es el de leche de cabra con dulce de leche de cabra, porque me parece muy muy fino, muy elegante, y además es un producto de nuestra tradición ganadera, que se ve muy bien reflejado en este lado. También el de pino canario, por supuesto, lo recomendaría con los ojos cerrados. El de barraquito, si no eres niño, también te lo recomiendo, porque al contener licor, pues evidentemente a los niños no se lo recomendamos, pero también se refleja muy bien el sabor tradicional del barraquito en el helado. Creo que hemos logrado un sabor bastante bastante conseguido, y dentro de la línea canario eso. Luego el gofio, por supuesto, cada vez que viene alguien de fuera ofrecemos el gofio, así que...
0: Pues estas opciones que, como bien nos dices, que son tantas y pendientes, ¿no? A los nuevos sabores que vayan ustedes sacando desde Volcano Teide. Josué Mendoza, muchas gracias por atendernos.
1: Nada, gracias a ustedes y buen día.
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0: 12:30 de la mañana. Continuamos aquí en directo en la Alpispa y les cuento porque el Dinner Show mejor valorado de Europa está aquí en Gran Canaria y concretamente está en la Sala Scala, que vamos a saludar al encargado, Mauricio Muñoz. ¿Qué tal? Muy buenas.
1: ¿Qué tal? ¿Cómo estás, Andrea? Muchas gracias por recibirme.
0: Pues precisamente el mejor Dinner Show lo tienen ustedes y se llama Nomad. Exactamente, ¿en qué consiste este espectáculo?
1: Bueno, pues Nomad es una experiencia que combina espectáculo y gastronomía en una misma noche. Y durante aproximadamente 3 horas, el público disfruta de música en directo, acrobacias, danza, videomapping, todo esto acompañado de un menú degustación que ha sido diseñado cuidadosamente dentro de la narrativa del espectáculo. Así que los platos y los actos son un viaje por África, Europa y América para poner en valor el mestizaje de nuestra identidad canaria. Y hay algo muy destacable dentro de este espectáculo, que es el carnaval y cómo todo converge en nuestra celebración, que es tan nuestra, tan identitaria y tan canaria.
0: Al final, ustedes, lo que es el Dinner Show, ¿no?, ya lo llevan desarrollando un tiempito, ¿no?, desde que han abierto. Y claro, y con este nuevo espectáculo llega este reconocimiento. No sé cómo ha sido ese trabajo durante este tiempo hasta poder llegar aquí, hasta tener este reconocimiento.
1: ¿Te refieres al reconocimiento del mejor valorado de Europa, ¿no?
0: Exacto.
1: Sí, bueno, pues es un reconocimiento que a nosotros nos llena de orgullo, pero también es una responsabilidad, porque significa que miles de personas que han vivido la experiencia y que la han valorado positivamente, a nosotros nos entrega la confirmación de que nuestro esfuerzo tiene resultados. Realmente todos estos indicadores de reseña, nosotros los analizamos continuamente con el fin de poder mejorar y escuchar a todo nuestro público. Y no es un resultado menor, o sea, estar valorados incluso mejor que grandes referentes de la escena europea es algo realmente alucinante, y lo tenemos aquí en Gran Canaria.
0: Claro, hablas de la escena europea porque cuando hablamos de Dinner Show se nos viene a la mente pues distintos espectáculos conocidos pues como el Moulin Rouge o cualquier otro de estilo, el Benidorm Palace, que claro, estamos comparando con espectáculos tan conocidos y que han durado tanto durante el tiempo.
1: Exactamente, que tienen un posicionamiento, que tienen un nombre y realmente nuestros objetivos están por ese lineamiento también, llegar a posicionarse a la escala como que ya lo es a nivel research y a nivel métricas, pero dentro de la mente del consumidor para nosotros es muy importante seguir por esa línea y asentarnos como el gran referente de ocio nocturno, tanto sea en Europa como aquí en Gran Canaria para nuestro público local.
0: Sobre todo público local, porque entre estas valoraciones, que también no puede ser, también es un atractivo turístico para quien venga a la isla, pero sobre todo también el público canario es el que está valorando mucho este espectáculo. No sé ustedes cómo lo sienten, ¿no?, que la gente de aquí de casa también lo valore.
1: Sí, a nosotros nos hace especial ilusión recibir al público local, y hay muchísimos residentes que descubren Sala Scala por primera vez y se sorprenden de que tengamos aquí en la isla una propuesta de este nivel. Aunque nosotros tenemos pues un público bastante diverso, recibimos a residentes, turistas nacionales e internacionales, pero especialmente nos hace ilusión el residente. Y le vemos aquí pues celebrando, ¿no?, celebrando en grupos, celebrando en parejas, porque realmente esta es una noche especial, no solamente para los extranjeros o el turismo nacional, sino que sobre todo para nuestro público local.
0: Nomad habla, ya nos adelantabas, ¿no?, de Canarias como un punto de encuentro, ¿no?, entre Europa, África y América. Esto, ¿cómo se traslada al escenario acompañado de ese menú de degustación, ¿no? ¿Cómo se consigue? Si a veces ya nos preguntamos cómo se lleva al escenario, pero ¿cómo se hace pues con todos estos elementos?
1: Sí, el menú de degustación es una propuesta diseñada meticulosamente, como te comenté hace un rato, para acompañar esta experiencia, ¿no?, que es un viaje entre 3 continentes que celebran nuestra mezcla cultural. Y el menú de degustación pues tiene una filosofía de kilómetro cero que justamente celebra nuestra materia prima local. Y es nosotros tenemos menú Nomad, que es el que tiene proteína animal, pero también nos adaptamos a opciones veganas, sin gluten, menú infantil, y en ese sentido queremos que cualquier persona pueda disfrutar de la experiencia independientemente de sus preferencias alimentarias. Pero pero está pensado para acompañar y para introducir cada acto. Empiezas con Europa porque vas a ver el acto de Europa. Luego tienes es un menú degustación de tres tiempos. Así que luego tienes el plato de África que introduce al acto de África. Y luego el postre, que por lo demás es de Yeray Reyes, que ha colaborado con nosotros en este diseño de postre, es para introducir el acto de América.
0: Y que además, eso es lo que hablamos, ¿no? Que no es solo una cena y música, sino que hay acrobacias, hay efectos especiales. Hay, si no me equivoco, una gran pantalla LED. Todo esto, ¿qué importancia tiene, ¿no? Para poder vivir una experiencia tan completa como la que ustedes ofrecen.
1: Sí, realmente, además de todos los atributos arquitectónicos que tiene la sala, el talento es sumamente relevante dentro de esta experiencia, porque nosotros ahora mismo contamos con un elenco de más de 30 artistas en escena, que son pues entre talento local e internacional. Y no solamente ellos, sino que hay un montón de personas, centenares de personas que estamos trabajando para que esta experiencia esté a la altura de justamente nuestro reconocimiento del mejor dinner show de Europa. Y sin duda la acogida ha sido bastante positiva. Todo este esfuerzo que nosotros ya veníamos encaminando con nuestras propuestas de producciones anteriores se está viendo reflejado en la aceptación del público y estamos bastante contentos, Andrea, realmente.
0: Y sobre todo, también quiero destacar, ¿no?, lo que hablabas de ese talento de artistas y sobre todo artistas locales, ¿no? Y ya no solo artistas, sino todo el elenco de profesionales que hay detrás, que si no me equivoco son más de unas 140 profesionales que también salen de aquí, de Canarias, ¿no? De ese talento de Canarias que se exporta a nivel mundial, ¿no? Con ese reconocimiento en Europa.
1: Efectivamente, para nosotros no existe mejor combinación, estamos súper orgullosos de nuestro elenco, es el mix perfecto entre talento local y talento internacional. Todos ellos están aclamados de manera internacional, por supuesto, pero también nos enorgullece muchísimo que muchos artistas canarios tengan la posibilidad de poder trabajar en una producción de este nivel aquí, en la isla. Es algo que no solamente a nosotros nos enorgullece, sino que ellos están sumamente felices de poder trabajar aquí.
0: Para quien nos esté escuchando, le esté interesando, ¿no?, este plan, este dinner show, ¿cómo pueden conseguir las entradas? ¿Cómo pueden ver dónde están ubicados y ver pues cuándo pueden acercarse?
1: 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Sala Scala es un lugar que acepta todo tipo de celebraciones. Aquí cada noche es especial y en ese sentido la invitación está hecha a que todos vengan por lo menos una vez a conocer esta producción.
0: Pues nos la apuntamos para esa producción que, como decimos, pues está como mejor valorada de Europa y está aquí en Gran Canaria. Mauricio Muñoz, encargado de la Sala Scala, muchas gracias por atendernos.
1: Gracias a ti, muchísimas gracias por el espacio.

0: 8:41 del mediodía y continuamos en este último ratito aquí en La Alpispa. Y es que les contamos, porque ahora a partir de agosto, todos los lunes, en estos últimos 20 minutitos vamos a estrenar una sección y vamos a hablar con personas curiosas. Y pues hoy ha tenido la fortuna, o no sé, ahora le preguntaremos, de estrenar esta sección el propietario y fundador de Barquita Cheesecake, Raico Vargas. ¿Qué tal? Muy buenas.
1: Hola, Andrea. Un placer, por supuesto, estrenarla y bueno, estar en lo que... en lo que fue mi profesión, pues, tantísimos años, desde que tenía 17 años, pues, dentro de los medios, del mundo de la radio, y siempre estar en un micrófono y encima estrenar sesión, pues, ¿qué más puedo pedir?
0: Claro, porque, Raico, ya que lo estás diciendo, antes de empezar a hablar de las Cheesecake, que es a lo que hemos venido hoy a hablar, tú antes, y así nos ponemos en contexto, no tenías nada que ver con este mundo, tú te dedicabas a otra cosa.
1: Efectivamente, estudié una cosa, pero siempre mi sueño, cuando escuchaba a los grandes periodistas, pues narrando aquellos partidos del Tenerife, en mi casa, pues siempre quise estar al frente de un micrófono, y bueno, me empeñé para ello, estudié para ello, y tuve la fortuna, pues, de dedicarme al mundo de los medios de comunicación, presentar eventos, etcétera, etcétera. Pero bueno, circunstancias de la vida, pues salté a otro mundo que nada tiene que ver. Aquellas cosas de la pandemia, del confinamiento, pues me hizo trabajar por un sueño, y ese sueño, pues, se ha hecho realidad, y a día de hoy, pues bueno, es una realidad patente, ¿no?
0: ¿Cómo es la vida, ¿no? Pasar de estar en los medios trabajando a estar hablando en los medios de algo que has creado. Y justo nos dices algo que muchas veces se repite cada vez que hablamos con diferentes personas que emprenden, que crean algo, del COVID, ¿no? De la pandemia. Parece que todos en la pandemia empezamos a cocinar. Algunos se notaba mejor que a otros, yo era del otro lado, tengo que decirlo, eso creo que lo saben todos nuestros oyentes. Pero claro, en tu caso, empiezas y lo mantienes hasta día de hoy, en pleno 2026. ¿Cómo fueron esos inicios? ¿Por qué empezaste? No sé si ya antes habías probado hacer una cheesecake o cómo se fue dando.
1: No había probado, pero sí hacerla, pero sí es verdad de que era y es mi postre predilecto. Es decir, por donde quiera que iba, pues siempre iba, pues era mi postre, iba buscando y comiendo y disfrutando de ese postre que bueno, que después de la pandemia, pues, se puso mucho más de moda, ¿no? Compartíamos además conversaciones en Instagram en aquel entonces, porque poco había que hacer sino estar en casa y sobre todo, pues, estar al frente de, bueno, al frente estar pues comunicación y viendo todo lo que sucedía, y mucha gente comenzó con la pandemia en ese entonces. Es verdad que siempre me ha gustado el tema de la cocina, pero en forma de hobby, porque es algo que me desestresa, ¿no? Yo, cuando a lo mejor llegaba a casa del trabajo, pues me ponía, o me gustaba, o en fin de semana, pues me pongo al frente de la cocina, pero porque es algo que me gusta, ¿no? De hacer disfrutar a los demás, de una comida, de una carne, pero sí es verdad de que nunca, nunca se me había pasado por la cabeza el emprender en un sector como este, que finalmente, pues, toca la decisión de decir seguir donde estás o realmente, pues, apostar a lo que puede ser, pues, un proyecto de vida.
0: ¿Cuándo emprendes ya, no? Porque no es lo mismo empezar en casa y tener la idea, hacerlo realidad, y sobre todo lo pregunto porque parece que los últimos años, son muchos los emprendimientos relacionados con Cheesecake, ¿no? No sé si es el momento, es el boom, pero bueno, ¿cuándo empezaste tú? Y si cuando empezaste ya habían tantos locales creados específicamente para esto.
1: No, de hecho, el primer propósito que me puse, que nos pusimos en Barquita, era abrir la primera tienda especializada en tartas de queso de Canarias, ¿no? Ese era nuestro objetivo. Nosotros comenzamos en el 2021, dos años más tarde, final del 2022, principios del 2023, fue cuando abrimos en el sur de la isla de Tenerife la primera tienda especializada en tartas de queso. Es verdad que en Península sí había muchísimas más tiendas. Comenzó, o bueno, viralizó en redes sociales la tarta Alex Cordobés, con el cual, pues, mantenía conversaciones en aquel entonces. Es verdad que aquí en Tenerife se estaban haciendo algunas cositas de tartas de queso, pero como establecimiento de abrir y dedicarse puramente a vender tartas de queso, Barquita Cheesecake fue la primera. De hecho, recuerdo que mucha gente del sector me llamaban loco, porque decía, ¿cómo te vas a dedicar solo a vender tartas de queso? Y bueno, por suerte, y digo por suerte porque siempre toda competencia sana es buena, pues han abierto muchísimos negocios de tartas de queso, no solo en Tenerife, en Gran Canaria hay un auténtico boom, por donde quiera que te muevas en cuanto a tartas de queso, en Lanzarote, pero sí es verdad que nosotros quizás pues sembramos esa semillita.
0: Claro, es que por eso te preguntaba, ¿no? Porque sobre todo, no tanto por quizás 2021, como decía, fuiste el primero en la isla, ya últimamente se dan bastantes, pero volviendo a esos inicios, ¿cuál fue la primera tarta que hiciste? No sé si recuerdas si fue una básica, algún sabor en especial, ¿y para qué la hiciste?
1: Pues comencé a hacer tartas de queso en Canarias llamado la tradicional. Es más, es verdad, se recordarán muchos oyentes, quizás también lo recuerda, que incluso en ese entonces, en la pandemia, salió la famosa tarta de la Pedroche. De Cristina Pedroche, ¿no? Entonces, es decir, todo el mundo estábamos como un poco en la misma línea de buscando tartas de queso. Yo hice una tarta tradicional, recuerdo que la hice para el cumpleaños de mi novia, de Anabel, y empecé pues un poco a buscar, a indagar de cómo sacar un sabor característico. De hecho, la primera tarta que nosotros sacamos en Barquita Cheesecake se llama, o la denomino, la primerísima. La primerísima le pongo en un poco de cariño a ella, ¿no? Porque en su familia, al ser la primera nieta, la llamaban la primerísima. O sea, abuela siempre la llamaba la primerísima, sí. Y por eso mucha gente nos pregunta, oye, ¿por qué este nombre? Pues bueno, todo viene porque esa primera tarta se hice para ella. Luego es verdad que se mejoró y además fue la primera tarta que sacamos a la venta en Barquita Cheesecake y fue la tarta con la que ganamos la mejor tarta de queso de Canarias en 2024 en Pinolere.
0: Y yo, por ejemplo, ahora estoy viendo imágenes en redes sociales, en Barquita Cheesecake, tal cual, se les pueden buscar. Y uno siempre tiene el debate, me imagino que esto se los habrán hecho llegar a ustedes, incluso lo habrán planteado, de cuál es el punto perfecto para una tarta de queso, para una cheesecake más blanda, o sea, más líquida, menos líquida. ¿Ustedes, por ejemplo, siempre buscan el mismo punto o depende de qué tarta puede ser más o menos líquida, vamos a decirlo así, que se nos entienda?
1: A mí no me gusta una tarta líquida de esto de que la partes y permíteme la expresión, se desparrama toda, sí. ¿No? Me gusta una tarta que tenga consistencia, me gusta una tarta que sea cremosa, ¿no? Que es decir, tú partas la tarta y mantenga la estructura. Luego también depende mucho del tema de horneado. No es lo mismo hornear una sola tarta en un horno que meter 6, 7 o 8 tartas a la vez, ¿no? Porque al final un horno no hornea, no tiene la misma intensidad en todas las partes. Entonces, bueno, hay alguna que te puede salir quizás un toque más cremosa que otra. Pero para mí la tarta ideal no es una tarta líquida, es una tarta que sea cremosa, que cuando pases la cuchara, pues, y la coma sea estilo seda.
0: De hecho, estaba viendo justo un vídeo de una tarta partida a la mitad, en la que la tienes en destacados, en sabores, y justo se ve cómo pasas y lo que dices, ¿no? Se nota que está, que se mueve, pero que se queda consistente y no se desparrama, que no, que cuando uno va a pasar el trozo a otra persona, a otro plato, se queda por medio. Hablando de nombres, Barriquita, ¿por qué? ¿De dónde nace este nombre para este emprendimiento?
1: De mi apellido. Yo soy Raico Vargas y bueno, sabemos que como es aquí en Canarias, aquello del mi niño, a todo le sacamos un diminutivo, pues de ahí viene un poco. En 2006, pues para mí perdí a mi padre, una persona que ha sido referente para mí. Entonces, bueno, pues a partir de ahí, pues es como también un homenaje, ¿no? A él, a todo lo que le debo, por todo lo que ha construido en mí, o en este caso mi forma de ser. Físicamente me parezco mucho a él. Entonces, bueno, es un poco, viene por ahí el tema de Barquita, de buscarle ese diminutivo, ese cariño, ¿no? Que tanto nos identifican a los canarios con el mi niño, etcétera, etcétera, pues de ahí viene el Barquita.
0: Y entrando ya en el mundo de la cheesecake, quizás tanto en tu trabajo como en el de muchos otros que han ido naciendo, como nos comentabas, ya se deja como de un lado esa tarta de queso con mucho azúcar, ¿no? Que incluso nos empalagaba y ahora entran pues también otros valores como el hecho de que sea algo artesanal y sobre todo en tu caso, Raico, el hecho de que apuestas por quesos canarios, que en este caso no sé si hay muchas que lo hagan así.
1: Creo que últimamente se están sumando muchas más empresas a apostar por los quesos canarios. Nosotros, o en este caso, cuando nació Barguita Cheesecake, lo teníamos muy, muy claro. Y siempre así lo he llevado a cabo en mi vida. Me gusta tener un rol en la sociedad, ¿no? Cuando comenzó Barguita Cheesecake, pues podríamos hacer que en una tarta de queso con quesos X, pero no es el caso. Nosotros queríamos tener un rol donde poner en valor los quesos canarios. Las personas que entran a nuestras tiendas cada día lo ponemos en valor, y es que nosotros elaboramos tartas con quesos canarios, y creo que tenemos aquí una materia prima espectacular. Nuestro principal proveedor es de Gran Canaria, pero trabajamos con a la gente. Cuando les decimos que nuestra tarta de queso azul es un queso azul que se elabora en la isla de Tenerife, se asombra y se preguntan, ¿pero en Tenerife hay queso azul de la isla en sí? Y les decimos que sí. O trabajamos pues con, nos vamos a la isla de Fuerteventura, trabajamos con un queso majorero o con un queso de denominación de origen de la isla de La Palma. Creo que tenemos y que debemos cumplir ese rol de poner en valor en nuestro producto la economía circular, y de ahí parte la filosofía de Barguitas. Nosotros no lo hacemos desde ahora, desde poco para acá comenzamos con esa idea, y nos vamos a mantener con esa idea. De hecho, nos hemos presentado al concurso de España, a la mejor tarta de queso de España, Fromago 2026, que se va a celebrar en Zamora. Hemos entrado en la final, estamos entre los 15 finalistas, y nuestra tarta va a llevar, como no puede ser de otra manera, un queso característico de las Islas Canarias. Dentro de las bases nos piden que uno de los requisitos sea un denominación de origen de Zamora, y nosotros hemos apostado también por ponerle un queso que nos identifique, que identifique a las Islas Canarias, porque así lo creemos, y vamos a seguir con ese convencimiento hasta que, bueno, pues todos nuestros clientes quieran.
0: Y cuando empiezas a elaborar estas cheesecakes con esos quesos canarios, a la hora de producir, claro, ¿es igual de fácil o igual de económico, mejor dicho, el producir con queso local canario o accesible comparado con otros tipos de quesos, otro tipo de materiales?
1: ¿Te refieres con otro tipo de materias primas?
0: Exacto, materias primas que no tienen por qué ser locales de Canarias.
1: Es muy complicado porque obviamente, incluso trabajando con el mismo proveedor, con el mismo queso durante todo el año, ya para nosotros se nos dificulta, porque el queso, no, la leche no es igual, por ejemplo, en verano, ahora las altas temperaturas que tenemos, o comprar un queso en el mes de diciembre. Hay mucha, se nota la intensidad de los quesos. Verdad que tú puedes trabajar con un queso industrial y siempre que la tarta te salga igual, pero no. En nuestro caso, lo más complejo es siempre intentar asimilar el producto que sea de forma igual. Precisamente por eso, porque el pasto en Canarias, a nadie se le escapa el clima o los climas que tenemos, y la leche nunca sale igual. Eso, reflejado luego a una tarta, pues hay también que tenemos que tenerlo en cuenta también para intentar equilibrar esa tarta. No solo también, siempre antes mencionabas el tema del dulzor. Nosotros nos encanta o nos gusta hacer tartas equilibradas, no nos gusta esas tartas pasadas de dulzor, pero también teniendo en cuenta un poco la idiosincrasia de

0: de dónde viene nuestro queso y en qué temporada estamos para trabajar o de qué manera saber trabajar esos quesos.
1: Y Reiko, perdona, como sabes, ya sabes cómo funcionan los medios. Vamos a contar simplemente un pequeño apunte. Desde el 112 nos informan de un pequeño incendio, un conato de incendio en La Orotava, en Barroso, en este caso en una finca, ¿vale? En estos momentos pues están los medios activos y en principio nos comentan que al ser una finca pues no se considera que sea de alto riesgo, pero bueno, estamos pendientes de la información. A partir de la 1 la actualizamos y como decimos pues los medios ya están trabajando en ello por si ven por la zona humo, pues bueno, se debe a esto, en una finca en el que hay un pequeño incendio en el que ya se está trabajando. Y Raico, hablando de los sabores, justo nos decías, ¿no?, de ese dulzor que ustedes intentan jugar para que al final, por ejemplo, hablando con los compañeros, siempre los comentamos, ¿no? Pues mira, unas cheesecakes que la hacen con queso de aquí de Canarias, y nos preguntaban, por ejemplo, ese queso azul, esos quesos quizás que son más fuertes, que la gente que los come lo hace porque le gusta, ¿realmente esa cheesecake sabe tan fuerte como el propio queso o ustedes juegan al final y compensan un poquito de esa manera?
0: Nosotros tenemos un eslogan que cuando entras a nuestras tiendas lo ves, sobre todo en nuestra primera tienda en San Isidro, es la tarta de queso que sabe a queso. Para mí, mi forma de entender una tarta de queso es que te sepa queso, pero también tiene que tener un equilibrio, ¿no? Es decir, que tenga ese aporte que cuando tú la comas te estés dando cuenta de que sea una tarta de queso. Luego, pues, una tarta tradicional. Te debería saber, depende de qué se utilices, te debería saber menos a una tarta de queso ahumado, que nosotros en este caso la tenemos. ¿Qué pasa con el queso ahumado? Que siempre va a tener más intensidad. O el queso azul, hay mucha gente que lo asocia con el Roquefort. Estamos hablando de un queso pues bastante, bastante potente. Obviamente, yo digo, como siempre decimos, que el que se pide una tarta de queso o de queso azul es para los más rockeros, ¿no? Es aquella gente que disfrute con ese sabor tan característico del queso azul. Y en este caso, nuestro queso es un queso azul de cabra, ¿no? Con unas características y unas notas muy, muy consistentes. Y eso en boca, pues el que le guste esa intensidad lo va a disfrutar muchísimo.
1: Bueno, en tal caso, quien consuma esta cheesecake sabe lo que busca, o sea, que será porque le gusta. Raico, antes de irnos brevemente, en 2021 abrías tu primer local, pero ahora tienes más de uno. ¿Dónde los podemos encontrar?
0: Abrimos la primera tienda y el obrador lo tenemos en San Isidro. Luego la segunda tienda la abrimos en la calle Herradores en San Cristóbal de la Laguna. Y hace una semanita abrimos nuestra tercera tienda en el núcleo del Médano. En el Médano comenzamos y hemos querido cerrar un poco el ciclo y nos hemos ido a abrir pues esa tercera tienda en ese núcleo costero de Granadilla Abona.
1: Y ahora nos vamos con un tema que nos has propuesto.
0: Pues sí, es un tema que me recuerda a mi padre y que a partir de ahí, pues, todo pasa para algo, ¿no? Obviamente, sigo extrañándolo muchísimo, pero creo que todo pasa para algo. Es verdad que tardas mucho tiempo en darte cuenta del porqué de las cosas y el qué sería si él estuviera en vida o no. Así que creo que me puedo quedar con esta banda, que aparte su director es muy buen amigo mío, Porfi Baloa. Y recuerdos, porque creo que siempre está en nuestros recuerdos.
1: Pues Raico Vargas, propietario y fundador de Barquita Cheesecake, muchas gracias y muchas gracias también pues por esta despedida en el día de hoy.
0: Gracias a ti, gracias a todos los oyentes de Canarias Radio.
1: Y nos vamos ya y en un minutito les dejamos con la información, con el Canarias a la 1 y mañana regresamos aquí, como siempre, de 11 a 1. Feliz tarde.

0: onomástico. Ella supone que su naturaleza verbal es compartida por los antropónimos, como Juan, María, Domínguez, Paco, y por los integrantes de la llamada onomástica comercial, Bar El Puente, Ferretería Las Cañadas. A lo largo de los siglos, en Canarias se han ido estableciendo estos nombres a partir sobre todo de dos fuentes, la prehispánica, Tijarafe, Tamaduste, Tamargada, Tiscamanita, Teguise, y la castellana, Los Sauces, El Pinar, Vallehermoso, Los Silos, Valle Seco. Para los investigadores, las dificultades léxicas de las etiquetas lingüísticas usadas para nombrar los distintos lugares se relacionan sobre todo con aquellas unidades de origen pre-europeo, pues es sabido que las lenguas guanche resultaron extinguidas a la conclusión del proceso de conquista y colonización del archipiélago. Al tratarse de lenguas sin representación escrita convencional, tales dificultades aumentan. Por tanto, el intento de esclarecer los topónimos prehispánicos no puede sino moverse en el terreno de la hipótesis. Tampoco facilita la tarea el acusado proceso de castellanización de estas palabras. Tales complicaciones no suelen concurrir en el desentrañamiento de los topónimos canarios de origen castellano, aunque en ocasiones la evolución de algunos de ellos, siguiendo la pronunciación popular, hace que resulten opacos. Pero la toponimia, que pertenece al patrimonio intangible de los pueblos, atesora multitud de datos que pueden ser utilizados por ramas como la historia, la geografía, la lingüística, la economía, la botánica, etc. En definitiva, que estamos ante un ámbito interdisciplinario. El dinamismo de los aspectos lingüísticos en general no es extraño tampoco a los topónimos. Así se crean nuevos nombres de lugar, en las zonas turísticas, por ejemplo, y desaparecen otros como consecuencia de factores como la creciente urbanización de la población, la terciarización de la economía canaria o la proliferación de las carreteras. Sin embargo, la microtoponimia, nombres de espacios muy circunscritos y no poblados, es la que está sufriendo una regresión mayor, en especial en las áreas norte de las islas. Es muy probable que la forma más eficaz de respetar nuestros topónimos sea posibilitar su recogida y estudio. Estamos en una coyuntura clave, pues el proceso de pérdida de este bien cultural está siendo muy acusado, en concreto en las islas donde el modelo turístico tiene una gran implantación. Al mismo tiempo, habría que reclamar de las instituciones la debida consideración hacia este patrimonio, pues a menudo asistimos a la rotulación errónea o imprecisa de distintos barrios, caseríos o rutas de senderismo, a veces incluso sin ajustarse a las convenciones ortográficas consolidadas. Son también los poderes públicos los que deberían promover trabajos de investigación sobre sus respectivas jurisdicciones. Los nombres del lugar tienen un marcado valor sentimental para los usuarios. Por eso, la caída en desuso de muchos de ellos tiene algo de cataclismo afectivo. El corolario sería la necesidad de adoptar una actitud militante en cuanto al mantenimiento y respeto de esta importante porción de nuestra cultura oral.
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1: Hola, ¿qué tal? Muy buenas tardes. Bienvenidos un día más a la sintonía del deportivo aquí en la Radio Canaria. Última semana de pretemporada, sí. Y es que esto arranca de nuevo en nada. El domingo 16 de agosto salen a escena Unión Deportiva Las Palmas y Club Deportivo Tenerife, que apuran los últimos días de preparación para llegar con la mejor versión posible a una nueva temporada en segunda división. Tras regresar de Marbella y descansar durante el fin de semana, Las Palmas vuelve al trabajo esta tarde. Será a partir de las 6 en la ciudad deportiva de Barranco Seco, los de Rubén de la Barrera, que afrontarán un último

0: Encuentro amistoso este próximo sábado en el Trofeo Carranza ante el Cádiz. Antes, el miércoles, los amarillos van a realizar la tradicional visita a la Virgen del Pino, en la Basílica de Nuestra Señora del Pino en Teror. En cuanto al Club Deportivo Tenerife, ha hecho oficial el fichaje de Roko Jureckin, el lateral zurdo croata de 25 años, que ya se dejó ver en el Trofeo Teide. Incluso Manu Gil la semana pasada hacía oficial, en este caso a través de sus palabras, este fichaje, que se incorpora al conjunto tinerfeño por una temporada con opción de ampliar por una campaña más. Un Tenerife que va a tener un doble compromiso amistoso, comenzando por mañana a las 6:30 cuando reciba en la Ciudad Deportiva Javier Pérez Altamar Aceite, equipo recién ascendido a Segunda Federación, y un partido que, por cierto, vamos a poder ver en directo en Televisión Canaria. Los de Cervera, que eso sí, van a cerrar la pretemporada el sábado en la final del Trofeo Villa de Leganés ante el Club Deportivo Leganés. En cuanto a la sección femenina, el Costadeje Tenerife viaja mañana a Navarra para concentrarse en Tafalla, donde va a disputar hasta dos amistosos, uno ante el Athletic Club el miércoles a las 6 y ante el Alavés el sábado a la misma hora. Y en baloncesto, a falta de que sea oficial, Fran Guerra ya es nuevo jugador del Club Baloncesto Gran Canaria. El pívot gran canario aterriza en el conjunto claretiano para liderar su proyecto después de ejecutar su cláusula de salida prácticamente pues un mes después de renovar con la Laguna Tenerife, en un día en el que además se ha hecho oficial la salida de Courcouat del conjunto amarillo. Y comenzando, como siempre, saludando a todo nuestro equipo. Está por aquí Juan Luis Monzón. Hola, Juan Luis, buenas tardes.
1: Hola, ¿qué tal? Muy buenas.
0: También está Juan Delgado. Hola, Juan Del.
2: Hola, buenas tardes, Simón.
0: Y está Adrián Brito, o lo que queda de él. Hola, Adrián, buenas tardes.
3: Hola, ¿qué tal? Muy buenas tardes.
0: ¿Qué te ha pasado?
3: Bueno, digamos que, como dijiste antes cuando hablamos por teléfono, hablar de baloncesto no te hace saber jugar. Y digamos que la pelota rebotó en el aro, no calculé la fuerza y la velocidad, y bueno, pues el dedo decidió no aguantar.
0: Para ubicar a los oyentes, que tienes escayolados dos dedos, ¿no? La mano izquierda.
3: Bueno, uno. El otro uno va de la manita, va como para ayudar.
0: Está soportando el otro dedo.
3: Pero sí.
0: A ver, enséñalo a la cámara para los que estén viéndonos en la aplicación. A ver.
3: Espero que esta cámara se vea, pero esa de ahí. Esa de ahí.
0: A ver, póntelo en la cara, a ver. En la cara, ahí. Sí, delante. Ahí está.
3: Ahí. Por si alguno lo está viendo.
0: El dedo pocho de Adrián Brito.
3: Bueno, pero sí, una fracturilla ahí.
1: En Gran Canaria solo quedó vivo yo,
3: Y yo. No hagas deporte, por favor, que si no.
0: Bueno, pronta recuperación, Adri.
3: Gracias.
0: Bueno, Juanlu, de la Unión Deportiva Las Palmas, lo que contábamos, ¿no? Última semana de pretemporada para seguir afinando cosas.
1: Efectivamente, recopilamos, contarles, los oyentes ya lo saben, que ya se ha producido el regreso de Marbella, que liberaron el sábado y domingo, y que efectivamente hoy a las 6 de la tarde arranca la penúltima, o casi que la última semana de pretemporada. Digo la última porque la siguiente ya deriva en el primer partido de Liga, estará todo centrado ya en la competición. Les contaba a las 6 de la tarde y toca hacer balance de lo que ha sido hasta ahora el Estéis primero aquí, y sobre todo el de Marbella, para el equipo Gran Canario, para el equipo amarillo. Lo hace Manu Fuster, sobre todo contándonos, el futbolista de valenciano, las sensaciones que tiene a estas alturas.
4: Un proceso muy, muy bueno, ha sido una evolución muy grande. Es verdad pues que los resultados igual no se han notado, pero yo creo que las sensaciones que tenemos son buenas, y nada, como te digo, quedarnos con la evolución que estamos teniendo, con esa forma arriesgada de jugar que cada vez la vamos cogiendo mejor, y ahora viene lo bueno.
1: Pues lo que dice Manu Fuster, la verdad que los resultados no han acompañado, son 3 derrotas y una victoria en 4 partidos, y eso quizás pone un pelín nervioso al seguidor amarillo, pero no enviemos, como decía el futbolista amarillo, que estamos en pretemporada, que estamos intentando desarrollar la idea del míster para el equipo, y que todavía tienen que llegar más jugadores.
0: Pues sí, calma, que esto está carburando. En cuanto al Tenerife, Juandel, pues ya es oficial, lo sabíamos pues, de la boca en este caso de Manu Gil, pero oficial el fichaje de Roko Jureckin.
2: Así es, como dices, ya nos lo había adelantado Manu Gil, pero hoy se ha hecho oficial. Roko Jureckin firma con el conjunto blanquiazul por una temporada más otra opcional. El lateral izquierdo croata, que llega procedente del Spartak Trnava de la Liga de Eslovaquia, y que ha pasado también por clubes como el Pisa de la Serie B italiana o el Benevento Calcio también en Italia. Álvaro Cervera, entrenador del Club Deportivo Tenerife, pues ha confesado que lo cierto es que él no tiene tanto conocimiento de este futbolista, pero que confía en que sobre todo tenga un buen pie a la hora de poner el balón.
5: referencias, yo el mercado internacional no lo conozco. Pues la dirección deportiva sí, hace seguimiento de jugadores. Jugador grande, fuerte, buen defensor, más que atacante. Pero con buena zurda también cuando llega para ponerla. Esa es lo poco que le he visto y la referencia que tenemos en la dirección deportiva.
2: Un Rocco Jureskin Simon que no jugó el trofeo Teide en el Estadio Municipal de los Cuartos, pero sí que se le vio en viendo a su nuevo equipo, pues en este caso perder en la tanda de penaltis por 4-5 ante el Cádiz y que en el partido pues finalizaron 2-2.
0: Uh-huh. Ese trofeo Teide que finalmente se llevó el conjunto gaditano. Y en baloncesto, Adrián, el Granca se sigue moviendo en el mercado.
3: Pues sí, última hora de movimientos. Como bien decías al inicio, seguimos a la espera de la confirmación de la llegada de Fran Guerra al Club Baloncesto Gran Canaria, quien llegaría, como todos sabemos, procedente de La Laguna Tenerife. Y después de muchas semanas sonando su nombre para llegar a la Isla Redonda, en teoría debería ser en las próximas horas el anuncio oficial de Fran Guerra por el Granca. Quien sí ya es nuevo jugador del Club Baloncesto Gran Canaria es el alero español Juan Rubio, quien llega procedente del San Pablo Burgos, cuenta con experiencia en la primera FEB y ya sabe lo que es ascender a la ACB. Y también es oficial la salida de Kurkuad, quien pone rumbo al Ilerna Lleida.
0: Y además de todo esto, Juanlu, victoria este pasado fin de semana de Calen Formento en su debut profesional.
1: Efectivamente, Calen Formento, el brillante boxeador amateur, hasta hace bien poco de nuestro archipiélago, pues hacía su debut profesional en la gallera de López Ocas en Gran Canaria, de la mano de su padre, de Carlos Formento, y lo ha hecho con victoria por KO frente a un rival, a Herme, que, hombre, no tenía buenos números, pero sí es verdad que tenía 9 combates profesionales, tenía un balance de 1 victoria y 8 derrotas, pero tenía 9 combates profesionales por ninguno Calen Formento. Para empezar, Simon, ha estado muy bien y ahora hay que seguir escalando.
0: Sí, menudo martillazo que le metió Calen a Hermes con ese KO en el primer asalto. Así valoraba Calen Formento esa victoria.
6: El doy un soñado en el primer asalto, pero que voy a seguir trabajando para que sean así muchos. Muy contento también por todo el mundo que recibió un apoyo gigante y no estoy conforme, quiero más y vamos a ello, que esto acaba de empezar.
0: A por más, mucha suerte y felicidades al bueno de Calen Formento, el joven de 19 años que debutaba como profesional en el boxeo. Hasta las 2:30 de la tarde aquí en El Deportivo.
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0: La Unión Deportiva Las Palmas volverá al trabajo esta tarde a partir de las 6 en la Ciudad Deportiva de Barranco Seco, después de ese stage de pretemporada que hizo la semana pasada en Marbella, del que, bueno, se sacan muchas conclusiones, Juanlu, pero como bien decías a la entrada del programa, pues es un poco pronto, ¿no?, para saber realmente dónde está esta Unión Deportiva Las Palmas.
1: Sí, sin duda alguna, como cada equipo que está en pretemporada, pues bueno, las cargas de trabajo, las diferentes pruebas, y ha hecho muchas, nos consta que ha hecho muchas Rubén de la Barrera, esa idea que parece fija de que la línea defensiva juegue muy alta, que de momento le está haciendo mucho daño a la Unión Deportiva Las Palmas con las contras, pero bueno, se trata de acoplar el equipo a eso y que cuando ya arranque la temporada esa idea funcione. Esto, como saben, no ha acabado, ni la pretemporada, ni los entrenamientos, ni los partidos. Como tú bien decías antes, nos queda el Ramón de Carranza el próximo sábado, pero es buen momento para hacer un balance de lo sucedido hasta ahora con Manu Fuster.
4: Que hemos ido consiguiendo tirar la línea cada vez un poco más alto, hemos jugado menos en nuestro campo. Es verdad que nos ha faltado pues ese último pase o esa finalización. Pero bueno, creo que eso es el momento de la temporada, cuando vayamos cogiendo fuerzas, cuando vayamos cogiendo energía, pues esos últimos metros se notarán mejor, pero ahora yo creo que el equipo está cogiendo conceptos de cómo llegar al campo rival y creo que en ese aspecto el equipo ha estado bien. Es verdad que todavía quedan muchas cosas por mejorar, acaba ahora el stage de Marbella y ya cada día está más cerca lo bueno y lo que gusta.
1: Bueno, seguro que esa idea admite la de la defensa tan adelantada. Admite muchas opiniones, puede parecer una idea suicida, pero bueno, ya veremos si le sale bien a Rubén de la Barrera y a la Unión Deportiva Las Palmas a lo largo de la temporada. Lo que parece ya Simon Seguro, visto lo visto, es que es un sello del míster, es un sello del nuevo técnico de la Unión Deportiva.
0: Equipo de autor, ¿no? Cuando firmas en este caso Rubén de la Barrera es porque sabes a lo que quiere jugar, y lo que sí es verdad que es un entrenador muy del gusto, ¿no?, de la idiosincrasia, por así decirlo, del juego amarillo, así que hay que darle tiempo, porque estos equipos de autor necesitan pues tiempo, trabajarlos bien y sobre todo incorporaciones, ¿no, Juanlu? ¿Qué le queda a la Unión Deportiva Las Palmas en este caso para apuntalar esa idea?
1: Efectivamente, además de paciencia, como tú bien dices, incorporaciones, en teoría, aunque la rumorología sitúa que pueden llegar 5, son 3 los que van a llegar seguro. ¿Y qué hace falta? Uno, su central zurdo, que vendría a suplir a Mika Mármol. Ese medio centro que vendría por Amatucci, que además está buscando el mismo perfil que Amatucci, y otro delantero más que un verano más, los oyentes dirán, otra vez pesado, vuelve a sonar Juan Carlos Arana. Siempre les hablo todos los veranos de Juan Carlos Arana.
0: Sería un fichajazo, Juanlu.
1: Sería un fichajazo, pero nunca termina de venir. Ah. Nunca termina de venir Juan Carlos. A mí me encanta. A mí me encanta. Ojalá sea Juan Carlos Arana el que ocupe ese puesto de delantero en la Unión Deportiva Las Palmas.
0: Bueno, veremos qué pasa. Vamos a preguntarle a nuestro compañero Paco Cabrera, del diario La Provincia. Tras lo visto esta pretemporada y a falta de un último amistoso, ¿qué conclusiones sacas? ¿Qué le falta a esta Unión Deportiva Las Palmas?
14: ¿Qué tal, compañeros de la Radio Canaria? Bueno, es pretemporada. Realmente, conclusiones ninguna. Los resultados no valen para nada, pero las sensaciones no son positivas. Equipo muy frágil en defensa, no termina de encontrar un parámetro de juego claro. Sí creo que va a ser importante la final del Carranza del sábado para decodificar un poco el método de la Barrera y tener claro ya un 11 y un sistema táctico que si vimos claramente muy nítido con Luis García Fernández y Xavi García Pimienta, ¿no?, por ponerte dos ejemplos de la época más reciente, ¿no? Así que todavía no sabemos a qué juega la UDE. No tenemos un parámetro táctico, un sistema muy definido. Nos genera muchas dudas el trabajo defensivo. Y más allá de las 4 contrataciones y el papel importante o efímero de la cantera, yo creo que Valentín, Medina y Romero sí van a tener protagonismo, pues faltan fichajes, ¿no? Van 4, yo calculo que está el trabajo a medio hacer, ¿no? Faltan otros 4 o 5. ¿Y qué falta? Pues un central zurdo, una Matucci, 2 extremos y quizás otro delantero, ¿no? Y luego un aspecto también a tener muy en cuenta, ¿no?, sin sacar ningún tipo de conclusiones ni caer en el dramatismo con las 3 derrotas y los 6 goles en contra, que falta mucho jugador que está lesionado, ¿no? Ale García, Enzo, el mejor Viti, Sandro, Recoba, Cedeño. Bueno, ahí tengo más dudas, pero igual que con Recoba, ¿no? Llevamos esperándolo 20 siglos, ¿no? Así que falta mucho por venir, falta por salir, calma. La cantera poco a poco irá dando sus pasos y sus frutos,
15: pero sí creo que hay un problema defensivo que hay que atajar de manera urgente.
0: Bueno, veremos. Gracias, Paco. Te leemos en la provincia. De la Unión Deportiva de Las Palmas, Juanlu, ¿algo más?
1: Pues destacar rápidamente que estamos hablando de lo que falta por llegar, que también habrá, todavía queda Simon Operación Salida, empezando por Dean Corca, con que se pretende hacer caja. Y rápidamente el plan de trabajo, he vuelto al trabajo a las 6. Recordarles también que el próximo miércoles a las 2 de la tarde, es decir, pasado mañana, la ofrenda a la Virgen del Pino en Teror, y que el viernes después del entrenamiento es el viaje a tierra gaditana para disputar el sábado el Carranza con el Cádiz.
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0: Y el Club Deportivo Tenerife también, que afronta esta última semana de pretemporada, después de esa, iba a decir, bueno, sí, derrota, ¿no? En la final del Trofeo Teide contra el Cádiz, el partido acabó 2-2, pero en la tanda de penaltis se la llevó el conjunto gaditano. Una semana en la que va a tener dos amistosos contra Tamaraceite y el sábado último contra el Leganés. En un día, en el de hoy, en el que han hecho oficial el fichaje del lateral zurdo croata Roko Jureskin, y en el que precisamente sobre él escuchábamos antes a Álvaro Cervera, que lo valoraba positivamente. De lo que ha dicho el técnico tinerfeño, Juandel, ¿con qué más te quedas?
2: Pues Álvaro Cervera, entrenador del Club Deportivo Tenerife, ha destacado que tras haber visto ya 5 partidos de su equipo, 3 victorias ante Añaza, Marino y Tenerife B, derrota ante Getafe y, bueno, yo creo que podemos decir empate ante el Cádiz, aunque fue después derrota en penaltis en el Trofeo Teide, el equipo está teniendo ya las ideas claras de lo que va a ser esta temporada.
5: Para mí la idea la tiene clara, que eso ya es importante, tener la idea clara de lo que vamos a jugar. Luego le faltan cosas que no sé si vamos a poder conseguir, que es un poquito más de fluidez con la pelota. Cuando entra Nacho, entra Chapela, así que se le ve que hay fluidez, pero luego si no entran ellos, pues nos cuesta un poco, nos somos profundos por banda, eso es bueno.
2: Un técnico que sí que está algo preocupado por los goles encajados en esta pretemporada, no tanto por la cantidad, sino por la forma en los que los han recibido.
5: Pues el primero es una falta muy bien tirada, y el otro sí me mosquea un poco, porque el otro es un pase que va por dentro de 30 metros... Hemos recibido 4 goles esta pretemporada, 3 han sido balón parado, un penalti, un córner, la falta, y este último que sí que me... Pero bueno, ya se han hecho todos los cambios, hay mucho cansancio, también puede ser normal. Ha habido cosas buenas, más que cosas ha habido momentos buenos, muy buenos, y ha habido momentos malos. Hemos estado muy atrás, muy... creo que normal también.
2: Y hoy ya se ha hecho oficial la llegada de Joko Roko Jureskin a la plantilla del Club Deportivo Tenerife, y veremos si también le acompañará Pedro Rodríguez. Aunque lo cierto es que al preguntarle a Álvaro Cervera sobre cómo veía la posibilidad de que el futbolista de Abad llegara al conjunto blanquiazul, él ha dicho que considera que no llega a ser del todo viable económicamente.
5: Yo no tengo noticia de eso. Yo por lo que me han dicho que el otro día preguntaron a Manu Gil, entonces yo pregunté. Me dijeron que en principio económicamente no era viable y luego no sé cómo, ya te digo, no estaba al tanto de eso. Todos los jugadores que puedan aportar, que realmente puedan aportar y sean positivos, bienvenidos sean, se llamen como se llamen, tengan la edad que tengan y tal, pero en este caso no te puedo dar referencia porque no lo sé.
0: Culebrón, Pedro, que está... Yo creo que más bien en la ilusión del aficionado blanquiazul, ¿no? Que sueña con esa opción de verlo vestido de blanquiazul, más que dentro de la realidad, ¿no? Por así decirlo, que le encaje en este caso al Club Deportivo Tenerife. Veremos qué pasa. Ya han dejado varias voces, en este caso, la pelota en el tejado de Pedro Rodríguez, como el caso de Manu Gil y también de Ayose García, el vicepresidente del club. Pero parece complicado, ¿no? Por lo que cuenta el propio Álvaro Cervera. Del Tenerife, Juandel, ¿algo más?
2: Pues que el club ya ha entrado en su último día para renovar los abonos de cara a esta nueva temporada. Ahora se procederá después al cambio de asiento y se reanudará la venta de abonos el próximo lunes. Y todo esto en la última semana de pretemporada con dos encuentros por delante. El sábado a las 8 en el trofeo Villa de Leganés ante el Club Deportivo Leganés, pero antes Simón disputará mañana ante la Unión Deportiva Tamaraceite en la Ciudad Deportiva Javier Pérez a las 6:30, un encuentro amistoso que podremos ver en directo en Televisión Canaria.
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0: Liga F, el Costa Adeje Tenerife, Adrián, se nos marcha mañana a Tafalla para continuar con la pretemporada.
7: Así es. Primero, el equipo del conjunto blanquiazul está disfrutando hoy de su día libre después de haber vencido en sus dos primeros encuentros de pretemporada, el primero de ellos ante el Español, el segundo este pasado sábado en el torneo de San Ginés en Lanzarote frente al Sevilla por 1-0. Dos triunfos en dos partidos para el Costa Adeje Tenerife en un stage de pretemporada por las islas que valora de la siguiente manera su entrenador Geray Martín.
8: Bueno, un stage muy positivo, empezando por la convivencia grupal y en lo futbolístico creo que también, ¿no? Hoy considero que hemos estado mejor que el amistoso anterior, hemos probado distintos sistemas, nos ha servido para ver a jugadoras también en distinta posición y dentro de ser el segundo partido amistoso creo que el partido ha tenido mucho ritmo. Y sobre todo muy contento porque vamos viendo cosas que queremos que se vean durante la temporada y hoy se han podido ver.
7: Un Costa Adeje Tenerife que ya conoce su horario para la primera jornada de liga. Será el domingo 30 de agosto frente al Barça a las 6 de la tarde. Y lo siguiente ahora mismo en la hoja de ruta para las blanquiazules que pondrán, como bien decía Simón al principio, pondrán rumbo mañana a Tafalla en Navarra donde disputarán dos encuentros amistosos esta misma semana frente al Athletic Club de Bilbao y frente al Alavés, el primero de ellos este miércoles ante el Athletic de Bilbao a las 6 de la tarde, un encuentro que se podrá seguir por la Televisión Canaria.
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0: Baloncesto, del Club Baloncesto Gran Canaria, Adrián, que no es oficial, pero ya les avanzamos que está cerrado. Fran Guerra va a ser la incorporación de lujo del proyecto en Primera FEB.
7: Sí, así es. Seguimos a la espera de la confirmación de esa llegada de Fran Guerra al Granca. Ya nuestro compañero Moisés Rodríguez lo comentaba hace unos cuantos días a través de las redes sociales, que el pívot gran canario firmaría con los claretianos para las próximas tres temporadas, una llegada que es cuestión de tiempo, que se lleva hablando varias semanas del interés del club por ficharlo y también las ganas del propio jugador por llegar a la isla, que en caso de confirmarse, que es lo más seguro esa llegada al Granca, dejaría atrás 7 años defendiendo los colores aurinegros, donde ha promediado 6,6 puntos, 3,3 rebotes por partido desde 2019 y que sin duda será una dura baja para los laguneros, que pierden un cupo de mucha calidad en la CB Simon, que como decimos y sabemos están muy cotizados en esta liga un jugador español y del nivel de Fran Guerra.
0: Totalmente. Se lo quiero preguntar también a José Antonio Felipe. Hola Felipe, buenas tardes.
4: Hola, ¿qué tal? ¿Qué hay?
0: Una baja sensible para un Canarias que anunciaba la renovación de Fran Guerra el pasado 3 de julio y, bueno, finalmente esa cláusula de salida que permite a Fran volver a Gran Canaria tiene su intrahistoria, ¿no?, en este caso, este fichaje.
4: Sí, una cláusula de salida que la cifra la dio Moisés Rodríguez, 200.000 euros, que yo creo que es una cifra alta. Sobre todo cuando acaba de
0: Canarias,
4: Sí, sí. No creo que la jugada sea tan mala para el Canarias, en el sentido de, bueno, pues Fran Guerra quiere jugar en el Gran Canaria, es ilícito. Siempre que Fran Guerra ha estado en la Laguna Tenerife ha dado absolutamente todo por el club. Yo creo que a Fran no se le puede reprochar absolutamente nada, a pesar de ser un jugador que ha tenido que convivir con los murmullos en el Santiago Martín, incluso cuando era de los mejores pivots de la liga. Y yo creo que, bueno, que con esos 200.000 euros la Laguna Tenerife podrá acudir al mercado. Habrá que ver, porque la verdad que Aniano Cabrera y Nico Richot hacen bastante ingeniería. Hombre, lo natural sería que llegara un pivot, habrá que ver qué pasa. Lo natural sería que llegara un cupo, pero al necesitar un cupo menos por el tema de que solo hacen falta 4, bueno, habrá que ver cómo lo puede mover la Laguna Tenerife. Yo no daría tan por hecho que fuera cupo y que fuera pivot. Me decantaría más porque fuera pivot que porque fuera cupo. Y luego, sí es verdad que es paradójico o es llamativo porque en su día la Laguna Tenerife quería a Nicolás Brusino. Lo que mucha gente comenta ahora es, oye, ¿por qué no se llevaba un arreglo para que Nico Brusino pudiera llegar a la Laguna Tenerife y Fran Guerra acabara en el Gran Canaria? Lo que ha trascendido es, no citó los medios que lo dieron, o el medio que lo dio, porque de verdad no lo recuerdo, pero bueno, lo que ha trascendido un poco por el tema de Brusino era que la Laguna Tenerife no quería pagar cantidad, que el Zaragoza sí decidió pagar esa cantidad, y ahora será el Granca el que pague 200.000 euros por Fran Guerra. Habrá que ver cómo los paga, si es a tocateja, si es a plazo, cómo es, pero bueno, nada, en las próximas horas Fran Guerra será jugador del Gran Canaria. Por fin Fran Guerra con 33 años va a poder vestir la camiseta del Granca, porque no lo ha vestido todavía.
0: Bueno, pues veremos qué pasa, estaremos pendientes de todo ello. Gracias Felipe, te seguimos leyendo en Diario Aviso.
4: Un abrazo y chao.
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0: ¡Nos vamos! Se quedan ahora con un nuevo episodio de Calima y a las 3 de la tarde el boletín informativo. Más deporte esta tarde con Ismael Lugo a partir de las 8 en tiempo extra en el Canarias al cierre. Nosotros que volvemos mañana a partir de las 2, como siempre. Que tengan un feliz lunes y una feliz semana.

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1: Las islas, como decíamos, están en situación de alerta por altas temperaturas y el consiguiente riesgo de incendio, y será alerta máxima a partir de esta mañana en el caso de Gran Canaria. Llamamos a Federico Grillo, que es jefe de emergencias de Gran Canaria. Señor Grillo, buenos días.
2: Buenos días.
1: Gracias por estar con nosotros. ¿Cómo se ha pasado la noche en Gran Canaria?
2: Bueno, pues ha habido por zonas bastante calor. Lo mismo estamos mirando y hemos tenido 30 y pico grados en zonas altas del sur. Entonces, bueno, bastante caluroso, a ver si va pasando con calma.
1: ¿Cuáles son los municipios más afectados?
2: Pues mira, tenemos sobre todo lo que es San Bartolomé, Mogán y La Aldea, lo que veo, zona de medianías con temperaturas de 35 o 34.
1: Y además hay que decir que hay lugares donde el sábado se registró la mayor temperatura del año. Veíamos números que llegaban y pasaban los 40 grados, como en municipios como Agüimes. Con estas temperaturas, con la situación que estamos viviendo, no solo las temperaturas, también ese aire cálido, que no sé si en algunos puntos de Gran Canaria también se nota, señor Grillo.
2: Sí, el viento lo tenemos sobre todo concentrado en la zona donde se concentra, en todo el sureste y noroeste de la isla, algo también en cumbre, con rachas incluso que han picado los 70.
1: 70 kilómetros por hora. Con todos estos ingredientes, ¿cómo se prepara uno para empezar la semana?
2: Pues siendo positivo y sobre todo con preparación y revisión de todos los materiales, los procedimientos y bueno, en este caso todo el entrenamiento y toda la preparación se ve. En caso de cualquier aviso de humo, puedes caer con mucha contundencia con el personal.
1: Porque además ustedes insisten siempre que los fuegos se apagan en invierno. Ahora de lo que se trata es de estar vigilantes, y no solo los equipos de emergencias. ¿Qué mensaje podemos lanzar a la sociedad para que en jornadas como esta tengamos un poquito más de cuidado?
2: Pues es importante, porque podemos hacer el trabajo bien hecho, pero si en días como hoy no somos conscientes del riesgo tan grande que hay, pues claro, es muy fácil que propague. El problema está en que los incendios caminan y rápidamente cogen dimensiones enormes. Esto puede afectar a la población, puede generar un problema, sobre todo de seguridad ciudadana, importante. Por lo tanto, estos días son para ir a la playa, para estar en zona un poco más húmeda, precisamente la que vamos a estar más cómodos, cerca de la costa, y dejar la cumbre para otro día.
1: Porque es verdad que no sé si es la percepción que tengo yo personalmente, o que podemos tener, o es una realidad, cuando nos anuncian una tormenta, una alerta por viento, por lluvia fuerte, parece que tenemos un poquito más de cuidado que cuando hace calor.
2: Sí, evidentemente vamos siendo conscientes del problema. Ahora mismo está todo el mundo muy sensible con lo que ha pasado este verano en la península, tanto la cantidad de fallecidos que tenemos en Almería como el superincendio en la zona centro. Entonces creo que en esos momentos, cuando estamos viendo estas cosas, pues somos más conscientes. Y es bueno que vayamos siendo conscientes y sobre todo adquiriendo conocimientos de qué hacer en caso de, tanto en el previo, preparar las viviendas, como en caso de incendio, pues atender a si es evacuaciones, confinamiento.
1: Y no confiarnos, señor Grillo, porque a veces pensamos que algo lo podemos controlar. Decía usted, pues a lo mejor tenemos el entorno de casa, es unas llamas, las apago en un momento, y el fuego va muy rápido.
2: Sí, en la actividad se ve mucho el concepto del yo controlo, esa falsa sensación de que no va a pasar nada. Lo vemos con la gente cuando coge el coche ya bebido, o cuando se mete en la montaña sin preparación ni ropa, pues esto es lo mismo. Pero la realidad es que un incendio en muy pocos minutos puede adquirir condiciones, lo que llamamos fuera de capacidad de extinción, y ahí es donde se inicia el problema, porque campa a sus anchas durante ciertos periodos y ciertas superficies en las que puede ser que no nos hagamos con él. Entonces, es importante, sobre todo, porque estos días son los que ponen nombre y apellido a los incendios, y son esos incendios que tiran por traste pues todo el trabajo de haber aguantado y haber apagado todos los conatos. Hemos visto estos días anteriores, esta última semana hemos tenido varios, llegamos rápido, llegamos fuerte, pero días como hoy es muy complicado, mucho más complicado.
1: A partir de esta mañana, a las 11 de la mañana, se declara alerta máxima por riesgo de incendio por altas temperaturas. ¿Es la primera de este año?
2: Sí, es la primera alerta máxima. De hecho, no son muy comunes tener que estar en condiciones muy muy malas para tener esta condición. Esto va a implicar no solamente lo que ya teníamos anteriormente, que por encima de la cota 400 íbamos a suspender la entrada al monte. Dábamos una franja ahí de seguridad para la población a 1 kilómetro alrededor del suelo urbano para poder hacer actividades de pasear y de esparcimiento. Y aquí se restringe mucho más. En este caso ya no hay ni esa zona, simplemente evitar senderos y el monte por encima de la cota 500, debido a las condiciones tan adversas que tenemos ahora mismo. El combustible lleva ya varios días como si tuvieran una tostadora, eso hace que se seque, esté todavía más seco, y la propagación es muy fácil que se genere la chispa y muy fácil que propague con intensidad.
1: Bueno, pues que esto quede solo en un mensaje de estar pendientes, de estar atentos, de ocuparnos de la situación y que no tengamos que hablar de un incendio, como decía usted, en estas altas temperaturas, en una situación que no es habitual como alerta máxima. Sí, es cierto que siempre tenemos esa precaución, así que vamos a ver si sigue así la cosa tranquila y pasamos este episodio, que será de varios días. Luego le preguntaremos a Vicky Palma, pero bueno, lo peor va a ser esas altas temperaturas y ojalá se quede en eso. Federico Grillo, jefe de emergencia del Cabildo de Gran Canaria, muchísimas gracias por estar con nosotros.
2: Gracias a ustedes, un saludo.
1: Buen día, un saludo. Toda la mañana hemos hablado de consejos de autoprotección, de las altas temperaturas. Quién sabe de este tipo de situaciones, el director del SECOES 112, que está con nosotros. Le agradecemos que en este lunes en la mañana esté en la radio y en la televisión canaria. Moisés Sánchez, muy buenos días.
3: Hola, ¿qué tal? Buenos días.
1: ¿Cómo han pasado el fin de semana?
3: Bueno, con relativa tranquilidad, alerta. Es verdad que la ciudadanía, pues, apenas que vislumbra cualquier tipo de sospecha, ya sea por humo o por lo que fuera, se han puesto en contacto con el 112 y eso ha garantizado una respuesta inmediata por parte de los servicios de extinción de las diferentes corporaciones insulares, de los cabildos, y bueno, de momento todo está quedando en un susto.
1: Fíjate, tenemos un oyente que nos envía cada mañana mensaje y dice: buenos días, desde Torre Contra Incendios, y nos envía la imagen que ve, que por cierto se ve algo de Calima. Dice: en el Gaitero, Calima, y con 25 grados. Tenemos miles de vigilantes en la isla, con una llamada al 112, evitamos incendios. Saludos, Mercy. Yo digo que nuestros mejores corresponsales son los oyentes, ustedes son los...
3: Sí,
1: los ciudadanos.
3: Desde la Consejería Titular de Emergencia del Gobierno de Canarias, creo que el mensaje durante estas últimas campañas ha reiterado la importancia de la alerta temprana. Los dispositivos están preparados, pero solo hay que pensar en los últimos conatos, que pues hemos recibido decenas de llamadas con respecto a que se observan columnas de humo en determinados puntos, y eso ha facilitado la pronta llegada de los servicios y la consecuente extinción. Por lo tanto, el mejor aliado son los ciudadanos, porque esa llamada, esa alerta temprano, parece que no, pero no se puede mirar para otro lado. Yo siempre traslado el mensaje de que a nosotros no nos preocupa que nos entren 100, 150 llamadas. Ya nos encargamos nosotros con las corporaciones insulares o con los ayuntamientos de descartar la veracidad o no de que haya un conato, o que simplemente sea algún tipo de otra actividad que pueda crear confusión, pero es importante esa llamada para poner de inmediato a los servicios de emergencia en marcha, para sofocar cuanto antes cualquier conato que al final puede terminar convirtiéndose en un incendio forestal o en un gran incendio forestal.
1: Al final es mejor acudir por una falsa alarma, ¿no? Porque uno ve humo y piensa, esta mañana hablaba con Federico Grillo, digo que a veces pensamos que uno lo controla, ¿no? Tenemos esa percepción. De hecho, veía un vídeo el fin de semana en las redes sociales de Bomberos de Tenerife, como un motorista llega a la zona, no sé si fue el primero, pero bueno, fueron una serie de motoristas, como llaman, al 112 por fuego en una cuneta o al lado de la carretera, muy pegado a la carretera, que uno puede pensar, mira, tú ese poquito aquí, ¿qué va a pasar al lado de la carretera?
3: El problema es que, por ejemplo, un día como el de hoy, ya se comentaba con anterioridad, ya se suma un tercer componente. Ya no solo estamos hablando de altas temperaturas, de que la humedad relativa pues está muy por debajo de los valores del 30%, ahora ya se suma un tercer componente, que es el del viento, y son los llamados 330, ¿no? 30, más de 30 grados de temperatura, una humedad relativa por debajo del 30%, y ahora ya sumamos viento, en el día de hoy. Desde el día de ayer ya teníamos episodio de viento, por eso se ha decretado también una prealerta por viento en toda Canarias. Y esos tres factores, ese pequeño incendio al borde de una carretera puede, como consecuencia del viento, se puede trasladar cientos de metros más allá, como consecuencia de una pavesa que vuela y provocar la propagación del incendio y convertirlo en algo ya incontrolable. Por lo tanto, esa llamada es crucial para que los servicios más cercanos, que insisto, los cabildos insulares tienen un importante despliegue de medios para la lucha contra incendios, llegue cuanto antes y lo sofoque de la manera más inmediata posible.
1: De lo que se trata es de informar, de ocuparnos, que de eso estamos ahora hablando aquí en la radio y en la televisión canaria, pero luego están las altas temperaturas, no tenemos por qué llegar a un incendio, ojalá, pero sí que tenemos que también tener cuidado con el calor. Yo lo hablaba a lo largo de la mañana, que parece que cuando llueve, no voy a salir a la calle porque está lloviendo y está la carretera mal, pero con el calor no relajamos.
3: Claro, aquí ya más allá de hablar del riesgo de incendios forestales, para eso está activado el plan especial, el Infoca, también está activado el PEFMA, el específico por meteorología adversa, como consecuencia de esas máximas temperaturas en la isla de Gran Canaria en alerta máxima y en el resto de las islas en alerta. Ahora, tenemos que pensar que hay un componente importante relacionado con la salud. Vale, estas temperaturas extremas, como consecuencia de este episodio de temperaturas máximas que ya se prolongan los días, afecta directamente a la salud de las personas. El Servicio Canario de Salud ha hecho también un llamamiento a la ciudadanía para que extremen las precauciones, sobre todo las personas mayores, los menores, y digamos que dosificar esa exposición a la temperatura, a ese calor o a la propia radiación solar. Estamos hablando de que a partir de las 11 de la mañana ya hasta las 6 de la tarde, ya lo decía con anterioridad el señor concejal del municipio de Agüime, son las horas con mayor radiación, mayor uh-huh. temperatura, y esa exposición a esas altas temperaturas pueden afectar directamente a la salud de las personas. Por lo tanto, ya no solo estamos trabajando en la prevención ante situaciones de posibles incendios forestales, pero que aquí hay un componente que afecta directamente a la salud de las personas y hay que tenerlo muy en cuenta.
1: Pero me va con el concejal lo de la cantimplora, pero es que es así, parece que hasta que no tengamos sed y no nos veamos ya como buscando agua, hay que estar continuamente hidratado, sí, y más en momentos como este, ¿no?
3: A ver, y sobre todo nuestros mayores, hay una población envejecida, a nadie se le escapa ese dato, hay muchas personas mayores que viven solas, porque bueno, realmente el hecho de tener edad no está creando una dependencia de estas personas, y por lo tanto que tenemos que cuidar de nuestros mayores, de nuestros tíos, de nuestros padres, de nuestros abuelos, y garantizar esa hidratación continua a pesar de que no tengan sed, es importantísimo, y sobre todo también el tema de los menores. Por lo tanto, esa falsa sensación de no tener sed no quiere decir para nada que estemos sufriendo un proceso de deshidratación que afecta directamente a la salud. Por tanto, también recalcar ese llamamiento a los ciudadanos, ya no solo en el ámbito de la precaución ante la posibilidad de incendios forestales, sino también en el cuidado y la autoprotección en cuanto a la salud.
1: Moisés, ¿se reciben llamadas en el 112 por el calor? Porque hoy lo vamos a hablar en este programa, por las normas que existen respecto al trabajo en la calle, pero el caso es que en este año han muerto más de 1,000 personas uh-huh. en nuestro país a causa de consecuencias que tienen que ver por el calor. ¿Se reciben llamadas en días
3: sí,
1: como esto?
3: El Servicio de Urgencias Canario, integrado dentro de las salas operativas del SECO 112, pues sí detectan un incremento de este tipo de llamadas relacionadas con episodios de salud asociadas a altas temperaturas. Bueno, no es lo deseable, pero sí es así. Los compañeros del SUC, pues incrementan su trabajo, sobre todo en estos, digamos, estas personas ya de avanzada edad o menores que sufren los llamados golpes de calor y demás, la exposición de los trabajadores a la radiación solar, pues también sí es cierto que se reciben llamadas muy relacionadas con las temperaturas uh-huh. máximas.
1: Bueno, nos envía mensaje oyente y dice, oye, igual que se suspenden las clases, ¿por qué no se suspende el trabajo? Sí es cierto, ya le digo que hablaremos a lo largo de, uh-huh. del programa, que esto en muchas ocasiones se deja a mano de la empresa.
3: Sí, no, es cierto, la empresa tiene la capacidad regulatoria de la actividad y la exposición a estas altas temperaturas. Nos consta que hay empresas en Canarias que toman este tipo de medidas con respecto a sus trabajadores, pero insisto, desde la administración lo que se traslada son las recomendaciones en base a unos criterios, en este caso pues por temperaturas máximas, por este fenómeno meteorológico adverso que estamos ahora mismo sufriendo. Se trasladan las recomendaciones al igual que se trasladan a la Consejería de Educación, y son ellos los que definitivamente toman la las decisiones con respecto a la regulación de esa actividad o incluso en casos extremos a la suspensión de las mismas.
1: Uh-huh. Hemos hablado de algunas de las medidas que parecen básicas, pero a veces hay que recordarlas. De hecho, cuando uno a veces aquí en la radio contamos medidas de autoprotección y volvemos a decir lo mismo, nos sentimos un poco cansinos, pero es que todavía hay gente que sale a hacer deporte a las 2 de la tarde un día como este.
3: Sí, ayer, por ejemplo, subía, yo vivo en el municipio de La Laguna y, bueno, me tuve que trasladar a la zona de la Punta del Hidalgo por un tema familiar y observaba cómo en el Camino de las Peras habían varios deportistas, estoy hablando de la 1 al mediodía, habían varias personas practicando running. Claro, un poco me llamaba la atención la exposición al riesgo de estas personas, a pesar de que son, veías que eran personas con una complexión atlética, preparados y demás, pero nunca está de más tomar precauciones porque además son actividades que suelen realizarse en soledad porque claro, es muy individual y te puede dar un mareo, una pérdida de conciencia en un lugar donde no te vea nadie y caer a lo más con una exposición sobrelevada a las
1: claro,
3: temperaturas.
1: Una cosa pequeña que
3: puede
1: ser.
3: Tiene una emergencia vital y por lo tanto esas recomendaciones, ese llamamiento a la ciudadanía, insisto, no está de más y yo creo que bueno, los episodios de máximas temperaturas no, por suerte, en nuestro territorio no es algo que vivamos con esa intensidad que se vive en el territorio continental. Pero sí hay que tomar precauciones, insisto, y ayer mismo habían temperaturas en La Laguna rondando los 40 grados, 36, 37 grados, y observaba cómo había gente en deportistas, porque se veía que eran deportistas, porque atléticamente se les veía bastante fuerte a ellos y a ellas, pero se estaban exponiendo a una situación de riesgo que podía finalmente acarrear un problema de salud grave. Uh-huh.
1: Siempre hay un equipo completo en el 112, en todos los turnos, las 24 horas, uh-huh, los 365 días del año, pero en fechas como esta, cuando estamos en islas con alerta máxima o alerta en el resto del archipiélago, ¿hay algún despliegue especial?
3: Sí, desde el Servicio de Protección Civil y Atención de Emergencia, desde el momento que entramos en situaciones como las que estamos en este momento, de alerta máxima, tanto por riesgo de incendios forestales como por temperaturas máximas desde el punto de vista del PESMA, desde la jefatura del servicio, pues se hace un llamamiento al servicio, al SECO 112, para que implemente las medidas en cuanto al número de personas que constituyen el servicio. Si es verdad que hay personal constantemente localizado y disponible para incorporarse, pero sí se extreman las precauciones en cuanto a estos momentos concretos de activaciones de planes de protección civil porque, bueno, esperemos que no suceda nada, pero bueno, el riesgo está ahí, el riesgo cero, esa frase tan sobrevenida de que no existe es real, uh-huh, y por lo tanto también nosotros tenemos que prepararnos para de un momento a otro tener que implementar capacidades para poder dar respuesta.
1: Moisés Sánchez, gracias por estar con nosotros, director del SECOS 112, porque además ha estado aquí sin aire acondicionado, porque no he tenido que apagar, porque
3: sí.
1: Esto también afecta a uno a la garganta, a la calima y demás.
3: Se está bastante agradable aquí.
1: Nada que ver, ¿verdad? Porque yo digo, nos quejamos de vicio porque mira la gente que está en la calle, sí, al sol, trabajando o en un coche todo el día, eso sí que los pasan mal, pero bueno, esto también afecta a uno que tiene que estar aquí delante del micrófono con la calima, pero le agradezco a usted y a todo el equipo del 112. Yo espero no tener que llamarle, sino que en agosto puedan descansar.
3: Y no importa, y si tiene la necesidad de llamarnos cualquier ciudadano, la menor duda, llamen. Ya nosotros nos encargamos con los sistemas que están articulados, insisto, con las distintas corporaciones, tanto insulares como municipales, de descartar si se trata o no de, por ejemplo, un conato de incendio. Y aprovechar y hacer un llamamiento, sobre todo en la isla de Gran Canaria en el día de hoy. Es un día muy complicado. Las temperaturas en la cuenca de Tejeda, sureste y oeste de la isla, van a superar con creces los 40 grados. Y, por favor, extremen las precauciones, ya no solo desde el ámbito del riesgo de incendios forestales, sino también tenemos que cuidarnos, porque el tema de la salud es importante también ante esta situación de riesgo.
1: Con ese mensaje nos quedamos. Muchísimas gracias.

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7: Antonio José Ruiz de Padrón nació en San Sebastián de la Gomera en 1757, en el siglo XVIII. Fue un teólogo, defensor de la libertad y de los derechos humanos a pesar de la época. A los 16 años, Ruiz de Padrón se va a Tenerife, donde ingresa en el convento San Miguel de la Victoria, en La Laguna, y con 28 años emigra a Cuba, pero una tempestad desvía su barco a Estados Unidos, donde acaba entablando amistad con Benjamin Franklin, padre fundador de los Estados Unidos, y George Washington, su primer presidente. En Cuba denuncia la esclavitud, lo que le costó no pocas críticas que decidieron su salida de la isla. Participó contra la invasión de Napoleón en España y también en las Cortes de Cádiz, donde se redactó la Constitución de 1812 y donde defendió y consiguió la abolición de la Inquisición. Muere a los 66 años en Galicia en 1823 y nunca regresó a Canarias, aunque en las cartas a su hermana le confesó que quería volver a comer gofio y pescado frito. Su nombre se recuerda en una calle de San Sebastián de la Gomera y también tiene otra en Santa Cruz de Tenerife.
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1: ¿Qué tal, Canarias? Muy buenas tardes. Es lunes y a partir de ahora vamos a disfrutar juntos de una hora en la que recuperamos algunos de los mejores momentos de roscas y cotufas en esta temporada. Quédate con nosotros porque también en verano somos la tarde de Canarias en la Radio de Canarias.
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0: LPGC de la Universidad de Las Palmas de Gran Canaria, doctor en psicología y también presidente de la Asociación Estia para la Intervención e Investigación Familiar, Psicoeducativa y Social. Juan Carlos, bienvenido a Roscas y Cotufas, ¿cómo estás?
1: Muy bien y bien hallado, siempre que vengo a esta casa.
0: Estás en tu casa, eso es un hecho, Juan Carlos. Lo primero, por favor, cuéntanos por qué has elegido Give a Little Bit para empezar la conversación, ¿por qué es una de tus canciones?
1: Bueno, te cuento que esta canción y cuando surge Supertramp, estamos hablando de Supertramp, estamos hablando finales de los 70, me coge a mí en plena juventud. Y bueno, independientemente del contenido de la canción, pues uno, como es lógico, pues se engancha a determinado grupo y cantante, porque luego Roger Hodgson se salió del grupo y canta solo, y también lo sigo, ¿no? Y esta canción en concreto es porque, curiosamente, él la compone siendo muy joven, con 19, 20 años, antes de luego sacarla a la luz, y se ha convertido como en un gran himno. Es un himno que habla sobre la generosidad y el amor mutuo en una época aquella en la que el mundo parecía estar un poco perdido, ¿no? Y bueno, pues viene muy bien al caso hoy en día, ¿no? Es decir, que si alguien tuviera que componerla en esta época, haría algo parecido, no tanto porque estamos hablando de un grupo y sobre todo de unos autores para mí fuera de serie, pero sí el contenido, ¿no? De dame un poco de amor, que yo también te doy el mío, comparte, es todo lo que va diciendo continuamente la canción.
0: Juan Carlos, si de pequeño te preguntaban qué querías ser de mayor, ¿tú qué respondías?
1: Bueno, de pequeño no lo tenía tan claro. Yo sí tuve muy claro ya con 14 años, 15 años, que quería ser psicólogo. No sé qué cable se me cruzó, pero sí que lo tenía muy claro. En aquella época, la verdad que estaba muy vinculado. Yo soy del barrio de Zárate, me crié allí. Y estamos muy vinculados, un grupo muy fuerte de jóvenes, a la iglesia. Uh-huh. Yo creo que tirábamos más por el hecho de ese gran grupo de iguales y no verte fuera, que quizás a lo mejor el tema de lo que implicaba estar en la iglesia, ¿no? Y nos reuníamos, estoy hablando de como 50 o 60 adolescentes, ¿no? Estamos hablando también que yo soy de la época del baby boom. Ahora no los encuentras por ningún lado. Entonces, en aquella época nos reuníamos en torno a la iglesia, pues mucha gente, y claro, el hecho de tener muchos encuentros donde hablábamos de nosotros, de intentar conocernos, a mí eso enseguida me enganchó. Y ya ahí quería pues estudiar psicología. Además que en aquella época también solía ser un poco el pañuelo, como se decía muchas veces, pañuelo de lágrimas de muchos, ¿no? Y bueno, eso fue un poco los orígenes. Lo tenía muy claro, hice el bachillerato y terminé en psicología.
0: Con esos 14 o 15 años, Juan Carlos, ¿tú conocías a alguien en aquel contexto que hubiera ido al psicólogo?
1: No, en aquella época ir al psicólogo, era sinónimo de estar loco, ¿no? Es decir, que, pero ya no siquiera en aquella época, es que cuando yo terminé, al principio no te comías un rosco, es decir, los adultos no iban al psicólogo, ¿no? Mandaban a los niños cuando eran los niños los que tenían problemas, sí, los padres eran más conscientes, ¿no? A mí me gustaba la psicología clínica y hice psicología clínica en aquel momento, pero al final terminé pues tratando a adolescentes, a niños, sobre todo en el ámbito más educativo, porque eran los que los padres sí lo llevaban cuando tenía un problema de rendimiento escolar, ¿no? A ver si es que no tenía tanta capacidad o qué le estaba pasando. Y entonces, más el tema de reeducación, ¿no? Aunque nunca he dejado de lado lo que es la psicología clínica, aunque al final yo estoy ahora mismo, desde hace muchos años, en el ámbito de lo que es la psicología evolutiva, ¿no?
0: A ver si soy capaz de plantearte esta idea, Juan Carlos. ¿Cuánto de lo que llega a consulta de un psicólogo o psicóloga clínica se podría evitar o paliar si tuviéramos una buena gestión emocional, una buena intervención educativa?
1: Hombre, claro que sí. Primero, porque estamos hablando de esa competencia emocional que es fundamental en el desarrollo humano. Es decir, tener una buena competencia emocional es como quien tiene pues una base bien sentada para poder afrontar o abordar cualquier situación conflictiva. Después vienen las estrategias, después vienen muchas más cosas, viene la comunicación, pero el uno saber identificar sus propias emociones, saber expresar sus propias emociones, saber responder a las emociones de los otros, es decir, regular sus propias emociones y responder a las de los otros, ¿no? El saber empatizar, el saber expresarlas. Todos estos elementos son fundamentales para esa estabilidad precisamente emocional del ser humano. Muchas veces a las personas le pasan cosas y no saben lo que les pasa. No saben lo que les pasa cuando sienten cosas. Dije cuando pasan cosas. Cuando sienten cosas, no saben qué es lo que les está pasando, porque no saben identificar esas emociones, ¿no? Esto que cuando una persona dice, pues tengo un, me duele aquí en el estómago, ¿no? Me duele el estómago. Eso que le está doliendo es una emoción, pero no sabe ponerle nombre.
0: ¿Y esto cómo se podría hacer?
1: Pues esto desde pequeñito es algo que hay que educar, desde pequeño. Es decir, yo creo que este es uno de los grandes problemas que hay ahora mismo en el sistema educativo. Hay muchísimas cosas, ¿no? Pero en lo que es el fomentar el desarrollo personal de los chicos y chicas, y hablo desde niños y incluyo aquí adolescentes, es fundamental, ¿no? Es decir, muchas veces en la escuela nos olvidamos que también educamos, que no solamente transmitimos conocimientos, sino los educadores también educan. Y al educar, pues cuando hablamos de educación afectivo-sexual, cuando hablamos otro aspecto importante como tiene que ser, pues todo este esta competencia emocional, las competencias de desarrollo moral, las competencias sociales, todo esto es fundamental. ¿De qué le sirve a un niño saberse lo que es la fotosíntesis si después no sabe relacionarse con los demás, no sabe expresar lo que siente, no sabe integrarse en un grupo?
0: Qué complicado, pero ¿cómo lo podría hacer un profesor? Porque aquí muchas veces hablamos con ellos y nos hablan de la burocracia, de que no les dan las horas para poder hacer todo, para atender la diversidad por las ratios, bueno, la realidad que conocemos evidentemente. ¿Esto de qué manera habría que replantearse el sistema educativo para que también en el ámbito escolar esto se pudiera abordar de una forma natural y transversal?
1: Sí, para mí hay dos cosas que son fundamentales. Tú acabas de nombrar una, que es la burocracia. Nosotros hace unos años el Consejo Escolar de Canarias nos encargó un grupo de investigación de aquí de la Universidad de Las Palmas un estudio sobre precisamente las tareas de gestión docente, para no hablar de burocracia, ¿no? Ajá. Pero ¿cuántas tareas tenía los docentes? Nosotros llegamos a identificar como 89 tareas distintas de gestión docente. Eso es un mundo, eso es una barbaridad. Y de hecho lo representamos con una imagen. Y era un profesor, imagínate el patio, ¿no? Un profesor al que le levantan un muro delante que pone burocracia y los profesores alongados arriba diciendo, ah, ahí están los niños. Es decir, el muro, la burocracia, no te permite tiempo ni espacio para poder atender la realidad de esos niños y de esas niñas que como niños y niñas se están desarrollando y necesitan llegar a ellos por todo lo que le puede pasar en su día a día. Entonces, esa es una cuestión importante. Y la otra cuestión también es, olvidémonos tanto de contenido teórico, porque hoy en día la información la podemos obtener en muchos momentos y según nuestros intereses y demás, y dedícate más a las cuestiones de desarrollo personal. Es decir, porque, fíjate, en un momento estuvimos también dando un programa que le llamamos Creciendo Juntos a chicos y chicas que estaban en situación con problemas de conducta en el aula y demás, ¿no? Y una profesora que tenía esa aula, y me acuerdo que era de La Laguna, nos decía, llevo un mes con este programa porque trabajamos todos estos aspectos de desarrollo personal, uh-huh, y ahora, después de un mes, puedo empezar a dar clases. Porque antes habíamos estado trabajando, conoce a tus compañeros, todas estas cuestiones que estamos haciendo referencia ahora mismo. A veces nos metemos, profesorado, yo también soy profesor de la universidad, pero nos metemos en un aula, decimos cuáles son los contenidos, empezamos el tema uno, pero no sabemos quiénes tenemos allí. No sabemos qué le pasa a esos chicos o esas chicas. Sí empezamos a conocer cuando empiezan a tener problemas, pero es que no debería ser eso, debería estar ya programado pues determinado tipo de actividades, recursos, para poder trabajar estos aspectos del desarrollo personal.
0: Habrás escuchado mil veces, también nuestros oyentes igual también lo han dicho, que es natural, de esto en mi época no pasaba, esto en mi generación no pasaba, hay que ver cómo son los jóvenes ahora, qué maleducados, qué piel más fina. ¿Esto es así? ¿Qué explica esto que hablamos y que se extienda esta percepción de que antes había respeto al profesorado y ahora no, que también es una de las hipótesis sobre la mesa? Es un potaje un poco complicado.
1: A ver, yo siempre digo que cuando te empieza a molestar lo que hacen los adolescentes, es la primera toma de conciencia que te estás haciendo mayor. Porque es así. Es decir, cuando nos olvidamos cómo fuimos cuando éramos pequeños, ¿no? Y yo iba desde Zárate muchas veces al instituto, que estudiaba en Tomás Morales, caminando, pero que montábamos un pollo por la calle, además en Triana en aquel momento circulaban coches, que montábamos pollos por la calle, lo montábamos, que le pagábamos una patada a una papelera, lo hacíamos. Ahora tú ves a un chico que hace eso y dices, estos chicos, Dios, ¿qué necesidad tienen de hacer eso? Pero si tú hacías lo mismo, poco más o menos, ¿no? Entonces, no hay que fijarse tanto en eso, sino en otras cuestiones que, en este caso, sí que hay diferencias. Nosotros en aquella época vivíamos, yo con 15 años, fue cuando murió Franco, salimos de la dictadura, estábamos en el momento de transición, y es verdad que antes de eso, hombre, yo fui uno, ahora que mucha gente dice el tema de que con la época del dictador se vivía mejor, hombre, yo entraba en el colegio, lo primero que hacíamos era formarnos al estilo militar, cantar el Cara al Sol y luego un Padre Nuestro y meternos en clase. A ver, eso era todos los días, sí o sí. Y el profesor, si te pegaba, te pegaba el profesor y luego te pegaban tus padres por algo habrías hecho, ¿no? Eso sí que ha cambiado. Pues un estilo educativo mucho más abierto, más horizontal, más cercano. Y entonces, bueno, es normal que surjan otras cuestiones, pero yo no creo que los jóvenes de hoy, los adolescentes de hoy, sean peores que los de hace muchos años.
0: Hay una frase y una reflexión de un pedagogo que también es santo, San Juan Bosco, en su Sistema Preventivo, que habla de que no es solamente necesario que los jóvenes sean amados, sino que se sientan amados, que se perciban amados. ¿Esto en la educación de hoy tiene un sentido? ¿Esto que pronunció en el siglo XIX tiene un encaje en nuestro mundo de hoy?
1: Hombre, por supuesto. Fíjate que dentro yo me dedico a todo lo que es la parentalidad positiva, que es ese comportamiento parental adecuado, y uno de los principios de la parentalidad positiva, y el más importante, es la vinculación afectiva. Que los niños, niñas, adolescentes, cualquier persona, porque esto vale igual para los adultos, se sientan seguros, tengan un apego, un contacto, alguien a quien acudir, un referente, pero que sea seguro, que sea ese apego tiene que ser seguro, tiene que ser sano, tiene que ser estable. Con esa seguridad, ante cualquier tipo de situación conflictiva que tenemos, nosotros sabemos a quién tenemos que acudir. Y entonces, eso es fundamental para el desarrollo de cualquier niño, niña, adolescente y también para cualquier adulto. Eso yo muchas veces los explico a los alumnos cuando vas a un parque y ves a un niño y el niño se cae, los padres están un poco más alejados y el niño se cae, llora y lo primero que hace es buscar a su figura de apego. Y está buscando a su padre o su madre para que se acerque y le dé consuelo, lo calme y demás. A lo mejor no es tanto el dolor de lo que le haya pasado, sino que ese dolor, ese impacto, le deja un poco descolocado y necesita a alguien con quien le ayude, quien se acerque, quien le calme, quien le dé amor, como decía San Juan Bosco.
0: Hay una manera, sé que esto los padres y las madres lo repiten mucho, de que no se nace sabiendo ni se aprende a ser padre, esto se va aprendiendo día a día, nadie te enseña, ¿no?, a ser padre, a ser madre. ¿De qué manera, si juntamos las teorías y las prácticas, Juan Carlos, se puede uno aproximar a ser un buen padre, una buena madre, una buena figura de vínculo y de ejemplo para la criatura?
1: Mira, nadie nace sabiendo ser padre o ser madre. Eso está claro. Si ningún niño viene con un manual de instrucciones, aunque muchas veces se dice que vienen con un pan, algunos con un pan debajo del brazo, eso sí, porque eso responde a otra cosa, pero ningún padre y una madre nace sabiendo ser padre o ser madre. Es más, yo muchas veces digo, porque yo también soy padre y fui padre de niño pequeño, y yo saqué como conclusión que aquellos niños cuyos padres eran psicólogos éramos los peores padres, ¿vale? Yo me acuerdo cuando yo tuve mi primer hijo con 26 años y claro, recién salido de psicología de la universidad, toda la psicología la tenía en la cabeza y todo eso es lo que quería yo aplicar en mi hijo, con lo cual imagínate, vaya, menos mal que no lo traumaticé, eso espero, ¿no? Pero no, creo que no. Entonces, esto va también por otra cuestión, porque es verdad que todos lo que sí tenemos, aunque no tenemos ese manual de instrucciones, aunque nadie nace siendo padre o madre, sí es verdad que estamos cargados de muchísimas experiencias vividas como hijos, como nietos, como hermanos, y solemos intentar educar a nuestros hijos, pues, de aquella manera y con los referentes que hemos tenido cercanos, ¿no? Que puede ser con nuestros propios padres, con nuestros propios abuelos. Lo que pasa es que puede haber alguna educación que hemos recibido que ha sido un obstáculo para nuestro desarrollo y en otras ocasiones no. Pero sí es verdad que cuando eso nosotros somos conscientes de adultos, decimos, hombre, pues yo no quiero educar a mi hijo como me educaron mis padres. Y hay otros que sí lo dicen, que dicen, oye, no, la experiencia que yo he tenido como hijo, me gustaría que un hijo mío también la pudiera tener, porque mis padres han tenido una educación brillante.
0: Tenemos más canciones para Juan Carlos Martín.

0: Contra el poder, esta canción de Pedro Guerra. Juan Carlos, ¿dónde te lleva esta canción en esta ocasión?
1: Me lleva a los años después de la universidad, siendo joven, donde te digo que estábamos en la época de los años 80, 80 y pico, y bueno, yo me he caracterizado por ser una persona muy reivindicativa, ¿no? Y no me gusta nada ese poder, como también uno lo vivió algo en la infancia. No me gusta esa forma de hacer un abuso del poder y no contemplar precisamente a aquellas personas que son más vulnerables, que más lo necesitan, y hay personas que se aprovechan y explotan precisamente a esas personas que son vulnerables y que más necesitan el apoyo de los demás. Entonces es una cuestión que va conmigo. Soy un poco guerrero en eso. Me he metido muchas veces en follones por eso, porque las injusticias no van conmigo, ¿no? Y a veces me cuesta mirar para otro lado, y he metido muchas veces en la pata precisamente, a lo mejor pues defendiendo, posicionándome, cuando a lo mejor hubiera sacado más rédito si me hubiera callado, ¿no? Pero si algún día no estaré aquí, que no estaré, espero no cambiar en ese sentido, ¿no?
0: Decía hace unos meses en estos micrófonos el psicólogo y el que fuera defensor del menor, Javier Urra, que estamos creando una generación de tiranos, refiriéndose a las nuevas generaciones. ¿Lo compartes?
1: Bueno, a mí ese tipo de afirmaciones tan genéricas, no. Es verdad que cuando hay un estilo educativo muy permisivo, sin control, sin norma, sin nada, eso es lo peor que puede ser para un niño y una niña, porque al final es cuando se convierte precisamente en un verdadero tirano, porque va a hacer lo que le da la gana y va a saber con sus padres, sobre todo también cuando los padres hay discrepancia educativa, ellos aprenden rápidamente a quién le puedo pedir una cosa y a quién le puedo pedir la otra, porque si se la pido al otro no me lo va a dar. Es decir, ellos aprenden cuando esa discrepancia educativa, cuando no hay normas, cuando no hay límites, cuando no hay consecuencias ante las decisiones que yo tomo, siendo pequeñito o más grande, sí es verdad que te conviertes en esa persona poco tolerante a la frustración, porque todo lo vas a conseguir, y si no lo consigues vas a montar un pollo, ¿no? Entonces ese pollo es esa tiranía que a veces empiezan a hacer con otras personas, ¿no? En este caso sus padres.
0: Juan Carlos, hablemos de las pantallas, de los dispositivos móviles, de las tablets y de las redes sociales. También esto es una imagen que se ha incorporado desde hace unos años. Es muy habitual ver a chiquillos de 2 años con un móvil en la mano, al que les ponemos los dibujos para intentar que se distraigan un poquito y poder comer tranquilos. Esto al final acaba llevando a que lo tengan interiorizado, a que las redes sociales sean en el siguiente paso, y que acabe por configurar la manera en la que se relacionan, y también, no sé si condicionan también sus emociones. Lo hace con las generaciones que nos cogió a medio camino, no sé con las nuevas qué efectos puede tener, qué está teniendo de hecho.
1: A ver, es un tema apasionante hoy en día, pero también te digo, como lo fue la televisión hace 40 años, cuando empezó la televisión. La televisión era la mala de todo. Los niños pasan mucho tiempo viendo la televisión, se les deja a los niños solo en la televisión, cada uno tiene una televisión en su cuarto y ve lo que le da la gana, que eso no es nada adecuado, pero hoy en día nadie habla de la televisión. Ahora estamos en el mundo de las redes sociales. Nos reiríamos ahora de lo que supone la televisión para el desarrollo de un niño y una niña. ¿Qué pasa? Que ahora lo que hay que hacer es abordar y afrontar la nueva realidad que está habiendo con los dispositivos electrónicos y también con el tema de las redes, el uso problemático de las redes. El problema no está, es decir, el mundo de las redes sociales, los dispositivos electrónicos están para quedarse, es decir, eso no lo va a poder quitar absolutamente nadie. Lo que tenemos que saber es, y sobre todo nosotros como padres, es enseñar a gestionar ese mundo. Y eso surge, eso conlleva ahora mismo el que los padres y las madres empiezan a tener una competencia nueva, que es la competencia parental digital. Y es que no es que si sabe usar o no las redes sociales, sino si sabe orientar, supervisar, establecer normas a sus hijos e hijas en el uso de los dispositivos y en el uso de las redes sociales. Y ahí es donde está la clave. Tenemos que formar a los padres y madres para eso. Pero claro, no a todos los padres y madres, porque ya tenemos estudios muy recientes, acabamos de terminar un estudio en San Bartolomé con 1046 adolescentes de secundaria, y entre otras cosas trabajábamos, veíamos esto, ¿no? Y las competencias parentales y el uso problemático de las redes sociales. Con respecto a la competencia digital, parental digital, nos estamos encontrando ya que padres y madres que tienen menos de 39 años, esto no está siendo un problema con ellos porque tienen más competencia digital, porque ellos han sido nativos también digitales. Uh-huh. Entonces conocen, han jugado a videojuegos, han estado en las redes, y entonces saben más qué se cuece ahí y pueden supervisar y orientar a sus hijos. Ese problema lo están teniendo otros que son mayores, que no se acercan a ese mundo. Dentro de una serie de años, ese problema o ese estado de ansiedad que entra cuando hablamos de redes sociales va a bajar. No quiere decir que todo lo que esté en las redes sociales es bueno. Lo peor de las redes sociales, ¿sabes lo que es? Es la forma en que el adolescente, el niño, está en esas redes sociales. Pero cuando digo la forma es las características personales o si tiene algún tipo de problema de salud mental, entre comillas, ¿no? Por ejemplo, te puedo decir, chicos depresivos, que pasan mucho tiempo solos, que están pasando situaciones de ansiedad, que tienen dificultades para integrarse en su grupo, tienen una sensibilidad tremenda al rechazo interpersonal. Claro, cuando, según la forma en la que estés, y si estás pasando toda esa historia, te metes en las redes sociales, te come, porque eres una persona muy vulnerable, ¿vale? Entonces vas a agarrarte a lo que sea. Y lo más daño que hacen las redes sociales es el efecto de la comparación social. Si te fijas ahora mismo, lo que realmente hace daño es cuando yo pongo una foto mía y no le da me gusta ni el gato, ni mi gato.
0: O la persona que quiero que le dé me gusta.
1: O la persona que quiero que me dé me gusta. Pero sobre todo la comparación social es muy importante. Es decir, cuando yo veo que tengo un amigo que ya puede decir la mayor tontería del mundo y tiene mil likes y tú pones la mayor tontería del mundo y nadie te da like, entonces eso te hace un daño impresionante. No es las redes sociales, es como tú estás en ese mundo de las redes sociales, ¿sabes? Entonces lo que hay que hacer es que, ojo, aquellos chicos y chicas que están pasando por una situación de ansiedad, de depresión, que tienen dificultades para estar con sus iguales, que pasan mucho tiempo solo en casa, hay que estar vigilantes porque las redes sociales pueden ser un foco donde ellos puedan encontrar a ese alguien que te va a ayudar, a ese alguien que te va a escuchar, pero que no es con un fin nada positivo, ¿no? Por eso, por ejemplo, estos mismos chicos al final también pueden tener un nivel alto de autolesiones no suicidas, pero porque ese estado de ansiedad, depresión y demás, pues a lo mejor ha encontrado a alguien en esas redes que está haciendo lo mismo y empieza a tener esas amistades con esas personas que lo que hacen es reforzar sus propias conductas, ¿no? Eso es lo que realmente es un riesgo.
0: Juan Carlos, te voy a presentar a nuestra compañera Cintia Quintana. Hola Cintia, buenas tardes.
2: Buenas tardes Juan Carlos, buenas tardes Tomás.
0: Porque Cintia, es el momento de hacerle el examen a nuestro invitado, a nuestra persona luminosa.
2: Así es, seguramente esta parte no te la han contado Juan Carlos, no te pongas nervioso, que las preguntas van a ser muy sencillas y rápidas. Solo me tienes que contestar así muy directo y breve. Venga. ¿Estás preparado?
1: Vamos a ver.
2: Bueno, ¿qué hacemos mejor como padres y madres de lo que creemos y qué hacemos peor de lo que imaginamos?
1: ¿Qué hacemos mejor? Pues yo creo que hacemos mejor todo lo que antes estábamos hablando de dar afecto incondicional a nuestros hijos. Otra cosa es cómo gestionamos también ese afecto, que eso es lo peor que hacemos muchas veces. Que ese amor incondicional no tiene medida y por lo tanto tampoco nos cuesta mucho pues decir un no, poner límites, poner normas, y eso sí que afecta mucho más al desarrollo y la educación de los niños.
2: Y si pudieras ser un animal, ¿cuál elegirías y por qué?
1: Bueno, yo mi animal favorito, bueno, tengo dos, pero te voy a decir el primero es el búho. Y que lo tengo mis hijos y mi nieta ahora mismo es también forofa del búho, porque desde chiquitito le enseñaba a los búhos, ¿no? Y es por esos ojos abiertos que uno quiere siempre verlo todo, que no se te escape absolutamente nada y que tampoco, y que también te ayude a caminar aunque sea en la oscuridad, ¿no?, de tu vida.
2: ¿Y qué te preocupa más, el tiempo que pasan los niños delante de las pantallas o el que pasan los adultos?
1: Pues yo creo que me importaría mucho los dos, ¿no? No diría que fuese peor el de los niños que el de los adultos. Hay muchos adultos también que pasan mucho tiempo en la... Porque el problema que está de fondo es lo que comentábamos antes, es decir, esa situación de soledad, de ansiedad, de depresión, de no tener facilidad para relacionarte con otros, te refugias en algo, y eso lo hace un niño como lo hace un adulto.
2: ¿Y qué tradición familiar sencilla recomendarías instaurar en todas las casas?
1: Tradición. Yo creo que el pasar tiempo juntos, hacer cosas juntos, es decir, el ocio compartido en familia es fundamental. Se va perdiendo a medida que los hijos van siendo adolescentes, pero yo creo que siempre un padre, una madre, tiene que hacerle ver a sus hijos que hay una familia que siempre está ahí para ayudarnos y que tenemos que mantenerla. Y al mantenerla, se mantiene cuando se comparte tiempo juntos.
2: Juan Carlos, yo no sé cómo te llevas con la inteligencia artificial, porque ahora las preguntas no te las voy a hacer yo, sino que te las va a hacer la inteligencia artificial.
1: Me llevo bien, ¿eh? No te creas.
2: Pues vamos a escucharla, a ver.
3: Soy Arminda. Encantada, Juan Carlos. ¿Listo para mis preguntas? ¿Es posible ser un buen padre o una buena madre sin sentirse culpable de vez en cuando?
1: Oh, es muy difícil. Queremos lo mejor para nuestros hijos. Como decíamos, tenemos esa parte de amor incondicional a nuestros hijos. Pues nuestros hijos hacemos lo que haga falta. Y cuando a lo mejor le pasa algo a nuestros hijos, en primer lugar nos echamos la culpa a nosotros. Lo que pensamos siempre es que, y preferimos, es que nos pase algo a nosotros más que le puedan pasar a ellos. La mayor felicidad que pueda tener un padre o que pueda tener una madre es que tus hijos estén bien, porque estando bien ellos, estás bien tú.
3: Si la paciencia para educar se pudiera comprar en el supermercado, ¿en qué formato la venderías? ¿Bote familiar, tamaño ahorro o pack XXL?
1: Paquete XXL y triple X y lo que haga falta, todas las X que le quieras poner, ¿no?
3: Si la parentalidad positiva tuviera un superpoder, ¿cuál sería?
1: Un superpoder dentro de lo que es la parentalidad, pues yo creo que fundamentalmente, además de ese vínculo afectivo que es necesario, también el reconocimiento a nuestros hijos, es decir, compartir con ellos, saber de ellos, de lo que ellos hacen, y hacerles partícipes de todas las decisiones que se tienen que tomar en casa.
3: ¿Qué habilidad infantil deberíamos conservar los adultos para toda la vida?
1: Hombre, no te voy a decir la inocencia, porque si no estaríamos como adultos, iríamos muy mal. Pero sí, yo creo que si no es la inocencia, la alegría, ¿no? Es decir, la alegría, la felicidad que un niño de por sí tiene que tener. Hay algunos que no lo son por las circunstancias que puedan pasar, pero un niño con una familia normalizada es feliz. E incluso en contextos más vulnerables. Tengo un amigo, precisamente José, de Duka, Nepal, que una vez me mandaba fotos de niña en Nepal, que no lleva, la ropa era muy austera, descalza, no muy, muy aseada, lo típico que puede pasar en una situación de pobreza. Y él me decía: Juan Carlos, mira a estos niños, pero son felices. Me preocupa más los niños nuestros, de nuestros barrios, que estos niños que están pasando esta situación de pobreza ahí en Nepal, porque estos niños son felices. Los nuestros, con todo lo que quieren tener, no son felices.
2: Muy importante ese mensaje, Juan Carlos, la verdad que has aprobado.
0: Muy
2: aprobado. Podemos dar un 10.
0: Gracias, Cintia, gracias, luego te escuchamos en Canarias al cierre. Juan Carlos, ¿hay una manera óptima de romper una relación con hijos?
1: Una manera óptima, no, yo creo que eso sería un fracaso en la relación. Es decir, uno no tiene que romper nunca con su hijo, ni con su hija. Uno puede tener momentos difíciles, duros, de conflicto, lo que sea, pero al final te tienes que tragar tu orgullo, tragar lo que sea, porque por encima de todo está también esa responsabilidad, porque tú eres su padre y eres su madre. Y si tú, por decirle a tu hijo, aunque te puedas equivocar, que esto no es así, más vale que te equivoques haciendo que no hagas nada. Después reconoce que te has equivocado, si al final te has equivocado. Pero romper con los hijos, yo creo que es el mayor fracaso que puede tener un padre o una madre.
0: ¿Y romper con una pareja cuando hay hijos de por medio?
1: Romper con una pareja cuando hay hijos de por medio puede pasar porque, bueno, al final no deja de ser una relación donde dos adultos se separan, pero separarse dos adultos no significa que se tienen que separar de sus hijos. Y eso es lo que los padres tienen que entender. Tú y yo como pareja lo dejamos, como suelen decir, se acabó el amor, o bueno, o porque estamos generando tanto conflicto en el ambiente familiar y generando una dinámica familiar tan negativa que la separación y el divorcio es una solución a un conflicto, no es un problema. El problema es cuando luego utilizamos a los niños para como piedra arrojadiza entre unos y otros para hacer daño a la otra persona. Eso es lo peor que puede pasar, pero tú te puedes separar tranquilamente, comunicarlo a tus hijos, que la decisión de lo que sea sobre el futuro de esos hijos la tomen los dos, separando lo que son las relaciones y evitar que la tenga que tomar un juez, que esto es lo que me parece a mí, totalmente nefasto. Es decir, que un juez tiene que venir a mí a decirme lo que mi mujer y yo, o mi expareja y yo, tenemos que hacer para por el bien de nuestros hijos. Me parece que eso es lamentable. Tenemos que buscar la mediación, que hay ahora mismo formado muchos profesionales de la mediación. Tenemos que buscar ese acuerdo por el beneficio de nuestros hijos y no mirándonos en el beneficio nuestro particular.
0: Tenemos una canción más.

0: Escuchamos a los abandeños con este arrorro de los Cantos Canarios de Teobaldo Power. ¿A dónde te lleva esta canción tan bonita?
1: Me lleva a dos cosas. Una fundamental, y cuando me dijeron busca tres canciones, yo tenía claro que una canción tenía que ser una canción canaria. Soy canario y yo pienso ahora mismo que nuestra identidad como canario se está perdiendo. Por muchos motivos, ahora no vamos a entrar porque eso sería otro debate y no es el que toca, ¿no? Pero yo creo que tenemos que ser orgullo, sentir el orgullo de ser canario, de nuestra identidad y que nos diferencia de otras partes incluso de España, y tenemos que reivindicar nuestra canariedad y tenemos que reivindicar nuestra idiosincrasia como canarios, ¿no? Eso por uno. Y lo otro, lo que significa el arrorró. Yo desde que tuve mi primer hijo, pasando por mi segunda hija y ahora con mi nieta, me parece una de las canciones más tiernas que un padre le puede cantar a un niño y una niña. No para que se duerma solo, sino lo que realmente transmite, ¿no? Ese acurrucarlos, ¿no?, con la canción que te envuelve, que te tranquiliza, que te relaja y que te duermes, ¿no? Es decir, que eso es algo que si el niño lo hace o la niña lo hace, eso es lo que le estás transmitiendo, lo que antes hablamos, esa seguridad, ese apego seguro, ese tener ese referente que es capaz de calmarte y que en sus brazos te puede dormir y sentirse seguro, ¿no? A mí me parece que la canción es bellísima. Al final esta canción con otra letra se ha convertido en el himno de Canarias. Y después, por lo que antes decíamos de la canariedad. Y creo que ese vínculo de padre-hijo empieza desde esos momentos, de cuando son pequeños, desde que tú ves a esa madre o ese padre, porque el niño no se duerme meciéndolo, que parece que están temblando por todos lados, moviéndose por toda la casa para que el niño se duerma, pero si va acompañado de una canción como esta, la verdad que tiene que ser mucho más bonito, ¿no?
0: Qué aprendizaje y qué interesante para compartir, y qué suerte tenemos en este programa, lo digo siempre a riesgo de ser pesado, de aprender con tantas personas luminosas y diversas que nos ayudan a dibujar lo que queremos, que es una Canarias amplia, diversa y luminosa, con personas como tú. Juan Carlos Martín, doctor en psicología, profesor titular de la Universidad de Las Palmas de Gran Canaria y presidente de la Asociación Estia para la Intervención e Investigación Familiar, Psicoeducativa y Social. Juan Carlos, qué placer conversar y aprender contigo en Roscas y Cotufas.
1: No, gracias a ustedes y siempre me he sentido muy cómodo compartir con esta casa y también con este programa, desde que lo llevaba Kiko Barroso, ¿no? Es decir, que nada, un placer tremendo siempre compartir con ustedes.
0: Juan Carlos, y antes de despedirte, como tenemos nuestro WhatsApp abierto, el 628-5151, y ya Javi has hablado de la canariedad, antes al final de nuestra primera hora hablábamos de campanas. Y un oyente, Bernardo, desde El Hierro, nos ha pasado para él las que son, dice, las mejores campanas de Canarias, de Valverde, en San Isidro. Quiero que la escuches conmigo y con todos los oyentes de Canarias. ¿Lo hacemos juntos?
1: Perfecto.
0: Así suenan las campanas. A mí esa me ha erizado la piel, lo confieso.
1: No.
0: Qué maravilla.
1: Eso también le da identidad a muchos pueblos. Es decir, los pueblos se construían. Bueno, en la antigua Grecia, y hablando de los Olimpos, pues hay una diosa, que por eso nuestra asociación se llama Estia. Estia era la diosa del fuego y del hogar. Se subía al Olimpo a coger la llama de Estia para las urbes, para iluminar, para dar el calor a la familia. Por eso cogimos el nombre de Estia a nuestra asociación. Y en los pueblos también, pues en torno a esas campanas, las campanas alertaban de los peligros, las campanas alertaban de la muerte de alguien, las campanas también repican por felicidad y por alegría, ¿no? Creo que es un instrumento muy bien traído, y nosotros tenemos también las campanas de Vegeta, aunque sea en canción, pero las tenemos.
0: Juan Carlos Martín, cuídate mucho.
1: Gracias.
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0: Como cada martes, hablamos de salud aquí en Roscas y Cotufas y con la preocupación también a la que se suma Sanidad, alertando del aumento de la venta ilegal de fármacos para perder peso a través de Internet, sin controles, sin recetas y sin supervisión médica. Nos acompaña en nuestro estudio Carlos Díaz, es farmacéutico y tesorero del Colegio de Farmacéuticos de Santa Cruz de Tenerife. Carlos, ¿qué tal está? Muy buenas tardes.
3: Muy buenas tardes.
0: Esto no es nuevo, pero la preocupación va en aumento porque parece que todos tenemos acceso a este tipo de fármacos y no controlamos el riesgo que supone para nuestra salud.
3: Así es, Tomás. Mira, vamos a ver, los medicamentos no son productos al uso, es decir, no son productos que podamos consumir de cualquier manera y en cualquier momento. Afectan seriamente a nuestra salud y si los tomamos de manera errónea o no tienen un control adecuado o no tienen la supervisión adecuada, pues nos afectará muy negativamente, puede afectarnos muy negativamente a nuestra salud. Por eso hay que tener mucho cuidado y adquirirlos en los sitios adecuados, que en este caso sería la farmacia, ¿no?
0: Uh-huh. Aquí alguien puede decir, ¿pero cómo es posible que esto se venda a través de Internet sin ningún tipo de control?
3: La verdad es que probablemente porque son webs que no están alojadas en Europa ni en países de nuestro entorno, ¿no? Sino que están pues probablemente en lugares donde sea difícil el acceso, generan cuestiones que parecen visualizaciones que parecen que son muy reales, que son muy digamos que parecen verdaderas, ¿no? Que parecen que son efectivas y que realmente son están bajo una supervisión legal y no es así. Lo que tenemos que tener claro y que la gente sea muy consciente en España es que los medicamentos medicamentos que requieren prescripción médica, como son esos que estamos hablando, no se pueden comprar a través de Internet, ni siquiera legalmente en España. Tienes que ir a una farmacia. Los que sí se pueden comprar a través de Internet son medicamentos que no están sujetos a prescripción médica y a través de unas webs oficiales que están coordinadas con farmacias y que realmente son las que pueden servir de manera legal todos estos medicamentos, pero desde luego no son estos de los que estamos hablando.
0: Carlos, si te parece, vamos a aprovechar para hacer un poco de pedagogía. ¿Por qué estos medicamentos requieren de prescripción médica? Alguien puede decir, pues esto es para bajar peso, ¿qué más da? Esto tiene un porqué.
3: Sí, sí, claramente. O sea, uno no puede tomar un medicamento sin que tenga un control médico. En este caso es concreto y además estos son medicamentos de vía parenteral. Es decir, requieren una inyección y hay que hacerla con unos análisis previos, tener que ver cómo está uno regulado, cómo está nuestra... Realmente surgieron para tratar la diabetes, luego se ha visto que son muy efectivos también para la pérdida y el control del peso, pero claro, tiene que tener un médico supervisión sobre nosotros, no se puede uno inyectar cualquier cosa de cualquier manera. Es realmente importante que un médico nos supervise y que, como decíamos antes, se adquiera y se dispense en una farmacia bajo el control del farmacéutico también.
0: Aquí veo, Carlos, corrígeme si me equivoco, dos problemas. Primero, el administrarnos por nuestra cuenta un medicamento que no sabemos cómo nos va a reaccionar, que no sabemos si es para nosotros, que no tiene supervisión médica, y otro además, que es la propia compra en una web ilegal. No sabemos qué hay detrás, no sabemos si ese medicamento realmente es el que nos están vendiendo.
3: Eso es así. Yo realmente se me hace difícil pensar, pero bueno, quizás es que yo tengo una cierta formación profesional, que alguien pueda adquirir un medicamento por internet y que luego se lo inyecte sin saber realmente de dónde proviene, ni cómo está fabricado, ni demás. Ni siquiera sabemos si tiene la composición que dice tener. No sabemos ni siquiera si si no es un producto tóxico. Es realmente complicado pensar que alguien lo pueda hacer. Por eso hay que llamar la atención a las personas para decirle, señores, no se pueden adquirir los medicamentos a través de Internet. Tienen que hacerlo a través de una farmacia o a través del sitio adecuado del hospital, el servicio farmacéutico del hospital. Todo tiene que estar controlado porque al final nos afecta, como decía antes, directamente a nuestra salud. Hay que pensar los médicos tienen que saber nuestros niveles, todos los medicamentos tienen efectos secundarios, todos requieren una supervisión y hay que decirle a alguien, oye, estoy sintiendo esto a raíz de ponérmelo, incluso medicamentos cuando están bien prescritos, pero tiene que estar supervisado, si no realmente nos puede afectar muy negativamente.
0: Y los riesgos que entrañan también con esta moda y esta capacidad de las redes sociales, que aportan mucho bien y divulgan mucho, pero con ciertas cuentas empiezan a difundir, por ejemplo, el consumo de algunos complementos, de algunas vitaminas, que también pueden parecer inofensivas, pero no sé hasta qué punto, Carlos, sigue siendo la recomendación la misma, acudir a profesionales, a nuestra farmacia de confianza, a preguntar, a orientarnos. Igual hay ciertos casos que no es necesario que vayamos a nuestro médico de familia, pero sí a la farmacia para preguntar qué podemos consumir consumir, de qué manera, que nos orienten y, de nuevo, hacerlo en lugares específicos, ¿no?
3: Sí, fíjate que cualquier suplemento vitamínico que te están diciendo, cualquier complemento alimenticio, va también tener efectos sobre lo que nos tomamos, la medicación habitual. Y eso, quien más lo va a conocer en ese momento va a ser el farmacéutico habitual con el que normalmente tenemos nuestro medicamento. A él habrá que preguntarle si realmente lo puedo tomar, si me viene bien, qué me vendría bien si tengo este problemilla y demás. Si nosotros vemos que es un problema un poquito más superior, ya lo mandaríamos al médico prescriptor, ¿vale? Para que lo viera, lo estudiara y le hiciera las pruebas analíticas o demás que considerara necesarias para ver si realmente lo necesita. Para lo que estamos hablando de complementos dietéticos o cualquier otra cosa, con preguntar en la farmacia le vamos a ayudar en lo que sea, y cualquier duda que puedan tener se la vamos a solventar,
0: ¿no? Desde hace un par de años, Carlos, de hecho, más o menos vivimos la fiebre de los Ozempic, un medicamento destinado a la diabetes, con efectos también para adelgazar. De hecho, se alertaba en muchas ocasiones del desabastecimiento para pacientes con diabetes de este medicamento.
3: Sí, por ahí quizás venga todo este problema. Son medicamentos que no son baratos, principalmente, y además han tenido ciertos problemas de desabastecimiento por esa nueva indicación que ha salido, que es la pérdida de peso. Es la que realmente ha generado un boom de comercio a nivel mundial. Claro, no solo en España, es en todo el mundo. Por lo tanto, el laboratorio no ha dado abasto para producir toda la cantidad necesaria que el mundo demandaba, ¿no? Probablemente venga por ahí estas cosas, que se aprovechen los que están ahí a la casa de la persona para sacarle todos sus cuartos, pues para poner ese tipo de medicamentos en internet y parecer que sean reales. El Ozempic, efectivamente, ahora mismo ya empieza a tener una cierta regularidad, todavía tiene algún problemilla que otro de suministro, pero ya empieza a haber una regularidad mayor de la que había hasta hace poco. Por lo tanto, esos desabastecimientos empiezan ya a ser más pequeños, realmente no empieza a haber problemas. Nosotros, en el momento de desabastecimiento, cuando digo nosotros, digo los farmacéuticos, las farmacias, en esos momentos de desabastecimiento más severos, intentamos dar prioridad a nuestros pacientes que ya tenían el medicamento pautado, esas personas con diabetes que ya lo tenían pautado y que realmente estaban regulando su enfermedad, y que quitarle de repente un medicamento que le estaba ayudando en el desarrollo de su enfermedad, pues era realmente duro. Entonces estuvimos ahí haciendo un poquito de intentar que las personas que ya tenían el tratamiento pautado no dejaran de ponérselo. Pero realmente hemos tenido problemas de desabastecimiento por esa nueva indicación de la pérdida de peso.
0: No sé si es comparable esto de lo que hablamos con aquello que fue tan común, diría que ahora no tanto, tú corrígeme también si me equivoco, Carlos, de las dietas milagros, con las que todos acudían a dietas milagrosas presuntamente para bajar peso, con el efecto rebote que tenían. En cualquier caso, el aspecto físico, el peso, sigue siendo un atractivo para muchos a costa de lo que sea.
3: Por eso es como hablábamos antes, que tiene que haber una persona que nos controle, tiene que haber un médico que nos controle, porque cualquier otra cosa, estos medicamentos son muy eficaces para lo que hacen, para lo que dice que hacen, y para la pérdida de peso también. Es decir, son muy eficaces si se utilizan de la manera adecuada, en la persona adecuada y de la manera adecuada. No es solo, además, un medicamento que me pongo y pierdo peso, ¿no? Esto es como dejar de fumar. No solo se trata de dejar de fumar, de utilizar un medicamento que me ayude a dejar de fumar, sino que conlleva también un cambio de pautas en nuestros hábitos, en nuestros hábitos alimenticios, en nuestra nutrición habitual, para que ese efecto sea duradero y sea realmente efectivo el medicamento, ¿no? Entonces, por eso tiene que haber un especialista detrás, por eso tiene que haber una persona que nos controle, por eso tiene que haber un médico, un farmacéutico que nos vaya controlando nuestra medicación.
0: Carlos, si te parece, antes de acabar, vamos a recapitular por si hay alguna persona al otro lado despistada o que ha pasado algo por alto. Hablamos de cuestiones básicas que se pueden también extrapolar a otros asuntos, pero cuando hablamos de salud, acudir a profesionales, a nuestros médicos, si requiere prescripción médica, y si no, pero si también puede tener implicaciones en la salud, a nuestros farmacéuticos de confianza.
3: Así es, que cuando tengan dudas acudan a su farmacia. Si nosotros vemos que es necesario, lo derivaremos hacia el médico prescriptor. Y algo fundamental, lo que hablábamos antes, no se compren medicamentos por internet si no están seguros de la web en lo que lo realizan. Que desde luego los medicamentos bajo prescripción médica no se pueden comprar por internet en este país.
0: Y tampoco, por supuesto, si se lo han recetado a mi amigo o a mi primo, le cojo de las suyas.
3: Por supuesto, eso por supuesto. Lo que le puede sentar bien a una persona no le tiene por qué sentar bien a otra.
0: Carlos Díaz es farmacéutico y tesorero del Colegio de Farmacéuticos de Santa Cruz de Tenerife. Carlos, muchísimas gracias por acompañarnos y por divulgar salud aquí en Roscas y Cotufas.
3: Un placer estar con ustedes.
0: Hasta aquí este repaso veraniego de Roscas y Cotufas. Mañana más a la misma hora para recuperar algunas de las mejores historias que hemos compartido esta temporada. A la vuelta del verano, en septiembre, estamos de vuelta con más Roscas y Cotufas. Hasta mañana.

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6: Todas las comunidades humanas han habilitado unos nombres que sirven para identificar los referentes espaciales de su ámbito. Se trata de cubrir una necesidad funcional básica. Tales nombres son conocidos como topónimos. Desde el punto de vista histórico, los topónimos surgen de la utilización de ciertos nombres comunes con un propósito identificador. Por eso en lingüística se les tiene como una sección de los nombres propios u onomásticos. Ello supone que su naturaleza verbal es compartida por los antropónimos, como Juan, María, Domínguez, Paco, y por los integrantes de la llamada onomástica comercial, Bar el Puente, Ferretería Las Cañadas. A lo largo de los siglos, en Canarias se han ido estableciendo estos nombres a partir sobre todo de dos fuentes: la prehispánica, Tijarafe, Tamaduste, Tamargada, Tiscamanita, Teguise, y la castellana, Los Sauces, El Pinar, Vallehermoso, Los Hilos, Valle Seco. Para los investigadores, las dificultades léxicas de las etiquetas lingüísticas usadas para nombrar los distintos lugares se relacionan sobre todo con aquellas unidades de origen preeuropeo, pues es sabido que las lenguas guanches resultaron extinguidas a la conclusión del proceso de conquista y colonización del archipiélago. Al tratarse de lenguas sin representación escrita convencional, tales dificultades aumentan. Por tanto, el intento de esclarecer los topónimos prehispánicos no puede sino moverse en el terreno de la hipótesis. Tampoco facilita la tarea el acusado proceso de castellanización de estas palabras. Tales complicaciones no suelen concurrir en el desentrañamiento de los topónimos canarios de origen castellano, aunque en ocasiones la evolución de algunos de ellos, siguiendo la pronunciación popular, hace que resulten opacos. Pero la toponimia, que pertenece al patrimonio intangible de los pueblos, atesora multitud de

0: circunscritos y no poblados es la que está sufriendo una regresión mayor, en especial en las áreas norte de las islas. Es muy probable que la forma más eficaz de respetar nuestros topónimos sea posibilitar su recogida y estudio. Estamos en una coyuntura clave, pues el proceso de pérdida de este bien cultural está siendo muy acusado, en concreto en las islas donde el modelo turístico tiene una gran implantación. Al mismo tiempo, habría que reclamar de las instituciones la debida consideración hacia este patrimonio, pues a menudo asistimos a la rotulación errónea o imprecisa de distintos barrios, caseríos o rutas de senderismo, a veces incluso sin ajustarse a las convenciones ortográficas consolidadas. Son también los poderes públicos los que deberían promover trabajos de investigación sobre sus respectivas jurisdicciones. Los nombres del lugar tienen un marcado valor sentimental para los usuarios. Por eso, la caída en desuso de muchos de ellos tiene algo de cataclismo afectivo. El corolario sería la necesidad de adoptar una actitud militante en cuanto al mantenimiento y respeto de esta importante porción de nuestra cultura oral.
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3: En el barrio de San Benito, en La Laguna, en Tenerife, sus calles recuerdan a muchas personas de oficios humildes, pero esenciales, sobre todo en épocas precedentes. Entre ellas destacamos algunas mujeres como Juana la Blanca, una mujer pobre que se dedicaba a lavar la ropa de personas mejor posicionadas. También la santiguadora Eloísa Expósito Méndez, seña Lujina, nacida a finales del siglo XIX y fallecida en el año 80 del siglo pasado. Y doña Manuela López Izquierdo, quien murió en el año 2000 a los 94 años. La necesidad de la época, la falta de médicos, pero también la fe, hacía que muchas familias se pusieran en sus manos, conocían las plantas medicinales y usaban de remedios curativos para todo tipo de enfermedades.
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0: los medicamentos deben mantenerse fuera del alcance de los niños.
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2: La inmensa mayoría de los desencuentros están provocados por la diferente percepción o diferente

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1: El 18 de agosto de 1480, Pedro de Vera desembarca en las Isletas, en Gran Canaria. Su objetivo, conquistar la isla para la corona de Castilla. Da comienzo así la última y definitiva fase de la conquista. Tras tres duros años de lucha, la muerte de Odoramas y la rendición del gonarteme tenesor Semidán, con su paso al bando contrario, los naturales de Gran Canaria acabarán rindiéndose en la fortaleza de Ancite el 29 de abril de 1483.
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1: La explotación de los montes en Canarias se mantuvo muy intensamente desde los inicios de la conquista hasta bien avanzada la mitad del siglo XX. En realidad con múltiples aprovechamientos: madera, brea, leña, carbón, aperos, forraje para la ganadería, pinillo. Los cambios socioeconómicos habidos en nuestra comunidad ha conllevado, sin embargo, que actualmente haya una práctica de desaparición de esta actividad que en la isla de La Palma fue de enorme importancia económica. Como cualquier actividad que languidece, el léxico específico de la misma comienza a caer en desuso. Palabras como remate, referida a la zona de bosque que se talaba para su aprovechamiento, brusca, conjunto de materia vegetal de desecho resultante de la limpieza de los diferentes tipos de palos, pues van quedando en el recuerdo de personas ya de edad avanzada. La obtención de carbón a partir de la leña, que hoy en realidad constituye una rareza, se hacía mediante hornas, que según la disposición de la leña en las mismas, pues tenía diferentes nombres: horna de carretera, redonda, de arrimo. El uso de la palabra horna y sus diferentes denominaciones ya solo está en la memoria de quienes ejercieron o conocieron esta actividad. Picadero, tronco donde se pica el monte, y mocha, el machete pesado de forma casi rectangular y sin punta, usado para picar, son otras de las palabras que van cayendo en desuso desde que las trituradoras los reemplazaron. La palabra calzo, para referirse a los pequeños paquetes de pinillo envueltos con papel que se usaba para colocarlos en las piñas de plátanos entre las manillas y el tallo. Cuando los racimos se empaquetaban enteros, pues ya podemos darla definitivamente por muerta. Vemos pues que la desaparición de una actividad o el modo de desempeñarla, si ha cambiado, pues lleva también aparejado el olvido de muchas de las palabras que le fueron propias.
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0: Lola González fue una poeta y pintora herreña. Nació en Valverde el 2 de febrero de 1890, aunque su familia se traslada a la capital Gran Canaria, siendo ella muy niña. Desde joven empezó a destacar en la pintura. Con 25 años se traslada con su familia a La Habana, en Cuba, donde ingresa en la Academia Nacional de Bellas Artes de San Alejandro, recibiendo premios y distinciones en todas las asignaturas. Allí fue discípula de Leopoldo Romanéch Guillén, uno de los grandes maestros cubanos de la plástica del siglo XIX y XX. En 1927, con 37 años, se traslada a Nueva York, donde estudia dibujo, y la Hispanic Society de América adquiere algunas de sus obras. Sabemos que termina sus estudios en Madrid, aunque se le pierde su pista durante la Guerra Civil Española. Solo después de los años 40 sabremos de ella por varias exposiciones en Canarias y fuera de las islas. Muere a los 82 años, en 1972, en Madrid. El Ayuntamiento de Valverde le dedica una calle cerca de la Iglesia de Nuestra Señora de la Concepción.
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6: El 25 de abril de 1634, una reunión en París con los mejores matemáticos de la época fija el primer meridiano cero en la zona más occidental de Canarias, un meridiano que ya se usaba de antiguo, habiéndolo establecido Ptolomeo en el siglo II, en el extremo occidental del hasta entonces mundo conocido. Casi un siglo después, en 1724, el religioso Fuji fija este meridiano en el Hierro, siendo colocado en la Dehesa, para en el año 1848 pasar a ubicarse en la punta de la Horchilla. Este meridiano llegó a fijarse también en el centro de Gran Canaria o en el Teide, en Tenerife. Actualmente, y desde finales del siglo XIX, rige el meridiano que pasa por Greenwich, en Reino Unido, aunque algunos investigadores han considerado este cambio fruto de una treta inglesa para marcar los tiempos del mundo.
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11: ¿Sabías que el origen de las lavadoras se remonta al antiguo Imperio Romano? En 1984, el arqueólogo inglés James Blake halló en una excavación en la antigua región de Dacia unos tambores de mármol con unas palancas de roble datadas del año 50 a.C. que dictaminó servían para lavar la ropa. De hecho, la palabra lavadora proviene del latín lava, que significa higiene, y dorum, que significa rotación. Vale, sí, me acabo de inventar todo esto. Pero, ¿qué pasaría si no lo hubiera confesado? Si hubiéramos subido este capítulo sin decir que todo esto era mentira. Los arqueólogos se hubieran llevado las manos a la cabeza porque James Blake lo que es cantante. Y la gente que supiera latín hubiera alucinado porque me ha inventado palabras y su significado. Pero ¿y las personas que como yo no sabemos ni de arqueología ni de latín? ¿Nos lo hubiéramos creído? ¿Hubiéramos lanzado desde hecho un bulo. Hemos pasado de la era de la información a la era de la desinformación. Estamos tan rodeados y tan bombardeados por tantas noticias, tantas fuentes, tantos datos, que cada vez es más difícil saber qué es mentira y qué es verdad. Y en medio de todo este ruido han proliferado los bulos. Pero, ¿qué es exactamente un bulo? ¿Cómo surge? ¿Cómo podemos estar alerta ante ellos y desmentirlos? Hoy, en Chos la Lavandería, hablamos de todo esto. O quizá no, quizá empiece el capítulo y hablemos de jardinería, porque como bien dije, hoy en día, ¿quién sabe qué es mentira y qué es verdad? Hola, ¿qué tal? Sean bienvenidos, bienvenidas y bienvenides al segundo capítulo de Chos la Lavandería. Efectivamente, sí que vamos a hablar de los bulos hoy, no estaba mintiendo en ese caso, y para ello me acompaña hoy una mesa, maravillosa. Voy a empezar por aquí, por mi izquierda, que tenemos aquí a Raúl Guanche, que él es creador de contenido y divulgador de historia y etnografía canaria. ¿Qué tal, Raúl?
12: Aquí muy bien, David, ¿eh? Buen sitio este.
11: Buen sitio.
12: Me encanta, me encanta.
11: Puedo añadir, Raúl, creador de contenido, divulgador y sex symbol canario.
13: ¿Tú crees?
11: No.
13: O sea, eso era un bulo también.
11: Quiero decir que no quiero cosificar a nuestros colaboradores y de repente convertir esto en un programa presentado por cierto señor bajito y pelirrojo y dos hormigas. No vamos a hacer eso, ya no volverá a pasar. Hablando de sex symbol canario, a mi derecha tenemos a Daniel Prieto.
14: Hostia, no la vi venir tampoco, ¿eh?
13: El verdadero.
14: ¿Qué tal? Un placer estar aquí.
11: Daniel Prieto, para quien no lo conozca, es físico, comunicador y es el coordinador de Palique Divulgativo, un proyecto increíble de divulgación de ciencia y cultura canaria. ¿Qué tal, Daniel?
14: Pues muy bien, con muchas ganas de echarnos aquí el palique. Aunque no es mi ambiente, pero con ganas de jugar.
11: Sí, es tu ambiente, hombre, gente chacho y aquí solo.
14: Hombre, siempre. A ver, el primero empezando por ti. Oh,
13: quiere volver.
14: Obviamente. Vale,
11: no. Seguimos presentando a nuestros colaboradores de hoy. Tenemos aquí a mi izquierda a Sheila García, periodista especializada en verificación de datos y geopolítica. ¿Qué tal, Sheila?
15: Hola, muchas gracias por traerme. La verdad, estoy muy contenta de estar aquí.
11: Muy contentos de tenerte hoy aquí con nosotras. Y a mi derecha tenemos a Jessica Rojano. La conocerán como humorista y como activista, pero también es abogada.
16: ¿Has visto? Y sex symbol también.
11: A ti, Jessica, te he cosificado muchas veces ya en esta vida. Estaba feo repetir una vez más.
16: Igualdad en la cosificación.
11: Y por último, pero no menos importante, o sea, para un tema de tal relevancia que una mesa tenemos científicos, periodistas, divulgadores, abogados, hace falta una persona, obviamente, de talante, con un buen puerto, una persona inteligente, ¿no?, formada, que sepa hablar. Lamentablemente esa persona no ha podido venir hoy, así que estaré yo presentando a David García a su servicio. ¿Qué tal, chicos? ¿Tienen ganas de empezar?
16: Muchas
14: ganas.
11: Sí. Antes de empezar oficialmente, si me permiten una última vez hablar con nuestro público, ¿qué tal? Un poquito mejor hoy, ya pueden ver que está igual es mi cámara, pueden ver que puedo presentar a los invitados sin tener que leerlo de la pantalla, y sobre todo no estoy tieso como un cernícalo posado en el tendido eléctrico. Yo creo que hemos mejorado un capítulo a otro, ¿no? Tenía que quitarme esto de encima. El primer capítulo es muy divertido, pero los primeros 5 minutos yo parecía un perenquén que desayunó cemento, ¿sabes?
13: Y eso.
11: Pues bueno, empezamos oficialmente, vamos a hablar de los bulos. Me gustaría empezar un poco definiendo qué es un bulo. Yo he traído 2 definiciones hoy aquí. Fui a ver la definición de nuestra amiga la RAE, amiga como concepto etéreo, y luego lo personal, pues Pérez Reverte, por ejemplo, no nos cae muy bien por lo que sea. Y la RAE dice que un bulo es, lo tengo por aquí, noticia falsa propagada con algún fin. Tan escueta como siempre. Y quiero buscar una definición un poquito más de chicha. Y tengo aquí una definición de la periodista de La Sexta, Georgina Figueras. No es la esposa de Cristiano Ronaldo, por si no podría duda. Que dice así... Un bulo o una noticia falsa es una pieza de información que se presenta como una noticia real, pero que es falsa o engañosa. Los bulos, a diferencia de los errores periodísticos, están pensados para engañar al público y suelen tener el objetivo de manipular opiniones, difamar a personas o entidades o simplemente provocar alarma social. Yo creo que es importante esta puntualización que hace ella. ¿Quieren añadir algo más, un poco aquí definiendo qué es un bulo, aportar algo más o lo ven...?
15: Yo creo que el bulo también puede nacer a partir de intereses ideológicos, políticos, económicos y también personales, porque bulos también podríamos ver en nuestros pueblos, en nuestros entornos, con nuestros grupos de amigos, y básicamente hoy en día el bulo también es una herramienta para crear alarma social, como estabas diciendo tú, porque al fin y al cabo no deja de ser una herramienta bélica. Cuanto más desconcentras al oponente, cuanta más alarma creas en torno a una mentira, más fácil es llevar a cabo los objetivos que realmente quieres, porque tienes la distracción como método principal.
17: Más uno.
15: Por completa.
17: Yo creo que ya podemos levantarnos de la mesa. Ya,
13: ¿no? Sí, yo creo que a lo mejor eso, el bulo, yo creo que siempre va a llevar como esa, ¿sabes? Esa finalidad de hacer daño, o sea, no a lo mejor como algo inocente, como a lo mejor una noticia graciosa, rollo Mundo Today, sino que yo creo que está muy enfocado a hacer daño. O sea,
11: tiene un trasfondo, hay como, hay algo detrás.
13: Hay oscuridad.
11: ¿No?
13: Hay
11: un oco que esté por ahí.
17: Sí, sí. Yo creo que, o sea, sí que se discute de que sea hacia un fin, porque pueden hacer de forma, muchas veces lo que pasa es que incluso se cogen informaciones de periódicos, que lo acabas de decir, satíricos, y luego sí que se usan para un fin, o sea que a veces nacen simplemente por nacer, pero luego se usan para politizarlo y para polarizar, que era lo que estábamos hablando antes fuera de cámara.
14: Y sobre todo el espectro que tiene como objetivo, ¿no? Porque podemos ir al bulo a lo personal de una persona, o sea, de alguien en específico, o al bulo véase políticas internacionales, luchando contra problemas, yo que sé, la pobreza en África, el cambio climático, cosas así, que van directamente a dañar lo que, al conjunto de la sociedad en total.
15: Sí, exacto.
11: Bien, han hecho un poco spoiler de las cositas que se vienen en el capítulo.
17: Se viene.
11: Bien, está ahí como introducción. Creo que esto un poco, podemos ver más concretamente que es un bulo con un par de ejemplos. Y creo que me han traído preparados un par de ejemplos chachis de bulo.
17: Sí, yo creo que sí.
11: Vamos a empezar contigo, Sheila, porque traes el primer gran bulo del periodismo.
15: Sí, bueno, el caso de... Hoy vamos a hablar del caso de Janet Cook, que fue el primer gran bulo que se dio en 1980 en el periódico, ni más ni menos que el Washington Post, que es uno de los periódicos de relevancia a nivel mundial. Janet Cook era una periodista que estaba iniciando su carrera y publicó el reportaje de Jimmy's World. En este reportaje ella contaba la historia de un niño negro en un barrio marginal que era adicto a la heroína. Entonces, en la pieza ella era muy detallada en cómo era la vida de ese niño, en cómo la madre era la que le inyectaba. Esto creó muchísima alarma social en Estados Unidos y, de hecho, se abrieron investigaciones en distintos departamentos para buscar la procedencia del niño, para intentar ayudarlo. El reportaje dio la vuelta al mundo y tuvo tanto éxito que incluso empezaron a llegar testimonios de otros niños que no eran Jimmy, pero que estaban pasando por la misma situación. Finalmente, en 1981, le dan el premio Pulitzer, que para quien no lo sepa es el premio más importante de periodismo a nivel mundial, a Janet Cook. Y resultó que el FBI estaba al cargo de la investigación y tenían sospechas de si la pieza periodística era real o si era ficción. Finalmente, Janet Cook, cuando recoge el premio, tiene que rechazarlo y reconocer que fue una mentira totalmente fabricada y, bueno, pues que tenía más futuro como novelista que como periodista, podríamos decir. En su momento, Gabriel García Márquez valoró este bulo como el primer gran bulo que consiguió escapar el periodismo norteamericano, porque, para que nos entendamos, el periodismo estadounidense, sobre todo en los 80, era rigor puro. Si tú llevabas una información, tenías que llevar la procedencia de donde había sacado la información, el número de teléfono, una dirección, hasta un código postal, por decirlo de alguna forma. Y Janet Cook consiguió esquivar todas esas normas, siendo tan precisa en su narración. El caso de Janet Cook nos demuestra que muchas veces en esta profesión, y lo vemos a día de hoy, con tener la exclusiva o la última hora, caemos en sensacionalismos que no ayudan a nadie, aunque sí que es cierto que, como estabas tú diciendo antes, los bulos se fabrican para hacer daño. En concreto, el bulo de Janet, más que hacer daño, generó mucha conciencia, porque, como digo, a partir de ahí, distintas patrullas de la zona, tanto en California como en Nueva York, empezaron a hacer protocolos para ayudar a estos niños, pues, que eran adictos debido a las condiciones de vida que estaban sufriendo.
11: Parece súper curioso en este caso de un bulo, porque nos tenemos como asociados a...
15: Sí.
11: Bueno, asociado debería ser negativo porque al fin y al cabo es desinformación, pero sí, que haya creado con un bulo conciencia social, pues es como un caso muy, muy curioso, la verdad.
15: Sí, fue, digamos, como que fue el primer escándalo que puso al frente de que el periodismo estadounidense, pues a lo mejor no era tan elevado, no debería ser tan admirado por el resto del mundo, pero al mismo tiempo tuvo una función social de denunciar una situación que se estaba viviendo. Este no es la mayoría de casos de los bulos, lo vamos a ver luego a lo largo del programa con todo lo que vamos a decir, pero sí que me parece curioso este bulo porque es lo que estabas tú diciendo, que es como, bueno, durante muchísimos años la sociedad estadounidense, sobre todo en los 80, que fueron años en todo el mundo de drogadura, para que nos entendamos, fueron años de plomo en cuanto a la droga, sobre todo en España, fue una forma de poner en evidencia hasta qué punto estaba llegando el problema. Entonces los cogí porque, primero, fue un escándalo, fue un bulo, nos lo enseñan en cuanto te sientas en periodismo, yo creo que es uno de los primeros casos que te enseñan, no hagas esto, por favor.
17: Ahora, un 10 en aportar detalles a la historia, ¿eh?
15: Sí. Gabriel García Márquez decía que si no le daban el Pulitzer por periodismo, que le deberían haber dado el Nobel en literatura por detalles. Y sí, la verdad. Luego ya no se supo nada más de ella, la verdad. Su carrera quedó un poco destruida, pero aportó mucho en la concienciación de la drogadicción en los menores, que es un tema muy silenciado, pero en los 80 estaba a orden del día.
11: Janet Cook, si nos estás viendo aquí en el equipo de show, tenemos un hueco para ti si quieres retomar.
17: Es Carmen Mola.
15: Ojalá. Ojalá.
13: A mí me recuerda lo que estás hablando de ese tema de algo ficticio que realmente recala en forma de conciencia social. Hay un director argentino, no me acuerdo el nombre, pero hizo la película que se llama Leonera, que lo que hace él es coger como vacíos legales que tiene la ley en Argentina y demás, y crea como historias en base a ellos. Y también ha tenido como ese impacto de cambiar pues ciertas leyes y demás en Argentina. De hecho, Leonera va de eso, de una madre que tiene a su hijo en la cárcel, y como no te negaban en el criar a tu hijo en la cárcel, pues el drama se desarrolla ahí. Está bastante, bastante curiosa la película.
11: Y ahora vamos a pasar, porque claro, tenemos aquí un bulo.
17: Denso
11: y que podríamos creérnoslo, pero que a veces los bulos pueden ser súper disparatados, y creo que Jessica nos trae un ejemplo de una cosa divertidísima y muy loca.
17: Bueno, disparatado, allegedly. Quiero decir, es un bulo, lo dejó claro, pero yo elijo creer. O sea, en un podcast famosísimo llamado Conspiraciones 21.
13: Me gusta, wow.
17: Se comentó por Andrés Páez y Milagros Alarín que Lady Gaga ha sido recientemente nombrada como papisa de los Illuminati.
14: Lo compro.
17: Efectivamente, ha destronado a Madonna. O sea, la INZ ha elegido su nueva papisa del nuevo orden mundial. Y bueno, las pruebas son irrefutables, sinceramente. O sea, se habla de que Madonna entregó el premio en el concierto que hizo en Brasil en 2024. El premio no, el trono de papisa. Y Lady Gaga también va a hacer un concierto gratis en Brasil. Así que, bueno, irrefutable.
13: No.
17: ¿Por qué? Porque Brasil es el país del carnaval.
13: Ah.
17: Entonces, claro.
13: El paganismo.
17: Satanismo, paganismo, carnaval, por supuesto. Y dice que el nuevo disco de Lady Gaga es en dos actos. En su primera canción, This Is, y la segunda, Abracadabra, es la primer single, una lucha entre la oscuridad y o sea, entre lo negro y lo blanco, como se ve en el vídeo, que es ella misma luchando, como que yo no quiero ser papisa, porque la gente mantiene, se mantiene que el culpable, porque ella como que se alejó de esta movida de ser Illuminati, pero ahora está saliendo con Michael Polanski, que es un CEO importante del Silicon Valley, que la ha vuelto a meter a las élites y ha dicho, bueno, está bien, voy a hacer Abracadabra, acepto mi puesto como papisa de los Illuminati.
13: Es mi destino.
17: Y lo voy a cumplir. Y las pruebas irrefutables son, por supuesto, que Abracadabra es un conjuro. La palabra en sí misma, Abracadabra, es un conjuro.
13: Es parte de la literatura de magia.
17: Efectivamente, absolutamente todo el videoclip de Abracadabra es un ritual, el de nombramiento.
13: Vale.
17: Vale, en el que podemos observar, bueno, de hecho, la primera frase que se dice es, esto es un reto de baile a muerte.
15: Wow.
17: Ojo, ella va vestida.
14: Suena ritual.
17: Sí, ella va vestida.
13: Si es a muerte, es un ritual.
17: Claro, ella va vestida de rojo, la dama de rojo, que todos sabemos el color rojo de quién es. ¿Ah?
13: De Karl Marx.
17: Del demonio. Vemos cruces invertidas.
13: Vale, importante.
17: También hay un momento en el que ella está en el suelo acostada, que por lo visto hace un símbolo de la cábala, ¿vale?
13: Okay.
17: Evidentemente pasa a ser concubina del demonio tras este símbolo, ¿vale? Uh-huh. Y lo que me dejó más convencida de esta teoría es que cuando acaba el videoclip pasa entre dos columnas, que aquí nos gusta mezclar todo, aquí se hace un potaje de todas las conspiraciones, que es una foto de la carta del tarot, la emperatriz, ¿vale?
13: Uh-huh.
17: Y entonces por eso suma sacerdotisa Illuminati. Y al final, que es ya lo que nos demuestra que efectivamente sale humo blanco como la fumata blanca cuando se elige al Papa Católico, y por tanto habemus papisa Illuminati.
13: Fumata blanca, ¿no?
17: Por la fumata blanca. Así que bueno, estas son las pruebas que Conspiraciones 21 nos ha dejado para creernos este bulo.
13: A mí me encanta.
14: No, creer, ¿no? O sea,
15: yo elijo creer.
14: No, incluso,
13: el hecho de que esté en Brasil tiene todo el sentido porque la bandera de Brasil se regula en un rombo.
15: Claro.
13: Que son dos triángulos pegados, que significa Illuminati de Occidente y el de Oriente unidos. Y,
15: claro.
13: Y dentro está lo que es el
15: círculo. Ojo que todo lo ve.
13: Exacto.
14: Espérese, o sea, te han bastado 5 minutos para convencerlo. No, o sea, yo me acabo de quedar alucinando con el comentario.
11: Se me está volviendo mi contra. O sea, yo los traje para desmontar bulos, no para sostener.
13: No, a ver. David, si no quieres creer, por tu culpa. O sea, pero está clarísimo.
11: Yo, hasta que no digan que la siguiente papisa de los Illuminati es Rosana y que a fuego lento tiene mensajes satánicos, yo no voy a pasar
17: por el arco. Si pones Bad Romance al revés, porque ya esto viene de hace tiempo, ya se dice hace mucho tiempo que Lady Gaga hace rituales. Dice Lord, my Lord, forever Damon.
15: Wow.
17: Que por si no hablan inglés.
13: Sí, claro. me costó.
17: Señor, mi señor, por siempre, el demonio. Pero bueno, tengo que decir que los Illuminati, que es como el gran bulo de los bulos, la gran teoría de la conspiración, sí que existieron. Fue una sociedad secreta del siglo XVII y XVIII, pero que solo duraron 9 años.
13: Bueno,
17: porque
13: bueno,
17: ellos
13: eso defendían... es lo que te quieren hacer creer, Jessica.
17: Ellos defendían durante la Ilustración que había que poner la razón por encima de la fe y ya, bueno, hubo entidades eclesiásticas a las que esto no les gustó y hay un decreto en el que los disolvió y no existen desde el siglo XVIII. ¿O no?
13: O
17: simplemente tienen muy buen gusto para elegir a los artistas.
13: La verdad también.
17: Y este es mi bulo.
14: Muy bien, maravilloso.
11: Un aplauso para el bulo.
15: Un gran bulo.
14: Por Lady Gaga.
11: Vamos contigo, Daniel, porque lo tuyo me encanta, porque esto empezó como una parodia de los bulos que acabó convirtiéndose en un bulo. Es que esto es muy fuerte. Cuéntanos, por favor, cómo va esto.
14: La historia es fascinante porque todo esto empieza el 21 de enero de 2017 a raíz de la proclamación de Trump, la investidura de Trump como presidente, la toma del poder. Habían salido a la luz las declaraciones de a las mujeres hay que agarrarlas por ahí.
15: Wow.
14: Y bueno, se llevaron a cabo varias manifestaciones, marchas de las mujeres. La más importante fue en Washington, pero en varias ciudades de Estados Unidos, como Memphis en Tennessee, se hicieron también manifestaciones y marchas en contra del nombramiento de Trump. Vale, a raíz de esto, toda la gente que apoya a Trump salió a la calle y en una de esas marchas en Memphis, un estudiante se topó con esa contramanifestación y dijo, ay, siempre he querido hacer esto, voy a llevar un cartel que pone los pájaros no son reales. Alguien lo grabó con el móvil, lo subió a redes sociales, se hizo súper viral y el tío llegó al punto de dejar la universidad y dedicarse exclusivamente como trabajo a llevar esta teoría de la conspiración de que los pájaros no son reales alrededor de todo el mundo. ¿Y qué quiere decir esta teoría? O sea, ¿cuál es el fundamento de esta teoría? Según el movimiento, los pájaros no son reales, entre el 59 y el 71, el gobierno federal de los Estados Unidos mató a todos los pájaros. Okay. Entiendo que del mundo. No tiene sentido, pero yo entiendo que del mundo. Okay. Y lo sustituyó por drones espía para tener a la población vigilada. Vale, a partir de ahí, este chico empieza a vender merchandising, empieza a vender su movimiento en redes sociales, empieza a ganar un montón de seguidores y sigue con el personaje hasta 2021. Cuando en una entrevista que le hacen en una revista universitaria de Alabama, dice, no, esto en realidad es un personaje. Porque resulta que todo el movimiento de los pájaros no son reales, es una parodia de esos movimientos conservadores, conspiranoicos que hay a día de hoy y que, bueno, mucha gente lo tomó como suyo propio. Es verdad que la mayor parte de la gente de la generación Z lo tomó como su propia teoría de conspiración dentro del marco humorístico, satírico de las propias teorías de conspiración, aunque luego yo apuesto lo que sea a que hay gente que se lo ha tomado muy en serio. Entonces, se han llegado a hacer manifestaciones en Barcelona también, se hicieron algunas de este movimiento en 2024. Y este chico se llama Peter McIndoe, bueno, que se llama, sigue vivo, a no ser que sea un pájaro.
13: Claro, lo hayan silenciado también.
14: El tío se tomó el movimiento tan en serio, a nivel satírico, es importante remarcar esto, que llegó en 2017-2018, llegó a organizar una manifestación enfrente de la sede de Twitter, cuando era Twitter y su símbolo era un pájaro,
13: me encanta,
15: wow,
14: para pedir cambiarlo. Y entonces yo aquí echo las cartas sobre la mesa y les lanzo la pelota. ¿Y si Elon Musk quiso cambiar el logo de Twitter por esta teoría?
15: Pensé que me ibas a decir que sí. Pensé que me ibas a decir si Elon Max era Peter.
14: Te imaginas. De repente,
13: como
17: wow. Y de repente. Se quita la máscara y luego se quita la máscara y es Lady Gaga.
15: Sigue. Sí.
14: Yo es que creo que es de mis teorías conspiranoicas favoritas.
13: Es que sí,
14: porque además es la teoría de por qué los pájaros se posan el cableado eléctrico para cargarse. Cargar. Que tiene un sentido
11: nerviosos en el primer episodio de Chocó la Bandería.
13: Encima el símbolo de X, que es donde te representan cuando te mueres, ¿sabes, rollo? Claro, es como el pájaro y la X, o sea, claro, eliminado el pájaro.
17: Me encanta, este chico hay que ficharlo para hacer teorías de la conspiración.
13: Una fábrica de bulos,
17: pues. Totalmente.
11: No, el Loro Parque es un centro de operaciones.
14: Obviamente.
15: Claro.
14: Es la sede en Canarias de espionaje.
13: Claro.
14: De gobierno, pero que hace mucha gracia el dato de el gobierno federal mató a todos los pájaros del
17: pero
14: mundo.
17: Pero la pregunta sí, es como, ¿hay un piloto de dron por cada pájaro?
14: Ojalá.
17: ¿O se van como...? Porque no entiendo cómo... cómo se puede organizativamente llevar a cabo esta operación.
13: Con el tema de la IA, a lo mejor. O sea, no, los milagros. Claro, ha seguido los pájaros y lo están replicando.
14: Los milagros de la administración pública.
13: Exacto. Son tus impuestos.
14: O sea, te tardan 2 semanas en darte un papel, pero luego los pájaros lo controlan.
17: Pero mi pregunta es, ¿todos los gobiernos del mundo...? O sea, según esta teoría, ¿todos los gobiernos del mundo están metidos en esta movida o es solo Estados Unidos?
14: Yo lo que he encontrado es que solo Estados Unidos, okay, cosa que, bueno, iba a decir, no se sostiene. Creo que no se sostiene nada.
17: Gracias por matizar que no se sostiene.
14: Pero me hizo mucha gracia porque llegué a leer que, claro, esto empieza en el 59 y que este plan, o sea, a Kennedy se lo cargaron porque no quería estar a favor de este plan.
15: Wow.
14: Entonces se lo mataron y dijeron, vale, pues ahora el que venga va a ser él, va a ayudarnos con esto.
13: ¿Y lo de los años tiene alguna explicación lógica?
14: O sea, es literalmente la información que encontré. Intenté buscar bulos, fuentes.
13: Nada tiene explicación. Como no, en el 59 pasó esto, no sé qué, no sé cuánto, y la ley cambió. Entonces tú dices, ah, bueno, tiene como una especie de base donde tú puedes construir. Pero claro, eso, o sea, se tiraron un triple para los años y ya.
14: Pero es que también es muy gracioso porque si lo piensas bien, dices, vale, si el gobierno de Estados Unidos en el 59 era capaz de fabricar estos dispositivos, entonces la gente que dice que el ser humano no ha llegado a la luna deja de tener sentido.
13: Claro, es que
17: bueno, pero no te pongas a comparar bulos que entonces se caen todos.
13: La teoría es como la ciencia, luego ya empieza como a contradecirse, sí. Ya tienes como una teoría hegemónica, ¿no?, de la conspiración.
14: Nada, pero así es más divertido, es como que se peleen entre ellos por facciones. De repente.
11: Digo, perdonen que nos interrumpa, pero es que estamos hablando mucho de los estadounidenses. Claro. ¿Qué pasa? ¿Que no tenemos bulos aquí en Canarias? Creo que sí, creo que Daniel nos trae un bulo de la Tierra, un bulo además...
13: Bueno, ¿me llamaste Daniel, David?
11: Sí.
17: Sí. Le llamaste Daniel.
13: Eso sí que es un bulo, ¿eh?
15: Era propósito.
14: Ya está con la suplantación de identidad, me parece.
11: Bueno, duré los primeros minutos del capítulo sin liarla, tarde o temprano.
13: Falló la Matrix.
11: El tercer capítulo, cuando acabe el capítulo, ya he dicho bien los nombres de todo el mundo y diré, bueno, ¿qué tal? Raúl Guanche, Guanamensas en Instagram, si lo quieren buscar, tráenos, por favor, este bulo de aquí de la Tierra, que me parece una de las cosas más divertidas que he escuchado en muchísimo tiempo.
13: Te podría decir hola, David, o te podría decir es que ricasco. Porque hay una teoría que dice, además una teoría bastante loca, que dice que los guanches hablaban euskera, pero que hablaban vasco. Vale, esto puede ser como bastante, bastante loco, incluso puede ser como algo histórico que puedes ver una referencia, pero no, porque algunos periódicos de Canarias han hecho titulares como entrevistar a este caballero, que ahora lo presentaré, y el titular era los guanches canarios hablaban euskera. Esa es como la parte del título. Aquí, aparte de la barra basada de hablaban euskera, me hace muchísimas gracias que este señor hable de guanches canarios. O sea, es rollo persona humana, o sea, hay que recargarlo 2 veces, tal, es como, bueno, no se ha enterado mucho de lo que es la película. Y creo que este bulo es bastante interesante porque va a haber atrás una persona con título universitario. Vamos a hablar nada más y nada menos que catedrático por la Universidad Complutense de Madrid, Antonio Arnay, pero estamos hablando de historia, y este señor es catedrático de inmunología en la Facultad de Medicina.
15: Bueno.
13: Entonces, a lo mejor a este hombre se le fue un poco el canal de historia, que se pone medio raro por la madrugada, pues ya está como en esa... Su cerebro está ya, ¿no?, en la madrugada del canal de historia. Y bueno, el señor va a ir como bastante a hierro con su teoría de que los guanches hablan euskera, porque a mí me han dicho ahora, que yo ya lo haya visto escrito, ¿no?, pero sí me han dicho que cuando llegaron los castellanos acá, sí que dijeron que los guanches pues hablaban euskera, que de hecho algunos vascos se hacían entender con los guanches. Vale, perfecto. Vale. Dentro de la noticia, que yo creo que va a ser algo que se va a repetir en los bulos, que van a haber como 3 o 4 datos que los vas a ver, pero tal cual, en las noticias que lo replican. Iba a decir que Torriani y Abreu ya decían, ya hablaban de que los guanches efectivamente hablaban vasco. Tan sencillo como coger el PDF de Conquista de las 7 Islas de Canarias de Abreu y poner vasco o euskera y tal, para darte cuenta que no hay nada que Abreu haya dicho sobre esto. Y Torriani va a ir bastante rebufo de Abreu, o sea que tampoco lo va a decir. Claro, ¿qué pasa? Que luego esta gente te hablan también de que por eso trajeron a un obispo vasco a evangelizar. Obispo vasco que he buscado por todas partes, no tiene nombre. No tiene ningún nombre. Y a lo mejor se pudo haber referido a un señor que tiene un apellido bastante raro, que es Fray Alonso de Idubaren, pero este señor era un fraile, pero nacido en Tenerife. O sea, nada, nada de vasco. Exacto. Y lo único así que pude recabar en... Porque me he tenido que meter como en foros, o sea, en el fango, ¿eh? Entonces, en un blog muy raro, me hablaban de un tal Miquel de Mujaxeda, que sé que es un vizcaíno, pero que trajo tropas. Pero en ningún momento se habla de que se empezó a palicar con los otros guanches en vasco. Y, bueno, a raíz de esto sale un movimiento pues bastante, bastante fuerte de vincular lo que es el no la población indígena canaria con no la protopoblación ibérica, y va a haber gente que va a ir como bastante, bastante a hierro. De hecho, otro periódico de aquí, de Canarias, va a decir de que Galdar es también un topónimo vasco. Que tanto disparate y hace que se me traba la lengua. Y que, en teoría, viene del topónimo galdacano, y es porque el sufijo haga significa lugar. Ya verás tú, el sufijo haga en Galdar, ¿dónde es? Pero luego en otros blogs, que un random preguntó, he oído que esto, que los guaches tienen con el euskera, y un señor de repente pone como un montón de conceptos que he contrastado algunos. Por ejemplo, Galdar en guanche en principio es, según el diccionario Insulamasic de Ignacio Reyes, es vega extensa, y en vasco es caldera. Bueno, a lo mejor el tamaño cambia. Luego también ellos tienen ajo, que en guanche es leche y en vasco es boca. Bueno, ahí a lo mejor algo de alimento les sonaba. Luego tenemos jandía, que en guanche, según eso, el diccionario Insulamasic, es resguardo, y en vasco es grande. O sea que ahí tampoco tal. Y luego tenemos semidán, tenemos a Tenesor Semidán, que se traduce a lo mejor como honorable, pero en vasco es emparentado. O sea que tampoco es que esto se mantenga mucho por ningún lado. Y de hecho, yo me acuerdo también una vez que subí un vídeo sobre guanche, y un random me puso, guanche significa persona en vándalo. Y yo, no sé, tampoco lo pude corroborar, pero se ve que es una teoría que sienta como bastante, ¿sabes? Como esa parte de cierta parte de la población de que se quiere sentir más europeo que nadie, ¿no? Sí, sí, sí. Pues pero... sale de ahí, ¿eh? O sea, muy, muy loco.
11: A mí me encantaría este momento, en plan, ¡ay, para hostia, Tenesor! ¡Qué bueno te ha quedado el marmitaco de Salema! O sea,
13: total, o sea, es que es una locura.
17: ¡Hostia! ¡Este calimocho de la romería de Tegueste!
13: Ahí hay como un remanente, ¿no? De esa cultura baja que se hace.
17: Yo comprobaría lo primero los flequillos de la momia guanche para confirmar.
11: Se confirma que la princesa Dásil tenía flequillo cortado con hacha.
14: La Virgen de Candelaria de repente con flequillo.
13: Exacto. Es que claro, a mí siempre me ha gustado mucho lo que es el rock radical vasco, ¿no? En los 80, tal, Cicatriz, Escorbuto, y dije, es que tengo que tener yo aquí algo que me conecte de forma inconsciente con el norte de España, efectivamente. La lengua de mis antepasados, que era el euskera.
11: Yo creo que esto está un poco guay para hilarlo, ¿no? Con mi siguiente pregunta para todos ustedes. Y es que, claro, cosas tan disparatadas, pero que luego las vemos en la prensa, las vemos en las redes sociales, la gente se la acaba creyendo. Entonces me gustaría un poco preguntarles, por un lado, cómo se forma, ¿no?, este fenómeno de los bulos, y cómo puede ser que algo que a veces es tan absurdo se sostenga, ¿sabes? Y la gente se lo acabe creyendo y se mantenga a veces durante tanto tiempo, incluso años, sin decir, no, mire, caballeros, que esto es mentira. ¿Cómo podemos explicar un poco este fenómeno?
13: Yo

0: puedo proponer aquí como una especie de juego y es a ver si me adivinan la historia que voy a contar. Es un señor que baja del cielo, muere, resucita y cura personas. ¿Qué historia
1: Jesucristo.
0: es? ¿O ET? También. Entonces yo creo que el tema, o sea, hay, sí, o sea, es así. De hecho, hay algunos, algunos académicos del
2: Muy
0: tema.
2: bien.
0: Vinilado, vinilado, ¿eh?
2: Denuncia a abogados cristianos en nuestro segundo episodio, Raúl. Muchas
0: bueno,
2: gracias.
0: Un placer. Pero, sí, es verdad que hay varias gente que estudia el tema de la narrativa y demás que defiende que la narrativa es parte de nuestro ADN humano, es decir, el viaje del héroe que se repite en muchísimas narrativas, hay ciertos símbolos que también se van a repetir en culturas que aparentemente no tienen relación. Entonces yo creo que esto va, al fin y al cabo, de el cuento. O sea, como humanos siempre nos gusta una historia, nos gusta un cuento, y cuando de repente nos dan una serie de argumentos que, si utilizo un catedrático de la Complutense, va a ser verdad, que me cuadra y que me gusta la historia, porque también entiendo la historia no como algo complejo, sino como un hilito que tiene ¿sabes? Un presentación, un desenlace. Yo creo que vas comprando eso porque te gusta la historia y sobre todo va acorde a una historia que tú quieres vivir o que te quieres ser parte de ella. Entonces yo creo que ahí nos viene por esa parte.
3: Es que, por ejemplo, el movimiento de los pájaros no son reales. El chico, Peter McIndoe, cuando ya desvela toda la tapadera y narra toda la verdad del movimiento, él decía que mucha de la lógica y de la narrativa de ese bulo lo toma de inspiración de la comunidad ultraconservadora y religiosa en la que vivió de pequeño, que también traía mucho, pues, las vacunas caso autismo, Obama es el anticristo, cosas así. Entonces, habla mucho a nivel de técnica de ese sentimiento de pertenencia. Es decir, el hecho de que cuando traemos bulo, teoría de conspiración, y se forma una comunidad que actúa como cámara de eco, en el sentido de que me vas a reafirmar lo que yo defiendo. Ese sentimiento de pertenencia, al final somos animales sociales y quieren tener un grupo, ¿no? Identificarse con algo. Entonces, a veces es, pues eso, un hobby, a veces una religión, otras veces puede ser una teoría de conspiración o un bulo.
1: Y aparte que no son algo nuevo, quiero decir, aunque estén institucionalizados y organizados ahora mismo, historias inventadas han existido siempre y yo creo que no dejan de ser un reflejo de los miedos de la sociedad, ¿no? O sea, vienen a cubrir una falta de información que dice, bueno, pues voy a aprovechar esta falta de información para rellenarla como yo quiero o para rellenarla en el sentido de mi historia o de mi retórica para llevar a la población a pensar de una manera determinada o para tenerlos entretenidos pensando que Lady Gaga es la suma sacerdotisa de los Illuminati.
4: Desde el periodismo, Sheila, que además tiene mucho peso dentro del campo de los bulos.
5: Yo creo que es todo lo que hemos dicho un poco, pero yo sumaría dos detalles mínimo. Y es que efectivamente los bulos siempre han existido, forman parte de la historia de los pueblos. ¿Qué pasa cuando hay intereses, por decirlo así, de las élites para que ciertos grupos piensen ciertas cosas y se enfrenten? Los bulos hoy en día ya no solo se han dado en prensa, sino que cualquiera de nosotros podemos crear un bulo que en cuestión de minutos llega a miles de personas y en cuestión de horas lo haya visto 10 millones de personas que pueden ser poblaciones de países enteros. Además, a esto se suma que eso es muy complicado luego desmentirlo, porque aunque yo, como profesional, desmienta el bulo con datos, nunca va a tener el mismo alcance que tuvo la información principal. Y además, como si fuera poco, parió la abuela y ahora llegó la inteligencia artificial. Y la inteligencia artificial borra la barrera que existe entre lo que es la verdad y lo que no. Es decir, muchos especialistas que trabajan en la IA te dicen que el futuro de la IA es llegar a un punto en el que ninguno de nosotros sepamos diferenciar qué es real y qué no. Entonces, digamos como que el bulo evolucionó como un Pokémon y ahora está en otra fase totalmente distinta en la que todos tenemos que tener muchísimo más cuidado a la hora de consumir información. Si hay alguien que nos esté viendo, que sea una persona pues más mayor que nosotros, que no esté en contacto con redes sociales o con verificación de datos, yo lo que le pediría es que en vez de creerse que Marilyn Monroe está otra vez viva y va a hacer una película con King Kong, lo que le pediría es que lo contraste con alguien joven de su familia. Y bueno, el futuro es incierto, cuanto menos.
4: Hilando con lo que acaba de contar Sheila, así muy brevemente, consejos que le pueden dar a la gente para, por un lado, estar alerta ante los bulos y no dejar que nos la cuelen, y por otro lado, cuando detectemos un bulo, cómo podemos también cómo podemos ayudar a desmontarlo.
3: Yo creo que al final, por lo menos desde la perspectiva más científica, que quizás es el campo en el que me muevo yo y donde tengo bulos, o sea, donde entro en contacto con bulos de esa temática, acudir a fuentes oficiales. Y en el sentido de fuentes oficiales puede ser también que a lo mejor diversas instituciones, como

0: puede ser la EMET o el IGN o lo que sea, causan rechazo en la población, pues acude a lo mejor a divulgadores. O sea, divulgadores que sean expertos en la materia, no yo. Entonces, en el sentido de que si una institución no te da confianza porque te parece muy poco personal, pues mira, alguien que a lo mejor te cuente, ¿sabes? Que sea de canal de información. Entonces, creo que lo fundamental, y es una parte muy positiva, que Internet tiene un montón de información y también hay hueco para esa información rigurosa y objetiva, te va a desmentir los bulos, que te va a contar la ciencia tal cual es. Y que te lo va a hacer además de una forma mucho más agradable. Entonces, informarse está guay. Muchas veces creo que también la gente cae en los bulos precisamente por esa necesidad a lo mejor de informarse y acabas consumiendo un contenido que no es propio. Pero sí que, sí, no perder ese hambre de conocimiento, pero enfocándolo a precisamente lo que decía al principio, fuentes oficiales y personas especializadas en ese tema.
1: Pues básicamente iba a decir, o sea, hay que buscar en fuentes oficiales y en muchas fuentes también. Hay que leer mucho. Y una cosa que funciona muy bien es poner, si a ti te huele que es un bulo, tú pones en Google Lady Gaga, Papisa, Illuminati, fake news. Y probablemente haya un periodista maravilloso que haya dedicado una mañana entera a desmentirlo con pruebas, a buscar testimonios y lo vas a, o sea, tardas un poquito, porque tardas más en creértelo, pero estás mucho mejor informada.
2: Por aquí, chicos, ¿algún consejo más que quieran aportar?
3: Yo creo que eso, lo que dice Jessica también, o sea, al menos ver la información de dos artículos, o sea, dos o tres. Si tú ves que es la misma información, que se copia y que se pega y que se está tratando sin filtro, yo creo que ahí lo suyo es dudar. Y luego también muchas veces hacer el ejercicio de preguntarte a ti mismo de, vale, ¿qué quiere este titular? O sea, ¿qué sensación quiere este titular causarme? Y a partir de ahí también haces tú una reflexión.
2: Una reflexión muy buena esa, me gusta mucho.
3: Pero es lo que decía, por ejemplo, en el caso del Euskera, o sea, es que si se repetían los mismos datos en todos los artículos, entonces llega un punto que tú dices, ahora, o sea, esta información ya se está digiriendo, ¿sabes? Es lo que se dice. Entonces, eso muchas veces también lo que pasa es que se coge algún dato inconexo y se cree como muchísimo en ese dato, pero claro, es que va en contra de toda la evidencia que se tiene o la realidad. Pero aún así, volvemos a lo mismo, que al fin y al cabo es el relato que tú decides creerte.
4: Yo, como profesional, lo que creo que es más importante es, como estaba diciendo Jessica, principalmente verificar en buscadores fiables. Hay distintos buscadores, no solamente Google, en los que puedes contrastar la información. En España tenemos un trabajo de profesionales magníficos de verificadores de información, así a bote pronto, F-Verifica, Maldita.es, todo el portal de Neutral. Muchas de las informaciones que se hacen más virales y que, como estaba diciendo Raúl, tienen intereses políticos, siempre se contrastan y siempre se trabaja muy rápido por intentar luchar contra esta desinformación, porque una mentira dicha 100.000 veces se puede convertir en una verdad si la gente quiere creer que es una verdad.
2: Pues para terminar, chicos, se nos ha pasado el tiempo volando, nos hemos estado enrolados, pero nos quedan 4 minutitos. Entonces, ¿qué les parece si les doy 1 minuto a cada uno y brevemente desmonten algún bulo que a ustedes les dé mucho coraje? Así como muy por encima quieren decir, esto no es cierto, esto no es verdad.
5: Venga.
2: ¿Se atreven?
3: Sí.
2: Empezamos contigo, Sheila.
4: Netanyahu está vivo. Vale. Este es, yo creo, que el mayor bulo que hemos tenido en 2026 y lo más gracioso es que es muy fácil verificar que sigue vivo porque él no para de salir en la cámara y no para de hacer declaraciones. Todo se desarrolló después de que iniciara la guerra con Irán, la invasión con Irán, y el ejército iraní calificara de muerte inmediata porque atacaron su domicilio, una de las 1.000 casas que tiene Netanyahu. Entonces, lo que ocurre es que inmediatamente el gobierno israelí sale a dar declaración y al mismo tiempo utilizan la inteligencia artificial, se cree que grupos pro-iraníes, para modificar las imágenes de Netanyahu con IA generativa. En vez de un dedo, salían 6, por ejemplo. Entonces la gente decía, está muerto, lo están fabricando con inteligencia artificial. Netanyahu ya ha salido varias veces en cafeterías, en la frontera con el Líbano. Incluso cuando cayó el misil iraní en esa supuesta casa, Netanyahu estaba confirmado que no estaba en Israel, estaba en Alemania siendo protegido. Entonces, este es un ejemplo claro de que cuando la gente quiere que algo pase, se va a convencer. Ha habido un crecimiento de contenido sobre este tema inmenso. Hay muchísimos cómicos españoles que han hecho un contenido graciosísimo, pero demuestra una vez más que no estamos preparados ni para combatir los bulos ni para lo que se nos viene con la inteligencia artificial.
2: Pues muchas veces porque yo estaba un poco ahí dudando. O sea, que
4: ya yo también, pero no.
2: Daniel, bulo científico aquí que quiera.
0: Pues yo creo que el bulo más grande que hay ahora y que cada vez va ganando más adeptos y más movimientos, que es el del negar el cambio climático, incluso el cambio climático provocado por la acción humana, es que, y sin ir más lejos, este invierno hemos tenido a Claudia, a Emilia, a Francis, a Regina y a Terés, borrascas de alto impacto que han interactuado con Canarias. Y claro, ya automáticamente, como hemos tenido un invierno muy húmedo, de hecho un 22% por encima de la media, y automáticamente el cambio climático no existe. No hay calentamiento global, no hay acidificación de los océanos, no hay nada. Como dato, este invierno solo ha sido 0,2 grados superior, o sea, por encima de la temperatura media. O sea, ha sido más cálido de lo normal. Lo que pasa es que como llevábamos unos inviernos muy, muy cálidos, este que está más o menos en la media, nos da sensación de que es muy frío. Entonces, esto es importante destacar el hecho de que cuando hablamos de clima, no hablamos de meteorología. Meteorología es un periodo de tiempo corto, algo próximo. Cuando hablamos de clima, estamos hablando de tendencias. Y cuando vemos las tendencias desde la revolución industrial, con las tomas de los estudios que se hacen del suelo, distintas capas del suelo, que se pueden ver los niveles, a partir de ciertos mecanismos y ciertas técnicas, se pueden ver niveles de CO2 en atmósfera. El registro histórico que tenemos, por ejemplo, el Centro Atmosférico de Isaña, en Tenerife, tiene una de las series históricas de datos de temperatura y presión más antiguas del mundo. Entonces, estamos hablando de más de 100 años. Y se ve claramente un incremento en la temperatura global. Entonces, es muy importante tener esto claro, porque no solo nos estamos jugando, a lo mejor más a nivel personal, sino a nivel mundial, o sea, como humanidad en su conjunto. Entonces, sí, vivimos en un mundo que no puede dejar pie a estos bulos, porque darle voz a estos bulos y darle poder a esta gente que defiende estas ideas significa ir en contra de políticas que en un futuro van a salvar muchas vidas.
4: Wow. Ole.
2: Muchas gracias. Jessica, llega el momento de demostrar que efectivamente eres abogada.
1: Mira, a mí el bulo que más me da rabia dentro del ámbito legal es el de me fui de vacaciones 4 días y cuando volví me habían ocupado la casa.
4: Clásico.
1: Impossible. O sea, no digo que no pueda haber entrado alguien en tu casa, pero eso se llama allanamiento de morada, eso no se llama ocupación, ¿vale? Es un delito grave el allanamiento de morada y, por tanto, la persona que esté dentro de tu casa y haya allanado tu casa, además un delito grave con 2 años de cárcel, tú llamas a la policía y te lo sacan de casa, te lo juro por mi vida. Lo otro es un delito leve de usurpación, ¿vale? Y para eso hace falta que no sea una vivienda, no sea una morada. De ahí viene lo de allanamiento de morada. Y morada no simplemente es tu primera vivienda, también es tu segunda vivienda. O sea, si tú te fuiste de vacaciones a tu casita que tienes en Tegueste, y si se meten en tu casita de Tegueste, también tú llamas a la policía y te lo sacan, te lo juro por mi vida. Te lo sacan al minuto, porque es un allanamiento de morada. Lo otro se llama usurpación, y aparte de que en términos estadísticos es bastante bajo, lo normal es que se cometa estadísticamente con en un casi 70% viviendas de los bancos, ¿vale? No digo que no pasen en los particulares, pero lo que suele pasar en casos particulares es trifulcas familiares, en plan de tú y yo estábamos casados, tú te fuiste, yo volví, yo entré en mi casa y estas cosas. He buscado los datos estadísticos porque quiero que quede claro, ¿vale? El año 2024, porque los datos del Ministerio de Justicia todavía no tenemos los del 2025, hubo unas 16.426 delitos, están juntos los de allanamiento de morada y los de usurpación, siendo un 85% los de usurpación, que son muy bajos, ¿vale? 16.426 es bajo. Lo que hubo fue, además, 27.564 desahucios. Vale, el 70% por no pagar el alquiler y el 18% de esos por no pagar la hipoteca. Lo que tenemos es un problema de vivienda, no de ocupación. Vale, y entonces es muy importante dejarlo claro.
2: Muy interesante. Raúl, muy brevemente.
3: Aquí nadie nos vino a civilizar, ya había civilización antes que viniesen los castellanos. Pablo Guanche era un pueblo ahí, como otro cualquiera, con su cultura y demás. O sea, aquí no éramos ni salvajes, teníamos nuestra religión, teníamos nuestra jerarquía. De hecho, es muy curioso, así ya para acabar, que es una narrativa que se lleva vendiendo desde que básicamente nos vinieron a conquistar, que de hecho hay un señor que lo leo, que era Andrés Bernaldez, que era el arzobispo de Sevilla, que viene a Gran Canaria aquí a entrevistarse con gente y le dice un canario antiguo, dice, sí, porque aquí Dios nos abandonó. Y dijo que alguien nos iba a dar la luz, iba a venir a darnos la luz. Y justo el señor se pone a señalar el horizonte y señala hacia el norte, donde estaba España. Porque eran los españoles los que nos iban a dar la luz. Cuando obviamente es mentira, porque aquí ya teníamos la luz de sobra.
2: Muy bien. Claro. Yo también quiero aprovechar, porque hay un bulo muy grave que lleva circulando perdón, los últimos meses. Y me gustaría desmentirlo, porque es una cosa nefasta. Y es que en carnavales le estuve rogando a mi ex. Es decir que no hay datos científicos, tú sabes de lo que estoy hablando, Daniel, como para sostener esto.
0: No me ha llegado la información.
2: No hay datos científicos y además los testimonios que hay, Sheila, no tienen ningún tipo de rigor periodístico, pues están claramente ebrios en los carnavales.
4: Yo creo en ti.
2: Dicho esto, ahora sí que sí, bueno, aquí tenemos una testimonia, pero...
1: Yo, si no hubiese estado delante, no me hubiese
2: perdido. No voy a darle el espacio de la palabra por si acaso.
4: Fue inteligencia artificial.
2: Bueno, si ven imágenes, es IA. Y ahora sí que sí, chicas, hemos llegado al final del capítulo. ¿Se lo han pasado bien?
1: Muy bien.
0: Muy bien, muy bien.
2: ¿Les ha gustado?
3: Invítanos otra vez.
2: ¿Están cómodos en nuestra lavandería?
0: Sí.
2: Bueno, esto no creo que no se los he contado, pero cada capítulo lo despedimos con una recomendación musical y hoy traigo un temazo de los mismos, uno de mis grupos favoritos porque soy una señora. Y lo he traído porque creo que es muy acorde a la temática porque el capítulo es un bulo, habla de un bulo, sostiene un bulo, entonces bueno, yo les voy a poner el temazo. Y con esto ya nos despedimos. Nada, les pongo esta canción y recuerden que volveremos con el siguiente capítulo con más invitados, más colaboradores, más temas y más lavandería, más magia, más ganas de pasarlo bien. Sean felices, nos vemos en breve. Y aquí va este bulo sonoro.

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5: Te has metido en un marrón.
6: Esta adaptación de la novela de Alexis Ravelo nos presenta al Rubio, antiguo delincuente que organiza un nuevo atraco en Gran Canaria con la ayuda de su amigo Tito el Palmera y Cora, una prostituta de lujo.
7: ¿Dónde te has metido todos estos meses, Cora?
8: Me lié con un tío que parecía honrado y resultó ser un traficante. Me llevó a Madrid y le dejé.
6: Protagonizada por Jorge Bosch, Unax Ugalde y Kira Miró, la película se estrenó en 2019 y está dirigida por el gran canario Elio Quiroga.
9: Junior es un perrazo. Y nosotros lo que tenemos que hacer es adoptar la estrategia del pekinés.
8: ¿Y qué pasó con el perro ese? Con el pekinés.
6: La producción cuenta con la participación de Televisión Canaria y se rueda en lugares como la ciudad de Las Palmas de Gran Canaria, la playa de Tufia o el Parador de Tejeda.
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5: Son las 7.
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6: Un bochorno, qué bueno, y al lado del mar.
7: Voy a estar fuertillo, ¿eh?
6: Mucho calor. Okay, gracias. Mucho.
5: Mucho calor, es solo un ejemplo de las mediciones que hemos podido vivir en las últimas horas. Fíjense, 40,2 Timisoara en el Hierro, 38,4 en El Paso, en La Palma, o 38,6 en San Sebastián de la Gomera, 39,8 en Guía de Isora, concretamente en la zona del Pozo, o en Antigua, en Fuerteventura, 39,7 grados. Pero miren, Gran Canaria, 43,8 grados Tazarte en La Aldea, o 42,5 Rociana Baja. Con estos valores, pocos han podido pegar un ojo esta noche. Además, las altas temperaturas van a continuar. Muy buenos días, a pesar de este calor. En unos minutos vamos a preguntarle a Vicky Palma qué nos espera en esta jornada. Pero fíjense, lejos de esas anécdotas, de las molestias del calor, del comentario en la calle, las altas temperaturas tienen consecuencias. Un bebé de 20 meses ha fallecido debido a un golpe de calor en Fuerteventura. Ocurrió durante el fin de semana y debido a la gravedad de la afectación del niño fue trasladado en helicóptero medicalizado desde el Hospital General de Fuerteventura hasta el Materno Infantil de Las Palmas de Gran Canaria. Los facultativos que atendieron al bebé no pudieron hacer nada por recuperarlo del golpe de calor y finalmente terminó falleciendo en este complejo hospitalario de la capital Gran Canaria. Toda Canaria se encuentra hoy en aviso en distintos niveles por las altas temperaturas, por lo que hay que seguir extremando las precauciones. Moisés Sánchez, director del 112.
8: Estas temperaturas extremas, como consecuencia de este episodio de temperaturas máximas que ya se prolongan los días, afecta directamente a la salud de las personas. El Servicio Canario de Salud ha hecho también un llamamiento a la ciudadanía para que extremen las precauciones, sobre todo las personas mayores, los menores, y digamos que dosificar esa exposición a la temperatura, a ese calor.
5: Y es que en lo que llevamos de verano, las temperaturas han causado un total de 12 muertes en Canarias. En julio, el Sistema Español de Monitorización de la Mortalidad Diaria, el MOMO, registró 9 fallecimientos atribuibles al calor extremo, tan solo en el mes de julio, y 2.026 muertes por calor en el conjunto del país. Los sindicatos insisten en tomar medidas y en que situaciones como esta, alertas como las que vive Canarias estos días, se suspenda cierto tipo de trabajos y se cambie por otras labores, sobre todo en las horas más fuertes del día.
9: Esa decisión la tiene que tomar la empresa y ya la empresa debería haber informado a los trabajadores de cuáles son los criterios para el desarrollo del trabajo en el día de hoy. Y lo que se tiene que hacer no es improvisar, sino programar los trabajos en función de las condiciones ambientales en las que nos vayamos a encontrar.
5: Víctor Toledo, del Sindicato Comisiones Obreras, de la sección de salud laboral, esas recomendaciones a las empresas que son las que tienen que tomar al final la decisión. Y a esta hora ya debería de haber sonado el volador o alguna señal de Diana para comenzar la rama, que terminarán, ya saben, muy tarde con la retreta, la fiesta de Agaetes un día antes de las nieves. Miles de personas bailarán al ritmo de las bandas de Agaete, Guayedra y La Clandestina. Yo no sé si bailando, pero ya está ahí con el micrófono nuestro compañero Manu Navas. Manu, buenos días.
10: ¿Qué tal? Buenos días, Eva. Pues mira, si me hubieras cogido hace unos minutitos, me habrías cogido bailando, porque hace nada ha terminado la actuación de la banda Guayedra, de aquí de Agaete, en la Plaza de la Constitución de Agaete, una celebración. No, es verdad que mucha gente que a medida que me acercaba al casco histórico del municipio, pues iba yendo para descansar,
5: Ay, Manu, a ver si podemos pillarte entre los papagüevos, quienes bailan y
10: la banda de Agaete. Aquí en el municipio.
5: Que te perdíamos, Manu, pero ahora ya de nuevo.

0: Sí, sí. Estaba, ¿no?, que bueno, muchísima expectación y en el municipio de Agaete mucha gente que todavía se mantiene pese a que bueno, estamos en las horas bajas, por así decirlo, hasta la hora fuerte que será a las 10, a las 5 de la mañana, como comentaba Eva, se acaba esta fiesta con la tradicional Diana, con su también tradicional volador, eso sí, y bueno, pues muchísima expectación aquí, muchísimo calor también, ya desde esta hora de la mañana ya se nota la influencia del aire cálido que augura una jornada de mucho calor, así que todas las personas que se acerquen, pues que intenten extremar las precauciones en cuanto a temperatura, hidratarse y buscar lugares frescos.
1: Claro, mano, porque ahora se mezclan los que han ya disfrutado la noche con los que de verdad quieren empezar por la mañana con esa Diana, y los que, como tú, pues tienen que ir a trabajar, porque también en este día de hoy son muchos los que se mueven precisamente pues para la seguridad, para dar de comer a todos los que se encuentren. Me imagino que también habrás visto quienes estén ya preparando esta larga jornada.
0: Sí, muchas personas que ya, bueno, desde la madrugada prácticamente llevan ya preparando los puestos y demás, que van a seguir atendiendo, ya están atendiendo más personas, pero van a seguir atendiendo a una gran cantidad de personas durante no solo todas las mañanas, sino también todo el día, porque estamos hablando de casi 20 horas de fiesta que comenzaban a las 5 de la mañana, como comentaba antes, con la Diana.
1: Manu, dentro de un ratito volveremos a contactar contigo, ya por lo que se escucha se nota ese ambiente festivo, ojalá siga siendo así, sea una jornada de disfrutar. Mira, por ahí algunos diciendo, oye, aquí la rama, ¿qué está diciendo el amigo, el vecino?
0: Bueno, por aquí están con muchas ganas, ¿verdad? Muchísimas ganas de fiesta, ¿no?
2: Claro, fiestita, que no pare, que siga esto aquí, bro. Esto es una familia aquí, hermano.
0: Es una familia, como comentan muchas personas que comentan que es la mejor fiesta de Canarias. Ya aseguran ya a asegurarlo, Eva, así que muchísimas ganas.
3: Mira, la rama, un sentimiento, muchacho, ¿usted lo vivió?
0: Pues por supuesto que sí. Bueno, muy...
4: Tenerife a tercera división.
0: Bueno, no falta el pleito insular como se puede esperar. Pero bueno, sí, hay muchísimas ganas de toda esta gente que está aquí. Como comentaba, pues la mejor fiesta de Canarias, como comentaban muchos.
1: Bueno, pues en un ratito volvemos contigo. De hecho, ya en la televisión canaria nuestro compañero Eduardo Darias ya nos ofrece imágenes de otros años, que seguro que será lo que vamos a volver a repetir dentro de un ratito cuando empiece a ser de día, pero ya todavía casi sin amanecer, es verdad que ya está empezando a amanecer en algunos puntos de Canarias, ya se nota esa fiesta. Manu, enseguida volvemos contigo. Como decíamos, son algunos de los argumentos del programa de hoy, que como ven y escuchan, empezamos durante todo el mes a partir de las 7 de la mañana, de 7 de la mañana a 11, es verdad que en la televisión estamos hasta las 8 menos 20, cuando ya comience el Buenos Días Canarias, y en la radio hasta las 11, ya en ese último ratito con Marian y Alexis, con parte del equipo de vacaciones, pero el resto está ya por aquí. Sergio Montesino a los mandos de la nave, en la realización, con la asistencia técnica de Rubén Rodríguez. Eduardo Darias, el compañero de la televisión que está en la realización, en la producción Carlos García, con el apoyo también, la asistencia de Luis Bacallado, y nuestro compañero José Willis, que enseguida estará por aquí, luego se irá con la unidad móvil a recorrer algún punto de Canarias para contarnos también lo que se vive en la calle. Y ustedes, a través del 628-51-51-51, porque bueno, José Willis dará una vueltita con la unidad móvil, pero al final los que nos envían los WhatsApp, ustedes los oyentes, son los que de verdad hacen de corresponsales. De hecho, ya empiezan a llegar algunos mensajes. Carrizal, la imagen del cuadro del coche donde se ve la temperatura, 28 grados a esta hora de la mañana. Bueno, el mensaje llegó a las 7:02, el reloj marca ya las 7:08.
5: Eva García.
1: Y lo hacemos, comenzamos este programa después de darnos una vueltita por algunos de los titulares y la fiesta de la rama. Hay otras noticias que nos cuenta ya C. Castro, los titulares de esta jornada, martes 4 de agosto.
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1: Sí, buenos días.
6: Buenos días, Eva.
1: Buscan desde el domingo un cayuco avistado a unos 360 kilómetros de la Isla del Hierro.
6: Salvamento Marítimo mantiene activo desde la tarde del domingo un dispositivo de búsqueda de un cayuco con personas a bordo que fue avistado a unos 360 kilómetros al suroeste de la Isla del Hierro. La tripulación de un buque militar portugués fue la que avistó esta embarcación. Además, continúa la preocupación por la aparición de unas pintadas racistas en la Isla del Hierro. La primera teniente de alcalde del Pinar, Magali González, ha asegurado que estas pintadas aparecidas en los barracones para personas migrantes en la Restinga son un hecho anecdótico si se compara con la vivencia diaria en el municipio.
7: porque al final nos estamos quedando con eso y no con todo lo que se hace cada día, porque como digo, llegan pateras pues prácticamente todas las semanas y a veces más de una al día. Entonces esto en realidad es anecdótico.
1: Canarias da un paso clave para crear el registro de operadores del transporte terrestre.
6: El gobierno de Canarias ha recepcionado los trabajos previos para esa puesta en marcha del futuro registro de operadores del transporte terrestre de las islas, una herramienta que va a permitir centralizar y actualizar toda la información del sector. El proyecto ya ha integrado los datos de los cabildos insulares y deja preparada la plataforma tecnológica a la espera de la aprobación del reglamento que va a regular su funcionamiento. María Fernández es la directora general de Transportes y Movilidad.
8: Llevaban muchos años sin desarrollarse y que es una absoluta necesidad para dar seguridad en la gestión del propio transporte, no solo de cara a las empresas, sino de cara a la inspección, al cabildo, al gobierno de Canarias. Va a ser una herramienta tecnológica que unifique la información, pues dando seguridad tanto a la gestión como a los prestatarios del servicio.
1: La gestión del litoral centrará un congreso de costas en el sur de Gran Canaria.
6: Canarias va a acoger los próximos 15 y 16 de octubre el primer congreso de costas, una cita que va a reunir en San Bartolomé de Tirajana representantes institucionales, juristas y expertos de todas las comunidades autónomas con litoral. El encuentro va a servir para analizar los retos de protección, gobernanza y también la ordenación de la costa, y será además escenario elegido para presentar el borrador de la futura ley de costas de Canarias. Pablo Rodríguez, consejero de Obras Públicas, defiende que esta norma va a permitir desarrollar las competencias asumidas por el archipiélago y adaptar la gestión del litoral a la realidad de las islas.
9: Lo que busca este congreso que ha impulsado la Dirección General de Costa es pues convertirnos durante 2 días en el centro, en la referencia en todo el estado en políticas públicas en materia de costa y de gestión del litoral, en su protección, en su convivencia.
1: La isla de La Gomera amplía las rutas de transporte regular.
6: En La Gomera, a partir del último trimestre de este año, el transporte público regular de Guagua Gomera contará con nuevas conexiones a primera hora de la mañana desde San Sebastián hacia el norte y hacia el sur de la isla. Más servicios entre municipios y rutas que también van a funcionar los fines de semana y los festivos. Casimiro Curbelo es el presidente del Cabildo Insular.
10: Mejoramos la conectividad entre los distintos municipios de la isla de La Gomera y además va a posibilitar que los ciudadanos tengan más alternativas para que el transporte público, en este momento que está siendo con bonos gratuitos, pues lógicamente se pueda dimensionar cada día más.
1: Las obras en el colector del Teatro Pérez Galdós obligan a cerrar la estación y a cortar el tráfico.
6: Unas obras de emergencia para sustituir el colector de ese Teatro Pérez Galdós de la capital Gran Canaria, por el que transita el 85% de las aguas residuales de la capital. Obligarán desde mediados de este mes de agosto al cierre de la estación de guaguas, y en el mes de septiembre se cortaría el tráfico en la avenida Rafael Cabrera. Estos trabajos se deben a una grave obstrucción en este colector que recoge las aguas residuales de la ciudad y que empeoró por la borrasca Teres. El concejal de aguas es Francisco Hernández.
11: El coste de 3,5 millones, vamos a, si todo sale bien, si llegan las piezas, si llegan los materiales, la empresa Emalsa está trabajando a destajo. La previsión es finales de noviembre, acabar.
1: Lágrimas de un policía, el testimonio de Nicolás Rufo para preservar la memoria frente al terrorismo de ETA.
6: Lágrimas de un policía es el libro de Nicolás Rufo, un policía nacional jubilado, en el que relata desde su propia experiencia una de las etapas más duras de la historia reciente de España. A través de sus páginas rinde homenaje a sus compañeros y contribuye a preservar la memoria de los años marcados por la amenaza terrorista de ETA contra los miembros de las fuerzas y cuerpos de seguridad del Estado. Una obra que también dirige la mirada a las familias que convivieron con el miedo, la incertidumbre y las consecuencias de un periodo que dejó una profunda huella. Así ha recordado en Canarias al cierre Rufo como era aquella época.
12: Que sepa la ciudadanía española de lo que pasamos. Nosotros, la familia, sabía cuándo salíamos a trabajar, pero la familia no sabía cuándo volvíamos. Ya te estoy diciendo la familia que estaba con nosotros en Vascongada, pero es que la familia que estaba afuera, que estaba a lo mejor en Cádiz, en Huerva, el sin vivir tiene que ser horroroso, ¿no? Antes de Miguel Ángel Blanco ya había 800 asesinatos, ¿no? Entonces creo que eso hay que recordarlo.
1: Y seguimos pendientes de la situación de Ceuta. Hoy hay una reunión urgente de ministros de la Unión Europea tras la crisis vivida este pasado fin de semana.
6: Sí, el ministro del Interior, Fernando Grande-Marlaska, va a participar este martes en esa reunión extraordinaria del Consejo de Ministros de Interior de la Unión Europea, convocada a raíz de esa última situación migratoria en Ceuta. Grande-Marlaska va a trasladar el compromiso de España con el control de las fronteras europeas y la normativa fronteriza comunitaria. Además, hoy la ministra de Defensa, Margarita Robles, se va a conservar a conversar con los comandantes generales de las ciudades de Ceuta y Melilla.
13: 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La responsabilidad tiene quien organiza por medio de las mafias, quien engaña a las personas, quien les dice que van a entrar irregularmente.
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1: Y le decíamos ya en la jornada de ayer que estamos en los últimos partidos de pretemporada, tanto es así que ya el Club Deportivo Tenerife afronta esta tarde su penúltimo amistoso de pretemporada. Ismael Lugo, buenos días.
15: Buenos días, y será en este caso ante otro equipo canario como la Unión Deportiva Tamaraceite, conjunto gran canario que acaba de subir este año a Segunda Federación. Un choque que servirá, más los pupilos de Álvaro Cervera, ir terminando de corregir situaciones que se quieran evitar de cara al inicio de liga que será el próximo 16 de agosto. Un partido que se disputa esta tarde a las 6:30 en la Ciudad Deportiva Javier Pérez y que podrá ser seguido en abierto a través de Televisión Canaria. Por otro lado, la Unión Deportiva Las Palmas ya se encuentra en la isla tras haber finalizado su stage de preparación en Marbella, y este sábado los de Rubén de la Barrera afrontarán su último encuentro amistoso ante el Cádiz en el Trofeo Carranza, que se va a desarrollar en tierras andaluzas. Un conjunto amarillo que además va a presentar oficialmente a Jefté Betancor como nuevo jugador de la plantilla a partir de las 9:30 de esta mañana en la Ciudad Deportiva, y que en las últimas horas comunicaba que ya se han alcanzado los 21.650 abonados. Mientras tanto, nuestro otro representante en el mundo del fútbol, el Costa de Tenerife, viaja este martes hasta Navarra para concentrarse en Tafalla, donde disputará hasta dos amistosos, primero ante el Athletic Club de Bilbao este miércoles y ante el Alavés este sábado.
1: 7:16 de la mañana, aquí seguimos en directo en la radio y la televisión canaria, recibiendo mensajes de los oyentes en el 628-51-51-51. Así vemos cómo amanece Canarias. Buenos días desde Fuerteventura, de Puerto del Rosario. Por Dios, que acabe el calor, que el ventilador se va a salir del techo de tantas vueltas. Saludos y viva la rama. Una pena no estar ahí. Otro mensaje de un oyente que además lo acompaña con una fotografía. Buenos días, Canarias. Hoy parece que va a ser como ayer, con calorcito desde el sur de Tenerife, concretamente desde Valle San Lorenzo. Otro mensaje desde Madroñal, 26 grados. Feliz día. Además, con la imagen de la radio en el coche sintonizado. Ya saben, la radio Canaria, R Canaria, lo encontrarán en la radio una vez que estén buscando las diferentes emisora, buscando y se queden ahí, en la radio canaria y en la televisión canaria, donde ya está nuestra compañera Vicky Palma. Vicky, buenos días.
16: Buenos días, Eva.
1: Porque la temperatura dentro de la tele y dentro de la radio es otra cosita, pero en la calle sigue la cosa complicada. No sé yo si hoy bajará algo, Vicky.
16: Sí, lo que baje casi no se va a notar, y en algunos casos hará más calor todavía, por ejemplo, puede ser en algunas zonas de la isla de La Palma. Hemos tenido una noche en algunos casos infernal, esa de la que no baja de 30 grados la mínima. Todavía puede bajar, pero así de modo rápido. En Alajero, en La Gomera, no han bajado de 34 grados, en Fataga tampoco, en Alojera tampoco, 33 en Los Canarios, eso fue en Caliente, en torno a 32 en la zona de Chejelipes, dentro de San Sebastián de La Gomera, 31 en la Dehesa, en la Isla del Hierro, y después ya en el resto de islas, pues prácticamente lo que ha sido es una noche tórrida, con temperaturas que en muchos casos no han bajado de los 25 grados. Tenemos el cielo despejado, solo hay unas tímidas nubes de tipo bajo, pues pegadas a la costa norte de la isla de La Gomera, del nordeste de la isla del Hierro, desaparecerán. quizás reaparezcan al final de la jornada de hoy y en otros puntos, en el norte, en las islas de mayor relieve y quizás por el oeste de Lanzarote y de Fuerteventura, pero nos espera otro día de intenso calor con ligera calima en altura. Y bueno, las temperaturas van a ser parecidas a las de ayer en muchos casos. En islas como La Palma, pues podrían ser incluso hoy un poquito mayores. De hecho, para hoy se ha activado un aviso en la isla de La Palma del nivel naranja que no lo habíamos tenido en días anteriores. Ya podemos hablar perfectamente de hoy calor, cumple los parámetros de la Agencia Estatal de Meteorología, y en Gran Canaria podría ser el sexto día consecutivo con temperaturas superando los 40 grados. En otras islas no llevamos tantos días, pero sí que ayer volvimos a tener, pues, rondando o superando los 40 grados en el Hierro,
1: esta mañana, Tenerife. Esta mañana, Vicky, adelantaba algunos de los valores que nos facilitabas a todo el equipo de esta casa. 43,8 en Tazarte, casi 44 grados en el día de ayer.
16: 44,9 al final, que siempre hay actualizaciones de última hora. Bueno, 44 grados, 44 grados el día anterior. Muchas zonas de las medianías del sur de la isla de Gran Canaria, de la mitad sur ayer, no bajaron de los 40 grados en todo el día. Pero aunque no hay estaciones oficiales, hay estaciones de aficionados desplegadas por otros puntos del archipiélago. En La Gomera también estuvieron rondando casi los 42 grados dentro del municipio San Sebastián de La Gomera, rondando los 40 en la isla de Fuerteventura, también en Lanzarote. Estamos teniendo un episodio de calor bastante intenso, ya además de muchos días de duración. Y esperemos que lentamente, que mañana empiezan a bajar las temperaturas, pero seguirá siendo muchísimo calor. Jueves, viernes recuperaremos una cierta normalidad de verano, y estamos hablando de verano cálido, es decir, que va a seguir el calor.
1: Sí,
16: el calor
1: no es que vamos a sacar la normal el fin de semana, ¿no? No.
16: No, eso no va a hacer falta. Va a seguir el calor normal, pero no tendremos estos 40 grados que se han ido registrando en los últimos días.
1: Nos envía una imagen calor en Tenagua. Juan León, otro mensaje por aquí. Vicky, desde La Gomera, como decía Celia Cruz, candela. Un abrazo, equipo. La medicina canaria, una dorada al levantarse y no pare de beber hasta acostarse a provecho. Hombre, por la mañana con cerveza, no sé yo. A menos que te la rama.
16: No sé yo.
1: A menos que te la rama, pero aquí. Yo ni me he tomado los árabes porque me da somnolencia. Tú imagínate mandarme dos cervezas a esta hora de la mañana. Buenos días.
16: Se te quitaba todo.
1: Pues mira, Vicky, yo creo que va a ser ese el problema, ¿eh? Un ronito hasta ahora, yo creo que ya sí nos aclara la voz y nos deja mejor. Buenos días. Los que no cogemos vacaciones en agosto, por el gusto que da no tener colas en la Gran Canaria 1, nuestro gozo en un pozo horrible, necesario, peor que un día en la época escolar. Bueno, de eso vamos a hablar dentro de un ratito. Buen día, a resistir el calor, dice el mensaje de este oyente, que además del calor nos habla de la situación de la carretera. Buenos días a todos, sí, a ver si afloja este bochorno y Eva, que te mejores, que se nota algo resfriadilla, mija. Mucha agüita. Pues sí, el problema es, bueno, creo yo soy médico ahora, los aires acondicionados tampoco ayudan. Y luego Vicky está uno con el calor y dice, ¿qué hago? ¿Pongo el ventilador? No lo pongo, me da calor, no me da calor, así que nada, vamos a estar aquí y vamos a intentar.
16: Yo confieso que anoche dormí con el aire acondicionado portátil puesto, porque llega un momento en que necesitas dormir y da igual el ruido.
1: Pues por eso, yo estaba entre, ¿sigo peor o muero de calor? Oye, Vicky, una cosa, está nuestro compañero Manu en La Rama, en Agaete, va a ser un día de mucha gente en la calle, ¿cómo va a estar en esa zona el tiempo?
16: Pues va a estar bastante cálido. Hay que pensar que la parte alta del Valle de Agaete normalmente tiene temperaturas muy altas en estas primeras horas de la mañana, y de hecho ahora mismo superan con creces los 30 grados, están en torno a 35 grados, y el problema es que en la costa también tenemos hoy, que no suele ser tan normal, el termómetro superando los 30 grados en Agaete, así que hoy hay que ir preparado, intentar no deshidratarse, porque bueno, estamos hablando de que estamos ahora mismo en torno a los 33, 34 grados, iremos a valores bastante más altos en horas de mediodía. Y bueno, otro de los elementos importantes a tener en cuenta hoy es el viento. Vamos a tener otra vez rachas de viento localmente fuertes, sobre todo en zonas costeras y en horas de mediodía. Ese viento intenso que no solo afectará zonas de costa, sino que también en islas como La Gomera o Gran Canaria se puede notar en zonas de cumbre, especialmente en estas primeras horas de la mañana y después ya después de media tarde aproximadamente, habrá rachas de viento también en Lanzarote y Fuerteventura. y seguimos teniendo el aire extremadamente seco en medianías y zonas altas, y de ahí pues que se mantenga esa alerta máxima tanto por temperaturas como por riesgo de incendio forestal en Gran Canaria y alerta en el resto de las islas. Hay un montón de avisos también desde el punto de vista sanitario y tenemos que hidratarnos principalmente y protegernos de este calor, porque todavía nos queda hoy, nos quedará mañana, aunque ya mañana notaremos pues un ligero descenso de esas temperaturas y bueno, ya el jueves volveremos a normalidad de verano caluroso, pero no serán 40 grados, serán 33, 34, que al final se va a agradecer.
1: Y por lo que el riesgo de incendio se va a mantener, no se crean ustedes que porque baja la alerta máxima en algunos puntos o alerta, eso va a cambiar, así que vamos a seguir teniendo cuidado.
16: No, eso sí que no va a cambiar. Eso sí que lo va a cambiar, hay que tenerlo en cuenta. Esta ola de calor ha sido muy dura. Y bueno, aunque las temperaturas bajen, el riesgo de incendio forestal va a tardar muchos días en volver a una cierta normalidad. Estamos en la época de peligro alto de incendio. Y bueno, también la ley de montes, por ejemplo, que se actualizó en el año 2022, obliga a que si la Agencia Estatal de Meteorología estima que el peligro de incendio puede ser alto o muy alto, pues se tengan al menos una serie de restricciones que suelen coincidir, por ejemplo, con algunas de las medidas de grado que aplican algunos cabildos, y hay que pensar que bajan las temperaturas, pero hasta el domingo no bajaría el riesgo de incendio forestal, quedaría en algunas zonas entre moderado y alto, y eso implica que vamos a tener muchos días de riesgo todavía por delante.
1: Pues Vicky, vamos a seguir en contacto y ojalá sea solo hablar del calor como anécdota, aunque ya estamos hablando también de muertes por el calor en nuestro archipiélago. Ayer hablábamos de un pequeño y son más de 2.000 en nuestro país en lo que va de verano. Gracias Vicky, un abrazo.
16: Hasta luego, buenos días.
1: Mensajes de oyentes. Luigi, buenos días equipo. Aquí cielo despejado con 27 grados, viento flojo, buen inicio de semana. Saludos Luigi desde Parque Holandés. Ño, Eva, cuídate esa voz que me gusta mucho. Disfruten del día. Saludos, muchísimas gracias. Y precisamente para tener en cuenta las altas temperaturas y las precauciones que hay que tener y esos consejos de autoprotección, vamos a saludar a nuestra compañera Adriana Vega desde el 112. Adriana, buenos días.
17: Hola, buenos días.
1: Ya nos ha contado Vicky las altas temperaturas que hay que tener en cuenta con la alerta como la que estamos viviendo estos días en Canarias y alerta máxima en algunos puntos.
17: Efectivamente, desde la Dirección General de Emergencia se recuerda que la isla de Gran Canaria continúa en situación de alerta máxima por riesgo de incendio forestal y altas temperaturas. El resto del archipiélago se mantiene en alerta por altas temperaturas y las islas occidentales en alerta por riesgo de incendio forestal. Además, Canarias también se encuentra en situación de prealerta por viento, por lo que se pide a la población que extreme la precaución en el monte ante cualquier humo o fuego que se vea, llamen al 112. Y por otro lado, ante las altas temperaturas, se recomienda evitar exponerse al sol en las horas centrales del día.
1: Pues con esas recomendaciones nos quedamos. Ayer estaba con nosotros también aquí el director del 112, Adriana, y nos recordaba que a veces tenemos ese consejo como los que tú nos acabas de dar y queda ahí como en un mensaje, en una lista, pero hay que tener mucho cuidado no solo con los incendios sino también con la salud, en especial de nuestros mayores y de los pequeños. Gracias Adriana, buen día, buen servicio.
17: Gracias a ustedes, buen día.
1: Y quienes no lo están pasando bien, aunque es verdad que uno pues intenta salir adelante, estar disfrutando del trabajo, con temperaturas como esta, trabajar, por mucho que uno le guste, en ciertos puestos la cosa se complica. Amiga Celina Mendoza, propietaria de la churrería Merian de Telde, muy buenos días.
18: Buenos días, Eva.
1: ¿Cómo
18: buenos
1: está?
18: Días.
1: ¿Cómo está, Celina?
18: Bueno, esta calufa deja poco respirar, pero bueno, oye, a 27 grados que estamos ahora.
1: 27. ¿En qué zona está la churrería? ¿En Telde, pero en qué zona?
18: En Telde. En Telde, la calle Laguneta, cerca del antiguo molino de Bofio, barrioso que tenemos cerca de aquí. San Gregorio.
1: ¿Y sigues haciendo churros en verano, Celina?
18: Sí, sí se vende. Lo caliente va a estar lo caliente.
1: Fuego con fuego se apaga, eso me han dicho a mí.
18: Es verdad.
1: Ay, ay, ay. Pero ¿y cómo se vive? ¿Te tomas alguna medida en especial en estos días?
18: Bueno, mucha agüita, sobre todo mi marido, que es mi Paco, es el que está pegado en el sartén, que es el que le pasa canuta, porque ahí sí hace calor. Ahí yo con la cafetera, con las neveras y eso también. Pero bueno, se lleva como se puede. Mucha agüita y clipe de fresa, para que no se ponga.
1: Aquí me decían una cerveza, hombre, tan tempranito quizá mejor el clipe. Oye, por cierto, ¿y ahí son de churros con clipe, que en algunos sitios se consume así?
18: Aquí toda la vida, 70 años que se moja el churro clipe. toda la vida, de que salió el clip a la venta.
1: Y más en estos días, ¿no? Apetece más, claro, que con un chocolate caliente.
18: Bueno, el chocolate sale mucho también, uh-huh, mucho más el chocolate que el clip, pero bueno, uh-huh, es algo para atajarte esta calufa, si no... Mi madre.
1: Mira, Celina, estoy mirando para el control, que acaba de entrar una de las compañeras, que aquí hay aire acondicionado, estamos bajo techo, no podemos quejarnos, y está ahí con el abanico. ¿Ustedes, tanto Paco como tú, cómo lo llevan? ¿Tienen aire acondicionado? ¿Cómo lo llevan?
18: No, aire acondicionado no, tenemos un buen patio que transcurre el aire, uh-huh, pero el aire acondicionado, por ejemplo, para mi Paco, imposible, que se pone malo. El contraste de calor, con tanto calor, larga el aceite, el contraste del aire acondicionado es muy malo para los... para él, uh-huh, se pone malo, están locos.
1: Ya.
18: Yo los abaniquitos y alegar, que con la alegar se te pasa el calor rápido.
1: Pues mira, por eso estoy aquí alegando, a ver si se me pasa el calor. Celina, que el amigo Simón que te manda un abrazo fuerte.
18: Muy bien, muy bien.
1: Yo me imagino que este año privada, ¿no? Los dos equipos, por lo menos en segunda, oh, ojalá fueran primera, pero...
18: Ay, de una gana ya se prepara el decorado del derbi, que tú lo sabes. ¡Ya! Yeah. Qué bueno tú.
1: Ya lo estoy preparando.
18: Maravilloso. Claro, en ello estoy ya. Otro poquito. Primero hay que decorar para la Virgen de la Candelaria, que siempre hago el decorado de la Candelaria, y después de la del Pino, y después al ataque con el derbi.
1: Bueno, Celina, gracias por estar, por ser amiga de esta casa y por siempre tener ese buen humor, incluso con las altas temperaturas, trabajando en una churrería. Un abrazo.
18: Claro que sí. Y recupérate mucho, Eva, y tómate un pinte de fresa para que se te quite ese catarro, muchacho.
1: Mira, ya voy. Clipper de fresa, un ronito según Vicky, una cerveza, yo creo que hoy escapo. Gracias, Celina. Un abrazo.
18: Un saludo, mi gente.
1: Y en una panadería, pues tampoco se está pasando muy bien, sobre todo si tienen los hornos encendidos. Sisto Pérez, gerente de panadería Baker en Santa Cruz de Tenerife. Buenos días.
19: Muy buenos días, ¿qué tal?
1: ¿Ustedes cómo lo están viviendo estos días?
19: Bueno, pues como dice aquí dijo la amiga, pues bueno, son días complicados en los que todo se complica un poquito más, pero bueno, hay varios factores que atenúan un poco nuestra labor, ¿no? Una de ellas es que normalmente, como sabemos, los panaderos trabajamos de madrugada, por lo tanto hace menos calor. Otra de las cosas es, pues sobre todo, mantenerse hidratado, que los equipos de extracción de aire que las empresas tienen, pues que funcionen adecuadamente. El controlar la temperatura de las zonas de trabajo siempre es importante, mantenerlas ventiladas. Y después, con respecto a nuestra labor, con lo que es la panadería en sí, pues normalmente suele usarse hielo en las masas para que éstas se contengan, que no vengan tan rápido, porque uno de los problemas que tenemos es que la fermentación de nuestras masas pues van como tiros en estas fechas, porque la temperatura las ayuda a subirse de manera una explosiva, vamos a decirlo así, ¿no?
1: Claro, no solo el horario para ustedes, para los trabajadores, sino también para la materia.
19: Sí, bueno, al final todo en esta fecha se suelen incluso hasta cambiar horarios para trabajar incluso más temprano, para utilizar las horas de la noche en la formación de la panadería. Es verdad que cada vez más hay más empresas cuentan con equipos de salas de elaboración con temperaturas controladas. Nuestros compañeros, por ejemplo, de pastelería están disfrutando porque trabajan en salas de donde existen equipos de aire acondicionado, claro, y están todos trabajando a sus 16, 15 grados y están estupendamente. Ellos todavía se siguen poniendo debajo una térmica. Claro, pero los panaderos que tienen que abrir el horno son los que sufren un poquito más.
1: Y como decía Sisto, se cambian horarios, se trabaja muy muy tempranito. Yo siempre digo, cuando alguien nos valora el que estemos aquí tan temprano, digo, oye, que no somos los únicos, que hay gente que está trabajando toda la noche, entre ellos los panaderos.
19: Sí. Como sabemos, en la panadería pues se trabaja de madrugada, se reparte de madrugada normalmente. Todos los que son panaderos artesanos pues seguimos haciéndolo así, ¿no? Y bueno, son de esos hándicaps que en estas fechas, en donde cuando sale el sol aprieta más, pues se agradece.
1: Claro, claro. Sisto, y el comentario en la panadería o en las panaderías cuando llega la gente, entiendo que tiene que ver con las temperaturas estos días.
19: Bueno, en estos días yo creo que es el comentario en todos lados. Está siendo unas semanas muy muy complejas, con una temperatura muy sofocante, y ahora mismo pues todo el mundo lo que quiere es que amaine un poco, que afloje un poquito la temperatura, que sigamos teniendo verano, pero que sea un verano más común aquí en nuestra tierra, porque lo que estamos sufriendo en todos lados está siendo bastante, bastante duro.
1: Bueno, a ver si se cumple la previsión de nuestra compañera Vicky, que decía que en 2 días aproximadamente tendremos calor, seguiremos con verano, pero un verano del que, como bien dice Sisto, del que estamos acostumbrados, ¿no? Estas altas temperaturas por encima de 40 grados tantos días seguidos. Sisto Pérez, gerente de Panadería Baker en Santa Cruz de Tenerife, muchísimas gracias por estar con nosotros y por seguir con esa labor de la panadería artesanal.
19: Un abrazo enorme para todos.
1: Gracias. Bueno, pues Elina en la churrería, Sisto en la panadería. Hemos querido conocer varias personas, el ejemplo de quienes están trabajando ahora mismo con las altas temperaturas. Y donde se trabaja con altas temperaturas y ahí no hay aire acondicionado, es en el campo. Presidenta de Asaga Canarias, Ángela Delgado, muy buenos días.
20: Buenos días.
1: ¿Cómo estás, Ángela? ¿Cómo has pasado la noche?
20: Bueno, la noche más o menos se pasa, se despierta 1, 2 o 3 veces, pero se pasa, ¿no? Lo peor es el día que hay que trabajar, que como tú bien has dicho, los agricultores tenemos el negocio al aire libre, y el negocio al aire libre es lo que tiene, ¿no? Que los 38, 40 grados, pues tanto los agricultores y agricultoras como sus trabajadores, pues los estamos sufriendo en carne viva, uh-huh, sin poder, pues sí, poner una sombrilla si estás cogiendo esquejes, o pero poco más, ¿no?
1: ¿Se cambia el horario como las panaderías? ¿Se cambia el horario estos días? ¿Se intenta trabajar más temprano, Ángela?
20: Sí, se intenta entrar a lo mejor media hora antes que se ve algo ya y dejar las horas centrales del día sin actividad. Uh-huh. Se intenta por lo menos que eso, que la última hora del día, que es la más dura, a lo mejor pues se deje para otro momento, que se pueden recuperar, así lo dicen los estatutos de los trabajadores, esas horas se pueden recuperar, tanto como las de las lluvias, la mitad de las horas, y bueno, se intenta que no esté esa exposición a esa hora de mediodía, porque no es buena, primero, para los trabajadores, y segundo, para las materias, ¿no? Uh-huh. No olvidemos que lo que recogemos, pues se deshidrata mucho antes, si son lechugas, si son cultivos de hoja, pues eso no puede recogerse en las horas centrales del día, sino tiene que ser temprano por las mañanas. Y bueno, hay que atender a nuestros trabajadoras y trabajadoras y al producto,
1: claro,
20: que es tan importante, que es lo que nos da la vida.
1: Claro, igual que nos decía Sisto, ¿no? La fermentación de la masa, del pan, que el calor pues hace que se acelere, pues también en esto, en el coger el cultivo en plenas horas fuertes del día, pues también se marchita, entiendo, se quema del sol, del calor.
20: Efectivamente. Luego tenemos alertas también, por ejemplo, en plátanos, tenemos alertas y recomendaciones a los empaquetados de que la fruta no esté más de un determinado tiempo dentro de los empaquetados están también calentitos, y esas frutas cortadas deben procesarse rápido y meterse en frío para evitar esa deshidratación, pérdidas de peso y pérdidas de calidad. Uh-huh. Con lo cual, pues digamos que la alerta es general para todo el campo. De los animales no te voy a decir, los animales también pueden sufrir golpe de calor. Y también por eso pues no se sacan afuera, hay que tener suficientemente agua fresca, sus raciones, y bueno, intentar no exponerlos a estas condiciones que son totalmente adversas.
1: Uh-huh. Ángela, ahora te pregunto por cultivos en concreto, por zonas en concreto. Yo creo que tú, si no corrígeme, estás en la medianía del sur de Tenerife, es uno de los puntos donde más calor ha hecho en estos días, pero ¿cuál es el comentario con los compañeros? ¿Qué te han contado los compañeros de las temperaturas que han sufrido aquí, en ese lugar donde tú te mueves, o en el resto de las islas?
20: Bueno, la verdad que ahora mismo hay poca actividad en esa medianía alta. Se están haciendo los preparativos para la cosecha de papas de fresco, la cosecha que se siembra en las medianías altas del sur de Tenerife sobre Jable. Se hacen un poco las labores para preparar la siembra, que bueno, que normalmente va desde el 25 de julio a finales de agosto, pero que por condiciones climáticas pues se ha ido retrasando un poco, y probablemente este año pues sea primeros de septiembre, entre el 20 de agosto y primeros de septiembre esa siembra, ¿no? Uh-huh. Pero efectivamente el fresar el terreno, prepararlo, mangueras, malas hierbas, todo eso se prepara para después tener la siembra, ¿no? Con lo cual pues sí que es complicado, pero vuelvo a repetir, las horas centrales del día pues se procura no estar. Y por otro lado, tenemos en ciernes la vendimia. No olvidemos que Canarias también uno de sus grandes productos es el vino, y tenemos en ciernes las vendimias, empezarán en escasos días. Creo que nosotros en nuestra bodega el primer día ya tenemos, el 14 de agosto tenemos la primera vendimia, y que a veces estos calores deshidratan la uva, las ponen pasas, con lo cual pues las que tienen riego hay que procurar que tengan su riego por la noche o a primera hora de la mañana, para que no se sufra esa deshidratación en las uvas, que sería una pérdida de peso para el productor y pérdida del producto también.
1: Por lo tanto, ¿se adelantará alguna cosecha como la de la uva?
20: Ya hubo un año que hubo unos calores muy fuertes en julio, finales de julio, y muchas vendimias se adelantaron precisamente para no perder el producto. Uh-huh. Así que es posible que algunas que estaban previstas para más adelante pues se adelanten por esta misma cuestión.
1: Bueno, Ángela, gracias por estar con nosotros. Ojalá quede solo en las altas temperaturas, el tomar las precauciones y que no tengamos que hablar de situaciones peores. De cualquier manera, te llamamos en los próximos días para ver cómo ha sido el balance, porque ahora entiendo que es cuando se están haciendo precisamente ese balance. En algunas islas un poquito más ya está la situación, porque llevan más días de calor, y en otros puntos pues de momento han sido varias jornadas de altas temperaturas y poco más. Ángela, muchísimas gracias por estar con nosotros, y bueno, a ver cómo hacen en el día de hoy, que van a seguir las temperaturas altas.
20: Venga, ponerse un sombrerito, a hidratarse, y bueno, este es el verano. Sí. Queremos frío, los productores queremos frío cuando es invierno, y verano tiene que ser caliente.
1: Es así. Gracias, Ángela, un abrazo.
20: Gracias, un abrazo.
1: Bueno, vamos a llegar ya a las 8:20 de la mañana, y es momento de conectar con nuestros compañeros de la televisión, con el Buenos Días Canarias. Ahí está Isaac Tacoronte ya y todo el equipo del programa preparados para una jornada en la que, Isaac, vamos a tener que seguir hablando, como lo estamos haciendo en la radio, del calor.
2: Así es, Eva, ¿qué tal? Buenos días, Canarias. Sí, porque el calor vuelve a marcar el inicio de este martes tras otra noche.
1: El calor que va a seguir, nosotros también, con la actividad hasta las 11 de la mañana, con el programa que tenemos preparado en este día de hoy, y con ustedes a través del 628-51-51-51, que nos siguen llegando mensajes, enseguida los leemos y hablaremos, por cierto, en los próximos minutos de la carretera y de las obras que se están realizando en Gran Canaria. Será dentro de un momento, después de la publicidad.
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21: Eva García.
1: y todo el equipo de la noche al día en esta mañana en la que seguimos haciendo un recorrido por las islas a través de ustedes en el WhatsApp y a través de los diferentes invitados que pasarán hoy por nuestro programa. Vamos a saludar en estos momentos al consejero de Obras Públicas, Infraestructuras y Arquitectura y Vivienda del Cabildo de Gran Canaria, Augusto Hidalgo. Señor Hidalgo, buenos días.
0: Muy buenos días, ¿qué tal?
1: Gracias por estar con nosotros. Antes de hablar de la situación de la movilidad en la isla de Gran Canaria, sí que me gustaría preguntar cómo está la situación respecto al calor, cómo se está pasando estas últimas horas en Gran Canaria.
0: Bueno, hay una situación realmente dura de calor, sobre todo en la vertiente sur. Yo ayer tuve una reunión por la tarde en Barranquilla Andrés, en Mogán, llegando a la cumbre, y la temperatura era de 45 grados. Uh-huh. Es decir, he escuchado por ahí que estábamos con picos de 43. Les puedo garantizar que en Barranquilla Andrés ayer a las 5 de la tarde, cuando empezó la reunión con los vecinos que estuve ahí arriba, era de 45 grados y salimos de allí con 41, 42 a 7 y media de la tarde. O sea que es importante, dura, y bueno, y todos los servicios de presencia están en la máxima alerta porque si no haya ningún tipo de conato, ¿no? Que pueda provocar una situación de incendio, eso es lo grave. Pero sí, hay un pico de calor importante.
1: Eso le iba a preguntar porque los incendios, una frase que utilizan muchos los expertos, pero es así, se apagan en invierno y la previsión, de hecho, la campaña de lucha contra incendios comenzó ya hace algunos meses en todas las islas, también en Gran Canaria, con un dispositivo preparado, pero al final, señor Hidalgo, también tiene que ser la sociedad quien esté atento, quien esté pendiente y quien también cuide su entorno.
0: Sí, sin lugar a dudas, hay un ejercicio de responsabilidad, siempre nos lo dicen los compañeros del Consorcio de Emergencias del Cabildo, la responsabilidad colectiva de los que viven en las zonas rurales, de tener limpios las zonas privadas, aledañas a la vivienda. Es verdad que aquí en Gran Canaria se hace una campaña importante, utilizando también a las cabañas de ovejas y cabras, uh-huh, que van haciendo una limpieza natural en las distintas transhumancias que se realizan durante el año, y bueno, hay una limpieza también producto de los servicios preventivos de los servicios contra incendio, de quemas preventivas durante invierno, eso me consta. Yo no soy el responsable directo, pero bueno, como nos coordinamos con ellos, porque las emergencias al final actuamos desde carreteras, sobre todo los elementos de cortes y demás, pues las vemos, nos coordinamos con ellos y sobre todo las quemas preventivas que se van haciendo, ¿no? Pero bueno, en picos de calor de este calibre, que son muy altos y con una sequedad, una bajada de humedad tan importante, pues bueno, están todos los servicios en alerta. Y como estoy conectado a la red del PEIN, pues veo los pequeños conatos que van surgiendo, que no son noticias, que no trascienden a la opinión pública y se van eliminando de forma automática porque hay un sistema de vigilancia activa muy importante, ¿no? Uh-huh. Y ya se han producido varios en las últimas semanas, que han sido anulados rápidamente. Espero que no haya ningún susto.
1: Bueno, y vamos a hablar de carreteras. De hecho, ya nos llegaban mensajes esta mañana respecto a la situación de la movilidad, ese cierre de la Gran Canaria 3 por obras en el Guiniguada. Ayer se notó muchísimo, fue primer lunes de trabajo, desde primera hora de la mañana. Se vieron en medio de colas, que en algún momento del día fueron kilométricas, así se lo decían algunos de los conductores a Televisión Canaria.
3: Bastante complicado.
4: He tenido que bajar de la guagua para llegar al trabajo, si no, no llego hoy.
5: Lo siento por los conductores, que lo pasan fatal, ya se la muestra.
7: Soy del sur, así es que intentaré venir lo menos posible para Las Palmas.
8: Desde los juzgados hasta aquí tuve que venir en moto porque en coche me hubiese pegado una hora por lo menos.
9: Buen ratillo, por lo menos media hora. Las Palmas está llena de coches.
1: Está llena de coches y hoy también se notan, señor Hidalgo, hay una caravana ahora mismo para entrar en la zona de Julio Luengo. ¿Está dentro de lo previsto, las previsiones que tenían?
0: Sí, las previsiones que habíamos evaluado eran las de una profunda presión en la avenida Marítima. Tengan en cuenta que en sentido norte cortamos todo el tráfico de la circunvalación, prácticamente todo, pero vamos, que se desvía una parte hacia los túneles de San José, pero que derivan también en la avenida Marítima, es decir, la presión es importante y confluyen en Julio Luengo, sin lugar a dudas, uh-huh, en la plaza, en lo que es Torre Las Palmas. Es verdad que preveíamos una situación incluso peor por la mañana, incluso en este momento, ahora está viendo la cómo estaba produciéndose el flujo de vehículos, ya hay una presión importante en Julio Luengo, pero preveíamos que hasta ahora, a las 7:30, entre las 7 y las 9 iba a haber una presión muy grande. Es verdad que a las 8 ayer ya había mucha presión que se prolongó hasta las 9 de la mañana y empezó a decaer, pero no en los límites que nosotros no habíamos previsto, que esto es meramente intuitivo, lo veremos al final cuando tengamos todos los datos después de la quincena. Y pero sí, a las 3 de la tarde, en la franja de salida de 3 a 6, fue yo creo que superior a lo que preveíamos incluso, ¿no? Uh-huh. Fue mucho más importante, hubo una situación curiosa porque era en la salida, pero hubo mucha presión hacia Julio Luengo en sentido norte, a pesar de que la fluidez y la lógica decía que la salida hacia el sur, que es el grueso de la salida de Las Palmas, que estaba muy fluida, pues iba a ser que no hubiera tanta presión sobre Luengo, pero sí la hubo una importante presión, y fue el momento más complicado, porque se extendió hasta la Laja prácticamente, lo que es el atasco habitual o las retenciones que sufrimos en el municipio de Telde en las horas de octubre, noviembre, se produjeron dentro de la ciudad ahora en agosto. Era, en cualquier caso, lo que preveíamos. Ya dijimos que nuestros modelos decían que al traspasar, tengan en cuenta que son 130.000 vehículos diarios en un día normal de octubre, noviembre, en esa vía, en los dos sentidos, cortamos un sentido solo, que son unos 70.000, pero en agosto pueden bajar a 40-50.000. Estamos trasladando 40-50.000 vehículos de golpe a la avenida marítima, uh-huh. Y aunque sea agosto, es inevitable que haya retenciones importantes en horas puntas, y es lo que se está produciendo. Uh-huh. Habrá una pequeña reformulación de itinerarios, gente que después del primer impacto, porque hay un 30-40% de gente que incluso, aunque llevamos dos meses avisando, pues no tienen conocimiento hasta que se encuentran con

0: los cortes, pues a partir de hoy y mañana veremos una redistribución, espero, pero eso, esto va a continuar, es imposible, es una cuestión de volumen, los coches no se pueden desaparecer.
1: Eso le iba a preguntar, porque cuando uno ve eso, dice, ¿esto no lo podían haber hecho otro día o de otra manera?
0: Nada, si lo hubiéramos hecho en cualquier otro momento, imagínense cuál había sido el impacto, lo hemos hecho en el momento de menos tráfico de todo el año, y haciendo el corte el menos tiempo posible, a pesar de que la obra en principio es una obra que debería durar 3 meses de corte total de la circunvalación. Evidentemente estuvimos muchos meses trabajando con los técnicos y duplicando turnos y aumentando el aporte tecnológico para que se pudiera hacer lo más rápido posible y reducirlo a 15 días en cada sentido.
1: Sí, porque ahora es sentido norte, señor consejero. Ahora es sentido norte, ¿perdón? Ahora es sentido norte, ¿y a partir de qué día sería sentido sur?
0: En principio, a partir del día 16, es nuestra planificación. Esto podría variar un día o dos, pero el día 16, domingo, cambiaríamos el sentido sur. Y por tanto, la presión seguiría siendo en Luelbuengo, pero sería la inversa. Es decir, tendríamos una presión más sobre la Gran Canaria 2, o sobre la gente que viene del norte, se daría expedito el paso y se bajaría la presión que estamos viendo ahora desde la avenida entre Luelbuengo y Juan 23. Eso bajaría sustancialmente, porque ya tienen toda la circunvalación abierta en sentido norte, pero como desviaríamos a todo el mundo hacia La Ballena, terminarían confluyendo en Luelbuengo de nuevo, pero en sentido sur, y haría mucha presión al interior. Ahí tenemos gestores de correo electrónicos que hoy están trabajando con policía local, que es un trabajo más manual, pero cuando lo hagamos en el otro sentido, sí tenemos sistema electrónico de inteligencia artificial que va determinando las colas y va abriendo el semáforo por contingencia para que se aproveche hasta el último segundo, pero inevitablemente eso no puede hacer magia, no puede evitar que los vehículos se acumulen en el interior del túnel, ¿no? Entonces va a haber presión todavía en el otro sentido, pero la va a haber.
1: Bueno, pues los que tenían pensado que en agosto no iba a haber tráfico en Las Palmas de Gran Canaria, pues se están encontrando con esta situación y que va a seguir, ya lo adelanta el consejero, durante todo el mes. La idea es terminar el 30 del mes. Un mensaje a un oyente: buenos días, ahora mismo estamos casi parados a la altura del centro comercial El Mirador, y es verdad, no entiendo que no tiene que ver con estas obras, pero sí que se nota retención de tráfico en la Gran Canaria 1 desde la zona aproximadamente, sí, de Valle Ginámar, y llega hasta casi Las Huesas, pero claro, eso es la Gran Canaria 1, sentido Las Palmas de Gran Canaria, luego ya hay un alivio, y luego empieza esa situación que ya mencionó también
0: el consejero. Sí, esto que está describiendo es la congestión. La gente piensa que en agosto ya no hay tráfico, en agosto hay tráfico. Baja, pero no, hay bastante tráfico, sobre todo las primeras semanas. Esa es la retención habitual de gestión que ocurre todos los días de forma muy contundente durante el año a la altura de Telde, por todos los enganches que hay, los pinchazos que decimos de distintas vías en la zona de Telde, que después se disipan cuando entran en el municipio de Las Palmas de Gran Canaria a través de Ginámar. Esto está pasando en este momento, llegan a Ginámar y se agiliza el tráfico hacia La Laja, pero cuando entren en la ciudad verán que empieza a generarse una retención en la zona norte, en Luelbuengo, que irá llegando hacia atrás, ¿no? O sea que esa retención que está viendo el señor no es la consecuencia del corte, pero sí es verdad que cuando lleguen a Ginámar, en vez de que la gente se bifurque entre la circunvalación y la avenida marítima, ya solo tendrán la opción de irse por la avenida marítima. Pueden subir por la circunvalación, pero inevitablemente a la altura de la carretera de la GC31 las desviaremos hacia San José. Entonces, la mayoría de la gente ya lo sabe y no coge la circunvalación.
1: Consejero, también quería preguntarle, es verdad que ayer en Gran Canaria también se veían otras vías, concretamente en Las Palmas de Gran Canaria, que tenían que ver con situaciones motivadas por la borrasca Terese. En el caso del Cabildo, ¿cómo están este tipo de obras por la isla?
0: ¿Hola?
1: Sí, ¿me oye, consejero?
0: ¿Hola?
1: ¿Hola? Señor Hidalgo.
0: Hola, ahora la había perdido.
1: Sí, en el caso del Cabildo me decía. Disculpe, sí, en el caso del Cabildo, ¿cómo van las obras relativas a las consecuencias que tuvo la borrasca Terese en los diferentes municipios?
0: Precisamente ayer estaba en Moján hablando de una carretera que está dañada también por el Terese, ¿no? Pues tenemos 18 obras de emergencia en funcionamiento en este momento y tenemos todavía 6 carreteras cortadas. No hay ninguna población aislada, todas están conectadas, pero son obras importantes porque ha habido cortes totales. Nuestra intención es que todas estas 6 cortadas que se arrumbaron en el Terese estén abiertas, tengan paso ya entre agosto y septiembre. Las 3 más duras las tendremos ya a final de septiembre, pero estarán todas abiertas. Pero la obra continuará porque son desprendimientos muy grandes de cortes transversales. Es verdad que son todas fuera de las vías principales, ninguna en la capital. Tanto

0: todas en el interior. El más afectado es San Mateo y Tejeda, pero efectivamente tenemos todavía cortes importantes.
1: ¿La obra se refería a la de Ayacata con la presa de las Niñas?
0: Bueno, la que fui anoche es la 605, no es una de las que está cortada por el Terese, pero que fue afectada por el Terese, uh-huh. por el Claudia y por el Emilia.
1: Por
0: es una obra que teníamos anterior, pues una carretera muy dañada, muy complicada, en una zona muy de cumbre, que une el norte y sur por Tejeda y Bogán, y que estábamos en obras, pero durante las obras nos cayó el vendaval, y ha sido complicadísimo porque el terreno es muy malo. Estábamos explicando ayer a los vecinos cómo van a recurrir la reparación. Además, vamos a tener que utilizar otra técnica constructiva de micropilotes para poderlo solucionar, porque es imposible reparar esos muros por la vía tradicional que teníamos prevista. Y mientras, vamos a intentar darles pasos en convoy a los que puedan pasar, que no son muchos, pero que sí, bueno, son vecinos que se ven afectados, si quieren comunicarse con Tejeda. Y también para poder establecer alguna vía en caso de emergencia, porque es una vía que se utiliza por los forestales cuando hay incendios, pero uh-huh. que eso no sea que sea necesario. Uh-huh. Pero bueno, no es una de las obras estrictamente que se produjeron como el Terese, aunque ha sido dañada por el Terese.
1: Sí, ha sido una consecuencia más de cómo está la situación. Augusto Díaz, consejero de Obras del Cabildo de Gran Canaria, muchísimas gracias por estar con nosotros. Buen día.
0: Vale, gracias a ustedes, un abrazo a todos.
1: Hasta pronto. 4 minutos que faltan para llegar a las 8. Manu Navas está en Agaete, la fiesta de la rama. Conectábamos con él a primera hora y ya se notaba mucha gente, mucho movimiento y mucha música. No sé cómo va la cosa ahora, Manu.
2: ¿Qué tal, Eva? Sí, bueno, un ambiente mucho más tranquilo ahora. Se nota que la gente ha ido a descansar. Incluso también han aprovechado el personal del ayuntamiento para limpiar las calles de Agaete. De vísperas casi, en prácticamente 2 horitas, va a comenzar la fiesta grande con ese segundo volador a las 10 de la mañana y que, bueno, pues va a traer incluso a más gente que la que ha habido durante la primera hora de la mañana. Gente que, bueno, se ha podido acercar a muchos puestos aquí en la zona céntrica del pueblo de Agaete, y con alguien que lleva uno de estos puestos vamos a hablar con Gustavo. ¿Qué tal? Buenos días.
3: Hola, muy buenos días.
2: Gustavo, ¿cómo ha ido la mañana? Estamos hablando de que están además en una zona muy privilegiada, justo enfrente de la Plaza de la Constitución, en el pleno centro de Agaete. Me imagino que han recibido muchísima gente, ¿no?
3: Sí, la verdad que sí, todas estas fiestas y estos actos nos benefician un montón. Tenemos la terracita justo al lado de la plaza y la verbena. Aparte, nosotros tenemos nuestra propia música, incluso antes de la verbena, ya para atraer a nuestra clientela, y llevamos 5 añitos con la terracita montada, siempre fija, y la verdad que tenemos una clientela fija y otra que viene esporádicamente, que nos gratifica mucho y nos gusta. Nos compensa muchísimo esta fiesta, vamos.
2: ¿Cómo ha sido la evolución a lo largo de estos años? ¿Ha habido más gente hablando de esta ocasión en particular, ha habido más gente?
3: Sí, la verdad que yo hice la primera rama que trabajé aquí después del COVID y eso fue bestial, la verdad. Y después de eso, sí es verdad que no ha sido las siguientes tan bestiales, pero también ha cambiado un montón la calidad del público que ha venido. Ahora, por ejemplo, viene a lo mejor menos masificación de gente, pero gente que nos da más trabajito, que va con más ganas de consumir, más buen rollo. La verdad que yo, en los años que llevo aquí, solo he visto un par de peleas y cositas suaves, no he visto broncas así. La verdad que muy, muy bien agradecida esta fiesta.
2: Como comentaba antes, ahora va a comenzar prácticamente la fiesta grande. ¿Cómo se preparan para la gran afluencia de personas que se van a acercar al puesto, seguramente?
3: Pues justo esta pausa que comentabas que están haciendo para la limpieza, a nosotros nos sirve para traer toda la mercancía que hemos gastado y reforzar la mercancía que hemos visto que se ha vendido mucho más. Los barriles de cerveza ahora, por ejemplo, están todos en reposo para enfriar, para luego empezar a soltar cañitas a discreción. Y claro, ya, como mi jefe ya tiene mucha experiencia, ya tiene un buen grupito montado y la verdad que está bien, muy organizado esto.
2: Y muy brevemente, Gustavo, estamos además en una jornada de mucho calor. Me imagino que mucha gente se acercará para pedir no solo, pues, las típicas bebidas, sino también a lo mejor agua y refresco.
3: Sí, sí, cajas de agua salen casi a la par que las cañitas. Date cuenta que hay mucha gente que, a niños, y sobre todo ahora cuando empieza la segunda oleada, y muchísima gente que ya viene más suave de entrada.

0: De Agarete.
1: Pues sí, lo podemos intentar. Vamos a ver si me puedo acercar, sí.
0: Bueno, a ver si hay suerte. Gracias, Manu.
1: Gracias, Eva.
0: Y por cierto, aprovecho también para decir que en la televisión canaria, nuestro compañero Kiko Barroso estará con La Rama a partir de las 12 menos 10. Ahora las noticias con C. Castro.
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3: El paro registrado en julio aumentó en las islas en 1.759 personas, esto es un 1,24%. Este repunte del desempleo registrado el pasado mes responde principalmente al efecto estacional asociado a la finalización del curso escolar, según un comunicado del gobierno canario. Si lo comparamos con hace un año, Canarias cierra julio con casi 7.000 desempleados menos que en un año y reduce en 5.000 los desempleos de larga duración. Además, la contratación crece un 9,87% con respecto a junio y cerca del 43% con contratos firmados fueron indefinidos. Además, les contamos que la isla de Gran Canaria continúa en situación de alerta máxima por altas temperaturas y por riesgo de incendio forestal. El resto de islas del archipiélago están en situación de alerta por calor y las occidentales, además, por riesgo de incendios forestales. El gobierno de Canarias ha activado también la prealerta por viento en las 8 islas. La noche ha sido tórrida en muchos puntos del archipiélago. Vicky Palma es la jefa de meteorología de Radio Televisión Canaria.
4: Hemos tenido una noche en algunos casos infernal, esa de la que no baja de 30 grados la mínima, todavía puede bajar, pero así de modo rápido. En Alajero, en La Gomera no han bajado de 34 grados, en Fataga tampoco, en Alojera tampoco, 33 en Los Canarios, eso fue en Caliente, en torno a 32 en la zona de Chejelipes, dentro de San Sebastián de La Gomera, 31 en la Dehesa, en la Isla del Hierro, y después ya en el resto de islas, pues prácticamente lo que ha sido es una noche tórrida, con temperaturas que en muchos casos no han bajado de los 25 grados.
3: El calor se va a reactivar las próximas horas. La previsión apunta a que las temperaturas comiencen a descender a partir de mañana miércoles, pero continuará haciendo mucho calor los próximos días.
4: Estamos ahora mismo en torno a los 33, 34 grados. Iremos a valores bastante más altos en horas de mediodía. Y bueno, otro de los elementos importantes a tener en cuenta hoy es el viento. Vamos a tener otra vez rachas de viento localmente fuertes, sobre todo en zonas costeras y en horas de mediodía. Ese viento intenso que no solo afectará zonas de costa, sino que también en islas como La Gomera o Gran Canaria se puede notar en zonas de cumbre, especialmente en estas primeras horas de la mañana y después ya de media tarde, después de media tarde aproximadamente.
3: Esta situación también está afectando al campo de las islas. La presidenta de SAG, Ángela Delgado, ha recordado aquí en la Radio Canaria que el sector primario adapta su jornada laboral estos días procurando no trabajar en esas horas centrales del día. El calor está afectando sobre todo al cultivo del plátano y la vendimia.
5: Que la alerta es general para todo el campo. De los animales no te voy a decir, los animales también pueden sufrir golpe de calor. Y también por eso pues no se sacan afuera, hay que tener suficientemente agua fresca, sus raciones y bueno, intentar no exponerlos a estas condiciones que son totalmente adversas.
3: En Gran Canaria continúan esas obras de impermeabilización del viaducto del Guiniguada. El consejero de Obras Públicas del Cabildo de Gran Canaria, Busto Hidalgo, ha explicado que estos trabajos están aumentando la presión de tráfico, sobre todo en esos tramos que van de 7 a 9 de la mañana y también de 3 a 6 de la tarde en la capital Gran Canaria. Ha apuntado que esta situación va a continuar esa presión las próximas semanas, ya que las obras están previsto que finalicen a finales de agosto.
6: Los modelos decían que al traspasar, tengan en cuenta que son 130.000 vehículos diarios en un día normal de octubre, noviembre, en esa vía, en los dos sentidos, cortamos un sentido solo, que son unos 70.000, pero en agosto pueden bajar a 40, 50.000. Estamos trasladando 40, 50.000 vehículos de golpe a la avenida marítima, uh-huh. Y aunque sea agosto, es inevitable que haya retenciones importantes en horas puntas y lo que se está produciendo.
3: Sobre esta situación, durante la jornada de ayer, la Federación de Empresarios del Transporte de Canarias aseguraba que ese cierre del viaducto ya está teniendo un fuerte impacto sobre la movilidad y la logística de la isla. Según la patronal, los tiempos de los servicios hacia el norte de Gran Canaria se han incrementado hasta en una hora, lo que supone un aumento cercano del 25% en el consumo de combustible y una pérdida de productividad para las empresas. José Ángel Hernández, secretario general de FED Canarias, atribuye parte de las retenciones a la falta de previsión de algunos conductores y reclama un mayor esfuerzo de los agentes de movilidad y la policía local.
7: Consideramos imprescindible que se adopten y refuercen medidas de control permanente del tráfico en puntos claves como

0: Torre Las Palmas, Plaza de América o las conexiones del túnel de San José, y se adapten las programaciones de los semáforos para dar la máxima fluidez al tráfico que circula en dirección norte, ya que las conexiones marítimas del puerto de La Luz también se están viendo afectadas.
1: Y continúa la inestabilidad en el Ayuntamiento de San Mateo, también en Gran Canaria. Hace unos días la alcaldesa Davinia Falcón de Avesán cesaba al primer teniente de alcalde, a José Deniz del PSOE, por pérdida de confianza. El edil socialista ha negado conflictos y advierte sobre una operación para intentar denigrar su imagen. Asegura que su salida se ha precipitado tras votar su grupo en el último pleno en contra de que el Ayuntamiento asuma el pago de la defensa del exalcalde del municipio.
2: Se abre un escenario de inestabilidad absolutamente innecesaria, porque a pesar de todo se estaba trabajando relativamente bien. Hacer el cese 12 horas después del pleno en el que votamos en contra, pero intentar decir que aquí había un ambiente tóxico hace un año, ¿por qué no convocó las mesas de seguimiento?
1: Y el evaluador de la Diana en Agaete descorchaba a las 5 de la mañana más de 20 horas de fiesta sin descanso en la rama. Desde el frontis del Ayuntamiento de Agaeta, la alcaldesa María del Carmen Rosario ha sido la encargada de dar ese pistoletazo de salida a uno de los días más especiales de la villa, al son de la banda clandestina y con miles de personas saltando al mismo tiempo con un mismo latido.
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4: Eva García.
19: Y todo el equipo, desde la noche al día, que llevamos una mañana al corre-corre haciendo mil cosas, llamando a todo el que tenemos que llamar, y además con las diferentes conexiones, que enseguida volvemos de nuevo a la fiesta de la rama en Agaete, y no habíamos leído ni los periódicos. José Willy, buenos días.
20: Buenos días, Eva, ¿qué tal? ¿Cómo estamos?
19: ¿Qué nos cuentan hoy los periódicos?
20: Pues a ver, seguimos con el calor, seguimos con Ceuta, que es lo que domina las portadas regionales y nacionales, pero me llama la atención cómo abre Diario de Avisos su portada, habla del calor, pero me llama la atención mucho el titular: el calor mató a 2.026 personas en España en julio, el doble que en 2025, así que hacen juego de palabras con 2026, que es un dato muy, muy alto. Uh-huh. Y que un mes de julio bastante, bastante peliagudo comparado con el año pasado.
19: Solo en Canarias han sido 12 muertes según los registros, y algo que lo tomamos así como una anécdota, es verdad que estamos aquí, ¡ay, qué calor!, pero... Hombre, ojo, cuidado las consecuencias.
20: Los periódicos regionales todos resaltan la trágica muerte de una niña en Fuerteventura por un golpe de calor. Solo 20 meses, ha sido bastante complicado. La provincia también habla de ese tema. El calor es lo más importante para ellos, aunque sí es verdad que la gran foto de portada va para el cierre de la circunvalación, como has estado hablando ahora con Augusto Hidalgo. También Canarias 7 lo resalta, pero es verdad que ellos optan por hablar de... el tema de Ceuta. El gobierno desoyó una veintena de avisos del chantaje de Marruecos con la inmigración. Después tenemos El Día, que sigue con su tema de la semana. Ya ayer abrían con ello, hoy siguen con ese foco informativo. Obras públicas garantizan los fondos para el Gran Túnel del Norte. La foto de portada la ocupan, por supuesto, para el calor. Estos días es imposible disociarse del calor que estamos sufriendo. Sí, es verdad que hoy parece que las altas temperaturas empiezan a remitir. Luego ya si nos vamos a las portadas nacionales, pues como decíamos, Ceuta sigue acaparando todas las miradas, aunque el enfoque del país y del mundo difieren bastante. El mundo, por un lado, dice que la Unión Europea apunta a Marruecos, pero valora dar más ayudas a Rabat, mientras que El País dice que España reclama solidaridad a la Unión Europea ante la crisis de Ceuta.
19: Ayer te nos fuiste a la playa, yo creo que te vas a buscar gallo.
20: Sí, el gallo sube, y yo también, a ver cómo bajo.
19: A ver a dónde subió, luego nos cuenta.
20: Luego te cuento,
19: venga,
20: sí.
19: Venga, hasta ahora, David Perdomo, buenos días.
21: Claro, buenos días, Eva.
19: Nos mandamos a buscar gallo, vamos a ver qué encuentra.
21: A ver si hay gallo, sí.
19: A ver si hay gallo. Oye, que ya hemos adelantado algunos de los datos del paro, hoy se conocen las cifras, y por tanto será una mañana, entiendo, de reacciones.
21: Sí, a las 11:30 conoceremos los datos del paro, o la valoración que hace el gobierno de Canarias sobre los datos del paro y de la afiliación de la seguridad social correspondientes al mes de julio en Canarias, unas cifras que van a servir pues para medir cómo está respondiendo el mercado laboral en plena temporada turística. Ya sabemos que en Canarias es temporada baja, veremos pues qué valoración hace el gobierno de Canarias, si es una situación positiva o no. Bueno, pues estos son los datos del paro, es una de las de los focos mediáticos que tendremos hoy, donde tenemos la vista puesta, que no me sale, perdón. Uh-huh. Y también el segundo gran foco va a ser pues esa crisis migratoria de la que estaban hablando ahora mismo. En Madrid habrá una reunión de la ministra de Defensa, Margarita Robles, con los mandos militares de Ceuta y Melilla, mientras que el ministro del Interior, Fernando Grande-Marlaska, va a comparecer tras el Consejo Extraordinario de Ministros del Interior de la Unión Europea, convocado precisamente pues para abordar la situación en Ceuta. Será a las 12:30 hora canaria cuando el ministro explique cómo ha ido esa reunión.
19: Y seguimos viendo imágenes ya no solo de cómo está Ceuta, sino también el regreso de algunos de los que entraron en Ceuta, como ha sido ese regreso a Marruecos, y hoy conoceremos, como decía, las reacciones por parte de diferentes ministros. Pero me da, David, que como esto sigue así va a ser uno de los temas del verano, sobre todo de tira y afloja entre gobierno y oposición.
21: Sí, yo creo que va para largo, porque están hablando de una cifra de entre 1.000 y 2.000 personas que continúan en Ceuta esperando pues qué va a ser de ellos, de su futuro, de si van a recibir ayuda o no, si algunos son refugiados, pues si van a poder acogerse pues a ese derecho del asilo que le otorga el derecho internacional. Veremos lo que pase, pero sí, tiene pinta de que va a parar.
19: Y en La Palma mañana es festivo, que es el día de las nieves. Creo que es en toda la isla, fiesta insular. Es verdad que este año no hay bajada, pero sí que se celebran actos. Antes, hoy hay agenda por parte de algunos consejeros.
21: Sí, doble agenda. El gobierno de Canarias protagoniza una intensa agenda de infraestructuras. Pablo Rodríguez, el consejero, va a visitar primero las nuevas instalaciones fotovoltaicas de autoconsumo del túnel de la Cumbre, una actuación que apuesta por la eficiencia energética, y después se va a desplazar a las obras de recuperación de la carretera LP2, una infraestructura clave para la reconstrucción de la isla tras la erupción volcánica del Tajo Gaite. Veremos cómo avanzan las obras en ese sentido.
19: También estaremos pendientes de cuestiones que tienen que ver con los asuntos sociales.
21: Sí, porque a Las Palmas de Gran Canaria, el viceconsejero de Bienestar Social va a visitar la residencia Nuestra Señora del Pino para conocer un programa que a mí me encanta, de envejecimiento activo, destinado a mejorar la calidad de vida de las personas mayores.
19: Tú porque ya te estás viendo mayor, ¿no?
21: Como yo ya estoy apuntando ya, porque ya uno peina demasiadas canas. Bueno, y esto en Las Palmas de Gran Canaria. En Santa Cruz de Tenerife, el alcalde José Manuel Bermúdez va a visitar pues una de las escuelas municipales de verano, donde pues muchísimos niños y niñas pues pasan sus ratitos de verano mientras sus padres y madres trabajan.
19: Hay un lugar donde decir que estaríamos a gusto, serían los muelles pesqueros, pero yo creo que hasta calor está haciendo hoy en el mar.
21: Sí, y precisamente Fuerteventura, ¿no? Es una de las claves del día de la agenda informativa, donde se va a dar un paso más para la mejora del refugio pesquero del Cotillo. ¿Y qué van a hacer ahí? Pues firmar el acta de replanteo de las obras, así que estaremos pendientes de cómo lo viven en Fuerteventura. Y también vamos a hablar de un tema que no es nuevo, Eva, pero que es polémico, ¿no? Que está relacionado con los festivales de música. Ajá. Yo no sé si te ha pasado a ti alguna vez, si has ido a algún concierto de estos festivales donde no se permite la entrada, quizás de agua todavía, pero tampoco en algunos, y comida tampoco. Pues hoy Facua va a alertar sobre los fraudes detectados en ese sentido en conciertos y festivales de verano, un asunto que afecta a miles de consumidores, y también de otros fraudes que han detectado en esos grandes festivales, que son carísimos en algunos casos y que en ocasiones pues no cumple con todos los derechos de los consumidores.
19: Sobre todo porque si pagas un buen dinero, porque se están pagando, que yo no cuestiono si es el precio, si es mucho, si es poco, pero sí es verdad que es una cantidad que no todo el mundo se puede permitir, que luego no puedas llevar alimentos, que luego estás en un sitio que como pagaste un poquito menos que el VIP, o el VIP ni siquiera pagó, sino una invitación, sí. Sobre todo ahora que estás en el mundo de influencer y demás, pues no ves bien o no escuchas bien, al final dices, bueno, pago por un concierto, pero al final lo hubiera visto en mi casa, o pongo un fíjate tú que antigua soy, un cassé del artista, y lo disfruto mejor, ¿no?
21: ¿Te acuerdas cuando grababas con el cassé de la radio y decías, ay, que no hable el locutor para
19: y
21: que...
19: Y odiábamos a los locutores, sí. ¿Eh?
21: Para poder grabar la canción entera, fíjate ahora cómo cambió la vida. Bueno, y hablando de música, sin duda una de las claves del día está en Nagaete. Rama, como ya hemos estado contando, yo no sé a ti, Eva, si te pasa que cada vez que escuchas esta canción te da como un chute de alegría,
19: sí,
21: ¿verdad?
19: Sí, sí, sí, que da.
21: Te vienes arriba. Pues bueno, pues una de las fiestas más multitudinarias y simbólicas de Canarias, miles y miles de personas que van a volver a recorrer las calles del municipio al ritmo de la banda de Agaete, y en una tradición con siglos de historia, ayer lo explicamos, ¿no? Que tiene muchísimos siglos de historia y que cada verano convierte a Agaete en el epicentro de la fiesta.
19: David, saluda a tu Manu, que está por ahí.
21: Hola, Manuel Navas, ¿cómo estás?
0: ¿Qué tal, David? ¿Cómo estamos? Pues sí, aquí estamos en Agaete todavía, bueno, muchísimo calor, es lo que más se puede destacar de esta fiesta, la que de momento pues se mantiene un ambiente tranquilo. Sí es verdad que poco a poco se van sumando personas, ya tenemos por aquí algunas personas que a lo mejor no han llegado a tiempo para la diana y pues quieren coger unos puestos privilegiados para ese volador a las 10 de la mañana que dará comienzo a esta bajada de la rama, así que nada, muchísima expectación, David, aquí en Agaete, y como comentaba anteriormente, muchísima precaución también con el calor, porque se espera que sea una jornada bastante calurosa. A esta hora se nota el aire caliente, que la verdad que bueno, se hace notar, sí.
21: Sí, la rama Agaete, Eva, que cada año, Manu, vas a tener pues personas para preguntarle, no sé en qué condiciones, pero bueno, 50.000 personas, ¿no? Van de media cada año. Este año, como cae martes, quizás vaya un poquito menos de gente o tarden más en llegar, ¿no? Que salgan del trabajo y que acudan hasta Agaete a disfrutar de esa rama de Agaete. Pues gracias, Manu, después hablamos.
0: Después hablamos, David. Hasta luego.
19: Yo creo que con el ritmo de las bandas de Agaete, Guayedri en la clandestina, da igual el calor, que uno va a querer pasarlo bien, pero sí que bueno que tener esas precauciones, hidratarse, disfrutar. Y bueno, es un día importante, víspera de la Virgen de las Nieves, en Agaete, donde estaremos nosotros en la radio y también en la televisión canaria a partir de las 12 menos 10 con el compañero Kiko Barroso. Y bueno, además de la rama, hay más actividad cultural también dentro de las claves del día.
21: Sí, hay otra clave que también viene con música.

0: escuchan es Virgin Dembélé, que es una cantante que esta tarde-noche va a presentar un concierto junto a Lula Mora. De entrada libre en la Palma de Gran Canaria, en el Parque Doramas, y Virgin Dembélé, que es una de las ganadoras del Festival Womex, va a estar en la capital Gran Canaria, y antes, esta mañana, a partir de las 12:30, va a ofrecer una rueda de prensa para hablar de lo que va a ofrecer, de lo que pueden disfrutar ustedes si están por la capital Gran Canaria, en el Parque Doramas. Recordamos, concierto gratuito de esta cantante.
1: Pues como vamos a dormir poco con el calor, mejor disfrutar de música y estar en ese ratito. No la conocía, así que David, sí, gracias por la recomendación para todos los oyentes. Vamos a darle un ratito, así aquellos que quieran grabar la canción, no le interrumpimos.
0: Vamos a callarnos entonces.
1: Hasta ahora, David. Ahora. Escuchamos a la una.

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1: Ayer les adelantábamos que el fin de semana se habían producido varios actos vandálicos. En el caso de la Isla del Hierro, en el Pinar, concretamente en el Muelle de la Restinga, donde vemos cada día imágenes de migrantes que llegan en cayucos y ese dispositivo que hay para atender a quienes intentan llegar a las islas, sufría pintadas racistas en las paredes de esos barracones, por denominarlo de alguna manera, esos edificios prefabricados que están instalados allí para recibir a los migrantes. Ayer en el Canarias al Cierre, nuestro compañero Víctor Hugo hablaba con la primera teniente de alcalde del Pinar, Magalí González, sobre estas pintadas.
2: Porque al final nos estamos quedando con eso y no con todo lo que se hace cada día, porque como digo, llegan pateras pues prácticamente todas las semanas y a veces más de una al día. Entonces, esto en realidad es anecdótico.
1: Eso en la Isla del Hierro, pero en Lanzarote, la plataforma Lanzarote con Palestina ha denunciado el ataque que ha sufrido un mural que está colocado allí en apoyo al pueblo palestino. Bueno, pues durante el fin de semana aparecieron varias inscripciones de carácter xenófobo. Está con nosotros Rita Hernández, que es concejala de Turismo, Playas y Urbanismo del Ayuntamiento de Teguise. Señora Hernández, buenos días.
3: Hola, ¿qué tal? Buenos días,
1: Eva. Gracias por estar con nosotros. Antes de empezar con el asunto por el que le hemos llamado, ¿cómo está la temperatura hoy en Teguise? ¿Cómo están viviendo estas jornadas de calor?
3: Bueno, hay que decir que en estos momentos en Teguise se está súper bien, súper agradable. De momento, dentro de una hora no te puedo decir cómo vamos a estar. Pero en estos momentos es súper agradable amanecer y salir a trabajar desde muy tempranito.
1: Lo malo es cuando uno se encuentran pintadas como esta. Decían en la Isla del Hierro que es un caso anecdótico, que más se hace por la migración que el estar pendientes de situaciones como este. Pero entiendo que para ustedes tampoco será plato de buen gusto el ver esta situación, ese tipo de pintada, y encima en un mural que era precisamente de apoyo al pueblo palestino.
3: Mira, Eva, yo te digo sinceramente lo que me pide el cuerpo. A mí lo que me pide el cuerpo es ese muro, traerlo abajo y quitarlo. Uh-huh. De verdad, sinceramente, ese muro está en la entrada de una zona turística y ese muro toda la vida estuvo de color verde, que es donde iban a jugar muchos de los vecinos de Costa Teguise y de Arrecife que se acercaban ahí a jugar al pádel. Eso está en una propiedad privada, a mí te lo aseguro, está en un estado de abandono total, por lo tanto a mí lo que me pide el cuerpo es traer abajo ese muro. ¿Y sabes por qué no lo hago? Porque tendríamos que abrir un expediente de derribo y me va a costar tiempo y recursos humanos que no tengo para poder hacerlo. Uh-huh. Eso, a mí lo que me preocupa de verdad, es las pintadas que están haciendo en los muros de piedra de todas las infraestructuras municipales que también están ocurriendo. Esas son las cosas que también me preocupa. No solo me preocupa ese muro, me preocupa las pintadas de los muros, de las paredes, de los baños de Costa Teguise o de los baños, por ejemplo, en La Mareta, en la propia villa de Teguise. Me preocupa el vandalismo, no, me preocupa la gente, el poco civismo en el que en estos momentos estamos viviendo y no nos damos cuenta que pintar, romper un inmueble o un mobiliario urbano es dinero de todos y cada uno de los vecinos del municipio. Eso es lo que realmente me preocupa, de verdad.
1: Porque claro, por lo que usted está diciendo, no solo se trata de esta situación de la que ahora, si quiere, nos ocupamos un poquito también, sino de otros lugares del municipio donde están ocurriendo no pintadas a lo mejor de este tipo, pero sí ensuciando y destrozando el mobiliario público.
3: Efectivamente, no solo en Costa Teguise, te digo, nos hemos encontrado con pintadas en muros de piedra, con lo difícil o complicado que es limpiar esa piedra y con el valor tan significativo que tiene para nosotros los de Lanzarote ese muro de piedra bien colocado. Entonces, me preocupa eso. Igual me preocupa también que nos encontramos que se nos rompan o nos lleven una farola solar, el mobiliario urbano pintado. Eso es lo que realmente, de verdad y sinceramente, me preocupa. me preocupa vuelvo a repetir, no el vandalismo, me preocupa el poco civismo en el que estamos viviendo en el día a día en este mundo, con la de problemas que tenemos en el mundo, con la de problemas que tenemos en el país, con la de cantidad de problemas que tenemos en una isla como Lanzarote, la cantidad de problemas que tenemos en un municipio como el de Teguise, y que haya gente incívica, por no llamarles de otra cosa más fea, que se dediquen a ensuciar, a romper, a destrozar lo que tanto trabajo cuesta y por lo que tanto los vecinos nos enfadamos, denunciamos, criticamos a los que en este momento estamos intentando trabajar para poner en su sitio, para poder reparar y de alguna manera mejorar.
1: Concejala, ¿y qué tipo de pintadas son? Porque, por ejemplo, en el caso este por el que hoy ha sido el motivo o la situación por la que le hemos llamado, han sido pintadas de posible delito de odio. ¿En el caso del resto del mobiliario es así o son cuestiones simplemente por ensuciar?
3: De todo tipo de pintadas. Mira, el otro día en la propia avenida de Costa Teguise, una escultura que tenemos al lado del mar, unas pintadas blancas. Luego en las paredes son letras. En el otro lado son, de todo un poco. Pero vuelvo a repetir, eso es lo que realmente y de verdad me preocupa, no otra cosa, Eva. Yo en esos temas, además estamos hablando de que esta es una zona turística, estamos hablando de que entramos a una de las tres únicas zonas turísticas que tenemos en la isla, zonas a las que intentamos trabajar y estamos esforzándonos por intentar recuperar todo lo que conlleva no solo una zona turística, sino un municipio, para que vengan luego los incívicos a hacer este tipo de maldades, porque ya no son ni gamberradas, ¿no?
1: En el caso de este muro, entienden por el tipo de pintadas, por lo que dicen en las pintadas, que tiene que ver con la visita del presidente, con Pedro Sánchez, con su estancia veraniega en La Mareta. ¿Qué supone para el municipio tener al presidente?
3: Pues mira, ya lo decía yo ayer, es decir, del presidente lo único que puedo decir es que tiene muy buen gusto para escoger sus vacaciones, porque viene a Teguise, la mejor zona turística de Canarias desde mi punto de vista. Eso es lo único que alabo de él. Todo lo demás, pues me parece una vergüenza que mitad de España se está quemando, una parte de España está siendo invadida y que el presidente de nuestro país, que creo que no nos respeta, que todo lo contrario, es como que nos desprecia, se permita el lujo de recomendarnos tres canciones musicales para que pasemos el verano. Pasemos el verano, ¿quiénes? Él, porque no se lo dice a estas personas que han perdido las viviendas por el fuego? ¿O por qué no se lo dice a estas personas que han estado 3-4 días metidas en casa y no han podido salir, los compañeros de Ceuta? ¿Por qué no se lo dice a la gente del Hierro, que acaba de hablar la concejal, de que están recibiendo pateras semana sí, semana no? Que nos lo digan a nosotros los conejeros, que sabemos lo que es recibir patera sí, patera no, cada día y cada semana durante meses, que nos lo venga a preguntar a nosotros, pero en eso no se preocupa el señor presidente. Se preocupa solamente de meterse en el agua, vivir ahí, comer muy buenas gambas, por cierto, de la Santa, las mejores gambas que tenemos también en Canarias, y eso sí, y el mejor vino, el buen vino que tenemos en Lanzarote. Eso es lo que se está dedicando este señor, por no llamarle de otra manera.
1: Concejala, pero supone algo para el municipio a nivel turístico, por un lado, y de gasto
3: ninguno,
1: por otro.
3: Todo lo contrario. Ah. De gasto es para todos los canarios, por no decir para toda España, porque este señor viene con los gastos pagados y todos sus invitados que van entrando, coche sí, coche no, día a día, te aseguro que todos esos gastos vienen, los pagamos nosotros. Eso es lo que nos cuesta. Nos cuesta también al municipio de Teguise salir en todo el mundo el nombre de Teguise al lado de un presidente que desprecia a su pueblo, que desprecia a su país y que desprecia a todos, a los canarios, por venir aquí sabiendo las problemáticas que hay. Salir en el mundo como Teguise, donde está este presidente, bueno, ya lo decía el otro día Italia, lo decía Francia y lo decía en todos los medios de comunicación del mundo, el presidente se va de vacaciones a Lanzarote, a La Mareta, Teguise, un presidente así, así. Por favor, estoy un poco, me cabré a estas cosas, pero bueno, discúlpame por mi forma de hablar.
1: Bueno, concejala, nosotros le llamamos y usted expresa lo que quiera. Muchísimas gracias por estar con nosotros, concejala de Turismo, Playa y Urbanismo del Ayuntamiento de Teguise, Rita Hernández. Un saludo, buen día.
3: Vale, venga, buen
1: gracias,
3: día a todos.
1: Hasta pronto. Un mensaje de un oyente, buenos días. Lo que tienen que hacer es poner a los que ensucian, pintan y rompen a realizar trabajos sociales. Si tiras basura, pues a limpiar. ¿Qué pintas? Pues a quitar la pintura. Así creo que muchas cosas cambiarían. En fin, un mensaje de los oyentes. Otro mensaje que están dando en estos momentos también. Vaya demagogia, la de esta señora de Teguise. Bueno, es la opinión que tiene la concejala. Y un mensaje importante para quienes estén ahora mismo en las vías de Gran Canaria. Decíamos hace un ratito, hablábamos con el concejal de obras de una serie de retenciones que está en la zona de Julio Luengo. Eso tiene que ver con las obras que se están realizando en el Guiniguada, pero ahora tenemos que hablar de un accidente, una colisión de varios vehículos dirección Las Palmas de Gran Canaria, que está provocando retenciones. En principio nos han dicho que no hay afectados graves, pero de momento estamos intentando confirmar el dato con el 112. De cualquier manera, lo que sí notarán los que vayan ahora mismo en la vía, en la Gran Canaria 1, es una intensidad de tráfico incluso en algunos puntos de la carretera hasta ahora mismo parada. El accidente ha sido a la altura de la potabilizadora y bueno, se nota la retención, toda la zona de Valle Ginamar, La Pardilla, El Calero, incluso hasta el polígono El Goro. Así que varios kilómetros de circulación lenta todos aquellos que vayan sentido norte, sentido Las Palmas de Gran Canaria, por la Gran Canaria 1. 8:34.
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1: Y nos vamos hasta la Universidad de La Laguna. Vamos a saludar a su gerente, Lidia Pereira. Señora Pereira, buenos días.
4: Hola, muy buenos días.
1: Gracias por estar con nosotros. Hace algunas jornadas hablamos de una serie de trabajos que se estaban realizando en la Universidad de La Laguna para detectar el gas radón. Hemos sabido en las últimas horas, en los últimos días, que se han tenido que cerrar una serie de dependencias, 65 concretamente. Cuéntenos la labor que están haciendo en la universidad respecto a este asunto.
4: Sí, efectivamente. Bueno, nosotros empezamos a medir el año pasado, empezamos con una campaña oficial de medición de radón tras la publicación de la instrucción por el Consejo de Seguridad Nuclear en mayo, donde actualizó los mapas de riesgo en cuanto a la medición de gas radón. Ahí estaba pues Tenerife y en concreto el municipio de La Laguna entre los más destacados. En ese sentido, pues con la labor de nuestro servicio de médica física y de radioactividad ambiental, que es el CIMERAL, que está escrito en los servicios de investigación, de apoyo a la investigación en la universidad, y nuestro equipo pues de prevención de riesgos laborales, gerencia, oficina técnica, pues hemos hecho un equipo multidisciplinar. Las mediciones oficiales de radón por el laboratorio acreditado nos han empezado a llegar en junio, básicamente con carácter general, puesto que la primera prueba que nosotros hicimos el año pasado fue en la Escuela Superior de Ingeniería y Tecnología, y ahí fue donde se destacó pues el origen de toda la situación. Uh-huh. Y a partir de ahí fue cuando realizamos la campaña. Bueno, hemos recibido de 1.400 medidores, que 1.454, pues el 86% de los que hemos recibido, de 921, pues da todo bien, los niveles son tolerables, y en 65 dependencias lo que estamos viendo, dependiendo del nivel de radón que tienen, aplicamos la ventilación forzada, y en otros ya hemos aperturado pues contratos para hacerlos inmediatamente ahora, unos contratos pues de emergencia desde el punto de vista de la contratación administrativa, para sobre todo afecta a aulas y a laboratorios, para que estén ya disponibles en septiembre, y vamos, estamos monitorizando con continuo toda la universidad la calidad ambiental.
1: ¿Los niveles que ha habido hasta ahora, señora Pereira, han podido ser nocivos para el alumnado?
4: En principio nosotros no hemos identificado aspectos nocivos desde el punto de vista de que, bueno, hemos estado siempre con niveles de, pues, aperturando las ventanas, con ventilación, y cuando hemos tenido medición de datos, ha sido en este momento. Los datos que nos dan los medidores son una foto fija, aunque han estado midiendo durante 3 meses, pero te dan una foto fija con un informe del laboratorio, que lo que plantean sobre la marcha, pues, es aplicar medidas para la seguridad. Pero se pronuncia la unidad técnica se pronuncia desde el punto de vista de seguridad laboral. En la parte del alumnado no se pronuncia, sino que lo que refiere sobre todo es a personas que puedan estar una estancia reiterada durante mucho tiempo a lo largo del año, ¿no?, en el mismo espacio. Uh-huh. Es cierto, pues, que el alumnado combina, pues, prácticas con clases teóricas y bueno, en todo caso, pues ahora estamos ventilando todos esos espacios y intentando hacer las obras para minimizar en todo caso cualquier riesgo.
1: Para que cuando regresemos en el curso escolar, a partir de septiembre, no se detecte más, no se pueda terminar con... No sé exactamente, sí. O sea, ¿cómo se evita? ¿Qué se hace?
4: Hay espacios en los que vemos que por la razón que tiene el espacio, por los ventanales, puertas y demás, la ventilación cruzada es factible, y entonces aperturamos desde las 6 de la mañana, pues, las ventanas, y con 2 horas en muchos de los espacios eso hace que los niveles de radón estén por debajo, cuando ya entran las personas después de las 8, estén por debajo de lo que son los niveles de límites que se marcan, ¿no?, los 300 uh-huh. becquerelios metro cúbico. En esos espacios vamos monitorizando, porque la idea es que esos espacios también, en un momento dado, en un futuro, pues también realicemos las obras para que no sea necesario estar siempre ventilando. Y en otros en los que vemos que ni con ese mecanismo es factible, entonces ese espacio lo tenemos cerrado y ya desalojado. Entonces, ahora mismo lo que estamos haciendo en agosto, en esta fecha, es comprobar los espacios que tenemos dudas de que ventilando puedan reducirse. Esos espacios los tenemos ahora como en observación, para que empezar con los protocolos en septiembre, con todo el personal de conserjería, seguridad, limpieza, etcétera, pues coordinando esos espacios que estamos calificando como que puede ventilarse, y los que no, comprobar que efectivamente uh-huh. nadie los usa. Ya le hemos ido poniendo, pues hemos avisando a todos los responsables, decanos, directores de centro, pero esto es algo ya ahora mismo, hicimos una foto fija, pero va a ser dinámico y adaptativo en todo lo que continúa, ¿no? Con trazabilidad vamos viendo lo que estamos midiendo y las obras que estamos haciendo en uh-huh. cada espacio.
1: Lidia Pereira, gerente de la Universidad de La Laguna, muchísimas gracias por atendernos, un saludo, buen día.
4: Sí, muchas gracias a ustedes.
1: Hasta pronto. El reloj marca ya las 8:39 de la mañana. Insistimos, siguen llegando también mensajes de oyentes. Ahora mismo retención de tráfico en la Gran Canaria 1, sentido Las Palmas de Gran Canaria. Varios kilómetros de retención por un accidente con varios vehículos implicados. Y es momento de saludar al director general de Ordenación del Territorio y Cohesión Territorial del Gobierno de Canarias, Orán Cruz. Señor Cruz, buenos días.
5: Hola, buenos días, y buenos días a todos los que nos oyen.
1: Gracias por estar con nosotros. Llevamos tiempo hablando del reto demográfico. De hecho, nosotros hemos participado incluso en alguno de los encuentros, el último celebrado en la isla de La Palma, con una serie de objetivos que se marca el Gobierno de Canarias después de escuchar a expertos o a entendidos y también los diferentes responsables de las administraciones públicas. Y ahora, según ha acusado el Gobierno de Canarias, el Ministerio para la Transición Ecológica quiere o ha ignorado las alegaciones presentadas por Canarias a la Estrategia Nacional para la Equidad Territorial y el Reto Demográfico. Señor Cruz, ¿qué es lo que ignoran? ¿Cuáles son las situaciones que el Ministerio no comparte?
5: Vale, vamos a empezar desde el punto de partida. Evidentemente, Canarias son 8 islas. Dentro de esas 8 islas hay muchísimos escenarios demográficos, vamos a decirlo así. Tenemos islas que en su globalidad son reto demográfico. Vamos a precisar el concepto. Reto demográfico para Canarias son esos municipios de menos de 10.000 habitantes cuya tendencia habitacional es negativa, es decir, va perdiendo poquito a poco esos habitantes. Y luego tenemos islas como las capitalinas, donde tenemos unos sures con presión demográfica, y luego las partes norte, las partes centrales, también hay municipios reto demográfico. Nosotros en estas alegaciones que presentamos al Estado, lo único que pretendíamos era que esas particularidades de Canarias estuvieran reflejadas de alguna manera dentro de la estrategia nacional. Es decir, tenemos también conceptos equivalentes con la península de la España vaciada. Es decir, nosotros tenemos municipios que se van quedando poquito a poco sin población. Esos conceptos los compartimos, esos conceptos los apoyamos, pero también nosotros en el archipiélago tenemos esas zonas altamente tensadas, altamente densificadas, donde hace falta otro tipo de estrategia para que los habitantes de esa zona no sufran esa carestía de servicios. Y simplemente lo que queríamos era eso, que el concepto de reto demográfico hablara de esos municipios que se quedan vacíos, esa España vaciada, vamos a llamarla así, pero también que hablara de esos municipios donde la presión demográfica influye en la calidad de vida de las personas.
1: Claro, pero
5: entonces,
1: señor,
5: esa era nuestra propuesta.
1: Señor Cruz, cada lugar de nuestro país tendrá sus especificidades, pues no lo mismo ser de Ciudad Real que de Getafe o no sé, como usted está diciendo, algunos municipios de Canarias. ¿Solo ha sido con Canarias esta el haber ignorado este tipo de propuestas?
5: Evidentemente España es muy muy variada, pero si hacemos una política demográfica tenemos que tener en cuenta todas las variables.
1: Claro.
5: En la península entiendo que también habrá municipios tensionados, también en el archipiélago balear podrá compartir los mismos problemas que nosotros, pero realmente nosotros somos un granito de arena diferente a toda la España peninsular, y creemos que esto tiene que estar, sobre todo, de cara a si Europa o el Estado articula medidas para ayudar a este tipo de municipios. Imagínese usted que el Estado crea una línea de subvención para ayudar a reto demográfico, pero al concepto de estar limitado al perder habitantes, esas ayudas solo llegarían a la mitad de la población canaria. Yo creo que es fundamental que esté. Evidentemente no conocemos el resto de alegaciones de las comunidades autónomas, pero entendemos que, por ejemplo, el caso de Baleares va en el mismo sentido que nosotros. Es decir, Baleares tendrá sus pueblitos donde va perdiendo población, pero tendrá otra zona vinculada sobre todo al turismo, estará tensionada. Y eso es lo que nosotros hemos protestado y hemos dicho. Oye, necesitamos considerar reto demográfico también esas zonas tensionadas, para lo que comentaba antes, para articular medidas, para articular subvenciones, para articular recursos, para poder trabajar sobre esas áreas funcionales e intentar que la calidad de vida de los canarios sea equivalente a la calidad de vida de los españoles.
1: Por lo que dice, podríamos quedarnos sin una serie de ayudas por no tener en cuenta esas alegaciones.
5: Claro, es que básicamente estamos hablando de eso, es decir, todos sabemos que el Estado pues siempre crea programas especiales para municipios reto demográfico, crea programas de financiación para ayuda. Esos municipios, como hacemos nosotros en la legislación canaria, tienen ventajas respecto a otros municipios a la hora de acudir a subvenciones, pero también consideramos que esos municipios tensionados tienen que tener esas ventajas, tienen que tener esas diferencias para poder trabajar con ellos, porque básicamente se trata de un sistema de destensionar esos territorios para darles servicios, para darles vivienda, para darles dotaciones a todos esos municipios, y que, como le decía anteriormente, la calidad de vida de los canarios sea igual. Por ejemplo, le pongo el caso de Fuerteventura, donde la población se ha duplicado en los últimos años, pero las instalaciones, los servicios, las infraestructuras no han ido paralelamente al crecimiento poblacional. El crecimiento poblacional se ha disparado y el crecimiento de infraestructuras va poco a poco. Pues necesitamos ese apoyo, ese empujoncito extra para nosotros poder poco a poco ir dotando de infraestructura y servicios a esas zonas, en este caso hablando de Fuerteventura, esa isla donde la población ha crecido exponencialmente, donde esa población repercute sobre el territorio.
1: Uh-huh. Onan Cruz, director general de Ordenación, Territorio y Cohesión Territorial del Gobierno de Canarias. Gracias por estar con nosotros hoy por este ratito, pero es verdad que en varias ocasiones hemos intentado hablar del reto demográfico, insisto, y hemos participado en los diferentes encuentros y jornadas que hacen por parte del Gobierno de Canarias. Vamos a seguir muy de cerca porque es una cuestión, lo decíamos al principio, señor Cruz, que se ha debatido mucho, se ha debatido en el Parlamento, se ha debatido con expertos, y bueno, a ver si también hay soluciones y que no sea solo exponer las cuestiones y la realidad que vivimos.
5: Sí, evidentemente, esto ha sido un problema que se le ha puesto la lupa en esta legislatura. Tenemos la Estrategia Canaria de Reto Demográfico. Como usted decía, en el segundo Congreso de Reto Demográfico ya se ha visto medidas sobre el territorio, y poquito a poco vamos a intentar revertir esa situación. Muchas gracias por atendernos.
1: A ustedes, gracias, señor Cruz. Buen día.
5: Buen día.
1: 8:46. Y abrimos tiempo de tertulia con María Jesús Lillo. Amiga Lillo, ¿cómo estás?
6: Buenos días.
1: Mucho calor, dicen.
6: ¡Uf!
1: Mucho calor y uno no puede ni dormir, ¿verdad, María Jesús?
6: Sí, mi madre. Cuando ya coges el sueño, te tienes que levantar.
1: Cuando ya coges el sueño, estás entre el sonido del despertador o el ventilador, que ya está el pobre diciendo apágame ya, que ya no puedo más, ¿no?
6: Exactamente.
1: Manu Ribeiro, ¿cómo estás? Buenos días.
7: Muy buen día, ¿qué tal?
1: En Lanzarote, Fuerteventura.
7: En Lanzarote y, por suerte, en un lugar donde hay 5 o 6 grados menos que en el resto de la costa este, que es la Caleta de Famara, que hay una sensación térmica siempre muy inferior. Cuando Lanzarote echa fuego, en Famara puedes estar tranquilamente, en fin, sin sufrir esas altas temperaturas.
1: Bueno, y después de darnos envidia, no solo por las temperaturas, sino por la zona de Famara, justo ayer hablábamos de esas temperaturas, y es verdad que, y La Graciosa fue el lugar donde las temperaturas fueron más bajas, y estamos hablando de 30 grados. Pero bueno, es la situación que estamos viviendo, a ver si baja, como decía Vicky. Pero ya que estás en Lanzarote, te pregunto, hablamos hace un momentito, no sé si tuviste la oportunidad de escuchar a la concejala de turismo.
7: No.
1: De Teguise, Rita Hernández, que hombre, la mujer no está muy, muy feliz de que esté Pedro Sánchez en la mareta.
7: De que no está muy feliz, no. Pero sí, vamos a ver, hace un año Coalición Canaria impidió que saliese adelante una moción, una iniciativa del Partido Popular impulsada por Astrid Pérez, por la presidenta del Parlamento, que sigue siendo quien manda en el PP de Lanzarote, para que se declarase persona non grata a Pedro Sánchez. Ya el año pasado, y Coalición Canaria, que gobierna con el Partido Popular en el Cabildo, pues solicitó informes jurídicos, etcétera, para impedir que esa moción incluso se llegase a debatir y votar en el Pleno de la Corporación Insular. O sea, que ahora esté cambiando de posición la que es la número 2 de Coalición Canaria en Lanzarote, pues es significativo, ¿no? Pero bueno, también es verdad que en Coalición Canaria hay dirigentes o cargos que dicen una cosa que luego no va en la línea del partido, porque también Cristina Valido hizo unas declaraciones hace un tiempo que no iban en consonancia con la línea oficial de Coalición Canaria. Pero bueno, en fin, esos son, digamos... En fin, son mensajes un tanto contradictorios, ¿no? Uh-huh. O que van un tanto por libre.
1: Bueno, pues estaba la mujer, pues, de hecho llegaron algunos mensajes incluso en contra de sus declaraciones, porque bueno, decía que el presidente, mientras tenía que estar en otro sitio, que estaba allí veraneando, eso sí, a todo lujo, con gambas de la zona, con vino de la zona, pero que para ellos no era nada positivo el tenerle en el municipio.
7: Es un debate, Eva, que se lleva produciendo desde hace mucho tiempo, ¿no? Los que son muy partidarios del presidente de turno que está en el gobierno, que utiliza la mareta como residencia veraniega, pues están muy a favor. Y quienes están en contra, pues están muy en contra, ¿no? También el año pasado hay que recordar que una asociación de estas ultraderechistas llegó a poner pegatinas y carteles y sombrillas acusando de corrupto a Pedro Sánchez, etcétera, en espacios naturales protegidos de Lanzarote, que alguna multa incluso se llevaron por ello, ¿no? Pero bueno, es significativo que la alcaldesa de Teguise, de Coalición Canaria y número 2 del partido ahora mismo en Lanzarote, se retrate de esa manera, porque creo que al menos Coalición Canaria como partido no se ha pronunciado así.
1: Precisamente la llamada fue no por pegatinas, pero sí por un muro, que había un mural y que bueno, lo han vandalizado, sí. Han hecho una serie de pintadas en contra de Pedro Sánchez, y de paso te saludo y te pido también la opinión, María Jesús, porque lo hemos visto el fin de semana, esas pintadas en contra de Pedro Sánchez, y algunas de ellas tienen que ver también con ataques racistas, y luego otras pintadas que ha habido en la Isla del Hierro, decía la concejala del Pinar, porque ha sido en el Muelle de la Restinga, pintadas también el fin de semana, parece que coincide todo un poco con la situación de Ceuta, que bueno, no estamos acostumbrados a ver aquí, pintadas racistas también, en este caso por la llegada de embarcaciones al Hierro.
6: Sí, a ver, yo he oído las declaraciones de la concejala y realmente me han parecido bastante lamentables. O sea, tú puedes estar de acuerdo o no puedes estar de acuerdo con que una persona veranee en un lugar, en este caso el presidente del gobierno, pues estar o no de acuerdo con que veranee, si es oportuno, si no es oportuno, si es el momento, si no es el momento, si tiene que hacerlo en una residencia oficial, si no, hasta ahí podemos estar de acuerdo o no con su opinión. Pero mezclarlo todo, criticar unas pintadas con la misma violencia verbal contra el presidente del gobierno que manifiestan esas pintadas, y lo hilo todo con lo que estabas comentando. Yo creo que hemos llegado a un momento de crispación, a un momento de poca contención, a un momento de irresponsabilidad política en ciertas declaraciones por parte de algunos políticos que realmente lo único que quieren hacer es populismo, que está llevando a un enfrentamiento en la ciudadanía que yo creo que no es lógico y que, como tú bien dices, nosotros no hemos visto en Canarias una cuestión de esas características después de 30 años gestionando a personas migrantes. Entonces, yo creo, sinceramente, que debemos hacer una llamada a la responsabilidad de los representantes públicos y una llamada a la calma, porque nos estamos llegando a unos extremos que no son ni lógicos. Uh-huh. Yo creo que esa violencia verbal que ha exhibido esa persona, que esa mujer, que luego pedía perdón por haberla exhibido, no, perdona, las palabras retratan a cada uno. Y da igual que tú pidas perdón, te estás sumando a un carro con una falta de elegancia que lo que está produciendo al final es que la población se esté contagiando de toda esta situación. Y que es verdad que no se está gestionando bien por parte del gobierno de España todo el problema migratorio y que no se está gestionando bien lo que ha ocurrido en Ceuta, y estamos viendo ahora el enfrentamiento que hay entre si se comunicó, si no se comunicó, si los departamentos se comunican, si no se comunican, pero creo que hay cosas que están fuera de lugar y creo que hay cosas que tenemos que evitar para evitar precisamente ese desencadenamiento de violencia por parte también de la ciudadanía.
1: Además, María Jesús, justo lo hablábamos ayer también en tiempos de tertulia, precisamente esas situaciones que, fíjense, a veces del desconocimiento. En Ceuta han vivido en convivencia, a pesar de estar ahí en la frontera, a pesar de situaciones que esta no es la primera que se han vivido. Y sin embargo, el fin de semana, permítanme decirlo mal o de forma coloquial, le pararon las patas a más de un agitador que estuvo el fin de semana por allí, ¿no, mano?
7: Sí,
1: como diciendo, que aquí hemos vivido en convivencia, que sí que tenemos un problema, claro, que hay que solucionarlo, pero no venga usted encima también a montar, claro, más pollo.
7: El problema, pero no solamente ha pasado en Ceuta, yo creo que ese tipo de actitudes de ciertos partidos o líderes de lo que se denomina como ultraderecha, ¿no? O incluso agitadores de ese perfil ideológico, cuando hablan de Ceuta, cuando hablan de Melilla, incluso cuando hablan de Canarias, cuando se refieren a Canarias, cuando Canarias sufrió con mayor intensidad el fenómeno migratorio hace un par de años, pues hablan desde el desconocimiento y desde la lejanía y desde la falta de entendimiento de cómo es la sociedad de esos territorios, ¿no? Entonces, pensar que los iban a recibir a los agitadores de turno como si fuesen poco menos que los salvadores en una situación que ha sido, en fin, ha sido muy intensa y tiene muchas aristas y muchas cosas por explicar.
1: Claro.
7: Pero
1: sí, eso no quita lo que esté sufriendo el pueblo ceutí, eso no quita la situación política que pueda...
7: Y la falta también de perspectivas de futuro que tiene la situación, porque a todas luces lo que ha sucedido ahora, por acción o por omisión de sus deberes por parte de Marruecos, porque es obvio, o alentó o permitió la versión oficial que está dando el gobierno español y que está dando el propio gobierno marroquí, es de que, bueno, que no lo alentaron, sino de que se vieron hasta desbordados, ¿no? En cualquier caso, hubo una permisividad por parte de Marruecos, que yo creo que eso es evidente, pero es obvio también que ese episodio se puede volver a repetir en tiempos futuros y necesita, pues, de una respuesta más coordinada, no que una vez que sucede le saltan a la yugular al gobierno de España, que probablemente ha hecho las cosas también muy mal en materia de seguridad y de control de fronterizo, porque no es permisible que eso pueda suceder, pero yo creo que el asunto tiene muchas más aristas y que no se han todavía informado de ellas con rigor y con todos los datos posibles, ¿no? Incluso hay algunas voces críticas dentro del propio gobierno español, como la ministra de Defensa, que ayer deslizaba que tiene los servicios de inteligencia tienen todo su apoyo, todo su respaldo y que han hecho bien su trabajo, dando a entender que había información que no se tuvo en cuenta ante una posible ante una posible avalancha, como fue la que sucedió con miles de personas cruzando a nado el paso de la frontera, ¿no? Uh-huh. Entonces, este asunto yo creo que sí merece un debate político en donde corresponde, incluso debería haber sido motivo suficiente para que se habilitasen en las Cortes una sesión extraordinaria, como pedía el Partido Popular. Yo eso sí lo comparto, porque ha sido de una gravedad tremenda, pero alejadas del populismo y del oportunismo político, porque sí se vio también una opinión sincronizada desde Estados Unidos hasta alguna capital europea contra el gobierno de España, y eso sí me parece que no es casual, que no es casual.
1: María Jesús.
6: Bueno, hoy hay la reunión de ministros, sí, de Asuntos Exteriores de la Unión Europea, y bueno, tendremos que ver, ¿no? Me ha hecho mucha gracia, ¿no? Porque una de las cosas que decía la concejala era como que toda Europa, Italia, Francia. No, Francia no. O sea, hay dos países, que son Francia y Portugal, que precisamente son los que tienen frontera con España, que no han secundado la opinión de los otros 21, 22, no recuerdo exactamente el número, que hacían referencia a la mala gestión del gobierno de España. Y yo lo que sí que creo es que el gobierno de España tiene que darle luz a todo lo que ha ocurrido y ser mucho más transparente. Porque al final, la falta de transparencia en la que también está incurriendo el gobierno de España y esa gestión extraña de la que está haciendo en los últimos días, contribuye a generar aún más caos.
1: Además va a ser, como decías, bien la reunión, pero yo creo, Manu, que esto va a ser el tema del verano respecto a al conflicto político, de momento, ¿no? Y no pasa otra cosa.
7: Y a la relación de Marruecos, porque Marruecos se presenta como un socio fiable. La expresión es fiabilidad, ¿no? Pero luego, al mismo tiempo, permite que suceda esto, y luego, al mismo tiempo, se le pretende dar un estatus geopolítico desde Estados Unidos y desde algunas capitales europeas, uh-huh, que luego no tiene, que se demuestra que no tiene, ¿no? O sea,
1: Manu, ¿estás dando marcha atrás o algo?
7: No, yo no estoy haciendo absolutamente nada que me conste.
1: Hombre, no sé dónde María, ¿estás dando marcha atrás o cómo es? Se metió un pito como cuando, ¿no, Manu? Cuando los camiones están dando marcha atrás.
7: No tengo ninguna excavadora a punto de arrollarme.
6: No, yo tampoco.
1: Perdona que te interrumpía, Manu, porque soy mucho el pitido.
7: Nada, que en esta cuestión, Marruecos no puede ser el bueno y el malo al mismo tiempo. Uh-huh. Entonces, la situación con Marruecos y la relación de España con Marruecos también creo que debe ser revisada bajo la luz de sus actuaciones, no solamente de sus palabras.
1: María Jesús, nos quedan 30 segundos.
6: No, lo que está diciendo Manu, ¿no? Llega un momento que estamos en una situación en la que la política internacional está siendo muy compleja, los discursos no se pueden limitar a la anécdota, y creo que todos los responsables públicos tienen que ser muy, muy responsables. Uh-huh. Y hoy por hoy no lo están siendo.
1: Bueno, muchísimas gracias a los dos, María Jesús Lillo, Manu Ribeiro. Yo espero que los próximos días, aunque algunos días sé que se toman de descanso, pues si tenemos la oportunidad de hablar, que por lo menos sea con un poquito más de fresquito. Pero bueno, vamos a ver si soportamos.
6: Ay,
1: ya.
6: Sí, por Dios.
1: Y que la cosa, si no, María Jesús, que nos invite Manu a Famara.
6: Pues yo encantada.
7: Por supuesto.
1: Y allí podemos...

0: meses el número de personas registradas en la oficina de empleo ha descendido en unas 7.000. Esto significa un 4,5% aproximadamente. José Miguel González, economista de Corporación 5, muy buenos días.
1: ¿Qué tal? Muy buenos días, Javier.
0: Bueno, el paro baja en un año, pero ¿cómo se ha comportado en el último mes de julio?
1: Pues la verdad que con el signo contrario, el paro se incrementó respecto al mes anterior e incluso los cotizantes a la seguridad social cayeron respecto a lo que sucedía en el mes de junio. La razón explicativa es relativamente clara, es decir, hay muchos de los contratos, sobre todo vinculados a la docencia en el ámbito de la administración pública, que se suspenden en el mes de julio y todo este tipo de contingentes se recupera en el mes de septiembre. Ahora bien, como bien comentabas, desde la perspectiva interanual, los datos son buenos, tanto desde la perspectiva, desde la óptica del paro registrado, que desciende en los últimos 12 meses, y también los cotizantes a la seguridad social, que se incrementan de forma importante. Por lo tanto, esto es un tema estadístico específico del mes concreto de la suspensión de contratos y las bajas de seguridad social de ese colectivo en el ámbito de la administración pública, pero la economía privada, por fortuna, pues sigue generando más contratos, tanto desde la perspectiva interanual también como la propiamente mensual.
0: ¿Y cómo está evolucionando la afiliación a la seguridad social aquí en el archipiélago?
1: En los últimos 12 meses es positiva. Lo que ocurre es que también aquí hay un secreto estadístico que desde hace ya varios años intentamos descubrir, pero que el Ministerio no lo facilita, que son los famosos fijos discontinuos. Hay personas que están dadas de altas en la Seguridad Social, pero no ejercen actividad productiva. De ahí que sería necesario que ese casi millón de personas afiliadas tener claro también las jornadas de trabajo que desarrollan durante este tipo de meses. Ahora bien, el crecimiento económico sigue dando síntomas de crecimiento positivo. Es cierto, con un aterrizaje suave, como lo que estamos ahora en la actualidad, pero al menos desde el punto de vista positivo. Y como el empleo es consecuencia del crecimiento económico, si uno sube, el otro también hará.
0: Pues José Miguel González, economista de Corporación 5, muchísimas gracias por atendernos y que tengas un muy feliz verano.
1: Igualmente para todos ustedes y todos los oyentes.
0: Y nueva jornada hoy de altas temperaturas en todo el archipiélago. Esta ola de calor está dejando numerosos municipios aquí en Canarias sobrepasando incluso los 40 grados de temperatura, sobre todo en el sur de Gran Canaria, pero también algunos en Lanzarote o, por ejemplo, en el de San Sebastián de la Gomera. La mayor temperatura estos días se ha registrado en el oeste de Gran Canaria, en concreto en el barrio de Tasarte, en el municipio de La Aldea, con 44 grados y medio de temperatura. Vicky Palma es la meteoróloga de la Radio Televisión Canaria.
2: Pero nos espera otro día de intenso calor, con ligera calima en altura. Y bueno, las temperaturas van a ser parecidas a las de ayer en muchos casos. En islas como La Palma, pues podrían ser incluso hoy un poquito mayores. De hecho, para hoy se ha activado un aviso en la isla de La Palma del nivel naranja que no lo habíamos tenido en días anteriores. Ya podemos hablar perfectamente de calor, cumple los parámetros de la Agencia Estatal de Meteorología, y en Gran Canaria podría ser el sexto día consecutivo con temperaturas superando los 40 grados.
0: Y en Lanzarote, malestar en el Ayuntamiento de Teguise por la realización de pintadas en muros y también en instalaciones públicas de este municipio. La concejala de Urbanismo, Rita Hernández, acaba de explicar aquí, en De la Noche al Día, en la Radio Canaria, que la limpieza de estas pintadas es un gasto para el consistorio.
3: Eso, a mí lo que me preocupa de verdad, de verdad, de verdad, es las pintadas que están haciendo en los muros de piedra de todas las infraestructuras municipales que también están ocurriendo. Me preocupa el vandalismo, no, me preocupa la gente, el poco civismo en el que en estos momentos estamos viviendo.
0: Y accidente de tráfico en la GS1, la autopista del sur de Gran Canaria, varios vehículos implicados durante esta mañana que está generando ahora mismo retenciones. Es dirección norte, el accidente ha ocurrido a la altura aproximadamente del centro comercial del Mirador y las retenciones, el tráfico lento alcanza ya prácticamente hasta el aeropuerto, hasta la zona de Ojos de Garza. Y a esta hora también muchas miradas se fijan en el municipio gran canario de Agaete, porque en una hora va a comenzar la tradicional y siempre multitudinaria fiesta de la rama. La alcaldesa de este municipio, María del Carmen Godoy, acaba de reconocer en Televisión Canaria que miles de personas se encuentran desde hace ya varios días en su municipio para disfrutar de la rama.
4: Y anoche lo que

0: Llamamos en nuestro pueblo la noche grande, es la noche que estamos todos en la calle, pero a las 5 de la mañana tira el volador y es la diana, comienza el baile. Y por supuesto, ahora a las 10 de la mañana, pues otro volador, pues dará inicio a lo que es más conocido por todo el mundo, que es la rama.
1: Bueno, pues eso será dentro de 55 minutos y se lo contaremos aquí en directo en la Radio Canaria. Y fuera de nuestro archipiélago, en la actualidad internacional, a esta hora comienza una reunión de los ministros del Interior de los países de la Unión Europea. Es una cita telemática en la que abordarán la crisis inmigratoria desatada hace unos días en Ceuta tras permitir Marruecos la entrada ilegal a esta ciudad de aproximadamente 60.000 personas. Son las 9 y 5 de la mañana, a las 10 actualizamos toda la información en un nuevo boletín de noticias. 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
8: Hasta las 11 de la mañana en directo, enseguida llegarán por aquí Marian Moragas y Alexis Hernández con el remate, que esta semana todavía están con nosotros antes de disfrutar de sus vacaciones. Y por aquí ya Luis Bacallado. Hola Luis, buenos días.
9: Muy buenos días, Eva,
8: digo buenos días aquí en la radio, porque nosotros estamos de tempranito.
9: Exactamente, casi como los panaderos que estabas entrevistando hace una horita. Toda esta gente que nos encargamos de que nuestros ciudadanos tengan todo listo, tanto la comida como la información que necesitan.
8: Pues y mira, los que no paran tampoco son los concejales de fiestas, ¿no?
9: Así es. Y más en agosto, que tenemos el candelario, las semanas que parece que no damos avío con todas las festividades, eventos y actividades que pues tienen nuestras islas, que bueno, también es la época, ¿no? Y que animamos aquí pues a que todos nuestros oyentes lo disfruten. Pues nada, vamos con la agenda de hoy 4 de agosto para que nuestros oyentes también pues sepan esas eventualidades, esas actividades que pueden realizar en este martes, y nos vamos hasta la Isla Bonita. Y fíjate que ahora está sonando Madonna. En ese tema de 1987, un poco enlazando también con la maravillosa isla a la que vamos a ir ahora, y también para hacer un llamado a que cuiden no solo La Palma, sino nuestras 8 islas canarias, que bastante hace falta, Eva, eso también, ese comentario para nuestros oyentes. Bueno, en La Palma tenemos hoy Festival de Folclore, Romances, Cantos, Toques y Bailes, encuadrado en las actividades de Virgen de las Nieves, de las festividades en honor a la patrona de la Isla Bonita, a las 8 aproximadamente, en la Plaza del Real Santuario de Nuestra Señora de las Nieves, nueva edición centrada en tradición musical y baile popular. También están las fiestas de San Mauro Abad en Punta Gorda, que tienen en el programa, entre otras cosas, esta tarde-noche, por la solemne Eucaristía a las 6:30, y luego un festival infantil juvenil a las 9:30, actuación y espectáculo del circo y DJ a partir de las 10:30 de la noche. Eso con respecto a lo más reseñable en la Isla Bonita, y vamos de punta a punta, porque en este caso nos vamos hacia la isla de los volcanes, hacia Lanzarote, que ya están con todas las actividades relacionadas con las fiestas del Carmen en Puerto del Carmen. Continúan hasta alrededor del 9 de agosto con ambiente marinero y actividades en la zona de la Plaza del Varadero, una de las citas más vivas del momento en la isla. Y es que Eva es uno de los sitios, Puerto del Carmen, y también su propio nombre lo dice, pues donde se vive, donde se celebra con más ahínco las actividades y las festividades en honor a la Virgen del Carmen. Vamos también, nos damos un pequeño salto, porque en este caso en Fuerteventura continúan las programaciones con respecto a las fiestas de Santo Domingo de Guzmán en Tétir, en Puerto del Rosario. Es el día grande y es el cierre de las fiestas en el día de hoy, del martes 4 de agosto, y habrá una función religiosa y la correspondiente procesión a las 12 en la iglesia, seguido del particular brindis popular. Esta festividad, que es una de las actividades de los eventos, pues que también pues todos los turistas que tengan esa ocasión en la isla de Fuerteventura, pues también se pueden acercar, y de paso pues todos los que nos visitan pues pueden mirar todo y pueden vivir de en primera línea, como digo yo, todo lo que tiene que ver con las tradiciones canarias. Y nos vamos, y esto también habría sido pecado no comentarlo, no mencionarlo, porque en la isla amarilla, en Gran Canaria, tenemos por un lado la romería ofrenda del lomo magullo en Telde a las 7 horas de la tarde en honor a la Virgen de las Nieves, seguida de la verbena a partir de las 10:30, pero evidentemente, y esto nuestros oyentes lo sabrán, que todo el mundo, el que pueda, estará hoy en el municipio de Agaete, porque es la tradicional rama, la bajada de la rama, que tenemos que recordar que es fiesta de interés turístico nacional. Desde las 10 de la mañana están, bueno, desde las 10, estábamos conectando antes a las 7 y estaban ya en pleno jolgorio, ¿no? Pero bueno, comentar que a partir de las 10, en el lateral de la parroquia de la Concepción, estarán las tan características bandas de Agaete, Guayedra y Clandestina. Una tradición emblemática con miles de participantes y que hay que reseñar, Eva, y que nuestros oyentes también lo sabrán, que esto viene incluso de los antiguos canarios. Entonces es una cosa también muy bonita, porque pasamos un buen rato y aparte pues conservamos una de nuestras tradiciones pues más antiguas.
8: Y de eso se trata, de seguir manteniendo las tradiciones. Como bien decías, esto acabará con la retreta. La Diana fue esta mañana y dentro de muy poquito, de apenas 50 minutos, comenzará, ya será el pistoletazo de la rama. Manu Nava, ¿sigues por ahí? ¿Sigues por Agaete?
10: ¿Qué tal, Eva? Sí, aquí seguimos en Agaete. Hemos buscado un poco de refugio en el ayuntamiento de este municipio, porque la verdad que el calor se va haciendo notar a medida que pasan las horas y a medida que se acerca esa hora marcada a las 10 de la mañana, en la que, bueno, pues comenzará la bajada de la rama de Agaete con ese característico volador. Y cómo no, pues me encuentro aquí con la alcaldesa del municipio, María del Carmen Rosario. ¿Qué tal? Buenos días, alcaldesa.
11: Buenos días, muy buenos días.
10: Bueno, estamos hablando de un evento, sin ninguna duda, de los más grandes, de no solo Gran Canaria, sino también de Canarias, ¿no?
11: Así lo como comentábamos antes, no hay más que ver pues el número de personas que anoche nos quisieron acompañar en esa noche grande, todo el mundo en la calle, disfrutando, bailando, cantando, y luego a las 5 de la mañana, pues todo el mundo delante del ayuntamiento, que es cuando se lanza el primer volador y se inicia el baile. Pero aparte de estos eventos, sí que hemos comprobado este año que todos los actos que hemos celebrado, desde subida de la bandera, desde la noche del pregón, que fue mágica, porque fue un pregón que además fueron nuestras dos bandas, las que más antigüedad tiene, banda Guayedra, banda de Agaete, pero todos los actos han sido de muchísimo público. Tenemos también nuestras playas llenas, los hoteles llenos, y nosotros encantados, y ahora pues viviendo pues lo que se espera a lo largo de todo el año. Esos días mágicos de bailar la rama, de bajar al puerto de las nieves, de terminar en la ermita a las 6 de la tarde. Esta noche otro volador pues inicia el baile de la retreta. Mañana tendremos esa procesión, ese encuentro entre San José y la Virgen. Al día siguiente tenemos otra procesión por todo el pueblo, y así vamos a tener todos los días dos y tres actos hasta prácticamente final de agosto.
10: Hoy además ha sido una jornada en la que afortunadamente no han habido incidencias.
11: Bueno, yo no me he reunido todavía, me han mandado todo bien, pero no le puedo decir exactamente porque terminamos hace un ratito, solo ha habido tiempo de irse a una duchar y volver a subir, y ya luego dentro de un rato ya la policía me informará y tendré pues más datos que darle, pero parece que todo pues con normalidad. Y eso que vuelvo a repetir, anoche es que no cabíamos por las calles, pero se le veía a la gente, a los jóvenes, felices. Y luego esta mañana, pues después de la Diana, y en menos de una hora tener la empresa de limpieza, este pueblo limpio, inmaculado, como si no hubiese pasado nadie, que usted lo comprobó, la verdad que hay que felicitarlos a los trabajadores.
8: Alcaldesa.
10: Una fiesta multitudinaria, Eva, perdona. Sí. ¿Cuántas personas esperan que haya en esta jornada?
11: Bueno, los datos que nos dieron del año pasado, unas 50.000 personas. Yo creo que este año, por lo que nos dicen, por cómo han llegado antes la gente a nuestro pueblo y han aparcado pues, sus coches, sus caravanas, yo creo que vamos a sobrepasar esa cifra.
8: Decía, alcaldesa, muy, muy buenos días, gracias por atender los micrófonos buenos de la días. Radio y a la tele, que estaremos también en directo a partir de las 12 menos 10 de la mañana con nuestro compañero Kiko Barroso. Pero decía usted la seguridad, el tener muy en cuenta la seguridad, pero eso también forma parte no solo del despliegue que tiene la administración, sino del comportamiento de todos los que vamos a fiestas como esta, porque esa quizás es la clave, el mantener la tradición y que podamos seguir disfrutando como siempre.
11: Sí, yo lo dije esta mañana en otro medio, que respetemos las normas, que cojamos el transporte público, que nos hidratemos bastante porque hace mucho calor, pero sobre todo esas normas para que nuestras fiestas, una fiesta tan importante de interés turístico nacional, una rama que es un BIC, pues se siga conservando. ¿Qué quiero decir con esto? Pues que hay tradiciones que no deben cambiar, que se deben mantener, por ejemplo la rama, que vamos a iniciar en un ratito. La gente no sabe que se sube bailando sin rama. La rama se coge en el callejón de la rama y se baja por la calle Guayarmina, que son esas imágenes, esas ramas inmensas que vemos en todas las imágenes, en todas las televisiones.
8: Que es lo que marca la diferencia con otro tipo de fiestas. Cada una tiene lo suyo. Ayer veía también con los compañeros de Televisión Canaria cómo hay un nuevo papagüevo. Es algo que se va introduciendo cada vez más, el que todos los vecinos y vecinas participen. Porque, alcaldesa, compartirá conmigo que, bueno, ustedes están ahí para organizar, tendrán que tener todo preparado, pero al final la fiesta la hace el pueblo. Ayer nos enviaba también un mensaje a un oyente preparando ya el rancho. Al final son los vecinos y vecinas de Agaete los que de verdad hacen esta y otras fiestas.
11: Así es. Nosotros lo que hacemos es organizar, pero luego quien las disfruta y quien hace que las cosas salgan bien y que vayan creciendo pues estas fiestas, que se sigan manteniendo las tradiciones, son los hombres y mujeres y los jóvenes que nos acompañan cada uno de los eventos. Por eso apelo siempre a la responsabilidad. Si todos respetamos las normas, todos vamos a disfrutar muchísimo mejor.
8: Muchísimas gracias. Que sea un día bonito para todos. A disfrutar.
11: Eso espero, y quedan todos invitados. Todavía tienen tiempo de coger el transporte público y llegar hasta Gaete.
8: De momento ahí tenemos a Manu, que ya nos está haciendo huequito para luego seguir durante toda la mañana contando lo que pase. Gracias, alcaldesa. Gracias, Manu.
11: Muchísimas gracias.
10: Gracias, Eva.
8: Hasta ahora, buen día. Bueno, yo no sé si en la rama habrá algún gallo que se cuele, pero en Santa Cruz de Tenerife, en plena ciudad, en algunas de las calles, algún gallo ha sonado durante estos días.

0: José Willis, al final encontraste gallo.
1: He encontrado un montón de gallos, no uno, ni dos, ni diez, bastantes más, pero muchos más. Hay muchos gallos, estamos aquí en Santa Clara, en la calle Antracita, muy cerca de la avenida Príncipes de España, en el barrio de Óspera, pues donde los vecinos llevan mucho tiempo conviviendo con estos habitantes bastante particulares.
0: Pero qué curioso, porque claro, estamos hablando no en el campo, ¿no? Estamos hablando en plena ciudad, en este caso Santa Cruz de Tenerife.
1: Sí, no, la verdad es que es impresionante porque, claro, yo no esperaba tener que encontrármelos directamente. Digo, bueno, a ver, tendré que buscar a los gallos. No, es que una vez uno aparece por aquí, los gallos ya te vienen a saludar directamente. Es decir, yo creo que son los vecinos ilustres de aquí de Santa Clara, ¿eh?
0: Los que no son gallos, los otros vecinos, ¿qué te dicen?
1: Pues mira, la verdad es que también esperaba ver división de opiniones, pero por lo que he visto, yo creo que son los vecinos del bloque de viviendas que está justo encima de este espacio ligeramente acotado que hay, donde están todos estos gallos y gallinas, pero la verdad es que el resto está todo el mundo encantado con los gallos.
0: ¿Ah, sí?
1: Todo el mundo encantado. A mí no me molestan los gallos, me decía una señora, otra me decía, yo soy una señora de campo, yo estoy acostumbrada a los gallos. Después es verdad que, claro, otros, pues, como digo, a los otros vecinos dicen, mira, es que a las 4 de la mañana me están empezando a cacarear y yo, es que esto no puedo. Pero realmente, en este ratito que llevo aquí testando la opinión de los vecinos, la verdad es que subyace algo como más importante. Realmente esto tiene un tema de fondo bastante, bastante grande. Porque nos dicen que, bueno, pues que este barrio tiene 50 años, pues los gallos ya estaban aquí. Entonces pregunto cuál es la polémica, cómo es posible que sea algo recurrente de los últimos
0: claro,
1: años.
0: Claro, no es que nosotros aparecimos, o sea, no es que los gallos aparecieron de repente, es que nosotros hemos invadido la zona donde estaban los gallos.
1: Pues, según los testimonios de algunas personas, sí es así. Es verdad que nos comentaban que en principio los gallos estaban más en la zona del Hospital Universitario de Canarias. Uh-huh. Que con el paso del tiempo han ido bajando, descendiendo hasta aquí, hasta Santa Clara. Y bueno, no solo está Santa Clara, porque también sabemos que hay zonas de García Cámez, Somosierra y tal. Es decir, que vamos, que son gallos, los gallos viajeros de Tenerife, podríamos incluso decir. Pero claro, luego ya llegan las quejas, pues, al ayuntamiento. Nos estaba comentando una pareja ahora que habían montado una caseta para que los gallos estuvieran ahí acotados. Claro, los gallos no conocen de casetas, ellos están acostumbrados a acampar a sus anchas. Entonces, pues al final los vecinos han quedado con la sensación de que, bueno, pues que de alguna manera se han puesto unas tiritas para una herida muchísimo mayor.
0: Ahora que nombraste el ayuntamiento, hemos visto declaraciones en varios medios de comunicación por parte de algunos concejales en los que dice que se está actuando y capturando, y también una recomendación, José Willy, que es que no se les dé alimentación, que no se les dé comida a estos animales en la vía pública.
1: Sí, nosotros intentamos ponernos en contacto con Santiago Díaz de Mejías, que es el concejal encargado del distrito Óspera Costa Sur. No pudo ser, tampoco con Carlos Tarife, entiendo que estarán de vacaciones. Sí es verdad que de los vecinos aquí alrededor, nadie, por lo menos directamente, reconoce darles de comer. Sí se sabe que hay quien les da de comer, pero no es el caso, por lo menos, de las personas que hemos hablado. Y además estas mismas personas también nos comentan que hay mucha gente que utiliza las gallinas para cosas que son un poquito turbias. Es decir, nos comentaba una
0: rituales, sí, nos comentaba cosas una señora.
1: Efectivamente, mira qué rápido supiste por dónde iba yo, que por las noches dice que se escuchaban grandes estruendos de personas que venían a llevarse gallos, gallinas, incluso los huevos que ponen las gallinas, y como dice, que casi esos son los peores momentos con respecto a la presencia de los gallos aquí, porque dice que de resto los gallos, vale más la pena tener a los gallos que a las personas indigentes que,
0: bueno.
1: Por lo visto a mano armada siembran de vez en cuando el pánico aquí. Dice, yo aquí, que quiten a los yonkis, pero a los gallos no me los quiten.
0: Mi madre. Bueno, vamos a escuchar a algunos vecinos de los que estuvieron hablando contigo.
1: Sí, por supuesto. Si quieres podemos hablar con un señor que la verdad es que es de los más entusiastas seguidores de los gallos. A ver si podemos escucharlo.
2: Es una cosa curiosa porque vinieron de arriba del hospital y bajaron hasta aquí, entonces te cruzan la calle y en fin. Pero a mí no me molestan para nada.
1: Pues mira, lo que comentábamos del tema del hospital, cómo decidieron migrar hacia climas más cálidos. Y como digo, otra señora también nos comentaba, pues, que eso, que ella encantada con la presencia de los gallos, que siempre sin darles de comer, porque es verdad que son conscientes de que transmiten ciertas enfermedades y que al final la proliferación de esta pequeña comunidad, pues al final no terminará de hacer un poco bien al barrio. A ver si la podemos escuchar.
3: Maravilloso lo de los gallos. ¿Sí? Hay que protegerlos. Es que eran los relojes antiguos. Antiguamente no había relojes. Entonces, ¿quién despertaba? ¿Los gallos? A mí me encantan los gallos.
1: Bueno, no era el corte que estábamos esperando, pero bueno, en cualquier caso, como te comentaba, Eva, la división de opiniones es menor de la que esperaba. Son muchos los que están contentos con la llamada del gallo, porque ya saben que a las 4 de la mañana, como un clavo, tienen que estar despiertos, porque dice que realmente es bastante importante el sonido que emiten. Todos se ponen de acuerdo a la hora y bueno, pues, bueno, al final, pues en esta zona, que además que es un cruce de varias calles, pues entiendo que afecta a bastantes personas.
0: Te dejamos un ratito por ahí a ver si puedes hablar con algún gallo.
1: Vamos a ver, sabes que a la gente lo que no le falta es el sentido del humor. Dice, pero tú sabes por qué los gallos cantan pronto.
0: ¿Por qué?
1: Porque si cantan tarde, son funcionarios.
0: En fin, bueno, 9:25. Gracias, José Willy.
1: El verano, muchas gracias.
0: Hasta ahora. Gracias.

0: Confieso que me declaro fan de esta voz y de esta mujer y de esta maravillosa artista canaria que es Claudia Álamo, que nos traía hace muy poquito Selva Adentro y que ya podemos ver en redes sociales, pero lleva años encima de los escenarios, comenzando con el folclore de raíz, con el folclore de la tierra, pero que ya toca prácticamente todos los palos. Hola, Claudia.
1: Buenos días, Eva.
0: ¿Qué tal? Qué bueno tenerte aquí.
1: Igualmente, para mí es un placer siempre volver. Me siento, la verdad, que en familia. Mira que trabajan ustedes, ¿eh? Agosto y está ahí la redacción a tope. Y bueno, encontrarme con ustedes, con los compañeros y las compañeras siempre.
0: Nosotros trabajamos, pero los artistas sí, ¿no? Se supone que en verano hay mucho movimiento.
1: Sí, es curioso. Bueno, yo no soy especialmente de las que más trabajan en verano, porque digamos que, como decías antes, los palos que toco... están, digamos, más activos, ¿no? Durante, sí, el curso escolar, por así decirlo. Pero este agosto está siendo especial, sí. Y el año pasado también lo fue por esa bajada de la Virgen de los Reyes en el Hierro. Y se ve que el Hierro tiene esa cola, ¿no? Y esa estela, ¿no? Que va
0: dejando. Me extraña que algún oyente haya que no te haya escuchado en alguna ocasión, ya sea a través de tu música o en algún ratito también en esta casa, Claudia, pero Claudia es herreña y esa raíz herreña la lleva siempre.
1: Sí, sí, la verdad es que con orgullo, ahí está mi familia. Yo siempre digo que la profesión a veces no permite estar todo lo que me gustaría, pero sí estoy presente cada vez que puedo y obviamente pues esa raíz intento también llevarla con orgullo, explotarla a la vez porque creo que es muy muy inspiradora. Y sí.
0: Sí. Digo, y herreña y palmera, porque estás ahí a mitad, ¿no?
1: Eso iba a decir, ¿eh? Porque si no lo digo, mi abuela y mi madre, sí, y yo misma, ¿no? Siento una conexión muy profunda porque al final, pues todos mis periodos vacacionales fueron en La Palma, en Tijarafe concretamente, y hay mucha de esa influencia también, ¿no? En todo lo que hago y en mi manera de ser.
0: Y digo yo que tienes muchos palos porque también, permíteme la expresión, has mamado de diferentes estilos musicales, porque ¿quién te inspira a ti?
1: Pues mira, cada vez me doy cuenta de que me inspiran las personas más cercanas. A mí me gusta hablar, el otro día me preguntaban que en qué baso yo mis canciones, y precisamente eso, ¿no? ¿Qué me inspiraba? Digo, yo creo que la cotidianidad. Uh-huh. O sea, cada vez echo de menos poder contemplar la vida como tal, ¿no? Tener ese rato para disfrutar de los pequeños momentos y de esos pequeños gestos que nos hacen ser más humanos.
0: Y en los últimos, en las últimas semanas, voy a decir meses, no sé si llega a meses, vienes con Selva Adentro.
1: Sí, sí, la verdad es que, bueno, esto es parte, es trabajo de todo un equipo. Y sí, Selva Adentro se publicó el 28 de junio. Estamos todavía, pues, con esa resaca emocional que se dice, pues, de cuando estás disfrutando de un trabajo, de preparar, pues, ese dossier para poder, pues, promocionarlo adecuadamente y tener ese, sí, esa gratificación un poco del directo, que es lo que debería venir, ¿no? Después de una grabación de un EP. Entonces, sí, ahí estamos en este momento.
0: ¿Qué es Selva Adentro?
1: Pues Selva Adentro, claro, una cosa es lo que uno piensa o una piensa que va a ser, y otra cosa es lo que se va haciendo o se va transformando a lo largo del tiempo. Además, este proceso ha sido largo porque comenzó, yo comencé trabajando con Nauset Hernández en un estudio, en Musicrea, con dos canciones, precisamente con la que estamos escuchando de fondo, con Llama a mi mamá, y también con otra titulada Romper el cemento. Ese fue el inicio de Selva Adentro, que eran un poco esos sentimientos más profundos que afloraban en mí, muchas veces más salvajes también, ¿no? Que yo creo que muchas veces me caracterizan por la dulzura y digo, pues yo también tengo un carácter y tengo un genio que me, o sea, me asombra que lo que más se capte pueda ser esa dulzura, ¿no? Porque yo también tengo como mis preocupaciones y mi garra, ¿no?
0: Claro. Y no estás tú en el disco o en ese trabajo, no sé cómo, si ahora no se dice disco, ¿no?
1: Claro, disco, sí, a mí me gusta, porque yo soy una romántica, yo considero que esto es un disco, será un disco cuando llegue el vinilo, que es lo que viene ahora también, ¿no? Que estamos explotando como esa parte digital que es cómoda y accesible, pero la idea es traer el formato físico pues a lo largo del mes de octubre, noviembre estará llegando, entonces uh-huh. también será otro momento.
0: Te hemos podido ver ya en redes sociales de Claudia de Lama, lo podrán encontrar en Instagram, no sé si tienen más redes, ¿te manejas con TikTok y este tipo de cosas?
1: Pues mira, todavía, y creo que por el momento no voy a ser TikToker.
0: Soy igual que tú,
1: ya. Y que ya no da la vida para
0: no,
1: más.
0: No.
1: Mira, también lo he hablado con compañeras recientemente, ¿no? El hecho de tener que hacer toda la labor tú desde casa, ¿no? O sea, como te comentaba, lo que es el disco sí es un proceso en equipo, pero mucha de la distribución y de lo que hay detrás, ¿no? De un disco lo lleva pues la misma persona, ¿no? Hasta que alguien quiera coger, yo delego, o me gusta, o estoy empezando a disfrutar de delegar, porque me costaba. Así que sí, pues esto es sí, un trabajo arduo, ¿no?
0: Claro, pues en redes, como decíamos, ya la mayoría de artistas las podemos ver por ahí, ya hemos podido ver parte de ese trabajo, y bueno, la estética es maravillosa, ¿no? Aparte de la música tuya, imagino que detrás habrá un equipo de gente ahí, cada uno aportando su granito de arena, o trabajas muy, muy sola, Claudia.
1: Depende de para qué, precisamente la estética, lo que es el diseño y demás, sí que lo he trabajado yo misma y he intentado pues siempre contar con la opinión de personas del sector que, bueno, con las que tengo confianza y creo que puedo comentar, ¿no? Y luego lo que sí tengo que agradecer, porque si no lo hago, y siempre lo hago porque creo que han acogido el proyecto como uh-huh. si fuera de ellos, y para mí ese es el mayor regalo de todo este... pues de todo este tránsito, es a Jonay Mesa y Agustín Mesa. A Jonay como productor y como arreglista de la mayoría de las canciones, por no decir todas, exceptuando esta que estamos escuchando. Uh-huh. Y Agustín Mesa, su hermano, que tiene Estudio 9 ahí en Valle Guerra y que ha sido, pues eso, una casa, un hogar, ¿no? Para poder desarrollar todo esto que está, bueno, tan dentro, ¿no? Y que uno quiere compartir.
0: Bueno, enseguida estarán por aquí María Moragas y Alexis Hernández. Te invito a que te quedes un ratito más en la radio.
1: Claro que sí.
0: Pero te quería preguntar, porque claro, viene un día muy especial, que es el de mañana, que es el pregón de las fiestas de Candelaria, Nuestra Señora de Candelaria, que además vamos a poder ver ese pregón, como es habitual, en la televisión canaria. Y la voz, la música, la vas a poner tú.
1: Sí, totalmente. Un privilegio para nosotros. Estaré acompañada precisamente por Jonay Mesa y por Yeray Herrera. Uh-huh. Y estaremos poniéndole, pues sí, esa nota musical dentro de la Basílica, que ya de por sí es un lugar que impone por su belleza, por su historia. Y estaré, pues eso, bien rodeada también con ese pregón de Eligio Hernández y con el acompañamiento también de Tejehuate. Bueno, acompañamiento en el sentido de que estaremos trabajando juntos y bueno, pues llevando ese trocito de la isla,
0: claro,
1: allí a la Morenita.
0: Cada año se dedica a una de las islas, como es la patrona de Canarias, y este año tiene mucho acento herreño. Ya has nombrado del pregonero, Eligio Hernández, Tejuate, que no sabía que iba a estar en esa actuación. Y tu voz impone un poquito el acerro ahí en la Villa Mariana.
1: Pues mira, se me eriza un poquito la piel si lo pienso. Sí, de verdad es. Estoy muy agradecida con el ayuntamiento porque al final, a ver, una ve las cosas como una labor profesional, ¿no? Y se pone en su sitio, ¿no? Pero es verdad que hay ciertos lugares, hay ciertos momentos en los que uno siente como más responsabilidad. Uh-huh. Y yo creo que este es uno.
0: Hombre, el corazoncito, uno puede ser artista, pero el corazoncito y el sentimiento va ahí, ¿no? Como también has tenido la oportunidad de estar cerca de la Madre Amada, de la Virgen de los Reyes también en alguna actuación, que al final, pues cuando uno de alguna manera pues tiene esa creencia o tradición por lo nuestro, pues al final eso también toca.
1: Sí, además que yo tengo un vínculo especial con las personas mayores, que uh-huh. quizás son las que más viven esto y me emociona también, ¿no? Verlas pues en esas circunstancias donde tienen como toda su fe puesta y son sus fiestas, son sus tradiciones, entonces con mucho respeto siempre. Y yo digo, pues muy, muy emocionada.
0: Pues Claudia, mañana te vamos a escuchar, pero bueno, aparte de ese pregón de las fiestas de Candelaria, que te sigan los oyentes y que sigan tu carrera, porque es muy bonita, y yo espero que siga siendo así, que tengas mucha salud y muchos éxitos, pero no te quiero despedir porque ya viene Alexis y Mari y así alegamos otro ratito.
1: Vale, muchísimas gracias.
0: Vamos a escuchar
1: Eva.
0: Un poquito de tu música y así saludamos a Alexis y a Mari.

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3: 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Se vienen cositas.
4: Marian Moragas, buenos días.
5: La Guajira.
6: Aquí a la orden, Marian Moragas aquí sentada.
4: ¿Qué fue?
5: ¿Cómo está? Sí. Tenemos yo, pero mira, tenemos una invitada.
4: ¿Hombre?
6: De lujo.
5: ¿No avisaste, ¿eh?
6: Tenemos una artista de lujo.
5: Sí, e invitada también.
6: Claro, pero ella es muy artista.
5: Y todo.
7: Bueno, muchas gracias. Aquí muy todos tenemos artista. Nuestra parte días, artística, ¿eh? Buenos días.
5: ¿Cómo está tu isla bonita del hierro?
7: Pues muy bien, supongo que pasando el mismo calor que estamos pasando en el resto de las islas.
4: Depende de la zona. Ayer me hizo gracia porque estaba viendo televisión española en Canarias y la compañera del hierro decía, ya en Valverde no hay ni rebequita ni calcetines, dice, nada que ver, dice, vamos unos días que nada, ni Valverde siquiera, ¿no?
6: Desde luego, porque mira que Valverde es frío, yo creo que en las islas es el lugar donde, mi madre es de Guamasa, imagínate que aquello también es fresco, pero yo creo que en Valverde he pasado más frío que en casa.
8: En
6: de
8: el
6: nada.
8: Hierro yo lo paso fatal por el frío.
6: Qué bárbaro, ¿eh?
7: Ayer bromeábamos con eso también en el ensayo que les decía a los chicos, digo, es que yo hasta que no me mudé a Tenerife no estaba acostumbrada a sudar, o sea, yo brillaba, no sudaba. En Valverde imposible.
4: Claro.
6: En Valverde imposible.
5: El pequeño Londres, ¿no? Lo llaman un poco las tardes, noches, pero ahora en verano se ve que no.
6: Pero es bonito.
5: Bueno, a la laguna le pasa lo mismo, que un sitio frío, fresco,
8: sí.
5: Pero cuando pega el calor,
8: por la humedad.
6: Y en Guamasa también, en casa de madre, cuando hace calor.
4: Mucho. Oye, que estábamos hablando con Claudia, que va a estar en el pregón de las fiestas de Candelaria, y ustedes también estarán el viernes con ese programa especial. Sí.
6: Correcto, el día 7, ahí vamos a estar Pilimili de 9 a 11, nada menos. 2 horitas para traerles cositas.
5: No. Tenemos allí de todo, muchachos. Bueno, nos faltaba Claudio, lo mismo se han ido.
8: Yo.
5: Después de decir, bueno, cómo fue el pregón y tal. Pero como tiene viajes y cosas, lo mismo no puede cumplir.
7: Bueno, vamos a intentar.
5: Vamos a intentar.
4: Hacer un balance. Invitada está siempre.
6: Ella está invitada. Mira, ella puede llamarnos un día y decir, mira, que estoy aquí debajo, que subo y me voy con ustedes un rato y nosotros le abrimos las puertas. Con Claudia siempre es bien, ¿o no?
7: Pues qué bien.
5: Acaba de sonar a cuando aparece alguien en tu casa. Sí, ay, que he pasado por aquí. Digo, chicos.
7: Eso se ha perdido,
5: estas
7: ¿eh?
5: Cosas se avisan.
7: Se ha perdido, se ha perdido.
6: En casa de mi madre todavía van por allí. De repente dicen, ay, Inca, que estaba por aquí. Y yo, perdón.
8: ¿Ustedes les gustan las visitas sorpresas? Yo soy
6: no
8: reticente.
6: Mucho.
5: Yo depende. Si me coge con camisa, no me importa. Si me coge sin camisa, me pongo un poco más
9: tenso. ¡Ya, tiene la puerta abajo!
6: A mí,
8: Sergio.
10: Buenos días, ¿cómo que no? Saludos aquí a toda la audiencia.
6: A mí depende de quién sea, porque si aparece mi hermana, pues como me da igual, ¿no? Pero
5: mi
6: si
5: familia,
6: me parece alguien que
5: mi
6: tal.
5: Familia, que es toda del norte, mi familia me refiero de mi padre, de mi madre, etcétera, es toda del norte, de los Realejos. Yo de chico, que íbamos para allá, a casa de mis tías y estas cosas, todas tenían las puertas de las casas, un cordoncito. Uh-huh. Entonces tú alabas del cordón y entrabas a la casa.
6: Ah. Sí, claro que yo.
8: ¿Y entonces para qué estaba el cordón?
5: Para abrir la puerta, tío, por fuera.
7: Para las corrientes, para las corrientes.
5: Tiene un cordón atado al fechillo.
8: Claro, claro.
5: Vale,
8: claro.
5: Para las corrientes.
8: Claro.
5: Entonces la puerta está cerrada, pero tú ibas por fuera, ni llave ni nada. Le dabas el cordoncito, abrías y entrabas.
10: Si la puerta tenía un agujerito,
5: agujero.
10: Y pasabas el cordón.
5: Y entonces
10: con un
5: tú abrías la puerta y decías el nombre de la dueña o el dueño de la casa. Solía ser de la dueña.
6: Sí, normalmente la casa era de ella.
5: Sí, claro. Doña Rosa, doña Rosa.
8: Don Arnaldo.
5: Eso, abre la puerta. Sí. Y
7: en el pueblo de mi abuela, en Tijarafe, también hay un
4: ¿Sí?
7: ¿Y
5: eso qué es?
7: Como un saludito. saludito entre sobre todo a las señoras mayores, aunque ya mis amigas y yo ya lo estamos adoptando. No sé si por la edad o porque nos da nostalgia perderlo, pero así o así es como un desde allí, desde fuera, y tú vas entrando.
4: En lugar de decir, ¿se puede?
7: Claro. Así como que desarrollas el falsete.
5: Ah, mira.
4: Yo no quiero hacer porque entonces ya pierdo la voz otra vez.
6: Pero para eso hay que tener
4: mensaje del amigo Bernardo, que me extrañaba a mí que no escribiera, Bernardo.
6: Ya que estaba
4: mal, Claudia está embrumada, dice Bernardo.
5: Bernardo, a lo mejor
7: Bernardo está a tope siempre.
5: A lo mejor, en el hierro se conoce.
6: Yo te digo a ti que Bernardo conoce a Claudia y Claudia conoce a Bernardo, como que me llamo Mario Morales.
7: Yo creo que nos va a dar un abrazo porque yo también lo escucho todas las mañanas. Como le escucho, pues lo escucho a él.
4: Y luego está Kiko, que a veces escribe también que no ha escrito últimamente.
6: Del hierro.
4: Del hierro también, que también. Nos envía mensajes.
8: Buen EGM en el hierro, ¿eh?
4: Sí, por cierto, hablando del hierro, una noticia de última hora que, bueno, poca broma.
5: Él va a su ritmo.
4: Poca broma con esto, nada más un paréntesis. Esta mañana hablábamos de que se estaba buscando una embarcación. Bueno, pues según nos comunican, se ha localizado un cayuco al sur de la isla del Hierro y que en 30 minutos estará en la Restinga. Entendemos que puede ser o no. Esa embarcación que estaban buscando desde el día de ayer. Bueno, y hoy tenemos programa. Y
6: hombre, claro, y como programa todos los días, hasta el día 7.
4: Hasta el día 7, aquí pues viene Puncha.
5: Viene Gerson Ramos.
6: Estrenamos sección ayer con él.
5: Buenos días para el que los tenga. Gerson. Aunque en realidad era para quien los tenga.
8: Gerson.
5: Gerson.
8: Es como su hija. Bueno, su hijo.
10: Gerson.
5: Gerson. Yo, muchachos, no te hace para seguirle el ritmo, ríete.
10: No, lleva una mañanita, me ha dado una mañanita de
5: Gerson. En inglés.
7: Ha hecho mucho daño,
5: Su hijo de ella, Gerson.
10: Ustedes lo aguantan un ratito ahí, pero es que yo lo tengo aquí desde las 6:30 a.m.
5: Sí. Ahora está ahí como un taladro ahí detrás, ¿no? El Black and Decker lo vamos a llamar.
6: Yo te confieso.
8: Carlos Barrios, me llaman.
5: El hijo chico de
8: Elena.
4: Que, sin que sirva de precedentes, y nunca pensé que diría esto, pero a mí me da tranquilidad que esté ahí.
8: Oh.
5: ¿Ah, sí?
6: Qué ¿Y por qué no puede servir de precedentes? Él es un profesional.
4: Porque le doy una caña que da miedo, sí, quién lo sabe.
6: Él es un profesional como la copa de un vino. Es joven, pero es bueno.
4: Un profesor que siempre era como el chungo. Pues eso soy yo aquí, ¿verdad, Carlos?
5: De un par de ellos.
8: No voy a confirmar ni a desmentir, pero bueno.
6: Ni para tanto, ¿no?
5: Ustedes saben.
4: La de caña, pero con cariño.
5: Que los alimentos.
6: No, la caña no se va con cariño. Eso es como dicen.
5: Bueno, si es la caña solidaria.
6: Eso es como cuando te dicen, te voy a decir una cosa desde el cariño. Y te dicen, parece que estás más gorda. Y tú diciendo, mira, con cariño ni cariño, mándate una papa, eso, ¿sabes? Y dame
5: con cariño, cuando te dicen, yo es que soy muy sincero. Sí, pues amárrate los tenis.
8: Hay que abrir el melón de la ley de los 5 segundos, esa, ¿no?
5: ¿Cuál es Vamos, la? De cállate la boca.
8: De que si no lo puedes cambiar en 5 segundos, cállate.
6: Así, claro,
5: si no lo puedes cambiar,
8: claro, por ejemplo, tienes una legaña o tienes un bichito,
5: cosas, o un moco,
8: o un moco.
7: Si se te cae algo al suelo te lo puedes comer antes de los 5
8: bueno,
7: segundos.
8: Eso ya no
5: estás diciendo, Claudia.
4: Claudia, tú eres de las que sopla.
7: Eso es muy típico de los recreos,
6: Nada como ser profesora, ¿no?
7: Se solucionan muchos problemas con la ley de los 5 segundos.
6: No, pero lo de los 5 segundos tienes razón.
4: Pero que hay que soplarlo primero, o sea, lo coges del suelo, lo sopla.
5: Lo sopla y le da un beso.
8: Pusieron un cachito de pan en una placa Petri, se llama, de esas que son
6: A ver, ¿con qué nos sorprende?
8: Vamos a ver, en los laboratorios no hay una placa Petri que es donde pones un cultivo para que genere una especie como de rollo de bichos.
5: Pero tú no eras de letra.
4: Vale, hay una placa. No
8: sé. Vale, sí.
4: ¿Dónde se pone?
8: Seguro que hay algún oyente ahora mismo que ha hecho alguna práctica de laboratorio. O sea, la placa Petri es donde tú pones un...
6: ¿Cómo es metálica o cómo es?
8: No,
4: de
8: es
4: metacrilato,
8: como...
4: ¿no?
8: Sí, exacto, eso. Y tienes.
5: Pones donde pones la muestra.
8: Pones la
5: muestra. Para mirarla luego en un.
6: Sí, pero no.
8: Lo que hace es que, como que crea un ecosistema. Crea un ambiente, algo así para ver si se reproduce o algo así.
4: ¿Y en qué momento llegamos a esto? ¿De qué estamos hablando?
6: ¿En qué momento nos dio
8: por porque la ley de los 5 segundos dice que realmente no sirve de nada. Que con que toque el suelo ya estás jodido. Perdón por la palabra.
5: ¿Jodido o infectado?
6: Pero realmente la ley de los 5 segundos a la que tú te referías es que, por ejemplo, imagínate que yo estoy viendo a Claudia y de repente veo que tiene los dientes pintura labio roja, te puedo decir, Claudia, limpia los dientes. Eso lo resuelves
5: en menos
6: de
5: 5 segundos. Tranquila, no te lo.
6: Eso te lo resuelves en menos de 5 segundos. Pero si está manchada tu camisa, que no te la vas a poder resolver en menos de 5 segundos, me callo y ya está.
8: O cosas del físico.
5: No conocen a nadie que cuando habla contigo te mira, por ejemplo, aquí arriba. No conoces a nadie que cuando se pone a hablar contigo de frente te pone a mirar aquí arriba
7: y te peina
5: y de vez en cuando haces así como si te fuera a quitar una mosca, hasta que ya con la edad ya yo he perdido la, yo le digo, pero no, ¿qué me estás mirando ahí arriba? Me está saliendo un cuerno.
4: No sé
5: ¿qué
4: por
5: es?
4: Qué, pero en un momento mezclé eso con los 5 segundos y con quitarte algo. ¿Ustedes se acuerdan de chico? O por lo menos yo lo veía.
5: Esto para nota,
4: no, claro. Que lo del rollo de la madre que te llegaba o la abuela y que se lambiaba el dedo y te limpiaba algo.
8: Ah, es verdad.
6: Te subía la ceja.
8: Chacho, recuerdos bloqueados.
5: Recuerdo no, eso se lo he hecho yo a mis hijos. Vale. Ahora no, pero
6: hombre, ahora te dicen. Ahora te mancha una piña.
5: Una mancha de chocolate ahí. En un lado.
6: Oye, te coges y te dice, ¿qué estás haciendo? ¿Y el otro que edades tiene tus hijos?
5: No, ahora tiene uno ya, el más chico 17. No, ahora
6: 17 y 20, una cosa así.
8: Cualquiera
6: ¿sabes?
8: Le pasa el dedo ahora.
6: Lambiado.
5: Quita para allá.
4: Pero fíjate, pues ahora, sí. Y aquí has mencionado, Claudia, ¿sigues dando clases?
7: No, ya hace 3 añitos más o menos que no estoy ejerciendo. Es verdad que estoy integrada en el mundo educativo a través de, bueno, de mi marca, de Amor Seco, uh-huh. que al final diseñamos proyectos educativos y entro mucho en los centros y yo huelo a colegio y me quiero quedar, porque es verdad que la vocación está ahí.
4: Claro.
7: Pero bueno, le estoy dando un tiempo también a esta etapa y disfrutando.
4: ¿Y con Amor Seco qué hacen?
7: Pues mira, con Amor Seco tenemos...
4: Por cierto, me encanta el nombre.
7: O aborto.
5: ¿Sabes qué, no?
8: Sí, lo que no me gusta, esa, lo que no me gusta es el Amor Seco.
5: ¿Sabes cómo se llama?
7: Pero es que tiene un sentido.
4: A ver. Claro.
6: Que vamos a conocer ahora mismo si dejamos a Claudio.
7: La plantita esa que tiene púa.
8: Sí, en el hierro.
7: Eso. Ah, en el hierro precisamente.
8: Sí, una vez salí a dar una pateada el agosto pasado que fui para el hierro, muchacho, volví.
5: Lleno de Amor Seco.
8: Lleno de Amor Seco. Estoy a punto de casarme.
5: ¿Sabes cómo se llama eso en Los Realejos? Chirato.
4: Chirato. Hay una parranda que se llama así, ¿no?
5: Por eso se llama así, justamente. Bueno, perdón usted, joven.
7: No, pues simplemente eso, es una metáfora también de lo que pretende la marca, ¿no? Que es dejar un poquito de huella con los proyectos que hacemos y muchos están relacionados con la educación, pues con la igualdad, pues jornadas culturales, charlas, talleres, a veces llegamos a los centros, otras veces pues los organizamos fuera de ellos con el apoyo de distintas instituciones y bueno, y luego está la parte musical, entonces como que todo está un poco conectado.
6: O sea, todo lo que te gusta junto, ¿eh? Bandida, sí, qué bien. Sí.
7: Es
5: bandida.
7: No, pero está guay, Zarpeta.
6: Ella se la dio con cariño, porque es verdad, ella dijo...
5: Luego yo, mira, con cariño.
6: Con cariño, pero riaga. No,
8: con amor seco,
5: con amor seco.
6: No, pero en serio, te lo digo, o sea, me parece que también hay que tener la capacidad de darle forma a todo lo que te gusta y encima compartirlo, o sea...
5: Y que te paguen.
7: Y que me paguen.
6: Y vivir de eso,
7: Sí, es un privilegio.
8: Pobre, cuadrena la cámara.
5: ¿Qué pasó? Pero tú estás pendiente de la tele y estamos hablando en la radio.
4: Todo.
5: Vamos a ver. Estás tenso con los cables.
4: Mira, nos envió un mensaje un oyente. Buenos días, Amor Seco. Y nos pone una foto
6: de los amores secos. Lo bueno de los amores secos es que son de las plantas que más duran, porque tú te compras un ramo de amores secos y ahí está hasta que te aburres.
5: Son como las siempre vivas, por algo se llaman así.
7: Sí, sí. No, mi abuela, por ejemplo, que la palmera, que está todo el rato diciendo, ay, por favor, que está todo lleno de amores secos y tal. Y le vas a poner ese nombre a la marca. Digo, pues para mí es un símbolo de mi infancia.
6: Claro.
7: Y de,
4: ¿tu abuela es la que sale en las redes contigo anunciando el disco?
7: Sí, mi abuela Neris, la tijarafera.
6: ¿Tú tienes una abuela palmera y otra reña?
7: Sí, mi madre es palmera y mi padre es reño.
5: ¡Qué guay!
6: ¡Ah, qué bueno! ¿Y tú vives en Tenerife ahora?
7: Y yo estoy ahora en Gran Canaria.
6: ¡Ay, mira!
4: Según el día.
7: Sí, que estaba escuchando lo de la rama ahora, digo, pues sí.
5: Están allí. De hecho, ahora en breve lo empezamos a dar en la televisión.
6: A las 11, ¿no? Creo que
5: sí. Empieza por ahí.
6: A las 10.
8: Kiko Barroso está por ahí ya calentando la voz.
6: Oh, sí. Claro.
5: ¿Kiko Barroso va a estar?
4: Sí, me envió un mensaje esta mañana tempranito a las 12 menos 10 en la tele. Nosotros hemos estado conectados durante toda la mañana. Y bueno, vamos a seguir con Manu Navas durante todos los programas, donde por cierto, hace un ratito estábamos en Gran Canaria, siguen todavía las retenciones de tráfico, esperemos que ya no sea por el accidente, también
5: están ¿Por dónde?
4: Hubo un accidente a la altura de la potabilizadora, sentido la Palma de Gran Canaria, en la Gran Canaria 1, pero eso se suma a la entrada a la ciudad con las obras del Guiniguada, que bueno, también han generado retención de tráfico.
6: Claro, pero también te digo una cosa, cuando hay que hacer obras y todo el mes de agosto es perfecto porque hay mucho menos tráfico.
8: Sí, bueno, ya estamos viendo que los pobres no pueden ni llegar a La Palma, pero sí.
6: No,
8: sí.
6: Bueno, pero
8: por, imagínate,
6: pero
8: en mayo.
6: En mayo tienes un follón allí que no
5: tengo nada. O en diciembre.
8: O en octubre.
5: Sí,
8: por decir un mes.
5: O en junio.
6: Enero, febrero también.
8: Por decir un mes.
5: Pero mira, hablando de lo de la rama, desde aquí los que nos estén escuchando, pásenselo bien, pero vayan bien hidrataditos, no se pasen con
6: cabeza,
5: la bebida,
6: sí.
5: Y cuidado con los golpes de calor, porque hace un calor importante en toda Canarias, pero especialmente...
6: Bueno, está en alerta máxima Gran Canaria por incendios forestales y altas temperaturas, ¿no? Y el resto del archipiélago en alerta.
4: Y lo de los incendios va a seguir, aunque la gente baje en las temperaturas un poquito, la gente cree que a lo mejor ya hay que bajar la guardia, no, porque ya el campo está muy seco.
8: Sentido común es lo que se pide.
4: Sí, después de todo
6: es el menos común de todos los sentidos.
4: Esa vegetación que ha habido, afortunadamente, porque nos ha llovido bastante.
10: La rama del sentido es ese, pedir que llueva.
4: Claro.
6: Sí. Pues mira, el año pasado
8: le hicieron. Porque vio a la Virgen de la Cueva.
6: Bueno, ¿tú sabes dónde está la Virgen de la Cueva?
5: No, ¿cuál es la cueva? Esa es la clave.
8: ¿Cuál es la qué cueva?
5: ¿Cuál es la cueva y cuál es la virgen?
6: No, pero la virgen de la cueva está en Artenara, sí, ¿no?
5: La virgen de la cueva existe.
6: Te lo juro,
8: ¿qué cueva?
5: Más allá de
8: la cueva del viento.
5: La virgen de la peña que apareció en una cuevita.
6: Si
5: en
6: la peta,
5: en
6: la
5: una peña, por eso se llama así. No me lo puedo creer.
8: Estamos todos buscando.
5: Claudio, tú sabías que. Mira que Claudio sabe un montón de cosas, ¿eh? De hecho, sabe hasta...
8: Amor seco.
6: Hasta Nuestra rezado. Señora de la Cuevita es una advocación mariana que se venera en el santuario excavado en la roca de Artenara.
8: ¡Tómalo!
6: El municipio más alto de Gran Canaria.
8: ¡Tómalo!
10: ¿Mira la piba? ¿Sí?
6: Medalla para Mariancita.
5: Pues sí, pues
4: María, voy a tener que ir a...
5: ¿Pero
4: Wikipedia?
5: ¿Qué virgen es la que está dentro?
6: La de la Cuevita.
5: Pero coño,
4: Nuestra Señora de la Cuevita.
8: No, es por la emergencia habitacional que tiene que estar en una cueva. Ah,
7: pues mira, que verá que la cueva de la Virgen hay unas cuantas.
4: Sí.
7: Pero la Virgen de la Cueva, yo por ejemplo, no la conocí.
6: Pero la Virgen de María de la Cuevita.
7: Debe que todavía estoy conociendo a mi querida isla de Gran Canaria, que no me ha dado tiempo.
6: Bueno, suficiente. Pues cuando vayas
7: te acuerdo de mí.
5: Bueno, en Higueste de San Andrés hay una Virgen del Carmen en una como una cuevita, pero no es una cueva, sino que le hicieron un recoveco, ¿no? Más bien.
8: Un recoveco.
6: ¿Y en los cristianos? ¿No hay como una piedra con la Virgen del Carmen?
4: Del Carmen, la de los cristianos. Pero fíjate.
5: Hay en Candelaria, también al lado de la cofradía de los pescadores, la de verdad. Uh-huh. No al restaurante que le han puesto cofradía de pescadores por fuera.
4: De verdad.
10: Uh-huh. Sí.
6: Ay, ahí va el mensaje. Digo, no quiero decir nada y lo digo todo.
5: No, por la parte del pozo, me parece que es.
10: Exacto,
5: ¿no?
10: El pozo de la Virgen se llama.
5: Y allí hay una virgencita también del Carmen, chiquitita ahí metida. Sí, sí.
10: Sí, en el muelle.
7: Sí, el pozo de las Calcosas.
5: Sí, esa no la conozco. Muchacho, me falta un montón de virgen.
7: Sí,
5: hay
7: sí, hay de todo.
5: Hay de todo.
7: Y es fácil meter la pata, como dice María.
6: ¿Por qué? Yo estaba diciendo, Dios, a meter la pata ahora y me van a coger.
7: Sí.
5: Oye, ¿cómo vas con el disco?
7: Bien, muy contenta, la verdad.
5: Actuaciones.
7: Disfrutando de... ¿Sí? Eso le estaba diciendo a Eva, digo, que ahora estamos preparando el directo, ¿no? Que es el fin de tener un material también, ¿no? Uh-huh. Y bueno, estuvimos ensayando ayer a formato trío. La idea es en octubre también tener ya con toda la banda de nuevo, como lo tuvimos en abril, y disfrutando también de eso, de crear un material, un dossier, empezar a distribuir y llevar pues las canciones, ¿no?
5: ¿Qué vas a cantar en el pregón?
7: Te lo digo todo, te digo.
6: Ah, no, es más, no. Si quieres nos puedes
8: atacar.
5: El titular.
8: El titular y el subtítulo.
7: Bueno, pues obviamente la presencia reña de las piezas, algunas. Vale, reñas van a estar. Y luego, pues también tenemos canciones del disco que tienen esa pizca de raíz que ensambla, pues también con un mensaje de esperanza que yo creo que necesitamos ahora mismo. Y bien, pues.
5: ¿Y vas a hacer los rezados esos que.?
7: No, eso no.
8: ¿Nos representarás en Eurovisión?
7: Ya, eso ya lo hemos negociado. No, pero...
6: Claudia, ¿estás nerviosa?
5: Eurovisión no va a España.
8: ¿No representará en Eurovisión?
5: Que no va a Eurovisión, no va a España.
8: Ella sí.
5: ¿Ah, ella sí?
7: Ah, yo sí. Yo todavía estoy en edad de ir a Eurovisión. ¡Ay, qué ilusión!
8: A ver, que fue Nebulosa, ¿no? Que era una señora.
6: Pero
8: que no lo digo por
5: no,
8: pero Claudia se me malinterpretó.
5: Te ha explicado cómo meter la pata,
8: fatal. Pero se entendió lo que quería decir.
6: No, no se entendió.
7: 5 segundos.
5: En contrapartida, nuestra común amiga Verónica Pavés, periodista del día.
6: La adoro, Verónica Forever.
5: Bueno, pues te ha dicho, dice, lo de la placa Petri muy bien explicado.
4: Míralo,
8: seguramente lo haya dicho en plan como.
5: No.
8: Bien.
5: Bien explicado, sí.
6: Sí, Verónica, no te regala porque si el cumpleaños.
5: Sí, sí, sí. Verónica, un día viene y nos lo explicas tú.
6: Ay, Verónica, la adoramos a Verónica Pavés.
4: Claudia, ¿te podemos hacer cantar?
7: ¿Cantar? Sí, vamos a ver.
4: ¿Necesitas alguna compañía?
8: Ponle ahí un reverb.
10: Fisco reverb ahí,
7: ¿no trajiste la guitarra hoy?
5: Está ahí.
7: Está
5: ahí.
7: Vamos a buscarla.
10: Ya la tengo. Vamos, Alexi, ya tiempo. Venga.
7: Una folguita.
10: ¡Corre!
4: ¡Ay, qué lindo!
5: Ya que me lo he dicho.
6: Aquí ya se puso todo el mundo nervioso.
10: No hay nada como improvisar.
6: Para los que no nos ven, sino solamente nos escuchan, aquí salió Alexi y Carlos a buscar la guitarra.
10: Antes hablábamos de las visitas inesperadas, no hay nada mejor que improvisar. Esto es maravilloso. Lo
6: además,
10: que no se organiza y sale de repente espontáneo, eso es lo mejor.
6: Eso es lo mejor. Mira, y además salió Alexis corriendo a buscar a la China, que la tenía castigada, porque
4: mensaje
6: es China
4: la Virgen de la Cuevita se celebra en Artenara, Gran Canaria, y la planta de amor seco en Gran Canaria se llama Brujilla.
7: Ah, qué bonito.
4: Brujilla
7: también es bonito.
4: Tú eres medio Brujilla también.
7: Sí, yo total.
10: Música, total. Maestro.
5: A ver.
6: Vamos allá, que van a cantar.
5: Mi madre, chiquita improvisación. Pues una folía, pues a dónde va, yo no te pongo muchas alegrías
7: tampoco. Estamos ensayados, no estamos ensayados.
5: Por la habitual, pasa por rey.
7: Sí, María de los Ángeles Marrero, ¿sabes quién es?
5: Sí,
7: perfectamente.
5: Sí.
7: Vale, pues esta copla es suya.
5: Ay, qué bueno.
7: Se la vamos a dedicar.
10: Carlos, calladito, ¿eh?
7: Que no son las fiestas de Trillín.
6: Ay, pero no te dije.

0: Mira, los pelos de punta, no te lo juro. Los pelos de punta.
1: No estaba guionizado esto, ¿eh?
2: Yo estoy con
1: se los prometemos. Garantía a la Radio Canaria que tengo. Que no estaba guionizado.
3: Las cuatro cagadas que me metí se nota que no estaba.
4: Alexis, era como mirarle el flequillo a Alexis para concentrarse.
2: Le miraste para arriba.
3: Yo estaba que está mirando esta mujer aquí arriba.
2: Pero mira, Alexis, me encanta, es un máquina, se adapta enseguida.
3: Menos mal, porque es agüita.
2: Y a Claudia es que yo le tengo cariño, le he dicho, soy fan. Y por cierto, te quería preguntar, perdóname la confianza y el giro, ¿cómo está tu padre ya jubilado?
4: Ay, Dios mío.
3: ¿Ya se jubiló? No lo puedo creer. Raúl está jubilado ya.
2: Se jubiló.
4: Viene mañana, no, viene hoy.
2: ¿Tú crees que se jubiló?
3: Bueno. Oficialmente
4: hicimos
3: sí.
4: Hicimos una canción de esas que ponen ustedes a veces, de se jubiló, Raulito se jubiló, pero yo, él es demasiado activo como para encontrártelo leyendo el periódico tranquilamente, él necesita...
5: Eso no es compatible con su forma de ser.
1: No dicen que después de la jubilación como que lo que te gusta hacer se convierte en tu pasatiempo.
4: Tu segunda profesión.
1: Tu segunda profesión, exacto, eso, no me salió.
4: Sí, bueno, él está disfrutando de eso, de su tiempo para poder escribir, que es lo que a él realmente... Bueno, es una de sus pasiones, pues también la fotografía, ayudando a la familia. A veces mi madre lo mira así como de reojo y dice, no sé si me está ayudando o no, o me está vigilando, ¿no? Pero bueno, la verdad es que se lo merece, ¿no? Que yo creo que es va a ser una bonita etapa.
2: Es un puntal y de aquí le tenemos mucho cariño. Y además yo sé que cada vez que vayamos al Hierro vamos a tener que tirar de él, porque es el que nos va a abrir las puertas en todos lados y que nos va a ayudar en todos lados. Y que bueno, poder tenerte aquí. Claudia, que sea bonito mañana, que lo disfrutes mucho.
4: Muchísimas gracias, ojalá ustedes también.
5: Sí, claro, vamos a estar muy pendientes.
4: Ojalá ustedes también. Sí, muchas gracias por el espacio.
3: Un beso enorme, Claudia.
2: Bueno, nosotros seguimos hasta las 11, ahora ya llega Marian y Alexi.
1: Ahora ya el remate, que es como darle un golpe para acabarlo.
2: Al final adelantamos la mitad nada más.
3: No, pero viene Pablo Moloni. ¿Tú sabías que los alimentos están clasificados en gamas?
2: Ah, no.
3: Gama primera, segunda, tercera y cuarta.
5: ¿Cuál crees tú que es la quinta gama?
3: La quinta gama.
2: ¿El ultraprocesado?
3: No, al revés.
1: La gama...
3: La gama y el vagabundo.
1: Mano, de verdad.
3: Sí, es malo.
5: Son los platos ya cocinados y envasados, normalmente al vacío o en atmósferas protectoras que solo requieren regeneración.
3: O sea, cocina para salir del paso, pero que esté bueno.
5: Que es maravilloso.
0: Salir del paso, ¿sabes? De los llanos.
3: Y por cierto, viene Zaida Almeida también hoy, que viene con una cancioncita nueva debajo del brazo que se llama Cuanto más, más quiero.
4: Y luego... Es muy bonita.
5: ¿Sí?
4: Lo de súper no, porque me lo dijo mi profesor Ernesto Rodríguez Abad, que lo de súper es como que lo estamos usando demasiado. Es muy, muy bonita la canción.
5: Sí, pues la tendremos ahí dentro de un ratito.
1: ¿Un cafelito o qué?
5: Y a José Gregorio González también lo tenemos.
2: Con Javi Granado y seguimos.
1: A Javi también le gusta la folia.
6: Son las 10 de la mañana.
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6: Muy buenos días. Localizado un cayuco con migrantes a unas...

0: según los datos que ha publicado esta mañana el INE, el Instituto Nacional de Estadística. Sin embargo, en junio pasado el paro aumentó respecto al mes anterior en unas 1.759 personas, es decir, en un 1,2% más respecto a junio. El economista de Corporación 5, José Miguel González, lo achaca al final del curso escolar.
1: El paro se incrementó respecto al mes anterior e incluso los cotizantes a la Seguridad Social cayeron respecto a lo que sucedía en el mes de junio. La razón explicativa es relativamente clara, es decir, hay muchos de los contratos, sobre todo vinculados a la docencia en el ámbito de la administración pública, que se suspenden en el mes de julio y todo este tipo de contingentes se recupera en el mes de septiembre.
0: Los sindicatos leen estos datos de paro en líneas generales como positivos. Sin embargo, se muestran preocupados por el incremento de la temporalidad de los contratos. Héctor Fajardo es vicesecretario de Comunicación de UGT Canarias.
2: Pero hay un dato que sí nos preocupa, que es un incremento que se sitúa la temporalidad en el 57%. Este dato a nosotros sí nos parece relevante, teniendo en cuenta que nos está diciendo que estos nuevos contratos que se están haciendo son contratos temporales de muy poca duración.
0: La Universidad de La Laguna se ha visto obligada a cerrar 65 instalaciones tras detectar niveles altos de gas a radón. Elia Pereira, la gestora de este centro universitario, ha explicado aquí en De la Noche al Día, en la Radio Canaria, los trabajos que están realizando para intentar acabar con este problema.
3: Lo que estamos viendo, dependiendo del nivel de radón que tiene, aplicamos la ventilación forzada y en otros ya hemos aperturado pues contratos para hacerlos inmediatamente. Ahora unos contratos pues de emergencia desde el punto de vista de la contratación administrativa, para sobre todo afecta a aulas y a laboratorios para que estén ya disponibles en septiembre.
0: Y a esta hora está previsto que comience la fiesta de la rama en el municipio Gran Canario de Agaete. Allí se encuentra nuestro compañero Manuel Navas. Ya se ha lanzado, Manu, ese mítico volador. Muy buenos días.
4: ¿Qué tal? Buenos días, Javi. Sí, hace apenas 2 minutos que sonaba ese volador y daba comienzo oficialmente a la bajada de la rama 2026. Un momento de mucha euforia. Toda la gente se ha vuelto loca al escuchar el volador. Y en este momento ya está incluso desfilando los típicos papahuevos, además de la música que acompaña con la banda de Agaete.
0: Bueno, ¿y cuál está siendo la afluencia a esta fiesta de la rama, Manu?
4: Bueno, pues comentábamos hace una hora más o menos las previsiones con la alcaldesa, que manejaba en torno a las 50.000 personas, que bueno, se espera que a lo mejor sean un poquito más con respecto al año pasado, pero según unas cifras que sin duda representan la gran atención que genera esta fiesta en toda la isla de Gran Canaria, incluso gente del resto de las islas que se acercan también a esta fiesta.
0: Bueno, pues lleno a rebosar, ya lo podemos escuchar en este sonido de la Radio Canaria desde la fiesta de la rama en Agaete. Muchísimas gracias, Manu, buenos días.
4: Buenos días, Javi.
0: Bueno, pues ese es el ambiente festivo que nos llega desde Agaete en Gran Canaria. Son ya las 10:04 de la mañana, a las 11 volvemos con un nuevo boletín de noticias. Continúan aquí en la Radio Canaria, en De la Noche al Día, con Alexis Hernández y María Moragas.
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0: Se podría empezar diciendo, así son las cosas y así se las hemos contado. Gracias por su atención y nos despedimos.
1: Pero también podemos empezar de otra manera. Podemos decir buenos días para que los tenga.
0: Buenos días para que los tenga. Bueno, sí, mira, ya se está aclarando la voz. Ay, Dios, que no vino con trompeta. Ay, mi madre.
1: Nuestra sección veraniega.
0: Sergio Montesino, gracias por acompañarnos y por darle al botón de la sintonía de este señor de buenos días para que los tenga.
2: ¡Buenos días! Para que los tenga, con Gerson Ramos, empezó la rumba.

0: Que estás loco por decir algo.
1: Venga, lanza,
2: no?
1: lanza.
2: Hubo un percance con la trompeta.
1: ¿Se te rompió?
2: No, todo bien, pero me la puse ahí en aceitito, ahí los pistones y todo, la lavé.
0: Las trompetas se lavan.
2: Por lo visto. ahora entiendo por qué sonaba aquello, como sonaba.
0: Ah, ¿no era por ti?
2: No era por mí, no, eran los pistones. Los pistones estaban un poquito duros.
0: Mira, Bernardo nos está escribiendo ya desde el hierro, diciendo... Ah, bueno, pero todavía no ha acabado. Dice, no hay trompeta, pero hay guitarra. Todos los gallos concierto de Pepe Benavente a Santa Cruz. Dice, esto lo pone Paco. Ay, mi cabeza. Mira, y Bernardo está escribiendo, dice que Willy Colón no trajo la trompeta. ¿Te llama Willy Colón?
2: No, Willy Colón, mi madre, ya hago...
1: Sin presión, sin presión.
2: No, sin presión, pero oye, muy bien, comparándome con los grandes. Pero yo le iba a decir al maestro Bernardo del Hierro que ayer me trajeron una quesadilla del Hierro.
1: ¡Oh, qué bueno!
0: Es el mejor sitio para traer quesadillas.
2: De la fábrica esta, directamente.
0: Da igual, porque hay varias.
2: La que está en Valverde.
0: En Valverde, la de Adrián.
2: Esa.
0: La silla de Adrián, porque también está la de Guarasó, que está espectacular.
2: Esa no la he probado.
0: Pues está igual de buena. Pues,
1: ahí están. Yo creo que todas están buenas. Y si cuando te las traen, o sea, si te la comes ahí está buena. Pero si te la traen, te sabe el doble, ¿no?
0: Sí, sobre todo porque la pagaste, no la pagaste.
1: A lo mejor sí.
2: Un regalito ahí.
1: ¿Y ustedes cómo les gustan? ¿Las quesadillas chiquitas, o sea, las individuales, o las que son grandes y cortas como si fueran una tarta?
0: Son distintas, ¿eh? Las familiares saben distintas.
3: A mí las pequeñitas, ¿no?
0: Sí. ¿Sí? Este señor que acaba de hablar es Pablo Moloni.
3: Hola, buenos días. Llegando.
0: Que está ahí, está calentando los fogones.
2: Qué maravilla.
0: Mira, Gerson, por cierto, Adrián Gutiérrez.
1: Adrián Gutiérrez e hijas.
0: Mira, Gerson, ¿qué tienes ahí?
1: Desde 1900.
0: Hay cositas que se conservan.
2: Desde 1900.
0: Sí. Hombre, pues
2: bueno, cuenta de esa gente ahí. Sí. Cállate, muchacho. Haciendo quesadillas desde 1900 ahí. Una tras de otra.
3: Chiquitas ganas.
0: Allí estuvimos en un programa de Navidad y grabamos cómo se hacían las quesadillas y todo eso. Espectacular. Es un sitio chiquito. Es un sitio muy chiquitito, un horno relativamente pequeño, pero muchachos, sale la quesadilla que he de confesar que a mí las quesadillas no me
3: son
0: vuelven.
3: Son baratas,
1: No, es muy barata,
0: no. Pero también cuesta un montón hacerlo. Y es de confesar
1: que cuesta cada euro,
0: pero las quesadillas a mí no me gustan mucho. No me gusta mucho porque el regusto de eso tampoco me vuelve loco, por ejemplo, el almogrote, como un poco, pero no me
2: gusta.
0: No, pero los es que los sabores a queso fuerte.
1: Lerci no está poniendo
3: por Sí. Te gusta, pero te cansa.
0: Sí, me como un poquito y tal y ya está. Y la quesadilla he de confesar.
1: Mira, está diciéndomelo nuestro querido Sergio, mejor, más para él y para mí.
0: No, no hay ningún problema. Pero he de confesar que cuando probé las quesadillas recién hechas, la comí entera.
2: Es que es otro nivel.
0: Eso es otro nivel. Las quesadillas pueden ir a Eurovisión, dice Paco.
1: También estoy de acuerdo. A mí las quesadillas me gustan. Y además te digo una cosa, creo que es de los únicos productos o de los pocos productos que no han intentado innovar con ellas, de poner costra, chocolate y cosas de esas que meten la pata que da miedo.
0: Es que las cosas son como son.
3: La auténtica.
1: Una quesadilla es una quesadilla, allá donde la pongan. Sí. Y no tienen ni trampa ni cartón.
0: Cartón sí, un poquito la galletita.
3: Un papel comestible.
1: Pero no es un cartón.
3: No.
0: Disculpen ustedes.
1: Disculpado, querido.
0: Las cosas son como son y eso lo tiene Gerson, claro, ¿no?
2: Aquí son como son y los buenos días para quien los tenga. Hoy tenemos aquí varias cosas.
1: ¿Qué ha pasado en este mundo de Dios?
2: Pues mira, están pasando rollos. Una de las cosas, ¿vale?, a tener en cuenta, sobre todo aquí en las islas. Esto es de fuera, ¿eh? Esto es del extranjero. Cuidado, noticia internacional.
0: ¿Por qué quedamos? ¿De las islas o internacional?
1: No, noticia internacional.
2: Esto es internacional, pero hay que tenerlo en cuenta aquí.
0: Ah, venga.
2: Esto es un invento bueno. Drones que derriban mosquitos en pleno vuelo.
1: ¿Cómo?
0: ¿Cómo?
1: Tú me estás vacilando.
2: No, cuidado con esto.
1: ¿Mosquito?
2: La empresa emergente estadounidense Tornior, porque aquí podemos hacer la de Toño, pero bueno, eso es para otro momento, respaldada por el acelerador de combinador no sé qué, desarrolla microdrones impulsados por inteligencia artificial que localizan y derriban insectos voladores en pleno aire.
1: Pero ¿y eso cómo funciona? No, bueno,
2: claro.
1: Mira, me picaron,
2: mira, esto, lo que... Esto me pues, peso picadura, Marian. Yo lo que haría esto es ponerlo en el sur para la cuca bolona.
0: Pero vamos a ver, entonces hay un dron que mata mosquitos.
2: Hay un dron por inteligencia artificial, detecta el mosquito, ¡pah! Y se lo carga.
0: Yo, pero chiquita velocidad el dron, ¿no?
2: Agüita, ¿eh? Sí, yo, sí, se sí. me pareció un invento maravilloso.
0: Pues mira, ¿es chino, americano? ¿De dónde es?
2: Americano, Torniol.
3: O sea, que si tienes un mosquito en la habitación,
0: le suelta el dron.
3: Tienes que poner el dron.
0: Sí.
3: Se carga el mosquito, pues te queda el dron ahí también.
1: Dando vueltas. Exacto,
0: vigilando. Si no duerme por el mosquito, no duerme, claro, por el dron.
2: Pues prefiero una picadura un
3: dedo. No sé qué prefiero.
2: Pues una picadura, un mosquito, o que te corten las alas el dron ahí. Claro.
1: Sí, sí, pero.
0: Chicos, mira que inventan bobadas.
2: No, no, maravilloso.
0: No, bueno, no, cuidado.
1: Mira,
0: cuidado.
1: En Tarajalejo no había una plaga de mosquitos ahora, sí que estaba.
0: No me digas, sí.
1: Sí, sí.
0: No.
2: Pues el dron se vuelve loco ahí.
1: Imagínate, empieza ahí y se le gasta la batería.
0: Una playa ahí para echarse un bañito, bueno, Tarajalejo, ¿sí? Pero sí, con los mosquitos, qué pesadilla.
2: Madre mía. Bueno, aquí tenemos también una cosita, esto más only local, esto es nuestro.
1: Esto es más only local.
2: Cuidado, San Juan de la Rambla cae con cabeza alta. Claro. En el Gran Prix.
1: Sí. Claro.
0: Se veía venir.
2: Se veía venir. Sí. Lo esperado.
1: Sí. Mira, San Sebastián de la Gomera el año pasado, ¿sí o no? ¿No fue?
0: Sí, fue
1: el año pasado, ¿no?
2: Pero es que los gomeros, los gomeros son atléticos, los de San Juan de la Rambla, por lo que claro, se ve, pasaron cosas.
0: Están siempre.
2: Claro.
0: En la Gomera se entrena bailando.
2: Hombre, oh, totalmente. ¿Eh? Eso, verbena tras verbena. Sí, sí, sí. Hay drones para ver verbenas también. Oh,
1: mira, pero yo te digo una cosa, no hay verano sin verbena, tío.
2: Totalmente.
1: O sea, viene de la manita, chico, que de verdad, ¿eh?
2: A Tantaco están haciendo verbenas ya.
0: Las verbenas se hacen en todos lados.
2: Una pasada.
1: Sí.
2: Yo
1: sí,
2: me estoy quedando loco.
1: No, y ¿sabes lo que yo le veo a las verbenas también? Que tienen canterita, porque antes las orquestas no había tanta gente joven.
2: Sí, verdad.
1: Hubo un momento ahí de media crisis y ahora están otra vez un montón de chicos jóvenes.
0: Todo se pega.
1: Sí.
0: ¿Cuál fue el último baile que fuiste tú, Gers?
2: El último baile que fui yo
1: el
2: fue...
1: El último baile
0: es una película.
2: Sí, pero eso fue de película, además.
1: El último baile es como otro rollo.
0: ¿Ah, sí?
2: Eso fue en las fiestas del puertito de Güímar.
1: Dios, qué bueno.
2: Uno sabe cuándo entra, pero no cuándo sale.
1: Que se lo digan a Sergio, que está ahí sentado.
0: Cuidado, que tiene un güimarero ahí.
1: Está ahí azorrado diciendo, yo ya apagué el micro, yo lo siento.
2: Uf, yo cogí...
0: Pero las del puertito no tienen nada que ver con las de Güímar, las de San Pedro.
1: No, son
0: las de Zorro, nada que ver, ¿no?
1: Unas son como más tipo verano, las del puertito, ¿no? Como más eso, como tipo verbenita, de otra manera.
0: ¿Y qué pasó? ¿Hubo alguna cosa?
2: Fue Edwin Rivera. Fue a las fiestas de.
0: Tú
2: del
0: sabes
2: Puerto
0: que Edwin Rivera no se puede nombrar en este programa.
2: No se puede nombrar.
1: Está
0: porque nos metió un tranque.
1: Nos mandó un tranque hace una semana.
0: Esperábamos. Reservamos media hora de programa. Hace poco.
2: ¿Tú sabes cómo viene?
0: Sí, en guagua.
2: No. Tú sabes cómo viene. Mira, al programa nuestro, solo para que fue porque Javi Socorro dijo. Había un montón de gente en el tanatorio del antiguo IKEA.
0: Ay,
2: claro, dijo eso y dijo, y un montón de gente, yo creo que era alguien importante, y dije, fijo, es Edwin Rivera.
1: Y el nota ya fue a Solo para Liga.
2: Y el nota cogió, nos mandó un mensaje, dice, yo estoy aquí vivo. Y lo invitamos para arriba y efectivamente no había muerto.
0: Ah, no, bueno, me alegro. Estaba de parranda.
2: Estaba de parranda.
1: Efectivamente,
0: me alegro. Muerto, pero a nosotros nos metió un muerto.
1: Bueno, Pablo estaba
0: el día que estaba. Y menos mal que estaba Pablo, pues.
3: No vino.
0: No llegó a venir.
3: No me lo creo.
1: El 30 día del minutos.
0: Reservado. El día del gazpacho. 30 minutos reservados y no apareció.
1: Y nos dio un tranque que todavía nos duele.
2: Pues, Edwin, desde aquí, mira, si vienes te traigo una quesadilla de la suya.
1: Yo ya no lo invito más ya. Suerte.
0: No, ya está. Bueno, vaya para donde él quiera.
2: Pues estaba Edwin Rivera estaba allí vacilando en el portito a Güímar y el nota como que se auto hacía bullying él mismo.
1: ¿Y cómo va a hacer eso?
2: Constantemente se ponía y dice, yo no soy Edwin Rivera, yo soy el que se comió a Edwin Rivera. Pero él solo. Y la gente, vete ya. El pobre allí diciendo, todo el rato haciendo speech y haciéndose bullying. Pero, y la gente como que tenía
0: claro,
2: pena.
0: Porque a lo mejor estaba más gordo y quería justificarse o lo que fuera.
1: Sí, todos hemos estado más gordos en algún momento, dice, no pasa nada.
0: Víctor de la Victoria dice, el hombre está quemado, quema.
2: Hombre, y me acuerdo del calufa que hace. Yo creo que era eso, tío.
0: Pero bueno, mira, le salió a cuenta no venir.
2: Le estamos
0: hablando
2: bueno.
0: De él.
1: Sí, aquí le hemos dado más publicidad que si hubiera venido.
0: Oye, por cierto, hablando de calor, Gerson, yo me voy a meter en tu sección.
2: Oh. Maravilloso.
0: El Cabildo de Tenerife culmina la instalación de un nuevo equipo de aire acondicionado que sustituye el sistema averiado durante más de 8 años.
2: Sí,
0: ¿dónde?
2: Señor.
0: En el Teatro Unión Tejina.
2: ¡Tómalo!
0: ¡Oh! Bravo. José Carlos Hancha ha dicho, se acabó. Le hizo caso a los de Solo Palique.
1: Sí, correcto, señor. Que ellos fueron allí con sus ventiladores, que sus perritas le costó 700 y pico de euros, ¿no? No,
2: fue un dinero, ¿eh? Y aparte que fueron allí ayer, bueno, ayer no, el otro día fueron para allá y pusieron el rollo, se sacaron un vídeo. Y no nos nombraron, pero ¿qué? Se sacaron un vídeo.
0: ¿Cómo que no nos nombraron?
2: No nos nombraron.
1: No se dieron pero cuenta, bueno, porque estamos de verano y hace calor.
2: Bueno. Está bien, está bien. Oye, ya por lo menos ya, por fin, el Teatro de Tejina, después de 4 años, vuelve a tener aire.
0: Hay que hacer un solo palique y que devuelvan todos los ventiladores.
2: Exactamente.
1: O que cada uno lo pague. Pues tienes dos opciones, o devuelves el ventilador o pagas los 3 pavos. Eso es opción, ¿no?
2: No, totalmente. Yo, mira, supuestamente aquel estaba fuera de servicio, que si está, que si esto, que si lo otro, que si el de la moto, pero oye, al final pusieron aquello. Hubo un retraso, papelea, bueno, lo que tú quieras. Aquello funcionó. Si necesitas, si tienes un problema, llama Solo Palique. Vamos a repartir ventiladores en la rotonda. A ver, en la rotonda no, en la autopista del norte, a ver qué pasa.
0: Bueno, lo mismo, oye, ¿cómo va la cosa? Eso, la del Parancheta, ¿cómo va lo del Parancheta?
1: ¿Tú has estado ahí otra vez?
2: He estado, ya por fin pude ir a la pasarela después de tanto tiempo. Está muy bien.
0: ¿Cuánto estuviste?
1: Sorpresa dentro? Para muchos, ¿no?
2: Yo pensé que iba a estar allí como 10 y medio, me preparé una mochila con un par de cosas, una manta esperancera y todo. Pero al final fueron unos 5 minutos, 6 minutos en dar la entera, ¿eh? A paso tranquilo, sí, a paso rico.
1: O sea, que como realmente...
0: Tú no vas con prisa.
2: No, yo con prisa no.
1: Pero Gerson, entonces hay que aplaudirle también a Rosa Dávila, que, sí, no, que estaba bueno.
2: Yo pensaba que tal, pero oye, Rosa, al final... Oye,
0: la Rosa rotó. Dávila, sí, un aplauso. Bravo, para Rosa, hombre, al final funcionó, ¿eh?
2: Funcionó para uno caminar.
0: Sí, eso.
2: Por lo menos ya tiene un sitio donde caminar en círculos, pero bueno.
0: Los gimnasios son los que no están muy contentos.
2: Exactamente. Pero bien, bien, bien. Al final está guapo. Por la noche se ilumina y todo. Parece que
1: hay
2: un escalete.
1: ¿Y de colores o...?
2: No, tampoco.
1: ¿La luz amarilla o la luz blanca?
0: Mira, en sitios como
2: es
0: Miami...
2: Como color cálido.
0: En
2: cálido.
0: Sitios como Miami, los puentes y eso están iluminados con luces de colores.
1: Es que yo te digo, ya que estamos con con la época del LED, podían ponerlo y digo que sea el día...
0: Y aprovechando que en la laguna, que ya está montando todas las luces de Navidad.
2: Luis Geray se está volviendo loco.
0: ¿Sí? Pues se despistan los aviones y se cerran.
1: No, pero podrían ponerlo de colores el día, yo qué sé, el día de...
0: Que ponga la bandera canaria para empezar. Oh. Después el violeta, el día de...
1: Puede ser la bandera canaria o el logo del grupo Radio Televisión Canaria, que ahora también tiene los 3 colores.
0: Ahí te pasaste. Bueno, sí. Sí,
1: pero hacemos... te estoy viendo el micro de frente, sí, lo tiene ahí blanco, azul y amarillo.
0: Hombre, si les decimos todos los días un aplauso y tal, lo mismo no nos pone.
1: Venga, vamos a aplaudir.
0: Un aplauso para nosotros.
2: Poniendo colores.
0: Mira, Gerson, tenemos que acabar, que está el cocinero y ya está las brasas preparadas.
2: Pues maestro, si tengo un huequito rápido, venga. Pues vale. Y la última, vale, estamos de enhorabuena. Esto es el espacio intergaláctico. Dice, un asteroide llevará el nombre de una investigadora del Instituto de Astrofísica de Canarias.
0: ¡Oh, pero eso no es un chiste! ¡Muy bien!
2: Un aplauso. Estamos
3: triunfando, ¿eh?
2: Pero el nombre en concreto es Tania Lepibert.
0: Bueno, pues de los Lepibert.
2: De los Lepibert de Tacoronte, todo el mundo lo sabe.
0: Así que... Bueno, la mujer tendrá pero un padre, bueno, que vino de otro sitio.
2: Pero bueno, Canarias, así que, oye, hay un asteroide ahí que como venga para acá nos vamos a acordar todos.
1: Un aplauso para Tania.
2: De Tania Lepibert.
0: Sí, un abrazo ahí, sí, señor.
2: A Tania ahí haciendo toyo.
0: ¿Qué tiene que ver lo de los... Hoy un día tenemos que dar la receta de los toyos. Vamos a poner la cocina al fuego. Cocinero, cocinero. Gracias, Gerson.
2: Ustedes, familia.
4: Cocinero, cocinero, enciende bien la candela.
0: ¿Sabes qué se te está escuchando, no?
4: Prepara con esmero un arroz con habichuelas.
0: ¡Yo! ¡Oh, que ya se va lanzando!
1: Estoy preparándome a ver si canto la gala a la reina.
3: ¿En serio?
0: ¿Para abrir o para cerrar?
1: Para que llueva.
3: Sí. Para que la cancelen.
1: Si está falto de lluvia, a mí me ponen ahí a cantar y no te digo el chaparrón.
0: Ay, mi madre. Oye, una cosa, vamos a ver, porque esto me dejó loco. En gastronomía, la quinta gama son alimentos que ya han sido cocinados, envasados y conservados. Esto me lo puso aquí Marian y ella.
3: Sí, señor.
0: Ella
3: sí, señor.
0: Pero claro, si hay una quinta, es porque hay una primera, una segunda, una tercera y una cuarta gama. Escucha lo que te dice.

0: cosita.
1: Sí, señor. Bueno, a ver. Poca broma con esto. La segunda es cojonuda y la primera está muy bien. La tercera ni te cuento y la cuarta me parece fetén. Pero...
2: La quinta. Para el verano, claro, claro. Para resolver.
1: La quinta, pero para... ¿Desde cuándo habían gama en los alimentos?
3: Pero mira, ¿a que habías oído hablar quinta gama? La gente lo ha oído, pero claro, no saben qué es.
1: Claro, yo digo, debe ser que... Debe
3: pero
1: ser una
3: serio,
1: marca.
3: ¿No habías oído hablar?
1: No, la quinta gama, la verdura más
3: la
1: fresca.
3: La quinta gama que te ahorras el tiempo, te ahorras personal, te ahorras costes, te ahorras...
1: O sea...
3: Todo, ojo, quinta gama buena, que hay...
2: Sí, porque también está el cutre, ¿sabes?
1: A ver, la primera, alimento fresco. ¿No? Fruta, tal, verdura, carne.
3: La primera gama es alimentos frescos que no sin tratamiento. O sea,
2: una lo que sale de la huerta.
1: Un mercadillo, pum. Alimento
3: mercadillo.
1: Fresco.
3: La segunda son conservas, semiconservas, que ya llevan una elaboración. Vale. Segunda gama. Que
2: pero
3: también...
2: las conservas y esas, pero las que compras en tarro o las que haces en casa.
3: No, bueno, las que compras o las que haces.
2: Valen todas. Una conserva, todas dentro de la misma, vale.
3: Puede ser en tarro de cristal o puede ser en lata, que ahora hablaremos un poco hasta de quién inventó eso.
1: Me río porque
3: hay una curiosidad.
1: Me río porque Bernardo acaba de poner la quinta gama es un rancho hoy en Agaete.
2: Mucho con el calor este, ¿verdad? Nada.
1: Bueno, bueno, sí, sí. Bueno, entonces.
3: Luego, la tercera.
1: Venga.
3: Alimentos congelados listos para cocinar.
2: Por ejemplo, cuando compras, yo qué sé, las empanadillas.
3: O el típico bolsa de pisto.
2: Ah, vale,
3: que se abre y salteala. O bueno, casi todo lo que. Todo ya que viene elaborado, congelado.
2: Vale, mira, escúchame una cosa antes, ¿qué tal? Por ejemplo, ¿los espárragos de bote serían conserva?
3: El espárrago de bote es una conserva.
1: Segunda gama.
2: Segunda gama.
1: Tú pon un ejemplo y yo te lo busco.
3: Vamos a empezar ahora el gama ya. Esto ya
2: no, porque es que también
1: cuarta,
2: está... La cuarta, dile.
3: La cuarta es curiosa, porque la cuarta es un poco igual que la primera. Son productos crudos, productos no elaborados, pero sí han llevado un proceso de...
1: Manipulación.
3: Una manipulación. Es decir, oye, pues la lechuga entera... Sería una primera gama, pero si la lechuga te la lavo, te la pico y te la pongo en una bolsita como las ves en el súper, eso ya sería la cuarta gama.
2: Vale, por ejemplo, para hacer una sopa toscana, que a veces te viene entero, que a Alex le gusta la
1: una sopa toscana que me mandó una vez en la Toscana en agosto.
3: ¿No? Todavía estás sudando.
1: No, bueno, salió la mujer de la cocina a ver si me había equivocado. Pero estaba buena, ahora sudé como un animal.
3: O la típica bandejita que te encuentras en el súper que tiene la calabaza cortada, todo para hacer el potajito, por ejemplo,
1: te pone puchero, no sé qué, pan.
3: Que es, pero ya ha sido manipulado.
2: Vale, eso es la cuarta gama.
3: La cuarta gama.
1: Vamos a
2: la. Y la quinta es cuando ya está para comer.
3: Completamente cocinado, elaborado y listo para calentar.
2: Que nos los dan al vacío muchas veces, ¿no?
3: Prácticamente, bueno, lo ideal sería el vacío y además eso te tiene una duración bien... En la nevera te puede durar 6-8 meses.
2: Pero ajá. No nos referimos, por ejemplo, cuando vamos a una casa de comidas y te llevas la comida para llevar. Eso no es, sino es cosas que están elaboradas para vender
1: Por
2: como...
1: ejemplo, yo qué sé, lasañas congeladas que venden. A
2: sí,
1: lo
2: o
1: mejor.
2: Las tortillas esas de bote, de paquete.
1: No, pero eso se congela, las tortillas.
2: No, pero no dice que sea congelada.
3: Tú puedes congelarlas, ¿no? Tú puedes congelar la tortilla.
2: La papa se congela, pero congela mal, ¿no?
3: Pero hay papas, bueno, y hay unas papas que el otro día las probé, que vienen en bote ya peladitas también.
1: Eso está buenísimo.
3: Que están buenísimas.
1: Buenísimas.
2: ¿Sí?
3: Peladas
2: sí.
3: Y guisadas.
2: Yo las he visto, pero me dan como vasco.
1: Que va. Te equivocas. Eso ¿sí? Te resuelve,
3: eso sí.
1: Pero...
3: Lleva, saltearlas un poquito, ponle mantequillita,
2: ¿no?
3: Alguna hierba, pero están brutales.
2: ¿Cómo las harías? Escucha.
3: Bueno, si ya viene cocinado, yo las escurriría bien y una sartén bien caliente, las doraba, o incluso al horno. El horno lo pones a 200 grados.
2: ¿El air fryer?
3: El air fryer también, pero le... Ponle las hierbitas que te gusten, un poquito de ajo, un poquito de aceite.
1: El air fry, no te creas, porque la reseca mucho.
2: A mí el air fryer lo tengo allí, no me gusta el tostado.
1: La deja resecona un montón.
2: A mí no me gusta el air fryer.
3: Yo depende de
1: esas papas son un inventazo.
3: Un inventazo.
2: Yo la voy a probar, siempre me daba para atrás, te lo prometo.
3: Fíjate que yo le hago a mi hija una tortilla, tú lo que voy a decir, pero le encanta. Cojo papas congeladas, las meto en la air fry, que te quedan como las de los bordes más tostadas, las del centro menos tostadas, y le hago una tortilla de papas con eso y las flipa.
2: ¿Sí?
3: La papa
2: ¿y con
3: congelada
2: cebolla?
1: Mira, la papa congelada esa sería de la quinta gama. La papa congelada esa.
3: Estaría
2: en la tercera gama.
3: Sería la tercera gama.
1: Ah, claro, sí, porque la quinta gama es para que tú lo que saques.
2: Descongelar
1: y ya está.
3: Descongelar o calentar.
1: Vale, por ejemplo.
3: Refrigerado. Por ejemplo, un codillo.
2: Sí, que lo venden en Ikea, por ejemplo. El codillo ya ha pasado al vacío, sí.
3: Coño, unas carrilleras que te vienen ahora también, que te vienen envasadas ya cocinadas, totalmente
1: cocinadas. Podemos ir a algo que me guste, porque... El codillo, la carrillera.
2: ¿No te gusta el codillo?
1: ¿Qué va?
2: Oye, eso es como un jamón, está buenísimo.
1: No, a mí esa parte que es como...
2: Ay, pero
1: medio
2: ¿para
1: gelatino.
2: Que eres melindroso?
1: Sí, yo prefiero una chuleta normal y ya está.
2: Que te calles, que no.
3: Hombre, claro.
1: Quesito, pero... Una ensaladita, un quesito.
3: Pero un codillo te lo desmenuzo y te lo meto, te lo tuneo y te lo meto en una arepita y...
1: Ah,
2: y te lo lanzas como si nada.
1: Voy a tener que ponerme en manos de Pablo.
3: Voy a tener que ponerte en manos de...
2: Y las ensaladas esas esas de bote, ¿qué sería? De esas que ya, o sea, las que viene ya...
1: Bote.
2: Sí, o sea, de bote.
1: Ah,
2: no,
1: las que ya están hechas.
2: Que vienen, sí, las de florete, esas que vienen abajo la lechuga.
3: Eso luego... es una cuarta gama, por ejemplo.
2: Una claro. cuarta.
3: Que está lavada y tiene los productos crudos.
2: Pero luego podría ser, pero podría tienes ser una, el aliño, puede ser quinta.
3: Podría tener una quinta, podría ser una quinta
2: la
3: gama
2: cuarta
3: también.
2: Y media.
3: Una quinta gama que no hay que calentar.
1: Cuarta y media. Ya se lo inventó ella, la, una cuarta y media.
3: Se inventó la,
1: sí, una no, cuarta y media. Cuarto y mitad.
2: Cuarta y mitad.
3: Lo importante de la quinta gama, el ahorro de tiempo. Las tareas de preparación, te ahorras el tener que hacer la mise en place, preparar. Otra cosa que te ahorra, personal, porque además no necesitas una persona súper cualificada para regenerar un producto. Te ahorras incluso alguna maquinaria cara.
1: Hasta un tonto lo puede hacer.
3: Hasta un tonto lo hace.
2: Pero escúchame, ¿pero en los restaurantes se utiliza la quinta gama?
3: En muchos restaurantes, sí, sobre todo para momentos
2: croquetas
3: puntuales. Mucho,
2: y las
3: alta,
2: croquetas
3: de alta
2: muchas
3: demanda.
2: Veces te das cuenta de que no son del mismo restaurante.
3: Hay mucha quinta gama, hay mucha muy buena quinta gama, pero la quinta gama, por ejemplo, tú la puedes hacer si tú tienes una máquina de vacío.
2: Que eso no vale nada.
3: Que bueno...
2: No las
1: regalan.
2: Las domésticas estas que sí, venden sí, el Lidl, bueno, por ejemplo, vale 30 sí. pavos.
1: Esa, oye, está mujer publicitaria, ¿eh? Entre las flores y el Lidl.
3: Te compras la bolsa vacío, tú cocinas tu comida, la envasas al vacío, uh-huh. y ahí tienes tu quinta gama, tu propia quinta gama.
1: Mira, sí. Pregunta.
2: ¿Y luego lo congelarías o lo dejarías en la nevera?
3: En la nevera te puede durar hasta 6 meses. Si vas a tardar más de 6 meses, congélalo.
2: ¿Más de 6 meses?
1: Pero chico, ¿quién guarda comida 6 meses?
3: Yo no lo sé, tío.
1: No sé, ¿para qué? Eso
3: luego
1: se
3: las
1: queda
3: mermas.
1: Todo, más se quema todo del frío, ¿no?
3: Las mermas, es decir, la quinta gama ya viene sin mermas. Lo que te viene, te lo comes. No.
2: Ese, no tiene desperdicio.
3: No tiene desperdicio.
2: ¿Sabes? Oye, está. Muy bien, ¿eh?
3: Luego la seguridad. Lleva un proceso de sellado, un proceso térmico y una pausterización que ahí no te va a crecer una bacteria.
2: Sí. Que te garantiza que aquello está
3: por
2: bueno.
3: Por lo tanto, hay quintas gamas.
1: Mira.
3: Incluso elaboradas por ti, muy buenas.
1: Dos preguntas. Paco dice, Walt Disney, ¿qué gama sería?
3: Walt Disney es...
1: Walt Disney es la tercera, ¿no?
3: Decimoquinta.
1: O decimoquinta. Y después, ¿cómo dijiste, en serio? Gelato, dice Walt Disney. Oye, se me está todo el día congelado, ¿no? Sí.
2: Yo creo que eso...
1: Se ve, eso no lo van a espabilar. Dice, hay unas batatas... dice Víctor, dice, hay unas batatas congeladas, cortadas como papas para freír, que están espectaculares. Ah, pues, ¿sí?
2: ¿Tú las has probado,
3: Pablo? Sí, las he probado y también te viene la yuca.
1: Ah, sí,
3: la yuca
1: sí,
3: también.
2: Yo nunca he comido yuca.
1: Pues está buenísimo.
2: ¿Sí?
3: Está buena, si la haces bien,
2: ¿es
3: está
2: dulcita
3: rica?
2: ¿O es más como las papas?
3: No, un poquito más dulcita, ¿no?
1: Sí, es más dulce que
2: es
1: no
2: como
1: dulce.
2: El 4 y medio.
3: Hoy tienes toda media, está media.
1: Cuarta y media. En fin, bueno, pues eso. ¿Dudas al respecto? Platos ya cocinados, envasados, normalmente al vacío.
2: Mira, y
1: ¿nos podemos fiar? ¿Y qué podemos comer? Porque yo no sé.
3: No, después, cosas. Vamos a ver, una quinta gama después, prepárate una guarnición, pero que te digo, que es un producto que, mira, ahora para verano, te vas de vacaciones, llévate cositas de quinta gama y te ahorra el estar cocinando el día que te levantas, que
2: no,
3: vas a la... Que
2: total. Dice,
3: no me apetece estar cocinando hoy.
1: Sí.
2: Mira, Pablo, y además, incluso si no, aunque no te vayas de vacaciones, tú coges, a lo mejor, cocinas el domingo y dices, ya tengo para toda la semana, te vas para la playa y cuando llegues a las 5 de la tarde comes tranquilamente, sin que nadie te tenga que estar haciendo nada.
3: No, sí, te digo que no es mala, la quinta gama no es mala.
1: Sí,
3: no
1: sí,
3: es mala.
1: Porque además siempre hay tiempo para comer.
2: Hay tiempo para
3: y
2: comer.
3: Y si no, conservas, que también me encanta, yo soy un defensor de las conservas.
1: Sí.
2: Me
1: es
2: encantan.
1: Que, tú sabes que hay un no sé cómo, un cocinero, un influencer, no sé lo que es, me parece que es cocinero, que todo lo que cocina lo hace con lata,
2: ¿con lata?
1: O sea, con conserva.
3: Yo estoy empezando a, bueno, yo me hago unas fideuás y unos arroces con lata.
2: ¿Cómo? Cuéntanos eso.
3: Unas fideuás y unos arroces con lata, que alucina. Y ahora voy a dar un par de recetitas con conservas, unas ideas, pero
1: dámelo una, ¿no? Una fideuá. ¿Tú sabes que yo nunca he comido fideuá?
2: ¿Cómo?
3: ¿Qué me estás diciendo, tío?
1: Te lo juro por Dios.
2: Pablo, estoy que arreglarlo.
3: Estoy que arreglarlo.
1: Sí, pero que se vea.
3: Que se vea.
1: ¿Tú harías una fideuá con...?
3: Claro, vamos a hacer un día una fideuá de lata.
2: ¿Cómo? ¿Y cómo la harías? Venga, cuéntame.
3: Bueno, primero...
1: Hay que tener fideos.
2: Haces un sofrito.
3: Hay que tener fideos. Haces el sofrito que ya te lo llevas. Imagínate que te vas a algún sitio a hacer la fideuá. Te llevas el sofrito ya preparado si quieres.
2: Vale.
3: Cebollita, pimiento, el ajito, tal. Eso te lo llevas ya.
1: Nomás, lo venden incluso hecho.
3: Incluso ya lo venden hecho. Bueno, si quieres te la puedo hacer express. Comprando ya lo hecho. Pero con la lata, por ejemplo. A mí me encanta hacerla con chipirón en su tinta y calamar a la americana.
2: Oh, ¿y lo venden
1: bueno.
2: en todos lados?
1: Sí.
3: Claro, en cualquier sitio. Los calamares a la americana y el chipirón en su tinta de lata lo venden en cualquier supermercado. Uh-huh. Y le echas el sofrito. Compras ya, te llevas el caldo también, el fumé preparado, o lo compras también de...
2: De bote.
3: De bote, sí, que vienen súper bien preparados.
1: Sí, sí.
3: Sofrito, echas el fideo, lo tuestas un poquito.
1: ¿Qué fideo? ¿Qué gordo?
3: A mí me gusta ponerle el 4.
1: Ah, esos son como los del rancho, que son gordos.
2: No tanto, ¿no?
3: No tanto. Pero no, porque el más gordo es el 1. Va al revés.
2: No, el cero es el más fino, ¿no?
1: No, perdón usted, señor cocinero. El cero es cabello de ángel. El uno es finito. Pues, ¿el cuatro el gordo, el del rancho?
3: No, no, no, pero el cuatro no es tan gordo. Aunque a mí me gusta para la fideuá también. ¿Ustedes han visto unos que son huecos?
1: Sí.
2: Sí, me encantan.
3: ¿Por qué? Porque se mete el caldito.
1: Ese me gusta. Ese es bueno. Se juega como coditos, no sé cómo se llama eso.
3: Sí. Y además se hace enseguida, porque es, como es hueco. Ajá. Pero importante es tostar el fideo. El fideo es súper importante.
2: ¿Y con qué lo tostas? ¿Con mantequilla o con aceite?
3: Con aceite de oliva.
2: Vale.
3: Claro. Y luego le echas la lata ya cuando le queden 5 minutitos.
1: ¿Y ya está?
3: Y la meneas bien y lo mezclas todo.
1: Hombre, la fideuá, la ventaja que tiene es que eso se hace...
2: En un momento.
1: 4 minutos.
2: Bueno, el arroz 3. Tampoco tarda tanto, ¿no?
1: No, hombre, el arroz sí se manda a sus 18 minutitos, más o menos.
3: Pero mira, por ejemplo, un ceviche. Preparas los ingredientes del ceviche. La cebolla, el
2: pimentito.
3: El cilantrito, el zumo de lima. Le pones el millo. Y lo que haces, te abres una lata de berberechos al natural. Pum, para adentro. Con el liquidito y un poquito de aceite lo emulsionas y te haces un ceviche de berberechos al natural, pero en cero. Le pones un poquito de aguacate y te haces un ceviche, pero...
2: Que queda como Dios, ¿eh?
3: Espectacular, de lata.
2: Mira, pues tú sabes lo que comí el otro día con berberechos, que está buenísimo, en Gran Canaria, en Las Palmas, ahí por Mesa y López. Te cogían papas fritas, pero peladas, no papas fritas de estas de paquete, sino peladas. Espectacular. Y encima le ponían una lata de berberecho con un fisquito de líquido, le habían quitado mucho, y limón, un poquito de pimienta.
3: Y ponle boquerones a eso. ¿No las has visto? Las chips.
2: ¿Las dos cosas?
3: Con boquerón.
2: ¿Sí?
3: Eso es un espectáculo. Muy de Madrid, eso es muy madrileño, ¿eh?
2: Oh, qué bueno. Ellos saben también, ¿eh?
1: Hombre, lo sabrán, ¿no?
2: Hombre, claro, saben.
3: Pero cógete unos ñoquis, por ejemplo, que es papa.
2: Sí.
3: Y métele una lata de, por ejemplo, de mejillón en escabeche.
2: ¿Sí?
3: Y con la fécula de la papa y la salsa, sí, el juguito, aquello se te emulsiona.
1: La próxima vez tienes que venir a hacer cocina de lata.
2: Venga, pues lo dejamos pendiente.
3: Hacemos un menú entero.
1: ¿De lata?
3: Primero, segundo, cuatro o cinco platos.
1: Bueno, pues apuntado, te voy a hacer otra sintonía.
3: Venga.
1: A cocinar de lata, no te creas tú que esto es cualquier cosa.
3: Ya la está dando vueltas. Ya
1: estoy ahí dando vueltas. Mi querido Sergio, despedimos a nuestro cocinero, nos vamos a publicidad. Pablo, eres un primero.
2: Es un grande.
3: Me voy mañana a La Gomera, ¿eh? Así que...
1: ¿Sí?
2: A disfrutar.
1: Pues ahí nos vemos la semana que viene, voy a la fiesta de Chipude. Ahí nos vemos. Ahí mi cabeza. Gracias, Pablo.
3: Gracias a ustedes.
1: ¡Vámonos!

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1: ¿Eh?
2: Chos, ni qué poco bien, ¿no?
1: Le tengo que poner de fondo como el ruido del mar. Sí. A mí no me gusta leer mucho en la playa porque me encandila, ¿no?
2: ¿Sí?
1: Sí.
2: A mí, ¿tú sabes lo que pasa? Que yo normalmente en la playa siempre tengo la cara como tapada, entonces puedo leer libros que incluso me hagan felizmente feliz.
1: Felizmente feliz. ¿Ahí? Ese es el título del último libro que acaba de publicar José Gregorio.
2: Es la recomendación de hoy, querido, para que la gente lea cosas buenas y de los nuestros.
1: En serio, tú no me digas a mí que ahí está José Gregorio González. ¿Está ahí, Sergio? ¿José Gregorio está ahí? ¿Sí? Pues súbele a ver. José Gregorio, buenos días.
3: Sí, pero por aquí ando. Además, envidiando, no estoy en la playa como Marian, porque claro, me la he imaginado con un sombrero así como de ala ancha, ¿no?
1: Sí.
3: Gafas de sol.
1: Una Pamela, ella es más de Pamela.
3: Una Pamela, exactamente.
2: Así me verán dentro de 2 semanas. De momento estamos aquí dándole a la teclilla.
1: Oye, felizmente feliz. ¿Cómo va el libro? Porque esta es una muy buena recomendación para leer en verano y en invierno, pero especialmente en verano, ¿no, José Gregorio?
3: Pues, querido compañero, yo estoy feliz de cómo va, más allá de el impacto que pueda tener o no a nivel de taquilla, ¿no? De venta en sí. La verdad es que las sensaciones, los comentarios que van llegando de algunos lectores o de gente que sencillamente se lo va tropezando por ahí, lo ojea, ve la portada o encuentra alguna entrevista o está escuchando de pronto, como ya nos ocurrió semanas atrás cuando conversamos, Alexis, escucha pues lo que, un poco los contenidos, pues las sensaciones que transmiten son buenas. Y yo me quedé además muy insatisfecho, como ya te confié en su momento con el libro, porque fue la conclusión de un proyecto pues gestado y trabajado durante años, no completamente día tras día, pero sí de esos que vas escogiendo y soltando, coges y sueltas. Y bueno, pues muy bien, como te digo, con toda esa buena sensación. Y con respecto al verano, yo también soy de los que piensan, porque además creo que es un tópico que tiene mucho de realidad, que en verano, como tenemos algo más de tiempo, pues vamos listando libros que queremos, además de otras actividades, pero sobre todo ocurre con los libros. Vamos listando libros que pretendemos leernos en verano. Después, como en las listas de buenos deseos de fin de año, pues a lo mejor no se cumplen todas las expectativas, y hoy menos. En estos tiempos menos porque nos dispersamos con los móviles, con las tablets, pero sí que es verdad que el verano invita a ponerte al día de ciertas lecturas y tal, y este es un libro pues que con este título y con esa portada, pues sí que evoca lo veraniego, pero la felicidad no responde a estaciones, aunque en primavera nos veamos alterados y en otoño nos recojamos y todo este tipo de cosas, ¿eh?
2: Mira, José Gregorio, a mí me llama la atención porque cada vez vemos más como que estamos obligados a ser felices, o sea, sentimos como esa presión. Mr. Wonderful ha hecho mucho daño, creo yo, desde mi punto de vista. Pero
3: tienes razón, ¿eh?
2: No, es que yo creo que ser feliz se puede elegir en algún momento.
1: Es una opción.
2: Pero también no vernos forzados. Hay momentos en los que si no eres tan feliz no pasa nada, ¿no?
1: Yo creo que es sano. Yo creo que es sano ser feliz de vez en cuando, pero también de vez en cuando tener algo.
2: Para valorar cuando eres feliz.
1: Claro, chicos. Esto todo el rato, siempre feliz no se puede.
3: No, porque entonces perdería el sentido, su razón de ser, ¿no? Los estados de felicidad deben de predominar en nuestra vida y deberíamos de tomar una actitud proactiva, ¿no? Para propiciarlos, para que estén ahí presentes, no buscarlos, sino para que broten, para que se generen de forma natural, ¿no? De la misma forma que respiramos, y no estamos pensando en que tenemos que respirar 16 o 17 veces por minuto, pues de la misma forma en nuestro comportamiento, día a día, relaciones, pues que eso surja de forma natural. Después sí podemos tener metas, objetivos muy concretos, que tenemos claro que nos pueden aportar felicidad, unos chutes brutales, momentazos, porque son cosas que deseamos, que anhelamos, y trabajar objetivamente o de una forma un poco más concreta por ellos. Pero no obsesionarnos con la búsqueda de la felicidad, porque generalmente esa obsesión, como casi todas las obsesiones, conducen a la infelicidad, y es una paradoja, ¿no? Que te obsesiones con alcanzar la felicidad y eso te haga infeliz, ¿no? O sea, eso es una paradoja absoluta. Necesitamos los contratiempos de la vida porque son inevitables y surge, necesitamos experimentar emociones negativas. Es decir, Marion, es normal que tú día tras día te enfades con Alexis porque no hace las cosas bien ahí en la radio, ¿no?
1: Ay, ni que nos estuvieras viendo, ¿eh? Ni que nos estuvieras
2: también viendo. Te gusta buscar la coquilla a él, ¿eh?
3: Pero también es natural que Alexis busque la soledad elegida alejándose de ti, ¿sabes? Como diciendo, voy a recostarme un poquito, ¿no?
2: Al plomo este, a ver si nos alejamos un fisco más que sea.
3: Bueno, lo que quiero decir con esto es que somos un crisol de emociones, algunas muy chachis, muy bien, estar alegres, pues eso todo es deseable. Además, la felicidad es algo, una tendencia natural, deseable. Yo hago la comparación con la salud, nadie quiere estar enfermo, nadie desea la enfermedad. Con la felicidad pasa exactamente lo mismo. Y además, con estar sano, sabemos que hay muchas cosas que podemos hacer para estar sano. Otra cosa es que no las hagamos. Con la felicidad ocurre lo mismo. Hay una serie de cosas que podemos hacer que nos van a ayudar, pero otra cosa es que tengamos la voluntad, la determinación, la constancia para hacerlas. Ocurre muy parecido con respecto a la salud. Después hay un factor genético en la salud, que es evidente. En la felicidad también se ha calculado un factor genético, ¿no? Tiene que ver con ciertos cromosomas, con la mayor o menor presencia de ciertas sustancias, de la propia química, ¿no? De la propia química que tenemos nosotros, es decir, pero hay un margen para las circunstancias donde nosotros tomamos las decisiones. En definitiva, no hay que obsesionarse, deberíamos de tomar cartas en el asunto de ciertas cosas para llevar vidas más felices. Sí, nos viene a cuenta porque tendremos vidas más largas y sobre todo más sanas también, y tendremos entornos, relaciones mucho más constructivas, más edificantes, más alegres. Nos va a apetecer más tener esas relaciones con la gente. Que sí, tenemos vidas infelices, claro.
2: Pues claro que sí, hacemos felices a los demás y nos hacemos nosotros mismos, Alexis.
1: Pues para empezar, ¿sí? Yo me compro el libro ya, felizmente, bueno, mentira, porque me lo regaló. Felizmente Felices, que es uno de los grandes libros para este verano. Felizmente Felices, estrategias para una vida con propósito. José Gregorio González, siempre es un placer escucharte, aprender y también leerte. Una buena recomendación para este verano. Un abrazo inmenso.
3: Para mí también, estar
2: feliz
3: aquí.
2: Verano,
3: un abrazo.
2: Un besito, un abrazo grande.
3: Feliz verano.
2: Chao, hasta luego.
1: Ay, Dios mío, un librito bueno y esta música sonando ahí. Es un fiquito de...
2: Ay, cosa bonita.
1: Aunque música buena, también tenemos aquí otra, ¿eh?
2: Tenemos a una de esas mujeres que son de las mujeres del CID, esas que llegan y llenan esto de buena vibra, de buen rollito. Sí. Y además hoy la vamos a gozar aquí, que estaba ella con la guitarra, que la vi yo ahí.
1: Sí,
2: tiquiti,
1: me la acaba tiquiti, de tiquiti. Me la quitó.
2: Sí, hizo bien.
1: Yo no voy a decir que no. Vamos a introducir con su música este último tramo del programa.
0: De la noche al día.
4: Me gusta.

0: Cuanto más, más quiero.
1: Oh, claro.
0: Eso es.
1: Oh, y ella, siempre lo que ella dice siempre es acierta, o sea, que vamos a presentarla.
0: Sí, porque para toda esta no hemos dicho ni que... Bueno, sí, lo dijimos desde antes, que venía hoy... Zaida Almeida, buenos días.
1: Muy buenas, qué bueno coincidir buenos contigo. Días.
2: Por fin en persona otra vez, Mariana. Desde muchas gracias, Alex.
0: De cuerpo presente, mija, sí.
2: De cuerpo presente, así es, así es.
1: Literal, como dice la gente joven.
0: Oye, me tiene sorprendido, porque ella que me tenía acostumbrado a esas baladas íntimas, cercanas, casi susurrándote en el oído sus mensajes, y de repente aquí casi te vienes arriba con una casi samba.
2: Nada, es que ya estoy felizmente feliz. Es que...
0: Felizmente feliz.
1: Ya ves, empatando.
2: Todo vino a colación, sí. Nada, Alexis, por fin, la vida me sonríe. No, siempre me ha sonreído.
1: Tú sonríes siempre, yo no sé si la vida te sonríe siempre o no, pero tú siempre sonríes.
2: Nada, soy una persona afortunada, siempre lo digo. No digo que siempre vaya todo perfecto, solo digo que en general sí, soy una persona sonriente. Y a pesar de ello, Alexis tiene razón en que suelo escribir cuando estoy triste o cuando estoy preocupada, cuando no me encuentro bien, porque la musa hasta ahora me había venido por ese camino, como una forma de terapia. Y en este caso, esta canción vino a otra cosa, vino como a...
1: Cuanto sí, como llegó, cuenta.
0: Bueno, hasta donde pueda contar.
1: Hombre, claro, ella sabe que me puede decir hasta aquí, María.
2: ¿Quién sabe? No, realmente fue, yo a esta canción la llamo un viaje, esta canción es un viaje, que es la típica expresión, ¿no?, de es algo fuerte, pero es que realmente fue un viaje, porque esta canción es un viaje a Uruguay, por eso...
0: Ah, ¿sí?
2: Sí, por esto este ritmo es un candombe, es folclore uruguayo, pero bueno, bastante modernito.
1: Sí, ¿no?
2: Ahí Eray Herrera me hizo, que es el productor, me hizo el capricho de hacer mi primer candombe, que me imagino que será el último, pero bueno,
1: no, ¿o no?
2: ¿Quién sabe?
1: Los límites los vas a poner tú donde tú quieras, eso ya lo decides tú.
2: Eso es verdad, pero yo me quedé ya feliz, eso ya estoy satisfecha, digamos. Estoy satisfecha de candombe, no digo que esté sobrepasada, ¿no? Pero era algo que yo quería hacer, porque al viajar a Uruguay, viajé dos veces el año pasado a Uruguay, y me enamoré de ese país, de su gente, de su cultura, de su música, de su manera de vivir. Digamos que después de muchos viajes en los últimos años, por fin me sentí la única turista en el lugar.
0: ¿Cómo es eso?
2: Sí, pues bueno, en otros viajes como más mainstream, más Tailandia, Malasia, ¿no? O incluso estuve en Brasil antes de estar en Uruguay la segunda vez. Son viajes maravillosos que nos nutren, que disfrutamos, pero eres una más de los 500.000 turistas que están ahí haciendo lo mismo que tú. Y en Uruguay no.
1: Pero porque tú no te sentías como turista, te sentías como acogida, como parte de los vecinos de allí y de un poco la sociedad uruguaya, o porque realmente no había tanta gente de fuera.
2: Un poco de cada, porque es verdad que fui a visitar, fui a ver amigos, entonces claro, estar en una casa en vez de un hotel, visitar los lugares del día a día de estas personas, ¿no? Donde estas personas disfrutan de su vida, no donde pone un cartel, visite usted esto, ¿no?
1: Claro.
2: Entonces es muy diferente. Y de hecho, estando allá, pues disfruté también de música en directo, que es algo que no siempre hacemos cuando viajamos.
1: No.
2: Porque cuando viajamos no solemos buscar tanto cultura, salvo que te vayas justo a Madrid a Gran Vía para eso, ¿no? Y entonces, sí, pues escuché música en directo, me enamoré del candombe. La verdad que no sabía de su existencia, tengo que confesar aquí esta incultura.
0: No tienes por qué saberlo, pero me llama la atención porque lo habrás escuchado muchas veces sin ser consciente.
1: Sí, porque además
0: los sabandeños han grabado un candombe.
1: Pero es un ritmo muy amable, o sea, que es de los que atrapa, no es de esos que tú dices, madre mía, sino que al revés, que tú dices, ay, esto como que se me va los piecitos un poco.
2: Sí, pasa un poco como con la cultura en Cuba, ¿no? Es esa mezcla entre los colonizadores, los indígenas que allí vivían, los esclavos que llegaban de África, ¿no? Porque esto tiene mucho de tambores de África, ¿no?
1: Claro.
2: Los tambores del candombe.
0: Bueno, que llegaban, ¿no? Que llevaron, no lo mismo.
2: Total. Sí, vamos a llamar las cosas por su nombre. Total. Así que nada, esta canción es ese viaje.
0: Y además de rítmicamente Uruguay es un país de la palabra, ¿no?
2: Sí.
0: Es un país en el que la palabra tiene un peso específico muy importante, ¿no?
2: Efectivamente.
0: Digo, sobre todo porque hay grandes cantautores.
2: Sí, yo soy una enamorada de Jorge Drexler, o sea,
0: por ejemplo,
2: lo tengo que confesar.
0: Sin embargo, ¿eh?
2: Y tengo que decir que cuando yo ya tenía esto en el horno para que se cocinara, publicó él un disco suyo que tiene muchísimo candombe.
1: ¿Qué dice?
2: Sí. Me pareció, bueno, pues lindísimo que
1: la coincidencia.
2: La coincidencia. Hombre,
0: ¿y por qué no le escribiste?
2: A él le pertenece, ¿no?
0: A ver si hace una canción.
1: ¿Te imaginas? ¿Tú crees que le escribes por Instagram y te contesta?
0: Pero, ¿y por qué no?
2: Lo intentaremos.
0: Vamos a ver, que Jorge Drexler, que es un marciano, no entiende el español.
1: No, no, no sé. Que no lo entienda, pero no sé,
0: ¿y
1: a
0: por
1: lo
0: qué
1: mejor
0: no?
1: Porque tú imagínate cuánta gente le escribe cada día, Alex.
0: A lo mejor todo el mundo se queda frenado como ustedes, ¿por qué no?
1: Bueno, hombre, si no lo intentamos nunca lo vamos a saber.
0: Sí, además, con la técnica, la tecnología, quiero decir, él puede grabar donde esté, tú puedes grabar donde está.
1: Tú imagínate que después de esto, de repente, la siguiente llamada de Zaida sea, he grabado un tema con Jorge Drexler.
0: No, la siguiente llamada es, va a venir aquí para decirnos que va a grabar un tema con Jorge Drexler. Y después ya, pues ya lo...
1: Pero claro, si nos coge...
0: Metemos a Jorge Drexler por teléfono también.
1: Por el Instagram también.
2: Total, yo llamada de Instagram.
0: ¿Por qué no?
2: Bueno, yo... Oye, soñar es gratis.
0: Escúchame, y bueno, gratis no, pues yo te voy a cobrar un café ahora. No, es mentira, es mentira. ¿Qué historia es la que cuentas?
2: Pues realmente...
0: Este cuanto más quiero.
2: Pues sí, o sea, vamos a maquillar esto un poco porque estamos en horario diurno, ¿no? Ya está, hasta aquí te lo dije todo. No, bueno. No, pero realmente sí que este cuanto más quiero habla de todas las cosas buenas que a veces nos olvidamos y te voy a poner otro ejemplo que sí que es para todos los públicos, como ir a la playa. A nosotros nos pasa que te pegas un par de meses sin ir a la playa y luego el primer día que tú vas a ir te da como cierta perecita.
1: Sí, como que te gusta arrancar.
2: Como que no te quieres llenar de arena, no te quieres quedar ensalitrado
1: todo el día.
2: Poner el
1: bikini otra vez.
2: Así que desde que tú vas el primer día a la playa, tú ya no paras de ir a la playa en toda la temporada.
1: Eso es verdad.
2: Es que cuanto más quiero. Entonces esto pasa lo mismo. Llevabas no sé cuánto tiempo sin probar tu chocolate favorito. Tú te comes
1: uno, lo redescubres,
2: abres la tableta y tú cuanto más quieres.
1: Es literal,
2: así,
1: o sea...
2: Esto es así con todo lo que nos gusta.
0: Es muy vicioso esto que estoy escuchando.
1: Es muy vicioso, pero es muy real también.
0: Sí, sí. Yo por eso, cuanto más la escucho, más la quiero escuchar.
1: Mira, ¿y si la escuchamos en directo?
0: Eso digo yo, para algo me habrá liquidado la guitarra para tu lado.
2: Le damos ahí, a ver si me despierto, porque yo siempre digo que hasta ahora las voces no están puestas.
0: Pues eso que se dice, ahora te hago yo. El café te lo voy a hacer yo entonces, dentro de 10 minutos.
1: Las voces no están puestas, pero Zaida tiene una voz tan ella que yo creo que la tiene puesta todo el rato, ¿no te
0: una
1: parece?
0: Voz tan ella, me encanta
1: sí,
0: esa frase.
1: Porque ¿sabes qué pasa? Que es que ella es tan auténtica, que es auténtica en todo, ¿no? Y su voz también lo es.
2: Ella es muy linda. Y nos tenemos un cariño, la verdad. Yo estoy encantada, no sabía que ibas a estar aquí.
1: Ah, es que normalmente me pillo cuando estoy en Gran Canaria, pero ahí coincidimos.
0: Mira, así que... si molesto me voy, ¿eh?
1: No,
0: porque la estoy viendo entonces más serio. Vámonos tú y yo, porque
1: no.
0: Ah, mira, ahí está Dai, que se queda Dai, y nos vamos tú y yo, porque sabe que... Mira, ¿qué vas a cantar?
2: Yo creo que...
0: La canción.
2: Cantamos, sí, ¿no? Digo yo, la terminamos de escuchar. Escucharon ya un minutito, pero la terminamos de escuchar.
1: Venga.
2: Aunque voy a echar de menos la superproducción de Yeray Herrera, que lo tengo ya como equipo para siempre.
0: Bueno, la próxima vez vienes con él y ya está.
2: Venga,
0: el asunto arreglado. Pero mientras tanto, tú tienes cabeza, voz y cuerpo y corazón para eso y para más.
2: Venga, vamos allá.

0: ¡Hola! ¡Qué maravilla! ¡Guay,
1: Mira. ¡Qué preciosa,
0: ¿Qué pasarías en ese Uruguay? ¿Lo pasaste bien allí?
1: Yo lo pasé bien. ¿Va a volver a Uruguay?
0: Qué bueno.
1: Volveré, volveré.
0: ¿Ah, sí?
1: De otras maneras, las relaciones se tornan en cosas preciosas que perduran.
0: Ah, bueno.
1: Yo soy muy de esto, de transformar. Claro, porque bueno, o sea, no puede ser. Hay un océano de por medio. Y yo estoy en otros derroteros que ya te traeré otra canción que habla de eso.
2: ¿Qué me estás contando? ¿Para cuándo la tienes prevista?
1: Pues creo que para septiembre. Para septiembre.
2: Ah, o sea, para arrancar la temporada lo podemos hacer también con Saida.
0: Qué bueno.
1: Qué lindo esto.
0: Sí, el 31 estamos aquí empezando.
1: Y te juro que es otra canción feliz. De hecho, va a ser una salsa.
2: ¡Oh!
0: No me lo puedo creer.
2: Pero mira, esta chica me acaba de sorpresa.
0: Como su prima.
1: Efectivamente, efectivamente.
0: Con Sara, que estuvo aquí el otro día.
2: Sí, estuvo por aquí.
1: Qué bueno.
2: Oye, Alexis, no es por nada, pero qué suerte tenemos en Canarias de la cantidad de talento que hay y sobre todo que no se corten a la hora de sacarlo.
0: La pena es el poquito caso que se les hace.
2: Sí, bueno, nosotros lo hacemos, intentamos hacer todo lo que podemos.
0: Nosotros sí, pero fíjate tú, nosotros somos una gota en el océano.
1: Pero ustedes nos cuidan, ¿eh?
0: Sí, tengo
1: que hacer aquí un agradecimiento público en voz alta, que todo el mundo lo sepa.
0: No somos los únicos, pero de verdad que los tratamos con mucho cariño.
2: Sobre todo,
0: ¿no?
2: Yo creo que lo que pasa es que los dos estamos pulidos en eso de ver a los artistas que tienen que batallar con otras guerras para poder salir a flote, ¿no? Entonces es lo que me parece.
0: Sí, porque aquí lo que falta es circuito y actuaciones. Y debe ser de machangada.
2: No, y te digo una cosa, y que los artistas
0: es que sacamos,
2: puedan vivir del arte, porque claro, muchas veces tienen que hacerlo compatible con otras profesiones, porque si no.
0: Bueno,
2: es
0: ella,
2: muy
0: por
2: complejo.
0: Ejemplo, profesora de matemáticas.
2: Nada eso, menos, ¿eh?
0: Eso se le da bien.
1: En mi caso, sí, en mi caso es elección, tengo que decirlo.
0: Sí.
1: O sea, yo.
0: Sí, pero chica, pero tú haces canciones para cantarlas con un público delante, ¿no?
1: Sí, también. O sea, yo tengo dos profesiones, yo lo vivo de esa manera, pero que no dejaría una por la otra, nunca.
2: Las dos. De la mano, claro. Una con la otra.
1: Mira, escúchame una cosa, lo que tenemos que traer es un piano un día con...
0: ¿El
1: pues
0: piano?
1: Sabes que también podemos arrancar en septiembre, si quieren, porque vamos a tener, sí, vamos a tener el 15 de septiembre una actuación, así que si quieren venimos antes, se los contamos, así saben dónde va a ser.
2: ¡Claro! Sí, pero sí. ¿Tú sabes cómo es el rollo?
1: Ellos ellas cogen un piano, lo abren y tocan las cuerdas y todos los instrumentos, toda la percusión y todo alrededor del piano. No solamente tocan las teclas del piano. Es una barbaridad, te lo juro.
0: No
1: ¿y dónde va a ser el concierto? Hay contra. En la punta del Hidalgo.
0: Y todo pasa en la punta. ¿Qué pasa aquí en la punta?
2: Es que la laguna casa, se moja, ¿qué quieres que te diga?
1: Total.
0: Y en la punta sobre todo.
1: Pues sí, y en la punta sobre todo según el oleaje. Pero sí, sí, en la laguna estrenamos y en la laguna seguimos. La verdad que tenemos que agradecer también esa...
2: Alexis, vamos, de verdad te lo digo, porque es súper chachi. Es más,
0: hacer un programa desde la punta.
2: Desde la punta. Y creo que deberían, sobre todo los medios que son audiovisuales, o sea, no solamente...
0: La tele, vamos.
2: De audio, ¿sí? Deberían de hacer más reportajes sobre la... La práctica que hacen ellas, porque es totalmente diferente, te deja fascinado. Uh-huh. ¿Cuántas son ustedes? Cinco.
1: Cinco,
2: menos, ¿no?
1: Somos cinco.
2: Y son cinco artistas y el espectáculo es una maravilla que yo la recomiendo mucho. Yo me voy a ir al de la punta, te lo digo.
0: Ya.
1: Genial.
0: Bueno, pues te lo digo. A ver si vamos juntos.
1: En primera fila te ponemos reservado. Ahí llegamos.
0: Plan.
1: Y luego nos levantamos con la madre de la pantalla. ¡Ay! Me encanta.
0: Cuanto más quiero. Bueno, pues por nosotros, por nuestra parte, evidentemente también, cuanto más vienes, más veces queremos verte y escucharte y sentirte cerca, que siempre es un verdadero placer. En fin, mi querida Saida, con Z, aunque eso no se nota cuando lo digo yo, ni lo decimos.
1: Así
0: nosotros,
1: es como tiene que ser, porque yo lo
0: Saida
1: digo de la misma forma.
0: Reina,
1: a mí me gusta cuando de repente llega alguien que no es canario y te la escribe con S y tú dices, no, es que va
0: de
1: con
0: hecho,
1: Z. No, es que cómo no lo pronuncio.
0: Es verdad que en la selección española de fútbol, cuando escuchas los partidos, dices, ayoce.
2: Uf, sí, ¿verdad? Sí, te chirría que dice chirría.
0: No, espérate, ayoce no está en la selección española, está Jeremy. No, ¿cómo es?
1: Jeremy y Pedri.
0: Jeremy Pino, exacto. No, pero Ayoce está en el Villarreal, me parece que es, ¿no? Y entonces lo oye en los partidos y dicen Ayoce.
1: Sí.
0: Queda un poco raro.
2: Queda, es que, pero porque no estamos acostumbrados, realmente bueno. Ellos son los que pronuncian el correcto
0: fonéticamente.
1: Ahí tengo que discrepar.
0: No, de correcto nada, el correcto es el nuestro. Ya te lo digo yo
1: siempre digo, el 90% de los hispanoparlantes pronunciamos la Z como la S. Ahí.
2: Chitón.
0: Hombre, y además apellidos como Hernández, González, Díaz, todos esos vienen de Portugal, que eran con S. Pero le metieron una Z.
2: Jesús Rodríguez.
0: Los castellanos.
2: Inma Rodríguez, Inmaculada Rodríguez, la moda, la diseñadora, es con S.
0: Es que de ahí viene el apellido. Mm.
1: Yo Portugal. Creo que al final uno se llama como quieran haberlo llamado. Es decir, yo me ha pasado que me digan en la península, es que tú dices mal tu nombre, ¿no? Entonces yo trago saliva.
2: Los 5.000 segundos.
1: De 5 segundos de gestionar la respuesta. Y digo, ¿y cómo pronuncias tú Lourdes? Porque se escribe Lourdes. Entonces,
2: lo pronunciarás como la persona te dice que se llama, ¿no? O sea, uh-huh. a mí me pusieron mi nombre, mis padres, que son canarios, pues.
3: Como el gofio.
2: Como, y si tú me quieres llamar Zaida con Z, no pasa nada. No te voy a corregir nunca jamás en la vida. No me corrijas tú, no a mí.
3: Pues ya está, ahí quedó claro, clarinete. Sí, sí,
0: sí. Cuanto más, más quiero. Adiós, pues se va a acabar el tiempo ya.
2: Claro,
0: pues. Nos tenemos que ir. Mañana volvemos. Zaida, maravillosa. Gracias.
2: Muchas gracias por
3: un besito grande.
0: Sergio, vámonos para Guimar a buscar aguacate o lo que sea. Ahí está la Alpispa. Y antes Javier Granado con la información. Ay, mi cabeza. Esto es un sin vivir, un sin parar y una maravilla con esta música de fondo. María, dame la mano. Vámonos.
3: Vámonos.

0: Son las 11 de la mañana.
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0: Muy buenos días. Localizado un cayuco con migrantes a unas 16 millas y media al sur de la isla del Hierro. Ha sido avistada por un avión de rescate y una embarcación de salvamento marítimo ya se encuentra junto a este cayuco, aunque todavía no pueden confirmar si se trata del mismo que buscan desde este fin de semana. Desconocen también el número de migrantes que viajan en esa embarcación y cuál es su estado. Y la ola de calor que afecta a Canarias desde hace ya varios días comenzará a remitir mañana. Notaremos un descenso de las temperaturas, aunque será de forma muy progresiva y el calor, eso sí, no va a terminar de irse. Lo explica la meteoróloga de la Radio Televisión Canaria, Vicky Palma.
2: Y esperemos que

0: Sin embargo, en julio pasado el paro aumentó 1.759 personas, un 1,2% respecto al mes de junio. Pedro Alfonso es el presidente de la COE Tinerfeña y Héctor Fajardo, vicesecretario de Comunicación de UGT Canarias.
1: La educación tiene un efecto muy grande en la finalización de los contratos del profesorado. No solamente tiene un impacto negativo por sí mismo, sino anula cualquier contratación que tenga que ver con el periodo turístico. Esto también manifiesta que tenemos un exceso de coyuntura y que tenemos un problema de creación de empleo, digamos, de alto valor añadido, de mayor calidad a la hora de aportar valor en nuestra región.
2: Pero hay un dato que sí nos preocupa, que es un incremento que se sitúa la temporalidad en el 57%. Este dato a nosotros sí nos parece relevante, teniendo en cuenta que nos está diciendo que estos nuevos contratos que se están haciendo son contratos temporales de muy poca duración.
0: El Ayuntamiento de Las Palmas de Gran Canaria pide permiso a la Dirección General de Costas para allanar los callaos que se acumulan en la playa de Las Canteras, concretamente en la zona de la Cícer. Según el consistorio, esta área de Las Canteras tiene una menor cantidad de arena debido sobre todo a los episodios de oleaje y los temporales registrados desde finales del año 2025. Y en Lanzarote, la policía local de Arrecife informa de la detención el lunes de dos hombres de 29 y de 30 años. Están acusados de robar cobre en las instalaciones de la depuradora del consorcio de esta isla, de Lanzarote. Y a esta hora, en Agaete, en Gran Canaria, continúa viviéndose su día grande, la fiesta de la rama en honor a la Virgen de las Nieves. Unas 50.000 personas están participando ahora mismo de esa gran celebración. María del Carmen Rosario es la alcaldesa de Agaete.
3: Tenemos también nuestras playas llenas, los hoteles llenos, y nosotros encantados. Y ahora pues viviendo pues lo que se espera a lo largo de todo el año. Esos días mágicos de bailar la rama, de bajar al puerto de las nieves, de terminar en la ermita a las 6 de la tarde. Esta noche otro volador pues inicia el baile de la retreta. Anoche es que no cabíamos por las calles, pero se le veía a la gente, a los jóvenes, felices.
0: Y fuera de Canarias, en las calles de Ceuta quedan todavía entre 3.000 y 5.000 migrantes que hace unos días entraron en esta ciudad de manera ilegal desde Marruecos. El delegado del gobierno en Ceuta, Miguel Ángel Pérez, ha descartado la posibilidad de adoptar medidas extraordinarias, ha dicho, para reducir la población migrante que todavía duerme en los alrededores del centro de estancia temporal de inmigrantes de esta ciudad de Ceuta.
4: Se agilizarán los traslados, pero me refiero a que se van a seguir los procedimientos habituales de personas vulnerables, nacionalidades más susceptibles de tener asilo, o sea, se van a seguir siguiendo esos protocolos que se venían realizando antes.
0: Y... Son las 11 y 4 de la mañana, a las 12 vuelven las noticias aquí a la Radio Canaria. A partir de ahora comienza la Alpisma con Andrea Pérez Méndez, hoy muy pendiente de la rama de Agaete.
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6: Buenos días, Canarias. Es martes 4 de agosto. ¿Qué tal? ¿Cómo están? Son las 11 y 5 de la mañana, 628-51-51-51, nuestro teléfono del WhatsApp. Les queremos leer, les queremos escuchar. 628-51-51-51. Y hoy en la Alpisma volamos hasta Agaete, porque en un día como hoy, 4 de agosto, no podíamos dejar de mirar hacia allí, porque ya ha comenzado esa bajada de la rama en Agaete, como decimos, una de las jornadas pues más multitudinarias de la fiesta de Nuestra Señora de las Nieves, y nuestro compañero Manu Navas lleva allí desde bien temprano. Manu, ¿qué tal?
7: ¿Qué tal, Andrea? ¿Cómo estamos? Pues mira, un ambiente que hay aquí espectacular, ¿eh? Se ha ido sumando cada vez más personas aquí a esta celebración de la bajada de la rama, hasta el punto de que ya por la zona en la que pasa los papahuevos, por la que pasa la banda, prácticamente ni se puede caminar. Cumplen el cupo completo de lo que puede caber en la calle, que la verdad que las calles de Agaete pues tampoco dan para mucho, pero aún así se llenan, se acumula muchísima gente, y aunque hace mucho calor aún a esta hora, ya el sol está apretando con bastante fuerza. Sí, es verdad que la gente aún así se agolpa, se intenta acercar, intenta disfrutar de esta fiesta lo máximo posible.
6: esa imagen que nos

0: escribes, Manu, en Agaete, en esas calles que ya no cabe un alma, con esos papahuevos, esas ramas, pero que también, si no me equivoco, aparte de tenerte a ti, nosotros aquí en la Radio Canaria, también nuestros compañeros de Televisión Canaria están por ahí.
1: Sí, así es, Andrea, porque me encuentro aquí con Kiko Barroso, que va a ser el encargado de presentar, bueno, la retransmisión que va a acompañar a esta celebración de la rama. Kiko, ¿qué tal? ¿Cómo estás?
2: ¿Qué tal? Muy buena. Qué alegría más grande un año más coincidir aquí y estar con la radio, porque aunque decía Andrea que los compañeros de la tele siempre somos el grupo Radio Televisión Canaria, y yo sigo siendo el amigo de la radio que ahora trabaja en la tele.
1: Por supuesto, mira, te escuchaba y te veías muy emocionado cada vez que sonaba la...
0: Bueno, pues precisamente estamos en directo, como bien ven, en la rama de Agaete. Y bueno, cosas que pasan todos los años, a partir de las 10 se agolpa la gente. No cabe un alma en estas calles de Agaete, en este casco, mientras baja la rama y llega hasta ese puerto. Y justo nos lo contaban, se lo vamos adelantando en lo que retomamos esta conexión, porque nuestros compañeros, porque Radio Televisión Canaria está allí presente, y en el caso de la Televisión Canaria, pues ahí están con nuestro compañero Kiko Barroso. ¿Qué tal? Ahora sí, ¿no?
1: Sí, ya ahora hemos vuelto a tener la conexión. Son los problemas de la cobertura, Andrea, que bueno, hay muchísima gente aquí en la fiesta y pues se complica un poco.
0: Pues precisamente lo que nos comentaban, que vinos, Manu. Bueno, pues es que esa es la descripción que notaban. No cabe ni... No cabe ni un alma en Agaete, y lo que les decimos, desde Televisión Canaria también a partir de las 12 menos 10 estarán allí presentes con la voz de Kiko Barroso, ¿no? Compañero de la radio y ahora también en la tele, Radio Televisión Canaria, que se los iremos contando. Y pues lo que decimos, a partir de las 10 de la mañana ya empezaban, ¿no?, esas calles con esos papahuevos llenos de gente, esas ramas, y así que vamos a intentarlo una vez más. Manu, ¿qué tal?
1: Hola, Andrea, ¿qué tal? Se nos oye ahora.
0: Ahora perfecto, vamos a intentarlo.
1: Vale, pues vamos a intentar la conexión. A ver, comentaba Kiko que es una gran emoción, ¿no?, volver a presentar esta retransmisión, ¿no?
2: Fíjate, un año más yo he perdido la cuenta de cuántos años llevamos haciéndolo con la tele. Antes, también con la radio, durante muchos años. Yo antes les contaba, cuando perdíamos la cobertura, que aunque ahora yo trabajo en la tele, pero sigo siendo el amigo de la radio. Y cuando yo veo o escucho la radio, yo también siento que sigo estando en casa.
1: Además, la fiesta de la rama es una celebración que... se tiene que vivir, es una experiencia única. ¿Cómo se puede transmitir esa experiencia a través de la tele, Kiko?
2: Pues mira, pues siendo lo más fiel posible a lo que está pasando ahora mismo, lo que está pasando en este pueblo de Clasa Blanquitas, y que siempre por agosto se tiñe con los banderines de colores, es precisamente lo que es la subida en este momento, después del volador de las 10 de la mañana. Ahora mismo se va a llegar hasta a los pies de Tamadaba para coger las ramas, y entonces ahí es cuando va a empezar verdaderamente la bajada de las ramas. La idea es pretender e intentar que quien escuche la radio, quien esté viendo la tele, se sienta en ese momento que está en Agaete. Son un montón de personas que no pueden estar aquí. En el peor de los casos, las personas que están hospitalizadas casi no los hacen saber, que sienten por un momentito, mientras están viendo su casa, Televisión Canaria, escuchando la Radio Canaria, que están aquí en Agaete y viviendo la fiesta, sin duda, con más personalidad de todo el municipio y de buena parte, al menos hoy, de Gran Canaria.
1: Qué bonito eso que comentas, Kiko, sin ninguna duda. Andrea, ¿te está escuchando, Andrea?
0: Sí, Kiko, que te iba a preguntar, compañero, porque ya, como nos decía Manu, empieza a hacer calor. Me imagino que ya uno tiene experiencia por estas fechas, en esta fiesta. Nada, ¿cómo lo...? Sobre todo quiero que aproveches, ¿no?, a nuestro compañero Manu, que no sé si me corriges, Manu, si es la primera vez que estás ahí con nosotros, con la radio. ¿Cómo uno también debe disfrutar de estas fiestas a la vez que lo cuenta, ¿no?, que lo transmite?
2: Pues mira, ser fiel exactamente a lo que está pasando. Yo nunca, Andrea, he visto la rama con frío. La rama siempre aquí ha habido calor. Alguna vez, alguna media lluvia de estas medias raras, rollo panza de burro, pero lo que se dice frío, nunca ha habido en este mes de agosto aquí en Agaete. Quizás hoy las temperaturas son un poquito por arriba de la media, estamos por arriba de los 30 grados. Aquí la clave y la esencia es contar en todo momento exactamente lo que está pasando. Y la suerte que tenemos de estar en la radio es que con el sonido nos vamos a hacer la imagen de lo que aquí está pasando. Una de las pocas fiestas que es capaz de congregar a diversas generaciones de una misma familia o sin ser familia en torno a lo mismo, que es bailar la rama.
0: Pues Manu, Kiko, a la sombrita, hay que decir, mucha agüita, ya que estamos trabajando, pero que también puedan disfrutarlo. Y les iremos escuchando a ambos, tanto a Manu, que iremos conectando, y en algún momento también conectaremos con Televisión Canaria para poder escuchar en directo pues qué es lo que está pasando. Compañeros, muchas gracias.
2: Un beso, Andrea, para ti, para Fer, para el equipo, que sin producción y sin técnica no hay radio. Eso es así.
0: Eso es así. Manu, muchas gracias.
1: Muchas gracias, Andrea. Seguiremos por aquí.
0: Y continuamos hablando de esta festividad, porque esta festividad de las nieves, de la Virgen de las Nieves, va más allá de la rama, ¿no? Los tenemos hoy presentes ahí a nuestro compañero Manu, en este caso, que iremos conectando. Pero ahora nos vamos, por ejemplo, hasta La Palma, donde también pues es la patrona de la isla. Y tras unas fiestas lustrales pues muy especiales, como bien recuerdan, pues la onomástica de la Virgen vuelve a reunir a miles de personas en el Real Santuario. Vamos a saludar, por ejemplo, en este caso, al alcalde de Santa Cruz de La Palma, a Sierra Antona. ¿Qué tal? Muy buenas.
3: ¿Qué tal? Muy buenos días.
0: ¿Cómo se está viviendo esta víspera de la Virgen de las Nieves ahí en Santa Cruz de La Palma?
3: Bueno, pues con todos los preparativos previos para tener todo a punto para que mañana se inicie esa celebración solemne a las 11:30 de la mañana en el Real Santuario de la Virgen de las Nieves, y después todas las misas dedicadas a todos y cada uno de los municipios durante el día de mañana. Y hoy también tenemos pues el tradicional festival folclórico. Por tanto, todos los servicios públicos, todos los servicios municipales, poniendo todo listo y dejando todo listo para poder disfrutar mañana de nuestro día, del Día de las Nieves.
0: Dejándolo todo preparado para esta fecha tan marcada en el calendario para ustedes y bueno, y para toda Canarias, como estamos viendo, en este caso, alcalde, porque al final, ¿qué significado no tiene este 5 de agosto para ustedes, no? Aparte de ese año pasado con esas fiestas lustrales, pero también cada año es ese 5 de agosto, ¿qué significa?
3: Yo lo he dicho muchas veces, la Virgen de las Nieves, patrona insular, es el símbolo de unidad del pueblo palmero. Uno puede ser de este lado de la isla o del otro lado de la isla, de un club de fútbol u otro, de un partido político u otro. Ahora, todo el mundo es de la Virgen de las Nieves porque es el símbolo de unidad y, por tanto, durante todo el día de mañana, todos los caminos de la isla, de todos los municipios, de todos los rincones de la isla, pues llegan al Real Santuario de las Nieves. Uno por devoción, otro por promesas, otro para pedirle algo a la Virgen, pero todos los caminos, los barrancos y tal, pues todo el mundo va caminando hacia el Real Santuario, a ese Monte de las Nieves, ¿no?
0: Que esto estamos hablando del día de mañana, ¿no? El día grande, el día tan esperado, pero bueno, que hoy 4 de agosto también tienen cita por la tarde.
3: Sí, en fin, la gente va asistiendo al Real Santuario desde esta noche hasta mañana, sin duda, ¿no? Y por tanto, después de, como bien decías, de esa resaca que vivimos el año pasado con el año lustral y que la ciudad y que toda la isla se volcó en esas fiestas lustrales, pues ahora vamos a vivir también, posiblemente con muchísima más tranquilidad que la que vivimos el año pasado, pero bueno, en todo caso con la misma devoción, con la misma ilusión, que es lo que representa en definitiva la Virgen de las Nieves para el pueblo palmero.
0: Pues esto en La Palma, en Santa Cruz de La Palma, alcalde Sierra Antona, muchas gracias por atendernos.
3: Muchísimas gracias a ustedes, muy buenos días.
0: Y de La Palma también nos fijamos en Lanzarote, porque concretamente en Teguise mañana también se celebra este día grande de las fiestas en honor a Nuestra Señora de las Nieves. Vamos a saludar ya en este caso al concejal de Cultura y Festejos, Andoni Machín. ¿Qué tal? Muy buenas.
4: Muy buenos días, Andrea.
0: Pues le pregunto lo mismo, ¿no? En unas vísperas del 5 de agosto, ¿cómo se vive el ambiente allí en Lanzarote, en Teguise?
4: Pues la verdad que llevamos ya desde principios de la semana pasada, pues he visto ese ambiente de tantos peregrinos que suben hasta la Ermita de las Nieves para ver a nuestra madre y estar con ella. La verdad que desde hoy, desde primera hora de la mañana, también se acercaban hacia arriba, hacia la montaña, donde está su santuario, para verla.
0: Estas horas previas a ese día grande, ese 5 de agosto, como bien nos dice, me imagino que esos preparativos ya para lo que esperan, ¿no? Para la gente que se acerque a ese momento tan esperado.
4: Sí, ya está todo preparado. Desde mañana, desde primera hora de la mañana, pues ya se empieza con las primeras rezos del rosario y la primera celebración de la Eucaristía, para después a las 12 centrarnos en lo que es la solemne misa y función religiosa en honor a Nuestra Señora de las Nieves.
0: Pues esa fecha marcada, que como decimos, ¿no?, reúne esa tradición y esa también cultura popular y también el folclore.
4: Sí, exacto. Al final lo que se trata es de tantos peregrinos y tantas personas que se acercan a nuestra madre, porque es una gran devoción la que siente la gente de Teguise, pero y de Lanzarote, por la Virgen de las Nieves.
0: Pues esta fecha marcada para mañana, concejal de Cultura y Festejos, Andoni Machín, muchas gracias por atendernos.
4: Gracias a ustedes.
0: Las 11:15 de la mañana, como ven, pues esta festividad que se celebra en toda Canarias, y seguimos en directo aquí en La Alpiespa.

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0: Y volvemos a Gaete, en Gran Canaria, donde la fiesta no para. Son las 11 y 19 de la mañana y la bajada de la rama pues avanza por esas calles del pueblo con música, emoción y tradición. Y nuestro compañero Manu Navas, ¿qué tal? Porque continúas ahí, metido en medio de la gente.
1: Muy buenos días, Andrea. Pues sí, seguimos aquí en la fiesta de la rama de Gaete, donde se está viviendo un ambiente espectacular y donde, como no puede faltar, están también sus famosos papahuevos. Y es que me he encontrado aquí con una historia muy bonita. Me encuentro con Eric y con Paulino. ¿Qué tal? ¿Cómo están?
2: Muy bien, gracias.
1: Eric, ¿qué tal? ¿Cómo estás?
3: Bien.
1: Bueno, me comentaban, ¿no?, que este papahuevo, que representa una figura humana, es el caso, hablando de Paulino, es su hijo, ¿no?
2: Mi hijo, Juan Pablo Oropé.
1: No sé si nos podría comentar un poco la historia de su hijo y
2: sí,
1: demás.
2: Sí, no me es difícil, pues le he repetido tantas veces. Mi hijo hace ya unos años le dio un hito y, estando ingresado en el Negrín, el jefe de neurocirugía me dijo que era imposible ya ponerlo de pie porque le afectó una parte del cerebro vital. Entonces él era un loco con la rama y le dije: si tienes tripa y te pones de pie, te hago un papahuevo. Eso se lo dije a las 4 de la tarde y a las 7 estaba de pie caminando agarrado a la rama. Automáticamente me viene aquí, que no se lo pago, a un amigo que se llama Sandy, que hay que también que nombrarlo, que es quien me hizo lo que es la cabeza, y me dijo: Paulino, si ahora no tengo tiempo. Digo: es por esto. Y me dijo: ¿cómo? Como yo trabajo noche y día. Y me lo hizo. Y estamos el día 2 de agosto. Y mi hijo se puso de pie y lo trajimos para bailar la rama con nosotros ese año. Desgraciadamente, a partir de año ya no estaba con nosotros. Ya lleva 9 años que murió. Pero en el recuerdo de él sale todos los años.
1: Me imagino que es un orgullo, ¿no?, representar a tu hermano de esta forma. ¿Cuánto tiempo llevan sacando el papahuevo en honor a tu hermano?
3: Cumple 12 años sacando el papahuevo.
1: Pues me imagino que es una tradición que no van a querer perder nunca, ¿no?
3: Mientras que yo pueda y tenga fuerza, lo voy a bailar yo.
1: Los papahuevos pues también suponen una tradición de aquí, de la fiesta de la rama. Ustedes, me imagino, al igual que su hijo Paulino, son muy fanáticos de la rama. ¿Cuántos años llevan viniendo a esta fiesta?
2: 52 años, de los cuales a mi hijo Juan Pablo, con 4 años, me lo llevaba al hombro a bailar la rama. O sea que cuenta, y son 48 años, menos los que están fuera por motivos de trabajo. Pero siempre hemos bailado la rama, la familia. Mi mujer tiene que estar por ahí con las amigas, y nosotros, como somos encargados del papahuevo, pues nos dedicamos a bailar.
1: Por supuesto, y bueno, que es una experiencia como ninguna, ¿no? No hay fiestas como esta, me imagino, Eric. Hombre,
3: ninguna. Mira aquí ramas en la isla. Y ninguna es igual que la de este.
1: Es una sensación de mucho orgullo, ¿no? Emociona, ¿no? Sobre todo para aquellas personas, ¿no?, que son de aquí, del municipio, la identidad, ¿no?, lo que refleja esta fiesta.
3: Pueblo, la fiesta del pueblo y la Virgen de las Nieves. Que no hay que olvidar que la rama se baila por la Virgen de las Nieves. Muchos vienen a por lo que viene, pero en verdad la fiesta es por la Virgen de las Nieves.
1: Por supuesto, cabe recordar eso. Paulino, me imagino que todo el tiempo que haga falta, ¿no?, van a recorrer todas estas calles, me imagino, van a llegar incluso hasta abajo, hasta el puerto de las Nieves.
2: Yo tengo por costumbre que ellos lo vamos turnando, pero 800 metros antes de llegar a mi casa, que es la puerta donde él salió, ahí lo dejo. No llego nunca a la iglesia porque me emociono. Entonces ahí lo dejo y ya me voy. Me quedo en casa, me tomo una cerveza y ellos siguen con él. Pero desde aquí, mientras que Dios me dé fuerza para moverlo, yo estaré aquí cada 4 de agosto a las 10 de la mañana.
1: Qué historia tan bonita la que nos comentan Paulino y Eric. Hablando un poco del nivel técnico de un papahuevo, Eric, no sé si me podrías comentar un poco cómo es el cargar con un papahuevo, si se hace complicado y demás.
3: Complicado no es. Mucho menos hoy en día, que tienen menos peso, ¿sabes? La estructura tampoco, y yo creo que la emoción y las ganas, que no notas el peso. Puedes estar dando vueltas con él todo el rato que no vas a notar el cansancio.
1: Sí, me imagino que es un empuje más, ¿no? También la historia que tienen detrás. Pues, Eric, muchísimas gracias por contarnos esta experiencia.
3: Nada, ustedes, y felices fiestas.
1: Y Paulino, pues mucho ánimo. Muchísimas gracias por contar tu historia en los micrófonos de la Radio Canaria, y esperemos que sigan llevando a gente, su hijo, por toda esta fiesta.
2: A ustedes por darle voz y platillo a esta fiesta, porque esto es innumerable y cada vez más. Quiero hormigas, se muere una y vienen miles a la tierra, no estoy igual. Sí, sí.
1: La verdad que sí. Es ver muchísimas ganas. Bueno, es increíble la cantidad de gente que se acumula aquí para celebrar y para, bueno, pues esta fiesta de la rana. Es un hito no solo de Agaete de Gran Canaria, es una fiesta sin igual.
0: Pues también estas historias que nos cuenta Manu, muchas gracias. Pues bueno, como esta historia, ¿no?, de ese Papa Bobo que está ahora mismo bailando por estas calles de Agaete en recuerdo a Juan Pablo, ¿no?, que falleció hace 9 años. Pues historias tan bonitas, ¿no?, que se celebran también en estas festividades. Son las 11:25 de la mañana y continuamos en directo aquí en La Alpispa.
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0: Y continuamos viviendo días con temperaturas muy, muy altas y les vamos a leer un dato porque el calor mató a 2.026 personas en España en julio, el doble que en 2025, y las temperaturas pues extremas de mes pasados con picos diurnos y nocturnos sin precedentes pues cobraron 9 vidas en este caso en Canarias. Y es que precisamente vamos a hablar de esto porque el calor, como decimos, nos puede afectar y de hecho también les hablamos porque los dermatólogos alertan que esas olas de calor de 40 grados no solo dañan la piel, ¿no?, que en este caso es su especialidad, sino pues evidentemente también ponen en riesgo el corazón, el cerebro y la salud de toda la población. Vamos a saludar ya a la directora médica de Dermaten Clínicas, Marina Rodríguez. ¿Qué tal? Muy buenas.
1: Hola, muy buenos días. Encantado de estar con ustedes.
0: Como decimos, el calor, aparte de la piel, ¿no?, que en este caso es lo que ustedes dominan, también ustedes avisan, como bien hemos dicho durante estos días, que el calor pues no nos afecta en todos los sentidos. En este caso, ¿por qué supone un riesgo real estas olas de calor para la salud?
1: Realmente, como dermatólogos y como médicos, vemos en el día a día, sobre todo en estas olas de calor, en exposiciones masivas, pues como nos pasó con la visita del Papa a Tenerife, las consecuencias no solamente a nivel de la piel en los pacientes, sino a nivel de las mucosas, a nivel de estado general, gente que ha tenido bajadas de tensión importantes, porque la vasodilatación que causa el calor puede generar también problemas a nivel cardiovascular, aumento de las cefaleas, migrañas, problemas a nivel digestivo, deshidrataciones, cortes de digestión. Es decir, que la piel es la función barrera más importante que tiene nuestro organismo, además de las mucosas, y nos ayuda a aislarnos de estas temperaturas tan altas, pero muchas veces cuando las condiciones son extremas, como tenemos ahora en Canarias, la función barrera de la piel se hace insuficiente y nos puede afectar a nivel de los órganos internos. Por eso el hecho de protegernos del sol y del calor no nos va a beneficiar solamente desde el punto de vista dermatológico, sino a nivel de nuestra salud general.
0: Y en este caso, estamos estos días precisamente, ¿no?, tanto el mes pasado, pero sobre todo estos días que tenemos esta ola de calor nueva en la que estamos ahora mismo pues viviendo y sufriendo estas temperaturas incluso por la noche, en consulta, ¿lo notan ustedes? ¿Acuden más personas a preguntar, a comentar qué es lo que les pasa?
1: Muchísimo, porque hay muchos cuadros dermatológicos que son fotoinducidos o que están empeorados por el calor, por ejemplo, la rosácea, la dermatitis atópica, igual que hay cuadros que con el sol, por ejemplo, pueden mejorar, como la psoriasis, la dermatitis atópica o la miliaria, con el calor y el aumento de la sudoración, pueden empeorar, empiezan cuadros de picor, eczema generalizado, las hidradenitis, que son inflamaciones de las glándulas sudoríparas, sobre todo en axilas, en ingles, empeoran muchísimo con el calor, los eczemas dishidróticos, que son unas burbujitas de agua que se forman en las manos y en los pies, muy frecuente también en pacientes atópicos, se exacerban y aparecen cuadros de picor y eczema generalizado, la rosácea, que es como un tipo de acné más del adulto típicamente, también empeora muchísimo con el calor y la exposición ultravioleta. Muchos cuadros de dermatosis inducidas por fármacos junto con la exposición solar o el calor, es decir, que ya no solamente el sol, sino el aumento de la temperatura y sudoración corporal influye muchísimo en muchas dermatosis que se ven agravadas en esta época, y eso lo vemos, por supuesto, en el día a día en la consulta.
0: Doctora, nos ha nombrado pues diferentes enfermedades o consecuencias, ¿no?, de esta temperatura, y por tanto, durante estos días, lo que ven ustedes en consulta, ¿cuáles son quizás esas enfermedades de la piel que empeoran con el calor? ¿Cuáles son las que más ven ustedes?
1: Dermatitis atópica en niños, sobre todo, rosácea en adultos, dermatosis inducidas por fármacos más exposición solar, que es lo que se llama fototoxias o fotoalergias, y también alergias solares puras o acné cosméticos por el uso de fotoprotectores muy oclusivos. Eso característicamente es lo que más aumenta en la época de verano.
0: Y siguiendo la línea de la piel, vamos a hablar de la protección solar. ¿Cuáles son los errores más comunes que comete la población? Porque muchas veces seguimos intentando cada año explicar cómo funciona, pero en este caso vamos a recordarlo. ¿Qué hacemos mal a la hora de protegernos la piel cuando estamos en la calle? Porque no hace falta ir a la playa ahora mismo, sino que estar dando un paseo, pues nos podemos quemar.
1: Efectivamente, lo más frecuente es eso, lo que tú comentas, que hay gente, por supuesto cada vez menos, que piensa que el fotoprotector es para usarlo solamente cuando están en la playa, cuando debería realizarse un uso diario en la localización geográfica en la que estamos. Por otro lado, el gran error de pensar que nos ponemos el fotoprotector a las 7 o las 8 de la mañana y que eso ya tiene una efectividad a lo largo de todo el día. No, si estamos expuestos al aire libre, hay que reaplicarlo cada 3-4 horas como mucho, porque a las 3 horas estamos perdiendo un 50% de efectividad. Y otro factor muy importante a tener en cuenta son las grandes zonas olvidadas, por ejemplo, las orejas, el cuello, la nuca, el dorso de los pies, los antebrazos, que muchas veces no nos ponemos el fotoprotector sino en la cara, y todas estas zonas sufren quemaduras solares.
0: Importante, nos decía que a partir de las 3 horas perdemos gran parte, pero claro, hablamos de las 3 horas, depende del protector solar que nos estemos poniendo.
1: Realmente, el protector solar, sea cual fuere, pierde el 50% de su factor a las 3 horas. Pero en Canarias tenemos que tener en cuenta que, como mínimo, tenemos que ponernos un 30 o un 50, mejor un 50 incluso.

0: impacto debido a la localización geográfica que tenemos. Pero un 50 a las 3 horas se convierte en un 25, que para la insolación en Canarias es insuficiente, y un 10 se convierte en un 5, que vamos, eso es menos que una crema hidratante. Es muy importante también que si son waterproof o water resistant, tengamos en cuenta pues que puedan aguantar 40 u 80 minutos de inmersión en el agua respectivamente. Pero que si tenemos una exposición muy masiva, como que estamos nadando en una piscina o en el mar mucho rato, pues tenemos que volver a reaplicarlo para no perder parte de esa fotoprotección.
1: Esa fotoprotección, que vamos a recordar una vez más qué diferencia hay del 50 al 30, ¿no? Porque ahora en estas fechas, sobre todo cuando estamos en la playa, se escucha mucho el, bueno, yo como ya estoy morena y no me suelo quemar, pues me pongo el 15 o el 30.
0: Claro, mira, la curva de ascenso de la capacidad de filtración de los rayos ultravioleta entre 0 y 30 es una curva que va subiendo muy rápidamente. Sin embargo, a partir del 30 se estabiliza bastante y la diferencia real entre un factor 30 y un 50 es realmente un 2% aproximadamente. Entonces, a partir de 30 es admisible el uso de fotoprotector, pero menos de 30 en Canarias no se recomienda porque tenemos una incidencia ultravioleta demasiado alta y menos de un 30 es francamente insuficiente.
1: Bueno, pues lo sabemos, en Canarias, sobre todo recomendado a todo el mundo mayor de 50, en este caso, como bien nos decía. También en verano, bueno, en verano y a lo largo del año, también en Canarias pues tenemos la calima. En este caso, ¿la calima también nos puede afectar a la piel?
0: Muchísimo, sobre todo en pacientes en la pediátrica, pacientes atópicos, porque al final es una cuestión de función barrera. Entonces, si mi piel es muy, muy finita y en lugar de ser un neopreno grueso es como un papel de fumar, pues lo que son esas partículas ambientales que pueden ser irritativas atraviesan la piel y las mucosas de forma más rápida. Entonces, igual que puede causar eczema, enrojecimiento, picor, molestias, dolor, heridas, sobreinfección secundaria, ese rascado, en mucosas puede causar rinitis, moqueo por la nariz, lagrimeo por los ojos, incluso faringitis o laringitis. Todo es una cuestión de barrera. Igual que la barrera cutánea es insuficiente en los pacientes atópicos o alérgicos o con piel fina o sensible, también en pacientes asmáticos, pues la barrera mucosa es muy finita y por eso la calima penetra más fácilmente. Entonces, la calima, para todas aquellas personas que tienen piel sensible o reactiva, y sobre todo pieles finitas como pieles atópicas o pieles adelgazadas, pues en pacientes ya con una cierta edad o que han tenido mucho daño solar acumulado, con lo cual la piel está más finita, pueden generar eczemas y dermatitis, sobre todo con mucha frecuencia, causando mucho malestar, picor, enrojecimiento, molestia, y se puede impedir hasta dormir por los picores que tienen los pacientes.
1: Y al estar expuestos al sol, ¿no? Como decimos, recordamos una vez más, no hace falta estar en la playa, puede ser en cualquier momento, dando un paseo, teniendo que hacer recados. En este caso, también muchas veces sucede lo que es un golpe de calor. ¿Cómo podemos diferenciar que nos está dando un golpe de calor y no un simple mareo?
0: Pues realmente un golpe de calor es una urgencia médica, es decir, si uno se empieza a notar confuso, con temblor, que le disminuye la tensión y parece que se va a caer, que empieza a tener dificultades de visión, aumento de temperatura, lo que hay que hacer, tanto si le pasa a uno como a otra persona alrededor, es llamar al 112, porque es que uno se puede morir por un problema cardiovascular. El golpe de calor es cuando se produce cuando la temperatura se eleva tanto que nuestro cuerpo no es capaz de tener unos mecanismos homeostáticos o reguladores de temperatura. Entonces, lo primero que hay que hacer es llamar a urgencias, porque eso es una emergencia médica, puede matar al individuo, y en lo que va acudiendo una ambulancia, enfriar. Es lo más importante, bajar la temperatura, hielo, agua fría, no aportar bebidas frías ni que beban nada en caso de que haya una disminución del nivel de conciencia, porque puede aspirarse y puede causar problemas a nivel pulmonar, pero enfriar, enfriar, enfriar, hielo, agua fría, etcétera. Entonces, un golpe de calor, pierde uno la visión, empieza con mareo, se va a caer, hipotensión importante ortostática. Sin embargo, un pequeño mareo puede ser una cefalea leve, como una pérdida de equilibrio de forma momentánea. Es diferente debido a la afectación que tiene a nivel de los órganos cardiovasculares.
1: Y a estos golpes de calor, ¿quiénes somos quizás los más vulnerables? ¿A quién tenemos que tener más en cuenta?
0: Pues por supuesto, personas en las edades extremas, niños, personas mayores, pacientes polimedicados, sobre todo pacientes que tienen medicación a nivel de tensión arterial, que puede la hipotensión causada por la temperatura bajar una hipotensión todavía más importante, con lo cual puede haber un problema cardiovascular más severo, pacientes diabéticos, pacientes que tienen alteraciones en la regulación de la temperatura, pues por problemas tiroideos, por medicaciones. Entonces, sobre todo niños, pacientes mayores y pacientes polimedicados o pluripatológicos son los que están en

0: mayor riesgo. Pacientes que trabajan al aire libre, que no toman las medidas adecuadas, que hacen deporte al aire libre cuando hay mucha temperatura. Todo eso son los típicos perfiles de pacientes que pueden exponerse a un golpe de calor a no ser que tomen las medidas oportunas.
1: Que entre esas medidas, entre otras cosas, ¿no?, está el hidratarse bien durante estos días y también la alimentación. ¿Por qué es tan importante ambas cosas?
0: Porque realmente gran parte de la aportación hídrica que tenemos a nuestro organismo no se produce solamente por el consumo de agua y otros líquidos, sino que además la alimentación puede suponer hasta un 30% de los líquidos. Verduras, frutas de temporada como sandía, melón, que son muy ricas en agua, todo eso colabora a que estemos correctamente hidratados. Sin embargo, si en un día de mucho calor, en lugar de tomar frutas y verduras de estación de verano ricas en agua, con poca cantidad de sales, tomamos alimentos muy salados, alimentos muy grasos, alimentos muy calóricos, pueden aumentar todavía más nuestra temperatura corporal y nuestra deshidratación, como el consumo de alcohol, por ejemplo. Y en lugar de ayudarnos a contrarrestar estas altas temperaturas y a hidratarnos, están contribuyendo con que nos deshidratemos, haciéndonos todavía más propensos a tener consecuencias negativas debido al aumento de temperatura en nuestro cuerpo.
1: Precisamente empiezan a llegar mensajes, doctora, al WhatsApp, a nuestro WhatsApp de la radio, al 628-51-51-51. Vamos a escuchar a un oyente que nos cuenta lo siguiente.
2: Hola, buenos días. Estoy oyendo a la doctora hablando de las consecuencias del sol y yo quiero decir que no soy una persona de coger sol, solo en las paradas de la guagua cuando me muevo aquí y allá o en la azotea cuando tiendo y recojo ropa. Me acaban de quitar un carcinoma el 1 de julio fue y ya me quitaron los puntos y ayer fui ya a la revisión con la doctora. Lo habían mandado a anatomía patológica y resultó ser lo que ella pensaba. Me dijo que en corto plazo me hubiese dado mucho problema porque no era bueno, claro. De hecho, no me dio el alta. Me veo otra vez en febrero. Y lo que quiero decir, comunicar, es que tengan mucho cuidado con eso. Porque ya digo, yo no soy persona de estar horas en una playa y mire.
1: Bueno, pues doctora, esto es un testimonio de una oyente, Araceli, de 66 años, que nos lo contaba, simplemente el estar expuesta en la calle mientras espera la guagua y nos cuenta pues su caso personal.
0: Claro, eso. Este testimonio de Araceli es el típico testimonio que escuchamos los dermatólogos todos los días en consulta. Hombres y mujeres de esa edad, pues bueno, hasta de 30 años, 30, 40, 50, 60, que además lo que ellos refieren cuando les diagnosticas un carcinoma, que es un diagnóstico que damos 20 veces al día los dermatólogos, y cuando les explicamos que es un carcinoma, que es debido al daño solar acumulado, lo que nos dicen es, pero es que no voy a la playa. Claro, pero lo que tenemos que asumir es que en Canarias no se basa en la exposición solar en la playa, el daño solar que tenemos acumulado a Araceli, seguro que ahora no va a la playa y solo toma el sol en la parada de guagua, pero cuando era niña, hace 60 años, no había tanta precaución con la exposición solar y seguro que estaba en la playa desde la mañana a la tarde, en la adolescencia, quemaduras solares, cero fotoprotección a diario, y a lo mejor Araceli hace 10 o 15 años, con suerte, que se está protegiendo más o incluso poniéndose fotoprotector a diario, pero todo aquel daño recibido en la infancia y en la adolescencia es determinante para el riesgo de tener un melanoma o un carcinoma en la vida adulta. Por eso no me cansaré nunca de repetir la importancia y la responsabilidad que tenemos de cara a la fotoprotección con nuestros hijos.
1: Pues precisamente Araceli nos sigue escribiendo, nos dice que siempre sale con protección y bueno, esto es un ejemplo, ¿no?, de cómo hay que actuar ¿no?, para evitar pues esto que nos puede pasar, como bien nos dice doctora, pues en estos años quizás de juventud en los que nos protegemos menos, estamos mucho más en la playa o en la calle expuestos, pues bueno, pues eso a lo largo del tiempo se puede reflejar. Marina Rodríguez, directora médica de Dermaten Clínicas, muchas gracias por atendernos.
0: Muchísimas gracias a ustedes, un honor.
1: Y precisamente, pues esta misma pregunta le lanzamos a ustedes los oyentes, que nos pueden ir contestando al 628-51-51-51, si ustedes se ponen protección solar o no, y pues cómo se protegen. Así que nada, les escuchamos en la radio, en nuestro WhatsApp, al 628-51-51-51.

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1: Once y 43 de la mañana y hoy volvemos a hablar de la machosfera. Les voy a poner en contexto. Los nombres de Andrew y Tristan Tate vuelven a estar de actualidad después de que un tribunal de Estados Unidos haya decidido mantenerles detenidos mientras se resuelve pues su extradición al Reino Unido. Los hermanos Tate son creadores de contenido con millones de seguidores en redes sociales y pues se hicieron mundialmente conocidos por difundir una visión muy controvertida de la masculinidad y por sus mensajes misóginos. En España también hemos visto pues recientemente la polémica en torno al streamer El Chocas, otro creador de contenido con una enorme audiencia, pues cuyas declaraciones han abierto el debate sobre determinados discursos en Internet. Y por ello volvemos a llamar a hablar de esto, de la machosfera, y saludamos una vez más a la educadora social experta en igualdad, Nereida Bisuete. ¿Qué tal? Muy buenas.
2: Hola, muy buenas.
1: Bueno, en este caso he puesto algunos ejemplos de los que más se habla ahora mismo, pero para ponernos en contexto, Nereida, vamos a recordar una vez más exactamente qué es la machosfera.
2: Bueno, pues al final viene a ser como ese conjunto de reacciones, de discursos machistas que se vienen virtiendo en Internet, normalmente a través de las redes sociales y a través de los diferentes influencers o personas referentes, mayormente hombres, aunque también hay algunas mujeres. Y bueno, podríamos decir que es algo así como el machismo en Internet, básicamente. Tampoco hay que complicarse mucho.
1: Y precisamente está ahí, ¿no? El Internet, y hablamos de esos creadores de contenido. Yo he puesto el ejemplo de estos dos, me imagino, ¿no? Que hay muchos más, como bien dice, también hay mujeres que pues tienen este discurso en redes sociales. ¿Qué peligro tiene esto, ¿no? Las redes sociales. Hablamos de personas que tienen millones y millones de seguidores y sobre todo, pues gente muy joven.
2: Primero esto, ¿no? El sentido de referencia y de pertenencia a una colectividad que es muy peligrosa según qué edad, ¿no? Y luego que también hay que tener en cuenta que han nombrado algunos de ellos y hay que también hacer diferenciación entre ellos. Hay algunos que son delincuentes condenados, es decir, algunos de ellos se están investigando y otros tienen sentencia. Por ejemplo, me acuerdo del caso de Nainda Rechi, que lo llegaron a condenar. Y otros tantos, incluso por maltrato, y lo hemos visto también en otro tipo de referentes como futbolistas, no solo creadores de contenido. Y luego hay que diferenciar los que son delincuentes de los que dicen sandeces, que tienen su peligrosidad, pero no los podemos poner en la misma categoría.
1: Claro, en ese caso diferenciar, ponías el caso también del español, ¿no? Nainda Rechi, si no me equivoco el nombre, y cuando se dan al final, no sé si llamarlo movimiento o no, no sé si hablamos de un único movimiento, incluso se distinguen entre grupos.
2: Sí, y no solo que sea un único movimiento, sino que no es aleatorio. Es decir, cuando la gente pues, que tiene perspectiva feminista o que es progresista escucha estos discursos, tiene la sensación como que son cuatro locos diciendo cuestiones aleatorias, y no lo son. Son una colectividad que sigue unos principios y que intencionadamente manifiesta un discurso que es machista, que es racista, que es clasista, y que lo hacen con intencionalidad. Y es verdad que dentro de este colectivo hay diferentes subgrupos que muchos tienen que ver, es decir, hay algunos que tienen más que ver, yo qué sé, pues con el mundo fitness, deporte, otros que tienen más que ver con la creación de contenido, otros con otro tipo de negocios. Todos tienen que ver con esa figura de la masculinidad hegemónica, tóxica, que tiene que ser líder, agresivo, que tiene que ganar por encima de todas las cosas, que tiene que ser mejor que todo el mundo, pero particularmente mejor que las mujeres. Y esto crea un contexto que, por ejemplo, para la juventud o para la gente que está desarrollando su personalidad, es francamente peligroso.
1: E independientemente del tipo de grupo que en el que se encuentre, porque como bien decías, no solo hablamos de creadores de contenido, sino hablamos de varios perfiles que al final tienen una influencia, ¿no? Y aprovechan esa influencia para lanzar estos mensajes muchas veces. ¿Cómo puede llegar a influenciar? Y sobre todo la importancia, que creo que en España veíamos un último caso, de que también marcas que trabajen con ellos también tomen medidas, ¿no? Que son al final un ejemplo de cómo actuar.
2: Efectivamente, por un lado, en la cuestión del cómo son tan influenciables, y es porque el mundo en Internet, especialmente en las redes, se va configurando en función de nuestros intereses. Y yo siempre invito a la gente a que cualquiera que quiera haga una prueba piloto y busque algo en redes que no ha buscado nunca. Pues de repente que busque platos de espagueti, gatitos o sobre el clima. Y de repente todas tus redes te van a estar mostrando continuamente ese tema que has estado viendo. Entonces, cuando un adolescente o una adolescente está buscando información o está buscando referentes, por ejemplo, imagínate sobre videojuegos, y se encuentra con un tipo como el Choca, que está hablando para millones de personas diciendo que tus colegas droguen a una chica para acostarse con ella está bien y es normal, pues tiene una influencia porque te acaba convenciendo de que eso que estás viendo es lo normal y es lo que debería ocurrir. Y ahí es donde está el peligro, que la gente más joven, pero también la gente más mayor, está configurando su mundo a través de una gente que está diciendo normalmente una cantidad de noticias falsas, de información súper sesgada, con un contenido muy específico que quiere pues distorsionar la realidad para mantener unos privilegios e incluso para aumentar esos privilegios.
1: Aprovechando el caso del Chocas, quizás el más reciente en España en este caso, también pues lo relaciono, ¿no? Porque muchas veces cuando se les critica, y vamos a decirlo, se les funa, ¿no? En este caso por parte de la sociedad, que hay gente que, gracias a Dios, vamos a decirlo, ¿no? Pues también lo funa y sabe poner freno, se protegen, se defienden diciendo que eso es humor o que hay tiene que existir la libertad de expresión. ¿Dónde está el límite?
2: El límite está clarito desde el 49 en los derechos humanos, ¿vale? Porque a veces parece que también tenemos que tener un debate sobre dónde está el límite del humor. El límite del humor lo negociamos hace un montón de tiempo. Si cualquier tipo de discurso va contra los derechos humanos, no es humor, es una falta contra los derechos humanos, ¿vale? Entonces, si tú estás deliberadamente aludiendo a un delito o diciendo que un delito que además está garantizado en nuestro Código Penal está bien, pues estás yendo contra la libertad de otras personas. Eso no puede ser humor, y eso no quiere decir que no se pueda hacer chistes de según qué cosa. Lo que pasa es que cuando el discurso es específicamente contra un colectivo, en este caso a lo mejor contra las mujeres, no tiene ningún chiste, y por otro lado, que es que hablan expresamente de delitos en muchas ocasiones.
1: Sobre todo pues el caso que ponía del Chocas, ¿no? De que sus amigos aprovechan que no beben para aprovechar a mujeres que están borrachas o en este caso relacionado con drogas para aprovecharse de ellas. Y todo esto, como decimos, al final son mensajes que llegan de una manera u otra a gente joven que está desarrollando pues también su personalidad, su forma de ser. Entonces, para esas familias o ese entorno adulto que se encuentra alrededor de estas personas que se están formando, ¿qué señales pueden detectar para frenar esto? Porque claro, al final todo el mundo tiene un móvil en la mano y los niños y las niñas están en su habitación con estos móviles.
2: El primero, lo más importante, es enterarnos. Tenemos que saber a qué gente está siguiendo los jóvenes o las jóvenes que tenemos alrededor. Y nos tenemos que enterar no desde la superioridad moral de a qué imbécil están viendo, sino desde el verdadero interés de qué personas son tus referentes, a quién siguen, cómo hablan, qué cosas dicen. Y yo lo siento porque sé que es una cosa muy cansada, educar es cansadísimo, pero es que hay que hacerlo. Hay que investigar lo que están entendiendo los menores de nuestra casa, porque si no entendemos a quién consumen, raramente podemos desmontar ninguna información. Y esto no va de prohibirles que vean pues al Chocas, al Yados o a cualquiera de estos, va de intentar contraargumentar y poniendo ejemplos de la vida cotidiana y un poco contrastando con la vida cotidiana, pero esto requiere pues esa pedagogía y ese hablar con los menores que están en casa. Y para eso tenemos que hacerlo, insisto, pues sin esa superioridad moral de pues no escuches a este que es imbécil. Ese que es imbécil es el referente de tu hijo o de tu hija, y tendremos que desmontar esa información conociendo lo que están viendo.
1: Cuando uno busca información sobre la machofera, algunos expertos hablan también, ¿no?, de que quizás este mensaje suele encalar más en chicos y chicas que quizás pues sienten frustración, soledad, no tienen referentes. No sé, en este caso, ¿qué opinas de esto? Sobre todo, ¿no?, que venimos hablando de la importancia de la educación.
2: Es que no tiene que ver con que no tengan referentes, tiene que ver con que el mundo es así. Es decir, la gente que consumía hace 20 años el periódico tenía preferencia, por ejemplo, en Canarias por un periódico o por otro, ¿no? ¿Eso quiere decir que no tuviera otro referente? No, pues quiere decir que en función de los intereses que vas teniendo o de lo que tienes más a mano, consumes una información u otra. Lo vemos con los programas de la tele, con las series o con las películas. Igual pasa con los creadores de contenido. Uno se va generando sus referentes en función de lo que le va gustando y lo que no, y te acaba convenciendo la información que te va dando y contrae. Y luego está ese seco de confirmación, que tú siempre vas buscando lo que confirma lo que tú crees. Y por lo tanto, cuanta más información valida de alguna forma aquello que tú estás pensando, pues más te quedas porque te resulta más cómodo.
1: Y sobre todo, hablando de referentes, que es que muchas veces los propios adultos, tanto hombres como mujeres, como bien hemos dicho, pues también consumen este contenido. Y claro, si lo consumimos y los más pequeños de la casa nos ven consumiéndolo.
2: Y es que además es súper difícil salir, quiero decir, hay que hacer un esfuerzo consciente para contrastar información, para buscar otro referente, para ver gente que esté hablando de otra cosa, porque todo el mundo tiene tendencia, y yo la primera, a que buscas información de lo que tú crees que es. De hecho, antes de entrar en esta entrevista, hice un ejercicio y le pregunté a ChatGPT por estos personajes, por los que íbamos a hablar ahora. Y es que la información que da, si tú no tienes un conocimiento previo, parece que son unos tipos de lo más normales que hablan de unas cosas de las más normales. Entonces, es que el esfuerzo consciente que hay que hacer para contrastar la realidad a veces es complejo.
1: Claro, es que de hecho lo que comentábamos antes, ¿no? Son muchas las marcas que trabajan con estas personas que, bueno, que realmente, por volver a hablar del Chocas, que es el que más nos toca de cerca, realmente estos mensajes ya los lanzaba antes de ese último mensaje hablando de este expósito. No es algo nuevo. Realmente las marcas ya sabían lo que había.
2: Y por supuesto, de hecho es que, por ejemplo, en el caso del Chocas, en el que esta marca particularmente, Burger King, decidió retirar la publicidad, ojo que no la decidió quitar por sus polémicas misóginas, machistas, por hacer alusión a delitos, por fomentar el machismo, por decirle a los menores cómo tienen que tratar a las mujeres de mal. No, lo hizo porque hablaba de cuánto le pagaba la marca. Quiero decir, las marcas, por eso cuando hablamos de la educación, es transversal a todo el mundo, es decir, no pueden educar solo los padres y madres y no pueden educar solo el colegio. Necesitamos que el sistema entero se implique, porque no puede ser que una marca, porque le rente el número de personas a las que llega un creador de contenido, pague lo que sea y solo se retire cuando no le viene bien por un tema específico, en este caso económico, pero no por sus principios, porque además el Chocas ya había tenido cientos de polémicas similares antes de contratarlo.
1: Claro, que al final esto de la machosfera, como ya hemos hablado en otras ocasiones, porque no es la primera vez, Nereida, básicamente se traslada lo que vivíamos en el día a día a las redes sociales.
2: Claro, es que antes, o sea, hasta hace poco teníamos como la sensación de que las redes eran como una cosa aparte. Hay que bajarse de ese burro ya. Las redes son la forma en la que vivimos y está dentro de nuestra cotidianidad como el resto de las relaciones humanas. No son una realidad paralela, son la realidad en la que vivimos. Que sea digital no quiere decir que sea mentira. Y por lo tanto ya la comunicación, aunque es diferente, se traslada a la misma realidad. Y de hecho lo estamos viendo en los casos, por ejemplo, de violencia, de agresividad, de cuando un comentario negativo se está trasladando a persecuciones por las calles.
1: Pues esta es la realidad, como hablamos a través de las redes sociales, ¿no?, que lleva a la creación de la machosfera, pero bueno, que es algo que ya existía, pero trasladado pues a las nuevas realidades que vivimos. Nereida Bisuet, educadora social y experta en igualdad, muchas gracias por atendernos.
2: Muchísimas gracias por el ratito.
1: Y bueno, nosotros seguimos muy pendientes porque, como bien saben, en Agaete está La Rama y que, por cierto, ya en este momento Televisión Canaria ha arrancado con esa retransmisión en directo con nuestro compañero Kiko Barroso, y nosotros también iremos conectando con nuestro compañero Manu, que, como saben, pues muy pendientes. Ahora mismo están esas calles bajando llenas de ramas hasta el puerto, y nosotros aquí pues seguimos muy pendientes y se lo iremos contando. Son las 11:55.

0: Son las 12 del mediodía en Canarias. Y ya vamos con la información y con el avance del Canarias a la una. David Perdomo, ¿qué tal? Muy buena.
1: Hola, ¿qué tal? Muy bien, ¿y tú?
0: Pues muy bien, y cuéntanos porque Canarias sigue en alerta por calor. Todo el archipiélago está en aviso por altas temperaturas.
1: Sí, un aviso que es naranja en la mitad sur de Gran Canaria y la mitad oeste de La Palma. A las 11 ya se superaban los 35 grados en Gran Canaria, El Hierro y Fuerteventura. Ayer en Tasarte, en Gran Canaria, alcanzaron los 43,9 grados y todo tras una noche infernal, aquella que no baja de los 30 grados. Según los registros de la EMET, a medianoche en San Bartolomé de Tirajana o en San Sebastián de la Gomera tuvieron casi 35 grados a medianoche. Y a la 1:20 de la madrugada en Agüimes, más de 34 grados. En lo que va de verano, habrían fallecido las islas 16 personas ya por causas atribuibles al calor. Uno de esos fallecimientos, el de un bebé de 20 meses tras sufrir un golpe de calor en Fuerteventura. Carlos Siles, especialista en pediatría del Hospital Universitario Vitas Las Palmas, explica qué síntomas tienen los bebés cuando sufren un golpe de calor.
2: Los empiezan con irritabilidad, tienen sed intensa, están débiles, están somnolientes, tienen cefalea, puede doler la cabeza, náuseas, vómitos, la piel está caliente. Y un signo de alerta pues puede ser los calambres, ¿no? El calambre es un signo de alerta de que los niños pueden desembocar en una

0: Ceutí, Alejandro Ramírez, reconocen estar hoy desbordados.
1: Estamos en situación de colapso y de desborde relativos a los menores no acompañados. Ya veníamos, ¿no?, las semanas anteriores diciendo y avisando de que la situación ya estaba siendo de nuevo insostenible. A día de hoy estamos en un millar.
0: El paro desciende en Canarias durante el último año. Se ha reducido el número de personas inscritas en la oficina de desempleo en un 4,5%, casi 7.000 personas menos, según los datos del INE. Sin embargo, en julio el paro aumentó en casi 1.800 personas, un 1,2% respecto a junio. Pedro Alfonso es presidente de la COE Tinerfeña y Héctor Fajardo, vicesecretario de Comunicación de UGT Canarias.
2: La educación tiene un efecto muy grande en la finalización de los contratos del profesorado. No solamente tiene un impacto negativo por sí mismo, sino anula cualquier contratación que tenga que ver con el periodo turístico. Esto también manifiesta que tenemos un exceso de coyuntura y que tenemos un problema de creación de empleo, digamos, de alto valor añadido.
3: Pero hay un dato que sí nos preocupa, que es un incremento o que se sitúa la temporalidad en el 57%. Este dato a nosotros sí nos parece relevante, teniendo en cuenta que nos está diciendo que estos nuevos contratos que se están haciendo son contratos temporales de muy poca duración.
0: El Ministerio de Consumo multa al Festival Reggaeton Beach, que se ha celebrado en Puerto de la Cruz, en Tenerife y otras ciudades del país, con 320.000 euros por prácticas abusivas. Facua, Consumidores en Acción, denuncia que ayuntamientos y gobiernos autonómicos colaboran en estos fraudes masivos en la organización de conciertos y festivales de verano. El secretario general de la organización, Rubén Sánchez, explica que la primera denuncia se produjo en el 2019 y que las administraciones públicas no controlan estas prácticas abusivas.
4: No tiene ningún sentido, no tiene ninguna lógica, pero gobiernos autonómicos y municipales han estado tolerando fraudes masivos a consumidores, fraudes de millones de euros por parte de esta empresa, y lo siguen haciendo por parte de muchas, sencillamente con la excusa de es que esto trae negocio a nuestra tierra, trae turismo y trae movimiento de dinero.
0: Y a esta hora, Agaete, en Gran Canaria, está viviendo su día grande. De la Rama, en honor a la Virgen de las Nieves, que ya está en uno de sus puntos álgidos. Unas 50.000 personas, estima el ayuntamiento, van a participar este año en la celebración, que cae en martes. Pese a ello, estamos viendo ahora mismo en la televisión canaria cómo las calles del municipio de Agaete están ahora mismo a rebosar en el casco, donde se celebran principalmente las fiestas, hasta que baje luego a la playa. Vamos a escuchar a María del Carmen del Rosario, que es alcaldesa de Agaete.
5: Tenemos también nuestras playas llenas, los hoteles llenos, y nosotros encantados. Y ahora pues viviendo pues lo que se espera a lo largo de todo el año, esos días mágicos de bailar la rama, de bajar al puerto de las nieves, de terminar en la ermita a las 6 de la tarde, esta noche otro volador pues inicia el baile de la retreta. Anoche es que no cabíamos por las calles, pero se le veía a la gente, a los jóvenes, felices.
0: Bueno, todavía no ha llegado la banda de Agaete de Guayedra a esa zona céntrica del casco de Agaete, lo hará durante las próximas horas, y vemos, Andrea, que ahora mismo las calles están, como decimos, repletas de gente en Agaete.
6: Repletas, nos lo comentaba nuestro compañero Manu Navas, que bueno, que como han visto se ha ido cortando, va volviendo, porque es que hay tanta gente, como se esperaban 50.000 personas, que no sé si las habrán o más, David, que bueno, que nosotros sabemos que también hemos estado en la calle, es complicado, ¿no?, en ese momento la cobertura, pero bueno, ahora nuestros compañeros, que lo tenemos puesto en Televisión Canaria, aquí lo estamos viendo, esa gente, esa rama, ¿no?, que va bajando, y pues esperando, a ver si Manu nos puede contar un poquito más cómo está ese ambiente, ¿no?
0: Pues sí, disfrutando, eso sí, los que pueden, los que no, como nuestro compañero Manu trabajando, pero bueno, aún así es de esos días que se lo pasa bien uno en la calle, aunque sí, eso sí, hace mucho calor. Antes de las 10 de la mañana ya estaban sobre los 35 grados en Agaete, con viento cálido, eso sí, Calima se ve perfectamente, pero bueno, es un día de celebración y de fiesta. Y para despedirme, Andrea, te voy a contar la curiosidad del día, tiene que ver con un olvido.
7: Probablemente ya de mí te has olvidado.
0: Pero es muy olvidadiza, se te olvidan las cosas.
6: De vez en cuando se me olvida algo, no te voy a mentir. Los nombres a veces.
0: Los nombres, pero
6: los confundimos.
0: Objetos que se te queden detrás y que los pierdas y eso.
6: Hombre, no tanto, pero de repente, sobre todo, no oigo las llaves del coche, pero nada, en unos segunditos la recupero.
0: La recupera. Bueno, espero que no seas como una persona o una familia en Benidorm, que ha olvidado no ni las llaves, ni la cartera, ni el móvil, sino lo que han encontrado en un supermercado, en las taquillas de un supermercado olvidada, ha sido nada más y nada menos que una urna funeraria con ceniza en su interior. El hallazgo lo hizo la encargada del supermercado durante una revisión rutinaria y desde entonces los agentes

0: La policía local está intentando localizar a la familia. Han difundido una fotografía y piden la colaboración ciudadana porque aseguran detrás de esa urna hay una historia y alguien que probablemente pues la esté echando de menos. No sé si mucho, porque todavía no ha aparecido el propietario, ¿no?, de los restos, claro, de esa persona. Si no aparece sus propietarios, las cenizas, dicen, van a ser trasladadas al cementerio municipal.
1: Yo esa imagen la vi por encima. Lo que pasa que dije, bueno, no, ya investigaré. Pero bueno, nos lo ha traído David. Yo tengo una teoría.
0: Sí.
1: A lo mejor está abandonada.
0: ¿Tú crees?
1: O sea, vamos a ver, digo yo.
0: ¿Tú crees que la persona que falleció dijo, quiero que mis cenizas descansen
1: no,
0: en el supermercado?
1: A lo mejor, no sé si la persona lo vivió, pero digo yo. Tú para empezar, no sé por qué llevas a un familiar fallecido, sí, a un supermercado. No sé si era su última voluntad, de repente, alguien que le gustaba mucho pasar el tiempo allí. No sé, se me ocurre.
0: Puede ser.
1: Pero claro, ¿por qué lo llevas? ¿Por qué lo guardas? ¿Y cómo te vas? O sea, en algún momento te acordarás y volverás, ¿no? Y más si se ha difundido en redes.
0: Claro, pero es que no lo sé. La verdad es que no sé.
1: Detrás hay gente que pide que los tiren al mar, que los entierren con no sé quién, que no se puede, por ejemplo. Claro. Pero bueno, hay gente que lo sigue pidiendo, que recordamos que no. Hay gente que pide que yo qué sé, con su perro, no sé. Y otros que a lo mejor lo piden en el supermercado.
0: Sí, no. Hay gente para todo, está claro. Pero bueno, ahí está la urna.
1: No vamos a jugar.
0: Si ustedes conocen a alguien que se le ha perdido una urna en Benidorm, una urna funeraria, pues ya saben.
1: Está, hombre, y por la urna quizás no podrán descubrir de dónde fue y quizás por fecha tener medio ubicado, no sé, digo yo, investigando.
0: Sí, no, o por el ADN, ya por tirar, pues, pero claro.
1: Bueno.
0: Yo creo que un olvido no es, que alguien la dejó ahí de manera intencionada.
1: Pero ¿cuánto tiempo llevas olvidado?
0: ¿Eh?
1: Mínimo llevará 24 horas, ¿no?
0: Sí, claro. O más.
1: Bueno, yo te voy a hacer una pregunta. Dime. Vamos a dejar los muertos en otro lado, ¿no? Y en su casa. Hablando de la rama, del calor. Hemos hablado de la protección, ¿no? De la piel. ¿Te sueles poner crema solar?
0: Siempre.
1: ¿Pero cuándo te la pones?
0: El día a día me lo echo en la cara. Y después cuando voy a la playa, pues ya entro el cuerpo.
1: ¿Y cada cuándo te lo pones?
0: En verdad, cuando empieza a picar un poco.
1: Vale, bueno, pues cada 3 horitas nos dicen.
0: 3 horas, bueno, entonces estoy bien.
1: Pero, sí. También depende de la piel. Yo te digo que cada 3 horas no. Yo madre, ahora mismo, tal y como está el tiempo, yo a la horita ya estoy rojita porque yo soy de piel.
0: 3 horas no aguanto tampoco, ¿eh?
1: Y sobre todo, la protección solar depende. O sea, no es lo mismo que te pongas de 15.
0: Yo me pongo 50.
1: Claro, yo también del 50, bueno, porque aquí somos personas blanquitas.
0: Sí.
1: Que no todos los canarios somos morenos. No. Hay que recordar que también hay gente que.
0: No, y si te bañas mucho en el mar,
1: claro,
0: o la piscina,
1: exacto,
0: te la tienes que echar más veces.
1: Que también nos explicaron que por mucho que tengamos protección waterproof, si estamos nadando,
0: claro, se te cae.
1: Eso se va. Pues mira, esto mismo lo vamos a preguntar a nuestros oyentes al 628-51-51-51, que nos lo cuenten, que si ellos se ponen protección solar, cómo se la ponen y demás. Y nada, y cuéntanos, porque creo que tenías algo que decirnos.
0: Sí, yo viendo a la gente de este, sí que le recomendaría que se echen crema, aunque estén en la calle de sombra a sol, porque mira, hace una solajera de la buena. ¿Qué quieres? ¿Chiste?
1: Chiste, yo no quiero. Quería a alguien que ayer lo soltó por aquí.
0: Venga.
1: A ver si te escucha, venga.
0: Antes escuché uno que me gustó. Dice, vaya mañanita, he tenido tiempo de fregar los platos, de recoger toda la casa, limpiar el polvo, de lavar el coche. Dice, pero si no has hecho nada. Dice, ya, pero he tenido tiempo. Chiste tonto.
1: A ver, mentira no es, pero bueno. Pues nada, pues David, muchas gracias y te escuchamos a partir de la una.
0: Sí, que me quedo sin tiempo.
1: Te quedas sin tiempo, pero nosotros regresamos hasta Gaete porque ahí está Manu. Manu, ¿te escuchamos?
2: ¿Qué tal, Andrea? Sí, bueno, con algunas dificultades por la cobertura he tenido que alejarme un poco del centro de este pueblo debido a los problemas de cobertura, pero sí, se está viviendo con muchísima expectación esta celebración. Muchísima gente que sigue llegando. Me encuentro justo ahora mismo en una de las calles que conectan con la entrada del pueblo, así que bueno, muchísima gente que me imagino que habrán venido en transporte público, como las recomendaciones que lanzaba el Cabildo, pues muchísimas personas que a esta hora todavía siguen llegando al pueblo, así que lo multitudinaria que es esta fiesta, pues se espera que lo sea aún más. Vamos a intentar a ver si podemos hablar con algunas personas de aquí que se acercan. Bueno, ¿qué tal? ¿Cómo estás?
3: Hola, bien, ¿y tú?
2: Bueno, me imagino que viene a esta fiesta muchísimas ganas, ¿no?
3: Sí, como todos los años.
2: ¿Lleva mucho tiempo viniendo a esta fiesta?
3: Pues sí, aunque algún año no he venido seguido, pero sí, desde hace 20 años o así o más.
2: Bueno, entonces me imagino que es algo que no va a querer dejar de hacer en un tiempo cercano. ¿Qué es lo que más le gusta de esta fiesta?
3: pues el ambiente, luego darte un baño en la playa y la música, así la gente pues se comporta bastante bien para toda la gente que hay siempre.
2: Sí, un día completito. Pues nada, muchísimas gracias.
3: Pues bueno, a ti, que disfrutes también.
2: Sí, bueno, se intenta disfrutar, como comenta por aquí, muchísima expectación de las personas. Por ejemplo, por aquí vienen también más personas. ¿Qué tal, cómo estamos?
4: Hola, buenas tardes. Buenos días. Bueno, ya buenas tardes.
2: Sí, ya buenas tardes, efectivamente. ¿Qué tal? ¿Qué es lo que le trae a esta fiesta?
4: Pues pasar un ratillo agradable con los amigos. Desde toda la vida, llevamos viniendo hace muchos años.
2: ¿Cuántos años más o menos llevan?
4: Más de 30, con intervalos de dejar de venir, pero luego casi todos los años, sí.
2: Estamos hablando de una tradición, entonces, de muchísimo tiempo, ¿no?, por así decirlo. Me imagino que querrán seguir viniendo. ¿Qué es lo que más le gusta de esta fiesta?
4: Pues que hay un ambiente muy tranquilo, que se puede bailar, se puede charlar, porque la música no es muy alta, que luego te puedes dar un baño y que la gente es muy guay. Y además mañana es mi cumpleaños, así que doble celebración.
2: Pues mira, felicidades adelantadas, que le deseamos muchísimas gracias por acercarse a los micrófonos. Y pues bueno, como puedes ver, Andrea, gente que sigue acercándose a este pueblo para disfrutar de esta fiesta. Como puedes ver, gente que está muy animada, gente que repite año tras año por lo especial que es esta fiesta.
1: Esa fiesta tan, tan especial que, Manu, que hay que decirlo, hemos intentado conectar contigo, ya antes lo escuchábamos, la cobertura va y viene, pero eso significa que hay mucha gente, ¿verdad? De hecho, nos comentaban esas historias, ¿no?, de ese papa huevo que sigue bailando después de 9 años en honor, ¿no?, a esa persona que fallecía. Me imagino que las historias son incontables.
2: Sí, hay miles de historias que se pueden ver en esta fiesta, desde tradiciones familiares, desde reuniones entre amigos, un sinfín de historias que cuentan las personas que se acercan y que, bueno, pues refleja un poco lo multitudinaria que se ha convertido esta fiesta. ¿Cómo ha pasado de ser una fiesta identitaria de Agaeta a convertirse en el máximo exponente de una fiesta aquí, una fiesta popular aquí en la isla de Gran Canaria?
1: Y Manu, ya te pregunto a ti lo personal, ¿estás protegido? ¿Tienes protección solar?
2: Mira, pues me he protegido, sí, es verdad que ahora ya por lo fuerte que está el sol ya toca renovar la protección solar, sí, e incluso buscando las sombras un poquito. Justo hablando de protección solar, veo por aquí que se están poniendo crema solar, está muy fuerte el sol, ¿verdad?
5: Sí, sí.
2: Me imagino que, bueno, si van a pasar mucho tiempo aquí, tendrán que protegerse lo máximo posible. ¿Qué es lo que les trae a esta fiesta?
6: Hombre, la rama, ¿no? Sí, tío, yo que sé, una vez al año, ya que lo hace, pues tienes que venir.
2: Claro. ¿Y suelen venir mucho tiempo?
6: A la rama, sí.
2: ¿Ya han viniendo tiempo, muchos años y demás?
6: Ya hace un par de añitos, pero como vivo fuera, pues también tengo que cuadrar para bajar. Pero aquí los que llevan más tiempo igual sí que bajan, no se lo fallen.
2: Bueno, pues como puedes ver, intentan cuadrar y pues encuentran la oportunidad para venir a esta fiesta siempre, Andrea.
1: Pues Manu, te dejamos para que estés un ratito a la sombrita y a ver si en un rato podemos volver a conectar contigo y que nos cuentes pues qué es lo que pasa ahí en el meollo. Protégete un ratito y en un rato hablamos.
2: Sí, ahora nos vemos, Andrea.
1: Y bueno, pues esta bajada de la rama que continúa, que como bien saben, a las 10 de la mañana arrancaba por esas calles, esas ramas, por el casco histórico, que va a llegar hasta ese puerto de las Nieves, con esas tres bandas y los papahuevos que van abriendo camino. Muy importante que la fiesta continúa, aquí la fiesta no descansa, porque a las 10 de la noche llega la retreta, que saldrá, como decimos, a las 10 desde el mismo punto, y esta vez pues con las bandas de Agaete y Guayedra. El programa municipal, además, como bien saben, a la 1 de la mañana del día de mañana, es decir, empatamos todas las jornada y con mañana 5 de agosto, pues con esos fuegos artificiales también tan esperados. Más de 24 horas de fiesta, que hay gente que ya ha empatado, ¿no?, desde anoche, y continuará hasta la 1 de la mañana del día de mañana, 5 de agosto. Así que seguimos aquí en la radio, en La Alpispa, contándoselos en directo.
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8: Que tu hija pase mucho tiempo en el cuarto de baño son cosas de chavales.
9: Mira, cariño, te queda mucho.
10: Estoy terminando.
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1: Y en agosto, pues seguimos hablando de mascotas, y es que a partir de ahora, durante este mes, los martes, sobre esta hora más o menos, vamos a hablar de ello, y en este caso lo hacemos de la mano del Colegio Veterinario de Las Palmas. Vamos a saludar primero a quien nos acompaña hoy, a la directora en Clínica Veterinaria Atlántico y miembro de la Junta de Gobierno del Colegio de la Profesión Veterinaria de Las Palmas, la doctora Sara Pérez Alberto. ¿Qué tal? Muy buenas.
2: Hola, muy buenos días.
1: Bueno, antes de entrar ya en materia y explicar, vamos a decir una cosa. Porque nuestra doctora de hoy, Sara, vienes perjudicada por el tráfico en Las Palmas.
2: Total, pensé que no llegaba, vaya apuro, ¿eh?
1: ¿Que dónde lo has cogido para que nuestros oyentes se ubiquen y sepan que tienen que salir con tiempo?
2: El Luengo está bloqueadísimo. Salgan con tiempo si van a ir a algún sitio y tienen que pasar por allí en dirección como para entrarse a Las Palmas, porque está, vamos, tremendo. No hay quien pase por allí hoy.
1: Claro, tremendo, porque como saben, todas estas personas que vienen desde el sur por la Gran Canaria 3 son desviadas, bajan por la Avenida Marítima y entonces se encuentran en esa rotonda que está colapsada. Por tanto, quien viene del norte hacia el sur, o del norte hacia Las Palmas, pues también se encuentra con esas retenciones. Pero bueno, esto ya lo dejamos aquí, y nuestros oyentes que lo tengan en cuenta, lo hemos informado. Mucha paciencia en la carretera. Pero ahora sí vamos a hablar de las mascotas, porque en este caso vamos a estar durante el verano hablando, ¿no?, de ello. Y claro, ahora que estamos en verano, llegan las vacaciones, y ¿qué hacemos con nuestras mascotas? Porque llega el momento, por ejemplo, primero nos tenemos que plantear si nos llevamos o no a nuestras mascotas. ¿Esto cómo deberíamos de pensarlo? ¿Cuándo es buena idea poder llevarnos a nuestra mascota con nosotros o no?
2: Exacto, la organización en estos casos es fundamental. Lo primero que tenemos que plantearnos es quién es nuestra mascota, ¿no? Mascotas hay de muchas especies diferentes y de muchos temperamentos diferentes. Lo más habitual, que es llevarse a los perros, porque son los que viajan con más seguridad y los que se sienten más cómodos estando en otros entornos mientras estén con su familia. Pero hay perros que quizás tampoco son candidatos, porque hay perros que son muy miedosos, perros que están enfermos, perros que necesitan unos tratamientos determinados, perros que tienen problemas de movilidad. Bueno, pues un poco hay que adaptarse. Al final somos nosotros los que mejor conocemos a nuestros a los miembros de nuestra familia, los que incluimos por supuesto a nuestros animales, y sabemos si creemos que pueden o no disfrutar de esas vacaciones.
1: Pues esas vacaciones, que llegado el momento que decidamos que sí podemos llevarnos a nuestra mascota, ya sea perro, incluso gato, o el animal que sea que tengamos como mascota, que nosotros queramos, que nos lo queramos llevar, llega el momento de decidir cuál es el medio correcto, ¿no? Porque podemos hacerlo en coche, a veces entre islas, podemos hacerlo en barco, y hay otras veces que no nos queda otra que el avión. Me imagino que cada caso tiene sus recomendaciones. No sé, ¿vamos a empezar por el coche o en este caso qué opina?
2: Cualquier movilidad que vayamos a hacer, lo primero que tenemos que plantearnos es que cumplimos con las condiciones necesarias para hacerlo. Y con esto me refiero a que los animales tienen que estar perfectamente identificados, que en el caso de perros y gatos, pues el microchip es fundamental para poder hacer cualquier tipo de movimiento, ya sea entre islas o si nos vamos a mover dentro de España o incluso fuera de España, es fundamental. Vacuna de rabia y desparasitaciones al día. Esos son como los tics que hay que marcar sí o sí antes de plantearnos salir de viaje. Es fundamental. Sin eso no podemos movernos con nuestro animal. Y luego, pues bueno, en función también de cuál sea nuestro destino y qué es lo que queramos hacer, pues pensar. Sí que es verdad que no es lo mismo cuando tenemos un animal que pueda acompañarnos en casa.

0: sabina, si hablamos de avión,
1: claro,
0: que cuando es un animal que no puede. Si nos vamos a mover entre islas y tenemos un animal a lo mejor de más peso, pues un perro grande, quizá es más favorecedor para ellos ir en un barco que van con nosotros. Hoy en día las compañías de movilidad, exacto, que hay entre las islas ofrecen opciones muy cómodas para nuestros animales de compañía, para que vayan a nuestro lado. No es como antes, que tenían que viajar sí o sí en jaulas o quedarse en la bodega. Ahora pueden acompañarnos durante todo el trayecto, y para ellos pues eso es mucho más favorable, por supuesto. Y para nosotros, que también, claro, estamos más tranquilos, sí, teniendo a nuestro animal de compañía cerca.
1: Muy importante lo que decías entre islas, que bueno, ya es un caso personal, lo he contado otras veces, ¿no? Cómo ha cambiado. Creo que esto viene desde hace 2 añitos, una cosita así. Antes los perritos tenían que ir muchas veces incluso hasta abajo con los coches o en un lateral del barco. Ahora pues con suerte tenemos hasta unas colchonetas que los sentamos al lado nuestro y no molestan, están con nosotros. Y bueno, también la tranquilidad nuestra. Pero por ejemplo, en el caso del avión, lo que decías, claro, hay perros que, bueno, que si nunca lo hemos llevado tampoco sabemos cómo reaccionan, porque cuando un perro o un animal que pesa, no sé cuánto tiene que pesar, no sé si son más de 6, 7, 8 kilos o 10, me imagino que ya imposible, y no puede ir con nosotros en el avión, claro, vamos a explicar cuál es la situación, ¿no? Porque tienen que ir, en este caso creo que en bodega también puede ser.
0: Sí, tienen que ir en bodega. Hay algunos casos excepcionales, los animales que son considerados animales de, pues, de terapia o animales como puede ser un perro guía. En esos casos sí hay excepciones, y muchas veces ese tipo de animales sí puede viajar con la persona a su cargo, pero lo habitual es que aquí cada hijo de vecino, si tienes un perro que junto con el transportín pesa más, depende de la compañía, pero suelen, sí, ser entre 7 y 8 kilos, sí, si junto al transportín pesa más de eso, tienen que ir en bodega. Para eso estamos también los veterinarios, porque nosotros somos quienes podemos ayudarles a preparar ese viaje para que sea lo más seguro y lo más tranquilo para el animal y para toda la familia, porque de verdad que yo, que soy de esas canarias que ha viajado muchísimo con su perra, agradezco muchísimo, como decías tú, cómo ha cambiado un poco el paradigma gracias a las normativas que han implantado las navieras entre islas, que nos permiten, los que tenemos animales grandes, poder movernos con más comodidad. Pero sí que esos viajes hay que prepararlos. No es lo mismo un perfil de un animal que va tranquilo que el perfil de un animal que lo pasa realmente mal, y los veterinarios podemos ayudarles. Hay que hacer programaciones de este tipo de movilidades. Incluso cuando vamos a ir en coche, el mareo también, hay muchos animales que lo sufren, y existen protocolos médicos y fármacos que pueden ayudar, igual que tú te tomas tu biodramina, pues puede ayudar a que los animales lo pasen lo mejor posible.
1: Está pasando una cosa en nuestro WhatsApp que quiero, por favor, que a partir de ahora todos los martes lo hagan, porque esto me encanta. Nos están empezando a llegar fotos de sus animales y esto a mí me encanta, así que al 628-51-51-51 nos pueden mandar la foto. La primera es de Bernardo, oyente habitual en El Hierro, que es muy bonito pero también triste, porque nos cuenta que mi lobita murió hace 2 semanas con casi 17 años. Te lo voy a enseñar, ¿vale? Para que la veas aquí. No nos ha dicho el nombre, pero bueno, aquí está desde chiquitita y desde grandita, ¿no? El amor que tenemos por los animales, por eso también, ¿no?, esta sección, ¿no?, el saber cómo cuidarles. Hemos hablado de los aviones, ¿no?, la importancia de que a partir de esos pesos pues tienen que ir abajo, y sobre todo lo que hablabas, ¿no?, el conocer a nuestra mascota, porque incluso hay perros que están en el mismo barco estando con nosotros. No sé si es el ruido, el ambiente, la gente, pueden estar muy, muy nerviosos. Y claro, si te quieres ir a otra isla, vas a estar un mes y sabes que en esa isla va a estar en una casa, incluso va a estar mejor, ¿no?, porque a lo mejor lo vas a poder llevar a ciertas playas, a ciertos terrenos. ¿Cómo podemos afrontar ese momento de, aunque se ponga nervioso, llevarlo y que no lo pase mal?
0: Lo primero, mandarle un abrazo grande a Bernardo. 17 años, vamos, eres
1: Tana,
0: un afortunado.
1: Se llama Tana.
0: Eres un afortunado, me imagino el dolor que tienes que tener. Yo perdí a mi perra después de 14 años y medio conmigo el noviembre pasado, no hace un año todavía, y de verdad que te entiendo muchísimo y sé lo que es, pero eres muy afortunado porque compartir tu vida con un animal de compañía y con un perro, que son lo mejor que hay en este mundo, pues imagínate, ¿no? Eres muy afortunado.
1: El tema de por ejemplo, en los barcos, que parece que entre islas la opción más cómoda, pero hay perros que o animales que se siguen poniendo nerviosos.
0: Sobre todo porque la sensibilidad acústica que tienen nuestros animales de compañía es muy distinta a la nuestra, la sensibilidad olfativa. Están en un ambiente que no conocen, con unos ruidos que no conocen. Entonces, bueno, siempre hay que llevar un poco, aunque creamos que nuestro animal puede llevarlo con tranquilidad, si es la primera vez que viajamos, diferente es, pues yo qué sé, eso, ¿no? Casos como el mío, 14 años y medio, esa perra para Tenerife, Gran Canaria, Fuerteventura, así estuvo los 14 años, para adelante y para atrás. Ahí pues ya nosotros teníamos mucho conocimiento sobre cómo lo llevaba ella, que por suerte era estupendo, ¿no? Iba muy cómoda y iba contenta. Pero si es la primera vez que vamos a viajar, pasen por su veterinario de referencia, infórmense y siempre tengan algo de medicación un poco de urgencia, porque si tenemos por delante un viaje a lo mejor de 3 horas en un barco, o incluso esa gente que hace la opción de viajar por la noche, que son muchas más horas, y el animal va a estar pasándolo muy mal todo ese tiempo, es horrible para él y es horrible para él o para ella y para nosotros. Entonces, bueno, pues para eso, como decía, estábamos los compañeros veterinarios que nos encargamos de asesorarles, y no hay como que tenerle miedo a esto de la medicación, porque dentro del espectro de opciones que tenemos, hay cosas que son más, que generan como un efecto más intenso, y cosas que son un poquito más light, que simplemente les ayudan con esa ansiedad que les puede generar. Y nosotros vamos a adaptarle, pues, si es un animal joven, si es mayor, si tiene algún tipo de patología, si no. Para eso estamos, así que cuenten con nosotros.
1: Bernardo nos sigue mandando foto, ahora una foto de él con Tana, que me encanta, lo siento, Bernardo, nos parece, vamos, súper bonito, ¿no? Que en este caso yo tengo un animal que tiene 8 añitos y, bueno, nos encanta esta sección, hay que decirlo. Ya hemos hablado de la hora del transporte, ¿no? Un poco, que bueno, yo creo que se aplica en todos los sentidos, ya nos movamos en coche, en barco o en avión. En el caso de que, por lo que sea, hacemos un viaje, ya sea que vamos a estar viajando de una ciudad a otra y, por tanto, a lo mejor no es un viaje que no se adapta a nuestra mascota, pues podemos dejarlo en casa, no pasa nada, pero claro, aquí llega el momento de cómo lo dejamos en casa. Hay sitios a los que llevarlos que sea seguro. ¿Cómo tenemos que hacerlo?
0: Claro. Bueno, si estamos hablando de un gato, dejarlo en casa siempre es la mejor opción. Se queda en casa y alguien que sea de nuestra total confianza va a visitarlo, le limpia la arena, le pone la comida, juega un ratito con él, lo atiende con él o con ella. En el caso de los perros, los perros llevan muy mal quedarse en un sitio solos. Los perros son animales sociales, están vinculados muchísimo a las personas que les acompañan habitualmente, y los perros necesitan tener compañía de manera mucho más continuada. Entonces sí que ahí, pues, siempre tenemos la opción de algún familiar con el que se puedan quedar, que sepamos que va a estar seguro, bien atendido, tranquilo. Y si no, pues, como decías, este tipo de sitios, de bueno, resorts casi son, porque hay algunos que tienen piscinas, sitios
1: mejor
0: para jugar,
1: que un hotel para nosotros.
0: Sí, vamos, 5 estrellas, hay de todo. En los que los animales pueden estar muy bien. Al final es como todo, ¿no? Pues hay que visitarlos, hay variedad de servicios distintos y lo que más se adecue a las necesidades de nuestro animal y a las nuestras. Pero sí que, por favor, visiten esos sitios, asegúrense de que son sitios que están registrados, que están controlados, y lo que nosotros siempre recomendamos es dejar la tarjeta o la información y el historial de nuestro animal de compañía y el veterinario de referencia. Cuando tú llevas a tu animal de compañía habitualmente a un veterinario, el veterinario ya te conoce a ti, conoce a tu animal, sabe de qué pata cojea, nunca mejor dicho, y conocemos al animal, y eso nos permite que ante cualquier cosa que pueda pasar, yo que sé, hay animales que son muy sensibles al digestivo, pues ya los conocemos, oye, pues quizás le ha pasado esto, ¿no? Si usan medicación, por favor, siempre dejar la medicación de sobra que pueda necesitar, muy bien controlada, muy bien pautada, la alimentación que no cambie, que es una cosa que pasa muchas veces, hay veces que los llevamos a guarderías y nos dicen, no te preocupes, va incluida la alimentación, lleven siempre la alimentación de sus mascotas, que los cambios bruscos de alimentación nunca le suelen sentar bien, y al final ya, pues, entre el estrés, el cambio, la actividad, que muchos aumentan mucho su actividad porque están con otros animales, están jugando, como decíamos, hay algunos que tienen piscina, pues ya todos esos cambios pueden generar problemas en ellos.
1: Y después están los planes de verano, que ya sea viajando o quedándonos en casa, y más en Canarias, por ejemplo, la playa, ¿no? Ahora mismo, bueno, no sé si es buen momento ahora mismo para llevar a un animalito a la playa con las temperaturas que hacen, me dices que no, ahora hablamos de esto. Por eso, si queremos ir a la playa con nuestros animalitos para que se refresquen y lo pasen bien, ¿cómo tenemos que planearlo? ¿Cuándo es el mejor momento?
0: A veces nos imaginamos y nos parece como idílico esto de ir a pasar el día a la playa con nuestro perro, pero rara vez eso funciona bien, porque son muchas horas, mucho calor, mucho estrés para el animal, y luego, aparte de ellos, muchas veces se hiperexcitan en un ambiente así. No quieren sino jugar, correr, saltar, se revuelcan en la arena. Yo creo que todos los que hemos tenido perros hemos vivido ese momento de cuando pisan la arena y se vuelven locos, como sí. Vamos, como si hubieran tocado el cielo, vamos, es que sí. se revuelcan, corren, saltan. Entonces, aparte de que esos comportamientos a veces pueden ser un poco lesivos, dependiendo del tipo del animal, sí que es verdad que excedernos en el tiempo de la playa, excedernos en las horas de mucho calor, puede ser un peligro grave. Y hay algo con lo que quiero que se queden: los golpes de calor matan animales en Canarias todos los veranos, todos los años, y los golpes de calor son algo muy serio, igual que pasa con las personas, con la gente mayor, con los niños pequeños, y entonces es algo que hay que evitar. Tenemos que evitar las horas de sol muy alto, y tenemos que irnos o por la mañana tempranito o por la tardecita, una cosa más relajada, a que los animales disfruten verdaderamente de la playa.
1: Ese momento, como bien decías, de hecho, incluso buscar la hora, ¿no? Quizás en la que el sol no dé más fuerte, un ratito, quizás algo cerca de casa, ¿no? Que podemos llevarlo unas horas y volver. En el caso, hablabas de los golpes de calor, ojalá nunca tener que llegar a este momento, pero si vemos que nuestro, o sea, ¿cómo identificar que nuestra mascota le está dando un golpe de calor y cómo tenemos que actuar?
0: Vale, mira, normalmente lo que suele empezar a ocurrir es que tienen un jadeo muy excesivo, un jadeo que no cesa. Y tú los tocas y notas que tu animal está muy caliente. Les cambia el color de las mucosas, la lengua, las encías, la conjuntiva, la de los ojitos, que son las más fáciles de reconocer para nosotros, se ponen con un color, un rojo muy intenso, e incluso a veces llegan a estar cianóticas, con un tono azulado, porque el oxígeno no está siendo capaz de llegar bien. En estos casos tenemos que refrescar a nuestros animales de compañía y rápidamente dirigirnos a un veterinario. Y si podemos, mientras nos estamos dirigiendo al veterinario, llamar por teléfono y avisar, tengo la sospecha de que mi perro tiene un golpe de calor, voy hacia allá, por favor, preparen todo para atendernos, sería lo ideal. ¿Cómo refrescarlos o cómo no refrescarlos? Casi que sería mejor. Nunca, nunca, nunca los cubran con toallas, con paños, con camisetas mojados. ¿Qué efecto genera esto? Cuando nosotros ponemos un textil mojado encima del pelo de nuestro perro, el calor que está saliendo del perro calienta el agua de ese textil y no permite que evapore, no pierde calor, es más, incluso sube el calor del animal. Entonces siempre hay que intentar refrescarlos, no obligarlos a beber, no rociarlos con agua helada, sino con agua a temperatura ambiente, la zona de la barriga, la zona de las patitas, que es por donde se genera más intercambio de calor, y rápidamente movilizarlos a la sombra, eso por supuesto, y si podemos desde ahí llevarlos hasta el coche, si los podemos llevar en peso para que no sigan generando calor, los llevamos, el coche fresquito, aire acondicionado puesto y directos al veterinario.
1: Después también muchas veces con las altas temperaturas, de hecho hablabas de la playa, ¿no? De esa excitación, muchas veces hay playas a las que podemos ir con nuestros animales que son de piedra, y al final las almohadillas sufren, ya no solo quemaduras, incluso cortes, que no nos damos cuenta a veces hasta que llegamos a casa, incluso porque entre la arena y el mar no lo vemos. ¿Cómo hay que cuidar esta y tenerlo en cuenta? ¿Cómo hay
0: que hacerlo? Mira, esta combinación de humedad, la almohadilla se reblandece un poco al estar mojada, y sobre todo las piedras, la fricción con las piedras, incluso a veces la fricción con la arena, genera unas dermatitis importantes y erosiones en la almohadilla. Entonces, tenemos diferentes maneras de hacerlo. Hay animales que tienen una almohadilla mucho más resistente, animales que están acostumbrados a pasear, que tienen una vida más activa, que esa almohadilla está más hecha a, pues yo qué sé, pateos en invierno, a diferentes tipos de suelos, y esas almohadillas suelen responder mucho mejor en estos casos. Pero luego hay animales que a lo mejor viven, pues yo qué sé, en un pisito por aquí cerca, que no salen tanto, que, bueno, salir, espero que salgan, por favor, hay que sacar a los perros al menos 3 veces al día, eso de que vive en un piso y no necesita salir, ya pasó a mejor vida, no se planteen eso, lo hablamos otro día si quieren, pero cuando son almohadillas mucho más finas, más frágiles, incluso animales que pueden tener alguna patología de base, podemos prepararnos antes o buscar unas botitas que hay muchas que son muy adecuadas, además son antirresbalones, que también vienen bien para el tema de las piedras, como hablábamos, y intentar que no lleguen a generar esa humedad. Hay unas que son incluso tipo como una especie de globito, que incluso las usamos a veces en animales que están en rehabilitación para intentar impedir que se humedezca continuamente las almohadillas, que se quedan completamente aislados, solo para cuando vayan a estar en el agua, cuando están en la arena se las podemos quitar, y intentar que no llegue a haber esa erosión ni de la almohadilla ni de la piel que está interdigital, que llamamos, que es en medio de las almohadillas, que muchas veces hay de la fricción de la arena, la humedad, etcétera, pues se hacen daño.
1: Estamos hablando de la playa, pero también en verano hay personas que están en el campo, ¿no? Y también, pues, evidentemente estamos en el campo y soltamos a nuestros animales que den paseos y disfruten. Claro, aquí entran los bichitos, garrapatas y demás. ¿Qué cuidado hay que tener? Que entiendo, para empezar, vacunaditos y demás, ¿no? Es lo básico que de siempre, sí. Pero ¿cómo, si vemos que tiene una garrapata, qué tenemos que hacer?
0: Yo confío en que tus espectadores, si escuchan esto sobre animales, sea gente súper responsable y que entiende la importancia de la desparasitación, sí, y que hace una desparasitación preventiva. Aquí en Canarias tenemos algunos parásitos de los que debemos preocuparnos bastante. Y otra cosa importante, si vamos a viajar, hablando de parásitos, tenemos que asegurarnos e informarnos antes de qué perfil de parásitos hay en el sitio de destino, porque de repente te vas a ir a la cuenca mediterránea, donde hay un montón de leishmania, que aquí, aunque ahora ya sí tenemos que empezar a prevenir de manera rutinaria, hasta ahora no se prevenía tanto, y también eso hay que tenerlo en cuenta. Pero bueno, de manera rutinaria, pulgas, garrapatas y gusano del corazón son parásitos que aquí en Canarias debemos prevenir, no solo si nos vamos a ir al campo, sino que es que hay una incidencia muy alta, y las garrapatas, no nos olvidemos de que nos pueden incluso contagiar a nosotros de enfermedades, como la enfermedad de Lyme, por ejemplo. Entonces es muy importante que llevemos a tiempo esa desparasitación. Cuando vamos al campo con las espigas, ahí sí que yo justo esta semana no he estado trabajando, he estado de vacaciones, pero desde que empezó el verano hasta la semana pasada, pues no sé si 6 perros he tenido que intervenir para quitarle espigas que se le entierran en las patitas, es una cosa muy habitual, estamos en época de espigas y pasa. Si vemos que después de un paseo de campo el perro está como lamiéndose mucho una zona de la pata y que no para y que no para, e incluso a veces se ve como un poquito abultada, consulten siempre con el veterinario, porque puede que no sea solo una erosión de una dermatitis, sino que haya algo más.
1: Y ya para terminar, hemos dado todos estos consejos, depende de la zona que vayamos de vacaciones, cómo trasladar a nuestros perritos o no, a nuestros gatos, en el caso de que no nos podamos llevar, cómo hacerlo para que se queden bien cuidados. El resumen, ¿cómo podemos saber si nuestra mascota está disfrutando con nosotros en vacaciones? Porque claro, a lo mejor de repente un año nos damos cuenta que quizás, por mucho que pensábamos que sí, el animalito lo mejor es dejarlo en casa, con alguien que lo cuide.
0: Claro, al final nadie conoce más a un animal de compañía que la familia que vive con él. Yo creo que todos los que convivimos con un animal, al final llega este momento, ¿no?, que decimos que parece que no les hace falta ni hablarnos. Pues eso es real. Todos sabemos identificar las señales de estrés de nuestros animales. Si vemos que el animal está agobiado, que se esconde, que no le apetece salir, que está con un jadeo continuo, que tiene temblores, que no termina de descansar bien, que siempre está alerta en el sitio en el que estamos, pues probablemente ese animal no está disfrutando. Muchas veces hay animales que a lo largo de su vida lo han disfrutado, y luego cuando se van haciendo ancianitos, que van, se sienten más inseguros porque sus instintos no están igual, no oyen igual, no ven igual, no huelen igual, no, a veces empiezan a sentirse más inseguros, no se mueven igual, y ahí puede que ya tengamos que plantearnos dejarlos, o a veces cambiar, incluso hay familias que cambian un poco su ruta en vacaciones para que todos la puedan disfrutar, que está muy bien también, ¿no? Entendemos que la vida de nuestro animal es relativamente corta, y si en los últimos años pues tenemos que modificar un poco nuestras rutinas para que ellos también puedan disfrutar, pues también está bien y también es responsabilidad.
1: Y Sara, cerramos ya este tema, porque llegan mensajes, si te parece vamos a terminar con otra pregunta que no tiene que ver mucho, pero así aprovechamos y resolvemos, incluso si nos quieren lanzar próximos temas para la semana que viene, que nos lo digan. Pero en este caso dice, bueno, gracias por el espacio, nos comenta y que ella tiene, bueno, él o ella, no sé exactamente, tiene un cachorro de 3 meses y que no sabe qué puede hacer para que no juegue con el empapador y para que haga pis y caca con él, que solo hace pis alguna vez. Yo creo que esto es algo muy típico que todo, cuando todos hemos tenido cachorros, ¿no? Entonces, ¿qué hay que hacer brevemente?
0: Bueno, lo primero, paciencia. La paciencia, durante el primer año de vida de tu perro vas a desarrollar una paciencia que tú no sabías que tenías, porque no te va a quedar otra. Entonces sí que es verdad que el tema de hasta que terminan sus vacunas, que con 3 meses no ha terminado todavía el plan vacunal y probablemente no está saliendo a la calle, incluso cuando empiezan a salir a la calle tardan tiempo en coger un poco de ritmo en ese sentido, es algo que nos preocupa a todas. Además se vuelve incómodo, el pipí en casa, la caca en casa, el destrozar el empapador. Esto va a ir, al final, si seguimos algunas pautas básicas, con paciencia, todo va a ir llegando a su buen fin, ¿no? Súper importante, intenta no echarle la bronca cuando está en el empapador, intenta premiarle cuando ha hecho pipí, ya sea cerquita del empapador, aunque no sea justo encima del empapador, intenta ir redirigiendo. Hay una máxima en todo esto que siempre decimos, que es: intenta premiar lo que sí quieres y ignorar lo que no quieres. Porque a veces un cachorro chiquitito lo único que busca es atención y no terminan de entender la atención buena y la atención mala, entre comillas, ¿no? Entonces, si él se pone a destrozar el empapador y tú en ese momento, pues evidentemente porque te preocupa que se lo trague, que actúas, te acercas, le haces caso, pero en otros momentos no le estás haciendo caso, él asocia que ese comportamiento consigue llamar tu atención y consigue que tú vayas en ese momento. Entonces, hay que intentar tener esos momentos de atención en otro momento, que haya momentos de juego, y ir practicando un poco el premio, ¿no? Que cuando hace algo, pues con caricias, con algo rico, un premio para cachorros, incluso un granito de su propio pienso, que a veces nos podemos guardar algunos para ir premiándolos durante el día, ir favoreciendo este tipo de comportamiento. Pero te digo, tiene 3 meses, es muy chiquitito. Las expectativas a veces también nos hacen creer que con 3 meses ya tendría que estar haciendo pis o caca en el empapador. Y luego, otro consejo que a lo mejor no es tan habitual, pero que bajo la experiencia yo daría, si es un animal que luego va a salir 3 veces al día a la calle a hacer pis y caca, tampoco te enfoques tanto en el empapador, porque dentro de nada, cuando empiece a salir a la calle, lo que vas a querer es que lo haga en la calle. Entonces, el aprendizaje es doble: primero en casa en el empapador y luego en la calle. Entonces, que tampoco te obsesione mucho, porque al final en nada ya lo tienes saliendo a la calle y vas a poder conseguir que desde que te haga cualquier cosa a la calle, prémialo mucho, vuélvete loco o loca, que no sabemos si es la persona que nos está hablando, prémialo o prémiala, que tampoco sé si es un cachorro o una cachorra, muchísimo. Y a veces hay que bajar un poco las expectativas y entender que son cachorros que todavía no tienen la capacidad de ni de aguantarse el pipí ni de hacerlo siempre en el empapador, aunque todos tenemos un vecino, esto como los hijos, ¿no?, que todo el mundo te dice, pues el mío duerme toda la noche, pues todos tenemos un vecino que el perro perro con 2 meses ya hacía todo donde lo tenía que hacer, pero eso no es lo habitual. Rebajar expectativas, disfrutar del perro, intentar que sea seguro. Si el empapador lo está rompiendo y se puede hacer daño, fuera empapador, y buscamos otras maneras de conseguirlo, que nada va a estar en la calle haciendo pijicaca.
1: Pues nada, nos vamos a ir con este consejo para quien tenga un cachorrito, que bueno, que es útil, ¿no? Para todos, yo creo que en todos los sentidos, mucha paciencia, al final están creciendo, son

0: bebés no nos entienden, yo creo, solo quieren jugar, así que mucha paciencia. Y bueno, pues esta es esta sección que repetiremos cada martes aquí durante agosto, así que doctora Sara Pérez Alberto, directora en Clínica Veterinaria Atlántico y miembro de la Junta de Gobierno del Colegio de Profesión Veterinaria de Las Palmas, muchas gracias por venir.
1: Gracias a ustedes.

0: 8:44 ya casi del mediodía. Seguimos aquí en directo en La Alpispa y vamos a saludar ya a quien escuchamos precisamente, al artista canario Lewis Potter. ¿Qué tal? Muy buenas.
1: Hola, ¿qué tal? ¿Cómo están?
0: Bueno, estamos escuchando Wimbledon, tu nuevo tema, ¿verdad? Acá ha salido nada, hace unos días.
1: Sí, efectivamente. Ese es.
0: Qué bueno, que en este caso cuéntanos un poquito de qué va, ¿no? ¿Qué escuchamos?
1: Pues mira, bueno, es un tema que hice hace un par de meses. Es un tema de continuación después del primer proyecto que saqué. Y bueno, es un tema que me lo pasé muy bien haciéndolo. Tiene toques melódicos, tiene toques, bueno, es lo que me gusta hacer a mí. Y la verdad que estoy muy contento.
0: De hecho, también estuviste aquí hablando con nosotros, si no me equivoco, con tu álbum, ¿verdad? British Boy, si no me equivoco, estuviste aquí con nosotros. Que bueno, sí. Que tuvo también su éxito, no sé cómo has vivido este proceso, ¿no? Sacar ese álbum en tu debut y nada, al poquito tiempo volver a sacar este nuevo tema.
1: Pues, a ver, se vive muy bien. Es verdad que, bueno, llegan muchas cosas nuevas, muchas responsabilidades. Al final creo que uno tiene que hacerse responsable de lo que tiene que hacer y ya no es un juego, y en ese sentido pues me encanta, ¿sabes? Porque ya es como mi pequeño bebé todo esto que estoy haciendo, así que muy bien.
0: Justo nos dices que ya no es un juego, no sé si ya incluso al final muchas veces nos hacemos la pregunta de en qué momento uno ve que algo que es un hobby, que empieza haciendo porque le gusta, que incluso me imagino, ¿no?, con tus amigos, con tu familia lo compartes, a decir, pues mira, pues quizás es algo de lo que me puedo dedicar y a lo que puedo sacarle también, ¿no? Es un poquito de una profesión y hacer algo de esto.
1: Sí, yo creo que tienes que encontrar el equilibrio entre que siga siendo así, es decir, que sigas teniendo ese sentimiento y esa cosa como primeriza, como si fuera un niño jugando con lo que te apetece, y además tomártelo en serio, tanto por ti como para que realmente la gente que te ayuda y que ha estado desde el principio también tenga pues recompensa, ¿sabes? Y que estén tranquilos, que estén cómodos, que sea profesional. Entonces, es un proceso de encontrarte ahí en ese equilibrio, pero si te gusta, te gusta. Y a mí, aunque tenga que estar, no sé, pues más serio con ciertas cosas, me sigo, vamos, pasando como un niño.
0: Y al final sigues manteniendo la misma estética, en este caso muchas referencias británicas, solo hace falta ver esos videoclips, ver incluso tus redes sociales, es una línea en la que continúas trabajando y en la que continúas estando, ¿no?
1: Sí, es una línea creo que me da mucho pie a hacer muchas cosas, y creo que sobre todo por los colores, tiene unas cosas como muy claras y es muy reconocible, entonces es una cosa que salió muy orgánica y que seguimos trabajando y que tiene un montón de todavía recorrido. Evidentemente pues la carrera es larga y se irán por otros lados seguro, pero al final pues eso es lo que realmente

0: Usted me ha dado ahí esa puntillita diferencial.
1: Si no me equivoco, Lewis, realmente llevarás unos 3 años, ¿no? En el mundo de la música, creo. Más o menos este es el tiempillo que lleva, ¿verdad?
0: Sí, un poquito menos quizá, pero sí más o menos.
1: ¿Y cómo es vivir esto en 3 años? Porque muchas veces cuando hablamos con gente está mucho tiempo sacando temas, trabajando en ello, currándoselo, vendiendo, ¿no? También sus temas muchas veces, ofreciéndoselos a la gente para que lo escuchen. No sé cómo te ves tú en este proceso, si crees que es algo que está siguiendo su ritmo o incluso que te ha sorprendido si para ti ha sido rápido, ¿no?
0: Sí, me ha sorprendido, pero creo que también yo he trabajado en consecuencia, es decir, he intentado que todo esté bien hecho desde el principio, he intentado no perder el tiempo. O sea, yo al final, bueno, soy joven, tengo 25 años, pero que no tengo 17, entonces sí es verdad que desde el principio quise hacerlo bien para que en un futuro yo dijera, ok, desde el principio se hicieron las cosas como había que hacerlas y no hay que volver atrás para que siempre se puede cambiar, ¿no? Pero intenté que fuera así, entonces sorprende, pero siempre he tenido esa mentalidad. Todavía queda mucho, evidentemente, y pretendo que todo sea, bueno, cada vez más grande, pero estoy súper contento y sí, es sorprendente, sí.
1: Y además también empiezas a crecer, ¿no? Y a crear en una época en la que el artista canario está triunfando, ¿no? Evidentemente tenemos la referencia de Quevedo, ¿no? Pero ya no solo Quevedo, sino otros tantos que los hemos nombrado aquí, los escuchamos, que cada vez van haciendo sus pinitos y que ya pues están dentro del mercado y son reconocidos a nivel nacional, incluso internacional.
0: Sí, la mirada está puesta aquí, yo creo que tanto por el trabajo de Quevedo como de muchos otros, creo que se ha hecho bueno, eso es un escaparate muy grande para todas las personas que venimos saliendo por detrás. Y no te digo que se nos haga más fácil, pero evidentemente es más divertido, es más, joder, tienes más referencias, tienes más gente que está haciendo lo mismo, hay un ambiente pues muy positivo en ese aspecto, ¿no? De saber que se pueden hacer cosas de estas que a lo mejor hace un tiempo pues eran menos realistas quizá, pero evidentemente te da un chute de energía.
1: Y hablando de ese ambiente positivo, yo no sé si entre ustedes, entre toda esta gente, esta generación nueva, que incluso creo que más o menos estoy en todos la misma edad, no sé si en esto lo han comentado, han podido hablarlo.
0: Hombre, claro, o sea, evidentemente yo creo que es un orgullo, ¿no? Un orgullo común el hecho de que Canarias, tanto como sociedad y también como artistas, estemos ahí en la palestra. Y creo que eso se ha hecho con trabajo, no se ha hecho con otra cosa. Tanto como ya te digo, el trabajo de Quevedo como el trabajo de los que venían antes también, de las Canarias, de Michael de la Calle. O sea, al final hay muchos ejemplos que te podría poner que han hecho que todo esto esté pasando. Entonces, sí, es motivo de conversación y es motivo de orgullo.
1: Y volviendo a tu trabajo, ¿no? A Wimbledon, que como decimos también es parte de esto, ¿no? De las nuevas generaciones que están naciendo en Canarias y que están teniendo tanto éxito. Al final, también se define un poco tu tema como una fusión entre lo urbano y lo pop eléctrico en un tema romántico. Yo no sé, y también vacilón, hay un poco de todo.
0: Sí, o sea, yo no suelo hacer temas como pensando lo que quiero, o sea, lo que voy a hacer al final, sino que voy yendo por muchas ramas hasta encontrar un poco la columna vertebral del tema, pero es lo que me apetezca, ya te digo. O sea, este tema lo hice en una casa que estaba súper, súper lejos, disfrutando un montón con mis amigos, tranquilo, pues sí, tiene un poco de todo. Sobre todo lo que tiene es que me lo pasé bien, entonces intenté ahí demostrarlo.
1: Te lo pasaste bien, nos dices, en una casa mientras lo hacía con tus amigos. Una vez, cuando estás creando esto, ¿no? Que yo me imagino que cuando uno empieza a escribir, a componer o a pensar, ¿no? En nuevos trabajos, muchas veces a lo mejor no tiene por qué salir. Cuando sale y también tiene su reconocimiento, ¿cómo lo vives?
0: Pues lo vive, o sea, creo que el que realmente pone mucho empeño en que las cosas se hagan bien, después sabe, o sea, sabe lo que ha habido detrás y se enorgullece por eso. Entonces, es lo que te decía antes, que las cosas no vienen por la cara y que uno tiene que saber que si las cosas han ido mal es porque hay responsabilidad propia y también se han ido bien, pues lo mismo. Y agradecer también a toda la gente que está ahí, que está pendiente de las cosas que hago. O sea, para mí eso ya te digo, hace unos meses era súper abstracto, ¿sabes? Es decir, realmente la gente me escucha, realmente, pues sí pasa porque sigues y porque le pones empeño, entonces es increíble.
1: Pues Lewis Potter, con este nuevo trabajo de Wimbledon, muchas gracias por atendernos.
0: Gracias a ustedes, buen día.

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1: Y con esta música volvemos hasta Gaete. Manu, ¿qué tal? Como decimos, estamos intentando volver hasta Gaete en esa fiesta de la rama que tantas personas se esperaban unas 50.000 personas, y como les hemos ido contando, nuestro compañero Manu Navas estaba por ahí, pero como les decimos, son cosas del directo, la cobertura falla porque también lo vemos en Televisión Canaria, esas calles repletas de esas personas bajando con la rama hacia el puerto, y pues bueno, pues es lo que tiene la poca cobertura, ¿no?, de la gente disfrutando. Pero vamos, por cierto, a aprovechar a conectar con Televisión Canaria y con ese especial en la rama. Vamos a escucharlo.
2: Todos los años viniendo a la rama.
3: A gozarla y a disfrutarla. Que de eso es lo que se trata.
2: Exacto. Eso.
4: Ay, lo dice la copla.
3: ¡A bailar, chiquilla!
4: Lo dice.
3: ¡Vamos a bailar!
4: Ahí, moviéndose, bailando al ritmito de la banda que ya viene la clandestina, asomando ahí enseguida, veremos. Esa super bajada, lo canta como nadie mi amiga Margot García, a Gaete con su fiesta de la rama. Qué pena que no sea fiesta toda la semana. Ojo, porque ya estamos escuchando a la clandestina, la tenemos ahí de fondo, a puntito de bajar.
5: Ya va bajando la cuesta.
4: Ya va bajando la cuestita, estamos a poquitos instantes de que incluso pase por la biblioteca municipal, donde hoy hemos incorporado nuestro set de comentarios.
1: Este y es justo sonido. Escuchamos a nuestro compañero Kiko narrando cómo va esa rama caminando por las calles, también a Minerva, que estaba ahí contándolo, y ahora vamos a escuchar a nuestro compañero Manu. Ahora sí, ¿qué tal?
6: ¿Qué tal, Andrea? ¿Cómo estamos? Me encuentro ahora mismo buscando un poquito de sombrita y algún punto donde la cobertura sea algo estable y en la que, bueno, pues muchas personas pues también se acercan a buscar sombra y demás, para coger fuerza, para reponer fuerza. Es el caso de este grupo de chicos con el que me encuentro. ¿Qué tal? ¿Cómo están?
7: Bien, bien.
6: Bueno, ¿qué es lo que les ha traído a la fiesta? ¿Qué es lo que más les gusta?
7: Pues el ambiente que hay.
8: La gente también, sitio muy amigable, y se pasa de puta madre aquí, la verdad.
6: Bueno, estamos hablando de una fiesta que se ha convertido en una seña de identidad para toda Gran Canaria. ¿Qué es lo que más les gustaría hacer en estas próximas horas? No sé si está pasando mucho calor también.
7: Sí, la verdad es que estamos pasando mucho calor y yo me voy a tirar un poco al muelle, ¿no?
6: Que bueno, eso es lo bueno que tiene esta fiesta, que también tiene ese componente de la costa. También me imagino que el resto de compañeros por aquí, muchas ganas de pasarlo bien y sobre todo pues también refrescarse un poco dentro de lo que cabe, ¿no?
7: Sí, mucha gente aquí, la verdad es que el muelle no viene nada mal, la verdad.
9: Sí, buena gente, felicidad y sobre todo pasarlo bien aquí.
6: Sí. Bueno, pues esto es lo que comentan algunos de los chicos que están por aquí. Más gente que también busca un poco el resguardarse del sol con un poquito de sombra. ¿Qué tal, chicos? ¿Cómo están?
7: Bien, aquí estamos esperando un poco a que se pase el pisco la ola de calor esto, porque es insoportable, la verdad.
6: Sí. Me imagino que, bueno, ahora están descansando un poco, pero van a seguir el recorrido de la rama hasta abajo, hasta el puerto.
10: Sí, nosotros venimos a la Diana y estuvimos aquí desde las 4 de la mañana esperando que saliera, y aquí estamos todo el día hasta que aguantemos el cuerpo, ¿no te?
6: ¿Ustedes son de aquí del pueblo?
10: No, nosotros somos de Aruca, los tres venimos de Aruca.
6: Pero aún así lo ven como una seña de identidad y no se lo pierden, ¿no? Incluso la Diana, han pasado muchísimas horas ya aquí en el pueblo y no pretenden irse. ¿Qué es lo que más les gusta de esta celebración?
10: Yo creo que lo familiar que es, porque aunque no nos conozcamos, toda la gente cae, porque es una fiesta muy masiva, entre todos siempre hay buen rollo, compañerismo, nos ayudamos unos a otros, si tienes calor, si necesitas hielo, agua, y yo creo que eso es lo más importante de esta fiesta, que te sientes a gusto.
6: Eso es muy bonito, el compañerismo en una fiesta, ¿no? Toda la gente que viene, pues, se nota esa complicidad entre todos los asistentes. ¿Qué es lo que, bueno, cuánto tiempo llevan visitando esta fiesta en particular?
11: Bueno, yo personalmente llevo 3 años, pero mis familiares llevan ya toda su vida aquí, porque mi parte de mi familia está aquí de Gaete, entonces hay que seguir las tradiciones familiares.
6: Sí, es algo que comentan muchas personas, ¿no? El tema de las tradiciones familiares, de cómo de padres a hijos se va inculcando esta fiesta y que por eso gana cada vez más adeptos, ¿no?
11: Sí, exactamente.
6: Bueno, es el caso también de un chico que está por aquí, que me ha contado un poco su historia, se llama Eric, y Eric lleva, bueno, desde que era muy pequeño viniendo a esta fiesta, me comentaba, ¿no, Eric? ¿Qué tal?
12: He fallado en el COVID y cuando tenía 2 meses.
6: Porque me comentabas, ¿no?, que es una tradición que viene de tus padres, tú vienes de Las Palmas, ¿no?
12: Sí, sí. A mi familia siempre me ha encantado esta fiesta y para mí es la mejor de la isla. Hay buen ambiente, es por la mañana hasta la noche, nunca hay peleas, te bañas, tiene todo lo bueno que hay en la fiesta.
6: ¿Cuánto? Bueno, me imagino que hay algo en particular que es lo que más te gustará, ¿no?, de esta fiesta, Eric. No sé si puedes elegir entre todo lo bueno que hay.
12: Hombre, a mí lo de acabar con un baño después del calor, eso es gloria, ¿eh?
6: Bueno, y sobre todo hoy, ¿no?, con las altas temperaturas que nos hemos encontrado, pues la verdad que se va a agradecer incluso más, ¿no?, el darse un bañito al final.
12: Claro, claro, eso va a ser lo mejor del día. Y más lo que te dije antes, que hace desde el año pasado que nos lanzan agua, una tontería como una casa, pero claro, fastidia y te dan más ganas de bañarte.
6: Van a seguir el recorrido, me imagino que acabarán en el puerto también para ese baño final, ¿no?
12: Claro, nosotros llegamos a las 10 porque nos gusta venir pronto, porque creemos que lo bueno es por la mañana. Hay gente que viene tarde, pero se pierde lo bueno en la fiesta. Eso es de botellón, que está bien, pero te falta lo divertido.
6: La parte de identidad, por así decirlo, ¿no? Que muchas personas lo que más señalan, ¿no?
12: Lo que hace especial la rama. Sí. Lo otro es una fiesta normal y corriente. Sí.
6: Pues, Andrea, esto es lo que comentan algunas de las personas que, bueno, encuentran un poquito de sombra por aquí en la zona del barranco de Agaete, un poco para descansar un poco antes de seguir con la fiesta y pues seguir el recorrido de esta rama que les va a llevar hasta el mar, ni más ni menos.
1: Pues Manu, pues lo que escuchábamos, muchas gracias por también transmitirnos, ¿no?, lo que está pasando ahí en Agaete en esta bajada de la rama y que por supuesto, pues bueno, pues personas de todos los puntos de la isla y de diferentes islas que están ahí, Manu, muchas gracias.
6: Gracias, Andrea.
1: Y pues con esto nos vamos ya nosotros la Alpispa, pero regresamos mañana como siempre de 11 a 1 y se quedan ya con la información y con el Canarias a la 1 con David Perdomo y como les decimos, regresamos mañana. Feliz tarde.

0: Es la una en Canarias.
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0: Canarias sigue en alerta por calor. Todo el archipiélago está en aviso por altas temperaturas. Hay que extremar la precaución porque en lo que va de verano habrían fallecido 16 personas en las islas por causas atribuibles al calor. Uno de ellos, un bebé de 20 meses en Fuerteventura.
2: Y un signo de alerta pues puede ser los calambres, ¿no? El calambre es un signo de alerta de que los niños pueden desembocar en una pérdida de calor.
0: ¿Qué tal? Buenas tardes. La ola de calor se resiste a abandonarnos. A mediodía en algunos puntos del archipiélago ya superaban los 35 grados. Enseguida vamos a actualizar los datos con Vicky Palma en un martes en el que se cumplen 5 días de la entrada masiva de unos 50.000 migrantes a Ceuta. El gobierno ceutí ha estimado que todavía permanecen en la ciudad entre 3.000 y 5.000 personas. Preocupa sobre todo la atención y acogida a los menores de edad.
3: Estamos en situación de colapso y de desborde relativos a los menores no acompañados. Ya veníamos, ¿no?, las semanas anteriores diciendo y avisando de que la situación ya estaba siendo de nuevo insostenible.
0: El paro desciende en Canarias durante el último año. Casi 7.000 personas han encontrado un trabajo. Aún así, en el mes de julio el desempleo aumentó un 1,2%.
4: Tenemos un problema de recreación de empleo, digamos, de alto valor añadido.
5: Que estos nuevos contratos que se están haciendo son contratos temporales de muy poca duración.
0: Y como cada 4 de agosto, hoy todos los caminos conducen a Gaete. Este es el momento en el que esta mañana, bien temprano, el volador ha descorchado la rama en la diana y avisa a Gaete que han comenzado el gran día de la fiesta en honor a la Virgen de las Nieves. Unas 50.000 personas están participando en la celebración. Nos vamos hasta allí en directo. Manuel Navas, buenas tardes. ¿Cómo está el ambiente ahora mismo?
6: ¿Qué tal? Buenas tardes.

0: Humor extendido hace ya bastante tiempo. Fran Guerra ha pagado su cláusula en la Laguna Tenerife, en el Club Baloncesto Canarias. Se ha desvinculado del conjunto lagunero y ya sobre la marcha inmediatamente el Club Baloncesto Gran Canaria pues daba la noticia del fichaje de Fran Guerra para la primera FEF esta temporada. Vuelve a su casa, digo a su casa porque Gran Canaria evidentemente estaba en casa también en el Canarias, pero vuelve a su casa, a su lugar de nacimiento, Fran Guerra, sus 33 años. Esa es sin duda la gran noticia del día. Además, en el mundo del fútbol, la Unión Deportiva Las Palmas ha hecho la presentación oficial hoy, presentación en sociedad de uno de sus fichajes, del gran canario Jefte Betancor, que regresa, no había debutado en el primer equipo, pero ya está en la cadena de filiales, regresa a la Unión Deportiva Las Palmas. Además, hoy tenemos cita con el Club Deportivo Tenerife a las 6 de la tarde y en Televisión Canaria con otro de nuestros equipos, con la Unión Deportiva Tamaraceite. Insisto, a las 6 de la tarde en Televisión Canaria. Eso será hoy. Para mañana también tenemos cita, en este caso con el Costa Deje Club Deportivo Tenerife, que hoy se ha trasladado a Atafalla, a tierras navarras, para hacer una parte más del stage de pretemporada. Mañana cita, partidazo con el Athletic Club de Bilbao a las 6:30, también en Televisión Canaria.
1: Venga, pues después nos cuentan todos en el Deportivo a las 2. Gracias, Juanlu.
0: Saludos.
1: Es la 1:04, pausa y vamos ya con todo.
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1: 1:05. Canarias sigue en alerta por calor. Todo el archipiélago está ahora mismo en avisos por altas temperaturas. Un aviso naranja en la mitad sur de Gran Canaria y también en la mitad oeste de La Palma. A mediodía ya se superaban los 35 grados en Gran Canaria, en El Hierro y Fuerteventura. Vamos a actualizar estos datos de esta larga ola de calor que tenemos en las islas con la jefa de meteorología de Radio y Televisión Canaria, Vicky Palma. Buenas tardes.
10: Buenas tardes, David.
1: Hoy tenemos por delante una nueva jornada calurosa después de que muchos puntos del archipiélago hayan sufrido una de esas noches infernales.
10: Sí, hoy nos toca otra vez de día pasar calor. Y hay que pensar que a esta hora pues ya hay alguna máxima que ha alcanzado los 39 grados en Maspalomas, en la isla de Gran Canaria, rondando los 38 grados en medianías del mismo municipio, que es San Bartolomé de Tirajana. A las 12 del mediodía en Tasarte ya el termómetro marcaba 37,6, que es la zona que ha marcado pues tanto el domingo como el lunes el récord de temperatura más alta registrada en todo el país. Y bueno, seguimos teniendo temperaturas notablemente altas en el resto de las islas, en Chejelipe, en la isla de La Gomera. En San Sebastián de La Gomera, pertenece a ese municipio, ya el termómetro ha alcanzado hoy los 40 grados. Hace 10 minutitos que se acaba de registrar esa temperatura. También 39 grados ha llegado en algún momento de la mañana el termómetro en Agaete, que hoy tiene la fiesta de la rama. Y seguimos pasando calor, va a ser la tónica todavía a lo largo del día de hoy. De hecho, hoy esperamos temperaturas más altas que en jornadas anteriores, por ejemplo, en la isla de La Palma. Es muy probable que se vuelvan a alcanzar y superar los 40 grados. Ya los hemos tenido en las próximas horas, pues por sexto día consecutivo, sobre todo en Gran Canaria, pero también en otros puntos del archipiélago, y a esta hora el calor es muy notable, principalmente en las medianías y también de nuevo hoy en el interior de Lanzarote y de Fuerteventura. La predicción ya trae algún cambio a partir de mañana. Mañana esperamos que bajen ligeramente las temperaturas, entre 1 y 4 grados de media, pero aún así vamos a seguir pasando calor y se mantienen avisos de la Agencia Estatal de Meteorología precisamente por altas temperaturas. El otro elemento que va a cobrar importancia en las próximas horas y sobre todo en el día de mañana va a ser el viento. Va a aumentar el viento, esperamos viento alisio, moderado a fuerte, especialmente intenso en zonas de costa, pero aparecerán rachas de viento no solo en las costas, sino también zonas de medianías y de cumbres, y de hecho la agencia

0: Estatal de Meteorología ha emitido un aviso de nivel naranja por viento para la isla de La Gomera, que entrará en vigor a partir de la próxima medianoche. Son probables rachas alcanzando, superando los 90 kilómetros por hora, principalmente en las medianías de la mitad sur de la isla y en la zona de cumbre. Con ese viento, que también tenemos en el mar, pues va a haber oleaje en muchas zonas costeras. El estado del mar por viento será de fuerte marejada, con áreas de mar gruesa. Se va a traducir en olas alcanzando y superando el 1,5 metros de altura en la mayor parte del litoral de las islas.
1: Vicky, como decíamos antes, esto ya es una ola de calor, ¿no? Se puede confirmar porque llevamos casi una semana con aviso, sobre todo en Gran Canaria, que luego a los pocos días ya se extendió a todo el archipiélago. ¿Sería la primera ola de calor de este 2026?
0: Sí, es la primera ola de calor de este año, de este verano en Canarias, confirmado ayer por la portavocía de la Agencia Estatal de Meteorología, a la que le tengo que dar las gracias porque los molesté por la tarde, fuera de su horario laboral, para confirmar, porque ya eran muchos días con temperaturas muy altas y 6 días con más de 40 grados en Gran Canaria, yo no los recuerdo. Probablemente desde el 2023, desde la ola de calor de octubre del 2023, y son muchos días con intenso calor y se han registrado valores cercanos o superando los 40 grados, aunque no en estaciones oficiales, en el resto de las islas, en estaciones pues privadas, da cuenta del calor que estamos pasando estos días en prácticamente todo el archipiélago. Hoy no hay aviso de nivel rojo, pero seguimos teniendo valores por encima de los 40 ya en medianías y en zonas incluso de costa en el sur de Gran Canaria. Va a seguir el calor hoy, va a seguir un poco menos el calor mañana y nos iríamos a un día de calor casi normal, pero haría calor el próximo jueves en buena parte del archipiélago. Hoy hay dos puntos con nubes tímidas en la costa norte de la isla de La Gomera, y las hemos tenido, que se han ido disipando, pero las volveremos a ver esta noche en la costa nordeste de la isla del Hierro. Esa nubosidad se encuentra por debajo de los 380 a 450 metros de altitud, depende un poco de la isla, y podrían aparecer esas nubes en la costa norte de Gran Canaria, en el litoral oeste de Fuerteventura, en la costa nordeste de Tenerife y de La Palma al final de la jornada de hoy, y verlas también mañana a primera hora, aunque muchas desaparecerán para regresar ya en la tarde-noche del miércoles.
1: Bueno, pues vamos a agarrarnos a esa esperanza, ¿no?, de que refresque un poco las temperaturas a partir de mañana. Vicky Palma, ha sido un placer, como siempre. Gracias.
0: Adiós, buenas tardes.
1: Bueno, hasta ahora estamos atentos a un incendio en Fuerteventura, un incendio de rastrojos que ha afectado a una torre de alta tensión justo pegado a la depuradora del Parque Holandés en el municipio de La Oliva. Vamos a estar atentos a ver cómo evoluciona ese incendio, como decimos, de rastrojos en la isla de Fuerteventura. Y mientras aumenta la preocupación por los efectos del calor que estamos viviendo en la salud de las personas, en lo que va de verano habrían fallecido en las islas 16 personas por causas atribuibles al calor. Según los datos del sistema de monitorización de la mortalidad diaria, esta cifra se elevaría hasta las 47 muertes desde el mes de enero. Sé Castro.
2: Uno de esos fallecimientos, el de un bebé de 20 meses tras sufrir un golpe de calor en la isla de Fuerteventura el pasado fin de semana. El pequeño fue atendido en primera instancia en el hospital de Fuerteventura, pero tuvo que ser trasladado hasta el materno infantil de Gran Canaria, donde finalmente fallecía. Carlos Siles, especialista en pediatría del Hospital Universitario Vitas Las Palmas, recuerda que los más pequeños no deben estar expuestos al sol y que ante efectos del calor suelen estar más irritables, faltos de apetito o vomitar.
3: Pues empiezan con irritabilidad, tienen sed intensa, están débiles, están somnolientes, tienen cefalea, pues duele la cabeza, náuseas, vómitos, la piel está caliente. Y un signo de alerta pues puede ser los calambres, ¿no? El calambre es un signo de alerta de que los niños pueden desembocar en una pérdida de calor.
2: Ante un golpe de calor es bueno reducir la temperatura corporal, pero no de manera brusca. Se les reduce la ropa corporal, se les refresca y se acude a un centro hospitalario en casos extremos.
3: Ponerlos a la sombra, le podéis poner un pañito en la cabeza de agua fresca o templada de 15-20 graditos, hidratarlos muchísimo. Y si ya hay un golpe de calor establecido, pues realmente es un paciente que ya tiene una cascada de acontecimientos, ya tienen que ir a una hospital.
2: gestantes menores de 15 años y mayores de 65, personas con enfermedades crónicas, con obesidad o polimedicados constituyen algunos de los grupos que deben extremar la precaución estos días ante la subida de las temperaturas.
1: Con estas temperaturas, donde mejor se está es al fresco o al resguardo del aire acondicionado, pero no todos los trabajos permiten ese privilegio. Esta mañana hemos preguntado cómo afrontan el calor aquellos que tienen que seguir trabajando a pesar de las altas temperaturas. Paola Guinares, buenas tardes.
4: Buenas tardes. Es el caso, por ejemplo, de la churrería Melián en el barrio hoteldense de San Gregorio, en Gran Canaria. El calor de los fuegos y del aceite caliente lo llevan como pueden, aunque su propietaria, Celina Mendoza, aclara que a pesar del calor, los churros se siguen vendiendo incluso con estas temperaturas.
5: Mucha agüita, sobre todo mi marido, que es mi Paco, es el que está pegado en el sartén, que es el que le pasa canuta, porque ahí sí hace calor. Ahí yo con la cafetera, con las neveras y eso también. Pero bueno, se lleva como se puede. Uh-huh. Mucha agüita y un vacío, y clipe de fresa para que vaya para abajo.
4: Días complicados para pasarlos entre sartenes, pero también entre los hornos que sirven para elevar el pan. Aunque en este caso los panaderos trabajan muchas veces de madrugada, el calor afecta a los trabajadores, pero también a las masas de los panes. Sixto Pérez, gerente de la panadería Baker en Santa Cruz de Tenerife.
6: Normalmente suele usarse hielo en las masas para que éstas se contengan, que no vengan tan rápido, porque uno de los problemas que tenemos es que la fermentación de nuestras masas pues van como tiros en estas fechas porque la temperatura las ayuda a subirse de manera una explosiva, vamos a decirlo así, ¿no?
4: Churrerías y panaderías son lugares donde se trabaja con altas temperaturas, pero ¿qué hay de quienes trabajan bajo el sol, como ocurre en el campo? Ángela Delgado, de la Asociación de Agricultores y Ganaderos de Canarias, explica que poco pueden hacer, aunque intentan empezar a trabajar más temprano y descansar en las horas centrales del día.
7: Poner una sombrilla si estás cogiendo esquejes, pero poco más, ¿no? Se intenta entrar a lo mejor media hora antes que se vea algo ya, y dejar las horas centrales del día sin actividad.
4: Realidades que nos recuerdan que no todos pueden refugiarse del sol y del calor, y es que aunque los termómetros se disparen, hay trabajos que no pueden esperar. El reto es conseguir mantenerlos sin poner en riesgo la salud de quienes los realizan.
1: Bueno, el calor puede afectar nuestra salud y también puede provocar incendios forestales. Precisamente para evitar eso, Canarias ya cuenta con un nuevo plan forestal que marcará la gestión de los montes del archipiélago durante los próximos 21 años. El documento sustituye al vigente desde 1999 y nace con un objetivo claro: adaptar los espacios forestales al cambio climático. Pablo Rodríguez.
8: La actualización del plan responde al aumento de las temperaturas y a los nuevos riesgos derivados del cambio climático. Entre las prioridades figura reducir el combustible vegetal, mejorar la planificación de los montes y fortalecer el trabajo de los equipos de prevención de incendios. El documento amplía su mirada a todas las islas, incluidas Lanzarote y Fuerteventura, donde la gestión forestal también resulta clave para frenar la erosión y la desertificación. Mariano Zapata es el consejero de Transición Ecológica y Energía.
9: Lo que está claro es que el mejor incendio es el que no se produce, y la prevención es clave en cualquier gestión forestal. Y al mismo tiempo, como bien dices, pues no solo aborda la conservación del territorio, sino que reconocemos la importancia económica y social del sector forestal.
8: El plan también pone el foco en el medio rural. El gobierno de Canarias quiere recuperar cultivos abandonados, generar empleo ligado al monte y hacer atractivo de nuevo la actividad forestal para las nuevas generaciones.
9: Buscamos hacer atractivo de nuevo el monte a las nuevas generaciones, que el monte genere empleo y que también pues tenga ese papel de mantenimiento, de fijar población y de actividades en el medio rural.
8: El plan tendrá una vigencia de 21 años, con revisiones cada 7, mientras el Ejecutivo continúa tramitando la futura Ley de Montes de Canarias, actualmente en fase de estudio.
1: 5 días después de la entrada masiva de más de 50.000 migrantes, Ceuta intenta recuperar la calma, pero la normalidad sigue lejos. En el centro de la ciudad autónoma, la intensa presencia de policía y ejército devuelve una imagen de aparente tranquilidad y los turistas vuelven poco a poco a las calles. Sin embargo, Laura Plasencia, buenas tardes.
10: Buenas tardes.
1: Fuera de ese perímetro, la realidad es muy distinta.
10: Sí, la frontera del Tarajal ha amanecido este martes con tranquilidad, ya que no se han registrado nuevos intentos de entrada por el espigón fronterizo, si bien el retorno de personas de forma voluntaria a Marruecos ya se está produciendo con cuentagotas. En playas como la del Trampolín, decenas de migrantes permanecen a la espera de un lugar donde refugiarse. El gobierno de Ceuta ha estimado que todavía permanecen en la ciudad entre 3.000 y 5.000 migrantes, mientras que la delegación del gobierno ha reducido esta cifra a unas 2.500 personas.
11: Gracias. Muchas gracias, España. Muchas gracias.
10: Son muchos los que piden ayuda para lo básico, comer y beber. Las barriadas siguen notando el impacto de la crisis con escasez de productos básicos y un ambiente de tensión. En Ceuta preocupa mucho la situación de los menores que han entrado estos días, alrededor de 1,000. La ley no permite su devolución. El portavoz del gobierno ceutí, Alejandro Ramírez, reconoce estar hoy desbordados.
12: Estamos en situación de colapso y de desborde relativos a los menores no acompañados. Ya veníamos, ¿no?, las semanas anteriores diciendo y avisando de que la situación ya estaba siendo de nuevo insostenible. A día de hoy estamos en 1,000.
10: Mientras, en Melilla hoy han hecho balance de la entrada de migrantes de manera irregular desde el pasado viernes. Sabrina Mo es delegada del Gobierno en Melilla.
13: El total de entradas fueron 1,323, de las cuales 1,063 fueron retornadas entre los dos días, entre el jueves y el viernes. Como seguimos en contingencia migratoria extraordinaria, pues estamos dando la máxima celeridad posible para el traslado de los menores que puedan llegar a la ciudad hacia la península.
10: De los que consiguieron entrar en Melilla, 260 personas permanecen en la ciudad autónoma. En Ceuta ahora preparan nuevos centros de acogida de menores. La ciudad autónoma puede hacerse cargo de una treintena y actualmente tiene a casi 900 niños y adolescentes no acompañados.
1: En este contexto, reunión de urgencia esta mañana de los ministros de Interior de la Unión Europea acaba de finalizar. Según el ministro español, Fernando Grande Marlaska, ha recibido todo el apoyo de sus colegas europeos. Javi Granado, buenas tardes.
14: Muy buenas tardes. Marlaska acaba de explicar que el resto de países europeos ha aplaudido la reacción del gobierno español y también la colaboración prestada por Marruecos para acabar con esta crisis migratoria en la frontera con Ceuta. Ha sido una reunión telemática donde, según Marlaska, ha sido muy constructiva y donde se ha recibido la solidaridad de todos los países miembros.
15: En la reunión de hoy también hemos pedido y se ha materializado, como he comentado, la solidaridad. No solo la solidaridad en medios, la solidaridad operativa, también la solidaridad política, porque no ha habido ninguna, como decía al principio de mi intervención, ninguna declaración en sentido contrario, sino de un apoyo manifiesto.
14: El ministro ha explicado que nadie en esta reunión ha puesto en duda, dicho, el espacio Schengen.
15: Ha quedado claro que Ceuta tiene un régimen especial en Schengen desde 1991, en el sentido de que ninguna persona puede salir de Ceuta sin un control efectivo documental, incluso los propios ciudadanos de la Unión Europea.
14: Desde el Partido Popular han responsabilizado de manera directa al gobierno estatal por esta crisis migratoria. Los conservadores aseguran que las fronteras no están confirmadas.
16: Esto es una crisis de seguridad nacional. La seguridad nacional y la vigilancia de nuestras fronteras no está garantizada.
14: Es el secretario general del Partido Popular, Miguel Tellado. Hoy ha acusado al gobierno de tener información de inteligencia que avanzaba la entrada de esos miles de migrantes a Ceuta y de no haber actuado de manera preventiva. Una acusación que ha rechazado la ministra portavoz, Elma Saiz.
17: No había constancia, ningún informe que alertara de esta magnitud, de este hecho inédito que hemos vivido. Es un hecho sin precedentes al que, por cierto, se le ha dado una respuesta también inédita, que no solamente quiero compartir y poner en valor y destacar, sino que la propia presidenta de la Comisión Europea, la señora von der Leyen, aplaudía y alababa y ponía en valor la buena gestión hecha con el Gobierno de España, que no hubiera sido posible sin la colaboración de Marruecos.
16: El Gobierno tenía información de lo que iba a ocurrir, evidente. Desde el Partido Popular tenemos claro que los servicios de inteligencia de nuestro país disponían de información de que una avalancha humana se dirigía a la frontera del Tarajal, en Ceuta, y por lo tanto no haber actuado teniendo la información es tremendamente grave.
14: El ministro del Interior español ha explicado que la pasada semana entraron en Ceuta desde Marruecos unas 72.000 personas. De ellas, 2.000 quedan todavía en Ceuta, aunque asegura que la mayoría terminarán regresando a su país.
1: Hablamos ahora de desempleo. Canarias suma casi 7.000 desempleados menos en un año, aunque julio deja un repunte marcado por el fin del curso escolar. En Canarias, la imagen del pasado mes muestra un ligero aumento del desempleo respecto al anterior, pero la evolución del último año pues cuenta una historia muy distinta. Esas 7.000 personas han abandonado las listas de paro y además quienes más tiempo llevan buscando una oportunidad también empiezan a encontrarla. Carolina Arma, buenas tardes.
18: Buenas tardes, David. Lo contaba hoy la viceconsejera de Empleo, Isabel León. Considera que el dato verdaderamente relevante no es el incremento registrado durante julio, sino que el archipiélago cuenta hoy con cerca de 7.000 personas desempleadas menos que hace un año y que el paro de larga duración continúa reduciéndose. La sorpresa se ha localizado en la población juvenil.
19: Destacar que este mes tenemos récord en el paro juvenil. Nunca antes en Canarias habíamos tenido un desempleo en los menores de 25 años por debajo de 7.000 desempleados.
18: El incremento mensual fue de 1.759 personas, un 1,24% más que en junio. Sin embargo, desde el Ejecutivo insisten en que se trata de un comportamiento habitual del mercado laboral durante estas fechas. Cada verano se repite una situación muy similar. Con el cierre del curso escolar, miles de contratos temporales vinculados a los centros educativos llegan a su fin y muchos trabajadores pasan de nuevo a engrosar las listas del desempleo. Solo el sector de la educación sumó 1.624 personas desempleadas más durante julio.
19: 7.000 desempleados menos con respecto al año anterior y 1.759 desempleados más que en el mes de junio. Esto viene principalmente motivado por la finalización del curso escolar, siendo un dato estacional que se repite a lo largo de todos los años por este mes. Además, debemos destacar que continúa descendiendo los parados de larga duración. Tenemos casi 5.000 desempleados menos que el año pasado.
18: Así que los indicadores invitan al optimismo, especialmente para quienes más dificultades tenían para encontrar empleo. Ojo a este dato. El paro de larga duración, personas que llevan mucho tiempo buscando trabajo sin éxito, descendió hasta las 63.349 personas. La cifra más baja registrada en Canarias desde el año 2009.
1: Según los empresarios, el aumento del desempleo en julio se debe a la finalización habitual, como nos estaba contando Carolina, de los contratos del profesorado, cuyo efecto previsiblemente se va a revertir en septiembre. Mientras, los sindicatos se muestran preocupados por el incremento de la temporalidad laboral. Pedro Alfonso es presidente de CEO de Tenerife y Héctor Fajardo, portavoz de UGT Canarias.
20: La educación tiene un efecto muy grande en la finalización de los contratos del profesorado. No solamente tiene un impacto negativo por sí mismo, sino anula cualquier contratación que tenga que ver con el periodo turístico. Esto también manifiesta que tenemos un exceso de coyuntura y que tenemos un problema de creación de empleo, digamos, de alto valor añadido.
21: Pero hay un dato que sí nos preocupa, que es un incremento que se sitúa la temporalidad en el 57%. Este dato a nosotros sí nos parece relevante, teniendo en cuenta que nos está diciendo que estos nuevos contratos que se están haciendo son contratos temporales de muy poca duración.
1: En La Palma ya tenemos fecha para la apertura de la carretera LP2 a su paso por el Valle de Aridane. La sepultó, como recordarán, la erupción del Tajo Gaite hace ya 5 años, Javi.
14: Y se va a inaugurar en abril del próximo año. Esta es la fecha que ha avanzado hoy en La Palma. El consejero de Obras Públicas del Gobierno de Canarias, Pablo Rodríguez, ha visitado hoy estas obras de aproximadamente 2 kilómetros, de las que se ha ejecutado ya el 30% de los trabajos.
22: Después de estar incomunicado durante años, van a poder tener el próximo año, en el primer cuatrimestre del año, poder tener una carretera que cruza la colada, que cruza la zona de lava y que desde luego les va a permitir comunicarse de manera segura.
14: Una obra que será clave para las conexiones por carretera en La Palma, según ha destacado la consejera de Presidencia del Gobierno de Canarias, Nieves Lady Barreto, y el presidente del Cabildo de esta isla, Sergio Rodríguez.
23: Es una obra que va a ayudar a toda la isla. Esto es una carretera enorme que nace muchos kilómetros más allá y que nace en Mazo, termina en Tajuya y que permite también abrirla pues para municipios como Villa de Mazo y como Fuencaliente. Por lo tanto, es una obra esencial para la conectividad de la isla.
22: Desde el minuto uno, el poder recuperarla cuanto antes, el poder conectar ese barrio de Las Manchas, ese municipio de Fuencaliente con el Valle de Aridane. Y, lógicamente, siempre entendíamos que era de las obras prioritarias.
14: Bueno, pues una obra de esta carretera LEP2 en La Palma que está siendo muy compleja según el gobierno de Canarias, debido principalmente a que se está construyendo sobre la colada volcánica, teniendo incluso en algunos casos que trabajar a altas temperaturas. Esta obra va a costar unos 24 millones de euros.
1: Los bonos consumo regresan a Santa Cruz de Tenerife. Pagar 15 euros para comprar por 25 y dar un respiro al bolsillo y al comercio local. Eso es precisamente lo que vuelve a ofrecer el Ayuntamiento de la capital tinerfeña con una nueva edición, una iniciativa que desde hoy mismo permitirá a los vecinos comprar un bono por 15 euros y gastar 25 en los comercios adheridos, Carolina.
18: O en otras palabras, David, por cada bono, el consistorio pone 10 euros de su bolsillo para impulsar tanto el consumo como las ventas del pequeño comercio. La campaña pondrá a la venta 16.000 bonos que solo podrán adquirirse de forma telemática a través de la web habilitada. Escuchen la crítica de estos dos comerciantes.
0: Nosotros estamos de los bonos consumo hasta las narices. Tardan en pagar, después si te olvidas alguna cosa te lo echan para atrás, tengo que estar llamando, mirando. Y yo ni en la tienda de ropa ni en la cafetería ya esta vez ni los cogí. Que hay demasiados, o sea, yo creo que la forma no es poner descuentos de tal, porque siempre los compran los mismos cuatro, se benefician esos cuatro.
2: Como comerciante de Santa Cruz considero que los bonos consumo siempre son una buena acción para reactivar el consumo, sobre todo en unas fechas en las que hay muchas personas de vacaciones y las ventas a veces se ven un poco reducidas. Clientes que me transmiten que es muy difícil acceder a estos bonos consumo, así que no estaría mal que plantearan otra manera de poder adquirirlos.
18: Una vez comprados, podrán utilizarse hasta el próximo 2 de noviembre en más de 215 establecimientos repartidos por los 5 distritos del municipio. El ahorro puede ser considerable.
3: Sobre todo pues por el ahorro de las familias. Por ejemplo, en nuestro caso, que somos familia numerosa, nos viene genial.
5: Pues los bonos no van en función a la demanda, siempre se agotan muy rápido, así que quizás para próximas ediciones del bono consumo podrían poner unos cuantos bonos más.
18: Un vecino que adquiera el máximo permitido, es decir, 4 bonos, desembolsará 60 euros, aunque dispondrá de 100 euros para realizar sus compras. Es decir, obtendrá un beneficio directo de 40 euros gracias a la aportación municipal.
24: Que te ahorras un dinero y a su vez apoyas al comercio local. Una iniciativa en la que los dos salimos ganando. Tú obtienes un descuento, pero ellos perciben la totalidad del coste del producto. Que ya van 6 ediciones y entiendo que en cada una pues tenga tanto éxito.
25: Me compensan bastante. El año pasado también compré y este año he comprado 4 para invertirlo en las diferentes compras y tener ya ir preparando los regalitos de las próximas Navidades. Así que comprando 4 tickets este año, 4 bonos, pues creo que me voy a ahorrar un dinerito.
18: Un incentivo que puede marcar la diferencia a la hora de renovar unas gafas, por ejemplo, o comprar ropa para la vuelta al cole.
26: Negocios de proximidad, frutería, hostelería, etcétera. Creo que es una muy buena iniciativa y además el precio es una maravilla. Pagas 15 euros y puedes gastar hasta 25 euros por cada uno de estos tickets.
27: Soy un consumidor de ellos porque de esa manera pues ayudamos al pequeño comercio. Y tenemos que cuidar de este sector, que es muy importante dentro del ámbito laboral y económico de la isla también, ¿no? Y en este caso, pues, de la capital.
18: Esto significa apoyar a quienes levantan cada mañana la persiana y también mantener la actividad económica en las calles de Santa Cruz.
1: Es la 1:30.
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1: El Ministerio de Consumo multa al Festival Reggaeton Beach, que se ha celebrado en Puerto de la Cruz, en Tenerife, por ejemplo, y en otras ciudades del país, con 320.000 euros por prácticas abusivas. Facua, Consumidores en Acción, denuncia que ayuntamientos y gobiernos autonómicos están colaborando en estos fraudes masivos en la organización de conciertos y festivales de verano. C. Castro.
4: Facua lo denuncia tras la multa de consumo al entramado empresarial que organiza el Reggaeton Beach Festival por impedir el acceso con comida y bebida del exterior, limitar su reacceso o imponer gastos de gestión en la venta de entrada. El secretario general de Facua, Rubén Sánchez, explica que la primera denuncia se produjo ya en el año 2019 y que las administraciones públicas no controlan estas prácticas abusivas.
6: No tiene ningún sentido, no tiene ninguna lógica, pero gobiernos autonómicos y municipales han estado tolerando fraudes masivos a consumidores, fraudes de millones de euros por parte de esta empresa y lo siguen haciendo por parte de muchas, sencillamente con la excusa de es que esto trae negocio a nuestra tierra, trae turismo y trae movimiento de dinero.
4: La empresa ha admitido la responsabilidad por las infracciones y a partir de esta sanción está obligada a rectificar y a eliminar todas las cláusulas que se consideran abusivas. Sánchez teme que no cumplan.
6: Ha hecho público que ya no celebra el festival, tiene que devolver el dinero de las entradas. Desconocemos si está devolviendo el dinero, si está pagando las indemnizaciones. Nosotros hemos hecho llamamientos a los consumidores a que reclamen las cantidades ante nuestra preocupación de que la empresa vaya a pique y vaya a declararse en concurso de acreedores, igual que desconocemos si va a pagar la multa.
4: Rubén Sánchez señala que los convenios que firman ayuntamientos o comunidades autónomas para organizar estos conciertos son auténticas barras libres al fraude. Insiste en que este tipo de infracciones continúan dándose, pero es complicado que Consumo intervenga, ya que debe tratarse de festivales que se celebren en más de una comunidad autónoma.
1: Canarias cierra julio con un descenso de la siniestralidad en carretera. Dos personas perdieron la vida en accidentes de tráfico el mes pasado, son tres menos que hace un año. Un balance, en teoría, positivo, que contrasta con un fin de semana de inicio de agosto marcado por un nuevo accidente mortal en Gran Canaria y con 7 fallecidos en el conjunto del país. Víctor Reyes.
7: En las islas, julio deja 2 víctimas mortales en las carreteras, una de las cifras más bajas de los últimos años y una reducción del 60% respecto al mismo mes de 2025. Aún así, el primer fin de semana de la operación especial de agosto ya se ha cobrado una nueva vida en una salida de vía ocurrida en Las Palmas de Gran Canaria, uno de los 11 siniestros mortales registrados en España entre el viernes y el domingo. En el conjunto nacional, julio terminó con 107 fallecidos en accidentes de tráfico, un 7% menos que hace un año. Es el segundo mejor dato de la serie histórica para este mes, aunque tráfico recuerda que siguen aumentando las muertes de peatones y ciclistas y pide no bajar la guardia durante los desplazamientos del verano.
1: En Lanzarote, malestar en el Ayuntamiento de Teguise por la realización de pintadas en muros o instalaciones públicas del municipio. El mural de apoyo al pueblo palestino situado en la cancha deportiva, que está abandonada y que está a la entrada de Costa Teguise, pues ha aparecido cubierto de pintura blanca y con diversas pintadas de contenido islamófobo e insultos contra el presidente del gobierno, Pedro Sánchez, que pasa, como saben, sus vacaciones en La Mareta. La concejala de Urbanismo, Rita Hernández, asegura que su limpieza es un gasto para el consistorio.
8: Eso, a mí lo que me preocupa De verdad, es las pintadas que están haciendo en los muros de piedra de todas las infraestructuras municipales que también están ocurriendo. Me preocupa el vandalismo, no, me preocupa la gente, el poco civismo en el que en estos momentos estamos viviendo.
1: Y en Las Palmas de Gran Canaria, el Ayuntamiento ha solicitado a Costas autorización para realizar trabajos puntuales de mantenimiento en la zona de la Cícera, en la playa de las Canteras.
14: El objetivo es allanar las acumulaciones de callaos que dificultan el acceso, el baño y también la práctica del surf, especialmente para los principiantes. El consistorio explica que la situación responde a los temporales registrados desde finales de 2025 y también a la tormenta Terese, que ha reducido la arena visible en todo este tramo. Pedro Quevedo es concejal de Ciudad del Mar.
9: Han modificado ese entorno de manera que la acumulación de callado y la alineación de la arena complicada para el paseo y para la utilización de los usuarios generales de la playa, así como para la práctica del surf, sobre todo en los niveles de iniciación, nos aconseja hacer una actuación limitada en ese entorno.
14: Los informes técnicos señalan que la arena no se ha perdido, sino que permanece bajo el agua y que podría regresar de forma natural con las mareas.
9: Que existe arena acumulada que se acabará incorporando de nuevo al sistema, como ha sido siempre, solo que de una forma más lenta. Por ese motivo hemos solicitado una autorización a Costas para actuar.
14: El ayuntamiento asegura que no van a extraer materiales ni se aportará tampoco arena externa y que mantendrán el seguimiento de la evolución de la playa junto a Costa hacia la universidad.
1: Y el ayuntamiento de Santa Cruz de Tenerife ha puesto en marcha un dispositivo para capturar los gallos y gallinas que llevan tiempo campando libremente por las calles de Santa Clara, en el distrito Ofra Costa Sur. Las aves se han convertido en motivo de conflicto entre vecinos. Unos denuncian el ruido y la suciedad que generan, mientras que otros, José Willis, las alimentan y se oponen a que sean retiradas.
0: Gallos y gallinas campando a sus anchas por las calles de Santa Clara. Una imagen que puede resultar curiosa, pero que se ha convertido en un problema para parte de los vecinos de una zona donde la presencia de estas aves ha generado quejas por el ruido, la suciedad y posibles problemas de salubridad. El Ayuntamiento de Santa Cruz ha puesto en marcha un dispositivo para capturar a los animales que no tienen dueño a través del Servicio Municipal de Control de Plagas. Una tarea que no está resultando sencilla, pues en anteriores actuaciones algunos vecinos llegaron a increpar e incluso amenazar a los operarios para evitar que se llevaran a las aves.
10: Hombre, a mí me encantan los gallos. No, y a favor. Sí. Indudablemente.
11: Es una cosa curiosa porque vinieron de arriba del hospital y bajaron hasta aquí, entonces te cruzan la calle y en fin. Pero a mí no me molestan para nada, me gusta.
12: No, yo que de echarle de comer sí que no les echo. Y a mí no me molestan.
11: Decidieron emigrar aquí al barrio de Ofra, que está muy cerca. Eso está mejor.
13: Soy de campo y de ciudad. Y a mí en absoluto me molesta el canto de los gallos. Supongo que sí, que le echarán de comer algo. Aunque ellos escarban y todos los bichitos y todo lo que hay en la tierra, eso se lo comen. Y las semillitas y todo eso.
12: La gente se molesta por todo.
0: Y es que la presencia de los gallos divide al barrio. Mientras unos reclaman su retirada, otros los defienden e incluso continúan alimentándonos. Una práctica que el ayuntamiento recuerda que está prohibida y puede ser sancionada.
1: Y en La Laguna, la universidad se ha visto obligada a cerrar 65 instalaciones tras detectar en ellas niveles altos de gas radón. Laura, el objetivo es poder reducir la presencia de gas antes de que comience el curso académico en el mes de septiembre.
15: La ULA ha tomado esta decisión tras recibir los primeros resultados de las mediciones iniciadas en octubre del año pasado con la instalación de 1.454 detectores de radón. Lo que se ha comprobado es que estas 65 dependencias presentaban concentraciones superiores a los 500 becquerelios por metro cúbico, mientras el límite normativo es de no más de 300. Según la gerente de la universidad, Lidia Pereira, estos espacios se están sometiendo ahora a una ventilación forzada. En aquellos casos en los que esta medida no sea suficiente, será necesario realizar obras para las que ya se ha tramitado contratos de emergencia. Aquí en la Radio Canaria, Pereira ha recalcado que solo un 7% de las instalaciones han tenido que ser desalojadas.
16: El 86% de los que hemos recibido, de 921, pues da todo bien, los niveles son tolerables, y en 65 dependencias lo que estamos viendo, dependiendo del nivel de radón que tiene, aplicamos la ventilación forzada y en otros ya hemos aperturado pues contratos para hacerlos inmediatamente ahora, unos contratos pues de emergencia desde el punto de vista de la contratación administrativa, para sobre todo afecta a aulas y a laboratorios para que estén ya disponibles en septiembre.
15: Además, otras 62 dependencias han presentado concentraciones moderadas de radón de entre 300 y 500 becquerelios por metro cúbico. En ellas también se ha procedido a una ventilación forzada. El resto de mediciones correspondientes a unas 794 dependencias no presentan niveles significativos ni preocupantes.
1: Canarias reclama que su realidad quede reflejada en la Estrategia Nacional de Reto Demográfico. El Ministerio para la Transición Ecológica ha dejado fuera las alegaciones presentadas por el Gobierno canario en las que pedían reconocer la convivencia entre municipios que pierden población y otros que sufren una fuerte presión demográfica, Pablo.
17: Explican que el concepto de reto demográfico no puede limitarse únicamente a la despoblación. También existen municipios donde el crecimiento acelerado de habitantes está poniendo en límite las infraestructuras, los servicios públicos y el acceso a la vivienda. Avisan que no tener en cuenta esta realidad podría dejar fuera a numerosos municipios de futuras líneas de financiación estatal o europea, ya que muchas ayudas se conceden únicamente a territorios considerados oficialmente en riesgo de despoblación. Onan Cruz, director general de Ordenación del Territorio y Cohesión Territorial del Gobierno de Canarias, avisó de ello en la Radio Canaria.
2: necesitamos considerar el reto demográfico también esas zonas tensionadas, para lo que comentaba antes, para articular medidas, subvenciones, para articular recursos, para poder trabajar sobre esas áreas funcionales e intentar que la calidad de vida de los canarios sea equivalente a la calidad de vida de los españoles.
17: Uno de los ejemplos que pone el gobierno es Fuerteventura, donde la población se ha duplicado en los últimos años, mientras que las infraestructuras y los servicios no han crecido al mismo ritmo.
2: El crecimiento poblacional se ha disparado y el crecimiento de infraestructuras va poco a poco. Pues necesitamos ese apoyo, ese empujoncito extra para nosotros poder poco a poco ir dotando de infraestructura y servicios a esas zonas.
17: El gobierno de Canarias asegura que seguirá defendiendo esta posición dentro de la estrategia canaria del reto demográfico y confía en que el Estado incorpore finalmente las particularidades del archipiélago.
1: Y Canarias, mientras, quiere dejar atrás las grandes residencias para mayores y avanzar hacia un modelo más parecido a un hogar. El gobierno regional apuesta por pequeños espacios convencionales de un máximo de 15 plazas, Paola.
3: Según el viceconsejero de Bienestar Social, Francis Candil, actualmente todos los nuevos centros residenciales que se están construyendo se hacen siguiendo este nuevo modelo, es decir, un centro o hogar con unidades convivenciales de no más de 15 personas. También los centros residenciales tradicionales tendrán que ir adaptándose a este modelo.
5: Equiparando y convirtiendo lo que han sido tradicionalmente los centros residenciales que se conviertan en lo más parecido a los hogares de estas personas mayores. Y por tanto vamos a ver que se van a ir constituyendo centros o residencias con hogares convivenciales que como máximo van a tener 15 personas.
3: Son declaraciones que Candil realizó esta mañana durante una visita al hogar residencial Nuestra Señora del Pino en Tafira Baja, en Gran Canaria. Allí Candil conoció el programa de envejecimiento activo que se lleva a cabo en este recurso de atención residencial para personas mayores. Gracias a una subvención del Gobierno de Canarias han sumado a sus recursos una trabajadora social y una psicóloga. La directora del centro es la madre Paula.
18: Cuando entra un anciano nuevo les va haciendo un seguimiento de cómo va siendo la adaptación, y luego si tenemos alguno que tiene alguna de problema, y luego lo de la terapia pues les va muy bien, porque suelen avisar por el altavoz que empiezan las clases y ellos suelen acudir porque les gusta mucho, la verdad.
3: La subvención de 60.000 euros anuales la reciben desde el año 2021. Esta residencia acoge a unas 250 personas.
1: Como cada 4 de agosto, hoy todos los caminos conducen a Gaete. Así arrancaba el día más importante de la fiesta de Agaete en honor a la Virgen de las Nieves, la fiesta de la rama. Ahora mismo hay unas 50.000 personas participando en esta celebración. Nos vamos a ir en directo nuevamente hasta este municipio Gran Canario. Ahí se encuentra nuestro compañero Manuel Navas. Manu, ¿qué tal? ¿Cómo va la jornada?
19: ¿Qué tal, David? Buenas tardes. Es una fiesta que se ha desarrollado con normalidad y con la gran cantidad de personas y asistentes que la caracterizan. Vamos a escuchar algunos de los testimonios que dejaban.
20: Hace ya unos años le dio un hito y estando ingresado en el Negrín, el jefe de neurocirugía me dijo que era imposible ya ponerlo de pie porque le afectó una parte del cerebro.
19: Corte no era, ¿no?
20: Entonces era un loco con la rama. Y le dije, si tienes tripa y te pones de pie, te hago un popo huevo. Eso se lo dije a las 4 de la tarde y a las 7 estaba de pie, caminando agarrado de la cama.
19: Esta fiesta además supone un activo importante en la economía del municipio. María del Carmen Rosario es la alcaldesa de Agaete.
21: Tenemos también nuestras playas llenas, los hoteles llenos, y nosotros encantados. Y ahora pues viviendo pues lo que se espera a lo largo de todo el año. Esos días mágicos de bailar la rama, de bajar al puerto de las nieves, de terminar en la ermita a las 6 de la tarde. Esta noche otro volador pues inicia el baile de la retreta. Anoche es que no cabíamos por las calles, pero se le veía a la gente, a los jóvenes, felices.
19: La rama sigue ahora su paso hacia la costa y se encuentra ahora mismo pasando frente a la iglesia de la Concepción del municipio de Gran Canaria.
1: Gracias, Manu. En directo desde la rama de Agaete, son muchos los que llevan desde bien temprano celebrando esta fiesta y que todavía les queda muchísimas horas. Vamos a escucharle.
20: La
4: trabaja, pero con gusto y con ganas.
6: Quiero que todo el mundo vea esto todo alterado, que vea todo bonito, todos los que vienen de afuera, y todo el mundo se vaya contento aquí del pueblo de Agaete.
22: Para mí La Rama es un sentimiento de todo el pueblo de Agaete, y no solo del pueblo de Agaete, sino del resto de la isla y de las Islas Canarias. Y también es especial para mí, porque mi madre, es su día, el día 5 de agosto, el día de las nieves.
23: La Rama es un sentimiento de Canarias, que todo el mundo que viene a La Rama, vamos, es una fiesta que no te puedes perder.
24: Para mí La Rama es un sentimiento familiar, el día que nos reunimos toda la familia y echamos el rato ahí, y el día que nos unimos todos.
25: La Rama de Agaete es unión, porque sale de Agaete para las 8 islas.
1: Pues con este momentazo, sin duda el momento del día, les decimos hoy adiós. En la información regresa a las 3, les dejamos ahora con la entrevista del día con nuestra compañera Eva García.
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0: Y quienes no lo están pasando bien, aunque es verdad que uno pues intenta salir adelante, estar disfrutando del trabajo, con temperaturas como esta, trabajar, por mucho que uno le guste, en ciertos puestos la cosa se complica. Amiga Celina Mendoza, propietaria de la churrería Merian de Telde, muy buenos días.
1: Buenos días, Eva.
0: ¿Cómo
1: Buenos
0: está?
1: días.
0: ¿Cómo está Celina?
1: Bueno, esta calufa deja un poco respirar, pero bueno, a
0: Oye,
1: 27 grados que estamos ahora.
0: 27. 20, ¿en qué zona está la churrería? ¿En Telde, pero en qué
1: En
0: zona?
1: Telde. En Telde, la calle Laguneta, cerca del antiguo molino de Gofio, barrioso que tenemos cerca de aquí. San Gregorio.
0: ¿Y sigues haciendo churros en verano, Celina?
1: Sí, sí se vende. Lo caliente va a estar lo caliente.
0: Fuego con fuego se apaga, eso me han dicho a mí.
1: Es verdad. Ay, ay,
0: Pero ¿y cómo se vive? ¿Te tomas alguna medida en especial en estos días?
1: Bueno, mucha agüita, sobre todo mi marido, que es mi Paco, es el que está pegado en el sartén, que es el que lo pasa canuta, porque ahí sí hace calor. Ahí yo con la cafetera, con las neveras y eso también. Pero bueno, se lleva como se puede. Mucha agüita y un vacío, y clipe de fresa para que vaya para abajo.
0: Aquí me decían una cerveza, ahora tan tempranito quizás mejor el clipper. Oye, por cierto, ¿y ahí son de churros con clipper, que en algunos sitios se consume así?
1: Aquí toda la vida, 70 años que se moja el churro el clipe. Toda la vida, de que salió el clipe a la venta.
0: Y más en estos días, ¿no? Apetece más que
1: ¿Claro?
0: con un chocolate caliente.
1: Bueno, el chocolate sale mucho también, mucho más el chocolate que el clipe, pero bueno, es algo para atajarte esta calufa, si no, ni más.
0: Mira, Celina, estoy mirando para el control, que acaba de entrar una de las compañeras, que aquí hay aire acondicionado, estamos bajo techo, no podemos quejarnos, y está ella ahí con el abanico. ¿Ustedes, tanto Paco como tú, cómo lo llevan? ¿Tienen aire acondicionado? ¿Cómo lo llevan?
1: No, aire acondicionado no, tenemos un buen patio que transcurre el aire, pero el aire acondicionado, por ejemplo, para mi Paco, imposible, que se pone malo. El contraste de calor, con tanto calor, larga el aceite, el contraste del aire acondicionado es muy malo para él. Se pone malo, están locos.
0: Ya.
1: Yo los abaniquitos, y alegar, que con la alegar se te pasa el calor rápido.
0: Mira, por eso estoy aquí alegando, a ver si se me pasa el calor. Celina, que el amigo Simón que te manda un abrazo fuerte.
1: Muy bien, muy bien.
0: Yo me imagino que
1: lo veremos pronto.
0: Este año privada, ¿no? Los dos equipos, por lo menos en segunda, ojalá fueran primera, pero...
1: Ay, de una gana ya se me prepara el decorado del derbi que tú lo sabes. ¡Yeah! ¡Qué bueno tú!
0: ¿Ya lo
1: mis
0: estás
1: equipos
0: preparando?
1: Maravillosos. Claro, en ello estoy ya, otro poquito. Primero hay que decorar para la Virgen de la Candelaria, que siempre hago el decorado de la Candelaria, y después de la del Pino, y después... al ataque con el derbi.
0: Bueno, Celina, gracias por estar, por ser amiga de esta casa y por siempre tener ese buen humor, incluso con las altas temperaturas trabajando en una churrería. Un abrazo.
1: Claro que sí, y recupérate mucho, Eva, y tómate un clipe de fresa para que se te quite ese catarro, muchachos.
0: Mira, ya voy, clipper de fresa, un ronito según Vicky, una cerveza, yo creo que hoy escapo. Gracias, Celina, un abrazo.
1: Un saludo, mi gente.
0: Y en una panadería, pues tampoco se está pasando muy bien, sobre todo si tienen los hornos encendidos. Sisto Pérez, gerente de panadería Baker en Santa Cruz de Tenerife, buenos días.
2: Muy buenos días, ¿qué tal?
0: ¿Ustedes cómo lo están viviendo estos días?
2: Bueno, pues como dice aquí dijo la amiga, pues bueno, son días complicados en los que todo se complica un poquito más, pero bueno, hay varios factores que atenúan un poco nuestra labor, ¿no? Una de ellas es que normalmente, como sabemos, los panaderos trabajamos de madrugada, por lo tanto hace menos calor. Otra de las cosas es, pues sobre todo, mantenerse hidratado, que los equipos de extracción de aire que las empresas tienen, pues que funcionen adecuadamente. El controlar la temperatura de las zonas de trabajo siempre es importante, mantenerlas ventiladas. Y después, con respecto a nuestra labor, con lo que es la panadería en sí, pues normalmente suele usarse hielo en las masas para que éstas se contengan, que no vengan tan rápido, porque uno de los problemas que tenemos es que la fermentación de nuestras masas pues van como tiros en estas fechas, porque la temperatura las ayuda a subirse de manera una explosiva, vamos a decirlo así, ¿no?
0: Claro, no solo el horario para ustedes, para los trabajadores, sino también para la materia.
2: Sí, bueno, al final todo en esta fecha se suelen incluso hasta cambiar horarios para trabajar incluso más temprano, para utilizar las horas de la noche en la formación de la panadería. Es verdad que cada vez más hay más empresas cuentan con equipos de de salas de elaboración con temperaturas controladas. Nuestros compañeros, por ejemplo, de pastelería están disfrutando porque trabajan en salas de donde existen equipos de aire acondicionado, claro. Y están todos trabajando a sus 16, 15 grados y están estupendamente. Ellos todavía se siguen poniendo debajo una térmica. Claro, pero los panaderos que tienen que abrir el horno son los que sufren un poquito más.
0: Y como decía Sisto, se cambian horarios, se trabaja muy muy tempranito. Yo siempre digo, cuando alguien nos valora el que estemos aquí tan temprano, digo, oye, que no somos los únicos, que hay gente que está trabajando toda la noche, entre ellos los panaderos.
2: Sí. Como sabemos, en la panadería pues se trabaja de madrugada, se reparte de madrugada normalmente. Todos los que son panaderos artesanos pues seguimos haciéndolo así, ¿no? Y bueno, son de esos hándicaps que en estas fechas, en donde cuando sale el sol aprieta más, pues se agradece.
0: Claro. Sisto, y el comentario en la panadería o en las panaderías, cuando llega la gente, entiendo que tiene que ver con las temperaturas estos días.
2: Bueno, en estos días yo creo que es el comentario de en todos lados. Está siendo unas semanas muy muy complejas, con una temperatura muy sofocante, y ahora mismo pues todo el mundo lo que quiere es que amaine un poco, que afloje un poquito la temperatura, que sigamos teniendo verano, pero que sea un verano más común aquí en nuestra tierra, porque lo que estamos sufriendo en todos lados está siendo bastante, bastante duro.
0: Bueno, a ver si se cumple la previsión de nuestra compañera Vicky, que decía que en 2 días aproximadamente tendremos calor, seguiremos con verano, pero un verano del que, como bien dice Sisto, del que estamos acostumbrados, ¿no? Estas altas temperaturas por encima de 40 grados tantos días seguidos. Sisto Pérez, gerente de panadería Baker en Santa Cruz de Tenerife, muchísimas gracias por estar con nosotros y por seguir con esa labor de la panadería artesanal.
2: Un abrazo enorme para todos.
0: Gracias. Bueno, pues Elina en la churrería, Sisto en la panadería. Hemos querido conocer varias personas, el ejemplo de quienes están trabajando ahora mismo con las altas temperaturas. Y donde se trabaja con altas temperaturas y ahí no hay aire acondicionado, es en el campo. Presidenta de Asaga Canarias, Ángela Delgado, muy buenos días.
3: Buenos días.
0: ¿Cómo estás, Ángela? ¿Cómo ha pasado la noche?
3: Bueno, la noche más o menos se pasa, se despierta 1, 2 o 3 veces, pero se pasa, ¿no? Lo peor es el día que hay que trabajar, que como tú hubieras dicho, los agricultores tenemos el negocio al aire libre, y el negocio al aire libre es lo que tiene, ¿no? Que los 38, 40 grados, pues tanto los agricultores y agricultoras como sus trabajadores, pues los estamos sufriendo en carne viva, uh-huh, sin poder, pues sí, poner una sombrilla si estás cogiendo esquejes, pero poco más, ¿no?
0: ¿Se cambia el horario, como las panaderías, se cambia el horario estos días? ¿Se intenta trabajar más temprano, Ángela?
3: Sí, se intenta entrar a lo mejor media hora antes, que se ve algo ya, y dejar las horas centrales del día sin actividad. Uh-huh. Se intenta por lo menos que eso, que la última hora del día, que es la más dura, a lo mejor pues se deje para otro momento, que se pueden recuperar, así lo dicen los estatutos de los trabajadores, esas horas se pueden recuperar, tanto como las de las lluvias, la mitad de las horas, y bueno, se intenta que no esté esa exposición a esa hora de mediodía, porque no es buena, primero, para los trabajadores, y segundo, para las materias, ¿no? Uh-huh. No olvidemos que lo que recogemos, pues se deshidrata mucho antes, si son lechugas, si son cultivos de hoja, pues eso no puede recogerse en las horas centrales del día, sino tiene que ser temprano por las mañanas, y bueno, hay que atender a nuestras trabajadoras y trabajadoras y al producto, claro, que es tan importante, que es lo que nos da la vida.
0: Claro, igual que nos decía Sisto, ¿no? La fermentación de la masa, del pan, que el calor pues hace que se acelere, pues también en esto, en el coger el cultivo en plenas horas fuertes del día, pues también se marchita, entiendo, o se quema del sol, del calor.
3: Efectivamente. Luego tenemos alertas también, por ejemplo, en plátanos, tenemos alertas y recomendaciones a los empaquetados de que la fruta no esté más de un determinado tiempo dentro de los empaquetados están también calentitos, y esas frutas cortadas deben procesarse rápido y meterse en frío para evitar esa deshidratación, pérdidas de peso y pérdidas de calidad. Uh-huh. Con lo cual, pues digamos que la alerta es general para todo el campo. De los animales no te voy a decir, los animales también pueden sufrir golpe de calor. Y también por eso pues no se sacan afuera, hay que tener suficientemente agua fresca, sus raciones, y bueno, intentar no exponerlos a estas condiciones que son totalmente adversas.
0: Ángela, ahora te pregunto por cultivos en concreto, por zonas en concreto. Yo creo que tú, si no, corrígeme, estás en la medianía del sur de Tenerife. Es uno de los puntos donde más calor ha hecho en estos días. Pero, ¿cuál es el comentario con los compañeros? ¿Qué te han contado los compañeros de las temperaturas que han sufrido aquí, en ese lugar donde tú te mueves, o en el resto de las islas?
3: Bueno, la verdad que ahora mismo hay poca actividad en esa medianía alta. Se están haciendo los preparativos para la cosecha de papas de fresco, la cosecha que se siembra en las medianías altas del sur de Tenerife sobre Jable. Se hacen un poco las labores para preparar la siembra, que bueno, que normalmente va desde el 25 de julio a finales de agosto, pero que por condiciones climáticas pues se ha ido retrasando un poco y probablemente este año pues sea primeros de septiembre, entre el 20 de agosto y primeros de septiembre esa siembra, ¿no? Uh-huh. Pero efectivamente el fresar el terreno, prepararlo, mangueras, malas hierbas, todo eso se prepara para después tener la siembra, ¿no? Con lo cual pues sí que es complicado, pero vuelvo a repetir, las horas centrales del día pues se procura no estar. Y por otro lado, tenemos en ciernes la vendimia. No olvidemos que Canarias también, uno de sus grandes productos es el vino, y tenemos en ciernes las vendimias, empezarán en escasos días. Creo que nosotros en nuestra bodega el primer día, ya tenemos el 14 de agosto, tenemos la primera vendimia, y que a veces estos calores deshidratan la uva, las ponen pasas. Con lo cual, pues las que tienen riego hay que procurar que tengan su riego por la noche o a primera hora de la mañana para que no se sufra esa deshidratación en las uvas, que sería una pérdida de peso para el productor y pérdida del producto también.
0: Por lo tanto, ¿se adelantará alguna cosecha como la de la uva?
3: Ya hubo un año que hubo unos calores muy fuertes en julio, finales de julio, y muchas vendimias se adelantaron precisamente para no perder el producto. Uh-huh. Así que es posible que algunas que estaban previstas para más adelante pues se adelanten por esta misma cuestión.
0: Bueno, Ángela, gracias por estar con nosotros. Ojalá quede solo en las altas temperaturas, el tomar las precauciones y que no tengamos que hablar de situaciones peores. De cualquier manera, te llamamos en los próximos días para ver cómo ha sido el balance, porque ahora entiendo que es cuando se están haciendo precisamente ese balance. En algunas islas un poquito más ya está la situación, porque llevan más días de calor, y en otros puntos pues de momento han sido varias jornadas de altas temperaturas y poco más.
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1: Hola, ¿qué tal? Muy buenas tardes. Jefté Betancor ha sido presentado esta mañana como nuevo futbolista de la Unión Deportiva Las Palmas en un fichaje que el director deportivo del club, Luis Helguera, ha definido como un salto de calidad en ataque y que ya pudimos disfrutar la semana pasada en esa concentración que hizo el equipo amarillo en Marbella. El delantero gran canario que promete goles y mucho trabajo en lo que ha definido como el mejor momento de su carrera. El Tenerife disputa esta tarde un nuevo amistoso, el penúltimo de la pretemporada, esta vez ante la Unión Deportiva Tamaraceite. Será a las 6:30 en la Ciudad Deportiva Javier Pérez, un partido que podremos seguir en directo por Televisión Canaria. El Costa Deje Tenerife ya está en Navarra. Después de viajar esta mañana, las blanquiazules afrontarán una concentración en Tafalla hasta el próximo domingo, con dos encuentros amistosos. Mañana a las 6 contra el Athletic Club de Bilbao y el sábado a la misma hora ante el Alavés. Y en baloncesto se ha hecho de rogar, pero Fran Guerra ya es oficialmente nuevo jugador del Club Baloncesto Gran Canaria. Primero lo anunciaba La Laguna Tenerife sobre el mediodía, cuando hacía oficial que se acogía a su cláusula de salida. 200.000 euros va a ingresar en este caso La Laguna Tenerife por esta salida de Fran Guerra, y posteriormente el conjunto claretiano anunciaba la incorporación del pívot gran canario para las próximas tres temporadas. Y a todas estas, qué calor que hace en la calle. Juan Luis Monzón, buenas tardes.
2: ¡Qué barbaridad! Muy buenas tardes a todos.
1: Adrián Vito, buenas tardes.
3: Muy buenas tardes.
1: Y también está por aquí Juan Delgado, la Juan Del.
4: Hola, buenas tardes, Simón.
1: En Santa Cruz de Tenerife, Juan Luis, en la calle no se puede estar del calor que hace. En Las Palmas de Gran Canaria me imagino casi igual.
2: Casi que tampoco. Bajé, bueno, es cuestión de, no sé, ahora y algo a por un café y subí corriendo. Es una auténtica barbaridad. Y mira que es donde, en Gran Canaria, probablemente donde mejor se esté, ¿no? Porque las medianías, ya nos contaba Vicky Palma, que es una auténtica barbaridad. Esos Tuntes, San Bartolomé, por

0: nubladillo, más o menos fresco, pero seguro que está haciendo mucho calor también.
1: Bueno, el parte meteorológico también, se lo damos aquí en el Deportivo de la Radio Canaria. Comienzo por Juanlu, porque, bueno, ya lo hemos contado, Jefté Betancourt presentado como nuevo jugador de la Unión Deportiva.
2: Sí, el futbolista que me preguntabas esta mañana, futbolista de Las Chumberas.
1: Ah, de Las Chumberas, sí.
2: Sí, eso está entre...
1: Qué bonito es cuando decimos el de la ¿verdad? Feria, el del Barrio eso. Atlántico, y digo, yo, ¿de Jefté de dónde es? De Las Chumberas.
2: Si Fernando al otro lado del cristal no me corrige, eso está entre Escaleritas y Chamán, ¿verdad? Eso, me dice que sí con la cabeza. Pues por ahí. Pues
1: espero escucharte mucho en las retransmisiones, el gol del de Las Chumberas.
2: Sí. Ojalá, ese es el objetivo, sobre todo el de él y el del club. Bueno, Villesté, como saben, nuevo futbolista de la Unión Deportiva Las Palmas, ya incluso ha debutado esta pretemporada, ha sido todo un trotamundo del mundo del fútbol, venía en la última instancia militando en el Albacete y a los 33 años regresa al club de su vida.
3: Bueno, como siempre he dicho, no me he escondido nunca. Las Palmas es el equipo de mi vida, desde pequeñito. Entonces, pues, es mucha felicidad la que siente uno cuando viene aquí, ¿no?
2: Toda la felicidad del mundo, que ustedes lo verán en la camiseta cuando juegue, pone Jefté T. Y se preguntarán, como yo le pregunté esta mañana, y le dije esa T, porque debería ser Jefté B, ¿no? Y Jefté Betancourt, si no, es por mi hijo que se llama Teo. Así que cuando lo vean, Jefté T, la T de su hijo Teo.
1: Qué bonito, nos alegramos mucho por el bueno de Jefté Betancourt. Esperemos que triunfe en la Unión Deportiva Las Palmas, porque será bueno también para el conjunto amarillo. En cuanto al Tenerife, Juandel, esta tarde nuevo partido amistoso y además ya le ponemos voz a una de las caras nuevas en este proyecto.
4: Pues sí, para prepararse para ese partido de esta tarde entre la Unión Deportiva Tamaraceite, el Tenerife entrenó esta mañana y va a ser un duelo en el que es probable que veamos por primera vez en acción al nuevo lateral izquierdo de los blanquiazules, Roko Jureckin, lateral croata que ya ha saludado a la que va a ser sus nuevos seguidores.
5: Hola Tenerife, soy Roko Jureckin. Estoy emocionado de estar aquí y espero conocerlos a todos en el estadio. Tenerife está nuestro.
4: Veremos. Si...
1: Tiene acento italiano, ¿eh?
4: Sí, es que ha pasado por clubes como el Pisa y demás. Entonces se ve que se le ha quedado ahí el acentillo de Italia.
1: Bueno, hay que ponerle en valor el hecho de que ella hable español. Enseguida hablamos más de Unión Deportiva Las Palmas y Club Deportivo Tenerife. Por cierto, contarles que ya tenemos horarios de la jornada 4 de Segunda División. Viernes 4 de septiembre, Las Palmas Leganés a las 7:30 con Televisión Canaria en directo. Viernes 4 de septiembre y el sábado 5 de septiembre juega el Club Deportivo Tenerife, lo hace a domicilio ante la Real Sociedad B. El partido será a la 1 de la tarde. Viernes 4 de septiembre, 7:30, Las Palmas Leganés. Y el sábado 5 de septiembre, Real Sociedad B Tenerife a la 1 de la tarde. Y además de todo eso, el Comité Técnico de Árbitros ha presentado hoy modificaciones de las reglas de juego que se van a aplicar en la próxima temporada. Es una actualización marcada por la ampliación de las situaciones revisables por el VAR, la posibilidad de amonestar a los jugadores que se tapen la boca para ocultar sus palabras en enfrentamientos y un endurecimiento de las medidas contra las pérdidas de tiempo, medidas que ya pudimos ver durante el pasado Mundial de Fútbol. Y en baloncesto, Adrián, sin duda, el bombazo ya es oficial, en este caso el fichaje de Fran Guerra por el Club Baloncesto Gran Canaria.
6: Sí, era cuestión de tiempo, hemos estado un día más de lo pensado esperando a ver esa confirmación, esa oficialidad de la llegada de Fran Guerra al Granca, y ya lo podemos decir, Fran Guerra es nuevo jugador del Club Baloncesto Gran Canaria tras pagar los 200.000 euros de su cláusula de salida y firma por el conjunto claretiano para las próximas 3 temporadas, volviendo a su isla y mandando el siguiente mensaje a la que será su nueva afición.
7: Ha sido un largo camino, jugar en el equipo de mi tierra es un sueño, sé lo que significa la camiseta, lo que representa para la gente. Orgullo, responsabilidad y compromiso. Un reto para el que estoy listo. Vamos, Granca.
6: Y con su llegada al Granca, que ahora ya el conjunto claretiano cierra la posición de 5, Fran Guerra, que compartirá puesto con Luke Fisher, para un juego interior impresionante, a ver qué tal se compenetran entre ellos en la primera FEB, al que se le añaden pues Pierre Pelos en el 4 y Robert Stambris, quien conoce muy bien la categoría, así que a ver cómo funciona todo.
1: Pues con todo esto y más, hasta las 2:30 aquí en El Deportivo.
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1: 2:10 de la tarde en el archipiélago canario. Vamos ya con la actualidad del conjunto amarillo de la Unión Deportiva Las Palmas y con las palabras de Jeff de Betancor en el día de su presentación. ¿Con qué más cosas nos quedamos en este caso, Juanlu?
5: Bueno, pues primero vamos con el aspecto personal, y este promete y asegura que está en su mejor momento y que quiere ofrecer su mejor versión.
6: Bueno, yo espero dar mi mejor versión en cuanto a trabajo y en cuanto a goles. Creo que es de lo mejor que sé hacer y bueno, como te dije antes, estoy feliz de estar aquí y de dar todo mi 100% por este equipo.
5: Ya ha tenido tiempo, por supuesto, de hablar con Rubén de la Barrera. ¿Qué le ha dicho?
6: Bueno, con el míster he hablado. Estamos asimilando lo que él quiere, que un punta más referencia, más que esté dentro del área y que cuando caiga la pelota puede meterla dentro.
5: Por esas curiosidades que tiene el mundo del fútbol, el primer partido de Liga es Unión Deportiva Las Palmas Albacete, el que era su club hasta el 30 de junio.
6: Bueno, al final es un partido especial, al final ellos me trataron muy bien, me dieron muchas cosas buenas. Estoy agradecido a ellos, ¿no?, por la oportunidad y bueno, yo estoy loco por llegar a ese día, por ver a Gran Canaria, por estar con la afición y sacar los 3 puntos, que al final es lo más importante.
5: Unos cuantos veranos, y fueron unos cuantos, siempre hubo ese run de que la Unión Deportiva Las Palmas quería y esté, básicamente como con Juan Carlos Arana, que lleva sonando para fichar por la Unión Deportiva, pues es 4 o 5 veranos, igual hasta me quedo corto. Y este verano también, y ya les digo yo que el interés es real, porque Luis Helguera siempre ha estado enamorado de Juan Carlos Arana. Pero dice y esté que se ha producido en el momento perfecto.
6: Yo creo que no era el momento, o así pensamos, gracias a Dios que no debuté en ese momento, porque al final todo pasa por algo, y a día de hoy pues creo que el trabajo a todo lo que he hecho se ha visto recompensado y ahora es el momento perfecto para estar aquí.
5: Ha probado 2 sistemas diferentes, por lo menos con la punta de ataque, el míster este, o lo que va de verano, con un punta solo, donde se ha visto ahí esté solo, o con 2 puntas, donde se ha visto esa pareja de la que tanto se viene hablando, Gesé y Esté.
6: Yo creo que te sientas a gusto en ambos sitios, ¿no? Con Gesé también te sientas a gusto, porque al final es un jugador con mucha calidad, te da muchas cosas.

0: cosas. Y cuando estoy solo, pues más esta referencia arriba. Al final los partidos de pretemporada yo creo que es más bien para coger ritmo, para llegar fuertes al principio de temporada y bueno, hay que seguir entrenando.
1: Bueno, y además nos habla de lo que son sus retos personales.
0: Bueno, mi objetivo personal, yo creo que aparte de meter goles, dar mucho trabajo, estar para el equipo y en todos los momentos que se me necesite.
1: Además, Simon, bueno, creo que nos piden paso los compañeros de informativo, ¿verdad?
2: Sí, está por aquí David Perdomo, compañero de la redacción de informativos de la Radio Canaria. ¿Qué contamos?
3: ¿Qué tal? Buenas tardes de nuevo. Pues nada, estábamos atentos al cierre de una carretera, de la carretera general de Icod del Alto, en el municipio de Los Realejos, en Tenerife. Llevaba ya un tiempo cerrada al tráfico, acaba de reabrir, y todo por una falsa alarma que ha obligado a activar el grupo de los TEDAX, de la Policía Nacional. Al parecer se habían encontrado cerca de una parada de guagua un artefacto que podía ser sospechoso de ser un artefacto explosivo, y por eso los TEDAX acudieron hasta ese punto. Tuvieron que cerrar la carretera y el tráfico estaba completamente paralizado. Según la Policía Nacional, se trata de una falsa alarma, y la policía local ya reabierto pues la carretera y el tráfico poco a poco vuelve a la normalidad. Así que atentos, precaución y paciencia si están circulando por esa zona del municipio de Los Reales.
2: Bueno, perfecto. Con cualquier nuevo apunte nos pides paso, David. Muchas gracias.
3: Hasta ahora.
2: Bueno, volviendo a la Unión Deportiva, Juanlu, ¿algo más que contar en este caso de la presentación de IFT?
1: Pues si te parece uno más, que tiene que ver con el que podría ser su compañero y al que mentábamos ahora, que es Juan Carlos Arana. ¿IFT ficharía a Arana?
0: Arana es muy buen jugador, lo ha demostrado. Creo que nos haría siempre bien gente con esa clase. Pero como yo no decido las cosas, mi mente está en trabajar para mí y para el equipo, ¿no?
1: Bueno, pues esto es lo que daba de sí, lo más importante, Simon, la presentación de IFT hoy, que será uno más mañana, la visita a la Virgen del Pino. Mañana tengo que ir a Teror y con estos calores a ver a Pinito, ¿eh?
2: Bueno, pues aprovecha y también le pides tú algo también a la patrona. Oye, aparte agua. De lo del miércoles, agua, ¿eh?
4: Y un bocadillito también, ya que está.
1: Agua.
2: Sí, de chorizo de Teror, algo así. Aparte de lo de mañana, Juanlu, el sábado último compromiso amistoso, ¿no?
1: Último compromiso amistoso de este verano, que tendrá que ver con la visita al torneo Ramón de Carranza para medir fuerzas con el Cádiz, y ya lo siguiente es que empiece el campeonato.
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2: Y en el Club Deportivo Tenerife, Juan, hoy nueva preparación, nuevo partido amistoso para seguir afinando cosas de cara a esta temporada que comienza la semana que viene ya.
8: Pues sí, cita ante la Unión Deportiva Tamaraceite para seguir cogiendo sensaciones. Este será el sexto partido de pretemporada, que por el momento van con 3 victorias: Tenerife B, Marino y Añaza, una derrota ante el Getafe y un empate con después derrota en penaltis ante el Cádiz en el Trofeo Teide. Estos partidos le han servido a Álvaro Cervera, el entrenador del Club Deportivo Tenerife, para ver qué es lo que le está costando al equipo en esta pretemporada.
9: Ya te digo, la idea de que ellos han cogido, de que a mí me gusta ser muy profundo por banda, llegar por fuera, los de fuera tienen

0: Tienen que ser muy, muy directos. Y lo que menos me está gustando es, quizá, pero que es lo que me pasa muchas veces en muchos equipos, y que es el manejo del balón. Pero bueno, todo no lo puedes tener, porque si no, no estaríamos en esta categoría, estaríamos más arriba. Y es eso lo que menos, el cierto manejo, cierta tranquilidad con el balón, que no le damos, salvo en los momentos que el contrario nos deja, pero cuando el contrario nos deja y nos aprieta, quizá nos cuesta salir de esa presión.
1: Un Cervera que también ha analizado el estado actual de su línea defensiva, nombre por nombre.
0: Bueno, Marc Mateu, con la lesión de Pau, nada más empezar, se ha tragado toda la pretemporada, ha jugado casi todo y al final se ha resentido de unas molestias, no es nada grave, pero tiene molestias musculares. David, para mí, sigue siendo de los mejores defensores que tenemos, por todo. Y siempre lo puedes poner en cualquier sitio que cumple. Y lo de Jorge Moreno, creo que es buen lateral. Creo que es tan buen central como lateral. Te diría que incluso de lateral comete menos errores, por decirlo. No es que sea que juegue mejor de lateral que de central, que juegue igual de bien en los dos sitios, pero a la hora de ser vistoso cuando las cosas no le salen bien, comete menos errores en el lateral que en el central para mí.
2: A mí esta reflexión de Cervera me sorprende porque el otro día Manu Gil, cuando presentaba a Jorge Moreno, decía que, bueno, venía como central a jugar en el Club Deportivo Tenerife. Incluso entre lo que decía tanto Jorge como él, como que lo que habían hablado era que venía de central. Sin embargo, Cervera lo ve como mejor lateral, ¿no? Por las palabras en este caso del técnico tinerfeño, así que llamativo en este caso estas declaraciones de Cervera.
1: Pues sí, y Jorge Moreno, que es una de esas nuevas incorporaciones que han llegado este año al Club Deportivo Tenerife, y otro nuevo fichaje es Víctor Moreno, que también está dejando bastante buenas sensaciones en esta pretemporada. Un jugador que es muy rápido, característica que le gusta bastante a Cervera.
0: Víctor Moreno es rápido y tenemos que buscar aprovechar esa rapidez. A veces lo utilizamos por dentro y otras veces por fuera. Es lo que es rápido. La mejor característica que tiene para mí es esa. Entonces habrá días que acompañe al delantero por dentro, incluso que juegue por dentro solo, pues porque lo pide el partido, y habrá otro día que juegue por fuera. ¿Cuándo? No lo sé. Pero yo lo que encuentro con él es que es muy rápido y eso nos viene bien.
1: Esas eran las palabras de Álvaro Cervera, entrenador del Club Deportivo Tenerife, que esta tarde afrontará su penúltimo partido de pretemporada ante la Unión Deportiva Tamaraceite. Será a las 6:30 en la Ciudad Deportiva Javier Pérez. Por parte del conjunto Gran Canario, se muestran con mucha ilusión de afrontar este encuentro ante un rival que es dos categorías superior, ellos de Segunda Federación y el Tenerife de Segunda División. Ramsés Perdomo, jugador del Tamaraceite.
3: Nosotros muy ilusionados de jugar contra ellos en sus instalaciones, que es un campazo, y vamos a ir a divertirnos y a darlo todo. O sea, el Tenerife, Las Palmas, los equipos de aquí de la tierra, al final está ese pique sano y tenemos mucha ilusión por jugar contra ellos.
1: Este encuentro que se podrá seguir en directo a través de Televisión Canaria.
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2: más. Y en el Costa Adeje de Tenerife, las blanquiazules que las tenemos en Navarra, en Tafalla, Adrián.
7: Sí, así es, emprendían el viaje esta mañana y allí continuarán con su pretemporada con dos encuentros amistosos más, mañana mismo ante el Athletic Club de Bilbao y el sábado frente al Alavés, dos citas que ayudarán y mucho a las blanquiazules a preparar de la mejor manera posible la temporada. Y escuchemos a su entrenador, el Geray Martín, entrenador del Costa Adeje Tenerife, quien habla sobre el viaje a tierras peninsulares.
8: Bueno, pues otra semana que nos va a servir mucho contra dos equipos de Liga F. Veremos, ¿no?, qué propuestas nos encontramos, conociendo un poco, pues nos va a servir también para para seguramente dos contextos diferentes, y a partir de ahí seguir cargando las piernas de minutos, seguir acumulando sensaciones, y aunque sean amistosos y en Tafalla no sean torneos o tengamos un trofeo, un juego, tenemos que darle importancia y seguir compitiendo.
7: Y uno de los fichajes durante este mercado veraniego para reforzar la zona de ataque es el de la jugadora hispano-polaca Natalia Padilla, quien habla de la siguiente manera sobre los dos encuentros amistosos que disputarán esta semana.
9: Sí, la pretemporada se basa en eso, en partido a partido y a probar todo, y lo que salga mejor, pues allá a eso se jugará.
7: Dos encuentros interesantes para preparar la competición y que se podrán seguir por la televisión canaria, el primero de ellos este miércoles ante el Athletic Club de Bilbao a las 6:00 de la tarde.
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2: Y en baloncesto, Adrián, movimiento en el que salen ganando todos. En este caso, la Laguna Tenerife hace caja, Fran Guerra vuelve a casa y el Gran Canaria, que en este caso va a tener un pívot de referencia en una liga como la Primera FED, con el nivel que tiene en este caso Fran Guerra, que es de ACB.
7: Sí, así es. Ayer, de hecho, lo escuchábamos de las palabras de José Antonio Felipe, quien nos comentaba que ese pago de los 200.000 euros era elevado y que venía muy bien a las arcas de la Laguna Tenerife. Y el Gran Canaria, obviamente, como decía, gana un pívot, gana presencia, un jugador muy de muchísima calidad en la ACB, que veremos a ver qué aporta ahora en la Primera FEB. Si es verdad que ha estado durante todo este tiempo tocado por las lesiones durante la última campaña y media, pero que seguramente aportará muchísimo, tiene calidad de sobra. Y es que, como decíamos, el Granca y Fran Guerra, que unen sus caminos, dos nombres que parecía complicado verlos juntos y que lo estarán para las próximas tres temporadas, después de que el Canarias anunciara la desvinculación del jugador gran canario, haciendo efectivo ese pago de la cláusula de salida de los 200.000 euros. Y de esta manera ahora los claretianos firman una gran pareja de pivots con Luke Fisher, Fran Guerra, muchísima experiencia en ACB, también ambos conocimientos en la Primera FEB. Sin duda un fichajazo para el Granca, baja clave para el Canarias, no solo por nivel, sino también hay que tener muy en cuenta su condición de cupo. Un Fran que llegaba en 2019 a la isla de Tenerife, donde se consolidó como un jugador más que válido para la máxima categoría del baloncesto español, que incluso llegó a recibir la llamada de la familia a la selección española. Y un Fran Guerra que ha sufrido durante los últimos años, como decíamos, ese peso de las lesiones, pero que ojalá podamos ver su mejor nivel ahora en el Granca, ayudando a volver a la Primera FEB.
2: Quiero preguntarle a nuestro comentarista habitual de los partidos del Club Baloncesto Gran Canaria, Juan Antonio Enríquez, ¿cómo valoras este fichaje de Fran Guerra por el Gran Canaria?
11: Bien, parece que esta temporada es bastante distinta a la temporada anterior, la temporada de las fotos y de los homenajes y demás, y la despreocupación un poco por la conformidad del equipo. Por fin tenemos a un 5-5 nato después de varias temporadas que no lo hemos tenido, y yo creo que Fran Guerra es un muy buen fichaje para Gran Canaria, que se está conformando una plantilla bastante interesante, al menos desde mi punto de vista, espero no equivocarme. Y luego decirle a la gente que hay que apoyar al equipo desde el primer momento, porque este equipo tiene que ascender sí o sí, y yo creo que Solana está director deportivo, está haciendo una plantilla, como digo, bastante interesante de cara a afrontar la temporada. Ojalá que todo vaya bien, que Fran Guerra tenga unos buenos éxitos y que, bueno, y bienvenido a casa al jugador de Pedro Hidalgo.
2: Pues mucha suerte para Fran Guerra. Gracias, Juan Antonio. Por cierto, Fran Guerra, que hace nada, escasos minutos, ha publicado un comunicado en su cuenta de Instagram en el que da las gracias de corazón al aficionado de La Laguna Tenerife después de finalizar una etapa muy especial para él. Le da las gracias al club, a todos los trabajadores y sobre todo a la afición. Dice Fran Guerra que se va con grandes recuerdos, amistades y experiencias que llevará siempre conmigo. Hay que recordar que Fran Guerra forma parte del mejor La Laguna Tenerife de la historia.
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2: Y antes de marcharnos, Juan, ¿qué más tenemos que contar del día de hoy?
1: Pues en fútbol, el Club Deportivo Laguna de Tercera Federación ha anunciado la incorporación del uruguayo Fede Olivera. El defensa tiene pasado en equipos como los filiales del Club Deportivo Tenerife o la Unión Deportiva Las Palmas y primeros equipos como el Club Deportivo Atlético Paso, Baracaldo o Club Deportivo Marino. Eso en fútbol. En balonmano, el Club Balonmano San José Obrero ha anunciado también el fichaje de Ibrahim Zambe. El guardameta cántabro se incorpora al conjunto lanzaroteño procedente del balonmano Soria. Voleibol, Gabriel Navarro llevará las riendas del Heidelberg Volkswagen la próxima temporada. El técnico canario continuará dirigiendo al cuadro colegial y se suma a su cuerpo técnico Alexis Valido. Y también en voleibol, pero en este caso masculino, el Club Deportivo Cisneros Alter anuncia la incorporación de Thiago Posato. El conjunto tinerfeño suma en sus filas a un joven colocador de 17 años que llega procedente, Simón del Sabadell.
2: Pues contado todo, nos vamos. Se quedan ahora con un nuevo episodio de Calima y a las 3 de la tarde el boletín informativo. Más deporte esta tarde con Ismael Lugo a partir de las 8 en el tiempo extra en el Canarias al cierre. Nosotros que volvemos mañana con más información deportiva a partir de las 2 aquí en el Deportivo de la Radio Canarias. Que tengan un feliz martes.

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2: Hoy tenemos la suerte de contar en Calima con una de las personas más importantes en la moda urbana canaria, que mucha gente no sabe que es canaria, pero sí es canaria, y estamos con Dani de Elixir. Estamos muy contentos de tenerte aquí. ¿Qué tal, tío? ¿Cómo estás?
3: Gracias, hermano. Gracias por traerme aquí. Un placer. Tercera entrevista que hago y con muchísimas ganas. Y aquí estamos entre canarios, o sea que es súper cómodo. Muchas gracias por traerme, por tenerme. Casito. Así que vamos a hablar aquí de lo que queráis.
2: Súper.
4: Lo primero, yo quiero que nos expliques qué es Elixir, para la gente que no lo conozca, con tus palabras y con toda la tranquilidad.
3: Pues nada, Elixir es una marca de ropa, y bueno, si la quieres ver emergente o no, con la gente, bueno, que diga lo que quiera, pero es una marca de ropa que, bueno, empecé yo solo desde Canarias, todo muy como artesanal, entre comillas, como yo empezando sin experiencia y poco a poco, a base de trabajar, a base de aprender y de creer en mí y en mi equipo. De hoy en día, pues, has ido resurgiendo más. Empezó todo en Canarias y nos hemos podido mover. Ahora yo, pues, vivo por aquí en la península y, pues, es una marca de ropa. Pero además de eso también, yo creo que es un movimiento, una comunidad de gente que comparte valores, ya sea en cuanto a música, en cuanto a estilo de ropa, sea lo que sea. Y pues yo que te diría que eso es Elixir. Y de hecho, antes de seguir con más preguntas, os he traído unas cosillas para que veáis vosotros mismos y bueno, nada, os he querido traer unos regalitos por aquí para los dos.
2: Qué duro. Ay.
3: Ahí veis un poco.
4: Me encantan las cosas gratis, aquí vamos a
3: tener. en lo que estamos trabajando, que sobre todo pues estamos trabajando en el packaging, cada vez mejor, metiendo más cosillas con las prendas. Y os he traído unos regalitos.
2: ¡Oh, qué buen cuero, coño!
4: Un poquito de vergüenza a mí recibir cosas, ¿eh?
2: Certificado de autenticidad, qué guapo. Hostia, qué bueno. Me acuerdo cuando mandaban unas pegatinitas y ya, ¿eh?
3: Sí, bro, en plan, poco a poco hemos ido mejorando el packaging, tío. Vale,
2: esto, ¡buah! ¡Qué chaquetón, cabrón! ¡Qué guapo, hermano! Muchas gracias.
3: Gracias, hermano. Me alegro que te mole, tío.
2: ¡Qué bueno, tío! ¡Joder!
3: Es una chaquetilla de cuero. Sacamos. Y creo que fue para la pop-up, la sacamos exclusiva.
4: Ay, que se
3: para
4: va a caer
3: la pop-up.
4: Todo.
2: Qué bueno, brother. Nada, muchísimas gracias, tío.
4: Ay, muchas gracias.
3: Nada.
4: Badie certificada, chicos, ¿qué te digo?
2: Buah, rompedor esto, eh.
3: Gracias, hermano.
2: Ahora que me voy para Londres.
4: Oye, es pesa, ¿eh?
3: Sí, tiene buen gramaje.
2: Bueno, pero
3: sí.
2: Eso es por buen gramaje, tío.
4: Claro. Sí, bueno, de eso también vamos a hablar ahora, porque a mí, de hecho, me da un montón de curiosidad como dónde están fabricando telas, de todo. Pero bueno, vamos pregunta.
2: Sí, yo te quería empezar preguntando, bueno, voy a guardar esto primero, sí. La verdad. De hecho, creo que deberíamos hacer un corte para guardar las cosas.
4: ¿Eso o le metemos al ASMR? Una de dos, en plan.
2: Sí, literal. Buah, qué guapo, bro.
4: Textura perfecta, guapo, este packaging.
3: Gracias, bro.
2: Nada, mil gracias, tío. De verdad te lo digo. Pues ya volvimos, la verdad. Nada, muchas gracias, Dani, hermano, por el regalito. Muy guapo, muy buen material, hombre. Todo. Hablando un poquito de eso de Canarias, ¿cómo es empezar una marca de Canarias? Porque nosotros siempre a la hora de pedir tenemos esos problemas de que nos cuajen 20 pavos de envío.
3: Exacto.
2: Y siempre es algo como súper unidireccional de las marcas que vienen de enviarnos a nosotros.
3: Sí.
2: Pero en este caso era como al revés. ¿Cómo gestionaste tú eso también?
3: Exacto.
2: A nivel económico, a nivel curro, a nivel todo, tiene que haber sido un embolado que te cagas, ¿no?
3: Claro. Pues mira, justamente como tú dices, o sea, tú a la hora de comprar y recibir a Canarias es complicado, pues de la misma forma tú enviar afuera también es complicado. Uh-huh. Al final, Canarias tiene como una aduana distinta de España, es muy raro. Parece como que somos un otro país de la Unión Europea distinto al de España, porque como que pasa por una aduana y es como que es muy raro. Por eso te pueden cobrar aduanas, los envíos tardan mucho más, o sea, estamos muy apartados en ese sentido. Y claro, una marca, una de las cosas más importantes es la logística, ¿no? Es enviar el pedido y que le llegue bien al cliente y le llegue rápido, ¿no?
2: Sí.
3: ¿Qué pasa? Que yo empecé la marca y pues me tiré un poco a la piscina, no tenía experiencia, fui aprendiendo poco a poco a base de errores y justamente creo que el palo más grande que me di estando allí fue que me di cuenta de que los envíos, la logística era una locura de difícil, de complicado. Claro, yo me acuerdo de empezar primeras producciones, enviar a Península y que le cobrasen aduanas al cliente, ¿no? Y no solo eso, sino que te tarda, si tú envías de Península a Península, te tarda 24, 48 horas, igual al cliente le tardaba 5 días, una semana y media, o sea, era muy aleatorio. Además de que las empresas de envío ahí en donde yo vivía antes, Fuerteventura, estaban como obviamente comparado con Madrid, mucho más atrasadas. no había servicio de recogida, tenía yo que ir todas las mañanas a la oficina de correo físicamente, me acuerdo de ir con dos maletas llenas de paquetes, bueno, a ir a la oficina físicamente a enviarlos yo mismo, ¿sabes? Y todo eso fue como muy complicado. Yo de hecho me acuerdo una vez de frustrarme muchísimo cuando me di cuenta que le cobraban aduanas y tenía correos de clientes quejándose y tal. Luego empecé también a enviar incluso sin seguimiento, porque cuando enviaba sin seguimiento no le cobraban aduanas, pero era una mierda también porque no, el cliente no tiene seguimiento para ver cuándo le llegan y yo tampoco. No, era una movida, la verdad. Es muy complicado emplazar una marca desde Canarias. Yo creo que es sin duda el sitio más complicado de España, sin duda ya no solo por logística, sino porque al final, yo qué sé, si tú vives en un pueblo perdido del norte de España y quieres hacer algo de conexión o trabajar con un fotógrafo, con un artista de lo que sea, te puedes pillar, yo qué sé, un tren a Madrid y tal, pero claro, en Canarias pues, tienes que pillar un avión, estamos como más lejos en ese sentido también. Y fue muy complicado, pero bueno, gracias a Dios, gracias al trabajo y tal, pues estamos aquí, pero... Todo el mundo que tenga una marca, un proyecto desde Canarias, les animo a seguir. Y me encanta como haber empezado desde ahí porque como que he dado un poco también el ejemplo de que es posible,
2: sí, literal,
3: estando desde las islas, ¿sabes?
2: Tío, tú empezaste como creando más contenido y todo el rollo. Yo me acuerdo las vainas de las citas que eran súper graciosas. Ahora, el cambio que hay como de esa persona que eras antes, ¿no? O el cierto personaje que nos creamos en redes antes al de ahora, es muy tocho, hermano, porque antes era como algo más de humor, más gracioso, y ahora es como una vaina súper más madura, más seria, más artística. ¿Cómo das ese cambio? ¿Cómo haces echas tu cabeza? Y sobre todo, ¿tú has notado que en algún momento al principio la peña como que te juzgó por haber dado un cambio tan brusco? Porque al final siempre que la gente emprende se le juzga de una manera u otra.
3: Sí.
2: Pero por haber hecho el cambio, ¿te has sentido juzgado alguna vez?
3: A ver, yo tampoco es que le haya dado mucha atención a lo que haya podido opinar la gente, como que estaba bastante enfocado en lo que yo estaba haciendo en ese momento, tenía las cosas muy claras. Uh-huh. Y bueno, yo al final eso, como has dicho, hacía contenido de moda, pero también hacía otras cosillas y era como un toque como un poco menos serio que lo que estamos haciendo ahora, es verdad. Uh-huh. Pero al final lo aposté todo por la marca. Dije, vamos a meterla aquí porque al final esto me flipa. Y yo antes estaba haciendo las dos cosas a la vez. Hacía contenido de moda y hacía también la marca. Y dije, bueno, pues voy a darle todo a full con la marca. Y la verdad, no tanto. Igual un poco, pero tampoco es que le haya dado mucha atención. Yo lo que notaba es al revés. He notado mucho amor de la gente, mucho apoyo.
2: Qué bueno, ¿no?
3: Sobre todo porque...
2: A ver, tu perfil es que tenías las peñas, lo quería un montón, bro.
3: Exacto.
2: Sabes que... Yo nunca vi un comentario malo hacia ti, bro. Yo me descojonaba con la
3: cosa. Sí, o sea, yo tenía una comunidad y muy sana, muy me querían mucho, era muy apoyado el contenido que yo hacía en ese momento. Y de hecho hay mucha gente que, bueno, yo me encuentro a gente por la calle, gente que compra la marca que me dice, bro, te sigo desde que hacías contenido y tal, no sé qué. O sea, incluso mucha gente de esa época como que ha seguido... mi trayectoria y le ha seguido gustando como el cambio y tal, y yo he notado mucho amor, la verdad.
4: ¿Y tú crees que ese cambio, es decir, ahora, cuando estabas hablando de la marca y nos la estabas como presentando, decías que al final no era solamente una marca, sino que tú querías crear una comunidad?
3: Sí.
4: Cuando estabas a lo mejor haciendo como esta especie de rebranding, aunque para ti haya salido a lo mejor más orgánico, ¿pensaste como, vale, vamos a hacer la marca, vamos a tener estos valores porque queremos que la gente se sienta partícipe, o simplemente te ha salido solo de, ah, pues mira, toda esta gente me seguía de antes, ahora es parte de mi marca?
3: Pues yo creo que ha sido un poco de las dos. O sea, al final ha tenido un poco de sentido, ¿no?, orgánico, en el, pues voy a ser yo mismo, voy a hablar a cámara en plan, pero sí que también obviamente sabía que le tenía que dar un toque más serio a todo el proyecto, a toda la marca. Y por supuesto tienes, sobre todo, bueno, la gente que está empezando una marca, lo principal antes de diseñar una prenda o lo que sea, es como definir bien a qué tipo de cliente vas a vender, qué tipo de ropa vas a hacer. Y todo esto entra en el tópico de, pues, identidad de marca, ¿no? ¿Quién eres tú como fundador? ¿Quién eres tú como marca? Y yo creo que fue un poco de las dos. O sea, junté como mis gustos personales y yo, cómo soy como persona y qué cosas me gustan a mí en la moda en general, y también pues definir como la identidad de marca, a qué tipo de público voy a ir, qué tipo de ropa voy a hacer, y que todo tuviese coherencia, ¿no? Pero todo ha sido principalmente como muy natural, muy orgánico, sí.
2: ¿De dónde bebías tú, hermano, para hacer un poco como todo eso, la identidad? Porque... al final es un estilo que en España en su época no se usaba tanto, ¿sabes? Yo al menos el rollito de Elixir recuerdo verlo más en peña como Carti, Ken Carson y todo ese rollo, que al final son los que siguen llevando ese tipo de estilo. O sea, ¿de dónde bebías tú un poco y cómo fue ese proceso de llegar a la identidad que querías darle a la ropa?
3: Claro, yo al final, mira, yo empecé Bueno, yo empecé con 12 años, me interesó mucho el mundo de todo el hype beast de 2015, 16, 17. Yo tenía en esa época creo que 12 años, 13, no me acuerdo ya bien. Yo empecé ahí, en plan, me empezó a interesar el hype beast en general, el streetwear que empezó a pegar en España, Baikalito, Vire, toda esta gente que empezó a hacer ese tipo de contenido. Yo me empecé a aficionar muchísimo, a verlo muchísimo. Con el poco dinero que tenía, que ahorraba de lo que yo que sé, que me daban en mi cumpleaños mis padres, al final era un chavalito, tenía 12 años, sí. Me iba comprando cositas. Una vez fui con mi familia a Londres, fui a Supreme, a Palace, a este tipo de marcas que estaban muy pegadas en esa época. Luego, como que ese hobby y esa y de la moda que a mí en ese momento me gustaba mucho, como que lo dejé un poco más apartado porque ya no tenía tanto dinero. Estaba en el instituto ahí 15 años, 16, tal, 17. Luego ya empecé en internet a generar dinero yo y ya como que dije, hostia, tengo dinero, voy a volver a comprar ropa. Me volví a interesar muchísimo por las marcas y por todo esto, ¿no? Y cuando empecé a comprar ropa, empecé a hacer contenido de moda y mi estilo fue una evolución constante. Yo me acuerdo que en 2021-22 era un estilo totalmente distinto a después, 2023-2024. Como que todo el rato yo estaba experimentando muchísimo, ya no solo porque hiciese contenido de moda, sino porque me gustaba mucho experimentar con prendas nuevas. En esa época pues empecé a vestir cosas que no se veían tanto en España, pero yo sí que veía muchísimo de fuera. Y ya sobre todo en el nicho, ya cuando ya decidí cómo empezar la marca y tal, yo estaba en una época en la que justamente me gustaba muchísimo todo ese tipo de moda de la que tú acabas de hablar. Tenía justamente ese tipo de referencias, no solo esas, sino otras muchas referencias de fuera, de tanto marcas como artistas de fuera, principalmente Estados Unidos, todo ese nicho underground en Estados Unidos, Londres, que justamente en esos países ya marcas del estilo de la mía ya estaban como mucho más concentradas, consolidadas, exacto, y en España todavía no había mucho, pero no lo hice porque en España no hubiese, sino porque de verdad era lo que a mí me gustaba, era como súper natural y orgánico de decir, guau, este tipo de ropa es lo que me gusta a mí, lo que me mola a mí, voy a hacerla, ¿sabes? Y así fue como un poco consolidé como el tipo de ropa que hacemos en Elixir.
2: ¿Y tú crees, tío, como al final todos son cosas que van evolucionando, ¿no? Uh-huh. Yo también viví la época hype, tuve mi Yeezy falsa, bro. Llevaba mis pitillos, hermano.
3: Sí, sí, sí.
2: ¿Tú crees que, o sea, cómo crees que va a enfocar un poco el desarrollo de la marca? O sea, ¿tú estás quizá como preparado para el momento en el que lo que llevamos ahora se deje de llevar y hacer una transición?
3: Sin duda, bro. Sin duda. Yo creo que ya estamos un poco evolucionando. Sí. Porque la ropa que empezamos a hacer no es para nada la misma que la que hacemos ahora. Uh-huh. Obviamente tiene sus cosillas parecidas, pero Ya hemos empezado a hacer cosas un poco más para todo el mundo. Seguimos teniendo nuestras piezas cargadas de detalles de, yo qué sé, como esto no ha salido, pero bueno, es una chaqueta de cuero bastante cargada, bueno, cremallera, diagonal, un cinturón integrado aquí que no se ve bien, pero bueno, bordados, o sea, hacemos cosas también como piezas únicas, pero también nos estamos...
2: Las botas, tío.
3: Las botas, sí, que las sacamos en la primera popa que hicimos. Uh-huh. Pues eso, hacemos como piezas así únicas, que es a lo que más le mola a nuestro público. Y también nos estamos abriendo muchísimo ya en el sentido de abrir mercado, de hacer prendas un poco más para todo el mundo, uh-huh, pero siempre con nuestra marca, con nuestra esencia. Y sin duda estamos preparados porque tenemos como muchas ideas todo el rato. Como que nunca se me acaba la creatividad, por así decirlo. Nunca me veo estancado, sino que siempre pido una referencia, una inspiración, algo que me gusta hacer. Es más, hay demasiadas cosas que quiero hacer que no puedo porque no tengo tiempo o muchísimos recursos como para producir, yo qué sé, en plan, 100 prendas en un mes, no puedo, pero tengo ideas de sobra y sí, estamos bastante preparados para hacer alguna transición, adaptarnos y seguir haciéndolo lo que nos gusta realmente.
2: Qué bueno, bro.
4: Yo tengo una pregunta sobre esto, pero antes me gustaría retomar lo anterior porque el otro día hablábamos a lo mejor de que cuando estás en Canarias y tienes 17 años y uh-huh, dices, pues quiero ser artista, quiero hacer esto, lo otro, como que muchas veces te sientes que estás como fuera del molde. También hablábamos que, bueno, que esto viene también pues de la situación social de las islas y tal. Tú si empezaste tan joven y encima a exponerte en internet, ¿notabas a lo mejor una diferencia de si ibas con cierta ropa en Fuerteventura, cómo te reaccionaban, a cómo te reaccionaba gente a lo mejor de Madrid y sobre todo si eso lo pudiste, o sea, cómo lo gestionabas siendo tan pequeño?
3: Claro, o sea, ¿te refieres a que...?
4: Claro, que a lo mejor ibas así como medio raro vestido, vale, para la gente de Fuerteventura, porque yo soy de Tacoronte, que me lié al decirlo, y yo me ponía cualquier cosa, y eso que no soy la persona que más sabe de moda del mundo, de hecho sé muy poco, y me sentía como, ay, me miran porque voy un poco rara.
3: Ya. Sí, tienes razón, yo eso sí, claro, lo sentí obviamente, aunque también te digo, yo no salía mucho de casa, o sea, yo cuando empecé a vestir así, estaba tan enfocado en el contenido y en la marca que prácticamente no salía mucho, pero... Pero obviamente, claro, al final, yo qué sé, pero esto no lo notas por ser Canarias. O sea, si vistes así, yo qué sé, en un pueblo súper pequeño de, yo qué sé, cualquier, yo qué sé, un pueblo pequeño de Galicia, de Bilbao, yo qué sé, cualquier zona de España o incluso de Madrid, en plan, pueblo así pequeñito, de, o sea, donde la gente igual no esté acostumbrada a ver gente un poco más distinta que si te vas al centro de Madrid o al centro de Barcelona, lo vas a notar. O sea, en cualquier sitio pequeño vas a notar que a lo mejor pues te pueden quedar mirando de alguna forma. Yo al principio, claro, en plan, me da un poco de igual vergüenza, pero luego poco a poco, sin más, me fui acostumbrando y también la gente se fue acostumbrando, como poco a poco más se fue abriendo como la visión de la gente a la hora de ver a gente, yo qué sé, con pantalones más anchos, por así decirlo, que yo creo que fue cuanto más lo noté, ¿no? Esa transición de que todo el mundo vestía estrechos, skinny jeans, y luego más, poco a poco como que la gente empezó a probar un poco más anchos los pantalones. Yo lo notaba al principio, luego me fui acostumbrando, nunca fue un problema para mí y yo lo he llevado bastante bien, pero es algo que he entendido y que, claro, después vas a pues yo, Madrid, Barcelona y pues la gente está más acostumbrada, no te miran tanto, incluso hay gente vistiendo más loca o más distinta que tú incluso, ¿sabes?
2: Cada vez que veo a un colega quitarse los pitillos rollito Young Boy,
3: ¿sí?,
2: manchaditos, y lo veo llegar con un chándal ancho, digo... Estamos aquí, hermano, por fin.
4: Acabó la guerra, what is over. Sí, el TikTok de what
2: is over, literal. Metiéndonos quizás un poquito ya más a nivel producción, ¿cómo es un drop, tío? Porque yo he estado... A ver, yo sigo la moda, tampoco a muerte, ¿no? Pero
3: okay.
2: Sigo y estoy pendiente a cuando las marcas sean de hostia, a cuando se copien entre ellas, porque eso es imposible no seguirlo. Y hay muchísima peña, tío, que es como que marcas que se acusan de copiarse las unas con las otras, pero que no tienen en cuenta que, por ejemplo, igual las dos han tenido la idea hace 4 meses en un tiempo parecido y no les ha dado tiempo a copiarse. Yo lo que te quería preguntar es cuánto dura más o menos la planificación de un drop, ¿sabes? Porque
3: sí,
2: yo creo
3: explico.
2: Que igual la peña se piensa que dura un mes.
3: No,
2: igual
3: no.
2: Tú ya tienes planificado lo que vas a sacar en diciembre.
3: Exacto.
2: ¿Sabes? Entonces explícame un poquito cómo es esa cadena de un drop.
3: Bueno, para que la gente sepa, justo lo que has dicho, pasa mucho. En plan, dos marcas sacan una prenda a la vez y, hostia, ¿quién ha copiado aquí en tal...? No pasa así porque hay un proceso muy largo detrás y justo lo que tú acabas de decir, pues mira, para que la gente sepa, para empezar, todo empieza como primero, claro, tienes que hacer un diseño, tienes que hacer una idea, hay prendas que salen antes, después, se te ocurre, las diseñas más fácil, más complicadas, depende, pero igual ahí hay un proceso de... no sé, una semana o así, ¿no? Luego, cuando tienes ese diseño, haces una ficha técnica, que ahí es como un documento donde en ese diseño digital pones todas las especificaciones a tu fábrica, a tu proveedor, de las medidas, el tipo de tela, los detalles. O sea, es una ficha técnica, es un documento técnico donde están todos los detalles que tiene que seguir el proveedor para hacer la prenda como tú la quieres, ¿no? Luego, esa primera muestra igual te puede tardar, depende de la prenda, pero y también depende de la fábrica y depende del país, es muy subjetivo obviamente, pero igual, para que te hagas una idea, entre 15, 20 días o casi un mes, y es muy compleja, ¿no? Luego te tiene que llegar la prenda, que el envío igual también te puede tardar unos 5 o 7 días, depende de cómo te lo envíe, la compañía de envío, todo esto, ¿no? Esto cambia, pero te doy cifras como estimadas, por así decirlo. Luego, claro, te llega la prenda, tienes que verificar, tienes que medir, tienes que ver si tiene pues los detalles que tú le has dicho al proveedor. Igual ahí te puedes también pegar unos días, una semana incluso.
2: ¿Les ha pasado alguna vez que han pedido una muestra y les han liado la de Cristo?
3: Sí, bro, sobre todo al principio que no estás trabajando con fábricas con las que ya llevas tiempo trabajando o no te entienden bien o no has hecho una buena ficha técnica. Luego ya vas aprendiendo y vas teniendo menos fallos en la fábrica porque les comunicas mejor, sabes mejor lo que quieres... Tienes mejor, mucha más facilidad a la hora de hacer la ficha técnica, pero sobre todo al principio, y pasa mucho, es lo normal, que ahí pueden haber errores. O que a lo mejor tú en tu cabeza te imaginabas una prenda así, te llega y luego dices, hostia, creo que hubiese quedado mejor de otra forma, entonces tienes que hacer otra muestra, por así decirlo. Eso pasa mucho. Justamente la muestra está para eso, para evitar ese fallo o ese cambio que no pase en la producción en masa, ¿no? Antes de producir 100 piezas, produces una sola para ver que todo esté bien, ¿sabes?
2: Qué bueno.
3: Y bueno, volviendo al tema, lo que te decía era que justamente, bueno, te llega la muestra, 7 días a lo mejor o menos días de la revisas, le dices al proveedor no sé qué, luego haces la producción en masa igual te puede tardar un mes, 45 días, luego el envío igual, bueno, depende de cómo te lo envíes, si lo envías por express te puede llegar en 7 días, si lo envías por barco pues casi un mes, si lo envías por aéreo pero no express 15 días, o sea, depende. Pero ves, es una cadena muy larga, es... O sea, es una cadena de muchas cosas y efectivamente nosotros en verano ya estamos pensando en qué vamos a hacer en invierno, y en invierno ya estamos pensando qué vamos a hacer en verano, ¿sabes?
2: Ahora, o sea, más o menos, ¿hasta cuándo tienen planificado el lanzamiento?
3: Mira, ahora mismo estamos un poco más slow, o sea, pero tenemos
2: sacaron
3: ya...
2: Sacaron drop hace poco, ¿verdad?
3: Sí, sacamos drop, hemos sacado drop en enero, no, porque es un mes flojillo y no sacamos drop en enero. Pues la cuesta de enero, la gente ya se ha gastado todo en Black Friday, Navidad, y no sacamos nada el año pasado tampoco. Sacamos principio de febrero, luego principio de marzo. Ahora el siguiente va a ser mitad de marzo. Y luego ya tenemos ahora que, bueno, no puedo decir todavía quién es ni nada, pero vamos a hacer la primera colaboración de Elixir con un artista.
2: Qué guay, bro.
3: O sea, no vestir a un artista, hemos vestido a muchos artistas, pero hemos diseñado una cápsula, una colección, una prenda junto a un artista.
2: Una cápsula que va a salir a la venta y todo el rollo.
3: Esa, sí, guay, sí. Guay, son tres prendas pequeñitas, pero las piezas están muy curradas. Un artista de fuera, no es de España, ya lo verán.
2: ¡Holo!
3: Y muy guay, y surgió todo muy natural, muy orgánico, y va a salir el principio de abril. De hecho, el artista va a venir a final ahora de marzo a grabar todo con nosotros y tal.
2: Qué duro,
3: y saldrá a principio de abril. Luego, estamos planificando Scrap World. Vamos a estar por primera vez ahí con nuestro stand vendiendo. Eso va a ser final de abril. Antes de Scrap también hay otro drop que tenemos programado. Y ya también estamos planificando. Ahora mismo tenemos planificado hasta verano, más o menos.
2: Joder.
3: Hasta verano, mitad de verano, final de verano. Más o menos lo tengo pensado todo hasta verano.
4: ¿Cuánta gente tienen ahora involucrada en todo este proceso, quitando que cada fábrica con la que trabajes, que supongo que para el cuero será una cosa, para...
3: Exacto.
4: Claro. Quitando como toda esa gente con la que tengas que hablar de cada fábrica, ¿cuánta gente en el proceso creativo ha sido desde que uh-huh. el primer diseño hasta la comunicación de la prenda? ¿Cuánta gente hay involucrada ahora mismo?
3: Pues siempre que hablo de esto le sorprende mucho a la gente, pero igual somos 3-4 personas en el equipo ahora mismo. Somos poquitos. Quitando que después tenemos externalizado todo el tema de la logística, tenemos un almacén subcontratado que nos lleva todo el tema de recibir las prendas de fábrica, hacer todos los pedidos y demás, pero somos 3-4 personas en el equipo.
2: Joder.
3: Sí.
2: O sea, pero, o sea, y ni departamentos ni nada, o sea, ¿estarás tú?
3: Estoy yo con mi o sea, con...
2: ¿Tu colega? Trabajamos
3: también muchos con freelancers, ¿sabes? Con diseñadores, tal, plan, pero sí, estoy yo... un chico que trabaja conmigo también full en la marca, que diseña y tal, y mi novia, y otro chico que nos lleva todo el tema de correo electrónico y demás. Somos 4.
2: Qué guapo. Uh-huh. ¿Cómo llega una persona a darle la ropa a los artistas? Y sobre todo, ¿qué crees que debe hacer alguien 100% para eso? ¿Y qué crees que no debe hacer? O sea, algo que tú digas, hermanito, si haces esto, el artista te va a tirar la ropa a la basura, ¿sabes? Cosas así.
3: Hombre, a ver, en nuestro caso, la verdad que todo ha surgido muy natural y orgánico. Y claro, en verdad, cada artista y cada caso es diferente, ¿no? O sea, desde ir a una fiesta, por ejemplo, con lo del Fimi y darle la ropa ahí, hasta, yo qué sé, hablarle por Instagram, enseñarle nuestro proyecto y que nos responda y que nos diga, guau, qué duro, tal, me flipa. O en un evento, yo qué sé, en Scrap, en 2023, me acuerdo que conocí ahí al West Dubai, por ejemplo, que le enseñé la marca, tenía dos drops hechos y nos la dio desde el primer momento. Y todo surge en nuestro caso como muy orgánico. O sea, como te digo, cada situación es distinta. Yo qué sé, pues a los chavales que quieran llegar a algún artista por lo que sea, nada, pues tener fe y hablarle, no tener miedo a ofrecer, porque al final es tu proyecto y uh-huh. Ofrecer, enseñar a la gente, ¿no? Ya sea un artista, una persona, sea como sea, hablarle a él por el medio que quieras, y todo pues obviamente con respeto, con humildad y no ser pesado, ¿no? Si no te respondo lo que sea, no le escribas 50 veces, obviamente claro. Eso no hay que hacerlo.
2: No, literal, trabaja, sí. Hermano, y es que tu ropa esté tan guapa como para que te hagan caso.
3: Claro, y bueno, también muchas cosas han surgido justamente de que un artista ve la marca y nos habla a nosotros de que le mola mucho y que pues tal, en plan, ha surgido tanto de que nosotros le hemos hablado a un artista porque nos flipe su proyecto o lo que sea, a que un artista nos hable a nosotros, ¿sabes? Y todo ha sido muy natural y orgánico siempre, ¿no? De artistas que nos molan mucho o que nos gustaría vestir, le hablamos natural, si responde de puta madre y si no, sin problemas, ¿sabes? O sea,
2: cero rencor.
4: Sí, y sí, sí. Para esos artistas a lo mejor más pequeños, que imagínate que eso, que están en la isla, están empezando a hacer música uh-huh. y se tienen que vestir para sus videoclips y a lo mejor hacen la típica de vamos a Inditex y dejo la etiqueta, pero de repente ven la ropa y dicen, guau, increíble,
2: que
4: tal.
2: Está cayendo Inditex,
4: No, bueno, yo tenía un par de preguntas en plan de, bueno, ¿y cómo gestionamos que Inditex tenga 16 temporadas al año o más?
3: Ya.
4: Pero bueno, ¿qué les recomendarías para que te llegue, o sea, para que tiren al email a la marca y ustedes no lo vean como otro email, sino, oye, mira, pues sé que este chico a lo mejor tiene 30.000 oyentes, pero vamos a leer lo que nos tiene que decir.
3: Claro,
2: sí, confiar en él.
3: Claro, esto ya en verdad es como, mira, nosotros justamente ahora hablando de artistas pequeños y tal, nos ha pasado que nos escribe alguien o vemos a nosotros que ya sea pequeño o grande, como te digo, si nos mola lo que hace, al final vamos a hablarle, vamos a enviarle algo y plan, esto ya va como de conexión.
2: Movimiento, ¿no? Un poco
3: sí, de... o sea, si conecto contigo y me gusta lo que haces y me entra a mí en plan de que me mole a mí, ¿sabes? En gusto mío personal, pues te voy a ser más propenso a enviarte algo, por ejemplo, ¿no? A mí, a nosotros en Elixir nos gusta muchísimo apoyar a gente nueva que está empezando, tal. Bueno, mismamente tú y yo nos conocimos porque me salió un vídeo tuyo que subiste a Instagram vistiendo la marca que dije, un chaval que en plan está haciendo un vídeo con mi ropa que no te la hemos enviado, la has comprado tú. Y dije, bro, qué locura. Y te pegué el follow y después nos conocimos. En el concierto de Fimi y fue todo así súper natural.
2: No, fue súper guay, tío. Yo eso lo valoré un montón, hermano. Y luego el llegar ahí al backstage, yo siempre me acordaré el momento, lo que hablábamos antes, momento mortero, bro. Que la gente vea ese vídeo, por favor. O sea, hay un momento en el que está el Fimi cantando, rompe el tema y empiezan a salir bolsas de ropa para arriba, hermano. Sí, y eso parecía, o sea... Pero muy guay, bro, y de verdad, hermano. Y,
4: a ver, hagamos un story time de esto, porque claro, yo de repente escucho bolsas de ropa y digo, ¿yo dónde estaba? Vale.
3: Justo te iba a decir que para quien no lo supiera de lo que estamos hablando, que, o sea, él y yo, bueno, le seguimos por la cuenta de Elixir, porque no sé, me salió un vídeo a mí y tal, y no sé si te escribió algo, te puse durísimo o algo así, no me acuerdo.
2: Ah, sí, me comentaste y luego yo les hablé y les dije, muchas gracias, chiquillos, por comentarme, un respeto por ustedes.
3: Sí, o sea, fue como virtual. ¿Y qué pasa? Que luego, había un showcase, ¿no?
2: El showcase del rally. Del Fimi
3: Guerrero. Sí, en Madrid. Y yo fui allí con el equipo y tal, como la idea era pues, estar ahí, plan, hacer algo guapo, del regalar ropa, nos contactó, pues el que organizó todo ese show y tal, Sharao para Riggles y...
2: Sharao para Riggles, que me mola mucho lo que están haciendo, bro, que trayendo aquí UG y todo ese rollo.
3: Sí. Y pues nada, Luis, que es colega mío, que es un poco el que está ahí también con lo de Riggles, que es una fiesta que trae artistas y tal, y pues me dijo que sí me molaría ir allí y hacer algo guapo con la ropa de Elixir, tal, no sé qué, y ahí estuve y de repente apareció él... Y me dijo, bro, soy este chico, tal. Y yo dije, bro, yo te seguí con la cuenta Elixir, tal. Sí, y nos conocimos ahí en persona. Y lo que comentaba él fue que cuando salió Fimi a cantar, lo hablamos antes con él y con toda la organización. Y al Fimi le pareció de loco. Que, bueno, le propusimos al Fimi que si le molaría que en medio de su show de repente empezamos a tirar ropa al público. Y le dijo, bro, de una, en plan, me flipa la idea, tal. Y en un momento en el que rompió la canción, empezamos... nosotros a tirar todas las prendas ahí.
2: Por favor,
3: éramos como 7 personas
2: que
3: tirando ropa.
2: Que pongan el vídeo en postproducción y se vea la peña al principio como así, en plan de que les están tirando algo, se dan cuenta de que es ropa y abren las manos así, en plan, dame por favor.
3: Fue muy
2: gracioso y súper guay.
3: Muy guay. Y nada, y volviendo a la pregunta de ella, que era como, ¿qué le recomiendo a los artistas pequeños a la hora de enviar un email a una marca como para que les llame la atención y no, ¿sabes? Yo creo que ser ellos mismos y proponer el proyecto como algo personal, ¿no? No soy un artista, hago música, quiero tu ropa para vestirla, sino hablarle, o sea, que tú siendo un artista pequeño le hables a una marca porque te mole de verdad, porque eso al final lo notas, ¿no? Yo si me habla alguien que le ha salido mi marca en TikTok pero no tiene ni idea de la marca y simplemente me ha hablado porque yo qué sé, porque la ve que está conocida y tal, lo voy a notar así me habla un chaval que de verdad le mola la marca y que entiende... como lo que tenemos detrás y la sigue de verdad, ¿no? Y entonces eso como inconscientemente voy a conectar más con esa persona. Entonces si es un artista pequeño que yo qué sé, que le quiere tirar un email a alguna marca emergente o no emergente para que a ver si le puede dar ropa o lo que sea una marca que de verdad le guste y que de verdad la sigue, que de verdad la entienda y que de verdad le guste la ropa, ¿no? Para que quieras o no, pues eso conectas más con la marca a la que vas a hablarle.
4: Y para terminar así como con un poco de música, que al final es como el core de este programa, ¿a quién venías escuchando de camino?
3: Al Swap, es un artista de Estados Unidos que le hemos vestido ya 2 veces y un duro.
2: Sí.
4: Qué bien hilado ese final, ¿eh? Muy bien.
2: Pues nada, ahora sí que sí, ya está, hermanito, muchas gracias por venir.
3: A vosotros, de corazón.
2: Y nada, muy guay, tío, de verdad, lo hemos disfrutado un montón y al final creo que era muy importante también tener lo que es la perspectiva de la gente que está detrás de los artistas, en este caso a nivel moda, uh-huh. y tú que has vestido un montón de peñas desde fuera y sobre todo creando una marca desde Canarias, que es muy complicado, pues dar esa perspectiva quizá a los chiquillos que están aprendiendo y todo eso está muy guay. O sea que muchas gracias, hermano.
4: Muchas gracias.
3: Gracias a ustedes por traerme, un placer, ha sido increíble, súper cómodo. Qué guay. Les deseo lo mejor en este proyecto de corazón.
2: Qué guay, manito.
3: Saludos a todo el mundo ahí que está emprendiendo, ya sea marca, sea lo que sea, es posible de corazón. Si nosotros podemos, ustedes pueden también, así que métanle durísimo a eso que estén haciendo.
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5: 3:00 p.m. en Canarias.
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5: ¿Qué tal? Buenas tardes. La Dirección General de Emergencias del Gobierno de Canarias ha decretado la alerta por vientos en La Gomera y la prealerta en el resto del archipiélago a partir de esta medianoche. Se esperan rachas que podrán alcanzar y superar los 90 kilómetros hora en La Gomera y también hasta 80 kilómetros en las cumbres del Hierro. En cuanto a las temperaturas, ha sido una noche infernal en Canarias, la de esta pasada madrugada, con varios puntos en los que los termómetros no bajaron de los 30 grados. Aumenta, por tanto, la preocupación por los efectos del calor en la salud de la personas. En lo que va de verano, habrían fallecido en las islas 16 personas por causas atribuibles al calor. Uno de esos fallecimientos es el de un bebé de 20 meses tras sufrir un golpe de calor en Fuerteventura el pasado fin de semana. Carlos Siles, especialista en pediatría del Hospital Universitario Vitas Las Palmas, recuerda que los más pequeños no deben estar expuestos al sol.
6: Los empiezan con irritabilidad, tienen sed intensa, están débiles, están somnolientes, tienen cefalea, puede doler la cabeza, náuseas, vómitos, la piel está caliente. Y un signo de alerta pues puede ser los calambres, ¿no? El calambre es un signo de alerta de que los niños pueden desembocar en una pérdida de calor.
5: Y nos preguntamos qué hay de quienes trabajan bajo el sol, como ocurre en el campo. Ángela Delgado, de la Asociación de Agricultores y Ganaderos de Canarias, explica que poco pueden hacer, aunque intenten empezar a trabajar más temprano y descansar las horas centrales del día.
7: Poner una sombrilla si estás cogiendo esquejes, pero poco más, ¿no? Se intenta entrar a lo mejor media hora antes que se vea algo ya y dejar las horas centrales del día sin actividad.
5: Hoy martes se cumplen 5 días de la entrada masiva de unos 50.000 migrantes a Ceuta. El gobierno ceutí ha estimado que todavía permanecen en la ciudad entre 3.000 y 5.000 migrantes. Preocupa sobre todo la atención y acogida a los menores de edad. El ministro español, Fernando Grande Marlaska.
8: Ha quedado claro que Ceuta tiene un régimen especial en Schengen desde 1991, en el sentido de que ninguna persona puede salir de Ceuta sin un control efectivo documental, incluso los propios ciudadanos de la Unión Europea.
5: Y contarles que 2 embarcaciones de salvamento marítimo están siendo trasladadas hacia el puerto de La Restinga. Hay 140 ocupantes en ese cayuco localizado al suroeste del Hierro. Y más asuntos. El paro desciende en Canarias. Durante el último año, casi 7.000 personas han encontrado un trabajo. La viceconsejera de Empleo, Isabel León, considera que el dato verdaderamente relevante es que el archipiélago cuenta hoy con cerca de 7.000 personas desempleadas menos que hace un año.
9: Destacar que este mes tenemos récord en el paro juvenil. Nunca antes en Canarias habíamos tenido un desempleo en los menores de 25 años por debajo de 7.000 desempleados.
5: Los bonos consumo regresan a Santa Cruz. Pagar 15 euros para comprar por 25 y dar un respiro al bolsillo y al comercio local. La campaña

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2: 3:04 de la tarde, es todo por el momento. Se quedan con los mejores momentos de Roscas y Cotufas con Tomás Galván.
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6: ¿Qué tal, Canarias? Muy buenas tardes. Empezamos esta tarde de martes juntos recuperando algunos de los mejores momentos de Roscas y Cotufas a lo largo de estos meses, en los que nos preparamos también para vivir una gran temporada juntos a la vuelta del verano. Quédate con nosotros porque empieza ya la tarde de Canarias en la Radio de Canarias.
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1: Esta es la hora para conversar con gente luminosa, con personas que nos inspiran y a las que tenemos la suerte de escuchar y con las que compartir un ratito siempre a esta hora aquí en Roscas y Cotufas. Hoy vamos a conocer a Besai Jorge Páez. Él, entre otras muchas cosas, se ha llevado el Accessit de los premios Joven Canarias que organiza, que impulsa la Dirección General de Juventud del Gobierno Autonómico. Y se lo ha llevado por la trayectoria emprendedora conseguida como joven con discapacidad que ha logrado convertir su vida en un ejemplo de lucha, de superación y entrega a los demás. Besai, bienvenido a Roscas y Cotufas, ¿cómo estás?
2: Buenas tardes, Tomás. Muchas gracias por recibirme en este espacio. Y nada, bien, aquí me encuentro para compartir la tarde, ¿no?
1: Compartimos la tarde juntos. Lo primero que preguntamos siempre, Besai, el porqué de las canciones que eligen nuestros invitados. Tú has decidido abrir con esta de Iván Torres junto a Barrios Orquestados, A pie de vida. ¿Por qué lo has hecho?
2: Pues mira, es una canción que ha, pues se ha estrenado recientemente, la semana pasada, a través de la Dirección General de Salud Mental del Gobierno de Canarias, que han financiado esta canción, ¿no? Y la verdad es que la descubrí un poco por el ámbito del trabajo, ¿no? Y al final decidí ponerla como inicio a esta conversación y a esta tarde porque al final lucho por la salud mental y porque se visibilice, ¿no? Y la canción transmite que estamos a pie de vida, que estamos vivos, y la verdad es que me parecía maravilloso poder iniciar la tarde con ella y encima que es reciente, ¿no?
1: Y aprovecho esto, Besai, para anunciar que el próximo lunes a esta hora tendremos a Iván Torres aquí, en este mismo espacio, para conversar con él y hablar del momento en el que se encuentra, el proyecto también que presentan. Esta canción habla de salud mental, como dices, habla la música que cura mucho. Vamos a empezar por el principio. Besai, tú eres muy joven, ¿tienes 25?
2: 26 recientes.
1: 26 años recién cumplidos prácticamente. Te llevas este Accessit del premio Joven Canarias en la edición.

0: actual, este 2025, que se entregaban también hace muy poquito, y resaltan precisamente tu implicación, tus ganas de transformar la sociedad. Ahora entramos en detalle y te pregunto por eso, Besai, pero cuéntanos si desde siempre ha sido así, tus ganas de contribuir, tus ganas de cambiar, o como empiezo siempre preguntando, tú de niño, ¿qué querías ser de mayor?
1: Pues mira, quería hacer muchas cosas, pero al final tenía claro que quería ayudar a las personas y quería ser médico. Y es verdad que después me di cuenta de que la medicina es algo que se viene pequeño para mi forma de ser, que siempre opto más a una medicina social, como yo la denomino, ¿no? Que estoy más en el ámbito social que en el puramente hospitalario. Y al final lo pude conseguir. Y siempre recuerdo una de las cosas que realicé en los inicios y que ahora que estoy en la radio me trae recuerdos, o sea, muy heavy. O sea, digo, Dios, qué fuerte. O sea, mi primera experiencia así como de ir más allá en el ámbito de aportar a la sociedad fue a los 12, 13 años que conseguí ir a un programa de radio, Radio Ralejo. Y presioné para que unos cuantos jóvenes fuéramos allí a debatir de temas de la actualidad. Y es verdad que nos preparábamos el debate de tú a favor, yo en contra, para hacerlo como un poco más de intentar generar un espacio de reflexión. Y eran temas de pues jóvenes y consumo de alcohol, relaciones interpersonales. O sea, en aquellos momentos no hablaba con estos tecnicismos, ¿no? Pero es una de las primeras cosas que recuerdo y que ahora que estoy aquí digo, wow.
0: Qué bonito, o sea, que la radio vuelva a ser ese punto de encuentro, ¿ves ahí? Para compartirlo y que también la juventud tenga su espacio en la radio. Decides empezar a estudiar medicina.
1: Sí. Sí, realmente, bueno, hice bachillerato, todo normal, decidí entrar en medicina y una vez que empecé medicina, me acuerdo perfectamente, en tercer año de carrera, tuve uno de esos momentos de continúo, no continúo, es suficiente, me aporta, no me aporta, y ahí fue cuando decidí hacer dos cosas. empezar en el ámbito voluntariado y buscar una carrera alternativa. O sea, realmente yo empecé a estudiar educación social en la UNED, pero me di cuenta de que me gustaba mucho trabajo social y al final pues es mi segunda carrera que espero que próximamente finalice, ¿no? Terminé medicina, mientras estudiaba medicina, trabajaba y estudiaba. Y ahí es donde adquirí mucha experiencia en el sector social, ¿no? Y nada, al final, pues, ese es un poquito el resumen, ¿no?
0: Hay muchas formas de cuidar, ¿verdad? Y de curar también.
1: Totalmente, y más allá de las convencionales, ¿no? O sea, el médico convencional de despacho está muy bien, pero creo que podemos cuidar y pensar en más allá, ¿no? Y ver a las personas de manera integral, no solo como una patología, una enfermedad, ¿no?
0: ¿Y esto se va logrando?
1: Suspiro y todo, ¿no?
0: Para darle intensidad a la respuesta.
1: Pues no. O sea, estoy un poco, a veces me frustra porque queremos cambiar las cosas y a veces pensamos que solo son pensamientos y cosas de jóvenes, ¿no? Y también los modelos, o sea, entender que va más allá cuesta en la sociedad. Entender que ir al psicólogo es igual que ir al médico, que ir a comprar el pan, que un trabajador social o trabajadora social te oferte pues posibilidades, un orientador laboral te asesore y que todo eso es salud también, porque al final todo repercute en la salud, pues cuesta, ¿eh?
0: Además, a la generación a la que perteneces, Besai, se la considera la generación de cristal, una generación de flojitos.
1: Sí, pero es un discurso, o sea, es un discurso generado por unas personas que todavía no sé a qué generación se refiere, porque ya te digo que desde luego a nuestra generación no se refiere. O sea, somos la generación resiliente, luchadora, transformadora, que aporta, que busca soluciones, que trabaja. Es verdad que visibilizamos cuestiones que antes no se visibilizaban. Hablamos de salud mental e incomoda a la gente hablar de cosas personales o de cosas que pensamos. Hablamos de que tenemos que tener pues una vida más satisfactoria y eso incomoda. O sea, eso incomoda y somos generación de cristal porque venimos para romper los otros cristales o no lo llego a entender. O sea, realmente creo que es un concepto que se aplica y que no es así, al menos en mi caso y en mi entorno, que solemos ser personas jóvenes, emprendedoras, resilientes y que buscan soluciones a vidas y por haber, pues no ocurre, ¿eh?
0: Con ese compromiso tuyo por curar, por cuidar, por poner tiritas a la sociedad también, más allá de la medicina, acabas esta carrera, empiezas la siguiente en la que estás. Esto acaba también involucrándose en la sociedad y eres el impulsor de ASAMES, que es una asociación para la salud mental y la intervención social integral. ¿Cómo llegas hasta aquí? ¿Cómo nace este proyecto?
1: Puf. Llego porque realmente trabajo y hago voluntariado en muchas entidades y ONGs del tercer sector, ¿no? Y al final, pues, después de esa trayectoria larga en muchas entidades, pues un grupo de personas y yo decidimos que tiene que surgir una entidad social para aportar nuestra visión, nuestra experiencia y nuestras ganas de mejorar las cosas y sobre todo, pues, la intervención social. Y más sobre todo aún la salud mental, ¿no? Porque al final todos nosotros, las personas que conformamos a ASAMES y yo, hemos tenido procesos de salud mental. O sea, todos hemos tenido una pérdida de un familiar, todos hemos tenido una ruptura amorosa, todos hemos tenido estrés laboral y eso también es salud mental. Y gestionar esas situaciones al final es difícil. Entonces nos dimos cuenta de que los recursos son limitados, muy limitados, y que teníamos que hacer algo. Entonces surge ASAME.
0: Es verdad, ¿ves? Hay que se habla mucho de salud mental, pero no sé si se hace de la manera adecuada, no sé si el abordaje conjunto por parte de las administraciones, de los colectivos, de la ciudadanía en general, es el adecuado para intentar llegar a la raíz del problema.
1: Falta mucho trabajo por hacer, muchísimo. O sea, el abordaje debería de ser más integral, más transversal, y se debería de ser interprofesional, ¿no? O sea, que aborde a diversos profesionales de diversos ámbitos, porque salud mental no es solo sentarte frente a un psicólogo. O sea, salud mental es saber gestionar o entender una enfermedad. Salud mental es entender que tus ingresos son insuficientes y que tienes que buscar la fórmula de revertir esta situación y de gestionarlo. Y todo ello es un trabajo conjunto. O sea, esa es nuestra filosofía también desde ASAME. Lo que proponemos es que exista ese trabajo, llamamos acción social real e integral, ¿no? Que realmente haya una transformación en todos los ámbitos. Porque muchos programas, servicios, instituciones trabajan solo en un área. Pues te quedas desempleado, trabajo en contigo la inserción laboral. Pero claro, ¿cómo puedo trabajar una inserción laboral de una persona que no se siente capaz, que no puede levantarse porque se siente triste, deprimido, que no se siente válido, que no se siente capaz? Y ese ejemplo lo podemos aplicar a todos los problemas que nos pasan en la vida.
0: ¿Ves ahí con qué jóvenes están trabajando? ¿Qué se van encontrando en este día a día de esta acción social real, como llaman ustedes?
1: Pues mira, actualmente trabajamos en Canarias. Realmente nuestra acción principal está en Tenerife y en Fuerteventura. Nos encontramos con familias y jóvenes, o sea, porque al final realmente trabajamos con colectivos en exclusión social, aunque es verdad que ahora nuestro trabajo está enfocado en jóvenes, en extutelados y también tutelados, ¿no? Recientemente ponemos en marcha, o intentamos poner en marcha, estamos en ese proceso, de un centro de atención integral a personas a infancia, ¿no? Para la infancia, personas migrantes, infantes. Entonces, estamos en ese proceso y trabajamos pues con diversos perfiles. O sea, tenemos, aparte de este perfil, familias, personas mayores, personas jóvenes. Es diverso. O sea, hay mucha violencia de género, LGTBI. O sea, al final, a nuestro recurso, o sea, a nuestra asociación llegan pues derivaciones de prácticamente de perfiles muy diversos y de instituciones muy diversas, ¿no?
0: Cuando uno va rascando en las capas de la cebolla, va viendo todas esas discriminaciones o vulnerabilidades, ¿no?, que se pueden ir solapando, ¿no? Pues si es migrante y mujer, si es migrante
1: muchísimo.
0: Y LGTBI, es decir, que se van incorporando una serie de realidades que multiplican la soledad o que multiplican el dolor.
1: Totalmente. Y a veces son invisibilizadas por la sociedad y por unas realidades que realmente no, o sea, unas realidades que transmiten personas o hablan en nombre de unas realidades que no son, ¿no? Los discursos que hoy en día escuchamos no son los que, ni con los que trabajamos, ni lo que ocurre realmente día a día.
0: Estamos conversando con Besai Jorge Páez, accesible en modalidad individual de los premios Joven Canarias 2025 que entrega la Consejería de Juventud del Gobierno de Canarias.

0: No sé si es posible, Besai, tener un debate sereno donde nos miremos a los ojos socialmente. En un momento de tanto ruido, lo analizábamos hoy en la primera hora del programa, un momento de tanta crispación en el que llegamos a deshumanizar a niños y niñas migrantes, a niños y niñas que están solos, que están tutelados, que están viendo cómo se reparten entre comunidades autónomas como si fuera un reparto de comida o de otro tipo de productos. Esto es tremendo, la deshumanización, el tener que reivindicar los derechos humanos en una tierra de acogida como es Canarias, con un fenómeno global y que no cambia, que es el fenómeno migratorio. ¿Esto cómo abordarlo? ¿Cómo abordarlo tú como joven, trabajando por la salud mental, trabajando mano a mano con colectivos y con personas que quieren contribuir a poner tiritas a las personas y sobre todo a la humanidad?
1: Muy difícil, por eso decidí poner esta canción, porque fue una canción que descubrí en uno de los centros en los que trabajé con las personas propias usuarias, ¿no? Y la verdad es que es difícil porque se transmite una realidad que difícil es la que viven los niños y niñas, o sea, o cualquier persona migrante. O sea, se transmite un discurso que difícilmente es el que viven ellos a nivel personal, a nivel historia, o sea, tránsito de vida, o sea, decisiones tomadas, procesos vitales realizados con una edad, bueno, que no corresponde ni al proceso, ni el proceso corresponde a ninguna etapa vital de ningún ser humano. O sea, el montarte en una patera y hacer este proceso vital y tomar esa decisión es que no corresponde a ninguna persona. Y es difícil porque mercancía. Sí, sí. O sea, se les ve como una mercancía y es verdad que trabajamos por ellos y porque haya una dignificación de la acogida, una dignificación de las derivaciones, porque al final hay que derivar, porque es normal que un territorio no pueda soportar una carga así, pero también me llama mucho la atención porque yo trabajé con personas ucranianas. Y totalmente diferente. O sea, es diferente por el trato que se les da, los privilegios que se les dan, y también a nivel profesional es muy difícil. O sea, cuando trabajaba con personas ucranianas, nadie te insultaba, nadie te decía estás haciendo esto, porque nadie era consciente de que eran personas refugiadas. ¿Por qué? Porque todos eran blancos igual que yo. Y estaban en un recurso en un hotel. Nadie hacía comentarios racistas, nadie atacaba a los usuarios, nadie atacaba a los profesionales. Y cuando he trabajado con personas africanas, principalmente, sí existe. Cuando trabajo con personas latinoamericanas, no existe. O sea, nadie dice que vuelvan a sus países todas las personas latinoamericanas y ucranianas. O sea, nadie hace esos discursos con otras personas, solamente con las personas africanas. Y es muy duro. Es muy duro porque me gustaría y no solo como ahora que está el Open Arms, que la gente lo visite. Me gustaría que en algún momento pararan los discursos y nos sentáramos a escuchar a las personas principales de esta historia. O sea, como lo hemos hecho muchos profesionales. Como hemos escuchado palabras tan duras, testimonios tan duros, que la gente no sabe. O sea, hay trata de seres humanos, hay abuso sexual en origen, en la propia patera. O sea, hay historias muy fuertes, o sea, adicciones, o sea, cuestiones que me gustaría que la gente escuchara.
0: ¿Qué te cuentan esos pibes cuando los tienes delante? Esos pibes que llegan con otro color de piel, con otro origen, que no es el continente europeo, que vienen de África, que vienen con todos esos prejuicios, cuando los miras a la cara.
1: Pues mira, te voy a contar un caso que tuve, bueno, este año, en un piso de destutelado. Fue muy heavy porque un chico trabajador, cumple la mayoría de edad, pasa un recurso de transición, o sea, brutal, su avance brutal, y iba por la calle con su patineta y venía de trabajar, del gimnasio, ¿sabes?, de hacer su rutina. Pues un señor paró su moto y decidió insultarle con su hija delante. Y él siempre me decía, cuando me pase eso, yo voy a reaccionar. Le pasó, no reaccionó. Y me decía, ¿por qué ocurre esto? Porque soy negro, o sea, por mi color de piel. E incluso después de eso, dejó de utilizar la patineta. O sea, utilizaba el transporte público. Y lo que más me chocaba es que me dijera, ¿pero por qué me ocurre esto? La única diferencia que hay es que soy negro. ¿Por qué me lo gritaba? ¿Por qué tengo que soportar esto? Y eso es una consecuencia colateral de salir a la calle y estos discursos, pero después en las intervenciones individuales, o sea, cosas que pensábamos que son de películas y que no existen, o que eso no existe ya hoy en día, pues sí existe. O sea, existe familia que abusa de sus propios hijos, o sea, existe que paguen por venir sexualmente. Existe que hayan sido maltratados físicamente, existe que en el proceso del viaje ocurra, existe que lleguen aquí y siga ocurriendo. O sea, es muy difícil. O sea, y me emociono y muchas veces cuando hablo de esto es difícil. O sea, porque tú como profesional, muchas veces tienes que ser resiliente y somos resilientes, o sea, los profesionales que trabajamos con colectivos en exclusión, pero sobre todo con colectivos que tienen historias de vida más allá de lo convencional, es difícil, o
0: Qué
1: sea.
0: difícil, Besai, porque al final uno es persona y uno,
1: Sí.
0: evidentemente, a poco de empatía y de pasión por su trabajo, ¿no? Y por cambiar las cosas, tú decías al principio, por retomar que te gusta curar en general, en el concepto más amplio, ¿verdad? Pues
1: Sí.
0: inevitablemente son todas estas historias y nombres que te resuenan.
1: Y de ahí salí, o sea, sale Asame, sale Besai, o sea, las administraciones públicas con las que trabajo, cuando me ven, siempre, o sea, justo hoy hablaba con una técnica de Dirección General de Infancia por esto del centro y tal, y me decía, Besai, siempre me dices, no pasa nada. O sea, dice que, pero siempre tiene solución para todo, qué resolutivo. Y le dije, es que al final, estamos aquí para aportar una solución diferente a lo que conocemos y que ese aporte sea siempre positivo.
0: La humanidad también se ve envuelta en mucha burocracia.
1: Sí, muchísimo, muchísimo. Y justamente ahora estamos en un proceso burocrático con el tema del centro, que a veces digo, Dios mío, o sea, ¿por qué tanta burocracia? Y tanto capacidad administrativa. Es verdad que después te das cuenta de que hay que regular procedimientos y cuestiones, pero muchas veces toda esta realidad burocrática pues no se corresponde con la realidad de las personas. O sea, es otro ritmo totalmente diferente. Y la realidad, o sea, las historias personales y la realidad de cada individuo es muy diferente.
0: Te voy a preguntar ahora, Besai, que todavía nos queda un ratito, ¿tú cómo te llevas con la inteligencia artificial?
1: A ver, como todo el mundo, sabemos que existe, la utilizamos, no es una solución súper guay, pero espero que no sean preguntas muy difíciles de esas que he visto en otros.
0: Ah, pero que tú vienes puesto, tú vienes ya escuchando lo que hacemos.
1: Claro, yo les conozco.
0: Ah,
1: Claro, claro.
0: vale, perfecto. Bueno, como Andrea está de vacaciones esta semana, ella ha dejado los deberes hechos, entonces lo ha puesto nuestra inteligencia artificial. Entonces no es responsabilidad mía, esto es cosa de Andrea que lo ha dejado hecho, Besai. Así que vamos a ver a nuestra voz de inteligencia artificial que tiene, pues efectivamente, algunas preguntas para ti. Y te recuerdo que tienen que ser preguntas breves y que si cabe algún matiz yo te lo indico. ¿Te
1: Venga,
0: parece?
1: vale.
0: Vamos allá.
2: Buenas tardes, soy Bencharo, encantado de conocerte, Besai. Vamos allá. Si la receta para una vida sana incluyera tres ingredientes no médicos, ¿cuáles pondrías?
1: Numérico.
0: No médicos, creo que ha dicho Bencharo. A veces con la vocalización se me traba un poco.
1: Tres ingredientes, o sea, podrías.
0: Claro, que no tengan que ver con la medicina, ¿qué recetarías tú?
1: Claro. Felicidad. Vivir. Y paz.
2: En salud mental, ¿qué te hace a ti mantener el equilibrio? ¿El café, el deporte o una buena risa?
1: Una buena risa.
2: ¿Qué te hace sonreír en el día a día?
1: Pensar que aporto y que las cosas pueden cambiar.
2: ¿Qué prefieres, un guardapolvo blanco o bata de colores?
1: Bata de colores.
0: Siempre el color, ¿eh?
1: Siempre. Diversidad.

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1: Qué canción tan bonita esta, sí. Vamos, conmovido con las tres que has elegido, pero esta es especialmente bonita también, ¿ves ahí?
2: Total. Es que intenté y me costó, te he de decir que lo envié ayer a las 2 de la mañana intentando, le decía a la compañera de producción, yo te las envío en un momento de tranquilidad y de relax. Y claro, me puse a pensar canciones que me aporten y que aporten a las personas, ¿no? Porque al final no era un espacio mío solo, sino que al final esto lo va a escuchar pues mucha gente. Y nada, quise aportar estas canciones que pueden aportar, o sea, que pueden darle a las personas un poquito de esperanza, ¿no?
1: Esperanza, escucha y mirarnos a los ojos, ¿no? Que también pueden ser esas recetas para ponernos tiritas unos a otros, que no hace falta ser médicos para poder curarnos, para poder cuidarnos y para estar en esta comunidad, vivir en comunidad y en un momento de tanto individualismo y del corre-corre, afrontar esto con el antídoto de esa escucha, ¿ves ahí?
2: Totalmente. Incluso siempre que me dicen, yo médico, y los usuarios también digo, antes que médico soy persona.
1: Besai Jorge Páez es médico, es una persona implicadísima, como ustedes saben, en lo social, curando, cuidando, acompañando, dando todas esas herramientas a través del colectivo ASAMES, la Asociación para la Salud Mental y la Intervención Social Integral, con ese compromiso, solo 26 años, fíjense, y que le ha hecho más que merecedor del Accesit de modalidad individual a los premios Joven Canarias en esta edición 2025 que entrega la Dirección General de Juventud del Gobierno de Canarias. Besai, gracias por venirte a compartir tu historia aquí en la Radio Canaria, por poner voz, empatía, escucha, mimo y por hacer ese ejercicio que cada tarde hacen nuestros invitados e invitadas de elegir tres canciones en ese ratito de paz, de tranquilidad, de soledad para compartirla con nosotros.
2: Muchas gracias a ustedes por dejarme compartir un poquito de quién soy con Radio Televisión Canaria. Y nada, gracias al programa y a ti Tomás Galván por la invitación y también agradecer a la Dirección General de Juventud por este premio que bueno, me ayuda a aportar y a estar en estos espacios, así que muchas gracias por la tarde y por el ratito.
1: Cuídate mucho y las puertas abiertas.
2: Cuando quieran, yo siempre por allá donde voy digo cuando quieran vuelvo a aportar y pueden contar conmigo para lo que necesiten, de verdad, y lo que podamos aportar a nivel personal o otras entidades que conozca, pues aquí estamos siempre en la lucha.
1: Queda
2: muchas
1: dicho,
2: gracias.
1: Porque aspiramos siempre a hacer la tarde de toda Canarias y con esa pues llegar a todas partes con gente como tú. Besai, cuídate mucho.
2: Muchas gracias, igualmente, Tomás. Buena tarde.

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2: Vamos llegando al final de Roscas y Cotufas, pero saben muy bien que los miércoles nos gusta someter a nuestro equipo de reporteras a vivir experiencias por primera vez y a que lo sientan en su piel y, por supuesto, nos lo cuenten aquí en Roscas y Cotufas. Hoy es el turno de Cintia Quintana, que se ha acercado a uno de los puntos donde hacen magia con los sabores y los olores. Hablamos de un molino de gofio en vecindario. Hasta allí se ha ido nuestra compañera, además, en concreto, hasta una que hace no mucho tiempo pasaba por este programa para hablarnos de los orígenes de la molinería Perejil. Hasta allí se ha ido, como digo, Cintia Quintana para vivir y contarnos su primera vez moliendo gofio.
3: ¿Qué seríamos los canarios sin el gofio? Poco o nada, porque más que un alimento es pura identidad, ese toque imprescindible que combina con todo y está presente en nuestra vida diaria. Por eso hoy he decidido dar el paso y prepararlo por primera vez, no desde la cocina, sino desde su origen, el molino. Y para ello me he acercado a la molinería Perejil en vecindario Gran Canaria, un espacio donde se concentran siglos de tradición, cultura y resistencia. Rodeada de sacos de millo, el aroma del grano tostado y el sonido incesante de las máquinas, afrontó este reto acompañada por su responsable, Olga Torres.

0: Olga Torres, muy buenas tardes.
1: Buenas tardes, Cintia.
0: Cuéntanos un poquito, antes que nada, los inicios de esta molinería. Hace alrededor de 76 años, pero el 10 de abril cumplen 77.
1: Sí, allá en el doctoral, mi suegro José Perejil y Francisca Ramírez Cruz fundaron el Molino de Gofio de Perejil, hoy Museo del Gofio. Y ahí estuvieron hasta el año 82, que nos pasamos para acá. Entonces, del 82... Ya se cerró el molino del doctoral y se abrió aquí en vecindario, Primero de Mayo 148, esquina con Avenida de la Unión.
0: Muchísimos años los que han pasado, ¿cómo ha cambiado hasta la actualidad? Antes se encontraban, como has dicho, en el doctoral, que ahora es ese conocido Museo del Gofio, y esta sede actual está en la calle Primero de Mayo, y cuentan con 4 molinos, si no me equivoco.
1: Sí, 4 molinos, hay 4 piedras. Piedra basáltica y de aquí de cantera de la isla, y nosotros somos artesanos tradicionales y entonces mantenemos la misma esencia que teníamos en el molino del doctoral.
0: Me imagino que ha cambiado mucho, porque antes era todo a mano y ahora pues tienen un poquito esas ayudas de esas máquinas, como decimos, pero siempre manteniendo la tradición. Para poner en contexto, Olga, a nuestros oyentes, los que no sean de vecindario, claro, porque los que sean de vecindario y de la zona ya los conocerán, aunque muchas partes de las islas estoy segura que también, todos los días en las inmediaciones de la molinería, da igual en la distancia que estés, huele normalmente a gofio, y más aún en todo el entorno de esta calle que se encuentra en la trasera de la Avenida de Canarias, una calle muy importante aquí en el municipio. Este es el único, ¿verdad, Olga? El molino de gofio que queda en el municipio. ¿Qué significa para ustedes y al final cómo se ha mantenido este negocio familiar?
1: Bueno, para nosotros es una alegría y una satisfacción tener el molino. Antiguamente había muchísimos molinos en este municipio, desde arriba, desde el casco de Santa Lucía hasta la playa, había muchísimos, en todos los pueblos había molinos, pero fueron desapareciendo, y justamente queda nada más que el nuestro ahora en pie, y espero que quede por muchos años.
0: Seguramente que sí. Y hoy lo regentas, Olga, junto a tus hijos. ¿Qué opinas de las nuevas generaciones? ¿Quieren también participar en esta tradición familiar?
1: Ellos nos apoyaron hace como 17 o 18 años que están aquí trabajando con nosotros, y entonces nos apoyaron, y tanto a mi marido como a mí, y han seguido con nosotros, han seguido el legado, y vamos a ver cuando se les vaya a ser testigo para que sigan ellos adelante.
0: Que dure muchísimo tiempo más, Olga, y ya que es el único encima en el municipio, ¿cómo aprendiste el oficio? No sé si recuerdas aquella primera vez.
1: Bueno, yo me casé hace ya 48 años, y entonces llevo 48 años ahora mismo en el molino. Y cuando me casé, cuando yo llegué, el molino tenía nada más que 2 piedras, pues entonces casi todos los días se picaba piedra. Todos los días, pero de madrugada. Y entonces ahí yo fui mirando cómo ellos picaban. Después, si estaba mi marido solo, decía, déjame que yo te ayude un poquito. Y entonces le iba dando, y después él repasaba, y así fui aprendiendo. Y viendo a mi suegro y al molinero, a Domingo Suárez Lozano.
0: Poquito a poquito, como debe ser, son muchos años los que lleva ya trabajando en este molino. ¿Recuerdas alguna anécdota que quieras compartir con nosotros?
1: Bueno, anécdotas hay demasiadas, porque en 48 años, imagínate. Pero cuando mis hijos eran pequeños, tenerlos aquí con nosotros, porque los niños toda la vida estuvieron con nosotros. Y la anécdota que a mí, como persona trabajando, más me marcó fue la guerra del Golfo. Ahí hubo miedo. Las personas mayores, ¿sabes?, querían proveerse de gofio. Nosotros le decíamos, ¿qué es que hay? Hay bastante millo, hay gofio. Pero el miedo es libre, ¿sabes? Y entonces habían unas colas inmensas aquí en la avenida de nuestra aquí, por el molino, por ahí para allá, llegaba de la farmacia hacia allá, de Don Fernando. Y entonces era demasiado. Eso me marcó bastante.
0: Unos momentos un poquito más complicados, pero hoy en día, que ya ha pasado todo, ¿cómo es un día a día en la molinería trabajando ustedes, desde que entran hasta que salen por la puerta?
1: Bueno, nosotros en primer lugar venimos con alegría, después atendemos al cliente lo mejor que sabemos, con, ¿sabes?, con como si fueran familia, los tratamos como familia. Y entonces, pues, el día que hay que recoger millo, pues lo recepcionamos. El día que hay que limpiarlo, lo limpiamos. Cuando hay que picar, picamos. Tostamos, molemos. Moler se mole todos los días. Y entonces, ese es el constante. Y después atender el mostrador a los clientes que llegan de pie, a pie, o para supermercados, para cafeterías, para restaurantes, para los hoteles, para clínicas, también vienen a comprar gofio, ¿sabes? Tenemos diversas personas que vienen a comprar gofio.
0: Me imagino, en ya casi 77 años, ya vamos, les conocen hasta en cualquier punto de la isla, claro que sí, Olga. Y también me surge una curiosidad, porque está justo en la misma calle. No sé si en algún momento alguien ha pasado con el coche, oye, déjame el gofio.
1: Sí, sí, sí, sí. También hay gente que al pasar, como el aroma del gofio es agradable, entonces de lejos te vienen gritando, gofio, gofio, gofio.
0: Y no solo se encuentran, bueno, pueden comprarlo aquí en vecindario, ¿no? También tienen puntos en diferentes partes de la isla.
1: Sí, los supermercados en general lo llevan centralizado y después ellos a cada punto de la isla lo van surtiendo, pero después también los mercados, el propio mercado de Las Palmas también lo llevan y así los supermercaditos por aquí y todo el mundo se surte, ¿sabe? Y pueden acudir a buscarlo.
0: Pues muy importante para aquellos que se le ha abierto el apetito ahora mismo y quieran ir a buscar un poquito de gofio, que nunca viene mal, que seguro en todas las casas canarias hay un poquito de gofio siempre para echarle a cualquier cosa y darle gusto a todas las comidas. Son conocidos también, Olga, por cómo limpian el grano y por dejar que el millo se enfríe, no lo fuerzan, no artificialmente. ¿Por qué limpian el grano varias veces durante ese proceso y qué beneficios tiene que el millo se enfríe así naturalmente?
1: Pues nosotros recepcionamos el millo, lo limpiamos, pasan a los hilos y de allí a las tostadoras, se tuesta, se pasa a tolva para que se enfríe. Una vez frío se deja 2-3 días que se enfríe a temperatura ambiente y luego lo molemos, lo pasamos a una limpiadora para quitarle pequeñas impurezas que pueda tener al tostar. Tal vez un granito de millo se pudo partir o lo que sea. Entonces la limpiadora, la segunda limpiadora, de la del millo tostado, lo limpia y se lo queda. Y entonces ya pasa a otras tolvas, solo ya en frío, y lo pasamos a los molinos, a las tolvitas que tienen cada molino, y entonces ya pasa solamente el grano, ya frío, y después lo molemos. Por eso nosotros nos gusta que todo sea natural, ¿sabes? Que no apure la naturalidad del proceso, sino que vaya teniendo su tiempo. Y entonces por eso sale tan buena calidad de millo.
0: ¿Y cuánto tiempo pasa hasta que todo ese proceso ya se convierte en el gofio que todos vemos?
1: Bueno, pues el día que lo traes, lo limpias, lo tuestas al día siguiente, 2-3 días para que se enfríe y luego lo mueles, dejas que se enfríe un día o dos el que vas a empaquetar, también lo dejamos que se enfríe un día, al menos uno, que se enfríe para empaquetarlo, porque en el envase no lo puedes empaquetar caliente, para que lleve ya después a los supermercados o a las centrales. Y entonces el único que nosotros vendemos caliente es el que vendemos en el mostrador.
0: Ese es calentito para el momento, ¿verdad? ¿Cuántas toneladas, no sé si tienen ese dato o aproximado, anuales de gofio pueden producir?
1: Bueno, es según la demanda. Hay años que podemos un poco más, años un poquito menos, es según. Pero nosotros estamos sobre unos 125, 150 mil kilos al año, tal vez un poco menos, otro año tal vez un poquito más, más o menos variamos así, ¿sabes?
0: Porque ¿cuáles son las características del gofio que produce? No sé si tiene alguna harina distintiva, alguna textura diferente.
1: El millo no contiene gluten, entonces nosotros lo que hacemos es que al no contener gluten, hacemos dos tostadas en el millo. Uno lo dejamos un poquito más amarillo, algún tueste natural, y después otro lo tostamos un poquito más. Y entonces el que tostamos un poquito más es recomendado para los niños de 5 meses hasta el año, por los pediatras y sus papás. Y entonces, y alguna persona que es delicada de estómago, pues entonces ese millo y ese gofio, al estar más tostado, es más digestivo. Y después el otro, al estar natural, pues es eso, se mantiene más natural y hace menos daño el más digestivo, el más tostadito.
0: Pues mira, eso viene genial, Olga, sobre todo para las personas como yo, que somos súper delicadas de estómago y la verdad que no lo notamos con este tipo de gofio. No sé de dónde proviene el millo que utilizan.
1: Nosotros traemos desde mi suegro, desde el año 49 que se abrió el molino allá, siempre se ha traído millo de Argentina. En tiempos de Evita y don Juan Perón, les ofrecieron traer millo de Argentina. Y de allá ha venido, ya te digo, llegando a abril, hace 77 años que siempre se ha traído del mismo sitio, de Argentina.
0: Mantienen, ¿no?, también esa tradición de traerlo de esa zona. Mezclan artesanía, calidad con cierta maquinaria. ¿Se podría decir que son algunas de las claves de la supervivencia de esta molinería?
1: Nosotros somos artesanos. La única cosa, vamos a decirla, que podemos hacer a nivel ya más así para la calle es cuando empaquetamos, que es ya más, ¿sabes? Tienes que empaquetarla cuando ya nos dijeron que teníamos que empaquetar, porque nosotros antes lo vendíamos todo a granel. Industrial, bueno, le decimos así, que es industrial porque lo empaquetamos, ¿sabes?, a granel todos los días y lo tenemos que empaquetar en paquetes, formato para el supermercado.
0: Y Olga, ustedes no solo hacen gofio en esta molinería, sino también realizan talleres o cualquier otro tipo de evento para ocasiones así más especiales. En estos días tenían que haber hecho el de frangollo canario, pero no se ha podido por el temporal que hemos tenido recientemente.
1: Sí. Nosotros llevamos ya 2 o 3 años que siempre hacemos un tallercito para que la gente aprenda cómo y no pierdan la tradición de seguir degustando el frangollo, un postre típico canario. Y entonces estaba previsto hacerlo esta semana, pero por el temporal, como todo se vino abajo, pues tuvimos que cancelarlo. Y al próximo año, Sara, no podemos hacer otra cosa.
0: Pero es verdad, Olga, que aquí sí lo hiciste para la familia.
1: Sí, yo sí lo hice para mis hijos y alguna personita que vino y lo pilló, también se lo llevó. Pero ya te digo, no como otras veces, sino a tipo familiar lo hice este año.
0: ¿Y qué otras iniciativas realizan, pues, un poquito para mantener vivas las tradiciones del gofio en la comunidad?
1: Bueno, pues nosotros siempre hemos pasado por aquí los niños de los colegios, siempre los hemos, ¿sabes?, los hemos agasajado, les enseñamos cómo es el funcionamiento. También después, cuando hablamos que vienen pediatras y vienen médicos a comprar, siempre les decimos, cuando van los niños ¿sabes?, con sus padres a la consulta, díganle que vengan a comprar gofio, que es lo más sano que hay, ¿sabes? Un cereal que está recién hecho, no lleva tiempo hecho, sino está recién del día.
0: Lo cierto es que es muy importante, ¿no?, en nuestra identidad cultural de Canarias, este gofio, y también aporta muchas propiedades.
1: Sí, el gofio tiene pero bastante, tiene proteínas, tiene pero montones de vitaminas, tiene minerales, tiene de todo. Y entonces es un producto, casi que junto con la leche, es uno de los productos más completos que hay.
0: Pues bueno, Olga, ya un poquito nos ha dado las claves de cómo se hace el gofio y ahora yo me tengo que poner al frente también bajo tu supervisión. Sí. ¿Te parece si comenzamos?
1: Sí, vamos, empezamos a hacer algo para que tú aprendas también y así me ayudas.
0: Bueno. Bueno, Olga, ya hemos hecho ese bofio. Es verdad que no hemos podido grabar tanto el proceso con la entrevista, pero lo podrán ver también en nuestras redes sociales, que sí lo hemos grabado para las redes sociales, porque es verdad que el molino que estábamos utilizando también hace un poco de ruido y sería un poco más complicado para escucharnos. Olga, para que nuestros oyentes sepan lo que hemos hecho, yo te he ayudado a encender el molino. Y has estado moviéndolo poco a poco, es verdad que tenías que ir mirando y que fuera despacio para que fuera saliendo, ¿no?, ese gofio por el molino. Y primero me ha llamado la atención porque el primer saco del primer gofio que has sacado, ese no servía, ¿verdad? Ya hemos puesto otro saco y ahí ese gofio ya sí que empezaba a contar en el saco para luego empaquetarlo.
1: Nosotros ponemos el molino en marcha, como bueno, hoy lo pusiste tú, se pone el molino en marcha y entonces vamos bajando la piedra para dejarlo más fino. Entonces, cuando llegas a una textura que es la que nosotros hacemos, la finura que nosotros deseamos, entonces ese primer gofio lo desechamos. Y después ponemos un saco nuevo para el cliente. Y entonces, el primero siempre lo desechamos. Nunca lo ponemos a la venta.
0: Y es verdad que de lo caliente, ¿no?, que salía el gofio, Olga, como decía anteriormente en la entrevista, para que aquellos que se lo quieran llevar en el momento, también veíamos como que de ese vapor nos llegaba, ¿no?, como ese polvo de ese gofio. También es un poco lo bonito, ¿no?, de todo este proceso.
1: Sí, claro, es que date cuenta que son dos piedras, es basalto, son dos piedras. Entonces, la fricción de piedra con piedra, la volantera con la fija, y el millo en el centro, entonces la fricción de tanto movimiento, entonces se va calentando, sale el millo caliente, hecho gofio, y entonces por eso es lo que tú veías, que salía el gofio hirviendo, porque sale caliente.
0: Y después lo ibas, ¿no?, como testeando con la mano para que esa textura quedara como tú querías. Y después, una vez hemos terminado ese proceso, nos hemos ido al proceso de empaquetado, que te he estado ahí ayudando un poquito, que ya sé que si en algún momento quiero dedicarme a esto, oye, pues no está tan mal, ¿eh? Y ya después, Olga, por último, me has enseñado esa manera no tradicional, también picando esa piedra, que me contabas que lo suelen hacer alguna vez al mes, porque tienen que dejarla preparada para que en esos molinos pueda, pues, hacer el gofio bien, ¿no?, el millo, dejarlo bien.
1: Elaboren bien el gofio, la piedra, por el desgaste de claro, la demanda de kilos, entonces va teniendo un desgaste, y ese desgaste hay que volver otra vez, hacerle un mantenimiento, levantamos la piedra, la picamos, la aspiramos, porque después, una vez terminada de picar, la aspiramos bien para que no queden partículas, y después asentamos el molino. Y como tú viste hoy, que al ponerlo en marcha, el primer saco que sale va para afuera, lo desechamos, se lo regalamos a la gente, y después que tienen animales, y después nosotros ya seguimos haciendo el proceso normal con el gofio.
0: Y tiene la verdad que bastante trabajo, Olga, porque cuando pican la piedra lo hacen totalmente a mano, y nosotros hemos picado tan solo una parte de una piedra que tenían como de demostración, pero es que la piedra de los molinos son bastante grandes, entonces se pegan todo un día picando.
1: Sí, es que las piedras de molino nuestras es de 1,20, entonces imagínate, dos. La de arriba, que es la volandera, y la de abajo fija, pues es una circunferencia bastante, bastante grande. Nos podemos pegar 6 horas, 7 horas picando la piedra.
0: Y después todo esto para que quede el gofio listo más o menos en 4 o 5 días y que después cada uno se lo pueda llevar para su casa. Olga, me ha encantado, la verdad, no sé qué nota me das, pero yo me lo he pasado súper bien y sobre todo me ha gustado mucho aprender este proceso, y ya no solo el de actualmente, sino el de antiguamente, el tradicional que siguen manteniendo. Así que no sé qué nota me das, Olga, ¿cómo lo he hecho?
1: Yo te doy un excelente, porque fuiste muy colaboradora, me ayudaste. Y tú hacías una parte y yo hacía la otra, y así es que hemos estado a la par.
0: Hemos estado aquí paradas, entonces, Olga, pues muchísimas gracias, Olga Torres, por mostrarnos un poquito de lo que hacen día a día en esta molinería y nada, mucha suerte para lo que les viene.
1: Muchas gracias y que degusten el gofio cuando vengan al molino a comprarlo.
0: Y así, con las manos cubiertas de gofio y el corazón lleno de tradición, y no solo he aprendido a prepararlo, sino que me he teletransportado a cada hogar canario, porque el gofio es un pedazo de nuestra identidad y un motivo del que todos deberíamos sentirnos orgullosos.

Qué rico, por favor. ¿Cómo sabe Segofio? Doy fe. Y cómo huele también, ¿eh? Qué rico los sabores, desde luego, de nuestros productos tradicionales. Gracias a la molinería por abrirnos las puertas. Y Cintia, que tiene madera también, ¿eh? Como demuestra cada semana, junto con Andrea Pérez también. Hasta aquí este repaso veraniego de roscas y cotufas. Mañana más a la misma hora para recuperar algunas de las mejores historias que hemos compartido esta temporada. A la vuelta del verano, en septiembre, estamos de vuelta con más roscas y cotufas. ¡Hasta mañana!

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1: Los Fetacianos es un movimiento que surge a principios de los años 50 entre los miembros de la llamada Generación del Valle, que surgida en plena dictadura, se encuentra en un mundo carente de libertades, gris y, como decía Isaac de Vega, mostrenco. Este grupo tiene cuatro integrantes principales: Isa de Vega, Rafaela Rosarena, Antonio Bermejo y José Antonio Padrón. De ellos, los dos primeros son los referentes fundamentales, dadas las características peculiares de sus obras. Aunque Rafaela Rosarena empieza su camino en la poesía, mientras los otros tres eran fundamentalmente narradores, a partir de 1973 se integra también en la narrativa, aunque sin abandonar ni mucho menos la poesía. Cada cual proyecta su visión, tanto personal como literaria, del mundo en que viven, y según Jorge Rodríguez Padrón, su voluntad es ir más allá de la vida y de la muerte, de eliminar la diferencia entre realidad y ficción, de abolir las condiciones de espacio y tiempo para establecerse en el dominio del mito.
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2: Son las 4 de la tarde.
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2: Buenas tardes. A las alertas vigentes en las islas por temperaturas máximas e incendios forestales, se suma hoy la alerta por vientos en La Gomera y prealerta en el resto del archipiélago. Alerta que activa la Dirección General de Emergencia del Gobierno de Canarias a partir de esta medianoche. Se esperan rachas que podrán alcanzar y superar los 90 kilómetros por hora en La Gomera. Y con la llegada del verano y las vacaciones, como saben, bajan las donaciones de sangre. Lo hacen hasta en un 30%, a pesar de que se mantienen las necesidades asistenciales en los hospitales de Canarias e incluso se incrementan en algunos casos. Francisco Javier Rodríguez, director general de Hemodonación y Hemoterapia, ha destacado hoy en Televisión Canaria la buena respuesta del último llamamiento de Sanidad para mejorar el stock del grupo cero negativo, pero insiste en la importancia de seguir donando sangre durante el verano.
3: La respuesta ha sido muy notable y ha mejorado nuestro stock en el banco de sangre, pero aún así queremos seguir insistiendo en la importancia de donar sangre en esta época estival, donde antes de irnos de vacaciones sería recomendable pasar por cualquier punto de extracción para hacer una donación de sangre y poder seguir manteniendo el stock que actualmente hemos conseguido remontar.
2: El servicio de hospitalización a domicilio del Hospital Dr. Negrín de Gran Canaria realizó más de 7.000 visitas en los seis primeros meses de este año. Atendió a unos 500 pacientes, la mayoría personas mayores. Este sistema permite recibir cuidados hospitalarios en casa, evitando ingresos cuando el estado del paciente es estable. El servicio cuenta con un equipo de 22 profesionales. Glenda Bautista es la responsable de la unidad.
4: Una alternativa eficaz y segura al ingreso convencional, mejorando en sí la experiencia del paciente y favoreciendo una atención personalizada. En el momento actual estamos trabajando además en la implantación de la telemonitorización y junto con los servicios de hematología, oncología y farmacia ya realizamos quimioterapia en los domicilios de los pacientes y transfusiones de hemoderivados.
2: La patronal hotelera en la provincia de Santa Cruz de Tenerife, Asotel, lidera un proyecto piloto que persigue la optimización del consumo de agua en los establecimientos turísticos. Una iniciativa que, según la patronal, permitirá conocer con mayor precisión cómo, dónde y con qué impacto se consume el agua en los distintos procesos hoteleros. Enrique Padrón, director de sostenibilidad de Asotel.
5: El análisis abarcará procesos como habitaciones, cocinas, lavanderías, piscinas, jardines, zonas comunes y otros servicios vinculados a la actividad diaria de estos hoteles. En esta primera fase participan 6 establecimientos.
2: El Gobierno de Canarias ha puesto en marcha una instalación fotovoltaica de autoconsumo en el túnel de la Cumbre, en el municipio Palmero del Paso. Permitirá cubrir el 67% de la demanda energética de esta infraestructura, con un ahorro anual estimado en más de 40.000 euros. Eloy Martín, alcalde del Paso.
6: Creo que esta es la apuesta que tenemos que tener todas las administraciones por buscar la eficiencia y sobre todo pues no contaminar pues el aire que tenemos tan bueno que tenemos en nuestra isla.
2: Y la Unión Europea ha dado por superado este martes la crisis migratoria en Ceuta después de que 72.000 migrantes ingresaran en la ciudad autónoma de Ceuta. Esta entrada masiva provocó las críticas de un gran número de Estados miembros y puso el foco en el refuerzo de las fronteras exteriores y la prevención. Y el juez José Luis Calam ha pedido a la UDEF, a petición de la Fiscalía Anticorrupción, que elabore un exhaustivo informe sobre los cambios accionariales en Plus Ultra, fundamentalmente a partir de 2017. En ese año se ingresó capital de origen venezolano. Quiere analizar el eventual impacto de esta

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4: Yo me quedo con los M&M's que se derriten en tu boca y no en tu mano. No como la tinta de este bolígrafo. Empezamos, pues no. Pues hoy volvemos a rescatar un género que amamos en este programa y que hacía tiempo que no le dábamos freno. Estábamos muy dramáticos últimamente.
2: Estamos muy dramáticos y había que cambiar ese registro y volvemos a una cosa que nos gusta mucho, que son las listas y los tops.
4: Serach Jiménez Queiruda.
3: Buenas tardes.
4: Hoy nos vamos a centrar un poco en una lista que ha sacado la revista Rolling Stone y creo que tienes tú desavenencia.
3: Por supuesto. Yo voy. De hecho, ya escribí una carta al director de Rolling Stone diciéndole que, por favor.
2: ¿A Mick Jagger?
3: Sí. Sí. Y que volviera a cambiarlas todas y que no podía repetir ningún puesto. O sea, tiene que volver a recolocar las 150.
4: Pues muy bien. Ah, no te ha contestado, ¿verdad? Todavía.
3: No.
4: Bueno, y hoy tenemos una invitada especial. Todo esto surgió en una conversación. Ella dijo que le gustaba mucho 2001, Odisea en el Espacio. Y bueno, ciencia ficción, 2001. Bienvenida, Raquel Amegashi.
5: Hola, muchísimas gracias por invitarme. Y parece que sí, que coincido con Rolling Stone, por lo menos en la mejor.
4: Por lo menos en la mejor.
5: La mejor.
4: Bueno, para que no la conozca, Raquel es cantante y actriz también. Uh-huh. Raquel, tienes un disco en el mercado que se llama Intimate o Intímate.
5: Intímate,
4: es un
5: muy bien.
4: Un juego de palabras ahí.
5: Ahí está, porque como digo yo, he tenido la suerte de criarme una familia multicultural y para mí era importante pues sacar un título que reflejara eso, que se pudiera decir tanto en inglés, en español y hablar un poco de lo que me gusta de la intimidad.
4: Porque tú, bueno, cantas en español, pero también cantas en inglés, en francés.
5: Me atrevo también.
3: ¿Cómo manuchado?
5: Sí, y porque claro, me encantan los idiomas y me puse a estudiar portugués también, estuve 2 años y me preguntaron que para qué y dije, venga, tengo que sacar alguna canción, pero todavía estoy en ello.
4: Y también alemán.
5: Alemán, la siguiente será.
4: No, sí.
5: Bueno, tengo familia alemana también, vamos a ver.
4: Bueno, también eres actriz, has participado en bastantes series. Uh-huh. Hay una que nos ha llamado más la atención porque es la más conocida para nosotros. Cuéntalo tú. ¿En qué serie participaste?
5: Nilfgaard and Bieber, Adelanjunte, Delen en Range.
4: Eso,
5: eso es lo que tenía que decir, era para
4: dark,
5: que adivinara.
4: Ah, lo que tenía. ¿En qué idioma era? ¿Qué idioma
5: ni
4: era?
5: Ya ni me acuerdo ya. The Witcher, ¿no?
4: Quería decirme.
5: Eso fue mi intervención, como digo yo, mis segundos de gloria. Y fue muy bonito porque, claro, ahora que encima estamos hablando de ciencia ficción, participar en algo que tiene una saga pues muy importante, muchísimos seguidores, es muy bonito formar parte de ese proyecto.
2: Y también en la serie Hierro, ¿no, Raquel?
5: Sí, pero ahí cortito, ¿estáis diciendo donde menos salgo? Vamos a hablar de las que
3: pues
5: salgo
3: a ver,
5: más.
3: Bueno, vamos a ver la que más sale.
5: Arrayán, por ejemplo.
4: Vamos a ir de menos a más, vamos de menos a más.
5: De menos a más.
4: ¿Dónde más? ¿En dónde ha salido más?
5: Tenemos que hablar de cine y televisión, ¿no? Sí. O de teatro también. Vale, pues comencé en la serie Arrayán, en Málaga. Estudié me fui para allá, hice comunicación y arte dramático y me salió la oportunidad de participar allí. Estuve pues haciendo unos 60 episodios en una serie diaria, lo cual te da mucho callo porque aprendes muchísimo, el ritmo es muy rápido. Y como además hice comunicación, pues vas disfrutando un poco de todo, de cómo funciona todo dentro, tanto como actriz, luego fuera vas viendo a todos tus compañeros trabajando en la parte técnica. Y fue una experiencia muy, muy importante para mí y de todo se aprende, ¿no?
4: Ahora mismo has sacado tu último single,
5: sí,
4: que se puede escuchar en todas tus redes sociales. Uh-huh. Está en Spotify, en YouTube, en todas partes. Se llama Quiéreme. Uh-huh. Ahora lo vamos a escuchar, pero cuéntanos un poquito de esta canción. ¿Cuándo surge o...?
5: Vale, como digo yo, siempre es importante llevarte bien con las musas, porque nunca sabes cuándo van a aparecer. Entonces fue un momento, como digo yo, un poco delicado en mi vida, ¿no? Que pues tenía un familiar enfermo y siempre pensé que la mayor entrega de amor que puede dar uno es... Pues es

0: esperar a que te, bueno, de amor y de generosidad, ¿no? Que es querer a la otra persona cuando no lo puede hacer. Entonces creo que es súper importante. No estamos hablando de alguien que te trate mal, ¿no? Sino que a lo mejor está en un momento muy difícil de su vida en el que tiene que estar para sí misma. Entonces esa entrega de la otra persona, esa paciencia, creo que es importante hablar de ello. Que creo que es difícil decirlo, porque es difícil pedir que alguien te quiera cuando realmente lo estás pasando mal. Y me parecía importante mandar ese mensaje. Al mismo tiempo, pues me puse en contacto con este productor, que es ganés. Tenía ganas también de ir a mis raíces africanas. Y sacamos este tema, donde para mí era importante pues dar ese mensaje y al mismo tiempo transmitirlo desde la ternura, la elegancia, la sensualidad. Para hablar de esto que considero que es muy importante, pero desde un punto de vista tranquilo y relajado.
1: Pues vamos a escuchar el mensaje, Quiéreme, de Raquel Amegassi.

0: Pues esta maravillosa canción de Raquel Amegassi me ha gustado mucho.
1: Qué chula.
2: Muchas gracias, chicos.
3: Una canción bonita, elegante, sí, con alma.
2: Eso intento, eso intento siempre.
0: Se ha impregnado de amor el estudio de Canarias Radio. Sí. Y
1: estoy
0: ahora
1: más flojo que cuando llegué.
0: ¿Estás más flojo? ¿Te sientes...?
1: Sí. Estoy por ir a...
0: No. Abrázate a ti mismo, abrázate, que los abrazos propios también son bonitos.
1: Voy a beber agua.
0: Bueno, vamos ya a meternos en materia, pero antes de meternos en la lista...
3: ¿Qué será?
0: ¿Qué será? ¿Qué será? Tenemos que definir un poquito, Fernando, ¿verdad? Sí. ¿Qué es la ciencia ficción? Aquí siempre aprendemos un poquito. Hoy el glosario no va a ser un término en sí, sino definir un poco el género.
1: Qué difícil, ¿eh? También te digo.
0: Ahí está la musiquita. Bueno, la Universidad Fernando Pessoa Canarias nos trae siempre sabiduría y esta vez va a ser en la voz de Fernando Hernández Rosa. Todo tuyo, Fernando.
3: Pues sí, hoy hablamos del concepto. Ciencia ficción es un género literario y cinematográfico que se caracteriza por especular sobre posibles desarrollos científicos, tecnológicos, sociales o culturales y explorar cómo podrían influir en el futuro de la humanidad o de otras formas de vida. A menudo la ciencia ficción se ambienta en mundos imaginarios o en mundos distópicos y utiliza elementos como viajes en el tiempo, exploración espacial, inteligencia artificial, extraterrestres y otras ideas que van más allá de los límites de nuestra comprensión científica actual. A través de sus historias, la ciencia ficción puede reflexionar sobre cuestiones filosóficas, éticas y morales, así como proporcionar una lente a través de la cual examinar la condición humana y el impacto de la tecnología en la sociedad. El término ciencia ficción nació en 1926 de la mano del escritor Hugo Gernsback, quien lo utilizó en la portada de una de las más famosas revistas del género, Amazing Stories. En la primera mitad del siglo XX surge lo que se podría denominar edad de oro de la ciencia ficción en la literatura, con la aparición de autores como Isaac Asimov, Arthur C. Clarke, Aldous Huxley, George Orwell o Ray Bradbury.
0: Bueno, pues ahí queda eso. Si no se lo han aprendido, tiempo han tenido. Lo que viene ahora, voy a pedir perdón de antemano. Él en sí mismo es una distopía. De hecho, creo que ha viajado en el tiempo de otra dimensión, de una galaxia muy lejana. Nosotros lo hemos acogido porque somos así.
4: Buenas tardes.
0: Nos gusta cuidar a la gente. Becario.
4: Recién llegado de Los Ángeles.
0: Lo sé. Bueno, sabes que no te creemos.
4: Tengo todavía el jet lag.
0: ¿Has traído alguna prueba de que...?
4: Tuve un problema que no me van a creer, pero me robaron las acreditaciones para usted.
0: La
4: mía no.
0: La tuya.
4: Porque la tenía en el cuello desde que la conseguí. La tengo en mi casa ahora, pero las de ustedes no creo que lleguen aquí.
3: ¿Te hiciste un selfie con Steven Spielberg?
4: Sí, tengo con varios.
3: ¿Sí? ¿Todavía no los hemos visto?
4: No, sí. En las redes sociales se pondrán seguro.
0: Ah, no. Mira, no sé cuánto dura el vuelo de Los Ángeles aquí, pero creo que te habrá dado tiempo de prepararte algo.
4: La verdad
0: algo.
4: Que yo tampoco me dormí, entonces no sé exactamente cuánto tardé.
0: ¿Te has preparado algo? ¿Qué traes
4: no,
0: hoy?
4: No, pero nada más llegar al aeropuerto, claro, mi gente me ve, becario.
0: Te reconocen la voz.
4: Claro, entonces dice, ¿qué pasa? Que ya no nos contesta. Y entonces, como no me he preparado nada, pues digo, vamos a responder algunas dudas, porque aunque yo no las vea, siempre se quedan bien porque las recomiendo, entonces...
0: Entiendo que vas a hablar de las dudas del oyente.
4: Exacto.
0: Vas a resolver.
4: Bueno, si quieres podemos hacer una cosa así, como tus preguntas al becario y te responderé a diario.
3: Jolín. Él mismo hace la cortinilla.
0: Qué maravilla. Su cabecera y todo, qué bien.
4: Bueno, para un poquillo de vidilla.
0: Venga, becario, tienes un minuto y medio.
4: Una pregunta, ¿un minuto y medio? Bueno, pues vamos a hablar entonces de Acorazado de Potemkin.
0: ¿De Potemkin?
4: Sí.
0: Venga, continúa, no te voy a cortar.
1: Potemkin, ese es el apellido.
4: Es un señor, ¿no? Un señor que fue campeón mundial de halterofilia allí en Rusia. Ajá. Entonces, cuando cayó la Unión Soviética, emigró a Estados Unidos y buscó trabajo. Claro, por su gran corpulencia, pues, se metió en la construcción. ¿Qué pasa? Que este señor se inyectaba mucha química porque en ese tipo de deporte necesita... Entonces sufría una ginecomastia. Ajá. Ginecomastia es un aumento de glándulas mamarias en el hombre. Entonces es un drama desgarrador y social que él intenta... se ha aceptado con esos obreros de la construcción y con el problema de las mamas que tiene grandes. Es totalmente recomendable, pero vas a sufrir un poquito.
1: ¿Qué es lo recomendable?
4: La película. Por eso le decían el acorazado, porque era fuertito, y Potemkin porque se llamaba así.
0: Bueno, ¿tienes algo más?
4: No, ya...
0: ¿Ya está bien?
4: Sí.
0: Bueno, pues bastante has hecho hoy.
4: Vale, pues nada, estamos a ver.
0: Mira, a lo mejor la semana que viene no viene.
4: ¿No?
0: No.
4: ¿Mi madre?
0: Tu madre no, tampoco.
4: ¿No? Bueno. No sé, pues ustedes me avisan.
0: Bueno, becario, hasta la semana que viene, ¿vale?
4: Hasta más ver.
0: Adiós. Pedimos perdón por los comentarios vertidos,
3: sí,
0: por este señor.
3: Sí.
0: Bueno, si no se quieren quedar con el cerebro como este señor, les recomiendo que estudien. Y en la Universidad Fernando Pessoa pueden estudiar muchísimas cosas, muchísimas. Fernando, ilumínanos, por favor.
3: Pues efectivamente, en la Universidad Fernando Pessoa Canarias se puede estudiar el doble grado en Periodismo y Comunicación Audiovisual, Enfermería, Nutrición Humana y Dietética, Odontología, Psicología, Terapia Ocupacional y Fisioterapia.
0: Ahora sí nos metemos con la lista de la revista Rolling Stone, las 150 películas de la historia del cine. Ciencia ficción, va a haber pelea, ¿verdad, Serach?
1: Muchas.

0: Bueno, vamos a empezar a criticar un poquito esta lista porque... Bueno, Raquel, siéntete como en casa, ¿puedes?
1: Ah, perfecto. Puedes interrumpirles
0: todo el tiempo. Insultar, puedes hacer lo que quieras.
1: Vale, vale.
0: Bueno, le voy a preguntar primero, puestos que le hayan chocado o ausencias destacables. ¿Alguien tiene algo que decir?
2: Vale, si quieren empiezo yo.
0: Venga,
2: puedo disparar.
0: Me encanta porque Fernando trae una lista.
2: Traigo una listita, sí.
0: Bueno,
3: las ausencias principalmente.
2: Efectivamente, quería hablar de las ausencias porque además es que es una lista de 150.
1: Claro.
3: Sí, sí.
2: O sea que...
3: Y es difícil dejarte fuera buenas películas, ¿no?
2: Por supuesto. Y viendo muchos títulos que para mí no deberían estar dentro de esa lista y otros que están en una posición demasiado alta. Pero bueno, vamos con los títulos que yo he echado en falta. Uh-huh. A ver qué les parece. Voy a intentar ir por orden cronológico. La primera, Viaje al centro de la Tierra. Película de 1959, basada en la obra de Julio Verne. Una película que yo... personalmente de pequeño vi 80 millones de veces.
3: ¿Cuál más?
2: Película de 1985. ¿Esta te gusta, Paco? Enemigo mío.
3: Oh.
2: Una parte rodada en Lanzarote, por cierto, en la que, bueno, un ser humano y un extraterrestre que al principio son rivales acaban cayendo a un planeta inhóspito. Y allí, aunque al principio van a matarse, se acaban conociendo, se hacen amigos y acaban teniendo una relación muy especial. Después la tercera es un poco gratuita, Serach, que es el experimento Filadelfia, pero también la recuerdo con cariño, así que la he querido meter.
3: Sí, ya te digo ya.
2: Cube, la película Cube o Cube, como prefieras.
3: Te la compro.
2: ¿Me la compras? Gracias,
3: sí,
2: Serach.
3: Sí, sí.
2: Y
3: entre las 150, sí,
2: entre las 150. Y atención, una española que debería estar en esta lista sí o sí, Abre los ojos, de Alejandro Amenábar.
3: Abre los ojos.
2: También Soy leyenda, la película interpretada por Will Smith. Y a lo mejor hay alguien que dice, no, es que no es ciencia ficción. Yo creo que sí lo es y me reafirmo porque una de las películas que aparece es un remake también de Soy leyenda, que es El último hombre vivo, y sí está en la lista. Voy a continuar con dos más, si te parece, Paco. Coherence, no sé, bueno, si la han visto.
3: Sí, bueno, igual.
4: Bueno, esa podría no estar.
0: La 150 la pondría
2: no estar. Y para acabar, una peli que me gustó mucho, del director mexicano Robert Rodríguez, de live action, Alita, Ángel de Combate.
0: O sea, al final uno puede estar más o menos de acuerdo con la lista, pero es verdad que las películas al final, las grandes películas trascienden por su época, por su momento,
1: eso.
0: O simplemente porque tiene una factura impecable. Serach, dispara.
3: Es que no sé qué decir.
0: Yo solo quiero decir que estoy indignado con que Terminator esté en el puesto número 40.
3: A mí eso ya me parece, y además habría mucho que hablar sobre si debería estar primero Terminator 2 que Terminator. Que eso también.
0: De hecho, está antes Terminator 2.
3: Por eso te digo que eso también habría que debatirlo. Pero yo solo te digo, y además me parece flagrante. O sea, número 6 de 150 películas, Under the Skin.
0: Sí, eso.
3: Que es una película que yo sé que a Fernando no le disgusta. A mí me parece un bodrio, no un bodrio, es que es una castaña de película. Sí, es, tal cual. Es una castaña película protagonizada por Scarlett Johansson. Pero por muy buena que sea esta mujer como actriz, ni ella puede salvar esta peli, que es un tostonazo.
2: Respecto a tu opinión, Serach.
3: Pero, o sea,
2: pero brutal. Te odio.
3: El número 6, cuidado, ¿eh? No, la han puesto en el número 6.
2: Sí, es verdad que igual, o sea, está en un puesto muy elevado.
3: Por delante de La Llegada, Terminator, claro. O cualquiera que...
2: O Regreso al Futuro.
0: Pues quiero decir que Interestelar está en el puesto 64. 60,
3: me parece también
1: bueno, fatal.
3: En el 11, una película que a mí me gusta porque me gusta entretenerme y yo lo paso bien viendo Starship Troopers, lo paso bien, además tiene una banda sonora espectacular, pero jolín, ponerla en la 11 de las 150 películas mejores de ciencia ficción. Yo sé que las listas son subjetivas, pero yo creo que aquí depararon un poquito bajo mi punto de vista.
2: Estoy de acuerdo, Serach, porque Paul Verhoeven ha hecho muchas pelis de... Bueno, unas cuantas
3: películas.
2: Bueno,
3: es que películas. Desafío Total está, sí está.
2: Claro,
3: ¿no?
2: Está Desafío Total y Robocop mucho más atrás.
3: Es que no,
2: creo
3: ser.
2: Que trascienden bastante. Joder, más que Starship Troopers.
3: Sobre todo Desafío Total, es que de verdad, Starship Troopers. Bueno.
1: Además, lo puedes meter dentro del género de la comedia, ¿no? Starship Troopers.
3: Claro,
1: porque
3: si tú
1: me preguntas, casi te lo metería.
3: Claro, pues,
1: junto a Mars Attacks, claro, también, que otra gran película que puedes decir ciencia ficción o comedia.
3: Claro, sí. Que Mars Attacks, por cierto, no sé si está.
1: Por eso te quiero decir, y a mí a mí me encantó sobre todo por eso, ¿no? Cómo cambia la percepción de, primero, de quién salva el mundo, ¿no? Creo que da un buen palo sobre lo que vemos, ¿no? Que siempre parece que hay determinados países que son los que nos rescatan si pasa algo. Sí. Entonces me parece eso brillante, por un lado, y luego pues jugar con la inocencia, ¿no? Como al final estamos hablando de otros seres que pueden estar o no, pueden ser amigables o no, ese juego, ¿no? De, ay, vienen en son de paz o vienen a la guerra. Eso es lo interesante.
3: Sí, sí.
2: Exacto.
0: Una película que yo quiero destacar, en el puesto 35 está Her, de Spike Jonze. Uh-huh. A mí es una película que me maravilló, me encantó.
1: Yo también.
0: Y además creo que es una película que es un poco adelantada a su tiempo, porque creo que vamos a ver muy pronto a las inteligencias artificiales convirtiéndose no solo en asistentes, sino también en compañeros o compañeras de vida.
3: No sé, a mí, por ejemplo, me sorprende Looper. No sé, Looper es buena peli. A mí me gusta una buena peli, pero para ponerla en el 47, tampoco sé si podría estar en el 47. No sé, evidentemente hacer una lista de esta dimensión, pues es muy difícil, pero yo creo que hay películas, por ejemplo, E.T. en el 60, no sé, me parece un poco raro, ¿no?
0: Ya no vale la lista.
3: Claro, es que con todo lo que ha trascendido E.T., yo no te digo que lo pongas en el 1, ni siquiera en los 5 primeros, pero ponerla en un puesto tan alejado, no sé.
1: Por eso lo que les comentaba, para mí, a la hora de hacer el orden, no es solo que te haya gustado o no, sino que se recuerde.
3: Claro.
1: E.T. ya es historia, niños de diferentes generaciones se van a acordar de E.T., les van a hablar de E.T., al igual que Star Wars y todas estas películas. Entonces, tienes que ver qué ha marcado, ¿no? Y para mí esa es la genialidad.
2: Exacto, todo el mundo recuerda a E.T. De hecho, es que justo ayer estaba viendo un anuncio de, creo, Planeta de Agostino o algo así, que era fabrica tu propio E.T. Es decir, sigue estando ahí.
0: Y muchas películas han copiado la estética de E.T. Vale, ahí escuchamos al buen amigo. E.T. que era jardinero, me encanta.
2: Bueno, hay varias teorías sobre eso.
0: Botánico.
2: También decían que era como una especie de mesías.
1: Transformista también.
3: Transformista era seguro.
2: Sí, sí.
0: Vamos a meternos ya con el top 10. Que estamos bastante de acuerdo, más o menos, las películas.
3: En casi todas.
0: Ya hemos nombrado en el puesto 6 Under the Skin, que...
3: Pero yo creo que la podíamos saltar directamente.
0: Vamos a nombrar una de la que no vamos a hablar, pero bueno, está en el puesto número 8, Metrópolis, película de 1927, que supone una revolución en la industria, primera gran película de ciencia ficción. Uh-huh. De hecho, es una película que se perdió parte del metraje y ha sido restaurada. Uh-huh. De hecho, se le ha vuelto a poner la música, el color se ha mejorado. Es una película que es complicada de ver, pero hay que ponerse en el contexto, obviamente. Pero
2: claro, es que es anterior al cine sonoro, ¿no?
1: Claro.
2: Pero claro, creo que es año 1926, dirigida por Fritz Lang, y es una auténtica revolución en ese momento, y ha trascendido también.
3: Y es una crítica social también.
2: Una crítica social.
3: Que va mucho más allá, porque es que yo creo que todavía faltaba ese punto en el que la ciencia ficción pasara a ser simplemente, quizás, puro entretenimiento, no sé, quizás en la época en la que tú dijiste, en los años 30, cuando empiezan las revistas estadounidenses y tal. No sé, hasta entonces parece que iban un poco de la mano, ¿no?
0: El viaje a la luna de Méliès, pero era simplemente entretenimiento.
3: Claro, el viaje a la luna de Méliès, pues sí, pero era entretenimiento. Metrópolis va mucho más allá del entretenimiento.
2: Y por cierto, el robot de Metrópolis, que es C-3PO, claramente.
3: Sí, el primo, por lo menos.
0: Pues vamos a meternos con la lista. En el puesto número 10, una película de 1999 que sí que cambió bastante el paradigma del cine. Uh-huh. Vamos a hablar de Matrix.
5: Te explicaré por qué estás aquí. Estás porque sabes algo, aunque lo que sabes no lo puedes explicar, pero lo percibes. Ha sido así durante toda tu vida. Algo no funciona en el mundo, no sabes lo que es, pero ahí está como una astilla clavada en tu mente. Y te está enloqueciendo. Esa sensación te ha traído hasta mí. ¿Sabes de lo que te estoy hablando?
6: ¿De Matrix?
0: Bueno, las hermanas Wachowski que nos regalan esta película, a la que le sobran bastantes partes.
1: Total.
0: Es una película de culto, una obra maestra para mí absoluta del cine.
3: A la que le sobran bastantes partes de la saga, ¿te refieres?
1: De la saga,
3: no, de la película,
1: sí,
3: hombre, por supuesto.
1: Sí, sí, yo quiero.
0: Hay que puntualizar.
3: Claro, hay que puntualizar.
0: Porque con esta película, más allá de la revolución tecnológica que supuso también, todos nos quedamos absortos mirando la pantalla cuando Trinity se pone a volar con esa multicámara. Pero sobre todo es una historia que va más allá para contarnos un poco cómo somos los seres humanos, cómo interpretamos la realidad. Y bueno, hay mucha filosofía, mucho budismo,
2: Mito de la Caverna.
0: Mito de la Caverna, y bueno, es una película maravillosa.
2: Sí, a ver, fue una revolución en su momento, ¿no? No solo por los efectos visuales, sino también por la historia que nos está contando, ¿no? ¿Es real la realidad o no lo es?
0: ¿Qué te parece a ti, Raquel, Matrix?
1: Pues sí, estoy también de acuerdo, un poco por lo que os digo. Creo que es una película que ha marcado, que marcará. La estética, la música, lo que está contando, el trasfondo, tiene todo para pasar a la historia desde mi punto de vista. Pastilla roja o pastilla azul, muchos comentarios. ¿Qué realidad o no? No lo sabremos y no sé si lo llegaremos a saber, porque solo sé que no sé nada.
3: No, poco más que aportar, simplemente decir que sí, que puede estar en el 10, sí, perfectamente. Y antes, yo en el top 10 la veo perfecta, incluso podría estar un par de puestos antes, así que aquí no tengo que decir nada con respecto a la lista.
2: Sí, las hermanas Wachowski, que anteriormente eran los hermanos Wachowski, llegaron a declarar que Matrix, de lo que está hablando es del cambio, ¿no?
1: Sí.
2: Del proceso.
3: Del proceso.
2: Del proceso, sí. De cambio de sexo, ¿no?
3: Sí, yo creo que sinceramente no las conozco, pero creo que ahí se subieron a la parra completamente. Yo creo que cuando hicieron la película no estaban pensando en eso. Además, yo quiero pensar que tiene, lo que estábamos hablando, un trasfondo, que la interpretación es libre y puedes interpretar lo que quieras, pero yo creo que el trasfondo es mucho más filosófico. Hombre, que tiene que ver con que hay más allá de la propia vida, que qué percepción tiene cada uno, cómo nos dejamos dominar por ciertos poderes.
0: Probablemente ellas tuvieran en su interior toda esa fuerza para contar la historia. Para mí es el viaje de la iluminación de la mente y claro, el despertar y ser descreído de lo que uno piensa, de la propia claro, mente, ¿no?
3: Derribar claro, estereotipos.
1: Pero justamente por eso, por lo que estamos comentando, es tan interesante, ¿no? Fernando está comentando una cosa, estás comentando tú sí, otra. Lo bonito es eso, tú ves la película, tú tienes esta percepción, otra, pero lo importante es que vemos que hay un camino, una evolución, y al final es eso, ¿qué te transmite a ti? Con las circunstancias que tú has vivido, con las preocupaciones que tienes. Ahí está.
3: Un película.
2: Y homenaje a Alicia en el País de las Maravillas con sí, Sigue el Conejo Blanco, ¿no?
3: Sí, sí, además pura acción, los últimos 20, 30 minutos son exagerados.
0: Vamos ahora a un clásico que ha dado para mucho la saga esta. Vamos a hablar de Star Wars.
6: ¿Qué es eso?
7: La espada de luz de tu padre. El arma de todo caballero Jedi. No es tan abyecta como las armas de fuego. Un arma noble para tiempos más civilizados. Durante más de 1000 generaciones, los caballeros Jedi fueron los guardianes de la paz y la justicia en la antigua república. Antes de estos tenebrosos tiempos, antes del imperio.
0: Bueno, Darth Vader, que es Serach Jiménez Quiruga, sí, me está pidiendo la palabra. ¿Qué vas a decir, sí, Serach? Bueno, te estoy mirando
3: no,
0: mal.
3: No, y lo voy a decir.
2: Se acerca el hater.
3: Con la mayor honestidad de la que soy capaz de decir. Es una película que a mí personalmente no me interesa nada, no me ha interesado.
0: Bueno, pues
3: no, pero espera, que no he terminado. Que no he terminado. Pero evidentemente sería tonto por mi parte quitarle el mérito de que sea una de las 10 seguro películas más importantes de la historia de la ciencia ficción. Ahora sí, que no me interesa.
2: Vale, yo voy a comentar una cosa muy rápida sobre Star Wars y esta lista, ¿no? Porque aparece la última, la de Los Últimos Jedi, también El Imperio Contraataca, está en unas posiciones bastante
3: Rock
2: altas.
3: One.
2: Rogue One, efectivamente, pero no está El Retorno del Jedi. Y ahí mi crítica. ¿Cómo no han votado esta película? Si es maravillosa.
0: Bueno, porque la de la opinión, cuando la gente opina,
2: yo creo que la trilogía, la primera trilogía,
1: eso es lo que iba a decir yo.
3: Tienen que estar las tres,
1: tienen que,
3: ¿no?,
1: estar las tres. Las claro, tres. Todo tiene un sentido, ¿no? El final es la evolución y vas viendo qué está pasando uno. Entonces, esto es como el hermano del medio, ¿no?

0: me parece muy interesante lo que aporta, pero hay otras películas, por ejemplo, La Llegada, que me gusta, pero un poco por lo que os digo, el cambio de... Aquí no se puede hacer spoiler, ¿no? Digo, no voy a...
1: Sí, se puede.
0: Vale, pues lo que digo siempre, el extraterrestre, que no se sabe bueno o malo, ese juego hasta el final es lo que a mí me engancha en la película, que me tenga loca todo el rato, pero ¿qué está pasando? No entiendo. Y luego que todo tenga un sentido, eso es lo que me maravilla.
2: De hecho, La Llegada, que nos gusta mucho, hemos hablado en este programa bastantes veces, a mí el cambio de paradigma de, oye, el lenguaje, vamos a centrarlo en el lenguaje, cómo nos comunicamos y que luego el lenguaje sea lo que es.
0: Total.
2: Y el cambio de es alucinante. De hecho, esta película, yo estoy de acuerdo con Serach, me gusta muy, y con Raquel, me gusta muchísimo, me entretiene
3: ¿Conmigo
2: muchísimo.
3: ¿Conmigo no estás de acuerdo?
2: Contigo no, porque no me gusta tanto.
3: Ah, vale.
2: Quiero decir, estoy de acuerdo con todo lo que has dicho. Yo también te quiero.
4: Creo que es una de las pocas pelis del top ten, y por ahora la única de las que hemos hablado, contando Metrópolis, que sí que no ha cambiado nada, creo yo. Yo creo que por ahora Matrix, La Guerra de la Galaxia, Metrópolis, Hijos de los Hombres, se queda un poquito por detrás.
3: Yo estoy totalmente de acuerdo con ustedes, es una peli que me gusta mucho, pero para mí no estaría en el top ten, ni mucho menos.
2: Bueno, en el puesto 6, que ya la hemos nombrado, está Under the Skin.
4: Madre mía.
2: Que obviamos... Vaya. Fernando, ¿quieres hacer algún apunte sobre
4: ella? De castaña, macho.
3: Bueno, es una buena película rodada en Escocia. Además con cámara oculta. El director decidió poner una cámara en el coche que va conduciendo Scarlett Johansson, y mucha de la gente que se acerca no tiene ni idea que aquello es una película.
4: Un aplauso para él.
3: y yo recomiendo que la vean, que cada uno después saque sus conclusiones. A mí sí me gustó.
4: Pero después de comer no, ¿eh? Porque no la van a aguantar.
3: Bueno,
2: en el puesto número 5... En el puesto número 5, la gran Sigourney Weaver protagoniza Alien.
5: Solicito aclaración sobre imposibilidad científica de neutralizar al extraterrestre.
6: Aclaración imposible.
5: Solicito información.
6: No hay más información. Orden especial 337, solo para información del oficial científico.
5: Prevalece orden de emergencia 100375. ¿Cuál es la orden especial 937?
6: Nuestro modus vía da nuevas coordenadas. Investigación forma seguida. Recoger muestra.
2: Bueno, ¿qué decir de Alien que no se ha dicho? Es terror.
4: Aquí, claro, otra vez, como decía antes Raquel, ¿no? Los múltiples subgéneros que... ¿Cambio de paradigma otra vez? Sí, principalmente por la heroína, ¿no? Mete de repente a Sigourney Weaver como gran héroe, en este caso heroína de la historia, y ya lo cambia todo. Aún así, me parece que es una peli redonda, perfecta. Como peli de terror, me parece de las más redondas y brillantes que existen. La ves por primera vez y te tiembla el cuerpo todo el tiempo. Además, hay esa claustrofobia, solo 7 personajes, ¿no? Más el alien... Sí, increíble.
0: Sobre todo la barriga, ¿verdad? Será,
4: sí.
0: Ahora dices, será apendicitis o tendrá algo dentro que me está saliendo.
4: Le sale un pito de la barriga.
2: Pito de carnaval.
4: Le sale
2: un pito de carnaval. Le sale. Y luego el personaje del robot, que nos sorprende a todos. Y es el final es perfecto. Para mí es un guión redondo, absolutamente. Te mantiene en tensión todo el tiempo. Y yo destaco otra vez a Sigourney Weaver, porque además es el personaje de acción femenino que se empodera y...
3: Claro, que hasta ese momento no había personajes... No. ¿No?
2: Además, estamos hablando del año 79, que luego vendría lo que vendría con todo el género de acción, y ella se ha convertido en un icono del género de acción. ¿Qué dices, Sera? ¿No me estás haciendo cosas fuera de antena?
4: No, nada. Yo estaba simplemente dándote la razón con... Lo que nunca me acuerdo es en la primera, es en la segunda. Estaba pensando, digo, ¿cuándo es que se mete ella en el
3: Esa es la segunda.
4: Es la 2, ¿no? En la primera simplemente los pulsa
3: al
4: espacio exterior.
3: Sí.
4: La perfecta. ¿Cuál está la quinta?
2: ¿Cuántas películas son las sagas, Fernando?
3: Pues yo me pierdo, pero por lo menos 4 o 5.
4: Hicieron las 4 primeras y después hicieron la de que se peleaba contra Predator, y creo que han hecho 2 más, puede ser. Covenant y la otra.
0: Claro, Prometeo
4: y Covenant.
0: Sí,
4: 7 mínimo.
3: Sí, a ver, las 2 primeras están muy bien. Sobre todo la primera, la de Ridley Scott, es la mejor. La segunda de James Cameron está realmente muy bien. Pero yo me quedo con la primera.
4: Sí, sin duda.
3: Además produce mucha claustrofobia, ¿no? Estar metida en esa nave ahí, en medio del espacio, perdido. Al principio parece que el protagonista va a ser el personaje de Dallas.
4: Sí.
3: Por Sigourney Weaver.

0: River está casi a un lado.
1: Con el gato.
0: Sí, con el gato. Parece que va a ser muy secundaria y de repente es ella la auténtica protagonista y la única que se salva.
2: Sí. Hablando un poquito de sagas, que me ha parecido interesante, me estoy acordando de Prometheus, que me encantó el personaje de Michael Fassbender, sí, espectacular. Sí. Otro gran actor que también marca, ¿no?, esa figura de bueno, malo, la máquina, lo que siempre estamos hablando, ¿no? Que creo que te dice un poco hasta dónde puede llegar el ser humano, que la máquina te puede superar y no sabes si para bien o para mal.
0: Sí, sí, está muy guay ese personaje de Fassbender, ¿no? Es un robot y te crea esa duda de ¿será bueno, será malo? Uh-huh. ¿Querrá ayudar o querrá perjudicar?
3: Pues la siguiente película va de robots, lo nombraste ahora tú, Fernando, Ridley Scott. Vamos a hablar un poquito de Blade Runner.
4: Yo he visto cosas que vosotros no creeríais. Atacar naves en llamas más allá de Orión. He visto rayos C brillar en la oscuridad cerca de la puerta de Tannhausen. Todos esos momentos se perderán. Lágrimas en la lluvia. Es hora de morir.
0: ¿Pero quién ataca naves en llamas? Si ya están en llamas, ¿para qué las ataca?
1: Por vicio, por puro vicio.
3: Bueno, el chat GPT de los años 70... ya nos hablaba, ¿no?, la evolución de las máquinas con conciencia, las máquinas que toman conciencia de ellos mismos, y sobre todo una película de culto que se convierte en un icono estético. Uh-huh. Y que luego ha sido seguido y perseguido.
0: Sí, yo creo que habla también de la esclavitud, ¿no? De no quiero que me esclavices, sí, quiero ser libre en todo momento.
1: Habla de muchas cosas, como porque la ciencia ficción es, yo creo que el género ideal para hablar de lo que a ti te dé la gana, ¿no? Sí. Sí, esa estética como cyberpunk, ¿no? Que era muy típica de los 80, ¿no? Esa, mucho colorín, mucha oscuridad también. Personajes muy oscuros, el propio Rick Deckard también súper oscuro. El personaje de Sin John, que no tengo ni palabras para describirlo, de lo guapo que sale en esa película. Y después lo más importante es, pues, que te huela la cabeza la conciencia de los picharracos, ¿no? Ahí teníamos a Roy pues sufriendo porque era consciente de la mortalidad, ¿no? Al final está hablando del propio ser humano, pero a través de las máquinas, y eso es lo bonito que tiene la ciencia ficción.
2: Y el amor entre, sí, humano y máquina.
1: Bueno, no se sabe, música, ¿no?
2: No se sabe, o sí.
1: Claro, es que esa es otra cosa, ¿no? Porque hasta el fin, bueno, nunca se sabrá si Red Deckard era...
0: Claro,
1: en ese momento...
0: En ese momento, claro.
2: Ahí está la cosa.
1: Te deja la duda.
0: Pero las dudas se despejan en Blade Runner 2049.
1: Exacto.
0: Que no sé en qué el número de la lista está, pero aparece en algún momento.
1: Sí, se aparece, yo la busco ahora. La de Denis Villeneuve, otro especialista que se está demostrando, otro gran especialista de la ciencia ficción.
0: Y vaya dos películas se marcó Ridley Scott, ¿no? Exacto. Alien y Blade Runner.
1: Sí, en apenas 3 años, ahí vamos. Sí, es verdad que Blade Runner al principio dicen que no tuvo tanto éxito como después fue cogiendo con el tiempo. Ahora es una película...
0: Sí, de culto super, total, claro.
1: Súper de culto y...
0: Sí, al principio fue un fracaso, tanto de crítica como de público. Fue a partir de 10, 11 años después cuando alguien la volvió a nombrar y de repente llevó una corriente, pues que se dio cuenta que era un peliculón realmente.
3: Bueno, hemos hablado, uno de los grandes temas de la ciencia ficción, al final estamos solos en el universo, hemos hablado de la llegada, nombramos a E.T., y uno de los maestros... Steven Spielberg, para mí esta película, yo sí la pongo estoy muy de acuerdo en la posición en la que está, porque creo que lo trata de una manera muy especial y algo tiene que ver con la llegada. Vamos a hablar de Encuentros en la Tercera Fase.
5: Si en la cara oculta de la luna todo está a punto, vengan las 5 notas.

0: La música como lenguaje universal, ¿no? Sí.
1: Qué bonito.
2: Hay que decir, en una entrevista le hacen una pregunta a Steven Spielberg, le dicen, bueno, su padre se dedicaba a la computación y su madre era profesora de música. Dice, ¿usted es consciente de que al final para entablar contacto con ellos es con una música hecha por sintetizador? ¿Se tiene algo? Eso es premeditado. Y Spielberg se queda flipando y dice, pues es la mejor pregunta que me han hecho. Nunca me había dado cuenta, pero de alguna manera él, la comunicación con el otro lo hace a través de la experiencia de sus padres.
3: Las influencias que tenemos, ¿no?
2: Exactamente.
3: Al final, dices tú, ¿por qué he llegado aquí? Pues por todas las experiencias que has vivido, la gente con la que te has rodeado y también cómo te han educado.
2: A mí me fascina el personaje de Richard Dreyfuss, especialmente en esta película, porque es un señor que vive con su familia y que se vuelve absolutamente loco porque ha visto algo que aunque nadie lo puede creer, porque necesitas verlo. Y él se vuelve absolutamente loco con cómo puedo continuar viviendo esta realidad sabiendo lo que sé.
1: Sí, sí, la montaña del diablo, ¿no? La torre del diablo, no me acuerdo muy bien.
0: Claro, él empieza a recrear pues una montaña, ¿no?
1: Un terruño
0: ahí en su casa. Y no sabemos lo que es.
1: La mujer está histérica, deja de meterme tierra y hambre.
0: Sí, sí, sí. Él, sí, efectivamente, va cogiendo puñados de barro y va moldeando ahí ese terruño y dice, este hombre se ha vuelto totalmente loco, ¿no? Y se vuelve loco porque abandona a sus hijos y a su mujer, ¿no? Pero es que, claro, le estaba llegando un mensaje de la galaxia.
1: Sí, sí, a él y a otra serie de personajes, bueno, principalmente a otra mujer, ¿no? Yo estoy de acuerdo contigo, de hecho yo creo que Encuentros en la tercera fase, no sé, cada vez me gusta más. Al principio era una película que, no sé, no me terminaba de enganchar, pero ahora he conectado completamente con la película esta y es la típica peli que da igual en el momento en el que esté, que si me la encuentro en el televisor, me pongo a verla, porque es tierna, es bonita, no es una ciencia ficción que es suave, ¿no? El mensaje de amabilidad.
0: Claro, los extraterrestres son buenos.
1: No, los extraterrestres son buenos, él se va también, en plan, venga, chao, chao.
2: ¿Sabes? Bueno, hay dudas bueno, al principio.
1: Bueno, claro, hay dudas al principio, que si no hubiera dudas.
3: Se acaba la película.
1: Se acaba la película, claro.
3: Pero bueno, es interesante también lo que comentas, como con Blade Runner, ¿no? Uh-huh. Que hay momentos que sale una película, no sabes si va a gustar o no, si lo que tienes en la cabeza la gente lo va a entender. Y también pasa cuando vuelves a ver una película. La primera vez pillas... a lo mejor el 50% dependiendo de que vaya, ¿no? Si es muy complicada el fondo que tiene. Pero luego lo ves más adelante, tienes otra madurez y entiendes mensajes que antes no veías.
0: Claro, eso es importante, ¿no? Porque no es lo mismo un visionado cuando tienes 20 años que cuando tienes 40. Claro. Pero bueno, a ver, Steven Spielberg en su momento dijo que seguramente esta película la hubiese hecho de otra forma si la hiciese hoy en día.
3: Claro.
0: Porque, entre otras cosas, decía él que no tenía hijos y cuando ve la película, cómo ese hombre abandona a sus hijos, pues decía que ahora sufría y que eso no lo hubiese hecho nunca, ¿no? Pero bueno, el momento que le tocó hacerla, ¿no? Fíjate que Spielberg nos había hecho los extraterrestres buenos con Encuentros en la tercera fase, después el extraterrestre bueno ET.
2: Bueno, buenísimo.
0: Todos extraterrestres buenos, hasta que hizo La Guerra de los Mundos. Ahí ya metió el extraterrestre malo.
1: Estaba aburrido ya de tanto extraterrestre bueno.
2: Y lo que tiene para mí esta película, junto con ET, es como la maestría de Spielberg para de lo cotidiano crearte magia.
1: ¿No te da la impresión de que pasa en el mismo pueblo?
2: Totalmente.
1: Es que yo creo que está rodado en la misma aldea, porque es que son las mismas casas, las mismas carreteras. Sí. Son los mismos niños para mí y todo.
3: Y la ternura que te despiertan, ¿no?
1: Sí, sí. Sí, sí. Está claro que Steven Spielberg es un mago haciendo películas con críos. Claro. Está claro.
2: Hemos dejado para el final el número uno, por supuesto. Además, le hemos dejado más tiempo que el resto porque se lo merece. Vamos a hablar de 2001, Una Odisea en el Espacio.
1: ¿Y el número dos?
2: ¿Qué número dos?
0: Ah, sí.
2: Ah, verdad, pero es verdad, es que como no la tengo apuntada. Stalker. Bueno, venga, te dejo decir algo. Yo es que no la he visto.
1: Bueno, algo habrá que decir, sí. ¿No? Película de Tarkovsky, que ya había hecho Solaris. Uh-huh. Y es una película, pues, evidentemente estamos muy lejos de Spielberg, en el sentido de una película muy larga, muy lenta.
2: Se suda.
1: Con muy poco guión. Una historia de tres tipos que al final, que van en busca, digamos, de una zona. Bueno, de hecho se llama La Zona, sí, sí. Que está como a las afueras, es un rollo ahí medio apocalíptico en el que nadie puede entrar, porque además en ese sitio bueno, tiene como una especie de poder de, que te permite cumplir tus deseos, que en eso se parece a Solaris.
2: A Solaris, quiero decir.
1: Por eso, que en eso se parece mucho a Solaris. Se ve que Tarkovsky estaba un poquito obsesionado con el tema de esos traumas que quieres convertir en realidad. Y un poco va de esos toques. Era una película nada fácil de ver, pero bueno, que si... Si tienes 4 horas de tu vida, pues...
0: No dura tanto.
1: Échale un ojo.
0: Es verdad que al espectador actual se le puede hacer cuesta arriba, ¿no? Porque es una película de la Unión Soviética de finales de los años 70. Y es que no pasa mucho, pero sí hay mucha psicología. Y el stalker es como una especie de guía. Es un tío que se mete en esa zona... prohibida, las autoridades han prohibido entrar ahí a la gente porque, como ha dicho Serach, efectivamente esa zona tiene un lugar, o sea, tiene un poder que no se sabe lo que es exactamente. No sé si. Y lo que dicen es eso, algunos de tus deseos más profundos se pueden llegar a cumplir.
1: Exacto. Cuidado con lo que deseas.
0: Y cuidado con lo que deseas, ¿no? Y en esta película pasa como en El Mago de Oz, ¿no? El principio de la película... es en sepia, el color es sepia todo el rato. Cuando llegan a la zona, de repente ya es en color.
1: Pues muy bien.
2: Cuando tenga 4 horas la veré.
1: Exacto.
2: Además, creo que habrá que verla varias veces para entenderla.
1: Es sesuda. Pero no, pero es buena peli.
0: Es muy buena peli.
1: Pero está claro que cuando vas a verla tienes que ir pensando en que no vas a ver la película ciencia ficción al uso que has visto toda tu vida.
0: Y cada uno va a sacar sus propias interpretaciones, ¿no? Porque los tres hombres que van a esa zona prohibida... Por un lado es el stalker, que yo creo que representa la fe, y por otro lado está el científico, evidentemente representa la ciencia, y el escritor, que representa las letras, ¿no? Bueno, pues que cada uno saque sus propias conclusiones.
1: Nada, 4 horitas.
2: Bueno, la siguiente película, 2001, vamos a escucharla y ahora hablamos de ella.
4: ¿Me estás leyendo? ¿Lees lo que te ordeno, Hal?
5: Desde luego, Dave, le estoy leyendo.
4: Pues abre la puerta de la cámara.
5: Lo siento, Dave. Eso no me es posible.
4: ¿Qué te lo impide?
5: Usted sabe tan bien como yo qué es lo que me lo impide.
4: ¿De qué estás hablando, Hal?
5: Quiero demasiado a esta máquina para permitir que usted la ponga en peligro.
4: No acabo de entender a qué te refieres.
5: Sé que usted y Frank estaban planeando desconectarme. Y eso es algo que yo no puedo permitir que suceda.
4: ¿De dónde sacaste esa idea?
5: Dave, aunque ustedes tomaron grandes precauciones en la cápsula para impedir que les oyera, pude ver el movimiento de sus labios.
2: Bueno, hablamos de Stalker, que era... complicada de ver. A mí me advirtieron la primera vez que la película no les había gustado, que era lentísima. A mí me fascinó desde la primera vez que la vi.
3: Odisea.
2: Y al final pasan los años y sigue siendo la gran película de ciencia ficción. Sí. Tiene algo que va más allá de...
1: La trascendencia de 2001 supera a todas las demás.
3: Es un peliculón, como digo, y encima la primera vez que la vi, que siempre lo tenía pendiente hace muchísimos años, la vi sola un sábado a la 1 de la mañana, que dije, ¿qué voy a hacer ahora? Y me dio por ver esa película. O sea, por supuesto, no dormí después. Eso también es muy importante, saber qué película ver en qué momento. Me rayé, ya lo tuve que comentar a todo el mundo, en plan, recomendaciones o cosas que no hay que hacer, ver esta película a determinadas horas y sola, ¿no? Pero tiene toda esa magia de la que yo hablé. Momentos históricos, chistes que se han hecho de ella, porque tiene escenas míticas, esa magia, esos silencios que yo también en la música los admiro. Saber en qué momento parar, crear claustrofobias, esa respiración cuando estás fuera, maravilla.
2: Y los planos del universo o el mismo viaje ese interestelar,
1: el agujero gusano,
2: que es una paranoia. Ahora me viene tu amado
1: Terrence Malick.
2: Terrence Malick,
1: entonces lo podría haber firmado él
2: totalmente. Tu imagen de 2001 por Malick. Quiero decir que en la época era un lenguaje poco común para el público, y de hecho yo conozco a mucha gente que esta película le parece aburridísima, cosa que no entiendo. Pero
0: sí, porque el público tiene que normalmente a ver, le cuesta adaptarse a una película que no tiene protagonistas, por ejemplo. Y en esta película no hay protagonista, el protagonista es la evolución de la conciencia humana.
1: Claro,
0: ¿no?
1: Claro.
2: Sí, la película en sí es un viaje, que es el viaje de la humanidad hacia lo desconocido. Uh-huh. Está claro, bueno, el famoso monolito, que tiene mil interpretaciones, y sobre todo la herramienta, que es lo que un poco marca todo, la herramienta y la conciencia humana evolucionando completamente.
0: Sí, bueno, el monolito lo ponen los extraterrestres, ¿no, Serach? ¿O qué?
1: El monolito es el cambio de estado, de estadio, ¿no? Yo creo que poco más tiene que interpretar, ¿no? Una película que en la primera parte casi es la que más le gusta a la gente, porque es como la más divertida, ahí, ¿eh?, con los monos dándose leche. La segunda, que digamos la más tediosa, por decirlo así, pero que tiene como epílogo esta escena que acabamos de ver, y después la tercera, que ella
0: con la elipsis
1: y ya la tercera, hueso. Sí, que es una voladura de cabeza absoluta. Claro. Ya que ya es la paranoia máxima, con un final que sinceramente es bastante mal rollero.
3: Sí, por eso digo yo, a la 1 de la mañana, sábado, ¿sabes?, solo no.
1: Que es bastante mal rollero, no voy a decir turbio, pero sí que te deja con plan, ¿sabes? Te deja ahí pensando en la vida, en el sentido, en todo. Es muy potente esta película.
3: Chapo, por eso.
1: Muy potente.
2: ¿Tú qué interpretaste al final, Serach?
1: Es muy difícil, yo creo que es la parte que más me cuesta interpretar, es que no sé.
3: Tío. Yo que tengo que salir los sábados por la noche.
1: Sí, ¿no? que hay que vivir la vida, ¿sí?
2: Sí. Ese día salgo todos los días, a la 1 de la mañana salgo de casa.
0: Yo creo que Kubrick al final también te deja libre interpretación, de piensa lo que a ti te dé la gana. Pero yo lo que veo en esas historias es primero unos extraterrestres que van poniendo balizas, ¿no? Te ponen la baliza en la Tierra, después te la ponen en la Luna y después ya aparece en ese agujero negro.
1: Muy bien,
0: el ser humano va persiguiendo esas balizas, es como una gincana casi espacial. Y la evolución de la conciencia, un estadio superior.
2: Bueno, es que el señor Kubrick era muy obsesivo, le gustaban mucho los iconos y los escondites, y esa película está llena de trampas y de lugares inaccesibles. Se nos acaba el tiempo.
1: Qué pena.
2: Bueno, Raquel, ¿qué tal?
3: Me ha encantado. Me lo he pasado súper bien. Así que invítame cuando queráis.
0: Pues te invitaremos, seguro.
3: Muchas gracias.
2: Bueno, pues mira, nos queda un minutito. Vamos a acabar otra vez con la canción de Raquel, con el single Quiéreme. Y les dejamos escuchando esa bonita canción. Mira qué bonito. Pues nada, que se quieran mucho. Hasta la semana que viene.
1: Adiós.
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0: Son las 5 de la tarde.
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0: Buenas tardes. El Gobierno de Canarias activará desde la medianoche la situación de alerta por fuertes vientos en La Gomera y la prealerta en el resto del archipiélago. En la isla Colomina se prevén rachas que podrían alcanzar e incluso superar los 90 kilómetros por hora, mientras que las demás esperan vientos de entre 70 y 80 kilómetros por hora. Además, la Agencia Estatal de Meteorología ha emitido un aviso naranja por viento para la isla Colomina. Vicky Palma, jefa de Meteorología de Radio Televisión Canaria.
2: Va a aumentar el viento, esperamos viento alisio, moderado a fuerte, especialmente intenso en zonas de costa, pero aparecerán rachas de viento no solo en las costas, sino también zonas de medianías y de cumbre. Y de hecho, la Agencia Estatal de Meteorología ha emitido un aviso de nivel naranja por viento para la isla de La Gomera, que entrará en vigor a partir de la próxima medianoche. Son probables rachas alcanzando superando los 90 kilómetros por hora, principalmente en las medianías de la mitad sur de la isla y en la zona de cumbre.
0: Recordamos además que Gran Canaria está en alerta máxima por riesgo de incendios forestales y altas temperaturas. Las islas occidentales permanecen en alerta por peligro de incendios, mientras que el resto de las islas también mantienen la alerta por calor. Hoy los termómetros han llegado a marcar hasta 39 grados en algunos puntos de Gran Canaria. Y la ministra de Inclusión, Seguridad Social y Migraciones, Elma Sáenz, cambiamos de asunto, ha anunciado hoy que el gobierno destinará 25 millones de euros adicionales para Ceuta con el fin de atender de manera urgente a los menores migrantes no acompañados que han llegado a la ciudad durante esta crisis migratoria. Con estos recursos se ha asegurado que el gobierno demuestra que ha estado y va a seguir estando con la comunidad autónoma y especialmente al lado de los más vulnerables.
3: Una partida extraordinaria de 25 millones de euros dirigidos a Ceuta para la atención de los menores no acompañados. Apelo a la responsabilidad del conjunto de comunidades autónomas, por supuesto también las gobernadas por el Partido Popular, para dar atención.
0: Y la Cámara de Comercio de Santa Cruz de Tenerife ha valorado la notable capacidad de resistencia del mercado laboral canario tras anotarse en julio el menor descenso de afiliaciones a la Seguridad Social desde 2017. Asimismo, ha dicho que los datos del desempleo correspondientes al pasado julio, que ha aumentado en 1.759 personas respecto al mes anterior, reflejan el comportamiento estacional propio de esta época del año, sin alterar la tendencia positiva que mantiene el empleo en términos interanuales. Lola Pérez, el directora general de la Cámara.
4: Desde la Cámara de Comercio, pues valoramos los datos como normales en este mes de julio y seguimos insistiendo en que el gran reto ya no es únicamente crear empleo en el archipiélago, sino mejorar su calidad, elevar la productividad y dotar a las empresas del personal que requieren en estos momentos para dar continuidad a sus negocios.
0: Pese a este incremento, el balance del gobierno autonómico es positivo y llama a mirar el dato anual. A los sindicatos les preocupa la temporalidad. 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César Toledo es administrador general de Radio Televisión Canaria y Mari Brito, alcaldesa de Candelaria.
5: Para Televisión Canaria es un motivo de satisfacción poder estar un año más aquí, peregrinar junto con toda Canarias hasta la Basílica de Candelaria.
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0: Y es todo, a las 6 más noticias con Víctor Hugo Pérez.
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0: Placer. La verdad que sí, que ha sido una gozada escribir esta canción. De hecho, fue gracias al concierto que hice en Barcelona, por el que estuvimos por aquí charlando también
1: Sí,
0: en este programa.
1: que en Canarias pudimos ver, bueno, en Canarias en todo el mundo, online.
0: Exacto, en streaming se retransmitió. Bueno, pues estuve como más en contacto con los instrumentos, pues estaba estudiando guitarra, piano y demás, porque me tuve que acompañar, porque Pablo Díaz no me pudo acompañar en esa ocasión, que hasta el momento es quien me solía acompañar. Y al final, tener cerca el instrumento hizo que le diera forma a una idea que traía en la cabeza, que es esta canción, ¿no? Cuanto más quiero, producto de una vivencia súper positiva que sucede al otro lado del Atlántico, y gracias a esa contaminación positiva es que esta canción se convirtió en un candombe, porque podría haber sido cualquier otro ritmo latino en realidad. O sea, yo siento...
1: Bueno, no sé. Conociéndote, no sé yo qué ritmo podía ser. Una bachata, a lo mejor.
0: Una bachata, no. No, sí, en realidad, yo siempre digo que mi folclore casi que es más un bolero, una salsa, un chacha.
1: Sí.
0: Porque en casa.
1: Más tranquilito.
0: Sí, y en casa siempre hemos escuchado más eso, ¿no? Que el folclore de aquí, que es algo que no me gusta, ¿eh? Me hubiese gustado mamar las dos cosas desde el inicio, pero bueno.
1: Estás a tiempo.
0: Ya de adulta me estoy encargando de estar en contacto con el folclore y de hecho en algún proyectito ando haciendo.
1: Tendrías que hacer una pequeña investigación en algunos aires de Lima, te van a encantar.
0: Ah, sí, bueno, de hecho con Impiano los hacemos. Con Impiano hacemos los aires de Lima de Valsequillo.
1: Sí, por ejemplo.
0: Sí, sí, ya soy una enamorada del folclore de aquí.
1: Sí, sí, sí.
0: Bueno, que me enredo como siempre. Total, que esta canción vino de Uruguay conmigo. Y por eso es un candombe.
1: Uh-huh.
0: Ese ritmo que escuchan, que quizás no reconocemos como un candombe, porque estamos acostumbrados, lo hablábamos antes nosotros dos, que estamos acostumbrados a él en realidad. Sí que lo hemos escuchado, pero yo misma no sabía que esto era folclore uruguayo, no sabía lo que era el tambor chico, no sabía. Sí, no sabía esto de las congas de diferentes tamaños, que cualquier uruguayo que me escuche, que lo llame conga, ¿no? Pero para los oyentes que estén en estas horas con nosotros y nunca hayan oído hablar del candombe, pues tiene sus tambores específicos, ¿no?
1: Uh-huh.
0: Y son, pues eso, yo lo llamo congas de diferentes tamaños.
1: Bueno, es una manera de verlo.
0: Es una manera de verlo. Así que nada, la nueva era de la nueva era de Zaida, ¿no? Ahora ya por fin escribiendo en positivo, de experiencias pues que traen, pues sí, buenas vibras.
1: Yo no digo que tú no escribas en positivo, pero es verdad que muchas veces uno sientes la necesidad de escribir, de expresarte cuando tienes algún dolor profundo, ¿no? Cuando es una pena anclada, cuando tienes una angustia que exteriorizar, ¿no? Porque por lo general cuando uno está contento no se pone a escribir canciones, ¿no?
0: Exacto, te ocupas de vivir lo que estás viviendo. Yo creo que te ocupas de vivir lo que estás viviendo cuando estás contento, me refiero, y cuando estás triste quieres dejar de vivirlo.
1: Sí.
0: Entonces, yo creo que también esta canción ha funcionado así. La canción viene como a sellar aquello que estás viviendo, ¿no? En el caso de las cosas malas, terminas de digerirlas a través de la canción y con eso eres capaz de cerrar el libro, ¿no? Entonces, esta canción para mí es algo parecido, pero en positivo. Viví una experiencia preciosa, pero que sabía que era, bueno, pues tú te vas a Uruguay a un viaje y eso tiene un principio y tiene un final, luego vuelves a tu vida real, que está aquí en Tenerife, en este paraíso, también te digo, ¿no? Qué suerte vivir aquí. Pero funcionó como para terminar de saborear esa experiencia tan positiva, ¿no?
1: Uh-huh.
0: Así que de la misma manera, no cerré el libro, porque bueno, sigo teniendo esa posibilidad de volver a visitar, de volver a viajar a ese lugar, de seguir compartiendo con las personas que conocí. Pero sí, para mí es como que uno con las canciones vive la estela de las experiencias que la vida le trae.
1: Experiencias en las que tiene que haber personas, porque si no, son viajes vacíos, ¿no?
0: Totalmente, exacto.
1: Porque fíjate que tú has viajado por medio mundo, hasta donde yo sé.
0: Sí.
1: Pero no le haces una canción cada vez que te vas de viaje a ciertos lugares.
0: Como mucho me compro una pulserita.
1: Bueno, eso sí, eso no cuenta como canción, ¿no?
0: Exactamente, eso es diferente.
1: Porque al final lo que marca la diferencia son las personas.
0: Totalmente.
1: La diferencia en cuanto a la experiencia vivida, ¿no?
0: Sí, sí.
1: Porque si no hay personas de por medio...
0: Totalmente,
1: bueno, a no ser que te vayas de viaje contigo misma exclusivamente y te encuentres.
0: Pero, y aún así, bueno, aún así tú misma eres una persona, ¿no? Está claro que también se trata de encontrarse a una misma vez. Pero viajando sola, porque parte del segundo viaje que hice a Uruguay, primero visité Costa Rica y Brasil, y mucha parte de esos viajes los hice sola. Y acabas conociendo gente y te lleva gente de esos viajes. Y más hoy en día con redes sociales, Instagram, sigo en contacto con esas personas. De alguna manera... quedaron y son, digamos que, los personajes de mi experiencia. Uh-huh. O sea, son los actores de esa película que yo me hice en la cabeza en Brasil.

0: Costa Rica, en Uruguay, donde fuera, ¿no?
1: Mm. ¿Te has encontrado con alguien conocido en esos lugares remotos?
0: Ay, pues no. Así sin querer, quiero decir, amigos a los que iba a visitar, sí.
1: No, no, me refiero a que de repente te encuentras a alguien caminando por la calle y dices, ay, pero...
0: No, pero sé qué pasa, esto sucede, sí, porque la vida es muy caprichosa.
1: Alguna vez ha sucedido.
0: Tendré que seguir viajando, Alexis.
1: Sí, pero es una de tus pasiones, ¿no?
0: Sí.
1: ¿Y por qué viajas tanto?
0: Pues en parte por trabajo, en parte por placer, y supongo que como me gusta tanto, es por ello que he llevado mi trabajo a eso, ¿no? Bueno, ya sabes que soy profesora de matemáticas en un instituto.
1: Bueno, eso dicen.
0: Eso cuenta la leyenda. Entonces, aparte de profesora de matemáticas, soy coordinadora Erasmus en este instituto. Entonces, viajo mucho por trabajo. De hecho, ya hablaremos de una canción que escribí volviendo de un avión de Croacia, que era un viaje de trabajo, o sea, viajaba por Erasmus.
1: ¿Pero ya la hiciste?
0: Ya la hice.
1: ¿Pero ya la has grabado y todo?
0: No, ya hice maquetita en casa para mandársela al productor. Uh-huh.
1: ¿Y Herrera otra vez?
0: Eso te iba a decir, que ya le pedí perdón a Yeray Herrera, porque claro, esta canción es una salsa. Esta nueva canción, futura canción, va a ser una salsa, lo tengo muy claro. Y entonces...
1: Estás desconocida, ¿eh?
0: ¿Quién eres, Aida? Del
1: candombe a la salsa, esto ya se está saliendo de madre.
0: Totalmente.
1: ¿Quién va a ser el productor?
0: Moisés García.
1: Ah, vale. Sí. Bajista, ¿no?
0: Efectivamente.
1: Sí, magnífico, sí, señor.
0: Sí.
1: Bueno,
0: sí.
1: Músico.
0: Musicazo, gran amigo, sí. y ya le dije a Yeray, perdóname, mi amor, porque...
1: Porque Yeray es como tu productor de cabecera.
0: Exactamente, y siempre será él, pero en esto en específico es un género al que le tengo tanto cariño, tanto respeto, que quería que lo produjera alguien con experiencia específica en el género.
1: Es que en eso consiste ser productor. No se trata de ponerte a mezclar de cualquier manera, o sea, uno es productor de un estilo, a ver, por lo general, del estilo de música que realmente conoce y que exprime al 100%, ¿no?
0: Sí.
1: Es decir, un buen productor de rock, por ejemplo, no debería ser un buen productor de reggae.
0: Al menos no el mejor, ¿no?
1: Bueno, si hay que producir, se produce, pero es como tú, ¿qué tipo de cantante eres? Según tú, ¿qué tipo de cantante eres?
0: Qué difícil pregunta, Alexis. Es que justo...
1: No, difícil era hacer el amor en un 5000, decía la canción.
0: Buenísimo.
1: Pero bueno.
0: Me cuesta mucho responder esa pregunta, porque al final...
1: A ver si es que no te vas a conocer.
0: No, ya que sea a estas alturas de la vida.
1: No lo sé, tampoco eres tan mayor, ¿eh?
0: También te digo, no terminamos de conocernos hasta... Si es que seguimos cambiando y nos tenemos que reconocer al final. Pero la realidad es que he hecho de todo, muchacho, de todo. Yo empecé cantando ya, y sigo haciéndolo.
1: Yo no te he dicho qué canciones cantas, porque ¿qué me estás diciendo? ¿Que el repertorio hace a la cantante?
0: Vale, me gusta que me hayas reconducido. Tienes razón. Mira, te diré que soy, o sea, que me gustan las canciones que me dicen algo. Nunca he cantado algo que esté vacío a nivel emocional. Sé que hay músicos que a lo mejor van más a lo armónico, más a lo melódico, y yo necesito las dos cosas. Así que no me importa tanto el género, sino el contenido. Así que bueno, creo que esa puede ser la respuesta.
1: Vale, o sea, tus canciones tienen que decir algo, o lo que tú cantes tienen que expresar algo, porque a ti lo que te gusta cuando cantas es expresarte.
0: Efectivamente.
1: ¿Para eso cantas?
0: Sí, de alguna manera, sí, okay. Sí. Es como que todo se siente más intenso, lo bueno o lo malo. Sí, es como la expresión en toda su esencia.
1: Vale. Y es innegociable el hecho de que ya, en este momento en el que te encuentras, ¿de que las canciones sean tuyas o todavía tiene cierto margen, cierta cintura para...?
0: No, tengo bastante cintura. Yo siempre digo que hay demasiadas cosas muy bien hechas como para que nuestro ego eclipse la necesidad de seguir dándole vida. Es que yo me imagino, por ejemplo, que decidiéramos que están prohibidas las versiones para siempre y que nadie cantara nunca las canciones de los Beatles. Digo, bueno, pues me hago un tiro. Bueno. O sea, eso tiene que seguir sonando de alguna forma, ¿no?
1: Sí. Y tiene valor, ¿eh? Tiene valor.
0: Y de hecho, aprendemos de ellas y logramos también transformarla en cosas nuestras, de alguna forma. O sea, de hecho, si no es GAE, no te permitiría registrar arreglos, porque no serían tuyos, ¿no? No hay propiedad tuya en algo que ya está hecho, salvo que consideremos que los arreglos sí que son tu cosecha.
1: Bueno, son arreglos, es algo, una aportación.
0: Exacto.
1: en algunos casos destrozan las canciones originales. Sí,
0: efectivamente.
1: Y en otras, pues no.
0: En otras no.
1: No sé si incluso mejoran en algunos casos, ¿no?
0: En muchos casos mejoran.
1: Probablemente.
0: O por lo menos ofrecen algo distinto. Por ejemplo, sí, con Impiano, el propio formato, este proyecto que tengo con mis otras cuatro compañeras, que utilizamos técnicas extendidas en el piano de cola, cualquier cosa que hagamos en ese formato ya es una nueva propuesta.
1: Vale. ¿Qué es eso de unas técnicas extendidas en un piano de cola?
0: Bien, subtítulo. ¿Qué significa técnicas extendidas? Significa tocar el piano de forma no convencional. Uh-huh. Es decir, que el piano se puede tocar en el teclado, que es lo que estamos acostumbradas a ver, pero nosotras quitamos la tapa del piano de cola y tocamos el piano por todas partes. Entonces utilizamos todo tipo de materiales, pues baquetas, pues, en gran medida púas, ¿no? Digamos que utensilios musicales, pero también utilizamos cosas recicladas. Utilizamos cadenas, collares nuestros.
1: Sí.
0: Utilizamos el plástico de la bolsa del pan, lo tocamos con baquetas con escobillas sobre la caja de resonancia del piano, o percutimos la tapa del piano y entonces hacemos un bombo, ¿no? Entonces,
1: ¿cuántas son alrededor del piano?
0: Nosotras somos 5.
1: Vale. ¿Y el objetivo?
0: El objetivo es disfrutar.
1: No, eso ya por descontado, pero digo, el objetivo musicalmente, ¿qué es lo que persiguen? ¿Cuál es el objetivo?
0: Lo que pretendemos es divulgar otra forma de hacer música y de tocar el piano. En realidad las técnicas extendidas no nos las hemos inventado nosotras, pero son más propiedades, digamos, hasta ahora, de la música culta, ¿no? De la música clásica, de la música contemporánea, y no tanto de la música pop, de la música de musicales, de bandas sonoras. Entonces nosotras digamos que abarcamos un repertorio muy muy muy amplio, que de hecho gusta porque es conocido en general, aunque también hay algunas composiciones propias en este segundo espectáculo que presentamos en el Teatro Leal hace unos meses. Y bueno, la idea es esa, que la gente sepa que el piano se puede tocar de esta otra manera. De hecho, ha sido muy divertido que se nos acerquen a preguntarnos, por ejemplo, si este era un piano especial, y no, la respuesta es no, es un piano como cualquier otro, es de cola, pero es como cualquier otro. Y me acuerdo una señora encantadora que nos vino a buscar a Candelaria, o sea, al terminar el concierto, y nos dijo: yo no sabía que un piano tenía tantos instrumentos. Y nosotras dijimos: qué manera más linda de verlo. Y es que es así, el piano está repleto de instrumentos.
1: Uh-huh. ¿Cuál es el tuyo? ¿El piano, la guitarra, el violín, la voz?
0: La voz está claro que esa es la respuesta. La voz es mi instrumento principal, es el que no me puedo quitar de encima.
1: Uh-huh.
0: Es literalmente.
1: ¿Pero es con el que más a gusto te sientes?
0: Sí, es con el que más cómoda estoy, es con el que más hábil me siento también. Pero la realidad es que lo que yo estudié es violín. Yo estudié grado medio, ¿no? Pero estudié en el conservatorio violín. ¿Qué pasa? Que cualquier instrumentista estudia también piano, porque tienes piano complementario. Y yo me lo tomaba muy en serio, porque tú puedes, como siempre, ir a sacar un 5 o ir a sacar un 10, ¿no? En las cosas. Hay quien sale del segundo bachillerato hablando inglés.
1: Uh-huh.
0: Y hay quien lo aprueba raspadito y te dice que no habla ni papá, ¿no?
1: Yeah.
0: Pues yo me tomé muy en serio el piano complementario en el conservatorio, entonces no puedo decir que yo sea pianista, pero sí que en Impiano toco el teclado también. Obviamente cuando conviene, porque ellas están con sus dos manos y sus dos pies ocupados en uh-huh. otras cosas, porque ellas son cuatro pianistas maravillosas. Y digamos que yo estoy allí. Mi valor en ese proyecto es principalmente que soy cantante y que soy instrumentista. O sea, vale, la versatilidad de todas es la clave.
1: Okay. Impiano, por un lado, proyecto. Evidentemente, Zaida Almeida, sola también.
0: Exacto.
1: Aunque sola, muy pocas veces, ¿no? ¿O no?
0: Exacto, sola, solo ha sucedido en Barcelona, porque uh-huh. por cuestiones logísticas, uh-huh. que tuve que ir sola para allá y me acompañé yo, pero en general suelo tocar con Pablo Díaz, que, uh-huh. que es el pianista.
1: Al piano.
0: Al piano, exacto. Recientemente he empezado a trabajar estos últimos meses con Pedro Ajeno, que uh-huh. es timplista, guitarrista, bajista.
1: Okay.
0: Y entonces, por otros proyectos, porque he estado participando en Arife, que es un proyecto de ellos, que tiene...
1: Pedro es de Fuerteventura,
0: es de Fuerteventura,
1: ¿no?
0: Sí, sí, sé quién es. Sí, sí. Efectivamente. Pues bueno, un poco a raíz de estar participando en Arife, pues surge esta curiosidad de hacer otro formato juntos, y hemos estado haciendo, incluso componiendo canciones juntos. Entonces, uh-huh. Tengo esa posibilidad de hacer mis canciones a dúo con Pablo Díaz, o con Pedro Ajeno, o con Impiano, porque algunas de mis canciones las hacemos con Impiano.
1: Vale. Además estás en el proyecto Zaida in Free.
0: Sí, este es mi histórico.
1: Este es el de siempre.
0: El de siempre, porque es con el que yo empecé a hacer jazz pop, y donde te decía que escribía en inglés, uh-huh. aunque la mayoría fueran versiones. que era mi capricho de siempre. Yo siempre había querido hacer algo que fuese principalmente vocal. Ajá. Entonces, con Silent Three, pues cumplí este sueño. Por supuesto, formar parte de Joroperos, que somos 10 voces, también es positivo, pero digamos que hacer yo misma los arreglos y compartir de esta manera, como en formato acústico, siempre me gusta explicar que somos un grupo que en 2026 suena sin enchufar, que eso es... Eso es novedoso.
1: Bueno, el micro sí, ¿no?
0: Sí, pero de hecho lo hemos hecho alguna vez. Obviamente en un escenario nos enchufamos todos, ¿no? Uh-huh. Pero alguna vez hemos hecho conciertos íntimos para así como para 20 personas y todo ha sonado sin enchufar, lo hemos hecho sin sonorizar.
1: Qué guay.
0: Que eso me parece novedoso, ¿no? Porque es un piano, es un contrabajo y son 3 voces.
1: Uh-huh. Y vaya 3 voces, ¿no?
0: Y vaya 3 voces, qué suerte tengo, ¿no?
1: La tuya, por supuesto.
0: Gracias.
1: Y después gente muy cercana.
0: Gente muy cercana, sí. Este proyecto lo empecé con Sara Almeida, que es mi prima, hermana, confidente, amiga para siempre, de todas las maneras, y con José Félix Álvarez. Ellos, bueno, pues tienen sus carreras profesionales que los han llevado a estar excesivamente ocupados y decirme, Saida, te queremos mucho, pero vamos a seguir otros caminos. Uh-huh. Y entonces han entrado otros grandes nombres como Andrea Costa, Carla Vega de Gran Canaria. Uh-huh. Y en esta próxima ocasión que vamos a tener prontito, también está con nosotras Inés Hernández. O sea que al final, pues yo creo que Silent Three es la casa de quien quiera estar cerca y son voces con las que ya he cantado y compartido en otros uh-huh. escenarios, y siempre nos pasa que desde el primer ensayo empastamos como una. Entonces, bueno, de hecho por eso se llama así el proyecto, Silent Three, porque uh-huh. yo estoy triplicada.
1: Ok, mira, escúchate.

0: quiénes estaban contigo en esta grabación. Esto está disponible en Spotify, entre otras plataformas digitales, para que lo sepan quienes nos estén escuchando. ¿Quiénes estaban contigo en esta grabación en este momento?
1: Estaban Sara Almeida y, uh-huh, y José Félix Álvarez.
0: De los hecho, originales, vamos a los decir. Originales. Los primeros.
1: Los primitivos.
0: Sí, sí, sí.
1: Y fue muy bonito, la verdad, que la historia.
0: ¿Quién era el pianista? Pablo.
1: Pablo Díaz y el bajista. Y Mora. Al contrabajo, sí. Y Pablo Díaz sigue siendo, de hecho, el pianista del proyecto. Uh-huh. Y la verdad que la historia de este disco es bien bonita, porque es un disco en directo, y el directo más de verdad que se puede tener, porque no sabíamos que estábamos siendo grabados.
0: Ah, sí. ¿Quién era el técnico, por cierto?
1: De... Airán Hernández, apellida él, es de Tegueste. Él.
0: Ajá.
1: Yo lo conocí ese día, de hecho. Fue en un ciclo de jazz que se hacía en La Laguna.
0: ¿El hermano de Jonay, puede ser? ¿El de Estudio 9 estamos hablando?
1: No, él es Tini, no.
0: Vale.
1: Airán de sí, vive en Tegueste. Y bueno, yo lo conocí ese día. Y resulta que él estaba estrenando la mesa de sonido, y como la estaba estrenando quería probar cómo grababa. Y cuando terminó el concierto nos dijo: oye, esto lo grabé, ¿quieres darme un pendrive y te lo quedas? Y yo, pues claro, sí, gracias. Y nos dio este material, y cuando yo lo escuché,
0: pero dije, sin mezclar.
1: Sí, o sea, por pistas, ¿no? Pero es un directo, o sea, que todo está colándose por todos lados.
0: Sí.
1: O sea,
0: sí,
1: es un directo bien, bien cierto, ¿no? Y cuando lo escuché dije, bueno, está claro que es un directo, está claro que tiene errores, porque si no, no seríamos humanos. Pero dije, esto está para publicar. Uh-huh. Entonces, le eché la llamada a José Antonio Afonso, mi querido José Antonio Afonso.
0: El Soja,
1: conocido. Efectivamente.
0: Un gran técnico, sí, señor.
1: Sí, un gran...
0: Una gran persona.
1: Un gran ser, total.
0: Sí.
1: Y entonces le pedí que él fue quien lo mezcló.
0: Es importante que todo el mundo tenga su espacio, su hueco, que se le nombre, porque...
1: Claro que sí.
0: Si no, se desvanecen, ¿no?, en el tiempo. Bueno, y ahora, cuanto más quiero, que es un punto de continuidad más que de inflexión, ¿no?
1: Exacto. Uh-huh. Sí, antes creo que me quedé a medias explicando, porque siempre me enrollo como una persiana.
0: No,
1: me quedé a medias explicando que creo que sí que haré un EP de todos los singles que he ido sacando, vale, por mucho que hayan pasado tantos años.
0: Yo tengo por aquí localizados Por Debajo de Ti, No Me Acostumbro. Bueno, sacaste hasta con Uno de Navidad, El Regalo con Astrud. Uh-huh. Ajedrez, Me Niego, que es muy especial este, ¿no?
1: Por efectivamente, uh-huh, sí. Este es el que hacemos con Impiano. Y de hecho, si sonará a final de agosto, sonará en Tejina, que uh-huh, me lo pidieron en la fiesta de arte. Me hizo mucha ilusión, porque no nos suele pasar a los músicos canarios que nos pidan nuestras canciones.
0: Uh-huh.
1: O sea, que te digan, quiero que cantes cuatro canciones, me dicen, que otras tres, y me niego.
0: Vale.
1: Y dije, qué hermoso, ¿no? Que otra persona vea
0: me
1: la belleza.
0: Niego, para quien nos esté escuchando, es el título de la canción. No es que te negaste a cantar lo que...
1: Total, gracias por aclararlo y que se me entienda, ¿te imaginas?
0: Es que dijiste, no, me dijeron cantar tres canciones y me niego.
1: Buenísimo.
0: No es el caso, ¿no? Bueno, pero qué bueno que conociera, porque a fin de cuentas también, hombre, el ego está bien mantenerlo a raya, pero también hay que alimentarlo, ¿no? Porque un poco... Le da sentido, ¿no? Y sobre todo le da valor, ¿no?
1: Le da valor, sí.
0: O sea, para que alguien pida una canción tuya, es que quieren a esa Zaida, concretamente. Y sí, eso, claro. Me imagino que te llena de orgullo, ¿no?
1: Sí, fue emocionante, la verdad. Uh-huh. De hecho, me acompañará justo una de mis compañeras de Impiano, porque no me exigían ningún formato en concreto.
0: Sí.
1: Y como lo hago con Impiano esta canción, le dije a Ana Gutiérrez Salas, que es la pianista de la Sinfónica,
0: sí,
1: de hecho. Digo, bueno, qué lujazo, ¿no? Me va a acompañar la pianista de la Sinfónica, mi propia canción, ¿qué te parece?
0: Y va a ser esta, Me Niego, esto que está sonando.
1: Esto es, sí.

0: dije, pues usted se niega. No hay que obligarla tampoco, desde luego. Siempre estás experimentando, bueno, de vez en cuando te pones a experimentar. ¿Esto es una contra lo que estaba sonando de fondo? ¿O un tiple? ¿Es un ukelele?
1: Es un cuatro. Es un cuatro venezolano.
0: Ah, qué bueno.
1: Sí. Pero tienes razón, siempre estoy experimentando. Sí. No hay dos canciones mías que tengan la misma instrumentación.
0: Una cosa así.
1: De hecho, hasta unas notas de clarinete hay en esta canción que grabé yo. Sí, sí, vale. Sí.
0: ¿Y cómo es la propuesta que tienes previsto para ese final de agosto? ¿Qué me dices?
1: Pues para ese...
0: ¿Esto será en Punta del Hidalgo?
1: No, esto es en Tejina.
0: En Tejina.
1: Fiesta de arte de Tejina,
0: vale.
1: Sí.
0: Ah.
1: Pues me han pedido algo solemne, con presencia, como con cuerpo. Sí, sí, así me lo describieron.
0: Un montón de gente encima del escenario.
1: No. Pues yo sola. Imagínate que halago a Alexis, que me digan que quieren eso y que me digan, Saida, te queremos a formato dúo. O sea, elige si guitarra o piano, ¿no? Yo elegí hacerlo con, como decía, con mi compañera Ana Belén Gutiérrez Salas, pianista. Y que me digan, queremos algo solemne, con cuerpo, con presencia. Y pensamos en tu voz.
0: Man, qué guay.
1: Sí, sí, sí, yo ya está.
0: ¿Quién
1: ya
0: organiza esto?
1: Pues,
0: Tejina, La Laguna, ¿no?
1: Sí, Guille es quien me llamo. Es uno de los componentes de One Tejina. De eso lo conozco yo personalmente. Y está organizando la fiesta de arte, porque sabes que las fiestas en Tejina las hace el pueblo.
0: Sí,
1: Eso es una preciosidad cómo funciona. Y sí, las hace el pueblo. Entonces, este año se lo han encomendado a él. Él organiza este acto, que es uno de los más importantes. Porque es donde están las... Ahora, los tejineros me van a odiar, porque no me acuerdo cómo lo llaman, porque no son las reinas, o no son... Pero bueno, digamos lo que sería antaño un concurso de belleza, de esto, un certamen de estos de belleza, hoy en día lo han transformado en otra cosa, las damas, o... Y entonces las chicas, ciertas chicas jóvenes del pueblo, comprometidas con el pueblo, y se trata de eso, ¿no? De estar implicadas a otros niveles, no a nivel estético, ¿no? Es como la transformación de esa fiesta. Visten de blanco, con mucha elegancia, es un acto como muy elegante, supongo que por eso, y participa la banda del pueblo. Es una muestra cultural bastante variada normalmente. Yo he visto en ese evento, he visto danza, he visto teatro, he visto la verdad que de todo.
0: Habrás visto Corazones, habrás visto Pamela, bueno, no sé si en el mismo día, pero
1: eso más en la plaza, sí, menos el teatro, más en la plaza, así que un placer poder estar allí.
0: Además, va a hacer la actuación, entiendo que en el Teatro Unión Tejina.
1: Efectivamente.
0: Pues aquí ya le han arreglado el aire acondicionado.
1: Uy, maravilloso.
0: Por fin,
1: siendo agosto, merece.
0: Desde luego que sí. Oye, Saida, además de In Piano, además de Saida In Free, además de la Saida Almeida en solitario ante el peligro, también tienes una cercanía especial con Jesús González Pingüino, por ejemplo, ¿no?
1: Efectivamente, alias Pingüino.
0: Tienes proyectos, varios.
1: Varios, sí. Uh-huh. Bueno, con Pingüino tengo toda una historia. Para mí él es de la familia y yo para él también lo soy, y eso es una fortuna, porque, bueno, quienes lo conozcan sabrán que es un músico, pues 360, ¿no?
0: Uh-huh.
1: A todos los niveles. Entonces tengo la suerte de tener un cuarteto de música venezolana con él, con Juan Iricia y con Marta Rosa, que se llama Cuarteto Guimar, que la verdad que para mí es toda una escuela, porque yo sí había escuchado mucha música venezolana, pero nunca la había hecho. Entonces, la única manera de atreverme es tener a la policía de la música venezolana sentada allí conmigo, que son Juan y Pingüino, ¿no? Juan y Jesús. Entonces, bueno, esto ya nace por un lado, pero en paralelo, un poco por la necesidad de adaptarte a otros escenarios, ¿no? Que piden un formato más pequeño. Esto en concreto fue para el NUM, para un ciclo de conciertos que se hace en Canarias desde hace tiempo y que hay que premiar, la verdad, porque apuestan por la cultura y muy variada y muy linda, pero en dúo, ¿no? Entonces fuimos con un proyecto que ideamos, que lo quisimos llamar Todo un poco de nosotros. Porque realmente Pingüino me llamó y me dijo, Saida, ¿qué hacemos en este festival? Nos dejan hacer lo que queramos. Nos dejan hacer jazz, nos dejan hacer pop, nos dejan hacer folclore, nos dejan hacer música nuestra. Y le dije, Pingüino, ¿y para qué elegimos? Si es que nosotros somos eso, somos todas esas cosas, pues todo un poco de nosotros. Y eso hacemos en formato dúo, pero tocamos violín, cuatro, guitarra y bajo. Entre los dos, quiero decir.
0: Sí, sí, sí. También se anima a cantar.
1: Se anima a cantar alguna cosilla, pero aquí canta poco, tengo que decirte, pero sí. Y yo a la voz, sí. Y entonces, bueno, tendremos ahora nuestra próxima fecha, es el 4 de septiembre, Nico. Así que quien tenga ganas de escucharlo, se puede venir.
0: Y el que no tenga también.
1: Claro que sí. Y te lo comes con papas.
0: Desde luego que sí. Saida, ¿a dónde te gustaría llegar con la música?
1: Buena pregunta. Yo la verdad que solo me gustaría que las cosas salieran más fácil, me quiero explicar. Que hubiese más reproducciones, que hubiese más, pues, números más grandes, ¿no? Como quien dice.
0: ¿A qué te refieres?
1: Pues sí, tener como más repercusión, solamente porque eso se traduce en tener más conciertos. Porque es verdad que las contrataciones a veces dependen de eso. Hoy en día, pues, casi que funciona así. También te digo, asterisco, yo tengo la fortuna de no ser una influencer de Instagram ni de ninguna otra plataforma y tener una agenda bien repleta de cosas, que de hecho andábamos hablando ahora que tengo, pues, voy a hacer el agosto, ya. Nunca mejor dicho. Voy a hacer literalmente el agosto porque voy a estar con todos los proyectos en activo. Bueno, voy a estar y he estado, ¿no? Entre julio y ha pasado, ¿no? Y Saida Almeida, con sus canciones, que voy a estar en Famara, en Lanzarote. Esto que te cuento de Tejina, que es otro formato. Con Arife también estoy participando, que es un proyecto de música de raíz que mezcla música de Marruecos con, bueno, Amazigh, de cultura Amazigh y de cultura canaria. También, no sé, Impiano, lo que decíamos en septiembre, todo un poco de nosotros, que es música venezolana. Y bueno, que no paro, ya Alexi, veo, ¿no? No paro, me estresé de contártelo, pero luego de vivirlo no me estreso. Sí, así que
0: okay. como música, ¿te sientes bien tratada en Canarias?
1: Últimamente sí, Alexi, no sé si es que hice ahí un clic, madure.
0: ¿Pero eres tú la que cambiaste?
1: No, como que no me había dado cuenta de que había estado sembrando, ¿no? Entonces yo estaba haciendo mis conciertos, mis canciones, publicaba y bueno, como que sí, estaba sembrando. Últimamente me dicen mucho, muchacha, te conocen en todos lados. Fui a no sé dónde, todo el mundo me decía que te había visto no sé qué. Yo no siento que eso sea así, ¿eh? Porque además los números no se traducen. Yo soy bastante modesta, o sea, tengo números modestos. Pero sí que estoy contenta con lo que publico. O sea, me hace feliz y estoy contenta con los conciertos que doy. De hecho, no me caben muchos más en la agenda. Entonces, solamente me gustaría que esto se mantuviera así siempre, ¿no? O sea, por ejemplo, con Silent Three, el Navillas, este año no he tocado ninguna puerta. Ya hay fecha del Navillas. Bueno, de hecho, ¿quieres que la lancemos aquí?
0: Sí, claro.
1: Va a ser el 20 de diciembre en el cine en el Teatro Capitol, o Cine Capitol en Tacoronte.
0: Ajá.
1: Y fue un honor que me llamasen, es mi pueblo, pero no me había pasado esto antes, y tocaron a mi puerta. Entonces quiero que pase eso.
0: ¿Y qué vas a hacer?
1: Vamos a mantener el
0: formato.
1: Saida y Ciriel, sí, Navidad, nuestro concierto de Navidad.
0: Sí, que también está, por cierto, en las redes, por si alguien lo quiere escuchar.
1: Exacto, ese otro disco también está.
0: Pero con algunas novedades, incorporaciones.
1: Sí, siempre hay alguna cosilla, alguna golosinita para los recurrentes, ¿no? Vale. Que digan, ¡ay, esto es nuevo!
0: Desde luego. Porque no paras, al final me decía, o te preguntaba yo por el repertorio, el tipo de cantante que eras hace ya algunos minutos dentro de este encuentro. Y claro, entiendo que te sea difícil definirte, porque en realidad no eres solo cantante.
1: Exacto.
0: Y los proyectos son tan variopintos, tan distintos unos de otros, que en realidad, ¿por qué etiquetar, no?
1: Total. Sí, sí, total. Soy todas las Saidas, es una frase que digo mucho.
0: Desde luego que sí, ¿no?
1: Sí, sí.
0: Pero por donde creo que ya no vas a dejar de transitar es por la música inédita, la tuya.
1: Sí, sí, sí, sí. Ya
0: le,
1: te contaré.
0: Le cogiste el gusto. ¿Cuál fue tu primera canción?
1: Bueno, la primera canción.
0: Quitándolo de allá de los 15 años y no sé qué.
1: Exacto.
0: Sería algo, ¿no?
1: Sí, yo tengo ahí muchas canciones que de hecho las recuerdo, ¿eh? No te creas que quedan en el olvido.
0: Lo mismo les puedes hacer un hueco en unas grabaciones.
1: Ya veré, igual las reformulo. Pero digamos que lo primero que publiqué así profesionalmente y que escribí ya siendo adulta es Sundays, que es una canción que se publicó en ese disco de Side In 3, porque aunque se grabó en directo el disco, yo decidí meter dos bonus tracks. Que además están así, o sea, no engañamos a nadie. Están separados del resto del concierto. Pero ¿qué hicimos? Volver a la misma sala para tener la misma acústica, e hicimos lo que se llama un directo de estudio, o sea, una toma. Uh-huh. O sea, hicimos varias tomas, ¿no? Y la toma que más nos gustó, esa quedó. Que no es como se hacen los discos hoy en día, en general, quiero decir. Entonces la volvimos a grabar en esa sala del Convento de Santo Domingo, con ese mismo piano, ese mismo espacio, para que encajara con la sonoridad del resto del disco, pero se publicó Sundays, que de hecho también está en plataforma.
0: Okay.
1: O sea, fue la primera que escribí y publiqué, digamos.
0: ¿En inglés?
1: En inglés, sí.
0: ¿Y la primera en español?
1: Me niego. que ya la escucharon hace un ratito.
0: ¿Tenía que decírmelo? No. Ya puedo, seguir estirando el chicle del chiste malo este que me surgió.
1: No, yo no sé cómo no lo vi. No, no es malo, ¿no? De hecho, yo misma lo uso, así que no vamos a decir que sea malo.
0: Ay, Dios mío. Bueno, a partir de ya, por lo que veo, apuestas por el español.
1: Sí.
0: Apuestas por canciones propias. Independientemente de que te permitas disfrutar de las versiones y las reinterpretaciones de un repertorio extenso de folclore de aquí y de allá, en el que tienes que incluir ahora el de Uruguay, por lo que veo, ¿no?
1: Sí.
0: A través de...
1: Una viaja para aprender y para nutrirse.
0: El candombe. ¿Cuál es el siguiente viaje que tienes previsto?
1: Buena pregunta. No sé.
0: ¿De aquí a final de año tienes alguno previsto? Digo por la canción que puedes traer de vuelta.
1: No, pues de aquí a final de año... No. Es que la canción que voy a traer de vuelta...
0: Ya la trajiste.
1: Ya la tengo,
0: es la de que venías de vuelta de un...
1: De vuelta de Croacia.
0: De Croacia, de un trabajo, no sé qué.
1: Exacto, que me dirás tú de escribir una salsa volviendo de Croacia. Que sí, me dice, no pega ni con cola.
0: Bueno, no sé, lo mismo fuiste a un bar allí de merengue, no lo tengo ni idea.
1: No, la realidad es que la salsa está dentro de mí. Yo creo que a todos los canarios nos pasa que la música del otro lado del Atlántico es también nuestro folclore, es que lo digo siempre. Y la verdad que sí, que me hace muy feliz haber escrito una salsa, que está por producir, ya lo comentamos antes, y espero poderte hablar de ella en septiembre, que esa es la idea.
0: Vale. ¿Y va a venir con puesta en escena incluida, es decir, con tu videoclip, con tu tal, o no?
1: Sí, la idea es esa, sí.
0: Es agotador, ¿eh?
1: Es agotador, ¿eh? Sí. Bueno, es que de hecho ya...
0: Y agotador económicamente también.
1: También,
0: sí. A no ser que a todo el mundo le pida favores.
1: No, porque es que me gusta que la gente... O sea, me gusta dignificar la cultura a todos los niveles. Entonces, si yo contrato a una videógrafa, como en este caso con Arianna, que hicimos el videoclip de Cuanto Más Quiero, yo quiero que esa persona reciba. Porque al final, por mucho que nos guste nuestro trabajo, si tú no lo sientes dignificado, tú no lo haces con el mismo cariño, con el mismo ímpetu, porque es distinto hacerlo de favor que hacerlo profesionalmente. Yeah. Y ya que me hablas de los dolores de cabeza de los videoclips, si quieres te cuento el dolor de cabeza de este videoclip, de Cuanto Más Quiero.
0: Ah, ¿no lo he visto?
1: Ah, pues hay un videoclip grabado. Sí.
0: Espérate, que mientras hablamos voy a buscarte.
1: Pues, ¿sabes qué pasa, Alexis? Que yo tuve que grabar este videoclip esguinzada del tobillo.
0: Ah, ¿sí?
1: Yo no podía caminar. Yo tenía otra idea de videoclip en mi cabeza.
0: Tienes el tobillo bien.
1: Ya tengo el tobillo, bueno, mejor, sí,
0: vamos
1: sí.
0: Vamos avanzando.
1: Sí, por algo es algo. Pero es que, claro, la necesidad agudiza el ingenio es una frase que dice mucho mi madre. Entonces yo tuve que reformular la idea de arte de cero e idear un videoclip que yo pudiese rodar sin pisar. Entonces allí que me fui al Boyullo con mis muletas.
0: A la playa casi inaccesible.
1: Casi inaccesible, con mis muletas. Esa choleada yo me pegué para allá abajo. Que llené las muletas de arena y de todo, o sea, imagínate. Ah,
0: pues mira, de hecho, el vídeo empieza con
1: sí.
0: un primer plano de los tobillos.
1: Sí, de los tobillos que no estaban muy sanos en ese momento.
0: Dios mío, pues bien, mira, yo lo estoy viendo aquí.
1: Sí.
0: Ahí estamos, bueno, ahí está. Guitarra acústica.
1: Sí.
0: Tú eres una mujer de costumbres, por lo que veo.
1: Sí, yo siempre a lo analógico me ando...
0: Tú vas, que quieres innovar, pero...
1: Nah, yo soy bastante... Sí, lo analógico me gusta de alguna manera. A nivel musical me gustan las cosas que se pueden ver y tocar.
0: Pero mira, esto no es mío, que tú acostada ahí en esa playa. Eso tan fantástica, tan feliz tardeo, de la vida.
1: Un mañaneo,
0: pero vamos, esto... Claro. Estaba acostado porque tenías el tobillo malito.
1: Claro. Entonces yo le tuve que dar mucho al coco para poder grabar ese videoclip.
0: Pero quedó guay, ¿no? Quedó muy
1: bien.
0: Sí,
1: estoy muy feliz, la verdad. La verdad que...
0: Y además muy sugerente también, ¿no? La postura, porque claro, la historia de la canción tiene su aquello, ¿no?
1: Sí. Bueno, y de hecho esa toalla y ese bikini, esto no lo he dicho en ningún sitio, ni en Instagram, esa toalla y ese bikini se tiñeron en Uruguay. Iban a ir a la basura. Porque se habían manchado.
0: ¿Sí?
1: Y entonces una amiga en Uruguay me dijo, no, eso a la basura no va a ir. Eso lo vamos a teñir así en un momento. Hizo jajaja. Y digo, bueno, pues esto va a estar en el videoclip.
0: Fíjate tú.
1: Sí, no, yo no doy puntada sin hilo.
0: Ya veo, ya. Oye, pues mira, pues al final buscando solución al problema de pero no puedo bailar, pues quedó una cosa muy bonita, ¿no?
1: Sí.
0: Y grabado con cierto gusto estético, me parece a mí, ¿no?
1: Me alegra que lo veas así.
0: Sí, me parece que sí. Muy bonito, además, con un dron, ¿no?
1: Efectivamente.
0: O una grúa con un brazo muy largo.
1: ¿Te imaginas? Sí, con un gacheto.
0: O sea, aquí utilizaron un dron y una cámara reflex.
1: Sí, exacto.
0: ¿Sí? Y maestría para poderlo utilizar, ¿no? Sí. Oye, qué planazo este de todo negro, ¿no? Además, muy canario, ¿no? Porque esta arena.
1: Exacto.
0: En Uruguay no tienen ni idea de lo que
1: Efectivamente. Es que las canciones son de ida y vuelta.
0: Sí.
1: Y de hecho, sí, así lo publiqué el vídeo, puse el poder de la arena negra, del mar sobre la arena negra.
0: Sí, además, este mar, que es el que te llevó al otro lado. Bueno, al mar.
1: Sí, sí, sí.
0: Un poco
1: bucólico
0: todo esto, porque mentira, fuiste en avión. Pero,
1: bueno, pero ahí lo sobrevolé.
0: Al otro lado del Atlántico, es verdad, sí. Bueno, pues qué suerte tuviste que no había nadie en la playa, ¿no?
1: Bueno, nos preocupamos de ir a las 6 de la mañana, ¿sabes?
0: A las 6 de la mañana, ya decía yo, porque esta playa es para coger un palo y echar a todo el mundo.
1: Efectivamente,
0: eso...
1: no.
0: Sí. De tanto placer me sobra desconsuelo. Estoy leyendo textualmente las letras que aparecen, ¿no? Ni debajo del agua se apaga este fuego. Pues sí que te lo pasaste bien allí en Uruguay, ¿eh?
1: Sí. Eso fue todo disfrute.
0: Me alegro muchísimo. Mira, entonces lo que viene en camino es una salsa.
1: Sí, ya te contaré.
0: Pero ¿qué formación vas a grabar con la salsa? Pues esto es complicadillo, ¿no?
1: Sí, no, pues un poco lo que ya todos conocemos que tiene que estar sí o sí, ¿no? Pues los teclados, tiene que estar el bajo, ¿no? Guitarra. Trataré de que esté el 3 cubano. Tengo las personas ya llamaditas. Uh-huh. Mi querida Marta Rosa grabará vibráfono. Así que, uh-huh, bueno, será una salsita Rubén Bladiana.
0: Ah, mira, pues esa es de lujo, ¿eh? Esa es de lujo, sí, ese señor.
1: Sí.
0: Y aparte de eso, ¿qué tienes en mente? Porque me imagino que una mujer como tú, de recursos mentales más que suficientes, ya tiene la cabeza en dos piezas por delante, ¿no?
1: Sí, bueno, por lo pronto en producir y sacar esta sí, salsa, que eso ya a nivel Saida Almeida ya es como... Bueno, y en generar un nuevo directo, porque esto que vamos a hacer en Famara el 23 de agosto, uh-huh, es un...
0: ¿Qué vas a hacer en Famara el 23 de agosto?
1: Vale, el 23 de agosto estaré en Famara junto con Pedro Ajeno, haciendo, ajá, principalmente mis canciones, alguna canción de él también, muy poquitas versiones, en un formato muy diverso, porque los dos somos multiinstrumentistas.
0: Vale.
1: Entonces viajamos para allá, con mi violín, mi guitarra, su timple, su contra, hay un piano en la sala, puede que vayamos con su bajo, entonces en este tiempito que nos queda hasta la fecha, vamos a terminar de perfilar.
0: ¿Dónde va a ser? ¿Qué sala es esa?
1: Realmente no sé exactamente en qué espacio es, porque esto lo organiza la Comisión de Fiestas de Famara.
0: Uh-huh.
1: Entonces yo me imagino que será... Bueno, lo pondré en redes sociales.
0: Lo sé, ya lo veremos. El 23 de agosto.
1: El 23 de agosto, esto vale, sí está súper claro.
0: Anotado.
1: Sí, sí.
0: En septiembre también teníamos...
1: Todo un poco de nosotros el 4 de septiembre, uh-huh, y el 15 de septiembre, eso en ICO, y el 15 de septiembre en La Punta del Hidalgo estamos con Impiano, con el proyecto Ellas, que es el nuevo espectáculo. Por si acaso alguien nos haya visto ya con En Blanco y Negro, que es el pasado, uh-huh, espectáculo, esto que hacemos es el nuevo.
0: En ICO, ¿dónde va a ser el día 4? ¿Dónde?
1: Creo que es en la calle.
0: En la plaza, entiendo,
1: sí,
0: ahí central.
1: Sí.
0: Vale. Y después el 15 de septiembre Impiano,
1: ¿en
0: Punta del Hidalgo dónde?
1: Si es como la otra vez que participamos en estas fiestas de septiembre, es en la iglesia que está pues de camino al cementerio,
0: sí,
1: que tiene toda una escalinata, ¿no?
0: Sí, vale.
1: Porque es ideal para nosotras en ese sentido, porque en la escalinata está el público.
0: Vale.
1: Y entonces pueden ver desde arriba lo que hacemos.
0: Hacemos una especie de anfiteatro.
1: Como si, eso te iba a decir.
0: De la época romana, ¿no?
1: Sí. Creo. Iremos vestida con ropa de ahora, pero sí.
0: Eso lo daba por hecho. Eso lo daba por hecho. Ay, Dios mío. Mira, tú no eres de mucho maquillaje. Esto es una pregunta más abierta de lo que pudiera interpretarse, ¿eh?
1: Vale.
0: No estoy hablando del maquillaje solo que se pone en la cara.
1: No, pero esto es verdad, ¿eh? De hecho, me puse... Hoy tengo rímel porque venía a la radio. Me lo puse en el coche. Pero no soy de maquillaje ni literalmente ni metafóricamente.
0: A mí me interesaba más lo segundo.
1: Sí, sí, sí, pero por
0: pues tú estás guapa de cualquier forma, ya te lo digo yo. Pero artísticamente también tampoco te maquillas, ¿no?
1: No, en general, igual que antes decía que soy amante de lo analógico, ¿no? De lo que se puede... Es como que soy amante de lo real. Y en el fondo, sí, yo creo que a día de hoy... Hay cosas o conceptos que se van tornando cada vez menos humanos, ¿no? Más procesados, como los alimentos.
0: Uh-huh.
1: Y a mí me gustan las cosas que son de verdad. Y yo creo que no estoy sola en esto, ¿eh?
0: Vale.
1: Creo que no estoy sola en esto. Y sobre todo, ¿qué es lo que me sale, Alexis? Es que no me puedo inventar otra cosa.
0: Vale, con las redes sociales tampoco haces trampa.
1: No, la verdad que no.
0: A lo mejor es que ni sabes.
1: Total, o sea, no me he preocupado mucho. A ver, un filtrito así de quítame las ojeras, hemos usado todos, ¿no? Pero
0: yo no, pues dime cómo es para quitármelas, ¿eh? Porque de luego no.
1: Pero sí, me gusta la franqueza. Yo soy un libro abierto en todos los ámbitos de mi vida.
0: ¿Cómo sabes que estás en el camino correcto?
1: Porque estoy feliz. y sí, estoy satisfecha y feliz. Uh-huh. Así que, y a veces sí no estoy feliz, pero satisfecha también me vale.
0: ¿Te imaginabas que era así?
1: No, no, en absoluto, en absoluto. De hecho, nunca me imaginé siendo tan independiente. Porque en los primeros singles me sentía sola. No, porque al final estás haciéndolo tú sola con tu proyecto. Sí, por supuesto, tengo un equipazo y soy súper afortunada porque no trabajo con nadie que no acabe siendo amigo o que no ya sea amigo de base, ¿no? Pero te sientes sola porque las decisiones las tomas tú, los problemas te los comes tú. Y con estas últimas canciones ya no me siento sola. Y no es que la cosa haya cambiado, sino que ahora siento que es suficiente.
0: Uh-huh. ¿Mm? La niña aquella que algún día soñó con cantar, ¿estaba contenta?
1: Sí, sí. Uh-huh. De hecho, creo que he superado el sueño porque siempre tuve muy los pies en la tierra. No me imaginé nunca siendo famosa, ni girando por el mundo. Ojalá, esto, que si alguien quiere que yo gire por el mundo, tengo el pasaporte en regla. Pero que tenía los pies en la tierra, quiero decirte. Uh-huh. Así que, teniendo los pies en la tierra y habiendo decidido estudiar matemáticas y que la música fuera mi hobby, supuestamente, pues mira, Zaida, no. La música no es tu hobby, la música es todo tu trabajo porque le dedicas tanto tiempo como al primero.
0: ¿Los alumnos te han escuchado cantar?
1: Sí, en el propio instituto, porque hago música con ellos, en los recreos, algunos de ellos, ¿no?
0: Sí, debe ser la profesora de matemáticas más rara del mundo mundial, ¿no?
1: De hecho, me suele pasar que el personal de limpieza cree que soy la profe de música o la profe de idiomas, porque con esto de que soy coordinadora eras muy diablo. Sí. Siempre me dice, ¿tú qué eres, de inglés? No. ¿Qué eres, de música? No. Claro, lo único que no, o sea, sale
0: lo que
1: del
0: no
1: aula...
0: encaja nunca es matemáticas,
1: sí,
0: ¿no?
1: Sí, sí, sí, porque es lo que menos sale del aula, por desgracia. Sí, sí. Para mí está por todos lados, pero la gente no lo ve.
0: Uh-huh. Bueno, porque hace falta gente como tú que la explique, porque si no...
1: Tienes toda la razón.
0: Mira, ¿y las matemáticas tienen algo que ver con lo que haces en la música? No, no te habrás puesto a componer calculando que no sé cuánto, que la distancia del intervalo, esas tonterías que hacen mucha gente. Bueno, tonterías no, marcó un momento determinado una forma de componer.
1: Sí, y a veces es necesario, ¿no?, encontrar la explicación. Yo creo que las matemáticas vinieron para explicar el mundo, pero el mundo ya existía. Uh-huh. Entonces pasa un poco lo mismo con la música. Claro que la música está relacionada con la matemática, solo que no necesitas pensar en ella para crear música.
0: ¿Pero en qué momento deja de ser matemáticas para convertirse en algo que te emociona? ¿O es que las matemáticas, entre comillas, emocionan?
1: A mí las matemáticas me emocionan. De hecho, yo he estado haciendo demostración, o sea, escribiendo una demostración y que se me hice los pelos. Esto me tienen que creer que pasa, ¿vale?
0: Pues yo te creo. Yo.
1: Me tienen que creer
0: pero
1: que pasa
0: que
1: porque
0: si
1: es
0: te cantaran un bolero. O...
1: Es que es bien bonito porque es como si se iluminara. Es como... ¡Ah!
0: Pero claro, entonces lo que te eriza los pelos es tu descubrimiento.
1: Vale, es la parte humana de la matemática. Uh-huh. Te lo compro. Uh-huh. Te lo compro.
0: Porque claro... Números, cifras, signos.
1: Sí, bueno,
0: si
1: pero
0: no
1: lo
0: te
1: que
0: han
1: eso
0: llevado
1: decir.
0: A ningún otro lugar, digo yo que no tienen mucho. Una tabla de multiplicar no emociona.
1: No, eso. No,
0: y eso no está vivo, eso es una herramienta pura y dura, ¿no?
1: De hecho, eso, obviamente, eso sí son matemáticas, ¿no? Pero no son las matemáticas en las que yo pienso cuando me dicen, ¿te gustan las matemáticas? Vale. De hecho, yo digo, eso son cálculos. Vale. Si te gustan los números, pues estudia empresariales, económicas, porque cuando tú pisas la carrera de matemáticas,
0: se acabaron los números.
1: Se acabaron los números.
0: El 2x2 sigue siendo 4, pero eso no es lo que nos interesa.
1: Según el espacio vectorial en el que te encuentres, es que esto te la
0: ¿sí?
1: La
0: ¿en cuál? ¿En qué espacio vectorial? Bueno, 2x2 no es 4.
1: Pues en otro, por ejemplo, en Z2, 2x2 no es 4, porque 2x2 es 4, que es la clase de equivalencia del 0.
0: Ah.
1: Así que 2x2
0: no
1: es 0.
0: Pero me has despertado la curiosidad. Por primera vez he escuchado que hay un lugar en este universo en el que 2x2 no son 4.
1: De hecho, hay un lugar en este mundo en el que 1 más 1 es 7, si tú quieres. ¿Te acuerdas de Fran Peria? 1 más 1 son 7.
0: 1 más 1 son 7, sí.
1: Pues esto, en cierto lugar, es verdad.
0: ¿Y dónde está?
1: En otro Z.
0: ¿En otro qué? ¿En otro qué?
1: Es que eso es un anillo que se forma con los números enteros.
0: Ajá.
1: Entonces, esto es una película que...
0: Guapísima.
1: Esto Star Wars se le queda corto.
0: Eso te iba a decir, Star Wars que se queda, es una tontería.
1: Sí. Así que, ¿no? Ajá. Así funciona.
0: ¿Y para qué sirve eso?
1: Pues mira, las notas musicales, si quieres, están en Z12. Esto de que el Do vuelva a ser Do, o sea, que tú hagas Do, Re, Mi, Fa, Sol,
0: o
1: Do,
0: ¿no?
1: Sostenido. Exacto. O sea, que todos los Do se llamen Do, y que todos los Do sostenidos se llaman Do sostenido y sean en nuestra cabeza y en nuestro oído en realidad la misma nota.
0: Ajá.
1: Porque no es exactamente el mismo sonido, pero hay una asociación muy clara, ¿no? Que uh-huh. suena toda la vez y lo que decimos suena octavado, pero es la misma nota, ¿no? Pues esta asociación que haces son clases de equivalencia. La clase de equivalencia del do sostenido, del re sostenido. Y entonces todo se clasifica en 12 gavetitas, ¿no? Del do al si, pero pasando por todos los
0: semitonos. ¿Y qué pasa con lo que está entre una gavetita y la otra?
1: Que no es una nota temperada. Sí, pero no es una nota temperada.
0: En Occidente.
1: En Occidente, efectivamente. Mm-hmm. ¿Vale?
0: Porque exacto. a los indios me refiero, de la India. Esto le suena a chino, ¿no?
1: Sí, o a Pitágoras.
0: O en China.
1: Sí, o en China, total. Sí. O a Pitágoras en su momento. Bueno, yo realmente no estoy muy segura de si se sigue usando.
0: Oye, por cierto, ¿Pitágoras existió?
1: Sí, hombre, que sí existió, gracias a él.
0: Pero no hay una prueba.
1: ¿No hay una prueba de que existiera?
0: De que fuera un hombre. La escuela pitagórica sí, pero ¿Pitágoras dónde estaba?
1: Ah, bueno, no me he puesto yo a investigar eso.
0: ¿En serio? Lo he leído y dice, que no me digas que no existió el tal un señor que se llamaba Pitágoras.
1: Bueno, ya está, pues me quitaste el dios de los... yo que
0: no, sé. No, sus enseñanzas, por supuesto, la escuela pitagórica también, pero...
1: Entiendo,
0: no hay ninguna prueba fehaciente de que el tal Pitágoras existiera
1: es que en el
0: como
1: 400
0: tal.
1: Antes de Cristo, ¿qué pruebas vamos a pedir?
0: No lo sé, un carnet, ¿no? Desde luego.
1: Exacto.
0: Sí, ¿no? En fin. Oye, tienes que volver otro día y vamos a hablar de matemáticas.
1: Venga, hecho.
0: De verdad que sí.
1: Sí, sí, se abrió aquí una gaveta grande. Sí.
0: Una de las 12.
1: Total.
0: Para estar afinadita.
1: Sí, sí, sí.
0: Bueno, bromas aparte, muchísimas gracias, Aida. Te deseo todo lo mejor porque no mereces menos, ya te lo digo yo.
1: Gracias, Alex.
0: Y sigue iluminándonos con a los alumnos y alumnas con tus clases maravillosas, que deben serlo, las de matemáticas, las de inglés, las de música, las de que sea, y al resto de la humanidad con tu música, con tus canciones, con tu manera de interpretar, y ahora en esta etapa tan interesante y tan rítmica que has descubierto a través del candombe, por ejemplo, o de la salsa que viene en camino.
1: Exacto.
0: Será un placer volver a descubrirte.
1: Muchísimas gracias, Alexi.
0: Bueno,
1: hasta pronto.
0: Un beso enorme. Señores, nos vamos. Ustedes verán si se quieren quedar. Yo les voy a dejar una música fantástica que es precisamente la de Zaida Almeida. Cuanto más quiero. Aprovechenla, disfrútenla y, por supuesto, sigan en la compañía de la Radio Canaria.
2: Me gusta.

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6: Son las 6 de la tarde en Canarias.
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6: Hola, ¿qué tal? Buenas tardes. La justicia abre diligencias para esclarecer las circunstancias que acabaron con la muerte de un bebé de 20 meses el domingo en Fuerteventura, víctima de un golpe de calor y supuestamente después de que su padre se olvidase del pequeño dentro del coche. Se investiga un presunto delito de homicidio por imprudencia. Esto en una jornada otro día más, con calor sofocante y temperaturas por encima de 40 grados, especialmente en Gran Canaria, 42,6. Se han registrado allí en Tasarte, en la localidad de La Aldea. Y en La Palma, en Tijarafe, 38,3. Calor intenso que se suma al que venimos padeciendo en los últimos días en esta primera ola de calor oficial del verano. Y así las cosas, el trabajo al aire libre o en lugares donde ya de por sí las temperaturas son altas es muy complicado. En el campo lo que se intenta es empezar más temprano y descansar en las horas centrales del día. Ángela Delgado, presidenta de ASAGA.
7: Poner una sombrilla si estás cogiendo esquejes o... pero poco más, ¿no? Se intenta entrar a lo mejor media hora antes que se vea algo ya y dejar las horas centrales del día sin actividad.
6: Además de todo esto, eso es en el día, pero en las noches tampoco nos quedamos cortos. Esta última noche fue muy complicada con varios puntos en los que el termómetro no bajó de 30 grados. Eso se llama noches infernales. En Agaete la mínima fue de 32,5 grados y en La Palma, en Tijarafe, de 31 durante la noche. Mañana seguirán las temperaturas altas, aunque un poco menos que hoy. Las mínimas también serán bastante elevadas según la previsión de la Agencia Estatal de Meteorología. Todo esto en agosto, aunque el mes de julio también fue muy caluroso en Canarias, el séptimo más cálido desde que hay registros, con una temperatura media de 23,5 grados, 1,2 grados por encima del periodo de referencia, lo que dice el avance hecho público hoy por la Agencia Estatal de Meteorología. Y sube el paro, 1.759 personas en Canarias en julio, para un total de 144.000 desempleados. En el conjunto del Estado también subió en casi 20.000 personas. El gobierno canario ha valorado la bajada del paro interanual y de larga duración. Hay casi 7.000 parados menos que hace un año. Y decenas de miles de personas han acudido a celebrar hoy una de las fiestas más importantes de Gran Canaria, la fiesta de la rama de Agaete, que desde las 5 de la mañana es el centro de la diversión. Una jornada que se va a prolongar, pues bueno, hasta que el cuerpo aguante y diga basta. Y ha estado desde primera hora hasta casa, como no podía ser de otra forma. María del Carmen Rosario es la alcaldesa de Agaete.
8: Tenemos también nuestras playas llenas, los hoteles llenos, y nosotros encantados. Y ahora pues viviendo pues lo que se espera a lo largo de todo el año, esos días mágicos de bailar la rama, de bajar al puerto de las nieves, de terminar en la ermita a las 6 de la tarde, esta noche otro volador pues inicia el baile de la retreta. Anoche es que no cabíamos por las calles, pero se le veía a la gente, a los jóvenes, felices.
6: Y un año más, Radio Televisión Canaria se vuelca con las fiestas en honor a la Virgen de Candelaria en Tenerife y se ha firmado el convenio con Televisión Española para ofrecer una amplia cobertura. César Toledo, administrador general de esta casa, y Mari Brito, la alcaldesa de Candelaria.
9: Para Televisión Canaria es un motivo de satisfacción poder estar un año más aquí, peregrinar junto con toda Canarias hasta la Basílica de Candelaria.
10: El acercamiento de la Virgen, de la Patrona, a todas las islas significa también esa unión, esa cercanía y esa reflexión compartida de lo que es la madre para todos los que creemos.
6: Hasta aquí las noticias. Volvemos a las 7 con el Canarias al cierre.
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Bienvenidas y bienvenidos a un nuevo programa de Viva la Vida aquí en la Radio Canaria, el número 93. El de hoy, el primero del mes de agosto, será también el penúltimo programa de la temporada, que ya nos toca descansar también.

Hoy tendremos un programa marcado por dos géneros musicales muy veraniegos. Por un lado, el reggae, que tendrá una cita ineludible para los amantes de los ritmos jamaiquinos, el Reggae Camp Festival, que se celebrará los días 7 y 8 de agosto en Tenerife. Por el otro, la música electrónica, con dos citas para sus incondicionales, el Sambla Festival en Adeje el 8 de agosto y el Sansa XL el 15 en Maspalomas. Comenzamos.

0: Otro de los cabezas de cartel de este festival son los vascos Green Valley, que llegan además con un nuevo disco bajo el brazo, se llama El Arte de Vivir y que suena por primera vez en Canarias. El grupo lo lidera Ander, uno de los grandes de la música reggae nacional. Vamos a escuchar un tema de este último disco que se llama Aquella Habitación y que además comparten con Movimiento Original.
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0: Otro de los grandes reclamos de este Reggae Can, que se va a celebrar, como decíamos al principio, en Tenerife, en el municipio de La Laguna, en el campo de fútbol de Punta del Hidalgo, será General Levy, que es uno de los MCs más carismáticos, respetados e influyentes de la cultura reggae. Llega a Canarias para ofrecer su directo cargado de energía, de clásicos y una trayectoria que ha marcado a generaciones. Él practica el ragamuffin, el dancehall y el jungle. Ya lo hemos tenido por aquí en varias ocasiones, pero siempre merece la pena ver a General Levy en directo. Vamos a escuchar uno de los temas que sin duda puede sonar en este nuevo concierto de General Levy en Canarias. Se titula High Grade In Our Head.
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1: Y en un festival de reggae no podía faltar alguien, a jamaicano. En este caso, este papel le corresponde a una artista que se llama Summer, una de las voces más frescas y magnéticas del reggae y el dancehall actual. Como decíamos, nació en Jamaica, pero está afincada en Tenerife y combina esa raíz caribeña con una sensibilidad soul que la hace inconfundible. Una artista versátil que se mueve con naturalidad entre el roots, el dancehall, el soul, el R&B y el rap. De Summer vamos a escuchar este tema que se llama Red Wine.

Y seguimos con el repaso de lo que va a suceder este fin de semana, viernes 7, sábado 8, en Punta del Hidalgo, en esta decimosegunda edición del El Reguecán. Y lo hacemos con otra artista canaria, ella se llama Isa Izquierdo, compositora, cantante, autora originaria de Tenerife, que fusiona el reggae, el new roots y el world music, combinando sonoridades orgánicas y electrónicas. Ella publicó su primer LP en el año 2022, el segundo en el 2023, alcanzó un gran número de reproducciones con el tema que te vamos a poner a continuación y que se titula Mad Girl.

Y si hablamos de reggae y hablamos de Canarias, estamos en la obligación de pararnos a escuchar un tema de uno de los grandes referentes del reggae en Canarias. Él se llama Dacta Chando, es un referente además internacional, no solo de Canarias. Lleva más de 2 décadas de trayectoria, una docena de discos editados y estará, como decíamos, como no podía ser de otra manera, en esta nueva edición del Reggae Can. Su último disco se presentó en el año 2026 y se titula Reset. Vamos a escuchar de Dacta Chando un tema también nuevo llamado Mercy.

Y vamos a terminar de hacer este repaso por el cartel del Reggae Can, festival que se va a celebrar este fin de semana, viernes y sábado, 7 y 8 de agosto, en Punta del Hidalgo, en La Laguna, en Tenerife, con uno de los artistas que también vienen de fuera. El proyecto se llama Rally Youth, que nació en el año 2003 en Salamanca, de la mano de Drama DJ con más de 20 años de trayectoria. Sus sesiones fusionan técnica, energía y una cuidada selección de reggae y dancehall, combinando clásicos y sonidos actuales. Nos vamos a ir, como decíamos, de este repaso al Reggae Can, escuchando un tema de Unruly Youth junto con Scarra Music, Summer Lion Sight, que se titula Fácil.

Desde el reggae saltamos directamente a la música electrónica para hablar de uno de los grandes acontecimientos de este verano, uno de los más solicitados, de los más masivos. Estamos hablando del San Blas, que se va a celebrar en el campo de golf de la Costa de Adeje este 8 de agosto. Las puertas se abrirán a las 3 de la tarde. Habrá 7 escenarios en los que va a sonar un poco de todo: electronic dance music, tech house, techno, música urbana, drum and bass. Habrá también escenarios libres y más de 45 artistas, entre los que destacan James Hype, Third Party o Tita Lau, que van a estar en el escenario principal. También habrá una fiesta de cierre, una actuación especial el 9 de agosto en la Roca Beach Club a cargo del brasileño Mochac. Y para ir abriendo boca, hoy vamos a escuchar un tema del que sin duda puede ser uno de los cabezas de cartel de este San Blas. Él se llama James Hype y este tema que vas a escuchar a continuación se llama Dancing.

Y otro de los grandes reclamos de esta edición del San Blas, que se celebrará en Tenerife este próximo sábado en el campo de gol de Costa de Adeje, será el dúo, el combo llamado Third Party, del que vamos a escuchar este tema titulado Believe.

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1: También estará en los platos el Tita Lau, una de las artistas con mayor proyección dentro de la música techno. Ella grabó varios temas con James Hype, del que antes ya habíamos escuchado un tema, y entre ellos está este Action que vas a escuchar a continuación.

Y cerramos este repaso al San Blas 2026 que se va a celebrar en ADG con el que, con el artista que va a protagonizar ese closing, esa fiesta de cierre, un día después, el día 9, en Las Rocas Beach Club, también en el sur de Tenerife. Como decíamos, se llama Mocha, que es brasileño, y de lo vamos a escuchar este tema que se llama She Lying Woman, que es un remix de un tema de Nina Simone.

Y no abandonamos la música electrónica y demás. En el día de hoy nos vamos a adelantar un poco en el tiempo para anunciar lo que va a suceder el próximo 15 de agosto en Maspalomas, en el aeródromo, en el sur de la isla de Gran Canaria. Ahí se va a celebrar el Sansa XL, un festival también de música electrónica. Fundamentalmente estamos hablando de Afro House y de música afrolatina. En el cartel destacan las figuras de Anjin, Aya Cepeda, Los Pichi, Bandidos, Dani Aguiar, B2B, Juanlu, Maiko Tecla. Vamos a escuchar a algunos de los artistas que van a formar parte de este cartel. Vamos a comenzar con Anjin, que sin duda es el cabeza de cartel, y con este tema que se llama Feel the Love, en el remix realizado por Hot Lap.

Y así nos vamos por hoy. En una semana volveremos a encontrarnos aquí en Viva la Vida para seguir repasando los festivales y los conciertos que se van a celebrar durante este mes de agosto, y también adelantaremos algunos en nuestro último programa de lo que va a suceder en el mes de septiembre. Seguiremos aquí escuchándonos en la Radio Canaria. Buenas tardes y feliz.

0: Son las 7 de la tarde en Canarias.
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0: Hola, ¿qué tal? Buenas tardes. Arranca esta hora Canarias al cierre. Aquí en la Radio Canaria les contamos, como siempre, todo lo que es noticia aquí en las islas, en España y en el mundo. La justicia abre diligencias para esclarecer las circunstancias que acabaron con la muerte de un bebé de 20 meses el domingo en Fuerteventura, víctima de un golpe de calor y supuestamente después de que su padre se olvidase del pequeño dentro del coche. Se investiga un presunto delito de homicidio por imprudencia. Esto en un día, otro día más con calor sofocante y temperaturas por encima de los 40 grados, sobre todo en Gran Canaria, 42,6 se han llegado a registrar en la zona de Tasarte, en la localidad de La Aldea, y en La Palma, en Tijarafe, 38,3, calor intenso que además se suma al que venimos padeciendo en los últimos días en esta que ya es la primera ola de calor de forma oficial del verano. Y así las cosas, el trabajo al aire libre o en lugares donde ya de por sí las temperaturas son altas es muy, pero que muy complicado en el campo. Por ejemplo, lo que se intenta es empezar más temprano y descansar en las horas centrales del día, cuando el sol pega con más fuerza. Ángela Delgado es la presidenta de ASAJA.
2: Poner una sombrilla si estás cogiendo esquejes, pero poco más, ¿no? Se intenta entrar a lo mejor media hora antes que se vea algo ya, y dejar las horas centrales del día sin actividad.
0: Eso en el día, pero en las noches, bueno, ¿qué les vamos a contar que ustedes no sepan? Tampoco se quedan cortas. Esta última noche, por ejemplo, fue muy complicada, con varios puntos en los que el termómetro no bajó de los 30 grados. Se llaman noches infernales, en las que las mínimas no bajan de los 30. En Agaete, por ejemplo, la mínima fue de 32,5 grados en horas de madrugada, y en La Palma, en Tijarafe, de 31. Mañana van a seguir las altas temperaturas, quizá un poco menos que hoy. Las mínimas también, eso sí, van a ser bastante elevadas. Es lo que marca la previsión de la Agencia Estatal de Meteorología. Y va a llegar viento fuerte a partir de esta medianoche. Hay alerta en La Gomera y prealerta en el resto de islas. Por cierto, en Fuerteventura hoy se declaraba un incendio en unos cañaverales en la zona de Parque Holandés, en el municipio de La Oliva, un lugar de rastrojos y monte bajo que afectaba también a una torre de suministro eléctrico. Canarias, que ya cuenta con un nuevo plan forestal, por cierto, que va a marcar la gestión de los montes del archipiélago durante los próximos 21 años, un documento que sustituye al vigente, que data de 1999 y nace con un objetivo claro, como es el de adaptar los espacios forestales al cambio climático. Mariano Hernández Zapata es el consejero de Transición Ecológica del Gobierno Canario.
3: Lo que está claro es que el mejor incendio es el que no se produce, y la prevención es clave en cualquier gestión forestal. Y al mismo tiempo, como bien dices, pues no solo aborda la conservación del territorio, sino que reconocemos la importancia económica y social del sector forestal.
0: Todo esto en agosto, aunque el mes de julio también fue muy caluroso en Canarias, el séptimo más cálido desde que hay registros, con una temperatura media de 23,5 grados, es 1,2 grados por encima del periodo de referencia, lo dice el avance hecho público hoy por la AEMET. La temperatura máxima media fue de 27,6 grados de temperatura, 1,5 por encima de lo normal, y la mínima de 19,5, un grado más que la media. Ya lo ven, suben y suben las temperaturas medias también en el archipiélago. Como sube el paro, en 1.759 personas en julio en Canarias, para un total de 144.000 desempleados en el conjunto del Estado. También subió el desempleo en casi 20.000 personas. El gobierno canario ha valorado la bajada del paro interanual y el de larga duración. Hay 7.000

0: parados menos que hace un año. Buena parte de los desempleados de este mes corresponden a docentes una vez acabado el curso escolar y acabada su sustitución, docentes que estaban en las listas de educación. Esto en el segundo día de retenciones, el de hoy en Las Palmas de Gran Canaria, debido al corte de la Gran Canaria 3 en sentido norte. Hoy se ha aligerado un poco el tráfico, pero no de la misma manera en todas las vías. Bernardo Hernández es divulgador de seguridad vial, buen amigo de esta casa. Ha dicho además que hay que tener mucha precaución porque el calor, por ejemplo, el que estamos teniendo estos días, incide fuertemente cuando nos encontramos en retenciones de tráfico.
1: Porque la gente busca alternativas, los que no tienen que moverse necesariamente se han quedado en casa y las autoridades han tomado medidas quitando semáforos y poniendo policías para que haya una acción dinámica. Se crea una ansiedad en el conductor, sobre todo con estos calores, se ponen nerviosos, usan el teléfono, se distraen.
0: En clave sanitaria, la Consejería de Sanidad va a generalizar el uso de la ecografía en los centros de salud para el diagnóstico de los ciudadanos y facilitar que los sanitarios puedan dar con ese diagnóstico y la toma de decisiones sobre los pacientes. En sucesos, trasladados a la Restinga, los 140 ocupantes de un cayuco avistado al suroeste del Hierro, podría ser la embarcación que se buscaba desde el domingo. Y decenas de miles de personas han acudido a celebrar hoy una de las fiestas más importantes de Gran Canaria, la fiesta de la rama de Agaete, que desde las 5 de la mañana es el centro de la diversión. Una jornada que se va a prolongar, pues bueno, hasta que el cuerpo diga basta. Y ha estado desde primera hora hasta casa, como no podía ser de otra forma. María del Carmen Rosario es la alcaldesa.
2: Tenemos también nuestras playas llenas, los hoteles llenos, y nosotros encantados. Y ahora pues viviendo pues lo que se espera a lo largo de todo el año, esos días mágicos de bailar la rama, de bajar al puerto de las nieves, de terminar en la ermita a las 6 de la tarde, esta noche otro volador pues inicia el baile de la retreta. Anoche es que no cabíamos por las calles, pero se le veía a la gente, a los jóvenes, felices.
0: Y un año más, Radio Televisión Canaria se vuelca con las fiestas en honor a la Virgen de Candelaria en Tenerife y se ha firmado el convenio con Televisión Española para ofrecer la cobertura más amplia en estas fechas. Todo arranca pasado mañana jueves y culminará el día 15 con una programación especial de Canarias Radio, de la Radio Canaria y también de Televisión Canaria. César Toledo es el administrador general de Radio Televisión Canaria y Mari Brito, la alcaldesa de Candelaria.
3: Para Televisión Canaria es un motivo de satisfacción poder estar un año más aquí, peregrinar junto con toda Canarias hasta la Basílica de Candelaria.
4: El acercamiento de la Virgen, de la Patrona, a todas las islas significa también esa unión, esa cercanía y esa reflexión compartida de lo que es la madre para todos los que creemos.
0: Y completamos esta portada informativa con nuestra conexión habitual con el Centro Coordinador de Emergencias del 112 y su portavoz Laura Otero. Laura, ¿qué tal? Buenas tardes.
5: Hola, buenas tardes.
0: Tenemos que hacer referencia a un accidente de tráfico en Gran Canaria.
5: Así es, un accidente grave, un vehículo que se salía y chocaba contra la mediana a la altura del municipio de Santa Lucía. Su ocupante, un varón, ha sido asistido por el Servicio de Urgencias Canario con traumatismos de gravedad y trasladado en una ambulancia medicalizada hasta el Hospital Insular. También, en este caso, el Servicio de Urgencias Canario ha intervenido en Lanzarote para atender a un joven de unos 17 años que, mientras practicaba kitesurf en la playa de Zamara, ha sufrido un accidente. Se encarga el helicóptero medicalizado de su traslado al hospital.
0: Pendientes también a ese último incidente. Gracias, Laura. Buenas tardes.
5: Gracias a ustedes. Un saludo.
0: Cuidado en la carretera. Ya lo decía también Bernardo Hernández. Cualquier despiste, cualquier momento en el que perdamos de vista lo que es la vía o cualquier simple hecho que pueda ser un detalle puede marcar la diferencia y suponer un susto o un disgusto. Y también máximo cuidado y precaución en la costa para evitar sucesos como este kitesurfista en la isla de Lanzarote, que tiene que ser, ya lo decía Laura Otero, trasladado en helicóptero a un centro hospitalario. 7:08, hablamos del deporte, lo hacemos con Ismael Lugo. Ismael, ¿qué tal? Buenas tardes.
6: Buenas tardes, Víctor Hugo.
0: El Club Deportivo Tenerife que disputa en estos momentos su penúltimo partido de pretemporada.
6: Efectivamente, ante la Unión Deportiva Tamaraceite, un encuentro que arrancó a las 6:30 en la Ciudad Deportiva Javier Pérez. Nos encontramos en el minuto 37 de la primera parte y de momento con empate a 1 en el marcador. Se adelantó primero el conjunto blanquiazul con gol de Mauro Pitón y acto seguido empató a la

0: viaje de Tenerife, ya está en Navarra después de viajar esta mañana. Las blanquiazules afrontarán una concentración en Tafalla hasta el próximo domingo con dos encuentros amistosos. Primero mañana a partir de las 6 contra el Athletic Club y el sábado a la misma hora ante el Alavés. Y en baloncesto, Fran Guerra ya es oficialmente nuevo jugador del Club Baloncesto Gran Canaria. Primero lo comunicó la Laguna de Tenerife sobre el mediodía cuando anunciaba que se acogía a su cláusula de salida y posteriormente el conjunto claretiano anunciaba la incorporación del pívot gran canario para las próximas 3 temporadas. Esto sería todo de momento y regresamos a las 8 con más deporte.
1: Gracias, Ismael. 7 y 10. Más noticias con Cintia Quintana. Cintia, ¿qué tal? Buenas tardes.
2: ¿Qué tal, Víctor? Buenas tardes.
1: Lo que va del verano, han fallecido en Canarias 16 personas por causas atribuibles al calor.
2: Según los datos del sistema de monitorización de la mortalidad diaria, esta cifra se elevaría hasta las 47 muertes desde el mes de enero. Uno de esos fallecimientos, ya se lo adelantábamos al inicio de este programa informativo, el de un bebé de 20 meses en Fuerteventura. Carlos Siles, especialista en pediatría del Hospital Universitario Vita Las Palmas, ha recordado que los más pequeños no deben estar expuestos al sol.
3: Los empiezan con irritabilidad, tienen sed intensa, están débiles, están somnolientes, tienen cefalea, puede doler la cabeza, náuseas, vómitos, la piel está caliente. Y un signo de alerta pues puede ser los calambres, ¿no? El calambre es un signo de alerta de que los niños pueden desembocar en una pérdida de calor.
2: Y al menos 1,000 niños solos en las calles de Ceuta que tiene el sistema de acogida de menores colapsado. Desde el gobierno ceutí admiten que la situación es insostenible. El Ejecutivo Central ha destinado 25 millones de euros para atenderles y va a activar el mecanismo de solidaridad para iniciar su traslado entre las comunidades autónomas. Así lo ha anunciado la portavoz del Ejecutivo, Elma Sainz.
4: Una partida extraordinaria de 25 millones de euros dirigidos a Ceuta para la atención de los menores no acompañados. Apelo a la responsabilidad del conjunto de comunidades autónomas, por supuesto también las gobernadas por el Partido Popular, para dar atención.
2: El Partido Popular y Vox adelantan que no van a acoger a los menores que están solos en la ciudad autónoma y que sean derivados a otras comunidades. Cambiamos de asunto. Hoy hemos conocido los datos del paro que subió en Canarias en el pasado mes de julio en más de 1.700 personas. Pese a este incremento, el balance del Ejecutivo es positivo y llama a mirar el dato anual. Hoy hay en el archipiélago casi 7.000 desempleados menos que hace un año y ha bajado también el paro de larga duración. Según los empresarios, el aumento del desempleo en julio se debe a la finalización habitual de los contratos del profesorado, mientras que los sindicatos se muestran preocupados por el incremento de la temporalidad laboral. Escuchamos a José Ramón Rodríguez, director general de Trabajo, y a Gisela Jiménez, miembro del Gabinete Técnico de Comisiones Obreras en Canarias.
5: Dentro de la afiliación ha habido un fuerte aumento de afiliación, tanto en hostelería, con más de 2.000 afiliados nuevos, como en comercio, con casi 2.000 también.
6: Queda una parte importante de la temporalidad, pero es como selectiva. Por ejemplo, colectivos como la gente más joven, la mujer.
2: Y con la llegada del verano y las vacaciones, como saben, bajan las donaciones de sangre. Lo hacen hasta en un 30%, a pesar de que se mantienen las necesidades asistenciales de los hospitales de Canarias, incluso se incrementan en algunos casos. Francisco Javier Rodríguez, director general de Hemodonación y Hemoterapia, destacado en Televisión Canaria la buena respuesta del último llamamiento de Sanidad para mejorar el stock del grupo cero negativo en las islas, pero insiste en la importancia de seguir donando sangre durante el verano.
7: La respuesta ha sido muy notable y ha mejorado nuestro stock en el banco de sangre, pero aún así queremos seguir insistiendo en la importancia de donar sangre en esta época estival, donde antes de irnos de vacaciones sería recomendable pasar por cualquier punto de extracción para hacer una donación de sangre y poder seguir manteniendo el stock que actualmente hemos conseguido remontar.
2: Además, el servicio de hospitalización a domicilio del Hospital Doctor Negrín de Gran Canaria ha realizado más de 7.000 visitas en los 6 primeros meses de este año. Ha atendido a unos 500 pacientes, la mayoría personas mayores. Este sistema permite recibir cuidados hospitalarios en casa, evitando ingresos cuando el estado del paciente es estable. El servicio cuenta con un equipo de 22 profesionales. Glenda Bautista, responsable de la unidad.
8: Una alternativa eficaz y segura al ingreso convencional, mejorando en sí la experiencia del paciente y favoreciendo una atención personalizada. En el momento actual estamos trabajando además en la implantación de la telemonitorización y junto con los servicios de hematología, oncología y

0: Farmacia, ya realizamos quimioterapia en los domicilios de los pacientes y transfusiones de hemoderivados.
1: En otro orden de cosas, la patronal hotelera de la provincia de Santa Cruz de Tenerife, Asotel, lidera un proyecto piloto que persigue la optimización del consumo de agua en los establecimientos turísticos. Una iniciativa que, según la patronal, permitirá conocer con mayor precisión cómo, dónde y con qué impacto se consume el agua en los distintos procesos hoteleros. Enrique Padrón es director de sostenibilidad de Asotel.
2: El análisis abarcará procesos como habitaciones, cocinas, lavanderías, piscinas, jardines, zonas comunes y otros servicios vinculados a la actividad diaria de estos hoteles. En esta primera fase participan 6 establecimientos.
1: Y en La Palma, el gobierno de Canarias ha puesto en marcha una instalación fotovoltaica de autoconsumo en el túnel de la Cumbre, en El Paso. Permitirá cubrir el 67% de la demanda energética de esta infraestructura viaria, con un ahorro anual estimado de más de 40.000 euros. Eloy Martín es alcalde del municipio.
3: Es una obra que va a ayudar a toda la isla. Esto es una carretera enorme que nace muchos kilómetros más allá y que nace en Mazo, termina en Tajuya y que permite también abrirla pues para municipios como Villa de Mazo y como...
4: Creo que esta es la apuesta que tenemos que tener todas las administraciones por buscar la eficiencia y sobre todo pues no contaminar pues el aire que tenemos tan bueno que tenemos en nuestra isla.
1: Y es la actualidad hasta el momento. Víctor, a las 8 más noticias.
5: Gracias, Cintia. 7 y 16.
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5: Y continuamos hablando del calor, de lo que supone para las personas, sí, de lo que debemos hacer para evitar llevarnos sustos, como desgraciadamente alguno que otro ya les hemos contado en el archipiélago y en el conjunto del país. Alberto Pérez es enfermero coordinador del Servicio de Urgencias Canario. Alberto, ¿qué tal? Muy buenas tardes.
7: Buenas tardes.
5: Porque hay que tener especial precaución con este calor. Ya llevamos varios días, además, de ola de calor, y eso hace que se vaya sumando esa sensación de bochorno y todo eso lo va acumulando el cuerpo.
7: Sí, desde luego. Hemos tenido varias incidencias a este respecto y hay muchas personas afectadas con situaciones de calor.
5: Han tenido incidencias en el servicio del 112, imagino, pues no una ni dos, sino muchas, ¿no?
7: Sí, varias personas afectadas, sobre todo personas mayores. Hemos tenido varias llamadas en las que han sufrido patología por calor y hemos tenido que atenderlas.
5: Claro, quizá lo más comentado siempre son los llamados golpes de calor. ¿Qué es exactamente un golpe de calor?
7: El golpe de calor es una patología frecuente relacionada con el exceso de calor en el cuerpo que afecta al mecanismo que regula nuestra temperatura interior, ¿vale? Entonces, cuando se produce este tipo de situaciones, nuestro cuerpo no es capaz de refrigerarnos, por decirlo de alguna manera, y produce determinados síntomas. Se pueden producir de dos maneras. Uno, cuando produce síntomas leves, por decirlo de alguna manera, que serían la cefalea, la congestión, la sensación de fatiga, las náuseas o los vómitos, la sensación de sed intensa. Vale, eso seríamos lo que llamaríamos los menos graves, y los graves sería cuando se nos reseca la piel y se pone muy caliente, se pone enrojecida, y la convulsión, así como el desmayo.
5: Uf, ¿y por qué se produce un golpe de calor?
7: Porque nuestro cuerpo no es capaz de regular la temperatura, ¿vale? y se obvia. Entonces nuestro cerebro, uno de los problemas que produce es que se hematiza y crece el tamaño, por decirlo de alguna manera, en la bóveda craneal, pues una de las cosas que ocurre, ¿vale? Y produce que nuestro cerebro se apague, por decirlo de alguna manera.
5: Vaya, ¿y eso avisa? ¿Hay algo que nos haga indicar que estamos empezando a sufrir o que podemos estar empezando a sufrir un golpe de calor?
7: Los síntomas que te comentaba, cuando empezamos a notarnos que ese dolor de cabeza, esa sensación de fatiga, como que estamos para que nos vamos a desmayar, las náuseas y todo, y la sudoración abundante, cuando empezamos de esa manera, con esos síntomas, encontrarnos mal, lo que tendríamos que hacer, ¿vale? En ese sentido, sería intentar refrescarnos, refrigerarnos, por decirlo de alguna manera, bajar nuestra temperatura de la manera que sea, estando en lugares frescos, ¿vale? Ventilados, intentar hidratarnos, beber agua siempre, estar muy hidratados. En ese sentido, cuando nos empezamos a encontrar, cuando ya el síntoma es más grave y nos sufrimos, por ejemplo, un desmayo, pues tenemos que coger a esa persona, llevarla, como te decía antes, a un sitio ventilado y fresco, retirar el exceso de ropa y darle agüita, hidratarlo, darle agua, pero a sorbos pequeños, ¿vale? Nunca muy grandes cantidades.
5: ¿Y se puede producir mientras hacemos ejercicio o no tiene que ver? ¿Se puede dar pues una persona así en de manera normal, sin hacer ningún tipo de esfuerzo extra?
7: Se puede dar de cualquiera de las maneras. Todo depende del estado anímico y físico de la persona, ¿vale? Una de las cosas que nosotros hacemos hincapié desde el Servicio de Urgencias Canarias es que hay que evitar la exposición al sol en horas de mayor intensidad, normalmente entre las 12 y las 5 de la tarde, cuando si salimos a la calle porque no queda otro, utilizar gorras, ropa fresca, intentar evitar hacer ejercicio físico, sobre todo en estas épocas que estamos en alertas por calor, ¿vale? Y sobre todo evitarlo en personas mayores y en niños, que son las personas más vulnerables a los efectos del calor, porque su mecanismo regulador de temperatura no funciona tan bien como el de una persona adulta normal.
5: Quizás son precisamente eso, los colectivos con los que hay que tener mayor cuidado, las personas mayores y los niños pequeños, ¿no?
7: Sí, correcto. Por lo que te comentaba, su mecanismo regulador de temperatura, no, o bien por los niños, porque no está bien desarrollado, o bien los adultos, porque está ya deteriorado por la edad, bueno, no funciona igual que el de una persona adulta normal.
5: Claro, que...
7: En edad media me refiero, vamos.
5: Uh-huh. Y conviene beber mucha agua, aunque no tengamos sed.
7: Correcto, una de las cosas que nosotros también, como te decía, hacíamos hincapié en las indicaciones que damos a través del Servicio de Urgencias Canarias, es que si normalmente nosotros tomamos un litro y medio, 2 litros de agua al día, pues aumentar esa ingesta de líquido, ¿vale? De tres hasta 4 litros también. Yo siempre hago mucha hincapié, sobre todo en las personas mayores, que o bien no beben agua porque no quieren o porque piensan que no ocurre nada. En estas épocas hay que prevenir, y la forma de prevenir es hacer eso.
5: Claro, que por ejemplo las personas mayores, conforme van cumpliendo años, se les quita la sensación de tener sed, entonces hay que estar encima de ellas y obligándolas a que beban agua, ¿no?
7: Correcto, aunque no quieran en este tipo de épocas, y sobre todo cuando estamos en alerta por calor, hay que obligarlas a que beban más agua, hidratarse mucho, es muy muy importante.
5: Yo me he encontrado con mucha gente de joven y de mediana edad que me dice, no, yo es que no bebo agua porque no me gusta, no, y mucha gente que no bebe prácticamente agua durante el día.
7: El problema es que la gente no es consciente de lo grave y lo importante que es hidratarse en estas épocas, y sobre todo por el tema del calor. La gente no lo ve como algo, esto me puede ayudar a que después no me ocurra nada, y siguen de esa manera. Igualmente se van a la playa, se van a hacer ejercicio, se van a pasear al sol en las horas que te decía antes. A las 12 del mediodía se van a dar un paseo por la calle en estas situaciones, y ni siquiera se llevan una botellita de agua o algo para poderse hidratar.
5: Uh-huh. ¿Un golpe de calor puede ser mortal?
7: Desde luego. Como te comentaba, el golpe de calor, por supuesto, puede ser mortal si no se trata a tiempo y no se identifica, y por supuesto no se traslada a un centro sanitario en el caso de que sean síntomas graves y que lo sospechemos. Por eso, si alguien, alguna persona, se encuentra mal o encuentra estos síntomas que hemos comentado, que es importante darlos a conocer, más le puede llamar al 112, siempre va a hablar con un médico, un enfermero coordinador, ¿vale? En el que le vamos a dar indicaciones de cómo actuar ante este tipo de situaciones, y si es necesario enviar un recurso para trasladarlo en el caso de que pueda ser grave.
5: O puede acabar provocando daños irreversibles, si no matar, pues provocar incluso daños irreversibles, si es muy avanzado.
7: Correcto también. Por eso es importante en esta época, en estos casos, por ejemplo, evitar esta gente que va a hacer excursiones al campo en esta época, evitarlo sobre todo cuando son grupos de riesgo como los que te comentaba anteriormente.
5: Pero en general, por muy bien que uno se vea o que uno se crea estar en cuanto a forma física, o muy joven que pueda ser, mejor evitarlo porque puede pasarle a cualquiera.
7: Correcto, y sobre todo es que el problema es en esta época, ante las alertas de calor, ¿vale? Todo lo que, mira que nosotros pasamos información, damos alerta, damos consejos, informamos cuando hay este tipo de épocas de alertas por calor que se dan a toda la comunidad. Es importantísimo no hacer este tipo de ejercicio, no hacer incumplir las indicaciones que se dan, porque pueden producir desde síntomas leves hasta síntomas graves y hasta llegar a poder fallecer la persona.
5: ¿Ha visto el caso de ese bebé de 20 meses en Fuerteventura que murió por un golpe de calor el pasado domingo, y parece que es porque su padre se olvidó del bebé en el vehículo?
7: Uh-huh. Sí.
5: Que es una auténtica tragedia y que desgraciadamente no es la primera vez que sucede. Lo hemos visto en numerosas ocasiones en la península que puede acabar pasando y solo un momento. Puede pasar también con las mascotas, que te olvidas un momento, te crees. Y cuando está uno en un vehículo, por ejemplo, pues se produce un efecto que se acumula el calor en el interior, ¿no?
7: Sí, en todos los sentidos, pero ya no sea solo en un vehículo, en las casas, en cualquier situación, personas vulnerables y de riesgo, personas mayores, que están ancianas, que están en casa solas, que sufren esa que no tienen un aire acondicionado en casa o un ventilador, que no ventilan la casa, porque muchas veces les da miedo abrir las ventanas por si le entra alguna cucaracha, algún bicho, y lo tienen todo cerrado a cal y canto. Se pueden producir ese tipo de patologías por no ventilar y por no seguir esos consejos.
5: Claro, y en cuanto a hidratarnos, ¿qué es lo que hay que beber? Porque ahí también hay mucha desinformación o desconocimiento sobre lo que hay que beber. Agua es lo que dicen los expertos.
7: Agua siempre, siempre, siempre, siempre, siempre agua, ¿vale? Evitar, por supuesto, bebidas alcohólicas y sobre todo en esta época, no nos va a refrigerar, por mucho que pensemos que nos tomamos una copa y que está fresquita y que con hielo y tal, no, evitar el alcohol y lo que recomendamos es agua, siempre agua.
5: Cerveza tampoco, porque hablando de eso de refrescar y demás, pues siempre hay una cerveza fresquita.
7: Ante la patología con alcohol, evitar ante la patología con calor, evitar siempre el alcohol. Lo que nosotros recomendamos es agua, siempre agua.
5: ¿Y las bebidas tipo refrescos, azucaradas y demás?
7: Es que nosotros la recomendación siempre va a ser agua, ¿no? Si no hay que dar otra y no hay más remedio, un refresco. Nos podrá ayudar, pero siempre mejor el agua, siempre el agua.
5: Siempre, ni siquiera tampoco zumo, porque al final todo esto lo que tiene es azúcar y demás, y agua, y claro, agua, lo que insisten siempre los expertos.
7: Lo que insistimos siempre es en el agua, porque es la bebida más sana y el objetivo es hidratarnos, ¿vale? Las otras bebidas azucaradas pueden interferir en pacientes, por ejemplo, diabéticos, que pueden hacer cuadros de hiperglucemia, cualquier otra patología que se pueda agravar. Entonces, siempre lo que nosotros decimos para evitar problemas, agua es lo que nosotros recomendamos. Y no tenemos otra cosa a mano, alguna bebida fresca, ¿vale? Que no sea alcohólica, por supuesto, y también nos va a ayudar, pero en el caso de tener agua, que es lo más sencillo y todo el mundo siempre va a tener agua por ahí de cerca, es lo que nosotros vamos a recomendar.
5: Y para comer, imagino que también cosa ligerita, ¿no? O no mandarse unas garbanzas, un rancho, un gofio escaldado.
7: Es correcto. En este caso, las recomendaciones que damos para la alimentación, sobre todo en las personas mayores, es no hacer comidas copiosas, hacer comidas más fresquitas para que nuestro cuerpo las reciba mejor y no grandes cantidades, ¿vale? En estas épocas de calor es importante no hacer acopio de grandes comidas de cantidad porque nos van a caer mal, siempre mal.
5: Al final es tirar el sentido común, pero desgraciadamente y habitualmente eso es o ese es el menos común de los sentidos.
7: Correcto, es que realmente las recomendaciones y lo que tenemos que hacer son cosas sencillas. El problema es que la gente no las sigue. Entonces hay mucha gente que piensa que hoy no pasa nada si hago esto, hoy no pasa nada si hago lo otro. Y el problema es que hoy tienes un día bueno, tu cuerpo te responde bien y no pasa nada. Mañana a lo mejor sí. Entonces hay que evitarlo.
5: Claro. Y eso, independientemente de que ahora, pues parece que dentro de un par de días pues ya irá remitiendo la ola de calor, pero seguimos teniendo temperaturas altas y máximo cuidado.
7: Seguimos estando en verano, ¿vale? Ahora mismo estamos en un repunte de altas temperaturas, pero supuestamente gracias a Dios nos va a dar un respiro al tiempo y vamos a poder estar un poquito mejor. Aún así, seguimos estando en verano, el sol sigue fuerte, ¿vale? Y sigue afectando a la... Lo que pasa es que, claro, en estos momentos estamos en un pico de gran intensidad de asistencia porque hace demasiado calor y la gente, bueno, o bien no sigue las recomendaciones o no pueden seguirlas.
5: Pues con eso...
7: Pues no todos tenemos aire acondicionado en casa, no todos tenemos ventiladores, entonces, claro, ocurre esta situación.
5: Con eso nos quedamos. Alberto, gracias, un saludo.
7: A ustedes por contar con nosotros, gracias a ustedes.
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5: Y se cumplen 40 días del terremoto de Venezuela, 40 días desde que la tierra tembló y mató a miles de personas, destrozó la vida de centenares de miles de afectados y dejó huella para siempre en todos nosotros, porque son hermanos, es una tierra hermana y hoy vamos a hablar con una mujer muy especial. Es una superviviente, aunque perdió las dos piernas, se las tuvieron que amputar. Su historia ha conquistado nuestros corazones, Venezuela está enamorada de ella y todo el mundo, la verdad, desde que la conoce un poquito, sus vídeos pueden encontrarlos en las redes sociales, verán el encanto que desprende. Sobrevivió otras 23 horas sepultada y ahora sigue luchando. Ya se llama Karina, Karina Bechara. Karina, ¿qué tal? Muy buenas tardes desde Canarias.
8: Hola, buenas tardes, señor Víctor Hugo. ¿Cómo está? ¿Cómo le va? Un placer.
5: Un placer para mí poder escucharla y saludarla 40 días después. Han pasado ya pues un montón de tiempo, pero usted tiene muy fresco en la mente ese momento del terremoto. Cuéntenos cómo fue, porque me parece que estaba en la cocina de su casa, ¿verdad?
8: Pues sí, me encontraba en la cocina de mi casa, cocinando. Yo vivía en el Mar de Leva, en el estado La Guaira, Caraballera. Me encontraba en el piso 5. Mi edificio cuenta con 8 pisos. A la hora del terremoto, a Dios gracias, el edificio se parte exactamente en mi piso, justamente en el 5. Comenzó a temblar la tierra venezolana en porciones de segundo, 39 segundos, que es lo que se estima, que es lo que maneja la meteorología de este país. En 39 segundos la tierra se comienza a mover y me encuentro bajo los escombros de manera improvista, sin imaginarme que el movimiento telúrico me empujara de un lado a otro y me encontrara bajo los escombros de manera loca, o sea, de manera increíble.
5: Porque usted estaba precisamente
8: durante 23 horas.
5: Estaba haciendo la comida y notó que empezaba eso a temblar, no sé, la tiró al suelo, ¿qué pasó?
8: Ok, te explico brevemente. Me encontraba justamente allí en la cocina, estaba cocinando, comienzo un movimiento y yo digo, wow, un temblor. Jamás me imaginé que ese temblor era un terremoto de tan alta velocidad, o sea, realmente se movió súper fuerte, con decirle que mi casa se movía como una barajita, de manera horizontal, vertical. Vi en primera fila cómo las paredes, cómo los estantes, cómo todo se movía y se caía. Se estremecía tan, pero tan fuerte que yo no lograba mantenerme en pie. Yo me encontraba cerca del fregador, y de ahí a una pared, aproximadamente medio metro, 700 metros, me levantó el piso, contra la pared. Cuando llegó a esa pared, no lograba levantarme. Me tumbaba, me levantaba, me intentaba volver a tumbar. Llegó un momento en que dije, no puedo contra este movimiento. Me quedé sentada, abracé mis piernas, me coloqué en posición fetal. Metí mi cabeza entre mis piernas y esperé a que parara, pero no paró nunca. La manera en la que paró fue con todos los escombros que cayeron de mi casa sobre mí. En lo que abro los ojos me percato que estaba sepultada bajo kilos y kilos de paredes, de ladrillos, de sedimentos. No entendía la explicación lógica de lo que estaba ocurriendo.
5: Uf, qué locura, qué barbaridad. Y cuando abrió los ojos, ¿qué fue lo que vio? Me imagino todo oscuro, no sé exactamente, no se podía mover.
8: No me podía mover. Cuando abrí los ojos, pues me percato de que estoy enterrada. Todo era oscuro, muy negro, no se veía nada. Yo cargaba un reloj, un Apple Watch, y con ello medio iluminaba. En lo que abro los ojos, que me percato que estoy muy oscura, me comienzo a tocar los dientes, los brazos, mover las manos para ver qué era lo que me había partido, porque no me había dado cuenta todavía que tenía los pies sepultados. Me empiezo a tantear, me tocó el esternón, respiro, digo, no, aquí no estoy partida, aquí estoy bien, hasta que llego a mis pies, que me doy cuenta que tengo un peso aproximadamente de 100, 150 kilos sobre mis piernas, que fue un mueble de la misma cocina que se despegó y se frenó sobre mis piernas.
5: Claro, y estaba presionándole las piernas, atrapada en mitad de la oscuridad y sin saber qué es lo que estaba pasando, y supongo que un silencio tremendo después del terremoto, fue lo que siguió.
8: Esa fue la peor parte. El silencio que abrazaba ese momento era un silencio asustador. Lo único que se escuchaba eran los pájaros, que como eran las 6 y tal, era la hora en que ellos se recogían, y se escuchaban los loros, que se le llama así aquí en mi país, los pájaros, y el silencio era tal, pero yo a todas estas yo no entendía. Yo pensaba que con el terremoto pues solamente se había caído mi casa. Yo sí decía, ¿será que mi casa fue la única que se cayó? Sin saber lo que estaba pasando a mi alrededor. Obviamente, el mueble me pesaba tanto, yo intenté alar mis pies, pero dije, no puedo mover los pies porque de verdad no los podía jalar. El dolor era increíble, increíble. Ahí intenté respirar y mantener la calma, y así fueron pasando las horas. Fueron muchas horas ahí sepultadas.
5: Muchas horas sepultadas. ¿Y qué pensaba en esas horas?
8: Bueno, el primer pensamiento fue, bueno, esto va a pasar, esto va a ser rápido, me van a oír. Como les digo desde un principio, yo no sabía lo que estaba pasando fuera de ahí. Comencé a respirar profundo, obviamente caí al susto y a la vez intentaba controlarme y decía, alguien me va a escuchar, alguien va a llegar por mí, mi familia debe estar cerca, a Dios gracias, yo estaba sola, mis hijos no estaban en casa. Yo decía, en algún momento llega mi hijo a buscarme, llega alguien a gritar mi nombre. No me podía desesperar porque yo necesitaba oír si alguien venía por mí, oír mi nombre. No descansé ni un minuto en pedir ayuda, socorro, auxilio, pero nadie me oía. Además, estaba a varios metros de profundidad, que yo no sabía en cuántos metros estaba, pues yo obviamente gritaba y gritaba, pero nadie me oía. Comienza a faltar el oxígeno, intentaba mantener la calma, intentaba respirar en corto y evitar llorar, porque si lloraba, pues me agudizaba más. No perdí la fe, de verdad le digo, con el corazón en la mano, no perdí la fe nunca, siempre pensé en positivo. Había lapsos de miedo, pero decía, bueno, yo estoy aquí, alguien vendrá, no perdí la fe ni la esperanza de que alguien me iba a rescatar.
5: Y al final empezó a escuchar sonidos de gente que preguntaba por sus seres queridos.
8: Y escuchaba desde abajo nombres de mis vecinos, pero no escuchaba el mío. Y yo sí decía, wow, nadie me ha venido. Según lo que ellos cuentan, habían pasado 6 o 7 horas, ya eran alrededor de la 1 o 2 de la mañana, cuando yo escucho voces a la distancia gritando mi nombre. Obviamente yo digo, estoy aquí, las personas que me estaban buscando pues me decían, ¿en dónde? Y yo decía, estoy en la cocina. Comienzan a mover sedimentos, a mover los escombros con las manos, eran demasiados, yo los escuchaba muy lejos, ellos también me escuchaban muy lejos. Justamente tengo una perrita súper chiquita, ella sale por un hueco como diciendo, aquí estamos. Ella sale y se devuelve por el mismo miedo, la vuelven a llamar, sale ella, al salir ellos se dan cuenta que es ahí en donde yo estaba. Siguen excavando, siguen buscando, pasaron una hora, hora y media alrededor, mientras que con las linternas me decían, ¿las logras ver? Y yo le decía, no logro ver nada todavía. Ellos seguían trabajando, hasta que por allá, bien lejos, les digo, ya veo la luz. Dios, ¿logras ver la luz? Y yo, sí, la logro ver. Entonces le decía, caminen un poquito más a la derecha. Creo que estén a la derecha de ustedes. Y así comenzaron a llegar a mi padre.
5: Se está oyendo otra vez un poquito mal, Karina. No sé si pueden ponerla en una ubicación o un poquito mejor, porque otra vez la estamos escuchando pues sin demasiada claridad. Y lo que nos está contando pues realmente merece la pena pues ser escuchado y poder entenderlo perfectamente. A ver si ahora la podemos escuchar mejor.
8: Okay, espérame.
5: Ahora pues no, más o menos igual.
8: Ahora parece que sí.
5: Me dice que entonces vio la luz, nunca mejor dicho, y siguieron trabajando para llegar a hablar con usted, pero con las mismas uñas, intentando excavar con las uñas, sin maquinaria, sino con las uñas mismas.
8: Sí, Sí, con las uñas mismas, porque no había todavía ayuda internacional y estaba todo muy reciente, el paso estaba restringido, obviamente fue horas de caos para el mismo país, para todo el mundo, pues, porque no había llegado nadie. ¿Me escucha perfecto ahora?
5: Sí, ahora parece que la escuchamos mejor.
8: Ok, ellos siguen trabajando con las uñas hasta que ellos logran dar con mi cabeza. Logran abrirme hasta el cuello, ya de ahí para abajo no lograban más porque estaba muy sepultada. Yo lo único que les repetía era: me partí los pies, me partí los pies. No me vayan a jalar porque me partí los pies. Obviamente yo únicamente pensé que me había partido los pies y ya. Ese era el principio. Si me hubiesen sacado en corto tiempo, también hubiese sido que me partí los pies, pero habían pasado demasiadas horas luego del rescate, por ende, el síndrome de aplastamiento hace que yo pierda mis piernas.
5: Claro, fueron muchas horas allí, en la oscuridad, con un calor sofocante. Yo no sé cómo hacía Karina para, no sé si refrescarse un poco o no, o qué tuvo que llegar incluso a hacer.
8: Señor Víctor Hugo, le digo, en línea general, el calor era horrible, horrible, a pesar de que Venezuela es un país trópico, yo vivía en la costa, pues sí, hacía muchísimo calor. Pues nada, me hacía, orinaba encima de mí para poderme refrescar. De esa manera descubrí que mi cuerpo había un hilo de aire que corría por el suelo, y cada vez que yo orinaba, pues mi cuerpo se refrescaba con el hilito de aire que pasaba por el suelo. Y esa era la manera de mantenerme mínimamente fresca. Aunque suene un poco loco, esa fue una manera de supervivencia en ese momento.
5: Vaya, esa manera de refrescarse. Y imagino que también en esos momentos hablaría con Dios, porque usted es muy muy creyente. No sé lo que le decía y qué conversaciones mantenía, qué le pedía y qué le decía en esos momentos.
8: Al principio estaba muy brava con él, porque no entendía qué era lo que había pasado. Y le decía: Dios mío, o sea, ¿qué es lo que está pasando? Ayuda, necesito salir de aquí. Había momentos de desespero. Le decía que si me iba a morir, porque lo hiciera rápido, si no me iban a conseguir, que las horas de agonía no fueran tan largas, porque imagínese, estar ahí 3 o 4 días y esperar la muerte era algo imposible de asimilar. Hubo muchísimas personas que salieron después de muchas horas después de mí, horas sepultadas, días enteros sepultadas. El nivel de ansiedad es terrible. Pero mantenía la calma, mantenía la fe en Dios, sabía que alguien me iba a conseguir, no perdí la esperanza. A Dios gracias, tengo mucho que agradecerle, papá Dios, porque por él estoy aquí en este momento contándole a usted mi historia post-terremoto.
5: Y ese momento en el que pudieron encontrarla y encontrar su cabeza entre los escombros, ¿cómo fue? ¿Qué sintió en ese momento?
8: Wow, y la gloria, cuando los vi que estaban mis hijos, estaba mi yerno, el papá de mis hijos, estaban los amigos de mis hijos, era una cantidad de gente, pero todos eran amigos, familiares, gente que iba por los demás en el edificio. No había aún bomberos, no habían rescatistas, era muy temprano para que todo eso pasara. De verdad que mi emoción fue increíble. Ya de ahí para adelante, pues ellos comienzan a intentar sacarme un poquito más, pero cuando llega el momento de intentar mover el mueble que me había caído en los pies, era imposible, necesitaban herramientas con las que no contaban.
5: Y además habría réplica, imagino también, durante todo ese tiempo del terremoto.
8: No, esa era la peor parte. Cada vez que había una réplica, todos me dejaban ahí y salían corriendo y se iban. Me decían: ya venimos. En el momento que replicaba al suelo, pues yo me quedaba otra vez ahí hundida, esperando que ellos bajaran, porque obviamente ellos estaban como una montaña de sedimentos y daba miedo que eso se diera y se cayeran. Entonces, imagínense mi momento de terror, ahí esperando de que ellos se devolvieran de nuevo por mí.
5: Claro.
8: Fueron horas eternas, fueron horas eternas.
5: Y luego llegaron
8: luego el día siguiente.
5: Dígame.
8: Luego el día siguiente llegan los rescatistas. Al día siguiente llegan los rescatistas.
5: Y sus auténticos ángeles, ¿no?
8: Una labor diferente. Tal cual. Los ángeles de la autopista, ellos estuvieron conmigo como unas 10 o 12 horas de trabajo. No lograban despegar los muebles, no lograban moverme.
5: Y destacaba sobre todo un chiquito muy muy muy chiquitito y muy muy flaquito que fue su auténtico rescatista.
8: Él fue mi auténtico rescatista porque era el único que pasaba en el espacio que tenía entre la pared y mi cuerpo. Era simplemente un muchacho con 20 años, recién graduado, que mi primera impresión fue, tú no vas a poder sacarme de aquí. Yo le decía, tú eres demasiado muchachito, o sea, eres muy niño. Y él, sus primeras palabras fueron, Katire, no te preocupes, yo te voy a sacar de aquí. Comenzó a utilizar un esmeril, que era la única manera de cortar los muebles, que me aprisionaban mis pies, mis piernas. Trabajó arduamente, de verdad que el muchacho, súper incansable, con decirle que se cortó los dedos con el esmeril. Él salía del agujero y me decía, por favor, hagan una sutura y pongan un vendaje que yo vuelvo para adentro. Los demás bomberos le decían, ¿tú puedes? Y él les decía, claro que puedo. Le vendaban las manos, entraba, cuando se enchumbaban sus gasas y su vendaje de sangre, volvía a salir para que le cambiaran la cura y volvía a entrar. Eso fue repetitivamente en 3 o 4 oportunidades que la mano no le dejaba de sangrar. Así pasaron horas, mientras que lograban cortar el mueble, yo ahí junto con ellos, a Dios gracias, ellos comenzaron a hidratarme, me colocaron solución, eso me ayudó a mantenerme estable, jamás perdí el conocimiento, no me desmayé nunca, no me dormí nunca. Eso a ellos también los ayudaban a que yo me mantuviera despierta, no me descompensé. Fueron de verdad horas eternas a ellos, lo sé, de verdad que sí, fueron horas ansiadas de mucho susto, de mucha incertidumbre, pero a Dios gracias estoy aquí.
5: Y mira, en ese el momento en el que la sacaron de allí, Y no sé si en camilla pues la llevaron a una ambulancia. ¿Cómo fue ese momento en el que salió de allí?
8: El momento en que salta, el muchacho logra mover el mueble, los meriles, le colocaron bases por debajo para levantarlo. En lo que él dice, ya lo liberé, que ellos me van a jalar, yo les decía, por favor, mis pies, o sea, el terror era de que se me quedaran los pies ahí. Ellos me jalan, sí, con camillas, eran centenares de personas esperándome. Abajo había una ambulancia del Consejo Nacional Electoral esperándome, que ellos habían mandado todas las ambulancias que tenían, a mí, esperando a una de ellas. Cuando me cargan, que me colocan en la camilla, que comienza a bajarme desde donde estoy, era una altura significante. Mis vecinos, amigos, gente que estaba abajo en el edificio, me aplaudía, gritaba mi nombre. Eres fuerte, era lo que se escuchaba. Eres fuerte, Karina, bravo, saliste de ahí. En lo que me montan a la ambulancia, de la ambulancia a donde me llevaron, fue como una hora aproximadamente de camino. Estaba muy mal, yo no sabía que estaba tan mal, yo estaba despierta. No conseguían tomarme la tensión porque mi tensión era muy baja, había perdido demasiada sangre. En lo que llego a la clínica, el procedimiento fue excelente, llegué a la hora y en el momento indicado. Había un grupo de médicos calificados, ya ellos estaban ahí por la emergencia que se había suscitado en el país.
5: ¿Y cuando fue a entrar al quirófano, ¿qué le dijo usted al cirujano, qué le dijo al médico?
8: Mis primeras palabras fueron, por favor, no me corte los pies. Mis palabras eran, doctor, le pido, no me corte los pies. Mi doctor me mira la cara y con ojos de dulzura me dice, yo haré lo posible. Me entregué a las manos de Dios y dije, bueno, que sea lo que Dios quiera. Había perdido mucha sangre. Me colocaron entre 15 a 18 litros de sangre adicional porque la pérdida había sido mucha. Entro a quirófano y en lo que salgo de la anestesia, que lo vuelvo a ver parado al lado mío, a mi médico, y mi médico me dice, perdóname, pero no pudimos hacer nada. Se me cayó el mundo. En ese instante fueron muchos pensamientos, muchos sentimientos encontrados, mucho miedo a lo que me podía esperar. Le dije que porque me los había cortado, entre llanto, y me dijo, Karina, te saqué ladrillos, te saqué tierra, te saqué vidrio, palos. Por más que intentábamos salvarte, el hueso estaba muy, muy comprometido. Te habías partido los pies completamente. Bueno, ¿qué le puedo decir? Me tocaba resignarme a una nueva verdad. No obstante a eso, 5 días después, yo tenía ambas piernas del mismo tamaño. El corte de ambas había sido por debajo de la rodilla. Y al 5º día de la cirugía, me comunican que debo ingresar nuevamente al quirófano porque mi pierna derecha estaba involucrada con una bacteria y que hacer todo lo posible por limpiarla únicamente. Se repite la historia, entro al quirófano, me limpian la pierna derecha, está demasiado infectada y vuelven a amputar. Amputan por encima de la rodilla a nivel del muslo. Salgo con otra realidad y me percato que tengo la pierna derecha más corta. El doctor me vuelve a decir, Karina, o era la bacteria que te comiera y que me muriera, a yo cortar un poquito más de tu pierna y mantenerte con vida.
5: Vaya historia, vaya trauma, y qué momentos son los que pasó especialmente al principio, ¿no? Ese choque y lo que supone el verse sin piernas, Karina.
8: Sí, sí, de verdad que es un choque bastante fuerte. Solo que considero que Dios no me abandonó. Dios siempre estuvo ayudándome a mantener la calma, porque como usted bien dice, no es fácil una persona sana, llena de vida, atleta, porque entrenaba, de repente encontrarte con que de un minuto a otro, porque no pasó un minuto, pues la vida te cambia y se torna de manera diferente, tanto para mí como para miles de venezolanos. Lo que pasa es que uno nunca ve más allá de sus ojos y nos damos cuenta que no, lo nuestro siempre es peor que el de los demás. Pero en La Guaira, en mi país, en mi pueblo, como le decía yo, jugosa y cariñosamente, murió muchas personas.
5: Y usted forma parte de la estadística de los supervivientes, ¿le he escuchado?
8: Sí, señor, yo formo parte de la estadística de los vivos y no la de los muertos. Vivo replicando y diciendo que debemos disfrutar porque somos instantes. La vida se nos vuelve tan básica, tan irónica, tan, le digo honestamente, somos instantes. Por ende, a partir del momento del terremoto, pues me doy cuenta de que debemos aprender a vivir más, a sentir más. A partir de ese momento, yo misma dije, yo voy a hacer lo que no he hecho, voy a disfrutar la vida un poquito más. Voy a intentar no pensar tanto, porque es que pensamos tanto y dejamos tanto para después, que uno no sabe si el después existe.
5: Eso es verdad, Karina. Y ahora usted, que es una persona llena de vitalidad, tiene ya en marcha pues todo el proceso para conseguir esas prótesis, ¿verdad? ¿Cómo está esa cuenta atrás y cómo está ese proyecto para volver a tener piernas?
8: Como le he dicho en varias oportunidades, señor Víctor Hugo, soy bendecida y elegida por Dios. Hay muchísima gente amputada y yo fui la primera elegida por un grupo de colombianos que estaban interesados en mi caso, junto a Juan Pablo dos Santos, que imagino que conoce su historia. De verdad que estoy súper agradecida que mis prótesis sean hechas ellos. Con la ayuda de Juan Pablo, hicieron una conexión conmigo. De verdad que estoy súper feliz, súper, súper feliz. Estamos únicamente esperando que me quiten los puntos. Estoy llena de puntos y de grapas, aún no me los han quitado.
5: Me decía que está todavía llena de puntos y de grapas, que está esperando que se las quiten, entonces.
8: Estoy llena de puntos y de grapas, por ende no se pueden tomar las medidas. Fundación CIREC y Ortoprotécnica, que son del grupo del Fondo Humanitario 77, que trabajan de la mano con Juan Pablo dos Santos, son los encargados de volver a ponerme de pie, con la mejor convicción de que eso va a ser, de que en 2 o en 3 meses mi próxima entrevista de manera virtual hacia todas aquellas personas que les he brindado mi testimonio, pues la de pie.
5: Claro que sí. ¿Está visualizando ya ese momento en el que se vuelva a poner de pie?
8: Totalmente. No veo el momento en que eso suceda. Sé que el camino es largo, que el camino podrá ser un poquito doloroso, pero estoy dispuesta a que todo eso venga a mí de la mejor disposición. Lo voy a recibir. Como le dije a uno de mis protecistas, no te diré no puedo. Siempre voy a poder. Aunque duela, necesito estar de pie, necesito intentar volver a la normalidad. Será poco a poco. Papá Dios está conmigo, mi familia está conmigo. Agradecida a todas las personas que no me han abandonado. Han sido centenares y centenares de personas, de verdad que sí. Jamás pensé tener a gente tan con tanto cariño para conmigo.
5: ¿Y qué es lo primero que va a hacer cuando pueda caminar?
8: Wow, no sé. Sí, de verdad que todavía no lo he pensado. Buena pregunta esa. No sé, será bailar con el protecista que me logre parar.
5: Qué bueno.
8: La verdad, no sé. Pero me hace muchísima ilusión que el tiempo pase y logre ponerme de pie.
5: Claro que sí, y que su nieto la vea de pie, ¿no?
8: Sí, en noviembre me nace mi primera nieta. Dios mediante, en ese lapso yo estaré esperando la paradita en su nacimiento. Si así Dios lo permite, estaré de pie ese día.
5: Claro que sí. Todo eso, pues no deja de ser carísimo. Yo no sé la gente cómo puede ayudar económicamente para aportar lo que se pueda, aunque sea un poquito, porque muchos granos de arena al final hacen una montaña. Yo no sé el que lo desee, que nos está escuchando y que también le haya removido el corazón esta entrevista. ¿Cómo se puede ayudar, Karina?
8: Yo, en mi página de Instagram, está abierto para ayuda de cualquier persona. Yo le voy a ser muy honesta. Soy una mujer muy transparente. El GoFundMe estaba escrito para mis prótesis. Yo ya conseguí mis prótesis, ahora la meta es otra. La meta es lograr tener dónde vivir con las condiciones que apliquen para una persona con discapacidad. Yo me encuentro en una casa, en una familia. Yo perdí todo, mi casa. Yo me quedé sin nada. Prioridades para ese momento, pues era mi casa y lograr pagar la clínica.
5: Pues en las redes sociales, en el Instagram, Karina Bechara, es lo que tiene que buscar, Karina Bechara, y allí tienen el enlace hacia esa página y esa posible ayuda, y aunque ya ha conseguido el dinero necesario para las prótesis, pues claro, hace falta una vivienda adaptada, perdió su vivienda y perdió todo, y una vivienda adaptada para una persona con el problema que tiene usted con las piernas. Entonces, para eso seguimos activos, ¿verdad?
8: Tal cual, para eso seguimos activos, para eso está abierto mi GoFundMe. De verdad que sí, agradecer a todas las personas que con un granito de arena pues aportan su cariño para conmigo. De verdad que no consigo palabras para agradecerle a cada una de las personas que han estado ahí, ahorita sí, pues a trabajar y a luchar por otro sueño que se materializó y logramos conseguir un sitio adaptado para mis condiciones.
5: Karina, le mandamos un beso muy grande desde aquí. La hemos visto en multitud de entrevistas. El mundo está enamorado de usted, la verdad, de lo bien que se expresa, la manera en la que transmite y todo lo que desprende. Y espero poder hablar con usted de aquí a unos pocos meses y contando lo bien que le va y que me haga la entrevista de pie. ¿Le parece?
8: Claro que sí, estoy a su entera disposición. Usted tiene mi número y me puede llamar cuando quiera. De verdad que ha sido un verdadero placer para mí compartir mi historia, aunque un poco dolorosa, con usted y con el pueblo hermano de España, que son muy queridos en mi país. De verdad que súper agradecida con usted y con el mundo entero.
5: Karina, un beso muy grande desde Canarias y espero volver a hablar pronto y contando muy buenas noticias. Un beso muy grande. La queremos mucho, ¿eh?
8: Igualmente para usted, un abrazo grande, señor Víctor Hugo. Feliz tarde.
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5: Que cuesta hablar, cuesta decir nada después de escuchar este testimonio. Karina Bechara, búsquenla si quieren en redes, podrán verla, podrán escucharla y ayudarla también porque lo necesita. Y hay mucha gente en Venezuela, pero nos ha conquistado sin duda el corazón. Karina Bechara, son las 8 de la tarde, repasamos con Cintia Quintana más noticias del día. El control de tráfico reduce presión y aumenta usuarios de Tiza en Masca, lo dice el Cabildo de Tenerife.
1: Solar ha defendido hoy el control y la restricción de vehículos privados o de alquiler al caserío de Masca, ya que entre el jueves y el domingo pasados en la línea correspondiente de Tiza viajaron 5.558 usuarios frente a los 1.989 de la semana anterior. La regulación y el control de acceso de vehículos de alquiler y visitantes al parque rural de Teno viene determinada por razones de seguridad y riesgo de incendios, tal y como requerían los distintos informes técnicos. La consejera de movilidad Eulalia García.
9: La regulación temporal del acceso a Masca que se ha activado estos días con motivo de la alerta por riesgo de incendio para poder garantizar la seguridad de las personas y facilitar la actuación de los servicios de emergencia ha demostrado ser eficaz. En solo 4 días, más de 5.500 personas utilizaron la línea 355 de Tiza, casi el triple que la semana anterior. Estos datos confirman que el transporte público reduce la presión del tráfico y permite, además...
1: Recordamos que Gran Canaria está en alerta máxima por riesgo de incendios forestales y altas temperaturas. Las islas occidentales permanecen en alerta por peligro de incendios, mientras que el resto de islas también mantiene la alerta por calor. El gobierno de Canarias además activará desde la medianoche la situación de alerta por fuertes vientos en La Gomera. El resto del archipiélago se encuentra en prealerta. Y ante las altas temperaturas, desde el Servicio de Urgencias Canarios se aconseja extremar las precauciones, mantenerse bien hidratados y evitar la exposición al sol durante las horas de mayor intensidad para prevenir posibles golpes de calor. Alberto Pérez, enfermero coordinador del SUGA, ha insistido además en la importancia de prestar especial atención a las personas mayores y a los niños.
10: Y normalmente nosotros tomamos un litro y medio, 2 litros de agua al día, pues aumentar esa ingesta de líquido, ¿vale? De tres hasta 4 litros también. Yo siempre hago mucha hincapié, sobre todo en las personas mayores, que o bien no beben agua porque no quieren o porque piensan que no ocurre nada. En estas épocas hay que prevenir y la forma de prevenir es hacer eso.
1: Y como les contamos, 40 días han pasado ya desde el doble terremoto que sacudiera Venezuela, una tragedia que dejaba miles de víctimas mortales y que cambió la vida de muchas personas. Entre quienes lograron sobrevivir se encuentra Karina Bechara, una mujer venezolana que permaneció 23 horas atrapada bajo los escombros y perdió ambas piernas. En el momento del sismo se encontraba cocinando en su vivienda La Guaira. Durante las horas que estuvo atrapada, ha dicho que intentó mantener la calma y no perdió nunca la esperanza. Al rescatarla, los equipos de emergencia fue trasladada al hospital. Cuando recibió la noticia de que no habían podido salvar sus piernas, vivió uno de los momentos más duros. La noticia supuso un gran impacto y provocó en ella una mezcla de emociones.
8: Me colocaron entre 15 a 18 litros de sangre adicional porque la pérdida había sido mucha. Entra quirófano y en lo que salgo de la anestesia, mi médico me dice, perdóname, pero no pudimos hacer nada. Se me cayó el mundo en ese instante. Fueron muchos pensamientos, muchos sentimientos encontrados, mucho miedo a lo que me podía esperar.
1: Ahora espera que le retiren los puntos y las grapas para que le puedan poner una prótesis. Y segundo día hoy de retenciones en Las Palmas de Gran Canaria debido al corte de la Gran Canaria 3 en sentido norte. Hoy se ha aligerado un poco el tráfico, aunque no de la misma manera en toda la vía. Bernardo Hernández, divulgador de seguridad vial, además ha recomendado extremar la precaución porque el calor incide, ha dicho, fuertemente en las retenciones de tráfico.
11: ¿Por qué? La gente busca alternativas, los que no tienen que moverse necesariamente se han quedado en casa y las autoridades han tomado medidas quitando semáforos y poniendo policías para que haya una acción dinámica. Se crea una ansiedad en el conductor, sobre todo con estos calores, se ponen nerviosos, usan el teléfono, se distraen.
1: Y esta casa, Radio Televisión Canaria, se vuelca con las fiestas en honor a la Virgen de Candelaria en Tenerife. 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
12: Para Televisión Canaria es un motivo de satisfacción poder estar un año más aquí, peregrinar junto con toda Canarias hasta la Basílica de Candelaria.
13: El acercamiento de la Virgen, de la Patrona a todas las islas, significa también esa unión, esa cercanía y esa reflexión compartida de lo que es la Madre para todos los que creemos.
1: Por cierto, hasta ahora está previsto que se retire el pesquero que llegó el pasado 24 de julio a Fuerteventura con 20 migrantes de origen magrebí a bordo. El armador estaba fondeado en el puerto de Gran Tarajal en Tuineje y más allá de las islas. Del caso Plus Ultra les contamos que el juez José Luis Calamá ha pedido a la UDEF, a petición de la Fiscalía Anticorrupción, que elabore un exhaustivo informe sobre los cambios accionariales en Plus Ultra, fundamentalmente a partir de 2017, año en el que ingresó capital de origen venezolano, para analizar el eventual impacto de esa circunstancia en la propia consideración de la aerolínea al solicitar ayuda pública en 2021. Y son todas las noticias, Víctor.
5: Gracias, Cintia. 8:06, hablamos del tiempo. Y lo hacemos con Vicky Palma, jefa de meteorología de Radio Televisión Canaria. Vicky, ¿qué tal? Buenas tardes.
14: Buenas tardes, Víctor Hugo.
5: Y un día más en el que hemos superado los 40 grados de temperatura en varios puntos de las islas.
14: Sí, los hemos superado en Gran Canaria, como viene siendo habitual por sexto día consecutivo. En La Gomera, en El Hierro, nos hemos quedado rozando esos 40 grados, que si ajustamos matemáticamente serían 40 grados en la isla de La Palma. Y bueno, hoy sí se ha notado un poquito menos de calor en islas como Lanzarote, La Graciosa y parte de Fuerteventura. Un repaso rápido, 40,7 grados en La Dehesa, en el municipio del Piedrano en El Hierro, 41,3 en Chejelipe, en San Sebastián de La Gomera, 39,8 tanto en Santo Domingo de Garafía como en los Llanos de Aridane, 39,2 en Guía de Isora, 42,6 en Tasarte, que ya es el valor oficial de las estaciones de la Agencia Estatal de Meteorología, la temperatura más alta del país. Pero hay varias estaciones en Maspalomas, en San Fernando, 43 grados, en el campo internacional de Maspalomas, 43,3, son estaciones privadas, pero que han registrado valores muy altos. En Bahía Feliz, al lado del mar, 41,3, también en la isla de Gran Canaria, todas las medianías del sur han superado otra vez hoy los 40 grados. Y bueno, en las demás islas, más o menos, las estaciones tanto oficiales del Gobierno de Canarias como las de la Agencia Estatal de Meteorología son las que registran los valores más altos. El mejor tiempo para mí, el de Caleta de Cebo, 28,3 grados, que no está nada mal. Alguna que otra nube se ha dejado ver hoy. Por ejemplo, se despertaban con niebla en Valverde, en la isla del Hierro, y después ya la temperatura ha vuelto a superar los 30 grados y también se han dejado ver algunas nubes de tipo bajo al norte de la isla de La Gomera.
5: Madre, vaya temperaturas, vaya registros y la noche que también fue infernal en muchos puntos de las islas en los que no se bajó de 30 grados de temperatura, así que es que ni por la noche refrescó.
14: No refresca por la noche. Si hacemos un repaso solo, por ejemplo, por las estaciones de la Agencia Estatal de Meteorología, solo en anoche en Izaña y en Teror la temperatura bajó de los 20 grados. En el resto del archipiélago la noche fue entre tropical, ecuatorial o infernal, que son las que superan los 30 grados de temperatura mínima. Y bueno, esta noche también en muchas zonas va a ser complicado dormir, van a seguir las temperaturas notablemente altas, no va a refrescar, sí va a refrescar un poco más en zonas de costa, pero no en el interior y en las medianías, y va a costar otra vez dormir. Habrá que esperar, yo te diría que más bien al viernes, que recuperaremos la normalidad absoluta en cuanto a las temperaturas y serán de verano, porque mañana de media el descenso será de 2-3 grados, pero claro, 2-3 grados cuando partimos de 40, pues seguimos en valores notablemente altos. Se notará un poquito más el descenso de temperaturas en Lanzarote y Fuerteventura, ser islas más bajas y subir un poquito la inversión de temperatura característica del régimen de viento alisio. Y ya los

0: Habrá rachas de viento también en El Hierro, en La Palma, en Lanzarote y en Fuerteventura. Y mañana habrá que extremar aún más la precaución, sobre todo a las islas de mayor relieve, porque a las altas temperaturas y a la baja humedad se suma este viento que va a ser bastante notable.
1: ¿Y va a ser viento caliente como el que tuvimos estos días o va a ser algo más fresquito, Vicky?
0: Yo espero que ya por la tarde sea un poquito más fresquito. A lo largo del día sí que en las zonas altas de las islas va a seguir siendo un viento cálido. Ya hoy hemos tenido algunas rachas destacables de viento, por ejemplo, 84 kilómetros por hora en el aeropuerto Tenerife Sur. En Agaete, en la parte alta del valle, también algunas rachas rondando los 80 kilómetros por hora, 74 en Fuencaliente, 72 en Tinajo, 72 en Arure, en la isla de La Gomera. Bueno, ha habido viento, teníamos una prealerta en vigor, se va a intensificar mañana y también las rachas de viento pues nos van a acompañar varias jornadas, solo que la característica de ese alisio irá cambiando, lo notaremos sobre todo el jueves, que ya será un viento más bien fresco.
1: Bueno, viento mañana, esta noche que va a ser también muy, muy complicada, con muchísimo calor en prácticamente todo el archipiélago, y mañana que más o menos va a ser un día muy parecido al de hoy, 3 grados menos casi, ni se nota, como dices, Vicky, de 40 a 37, pues eso uno ni se entera. A seguir tirando de ventilador, de aire y de lo que se puede, y de santa paciencia. Vicky, gracias, hasta mañana.
0: Hasta mañana, buenas noches.
1: Un saludo, buenas noches, a dormir como y de la manera que se pueda, porque ya lo han escuchado, que también tendremos una noche muy complicada, que será pues con registros igual hasta superiores a los 30 grados de temperatura en algunos puntos de las islas. Tiempo para el deporte. Con Ismael Lugo. Ismael, ¿qué tal? Buenas tardes.
2: Buenas tardes, Víctor Hugo.
1: Y pendientes al desenlace del penúltimo partido de pretemporada del Tenerife.
2: Pues sí, un encuentro que arrancó a las 6:30 en la Ciudad Deportiva Javier Pérez ante el Tamaraceite de Segunda Federación, y de momento nos encontramos en el minuto 81, ya en la segunda mitad, con empate a 2 en el marcador. Tenerife 2, Tamaraceite 2. Enseguida volvemos para desgranar cómo ha sido y cómo está siendo este encuentro. Y día de presentaciones en la Unión Deportiva Las Palmas. Jefté Betancor ha sido presentado esta mañana como nuevo futbolista amarillo, en lo que el director deportivo del club, Luis Helguera, ha definido como un salto de calidad en el ataque. El delantero gran canario promete goles y mucho trabajo, en lo que define como el mejor momento de su carrera.
3: Bueno, como siempre he dicho, no me he escondido nunca. Las Palmas es el equipo de mi vida, desde pequeñito. Entonces, pues, es mucha felicidad la que siente uno cuando viene aquí, ¿no?
2: Mientras tanto, nuestro equipo representante de Liga F, el Costa de Tenerife, ya está en Navarra. Después de viajar esta mañana, las blanquiazules afrontarán una concentración en Tafalla hasta el próximo domingo, con dos encuentros amistosos. Primero mañana a las 6 contra el Athletic Club y el sábado a la misma hora ante el Alavés. Y en baloncesto, Fran Guerra ya es oficialmente nuevo jugador del Club Baloncesto Gran Canaria. Primero lo comunicó La Laguna a Tenerife sobre el mediodía, cuando anunciaba que se acogía su cláusula de salida, y posteriormente el conjunto claretiano anunciaba la incorporación del pívot gran canario para las próximas 3 temporadas. Un Fran Guerra que ya saluda a su nueva afición.
4: Ha sido un largo camino. Jugar en el equipo de mi tierra es un sueño. Sé lo que significa la camiseta, lo que representa para la gente. Orgullo, responsabilidad y compromiso. Un reto para el que estoy listo. Vamos, Granca.
2: Son las 8:15 en Canarias. Con todo esto arrancamos.

de un club deportivo Tenerife que está a punto de finalizar con su último test de pretemporada. Un choque que está en el minuto 83 de juego, empate a 2 ante el Tamaraceite de Segunda Federación en la Ciudad Deportiva Javier Pérez. El técnico tinerfeñista Álvaro Cervera salió de inicio con el siguiente 11: Gabri de Buist bajo palos, línea defensiva para José León, Joel Pérez, Jorge Moreno y César Álvarez, centro del campo con Mauro Pitón y Juanjo Sánchez, y arriba en la zona ofensiva Grant León Rano, Dani Fernández, Baba Diokú y Martín Péchar. La primera parte fue discreta para el conjunto blanquiazul, que no dispuso de muchas ocasiones, más allá de un golazo que anotó Mauro Pitón tras un golpeo en la frontal del área y que sirvió para abrir la lata. Sin embargo, fue sacar de centro y la

y la Unión Deportiva Tamaraceite logró el empate tras un desajuste defensivo en el que no hubo entendimiento entre Joel Pérez y Gabri de Buis, que no se pusieron de acuerdo para hacerse con un balón que terminó en el fondo de la red. Así se llegó al descanso con 1-1 en el marcador y el partido se reanudó en la segunda parte con un guión similar al de la primera, con un Tenerife que, si bien estaba adueñado de la pelota, no se veía una igualdad en el terreno de juego de la que no se podría esperar debido a la diferencia de categorías que separan a ambos conjuntos. Los de Álvaro Cervera, que tuvieron alguna ocasión clara durante los primeros compases de la segunda mitad, pero el Tamaraceite, lejos de haberse encerrado, también ha tenido bastantes acercamientos peligrosos. El 2-1 se transformó debido a un penalti a favor del Tenerife que se pitó debido a manos dentro del área y que convirtió Dani Fernández, pero el empate a 2 llegó poco después debido a un golpeo en la zona frontal que da la sensación que Sergio Aragoneses, que entró en la segunda mitad en la portería, podría haber hecho algo más. Por lo tanto, estamos ahora mismo en el minuto 85 de encuentro. Ataca el Tenerife, que sigue buscando ese tercer gol. Y pues estaremos pendientes de lo que vaya sucediendo porque está a punto de finalizar. Minuto 85 de encuentro con empate a 2. Tenerife 2, Tamaraceite 2. Son las 8:17. Seguimos con más asuntos.

0: Unión Deportiva Las Palmas ha trabajado este martes con doble sesión de entrenamientos en la ciudad deportiva, por la mañana y por la tarde. Una mañana en la que además se ha llevado a cabo la presentación oficial de Jefté Betancor como nuevo jugador amarillo. El delantero gran canario llega traspasado del Olympiacos tras haber realizado una muy buena campaña en el Albacete, donde anotó 18 goles el pasado curso. Ahora firma con el equipo de su tierra hasta 2029 y a sus 33 años espera dar su mejor versión.
1: Bueno, yo espero dar mi mejor versión en cuanto a trabajo y en cuanto a goles. Creo que es de lo mejor que sé hacer y bueno, como te dije antes, estoy feliz de estar aquí y de dar todo mi 100% por este equipo.
0: Jefté Betancor, que vivirá su primera experiencia bajo las órdenes del técnico Rubén de la Barrera. ¿Qué es lo que ha hablado hasta ahora con su nuevo entrenador?
1: Bueno, con el míster he hablado. Estamos asimilando lo que él quiere, que un punta más referencia, más que esté dentro del área y que cuando caiga la pelota pues meterla dentro.
0: Y si ponemos el foco en el inicio liguero, hay que tener en cuenta que Jefté va a abrir la competición recibiendo en la jornada 1 a su ex equipo, al Albacete, en el estadio de Gran Canaria. Un choque que será especial para él.
1: Bueno, al final es un partido especial. Al final ellos me trataron muy bien, me dieron muchas cosas buenas. Estoy agradecido a ellos, ¿no? Por la oportunidad. Y bueno, yo estoy loco por llegar a ese día, por ver a Gran Canaria, por estar con la afición y sacar los 3 puntos, que al final es lo más importante.
0: En 2016, Jefté Betancor, por aquel entonces en Las Palmas Atlético, entró en varias convocatorias del primer equipo, dirigido por aquel entonces por Quique Setién. Sin embargo, nunca llegó a debutar con la primera plantilla. El delantero gran canario asegura que este es el momento perfecto.
1: Yo creo que no era el momento, o así pensamos. Gracias a Dios que no debuté en ese momento, porque al final todo pasa por algo. Y a día de hoy, pues creo que el trabajo a todo lo que he hecho se ha visto recompensado y ahora es el momento perfecto para estar aquí.
0: Y cuestionado sobre cómo se siente más cómodo, si jugando como la referencia en ataque o acompañado de GC, contesta lo siguiente.
1: Yo creo que te sientas a gusto en ambos sitios, ¿no? Con GC también te sientes a gusto, porque al final es un juego con mucha calidad, te da muchas cosas. Y cuando estoy solo, pues más esta referencia arriba. Al final los partidos de pretemporada yo creo que es más bien para coger ritmo, para llegar fuertes al principio de temporada y bueno, hay que seguir entrenando.
0: Y un Jefté que está pudiendo ver de primera mano en esta pretemporada a los jóvenes canteranos que quieren hacerse con un hueco en el primer equipo.

0: equipo. ¿Les ha sorprendido?
1: Sí, bueno, todos sorprenden. Al final son buenos chicos, tienen mucha calidad, porque al final para llegar ahí tienen que tenerla. Me sorprende mucho el físico que tiene Valentín. Es un toro, ¿no? Y después el desparpajo que tienen los chicos jóvenes, ¿no? Como Rafa y ese tipo de jugadores, ¿no? Que se asimilan a ese juego que es bonito de ellos, ¿no?
0: Y mañana será día especial para la Unión Deportiva Las Palmas, que luego de entrenar en la sesión matinal realizará su habitual ofrenda a la Virgen del Pino en Teror antes del inicio de la competición liguera. El conjunto amarillo, que por cierto ya supera la cifra de los 22.000 abonados. 8:22, seguimos con más asuntos.

0: está desde Tenerife y ya está en Tafalla, en Navarra, donde va a continuar con su pretemporada con dos encuentros amistosos más. Primero, mañana mismo ante el Athletic Club de Bilbao y el sábado ante el Alavés. Van a ser dos citas que ayudarán y mucho a las blanquiazules a preparar de la mejor manera la pretemporada. El entrenador blanquiazul Gerai Martín habla sobre el viaje a tierras peninsulares.
1: Bueno, pues otra semana que nos va a servir mucho contra dos equipos de Liga F. Veremos, ¿no?, qué propuestas nos encontramos. Conociendo un poco, pues nos va a servir también para seguramente dos contextos diferentes. Y a partir de ahí, seguir cargando las piernas de minutos, seguir acumulando sensaciones. Y aunque sean amistosos y en Tafalla no sean torneos o tengamos un trofeo en juego, tenemos que darle importancia y seguir compitiendo.
0: Y uno de los fichajes de este mercado veraniego para reforzar la zona ofensiva es el de la jugadora hispano-polaca Natalia Padilla, quien habla sobre los dos encuentros amistosos.
2: Sí, la pretemporada se basa en eso, en partido a partido y a probar todo, y lo que salga mejor, pues allá a eso se jugará.
0: Partidos interesantes para seguir preparando la competición y que se podrán seguir por Televisión Canaria, el primero de ellos, como decimos, este miércoles a las 6 de la tarde.
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0: Esto era cuestión de tiempo, lo decíamos ayer, y ya es oficial que Fran Guerra es nuevo jugador del Club Baloncesto Gran Canaria, luego de que el club abonara los 200.000 euros de la cláusula de salida a la Laguna Tenerife. Firma por 3 temporadas para el conjunto claretiano, que ya cierra la posición de 5. Fran Guerra compartirá puesto con Luke Fisher para un juego interior al que se le añaden al 4, Pierre Peloz y Roberts. Juan Antonio Enríquez, habitual comentarista de esta casa, muy buenas. ¿Qué te parece esta incorporación de Guerra?
4: Bien, parece que esta temporada es bastante distinta a la temporada anterior, la temporada de las fotos y de los homenajes y demás, y la despreocupación un poco por la conformidad del equipo. Por fin tenemos a un 5-5 nato después de varias temporadas que no lo hemos tenido, y yo creo que Fran Guerra es un muy buen fichaje para Gran Canaria, que se está conformando una plantilla bastante interesante, al menos desde mi punto de vista, espero no equivocarme, y luego decir a la gente que hay que apoyar al equipo desde el primer momento, porque este equipo tiene que ascender sí o sí, y yo creo que Solana, está director deportivo, está haciendo una plantilla, como digo, bastante interesante de cara a afrontar la temporada. Ojalá que todo vaya bien, que Fran Guerra tenga unos buenos éxitos y que, bueno, y bienvenido a casa al jugador de Pedro Hidalgo.
0: Gracias, Juan Antonio. Pues un Fran Guerra que se marcha de la Laguna Tenerife. Llegó a la isla en 2019, donde se consolidó como un jugador más que válido para la máxima categoría del baloncesto español y que incluso llegó a recibir la llamada de la selección española. Guerra que ha sufrido, eso sí, durante los últimos años el peso de las lesiones que le han mantenido algo alejado de las canchas, pero seguro que en Primera FEB será una pieza indispensable para lograr el objetivo del ascenso. 8:26, seguimos con más asuntos.

0: Y acaba de finalizar ese penúltimo encuentro de pretemporada para el Club Deportivo Tenerife, con victoria para el conjunto blanquiazul. Lo dejábamos con que estaba en empate a dos ante el Tamaraceite, pero en el último minuto un gol de Jorge Moreno a través de saque de esquina ponía el gol, el 3-2, que daba la victoria al conjunto blanquiazul. Y hacemos un rápido repaso por más asuntos que nos deja la jornada y seguimos con fútbol, porque el Comité Técnico de Árbitros ha presentado este martes las modificaciones de las reglas de juego que se van a aplicar en la temporada 26-27. Una actualización marcada por la ampliación de las situaciones revisables por el VAR, la posibilidad de amonestar a los jugadores que se tapen la boca para ocultar sus palabras de enfrentamientos y un endurecimiento de las medidas contra las pérdidas de tiempo, unas medidas que ya pudimos ver durante el pasado Mundial de Fútbol. Y hablamos ahora de balonmano. El Club Balonmano San José Obrero anuncia el fichaje de Ibrahim Sambe. El guardameta cántabro se incorpora al conjunto lanzaroteño procedente del Balonmano Soria, un San José Obrero que va a comenzar con su pretemporada el lunes 10 de agosto y que ya tiene prácticamente cerrada la plantilla. Y pasamos al voleibol, hablamos de Superliga Femenina porque Gabri Navarro llevará las riendas del Heidelberg en la próxima temporada. El técnico canario continuará dirigiendo el cuadro colegial y suma en el cuerpo técnico Alexis Valido. Mientras tanto, en Superliga Masculina, el Cisneros La Laguna anuncia la incorporación de Thiago Posato, el conjunto tinerfeño que suma a sus filas de esta manera a un joven colocador de 17 años que llega procedente del Sabadell. Lo escuchamos.
1: Lo que me ha convencido de irme a Cisneros ha sido la oportunidad que me ha dado el entrenador Maxi de ser el segundo colocador del primer equipo.
0: Vamos con motor. El Rally Isla de los Volcanes tendrá lugar del 5 al 8 de agosto en la isla de Lanzarote con 10 tramos cronometrados. Víctor Rodríguez es su organizador.
2: Encontrarnos tan arropados pues significa estar a este nivel de rally. Ahora mismo somos posiblemente, bueno, en Canarias somos la segunda prueba después del Rally Mundial y posiblemente yo te digo que en España también estamos a un gran nivel de organizativo y de afición.
0: Ya hablamos del mundo de la regata. El lanzaroteño Alonso Pérez está disputando la Mini Atlantique, una regata en solitario y sin asistencia que atraviesa el Atlántico. El regatista de 19 años de edad ya descansa en Horta, en Azores, tras superar la primera etapa de la competición de casi 9 días de navegación en solitario. Así lo explica el protagonista.
3: La primera etapa fue algo difícil, la verdad, para mí. Al fin y al cabo es realmente la primera regata offshore que hago, porque bueno, es verdad que hasta el norte de Galicia pues teníamos tierra más o menos cerca, pero ya después pues hay que dar el salto al Atlántico y pues ahí es donde realmente te ves solo y a la hora de tener problemas pues tenemos que solventarlos como sea.
0: Y terminamos con un último apunte en waterpolo. El Campeonato del Mundo Sub-18 femenino tendrá lugar en el Centro de Deportes Acuáticos de Tenerife, en el Puerto de la Cruz. Una competición que se va a celebrar del 16 al 23 de agosto. Así que con esta última noticia llegamos al final de este espacio deportivo. Estamos a punto de llegar a las 8:30 en Canarias y continúan ahora en compañía de Víctor Hugo Pérez con el Canarias al cierre.

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1: Y en nuestro espacio con la Academia Canaria de la Lengua y nos acompaña Marcial Morera, miembro de esa Academia. Marcial, ¿qué tal? Muy buenas tardes.
2: Buenas tardes.
1: Yo normalmente siempre suelo mirar en la página de la Academia Canaria de la Lengua la palabra del día. Cada día se selecciona una palabra, sí. y mirándola de esta jornada, no sé si la has visto, Marcial, es sabandijo. Sí. Fíjate tú, familiarmente dice niño pequeño, persona despreciable o... En Lanzarote, Tenerife y La Palma, animal silvestre dañino. No sé si lo sabía.
2: Sí, sí, claro.
1: Sí, una sabandija se hablaba, ¿no? Sí, sí. Un animal, sí, un bicho, un mal bicho, ¿no?
2: Sí, lo que pasa es que es palabras del español general, uh-huh. Pero aquí tiene unas acepciones particulares esas que acabas de leer tú.
1: Sí, la verdad que curiosa. Sí. Esta sí la conocí algún otro día, nos salió goma, al hablar de las gomas del coche, por ejemplo.
2: Claro,
1: sí,
2: claro,
1: sí, sí.
2: Claro.
1: Otro día que me salió, pues no la conocía, pero sí. Pero la verdad que es curioso siempre conocer algo más acerca de esa.
2: Sí, sí, sobre todo, claro, esas palabras que son españolas, aunque sean especializaciones de palabras de la lengua general, pues pasan desapercibidas precisamente por eso. No son como los préstamos, las palabras de préstamo, los guanchismos o los portuguesismos, que son palabras, digamos, que más cantosas, que cantan más porque precisamente proceden de otras lenguas. Los guanchismos, por supuesto, menos los portuguesismos porque, digamos, proceden de una lengua románica y al fin y al cabo la gramática, y pues más o menos la misma, la gramática, las raíces léxicas, esas son más o menos la misma. Entre pico y bico, pues tampoco hay gran diferencia, ¿no? Uh-huh. Pero las palabras creadas en el español, las palabras de creación, digamos, canaria dentro de la lengua española, pues esas son, pasan más desapercibidas, esas son, se notan menos, ¿no? Pero son específicas, pero son también propias del dialecto, ¿no?
1: Sí, sí, sí, porque recomendamos que acudan cada día a la Academia Canaria de la Lengua y observen esas palabras que cada jornada pues aprendemos, conocemos su significado, y muchas de ellas seguro que nos sorprenden y les sorprenden también a ustedes. Hoy hablamos de españolismos en el habla canaria frente a portuguesismos, guanchismos, americanismos, Marcial.
2: Sí, muy interesante eso. Bueno, lo de españolismo es una broma realmente, ¿no? Porque las palabras canarias creadas aplicando los procedimientos de formación de palabras de la lengua española, pues esas no son específicas de Canarias, quiero decir, esos no son españolismos, no se puede llamar españolismo, son palabras españolas. Yo sugerí el término de españolismo, ya digo, como broma, porque es que todas aquellas personas que piensan que en Canarias hablamos una lengua distinta del español, pues consideran que efectivamente las palabras de procedencia española son españolismos, ¿no? Pero entonces resulta que, claro, que todas las palabras del español de Canarias, todas las palabras del habla canaria, pues son españolismos, ¿no? Pero claro, eso es una broma. Realmente los derivados genismo, anglicismo, portuguesismo, arabismo, guanchismo, pues esas palabras lo que significan es decir, se aplica únicamente, el ismo se aplica solamente a palabras de préstamo. Y significa apego a esas palabras. Es decir, portuguesismo lo que quiere decir que es apego a la palabra portuguesa, y guanchismo a la palabra guanche, y anglicismo a la palabra inglesa, ¿no? Tiene un matiz, que esa es la significación de ese sufijo en español, del sufijo ismo, tiene el matiz de apego pasivo al elemento de base, ¿no? Ya digo que anglicismo, lo que significa anglicismo es que se tiene una tendencia especial, una especie de afición especial, un apego especial a las palabras de origen inglés, ¿no? Uh-huh. Eso, pero claro, aquí no hay ninguna razón para hablar de españolismo, ¿no? En Canarias se puede hablar de portuguesismo, sí, de guanchismo también, de arabismos exactamente, de americanismos también, aunque los americanismos les pasa también lo mismo que esto, que los españolismos, esto, porque los americanismos generalmente, salvo los que son, digamos, los americanismos que son de procedencia americana, pero americanismos como machango, por ejemplo, y es un americanismo en Canarias, pues es una palabra española, eso es un derivado de macho, con el sufijo ango, ¿no? Por tanto, ¿hasta qué punto se puede hablar ahí también de americanismo? Bueno, americanismo únicamente es lo que quiere decir la procedencia, ¿no? Pero bueno, lo que yo quiero decir es que efectivamente en el español de Canarias se puede hablar de dos grandes tipos de vocabulario. Está el vocabulario desde el punto de vista genético, desde el punto de vista etimológico. Está el vocabulario prestado, y eso le ocurre a todas las lenguas del mundo. Los préstamos constituyen una fuente de enriquecimiento léxico de todas las lenguas del mundo, ¿no? A pesar de que los préstamos suelen tener mala prensa, es una mala prensa, digamos, injustificada, porque lo que hacen esos préstamos es enriquecer el componente léxico de la lengua que los toma, ¿no? Porque además las palabras de préstamo no funcionan como palabras en la lengua originaria, sino que se adaptan a los procedimientos fónicos, gramaticales y también léxicos, constituyendo oposiciones léxicas particulares en la lengua que los adopta, ¿no? Están esas palabras de préstamo que son muy estudiadas por las razones que comentábamos antes, porque son muy estridentes, porque son muy llamativas, ¿no? Que en el caso de Canarias pues son fundamentalmente, básicamente, los guanchismos y los portuguesismos. Y después está el vocabulario creado, digamos, dentro de la lengua de que se trata. En el caso concreto, creado dentro de la lengua española. En el español de Canarias hay muchas palabras. Más todavía, si uno le echa un vistazo a las palabras de cualquier diccionario de canarismo, vamos a hablar del nuestro para hacer un poco de propaganda, el diccionario básico de canarismo, se encuentra con que la inmensa mayoría de las palabras que aparecen ahí son palabras españolas, son palabras de procedencia española, no son palabras de préstamo, ¿verdad? Y es lógico que sea así, porque como las lenguas son mecanismos, son sistemas para crear palabras, pues los canarios, para designar realidades nuevas, no solamente han adoptado palabras de préstamo cuando las tenía a mano, guanches, por ejemplo, tajinaste o tabaiba o beletén, o portuguesas, porque convivimos con los portugueses durante mucho tiempo, durante el siglo XVI, durante el siglo XVII y hasta primera mitad del siglo XVIII, sino que las crea dentro del idioma. Los idiomas no son nomenclatura, los idiomas los sabemos desde hace mucho tiempo, y eso lo han dicho los grandes lingüistas europeos, sabemos que los idiomas son sistemas para crear palabras. Y eso es lo que hemos hecho en Canarias, cuando necesitamos designar algo nuevo, una experiencia propia de las islas, lo que hacemos es crear una palabra dentro del español. Y creamos la palabra siguiendo los procedimientos de formación de palabras de cualquier lengua natural, que son, por una parte, la derivación, y ahí tenemos palabras como, por ejemplo, el apero, que es un instrumento que se emplea para un utensilio que se emplea para arrancar lapas. Pulpear, el verbo pulpear, por ejemplo, para seguir en el ámbito marinero. Bizcochón, por ejemplo, ¿no? Son palabras creados en español, creados con raíces léxicas y aplicando procedimientos de derivativos, procedimientos de formación de palabras derivativos de la lengua española. También hemos creado palabras aplicando otro procedimiento de creación de vocabulario muy normal, que es la composición, ¿verdad? Palabras como, por ejemplo, tapaluz, o la palabra matabichos. Pues son palabras que están formadas, son palabras españolas creadas en Canarias aplicando simplemente la sintaxis, digamos, compositiva de la lengua española, ¿no? Y hay muchas más, son menos, muchas menos los compuestos, porque la lengua española no es una lengua, digamos, compositiva. La lengua española es más derivativa que compositiva, al contrario, por ejemplo, que las lenguas germánicas como el alemán o el inglés, que son lenguas con mucha composición. El español no, el español, digamos, que no es que repugne la composición, pero los compuestos en español son muy limitados, ¿no? Pelirrojo, pisapapeles, etcétera. Y esos son los dos esquemas fundamentales de composición de palabras en español, que se emplean en Canarias para la creación de Coyalba, por ejemplo. Es una palabra, la palabra Coyalba, que parece una palabra culta, una palabra poética, pues una palabra creada por los pastores canarios, ¿no? La Coyalba designa la cabra que tiene el cuello blanco, como el mismo nombre indica, cuello albo, ¿no? Con la forma, digamos, latina, albo de blanco, designativa blanco, que ha quedado, digamos, convertida más en palabra poética que en palabra, también en nombre de mujer, Alba, ¿no? Bueno, pues digo tal. Y luego también se emplea en Canarias para crear vocabulario nuevo dentro de la lengua española la metáfora y la metonimia, ¿no? Metáfora, La metáfora en palabras como, por ejemplo, remendar, remendar a alguien. Si estoy medio remendado cuando, por ejemplo, alguien está recuperando una enfermedad, ¿no? Remendar es una palabra de este tipo. O palabras también incluso como virar o botar, que son palabras marineras, son verbos marineros que significan originariamente, y en el español general casi queda reducido a esos sentidos, al sentido de botar, en el sentido de echar el barco al agua, y virar, el sentido de cambiar de bordada cuando se va navegando, cuando el barco va navegando, cambiar de bordada, ¿no? Pero en Canarias resulta que lo botamos todo y lo viramos todo, ¿no? Entonces, claro, ahí lo que ha habido es simplemente una aplicación, digamos, metafórica, originariamente metafórica, del sentido originario, ¿no? Y por metonimia también, hemos creado en Canarias, y este procedimiento, digamos, semántico es mucho más frecuente que el metafórico, hemos creado palabras como, por ejemplo, en Fuerteventura los pastores emplean la palabra costa para designar simplemente el terreno comunal donde destinado a las cabras, es decir, la dehesa, destinado al ganado. La dehesa, ¿no? Esas son las costas ahí en Fuerteventura. Las costas en Fuerteventura, en el mundo campesino, no tiene nada que ver con el terreno en las riberas del mar, sino que las costas en Fuerteventura pueden estar incluso en la montaña. Hay pocas montañas, pero en fin, puede estar en el interior de la isla, ¿no? Claro, ¿qué es lo que ha pasado ahí? Pues lo que ha pasado ahí también es un desplazamiento metonímico. La palabra costa se empleó en el sentido de terreno comunal. La costa del mar era el terreno comunal, la zona de Jandía, la zona de Mascona, al norte de Fuerteventura. Esto también, esta acepción también se da en la isla de Lanzarote, ¿no? Claro, empezó esa palabra por designar la zona de costa en riberas del mar destinada a la suelta de ganado o al ganado de suelta, pero con el tiempo ese sentido se extendió también hacia el interior, digamos que perdió el sentido de riberas del mar y mantuvo solamente el rasgo semántico de terreno comunal para el ganado, ¿no? Pues ahí tenemos también otra palabra creada por ese procedimiento, por la metonimia, ¿no?
1: Qué curioso, la verdad. Oye, y Marcial, y todo esto, ¿cómo va surgiendo? Que una persona se le ocurre la palabra, se va extendiendo, cada vez más gente la adopta y al final ya acaba siendo pues algo que todo el mundo acaba acordando, porque claro, que uno no sabe cómo una palabra acaba convirtiéndose y formando parte ya de todo el vocabulario.
2: Interesantísimo esa pregunta. Interesantísima pregunta, que es una pregunta general, no es una pregunta que no es claro. Evidentemente, toda creación lingüística es una creación individual, en principio.
1: Pues yo me acuerdo poeta, se me vino a la cabeza, Chiquito de la Calzada, él creó un vocabulario, un idioma, y todavía mucha gente sigue repitiendo palabras que
2: así
1: inventó
2: está,
1: él.
2: Claro, así es, y hasta luego Lucas, ¿no?
1: Sí, expresiones, sí.
2: O con demorro.
1: Con demorro, sí, claro. No puedo.
2: Lo que pasa es que son palabras un poco peregrinas, ¿no? Y entonces se emplean poco, no tanto la expresión hasta luego Lucas, que además es una expresión muy afortunada, porque implica ahí una especie de literación, ¿no? Luego Lucas, ¿no? Hay ahí una coincidencia, digamos, de consonantes y vocales, y eso la hace atractiva, le da un carácter poético, ¿no? Pero siempre, evidentemente, toda creación lingüística es, digamos, obra de una persona determinada, de un hablante determinado. Y luego, dependiendo de si el hablante tiene prestigio o no, si la expresión es afortunada o no, si la expresión designa algo que no se designaba, algo que es nuevo, pues entonces puede tener éxito o no. Generalmente, si tiene prestigio, si la persona que lo crea tiene prestigio, los poetas, por ejemplo, pues una palabra como, por ejemplo, la palabra, por ejemplo, envergadura es una palabra que en el sentido de esto, importancia de una cosa, esa palabra sabemos que la creó Cánovas del Castillo en el Parlamento Español.
1: ¿Ah,
2: claro?
1: ¿Sí?
2: Cánovas tenía claro. prestigio y por tanto, claro, es una palabra que prendió en esa acepción, digo, ¿no? Entonces, claro, siempre las palabras las crea un individuo determinado, las palabras o las expresiones las crea un individuo. Toda creación lingüística es producto de un individuo determinado, por metáfora, por metodología, etcétera, y luego, dependiendo de la necesidad de la expresión, dependiendo del prestigio del que lo creó, etcétera, pues se extiende la palabra o no.
1: Claro, como lo de Costa en Fuerteventura y en Lanzarote, ¿no? Que alguien acabó dándole el sentido para también el interior,
2: claro,
1: y al final se acabó extendiendo.
2: Claro, digamos que las dehesas existían también en el interior, además de en las costas, en Jandía y en Mascona, al norte de Fuerteventura, existían también en el interior, y por tanto era lógico que hubiera un desplazamiento semántico de la palabra costa hacia las tierras comunales, digamos, del interior, ¿no? Los alrededores, por ejemplo, de Betancuria, pues son costas, ¿no? Donde soltaban el ganado, donde estaba el ganado de suelta, ¿no?
1: Y en este caso se acabó extendiéndose más allá de la isla también a Lanzarote.
2: Pues es que Lanzarote y Fuerteventura son dos islas, claro, pertenecen al mismo señor. Son dos islas muy cercanas, dos islas muy próximas, dos islas donde ha habido siempre trasvase de población de una a otra, ¿no? Y más en unas épocas que en otras. Por ejemplo, la época de las erupciones volcánicas de Timanfaya en el siglo XVIII, en el 1736, pues Fuerteventura se llenó, obviamente, de conejeros, la zona norte de Fuerteventura, porque huyendo de la lava, ¿no?
1: Claro, esa es la cuestión. Y quizá por eso también el que una palabra trascienda los límites de una isla y vaya más allá de, a lo mejor, del Hierro, que se extienda a La Palma, a La Gomera, a Tenerife, pues es complicado, porque hay que salir también de la isla, ¿no?
2: Claro, hoy digamos que el trasvase es más fácil que antes, ¿no? Porque las comunicaciones son mucho más fluidas, más frecuentes, pero efectivamente se dan. Una palabra como, por ejemplo, Barraquito, ya es una palabra muy recurrida, un ejemplo muy recurrido, pues es una palabra que sabemos que se creó aquí en las Ramblas, en Santa Cruz, ¿no? Pero hoy ya Barraquito está por toda Canarias.
1: Y tanto, pues nada, nos vamos a tomar un barraquito para despedir esta sección con Marcial Moreda y la Academia Canaria de la Lengua. Marcial, un placer, hasta la próxima.
2: Venga, hasta la próxima.
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1: Tiempo para nuestra mesa de redacción con Melanie García. Melanie, ¿qué tal? Buenas tardes.
6: Buenas tardes.
1: Con Ismael Lugo. Ismael, ¿qué tal? Buenas tardes.
7: Muy buenas, Víctor.
1: Y Cintia Quintana, que está también por aquí con nosotros. Cintia, ¿qué tal? ¿Cómo estás?
8: Buenas tardes, Víctor.
1: En un día con muchísimo calor nos llega un mensaje de Sergio desde Teror, en Arbejales. Nos envía una foto del coche, escuchando, por supuesto, la radio Canaria. 31 grados de temperatura en Teror, en Gran Canaria, a esta hora de la tarde, tarde-noche ya, en las islas. De islas, precisamente, hablamos. Noticias de islas, Melanie.
6: En Santa Cruz de Tenerife, alrededor de 1.000 familias se benefician este verano de las 11 escuelas de verano puestas en marcha en distintos centros educativos del municipio. La iniciativa, impulsada por el Ayuntamiento, tiene como objetivo facilitar la conciliación de la vida laboral y familiar durante las vacaciones escolares. El alcalde de Santa Cruz de Tenerife, José Manuel Bermúdez.
9: Fomentamos la conciliación y lo hacemos a través de 11 escuelas, casi 1.000 plazas ofertadas, que van a estar con actividades de ocio, de tiempo libre, de refuerzo educativo. Un programa que llevamos haciendo años y que fue pionero en su momento en Canarias.
6: En La Gomera, el programa La Gomera Acompaña llegará este viernes 7 de agosto al municipio de Alajeró con una jornada informativa y participativa dirigida especialmente a las personas mayores, sus familias y a la ciudadanía. En Gran Canaria, el Ayuntamiento de Las Palmas ha solicitado a Costas autorización para realizar trabajos puntuales de mantenimiento en la zona de la Cícer, en la playa de Las Canteras. El objetivo es allanar las acumulaciones de callados que dificultan el acceso al baño y también la práctica del surf. Pedro Quevedo es concejal de Ciudad del Mar.
10: Han modificado ese entorno de manera que la acumulación de callados y la alineación de la arena complicada para el paseo y para la utilización de los usuarios generales de la playa, así como para la práctica del surf, sobre todo en los niveles de iniciación, nos aconseja hacer una actuación limitada en ese entorno.
6: En Fuerteventura, el Gobierno de Canarias ha iniciado las obras de renovación del muelle pesquero de El Cotillo en La Oliva con una inversión de 200.000 euros. Los trabajos, que se ejecutarán en 2 meses, permitirán modernizar más de 2.000 metros cuadrados de instalaciones y mejorar la seguridad y los servicios para el sector pesquero. En Lanzarote, la playa del Reducto en Arrecife continuará cerrada al baño por precaución, pese a que los últimos análisis de salud pública descartan la presencia de contaminación fecal en sus aguas. El ayuntamiento esperará los resultados de nuevas muestras tomadas este martes. En La Palma acogerá del 7 al 14 de agosto el noveno torneo internacional de ajedrez Isla de La Palma, Jugando con las Estrellas, que reunirá a jugadores de 14 países y permitirá a los ajedrecistas locales competir con grandes maestros internacionales. El consejero de deportes es Jürgen Hernández.
7: Yo creo que si hoy estamos aquí, en esta novena edición de un torneo como este, que el propio presidente ha dicho que es el mejor de Canarias, y lo recalco otra vez, el mejor de Canarias, en nuestra isla, en una isla no capitalina como La Palma, yo creo que es para que todos estemos satisfechos, por supuesto, pero muy orgullosos.
1: Y noticias nacionales e internacionales, Cintia.
11: Fueron 72.000 los migrantes que entraron en Ceuta de forma irregular y 70.000 ya han regresado a Marruecos, según el Ministerio del Interior. Fernando Grande Marlaska asegura que los países de la Unión Europea han reconocido la respuesta eficaz de España. El ministro sostiene que el espacio Schengen no se vio comprometido en ningún momento, porque dice que nadie puede salir de Ceuta al continente sin pasar un control. Además, niega que hubiera una alerta o informe advirtiendo de lo que iba a pasar.
12: No hubo ningún informe, y tendré que utilizar también la palabra, ni aviso, que nada parecido a lo que ha acontecido pudiera pasar. Una elevación de las entradas irregulares por la circunstancia temporal estival, que se podían igualmente ver fomentadas por la sentencia del Tribunal Supremo.
11: 79 muertos en aguas españolas deja ya esta crisis migratoria que Europa ha seguido muy de cerca y con diferencias importantes entre socios. España había pedido para hoy una reunión urgente para los ministros del Interior y Grande Marlaska ha dicho que el encuentro ha tenido un tono constructivo y que se ha reconocido el trabajo hecho por nuestro país. Al menos 1.000 niños solos, según las ONGs que los atiende, están en las calles de Ceuta, que tiene el sistema de acogido de menores colapsado. Sus derechos, recuerda Susana Hidalgo, portavoz de UNICEF España, deben ser siempre respetados.
13: Esto es una crisis migratoria, por desgracia también una crisis humanitaria, y desde luego no podemos permitir que sea también una crisis de protección a la infancia. España no se puede permitir tener a niños durmiendo en la calle.
11: El portavoz del gobierno ceutí, Alejandro Ramírez, admite que la situación es insostenible.
14: Estamos en situación de colapso y de desborde relativos a los menores no acompañados. Ya veníamos, ¿no?, las semanas anteriores diciendo y avisando de que la situación ya estaba siendo de nuevo insostenible.
11: El Partido Popular y Vox adelantan por su parte que no van a acoger a los menores que están solos en Ceuta y que sean derivados a otras comunidades. Miguel Tellado, el secretario general de los populares.
15: Los ceutíes viven con miedo. Es que esto no es una crisis migratoria. Esto es una crisis de seguridad nacional. La seguridad nacional y la vigilancia de nuestras fronteras no está garantizada. Que aquellos inmigrantes que entraron de forma ilegal en la ciudad autónoma vuelvan por donde han venido, por donde han entrado, vuelvan a salir.
11: Y el gobierno central, por su parte, Víctor, ha destinado 25 millones de euros para atenderles y va a activar el mecanismo de solidaridad para iniciar ese traslado entre las comunidades autónomas.
1: Además de todo esto, los medios digitales, ¿qué es lo que cuentan hasta ahora, Ismael?
16: Pues comenzamos con los medios canarios. Canarias 7 abre su portada con la celebración de la fiesta de la rama en Agaete, una jornada marcada por el calor, la música y los tradicionales papahuevos. Por su parte, la provincia lleva a portada el caso del bebé fallecido por un golpe de calor en Fuerteventura. La justicia investiga ahora si pudo producirse un homicidio por imprudencia después de que el menor quedara olvidado en el interior de un vehículo. El Tiempo protagoniza la apertura de Diario de Avisos, que informa que las noches infernales se están viviendo en Canarias con con temperaturas que no bajan de los 30 grados en el día. El principal titular se centra en La Palma. La carretera LP2, sepultada por las coladas del volcán Tajo Gaite, podría volver a estar operativa a comienzos de 2027. Las obras de reconstrucción alcanzan ya el 30% de ejecución y permitirán recuperar la conexión directa entre Las Manchas y Tajuya. Por otro lado, en la prensa nacional, la crisis migratoria en Ceuta vuelve a monopolizar las portadas. El País destaca que los socios de la Unión Europea han rebajado las críticas a España y expresan ahora su total solidaridad, mientras que El Mundo y ABC ponen el foco en la situación de los centenares de migrantes que permanecen varados en la playa ceutí del Trampolín a la espera de conocer cuál será su futuro.
1: Y hablamos de cultura, Cintia.
11: Comenzamos este repaso cultural en Lanzarote porque la película En un muelle de Normandía llegará a la isla de los volcanes el próximo 27 de agosto.
17: ¿Me explica qué hace aquí, señora Van Cleer? ¿Busca trabajo como limpiadora? He leído su último libro. Estoy harta de oír hablar sobre la crisis, el paro o la precariedad de forma abstracta. Necesito ver y compartir el día a día, ver qué pasa realmente.
18: ¿Es usted la sustituta? Espero que lo haga mejor que la anterior.
11: La cinta aborda la precariedad laboral y las desigualdades sociales a través de la historia de una periodista que se infiltra en el mundo del trabajo más vulnerable. Además, en Tenerife, Arona incorpora este verano talleres de baile folclórico canario. La iniciativa se desarrollará desde el próximo lunes 10 de agosto al lunes 31 en los centros culturales de La Galleta, Valle San Lorenzo, Cabo Blanco y Los Cristianos. El objetivo es fomentar el conocimiento y la práctica de las tradiciones populares. Y acabamos este repaso cultural con un plan musical en Gran Canaria. Don Omar ha confirmado hoy una nueva parada en la isla dentro de su gira, un concierto previsto para el 24 de julio de 2027 en el anexo del Estadio de Gran Canaria. Fecha ya figura en la web oficial del artista puertorriqueño, aunque las entradas todavía para aquellos interesados no están a la venta. La gira recorrerá además ciudades como París, Londres, Madrid, Málaga o Lisboa. La verdad que yo creo que un concierto bastante esperado para muchos canarios que se quedaron fuera del Cook Music Fest, Víctor.
1: Sí, fue un exitazo.
11: Totalmente.
1: Melanie, no sé si tuviste las imágenes o si ya está ahí, pero lleno a reventar, ¿eh?
11: Sí,
1: yo creo que eran 60.000 personas, yo no sé cuántas personas, muchísimas, ¿eh, Cintia?
11: Pues imagínate, y seguro que muchas se quedaron fuera, por eso digo, y es que no se sabe nunca cuándo va a ser el último concierto de Don Omar, así que... Vamos, desde que salgan las entradas no pueden.
1: No se sabe cuándo va a ser el último. ¿Qué pasó? ¿Qué está?
11: ¿Eh?
1: Que no se sabe cuándo va a ser el último.
11: No, me refiero por. Claro, me refiero por edades y esas cosas.
1: Ah, vale. Pero ¿cuántos años tiene pobre Don Omar? Está cargando.
11: Pues mira, no sé, pero tiene unos cuantos años.
1: Menos que Julio Iglesias.
11: Largos, ¿eh? A ver, vamos a buscarlo, a ver, Don Omar.
1: Ismael, ¿tú has pensado alguna
11: 48
1: vez?
11: Años.
1: ¿Qué pasa?
11: Casi 50, ¿sí? Oye.
19: No, ya está.
11: Víctor, ya uno.
16: 48 años, a ver.
11: 48 años.
16: Pero 48 no, años para...
1: Muchas gracias, cantando. Cintia, ¿eh?
11: No, pero me refiero para el mundo de la música, ¿sabes?
1: Sí, arregla.
16: Especialmente en reggaetón, porque no es...
11: Exacto.
16: Un músico urbano. Para el mundo
1: del periodismo, así, sí, más, ¿no?
11: Para el mundo del periodismo, sí, todo lo que tú quieras.
1: Vale.
11: Pero ya uno la voz, ya...
1: Este sí.
11: Haciendo estragos.
1: Para el mundo de la radio, entonces.
11: Pero no estamos tan activos como ellos, Víctor.
1: Encima. Vale, algo más. Lo está arreglando.
11: Nada más que añadir. Que estén atentos a las entradas, por si acaso.
1: A la de la cabeza.
11: No.
1: Ah, vale. Ya
11: a las del concierto. A las del concierto. No te me vayas por las ramas.
1: Por las ramas en Agajete. Ismael, ¿alguna vez has pensado tú eso de pobre diabla?
16: Bueno, puede ser.
11: Punto suspensivo.
16: He tenido alguna cosilla rara.
1: Alguna
11: Ay,
1: cosilla
11: madre,
1: rara.
11: Ahora nos deja con la intriga.
16: Alguna bueno. cosilla que no ha salido muy bien.
1: Cuéntaselo a Cintia por el micrófono.
16: Ya, Ya no da tiempo para contarlo, Víctor.
19: Pobre, ya me lo cuenta a mí,
1: De micrófono. Nosotros con Don Omar llegamos al final de este Canarias al cierre, si Cintia nos deja. Así que claro mañana que sí. Mañana volvemos. Esperemos que así sea. Que tenga feliz tarde-noche y mejor inicio de jornada, que será miércoles.

0: Son las 9 de la noche.
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0: Buenas noches. El Gobierno de Canarias activará desde la medianoche la situación de alerta por fuertes vientos en La Gomera. El resto del archipiélago permanece en prealerta. En la isla Colomina se prevén rachas que podrían alcanzar e incluso superar los 90 kilómetros por hora. Una situación que se suma a las alertas vigentes en Canarias por temperaturas máximas e incendios forestales. Hoy los termómetros han rebasado los 40 grados en algunos puntos del archipiélago. Para mañana miércoles se prevé una ligera bajada de las temperaturas, aunque continuaremos con registros muy elevados. El jueves se espera un descenso más acusado, mientras que habrá que esperar hasta el viernes para volver a valores más habituales. Vicky Palma es jefa de meteorología de Radio Televisión Canaria.
2: Habrá que esperar al viernes, que recuperaremos la normalidad absoluta en cuanto a las temperaturas y serán de verano, porque mañana de media el descenso será de 2-3 grados, pero claro, 2-3 grados cuando partimos de 40, pues seguimos en valores notablemente altos. Se notará un poquito más el descenso de temperaturas en Lanzarote y Fuerteventura. Y ya el jueves, pues también seguirán bajando las temperaturas. Esperamos que el jueves entre 4 y 6 grados.
0: Ante esta previsión, desde el Servicio de Urgencias Canario aconsejan extremar las precauciones, mantenerse bien hidratados y evitar la exposición al sol durante las olas de mayor intensidad para prevenir posibles golpes de calor. Alberto Pérez, enfermero coordinador del SUG, ha recordado cómo reconocer los síntomas y cuáles son las medidas que debemos tomar ante esta situación de golpes de calor.
3: Cuando empezamos a notarnos que ese dolor de cabeza, esa sensación de fatiga, como que estamos para que nos vamos a desmayar, las náuseas y todo, y la sudoración abundante, cuando empezamos de esa manera, lo que tendríamos que hacer sería intentar refrescarnos a nuestra temperatura de la manera que sea, estando en lugares frescos, ¿vale?, ventilados, intentar hidratarnos, beber agua. En ese sentido, cuando nos empezamos a encontrar, cuando ya el síntoma es más grave, pues tenemos que coger a esa persona, llevarla a un sitio ventilado y fresco, retirar el exceso de ropa y darle agüita.
0: En otro orden de cosas, 72.000 migrantes entraron en Ceuta de forma irregular y 70.000 ya han regresado a Marruecos, según el Ministerio del Interior. Esta crisis migratoria deja además 79 muertos en aguas españolas y al menos 1.000 niños solos en las calles de la ciudad autónoma que tiene el sistema de acogida de menores colapsado. El Ejecutivo Central, por su parte, ha destinado 25 millones de euros para atenderles y va a activar el mecanismo de solidaridad para iniciar su traslado entre las comunidades autónomas. El Partido Popular y Vox adelantan que no los van a acoger. Miguel Tellado, secretario general de los populares.
4: Los ceutíes viven con miedo. Es que esto no es una crisis migratoria. Esto es una crisis de seguridad nacional. La seguridad nacional y la vigilancia de nuestras fronteras no está garantizada. Que aquellos inmigrantes que entraron de forma ilegal en la ciudad autónoma vuelvan por donde han venido, por donde han entrado, vuelvan a salir.
0: Y la Cámara de Comercio de Santa Cruz de Tenerife ha valorado la notable capacidad de resistencia del mercado laboral canario tras anotarse en julio el menor descenso de afiliaciones a la Seguridad Social desde 2017. Asimismo, ha dicho que los datos del desempleo correspondientes al pasado julio, que ha aumentado en 1.759 personas respecto al mes anterior, reflejan el comportamiento estacional propio de esta época del año, sin alterar la tendencia positiva que mantiene el empleo en términos interanuales. Lola Pérez es directora general de la Cámara.
5: Desde la Cámara de Comercio, pues valoramos los datos como normales en este mes de julio y seguimos insistiendo en que el gran reto ya no es únicamente crear empleo en el archipiélago, sino mejorar su calidad, elevar la productividad y dotar a las empresas del personal que requieren en estos momentos para dar continuidad a sus negocios.
0: Y es todo. Recuerden que pueden seguir informados en nuestras redes sociales o en la página web rtvc.es. Se quedan ya con la maleta.
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5: Sean bienvenidos un día más al programa La Maleta de la Radio Canaria. En nuestro viaje de hoy nos acompañará el artista Octavio del Toro. Ignacio Reyes, uno de los grandes investigadores del lenguaje masic, nos presentará su última obra, Palabra de Lava. En ella pone en valor la toponimia heredada de los primeros canarios relacionados con el vulcanismo. La arqueóloga Verónica Barroso, del equipo técnico de Tibicena, Arqueología y Patrimonio, comentará en La Maleta el descubrimiento en Lanzarote del cuerpo de un indígena canario asesinado con arma blanca en torno al año 297. Juan Alberto Crespo nos trasladará al macizo de Famara para conocer a los grandes ratitis que vivieron en ese lugar hace más de 4 millones de años. Daniel Martín nos invitará a reflexionar desde su zaguán particular. Y por último, recordaremos al cantante canario Óscar Santana, que triunfó en Venezuela con sus canciones románticas. Sin más preámbulos, abrimos para todos ustedes nuestra maleta.
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5: En el programa de esta noche quiero invitarles a conocer la obra artística de Octavio del Toro, un canario que se expresa entre otros elementos con la pintura y la escultura. Octavio del Toro, buenas noches y bienvenido a La Maleta de la Radio Canaria.
7: Hola, buenas noches. ¿Qué tal, Juan Carlos?
5: Si tuvieras que señalar un denominador común de todas tus obras artísticas, ¿qué elementos o elementos elegirías?
7: Mi obra artística, sobre todo, lo más importante es la figura humana, digamos. Uh-huh. Y bueno, la realidad que tengo más a mano, que es nuestra realidad, nuestra isla, nuestros personajes identificables, nuestro paisaje, todo eso identifica mi obra.
5: ¿Hay diferencia entre expresarse por medio de la escultura que usando la pintura?
7: A ver, hay una diferencia, sí hay una diferencia evidente. De mi obra, digamos, lo que trato sobre todo es el volumen, que es una cosa, digamos, común entre la pintura y la escultura, ¿no?
5: Supongo que es sobre más fácil el volumen. Dar volumen en la escultura, ¿no?, que en la pintura.
7: intento hacerlo tanto lo uno como lo otro.
5: ¿Con qué técnica?
7: Sobre todo en la pintura juego con el volumen, con las luces y las sombras, igual que en lo que se basa la escultura, ¿no?, prácticamente.
5: ¿Con qué técnica artística te sientes más cómodo trabajando en el caso de la pintura?
7: Bueno, en cuanto a técnica, tanto en pintura como escultura, lo importante, o sea, lo que quiero conseguir sobre todo es que el resultado sea bueno. Entonces, yo creo que sobre todo disfrutar del proceso, ya sea tanto de la pintura como de la escultura. Uh-huh. Disfrutar del proceso y que después la obra final sea, o yo considere que esté dentro de lo que yo buscaba, ¿no?
5: ¿Y cuál es, en el caso, por ejemplo, de la pintura, cómo sueles pintar? ¿Qué elementos sueles usar? ¿Acrílico, blanco y negro?
7: En cuanto a la pintura, utilizo sobre todo de base la arpillera, lo que antes decíamos que era la tela de saco. Uh-huh. Ya lo usó en su momento Millares, entre otros muchos pintores. Arpillera y suelo utilizar acrílico, sobre todo.
5: ¿Por qué dedicar una colección a las arimaguadas?
7: Bueno, la colección de Arima Aguada surgió un poco ya hace unos cuantos años. Surgió un poco a raíz de la pandemia. También empezaba por esos momentos la guerra de Ucrania, y había como una especie de convulsión soterrada por ahí, ¿no? Entonces, claro, yo lo llevé un poco a mi terreno, y dentro de lo que son las islas y la preocupación que o el interés que tengo yo por todos los temas relacionados con las islas y la historia y eso, pues entonces pensé que, igual que en su momento los antiguos canarios iban a una serie de gente, como podían ser las arimaguadas, para que intercedieran entre los problemas que tenían de cosecha, de agua, de toda esa historia, pues entonces se me ocurrió que por qué no traerlo a un momento actual y bueno, dar mi propia visión de la figura de la arimaguada, como un poco que intercedía.

0: impresionante como era ese, ¿no? Que a nivel pictórico o a nivel artístico da mucho de sí. Además, lo estamos viviendo. Y bueno, impacta, ya digo, tanto a nivel visual, artístico, y como no, también a nivel personal. Y bueno, hay una ambivalencia, ¿no? Entre que es un fenómeno maravilloso, visualmente, pero también bastante dramático, ¿no? Porque bastantes personas que han sufrido ese fenómeno. Y entonces, pues bueno, nosotros somos un poco, ¿qué digo yo? Somos, pues no sé, testigos de una realidad y tenemos que plasmarla, ¿no?
1: ¿Tú te consideras
0: Y
1: un
0: por eso
1: artista?
0: plasmé el volcán.
1: ¿Tú te consideras un
0: ¿Perdón?
1: artista indigenista?
0: A ver, indigenista a nivel, digamos, formal, sí, me puedo considerar indigenista, un poco, porque bebo un poco de los indigenistas canarios de su momento, desde Millares, Santiago Santana, Felo Monzón, es decir, toda esa serie de artistas que surgieron en la Escuela Luján Pérez y siguieron esa corriente, y a nivel estético yo creo que sí, más o menos me puedo identificar ahí, aunque ya debe ser el espectador quien lo afirme, ¿no? Pero ya digo, formalmente el indigenismo en su momento, cuando surgió, tenía otra cara, digamos, social. Pero bueno, la mía yo creo que también, pero bueno, ya es el espectador o el crítico que tiene que hablar un poco de eso.
1: Pues para que los que estén escuchando puedan hacerse una idea, a lo mejor, de si te encuadrarían dentro de lo que sería ser indigenista, me gustaría que nos comentaras, si alguien quisiera acercarse a tu obra, conocerla, ¿cómo puede hacerlo? ¿Cómo puede acceder a ver tus cuadros y también tus esculturas?
0: Tengo una página web que es www. OctavioDelToro.com, y también mediante Facebook y Instagram también estoy en las redes.
1: Pues nada, Octavio del Toro, a mí me queda invitar a los que nos han escuchado a que entren en tu página web. Creo que van a encontrar unas obras de arte bastante significativas. Gracias por acompañarnos esta noche y mucha suerte con los proyectos futuros.
0: Muy bien, muchas gracias. Adiós, Juan Carlos.
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1: Cuando buscamos información sobre una palabra amazigh, todos los caminos que emprendamos nos van a llevar a los trabajos de Ignacio Reyes. Una de sus últimas aportaciones al estudio del lenguaje de nuestros ancestros se trata de la obra Palabra de Lava, de Le Canary en Ediciones. Ignacio Reyes, buenas noches y bienvenido a La Maleta, de la Radio Canaria.
3: ¿Qué tal? Buenas noches.
1: En Palabras de Lava, ¿cuántos canarismos volcánicos pones en valor?
3: En torno a medio centenar, poco más o menos. Lo que pasa es que luego hay un anexo en el que introduzco también palabras que están más o menos vinculadas a ese entorno, ¿no? Y bueno, dentro de lo que cabe es un conjunto más o menos significativo, pero claro, estamos hablando solamente del material para el que he podido obtener hipótesis etimológicas más o menos solventes, porque en la mayoría de los casos las fuentes no proporcionan nunca una traducción directa. Me parece que hay un solo caso, el volcán de Tacande en La Palma, y claro, eso hace que el margen de incertidumbre sea bastante alto, ¿no? Pero bueno, dentro de lo que cabe podemos tener cierta seguridad acerca de cómo veíamos el espacio, ese tipo de territorio en el pasado.

0: pudieran parecer quizás que son pocos en comparación con el gran número de topónimos que hemos heredado de nuestros ancestros de otros lugares. ¿Cuál puede ser la razón de esa desproporción? Ya comentabas también que a lo mejor los cronistas en el momento de la conquista de las islas no le dieron importancia a buscar esa explicación a una palabra o un término.
1: Claro, eso es, digamos, un factor, ¿no? Pero claro, tenemos también una tradición oral muy amplia en el ámbito de la toponimia, son miles de nombres de lugar, y es verdad que el conjunto de la nomenclatura volcánica no es tan abundante. Y a mi juicio eso tiene que ver con que con elementos económicos e ideológicos. Económicos en el sentido de que esos espacios tienen una actividad económica menos amplia que otros, donde estamos hablando casi siempre de ámbitos de actividad económica, de actividad ganadera, relativamente escasa en comparación con otras zonas, ¿no? Sabemos, porque se ha estudiado, que hay utilidades ligadas a la obtención de obsidiana, por ejemplo, pero claro, son lugares muy condicionados por el fuego, ¿no? En su condición, digamos, sobre la que hay que tener más precauciones, las sociedades más aprensivas respecto a estos lugares, porque se entienden vinculados con la malignidad, ¿no? Y claro, en muchos casos es preferible no nombrar a la bestia, ¿no? Para evitar atraer la mala suerte, etcétera, etcétera, ¿no? Entonces, yo creo que por ahí pueden ir también la explicación, ¿no? Así que hay mucha menos actividad social y que la que existe está fuertemente condicionada también por las creencias.
0: ¿Y cómo influyó? Ya estás adelantando algo, el vulcanismo en la mitología que crearon nuestros antepasados.
1: Claro, ese es un aspecto central, porque los volcanes al fin y al cabo son concebidos como bocas del infierno. Y claro, ahí hay que tener un protocolo de comunicación, de relación con los seres que habitan en ese espacio, pues un poco peculiar, más o menos distante. Porque quizá convenga aclarar que en el mundo Amazigh todo está vivo y tiene voluntad, ¿no? Por tanto, claro, la voluntad que se le puede presumir a los genios que habitan en este tipo de oquedades, por ejemplo, de los tubos volcánicos, es frecuente, por ejemplo, encontrarse cierto tipo de ofrendas en alimentos, por ejemplo, en la boca de ciertos tubos volcánicos y de agujeros en el mal país, para alimentar a los genios que viven en las profundidades a las que se accede por esas bocas, ¿no? Eso. Sí, es una muestra de cordialidad, pero sobre todo para apaciguar su acción maligna. Y la figura, digamos, más representativa de esto que estoy contando es este personaje Guajota, que bueno, que se supone que habitaba en la boca principal del infierno, que era el Teide, ¿no? Y se trata en la creencia popular de un sujeto con una voluntad manifiesta no tanto de hacer daño, en sentido estricto, como de aquel personaje que tiene muchas culturas, que cuando se tiene contacto con él, el sujeto, digamos que se ve provocado para enfrentarse a sus miedos interiores, a su oscuridad, digamos, ¿no? Y eso es casi una situación inevitable si uno se tropieza con este tipo de seres, ¿no? Eso es la creencia que se tenía, y de hecho la denominación, las dos denominaciones del Teide, por ejemplo, que son femeninas y son, digamos, están muy ligadas a toda esta concepción del mal, ¿no? Y como digo, todo eso exige un protocolo de actuación especial para evitar las consecuencias nocivas que puede tener el tratamiento con estas entidades.
0: En el diccionario también se complementa con una comparación de términos con el continente. ¿Cuál es el resultado de esa comparación? ¿Qué resultado se obtiene?
1: Claro, esta es una parte de la investigación inevitable, porque nosotros, un archipiélago volcánico, todo ha venido de fuera, incluido nosotros. Claro, el vínculo principal está con la cultura Mesic del norte de África. Y para poder probar la identidad idiomática de las voces isleñas, pues hay que buscar esos elementos de comparación con el ámbito continental. Y ahí hay... tenemos la ventaja de que las denominaciones volcánicas isleñas son un poco creaciones expresivas, ¿no? Y por tanto es relativamente fácil encontrar elementos de comparación continental donde el vocabulario volcánico es mínimo. Es decir, en ese sentido, las hablas isleñas aportan al conjunto de la lengua y la cultura Masic un material fundamental. Pero claro, hay que hacer ese trabajo, que es muy delicado, porque empieza por hacer lo que llamamos una criba paleográfica de las fuentes documentales, para poder concretar en la medida de lo posible los elementos que componen las palabras, sobre todo las consonantes, donde están depositados los significados de las palabras. Y claro, estamos hablando de fuentes coloniales muy antiguas que no son especialmente cuidadosas en la transcripción de las voces, entre otras cosas porque hay fonemas que no entienden. Por tanto, si uno no discrimina bien el estatuto de una consonante, pues puede provocar un análisis equivocado. Y claro, ya digo que esta es la parte más delicada de la investigación, pero aún así, ya después de un trayecto de varias décadas de investigación, he podido ir ciñendo aquellas hablas continentales que son más próximas a las nuestras, y puedo concretar mejor esas comparaciones. Pero claro, queda todavía mucho trabajo por especificar más, ¿no? Pero bueno, tal vez en otra vida, ¿no?
0: Llevas muchos años estudiando y poniendo el valor en el lenguaje amazigh. ¿Crees que en los últimos tiempos ha aumentado el interés por conocer la lengua de los antiguos canarios?
1: Interés siempre ha existido, pero claro, la explosión que se vivió en Canarias en la década de los años 70, probablemente eso no se ha igualado, ¿no? Porque además estaba muy ligado a un momento político, cultural, ideológico muy potente. Ha ido decreciendo con los años y también con influencias externas que ahora se han magnificado, ¿no? Sigue habiendo mucho interés, pero también mucho desconocimiento. Pues claro, los que nos dedicamos a esto actuamos un poco como francotiradores, ¿no? No hay instituciones en Canarias que cultiven este tipo de estudios y una divulgación más sistemática, ¿no? Un poco triste que digamos que haya más instituciones dedicadas a estos temas en Europa, en Estados Unidos, hasta en Japón, que lo que hay por aquí, ¿no? Pero bueno, estas son las condiciones, ¿no? Y sigue habiendo, de todas maneras, esa necesidad en gran parte de la población por conocer algo que entienden que es propio, pero que no saben cómo procesar, ¿no? De hecho, nos encontramos con bastante frecuencia con usos fetichistas, digamos, de las palabras, poco claros, donde se demuestra que hay mucha confusión, mucha distorsión, pero en fin, son las condiciones en las que vivimos, ¿no?
0: Pues Ignacio Reyes, gracias por tantos años de estudio del primer lenguaje que se habló en Canarias y por esta última obra que nos conecta con nuestro pasado, Palabra de Lava. Muchísimas gracias por compartir este tiempo con nosotros.
1: Gracias, muy amable. Un abrazo.
0: Pues muchas gracias, Ignacio. Hasta la próxima entonces. Mucha suerte con el libro también.
1: Gracias, niño. Un abrazo grande.
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3: No puedo dar demasiadas explicaciones, pero estoy acompañando a un escritor muy especial en su primer libro. Es una publicación en la que él recoge su vivencia y expresa de manera clara y sencilla cómo le ha ido la vida y cómo se ha sentido a lo largo de estos últimos años, y también cómo lo han juzgado y etiquetado por lo que ven de él, sin tener ni idea de quién es. Y hace unos meses llamé a otro escritor, a Juan Carlos de Sancho, que no es nuevo, pero que lo vive todo como si lo fuera. Lo hice para explicarle y contarle lo que estaba haciendo. No se imaginan la algarabía que escuché. Juan Carlos de Sancho estaba viviendo la aventura de un aprendiz de escritor con otro que aún no había publicado, con una emoción propia, como si le estuviese sucediendo a él todo lo que nos estaba sucediendo a nosotros. Yo suelo recurrir a este momento para recordarme que aún hay esperanza, porque soy un tolete y quiero seguir creyendo que el mundo de la creación, del arte y la educación es capaz de dar respuestas tolerantes, amigables y tiernas y respetuosas, valores que parecen difuminados entre tanto ruido. El propio de Sancho escribió: un escritor cree inventar, pero en realidad no hace más que recordar su infancia y los lugares donde ha vivido. Y recordar en un territorio fragmentado es recordar de mil maneras diferentes. Leer, creo yo, que es recordar esos fragmentos. Y más que la lectura de un libro, recomiendo esta semana a un escritor, a Juan Carlos de Sancho. Y lo hago escuchando además a un clásico

0: indígena están apareciendo de forma continuada nuevas informaciones que quizás nos están generando más dudas, si cabe, que la luz que arrojan. Uno de estos últimos descubrimientos nos viene de la isla de Lanzarote, donde Tibicén Arqueología y Patrimonio ha realizado el estudio de unos restos humanos encontrados en la isla de la mano del Museo Canario. Una de las personas que colaboró en el estudio es Verónica Alberto Barroso. Verónica Alberto, buenas noches y bienvenido a nuestro programa.
1: Hola, buenas noches y muchas gracias por llamarme.
0: ¿Cuándo fueron encontrados los restos que ustedes analizaron?
1: Mira, estos restos se descubrieron a finales de los años 60 de forma casual, a los que estamos hablando en concreto. Fue un hallazgo fortuito, un grupo de espeleólogos estaban recorriendo uno de los tubos volcánicos un tubo volcánico en el Golfo, que se llama La Chifletera, y encontraron unos restos, y en el otro caso, porque son dos ejemplos distintos, en el otro caso también hablamos de un tubo volcánico, que es el famoso, el de los jameos del agua, que es conocido por todos los canarios.
0: ¿Y en qué fecha están datados, se dataron los restos?
1: Mira, los restos se recuperaron en aquella época, y muchos otros restos también, restos humanos en distintos puntos de la isla de Lanzarote, y hasta el año 2020 realmente no conocíamos con certeza qué cronología qué dataciones tenían, de qué tiempo exactamente eran esos restos, con lo que podía pasar que algunos fueran efectivamente de esas primeras poblaciones que colonizan en la isla de Lanzarote, en este caso, y el archipiélago, es decir, de esas poblaciones aborígenes, pero otros podían ser perfectamente posteriores a la conquista, al proceso de conquista, porque en los huesos, los restos humanos que estaban en la isla, todos los que estaban en la isla no tenían un tiempo conocido concreto. Y fue a partir de 2020 que el gobierno de Canarias nos concede una subvención para hacer un estudio y datarlos. Y ahí es cuando descubrimos que estos dos casos, estas dos personas que tuvieron unas muertes muy extrañas, pues tienen una fecha del siglo III y están entre los más antiguos de Canarias. Son los restos más antiguos de las primeras poblaciones de Canarias.
0: Y una pregunta, ¿el tiempo transcurrido desde el encuentro, desde el hallazgo, hasta que se hace el carbono 14, no daña de ningún tipo a tu criterio el resultado? ¿Algún posible contaminación? No.
1: Bueno, cuando estos análisis se hacen en laboratorios especializados, nosotros en concreto los mandamos a Estados Unidos a hacer esos análisis de carbono 14, no los podemos hacer nosotros. Entonces, el protocolo que tienen y la técnica que tienen estos laboratorios para hacer el análisis pueden discriminar perfectamente si la muestra tiene algún problema de contaminación o no. Entonces, lo primero es que el laboratorio te diga que la muestra es válida y que la muestra reúne las condiciones de idoneidad, de fiabilidad y de precisión para tener un resultado. Y eso, cuando el laboratorio lo garantiza, porque con sus, digamos, las medidas que ellos hacen, tiene que tener preservado el colágeno, muy bien preservado el colágeno, y no tiene que haber ningún rastro de contaminación. Una vez que ellos garantizan eso y comprueban eso, entonces empieza todo lo que sería el protocolo y todo lo que es la técnica de conseguir obtener la fecha.
0: ¿Y cómo surge la idea de realizar en este momento un estudio de unos huesos que llevan ya años descubiertos?
1: Pues mira, la verdad que el objetivo inicial, cuando pedimos esa financiación al gobierno de Canarias, a la Dirección de Patrimonio Cultural, pues era precisamente poder tener un tiempo preciso de estos restos humanos. Y hicimos ese primer proyecto y vimos que parte de los restos efectivamente correspondían a la época aborigen, pero otros que siempre se habían pensado y se habían considerado pertenecientes también a las poblaciones majas, a las primeras poblaciones majas, pues eran posconquista. O sea que digamos que la primera tarea, el primer propósito, objetivo fue caracterizar y poner a cada cual en su sitio, ¿no? O sea, estos son poblaciones de las primeras poblaciones, estos vienen después, está la conquista, y poner un poco de orden porque había mucha confusión. Pero es que cuando estamos haciendo ese estudio, ese primer proyecto, ese primer estudio, empezamos a ver que esos restos humanos, en este caso los de la época aborigen, cada uno nos contaba una historia a cual más interesante, y allí dijimos, pues aquí hay que seguir indagando, sí, sí, y hay que seguir investigando. Y en este caso concreto, además, es que yo participo en un proyecto

0: estudio de violencia, de estudio de la violencia en las poblaciones, en las primeras poblaciones de Canarias, que es un proyecto que tenemos del Ministerio de Ciencia e Innovación, con el Museo Canario que decías antes. Y entonces ahí, pues hemos empezado ya a desgranar esas historias personales, esas biografías personales que nos cuentan los restos estos de Lanzarote.
1: En el caso del varón, el cuerpo del varón encontrado, ¿qué heridas tenía y cómo fueron causadas?
0: Vale, pues efectivamente, estamos hablando de dos muertes, un hombre y una mujer. Esas personas se encuentran entre las primeras personas que llegaron a la isla de Lanzarote porque tienen una datación muy antigua del siglo III. Es decir, nosotros sabemos, la investigación en la actualidad tiene claro que ese primer fenómeno colonizador, ese primer episodio de asentamiento estable en las islas de todo el archipiélago se produce entre el siglo I y el siglo III, está ahí en ese lapso, y estas personas corresponden a ese primer momento, a ese primer gran, digamos, episodio de asentamiento permanente en la isla. Y estamos hablando en este caso de dos personas, pues efectivamente, un hombre y una mujer. En el caso del varón, pues son unos restos humanos que se encontraron en esta cueva de la Chifletera, en el Golfo, y cuando empezamos a analizarlos, pues nos llevamos la sorpresa de que presentaba unas heridas, unas lesiones marcadas en el hueso, que no correspondían a las típicas lesiones por violencia física de las poblaciones aborígenes, sino que estaban producidas con un arma que en Canarias no hay, un arma cortante metálica. En Canarias no hay metales, no hay recursos metalíferos, por tanto, ese objeto se tuvo que fabricar fuera y tuvo que llegar de fuera a Canarias, ese arma, ese cuchillo, esa daga de doble filo. Y luego también es verdad que el hombre presentaba unas heridas, un patrón de heridas en su esqueleto, que afectaba principalmente a la espalda. Son heridas que se produjeron desde atrás, puñaladas, apuñalamientos, ¿no? Y es un patrón de muerte, una forma de dar muerte a una persona que entre las poblaciones aborígenes no está constatada. No mataban los aborígenes, no mataban a sus adversarios o en sus enfrentamientos, en sus conflictos, no mataban de esa forma. Eso es lo curioso, que esta persona tiene al menos 9 puñaladas, todas por la espalda. Todas fueron a órganos vitales, o sea que la persona que dio, causó las heridas, era una persona que podíamos considerar que estaba entrenada, porque es muy difícil que todas las puñaladas que das, los cortes que das, vayan directos a órganos vitales que van a producir la muerte. Y hay una sobreviolencia también, porque como mínimo hay 9 heridas, como mínimo, porque son las que quedaron en el hueso, pero pudieron haber otras que no afectaron al hueso, sino solo a órganos o a tejido blando.
1: Y cuando tuviste la certeza de ese origen de las heridas, con todo lo que hemos hablado, de que no existía aquí el metal, ¿cómo reaccionaste? ¿Qué pensaste cuando dijiste, esto es cierto, estoy ante un muerto de esa época, herido con arma blanca?
0: Mira, la verdad que al principio no me lo podía creer. O sea, cuando vi los cortes, los primeros cortes que distinguimos fue en las costillas, entre las costillas y las vértebras, que además sabía claramente que estaban, digamos que por su localización y por la dirección de entrada del arma, estaban hechos desde atrás. Y claro, no hay otra cosa igual en todos los repertorios de toda Canarias, de los más de 1000 años que estuvieron estas personas viviendo en Canarias, no hay una muerte como esa. Y entonces ya, además yo vengo del mundo de la zooarqueología, yo en mis orígenes me dediqué al estudio de los restos óseos animales, y ahí vi muchas marcas de corte, ¿vale?, que en los animales son frecuentes por la carnicería. Y cuando las vi en los restos humanos dije, madre mía, estos son marcas de corte y no están hechos con piedra, con cuchillos de piedra, que son lo que tenían los canarios y los canarios en general, en este caso los majos, la población maja. Digo, esto no está hecho con un filo de piedra, no es un cuchillo lítico, es un objeto que está, o sea, es una herida que está producida por un arma de cortante de metálica.
1: ¿Te atreves a lanzar o pensaste en alguna hipótesis o hipótesis en general del origen de esa arma blanca?
0: Sí, mira, nosotros barajamos varias posibilidades, y entonces eso siempre en la investigación es así, se digamos que se tienen en cuenta todas las posibilidades se pueden haber y unas van a tener más peso o más, digamos, más argumentos para demostrarlas, para explicarlas. En este caso, digamos que hay varias posibilidades, pero el argumento de más peso es el de que llega una persona de fuera, una persona ajena a las comunidades, más a las comunidades aborígenes que ya están asentadas en la isla. La causa por la que llega, eso sí no sabría decirte, ni exactamente desde dónde vino tampoco, tanto pudo haber venido desde el norte de África, igual que los primeros habitantes que se asientan en Canarias, o pudo incluso haber llegado desde lugares del sur de Europa, de por ejemplo de la península ibérica. En esta época se está navegando por todo este mar Mediterráneo, por toda la costa atlántica, y puede haber llegado cualquiera. Pero lo que sí es cierto es que esta persona es una persona en principio ajena a las tradiciones aborígenes. Primero porque tiene un arma que las poblaciones aborígenes no tienen y que viene de fuera, y segundo por la forma de matar, que es lo que yo te decía. Esa forma de dar muerte, entre luego los 1200 años que están los aborígenes en Canarias, no la practican, no la desarrollan. Entre las poblaciones aborígenes de todas las islas, digamos que cuando la intención es matar, cuando hay una intención letal, siempre va dirigida al cráneo, siempre. Uh-huh. No causan heridas en otras partes del cuerpo, sino atacan el cráneo. Y aquí es todo lo contrario. Aquí lo que se ataca, además por las características de la forma de apuñalar, estaríamos en lo que en antropología forense se conoce como un homicidio, ¿verdad? Con una intención y con cierta, como están dadas por detrás, pues no están en la, no se trata de un enfrentamiento cara a cara.
1: Otro de los restos
0: sabemos de dónde viene la persona, pero es alguien que viene por fuera. Ajeno. Y eso es interesante porque igualmente nos está indicando que en ese primer momento colonizador, igual no es un episodio cerrado de llegada, llegan los primeros pobladores, sino que hay una especie de movimiento de gente que llega, que se va, que vuelven, que vienen otros. O sea, es más complejo de lo que habíamos creído.
1: Sí, lo que habíamos comentado yo al principio, de que también se abren un montón de posibilidades, ¿no?, a estudiar con el descubrimiento. También había en el cráneo de una mujer que ustedes han llegado a la conclusión de que fue ejecutada. ¿Qué les hace llevar, qué heridas les hace a ustedes llegar a esa conclusión? Y si ese hallazgo está refrendado por las crónicas. Está claro que en el muerto a cuchilladas no hay nada en las crónicas, pero a lo mejor en este caso sí podemos encontrar un referente.
0: Sí, mira, efectivamente, en el ejemplo de la mujer, de los amigos del agua, lo que tenemos ahí claramente son golpes bastante severos propinados en la cabeza. O sea, que a la mujer la mataron de varios golpes bastante contundentes en la cabeza. Y esa sí es la forma, ese sí es el patrón, por eso estamos ante dos escenarios de muerte. Sí. Una que es la típica, la propia, de que tenían estas poblaciones llegadas del norte de África, y otra que es extraña, que es foránea. Pero en la mujer, aparte, cuando estamos dentro de esa forma de ejercer la violencia física dentro de las poblaciones aborígenes. Pero es que resulta que el número de golpes que tiene, y sobre todo el lugar donde están, donde recibió los golpes, digamos, nos están indicando que se trata de una ejecución. Y te digo, yo en un enfrentamiento, o enfrentándome con otra persona, puedo golpearle la cabeza en distintos lugares, y depende del arma que tenga y de la fuerza que emplee, pues le puedo dar muerte, le puedo causar la muerte. Pero también puedo tener a una persona que no esté en las mismas condiciones de defenderse, y en este caso tenemos un golpe, aparte de esta mujer tenía hasta 5 golpes en su cráneo, ¿verdad? En el cráneo, en la cabeza. 3 de ellos eran mortales y los otros dos pues no causan la muerte directamente, pero 3 eran mortales de necesidad y no hay recuperación. O sea, la mujer murió por esa causa, pero es que tiene dos golpes que son letales en el lateral del cráneo, en el lateral, pero tiene uno en la base del cráneo que indica que ella tenía que estar en una posición inferior, agachada o de rodilla, y con la cabeza hacia adelante e inmovilizada para recibir un golpe en ese lugar concreto de la cabeza, en la base del cráneo. Y ese es el patrón. Cuando eso en cualquier parte del mundo se encuentra una persona que ha muerto con traumatismo de este tipo, se consideran ejecuciones. Sí. Es verdad, como tú dices, tienes toda la razón, que las crónicas hablan de la pena capital, de la pena de muerte entre los canarios en su forma de impartir justicia. Pero es que esas crónicas se refieren y están recogidas para los momentos finales. Y eso es lo importante, para digamos, cuando es el contacto a partir del siglo XIV entre europeos y las poblaciones canarias. Pero es que estamos hablando de unas personas que murieron en el siglo III. Entonces, parece es importante tener en cuenta que a lo mejor las primeras personas ya que llegaron desde el norte de África vinieron ya con ese bagaje y con esa tradición que puede ser la pena capital. No sé, todavía no podemos hablar de que estemos en esos momentos estuviera institucionalizada y que estemos hablando de la pena de muerte, pero en sus rasgos, en su forma de llevar a cabo, es una ejecución, porque la persona, la víctima, estaba inmovilizada y estaba atendida y recibe un golpe que solo tiene el único objetivo, es el de darle muerte, porque con un golpe de esas características no se sobrevive. Cuando se golpea así, es para causarle la muerte, al contrario.
1: Estos restos, más otros que has ido encontrando y analizando tú también en otras islas, sobre todo en Gran Canaria, ¿ya te hacen concluir que la sociedad canaria era muy violenta, o sería precipitado lanzarnos en profundidad a sacar esa conclusión con los estudios que ya tenemos?
0: Mira, yo nunca diría que las sociedades canarias eran muy violentas, pero sí tenemos claro, y eso es algo que hay que asumir, porque a veces idealizamos un poco el pasado, que estas poblaciones recurrían a la violencia física y a la violencia simbólica también, porque esto es un mecanismo, la violencia es un mecanismo social que ha estado funcionando desde muy antiguo entre los grupos humanos, y aún hoy en la actualidad solo tenemos que mirar la televisión para saber que la violencia se ejerce, la violencia física en este caso, se ejerce continuamente. Entonces es un mecanismo dentro de las sociedades que está vigente. Pero yo, mirar al pasado y hacer juicios de valor diciendo que era muy violento, no creo que se deba hacer, pero sí reconocer que, digamos, que en ciertas condiciones de su vida, en ciertas circunstancias, a veces se recurría a la violencia física como una forma más de dirimir problemas. Y estas personas en los más de 1000 años que estuvieron en las islas debieron enfrentarse a muchos problemas, porque este territorio es un territorio duro para la supervivencia en aquella época, donde cualquier crisis de sequía, de pérdida de cosecha, de falta de pasto para los animales, podía suponer la muerte. Y bueno, pues es verdad que digamos que en territorios limitados, donde no puedes emigrar tan fácilmente, donde no puedes buscar otros recursos, a veces se generan conflictos y se generan tensiones y estrés que pueden desembocar en violencia. Otras veces, pues son simplemente, enfrentamientos personales que se resuelven mediante la violencia. Y no siempre, aunque aquí hay unas tasas de violencia son altas, pero hay que decir y hay que saber que no, la violencia letal es la más baja. La que tenía como intención dar muerte, esa es muy pequeñita el porcentaje que hay. No, o sea, porque si no, nosotros encontraríamos otras cosas distintas, encontraríamos continuamente esos restos humanos muertos por violencia, y lo que hay es violencia, pero violencia que se recupera, o sea, que se golpean, pero no llegan hasta la muerte. Entonces es un poco, digamos que sí genera, sí recurren a la violencia, pero no son más violentas que otras poblaciones.
1: Pues Verónica Alberto, muchísimas gracias por haber compartido con nuestros oyentes este interesante trabajo, y seguiremos al tanto de las cosas que vaya averiguando para compartirlas con todos los canarios y canarias.
0: Muy bien, muchísimas gracias a ustedes por darnos la oportunidad de contarlo.
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1: Llega el tiempo de Juan Alberto Crespo, que hoy nos va a trasladar a la isla de Lanzarote hace nada más y nada menos que 4 millones de años. Juan Alberto, bienvenido a La Maleta.
3: Hola Juan Carlos, muchas gracias por tu presentación. Y como has dicho, a continuación hablaré de esas aves, grandes aves denominadas ratites, que pudieron habitar Canarias hace muchos millones de años.

0: al norte de Lanzarote, en el macizo de Famara, más exactamente en la cara norte y también en el Valle Grande, en un afloramiento de un estrato rojizo perteneciente a finales del Mioceno, que se extiende a lo largo de la zona de manera irregular, se han podido encontrar trozos de grandes cáscaras de huevos fosilizados. Las investigaciones llevadas a cabo por varios paleontólogos desde los años 70 han permitido concluir que hace un periodo de tiempo entre los 5 y 6 millones de años, en esas tierras lanzaroteñas vivieron unas grandes aves no voladoras, quizás perteneciente al grupo de las ratites, llegándolas a encajar en el género de las aves elefante. Avestruces, emús o kiwis serían los parientes actuales de aquellas aves que vivieron en Lanzarote o lo que por entonces hay allí. Dos islas, una pertenecía a lo que hoy es el macizo de Famara y la otra estaba en la extensión de tierra que hoy llamamos los Ajaches. Es posible que en medio hubiera otra isla que estuviera entre las localidades de Tías y Uga. Las aves elefante alcanzaban alturas de hasta 3 metros y media tonelada de peso. De estos animales solo sabemos que vivieron en la isla de Madagascar, aunque es posible que existieran más especies o géneros parecidos diseminados por otras zonas tropicales del planeta. El enigma sobre la llegada de estas aves no voladoras a Canarias tiene varias hipótesis con las que se intenta darle una explicación coherente, descartando que las islas estuvieran unidas al continente africano, ya que son oceánicas, originadas por erupciones volcánicas en la corteza marina. No es sencillo encontrar una solución. Es posible que hace 6 millones de años, entre finales del Mioceno y principios del Plioceno, el nivel del mar estuviera más bajo que ahora, acortándose así los más de 140 kilómetros que en la actualidad separan el macizo de Famara del punto más cercano a la costa africana. A finales del Mioceno pudo haber un clima húmedo, lo que propiciaría grandes riadas que arrastraron ejemplares de flora y fauna terrestre en África. Algunos animales sobrevivirían tras caer en las aguas fluviales encima de restos de arbustos o árboles, llegando incluso al océano y finalmente a islas como las Canarias. Eso pudo pasar con las grandes ratites, a pesar de que su peso fuera excesivo para que lograran surcar el mar sobre los restos de un árbol. De momento no se han encontrado nada más que huevos de estas grandes aves en una zona muy localizada de Lanzarote, pero no se ha podido dar con algo parecido en otras regiones de Canarias. Por otro lado, tampoco se ha identificado algún hueso de estas aves, aunque sí se ha podido encontrar restos óseos de otros animales en la zona de Famara. Lo que sí se ha logrado encontrar es un fragmento de hueso de un ave marina perteneciente a las pelagornítidas, ya extintas, de las que se sabe que también tenían un gran tamaño, y se han encontrado fósiles en la costa atlántica de Marruecos, con una datación cercana a la de las supuestas ratites lanzaroteñas. En este hallazgo se basan los que defienden la hipótesis de que los huevos fosilizados encontrados en Lanzarote pertenecen a estas aves marinas. En cualquier caso, las ratites solo pudieron vivir en Canarias bajo unas condiciones de gran humedad, con suficiente agua para que se produjera una enorme cantidad de masa vegetal con la que pudieran vivir o se pudieran alimentar estos grandes animales. El paso del tiempo solo nos ha dejado pequeños estratos como el de Famara, en los que podemos encontrar los restos de lo que hace unos 6 millones de años pudo ser un ecosistema tropical con suficiente agua para propiciar una explosión de vida, irreconocible en los actuales páramos lanzaroteños.
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Estamos escuchando a Óscar Santana, un cantante canario nacido en 1941 que emigró a Venezuela con su familia en el año 1957, como hicieron tantos otros compatriotas en la década de los 50. Allí, a partir de los años 60, inició su carrera artística con su primer gran éxito musical, la canción La Niña Isabel. Durante años compaginó su faceta de cantante con apariciones en los programas más seguidos de la televisión venezolana. Formó parte también de uno de los grupos de música romántica más reconocidos del país, Los Melódicos. En los años 80 volvió a cosechar un gran éxito publicando un LP dedicado al cantante ecuatoriano Julio Jaramillo. Su voz empezó a llegar a Canarias por medio de isleños que retornaban a las islas o visitaban a sus familiares en la denominada octava isla, la novena en la actualidad. Era muy frecuente que cuando alguien viajaba a Venezuela recibiera el encargo de traer alguno de sus discos. Fruto de ese origen canario, dedicó a las islas la canción que hemos empezado a escuchar al inicio de esta sección. Óscar Santana sigue activo y sus canciones en Spotify siguen deleitando a los amantes de la música melódica. En la última vez que consulté esa plataforma musical, tenía 3.110 escuchas y una de sus canciones, No me toques ese vals, ya acumulaba 138.000 audiciones. Terminamos el programa escuchando la voz de nuestro compatriota Óscar Santana cantando la canción El retrato de mamá.

Llegó el momento de cerrar la maleta y preparar nuevos contenidos para la semana que viene. Nos han podido escuchar gracias al equipo técnico de la Radio Canaria, bajo la coordinación de Gustavo Vigigüera. La producción ha estado a cargo de Vileño Cultura. Espero volver a encontrarme con ustedes la próxima semana. Mientras llega ese momento, espero que sean felices.

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2: Un saludo y bienvenidos, damas y caballeros. Esto es Canción a quemarropa, el espacio de música autor, World Music y Jazz de Está Tu Casa, la Radio Canaria, inaugurando una serie de entrevistas que queremos hacer en este verano. Invitados de excepción, ya lo verán, lo vamos a pasar en grande, pirata, como casi siempre. Gracias por la conexión en redes sociales. Estamos en Facebook, le dan a me gusta. En Instagram, en Threads, somos arroba Canción a quemarropa 1. Y en Twitter, o lo que ahora se llama X, somos arroba Jazz Canarias. Y hoy hay que cambiar un poquito la sintonía. Viene un doctor de la música reggae y desde luego me voy a plantear poner una canción demasiado comercial y ya me van a regañar, ya lo verán ustedes, pero es que a mí me hacía ilusión empezar de esta guisa el programa de hoy. Escuchen.

0: Y así hemos empezado, un poquito abrupta, este cierre, digamos, esto no ha estado completo, pero bueno, así hemos empezado, como digo, Canción a quemarropa hoy, invocando a Alpha Blondy como voluntad personal y cambio, digamos, de sintonía. Y hoy tenemos aquí en nuestro programa, en Canción a quemarropa, nada más que a Juan Ramón y nada menos. Yarra Sound System, ¿qué tal? ¿Cómo estamos?
1: Muy buenas tardes, Héctor, y buenas tardes a todos los oyentes que están conectados y nos están escuchando.
0: Qué ilusión tenerte en el programa, te lo comentaba antes. Hemos intentado cuadrar en algunas ocasiones, pero esto de crecer nos hace tener algún tipo de, pues, de obligación y de cuestiones que hacen que el horario sea cada vez más difícil y más enrevesado.
1: Efectivamente, pero al final lo hemos conseguido. Muchas veces hace más la voluntad que las propias circunstancias. Y aquí estamos, y además ya es como la tercera o cuarta vez que me invitas a uno de tus programas, y yo encantado y muy contento de compartir esta tarde un ratito con tus oyentes y contigo, claro.
0: Y dilatado en el tiempo, hay que decir. Me acuerdo de otras experiencias en el pasado de música comunitaria y también de radio comunitaria, y ahí estaba siempre Juanra con su Yarra Sound System, que esto hay que explicarlo debidamente, considero, Juanra. ¿Cuánto llevas con tu Sound System? Y sobre todo, primero, ¿qué es un Sound System?
1: Un Sound System, básicamente y resumido muchísimo, es un equipo de sonido móvil. Esto, la historia nos cuenta que comenzó en Jamaica en los años 50, cuando esa población, en un 80% en circunstancias muy precarias, pues para entretenerse como elemento de ocio en sus vidas, comenzaron, resumido muy rápidamente, a juntar equipos de sonido y ponían los discos que conseguían comprar en los Estados Unidos. Estamos hablando, como digo, década de los 50. Esto ni siquiera es Sound System, es Proto Sound System, ¿no? Uh-huh. Y evidentemente, saltándonos 60 años o 70 años, incluso 60 años de historia, esto se ha mantenido. Esta cultura del Sound System original de Jamaica de los años 50 se ha mantenido a lo largo de las décadas y se ha exportado prácticamente a todas las partes del mundo. Es una figura y una faceta fundamental dentro de la historia de la música reggae. Y respondiendo a la primera parte de tu pregunta, yo concretamente mi Sound System lo construí en el verano del 2007, con lo cual pues el año que viene, el 2026, ¿no? 2027. La construcción pues tiene ya 20 años. Pero como soundman, como selector, yo comencé en el 2002, con lo cual, precisamente el año que viene, pues cumpliría 25 años en la música, concretamente como soundman. Tengo otras facetas, como tú bien sabes, pero contestando a la pregunta, pues media vida seleccionando y transmitiendo la música roots reggae, y 20 años de la construcción del Sound System.
0: ¿Y como coleccionista? Porque me imagino que es antes el... lo has declarado muy bien, además, soundman, pero como coleccionista, ¿cuánto tiempo?
1: Desde los 11 años.
0: Ya, figúrate, como todo, ¿no?
1: Desde los 11 años, porque realmente en la década de los 80, en el 87, siempre lo explico, es que era muy complicado conseguir música reggae. Además, todavía no había llegado el CD, estamos hablando de un formato de vinilo, y ibas por las tiendas de discos ahí profundizando, intentando encontrar algún disco. Estoy hablando, ya te digo, cuando tenía 11 años, es decir, casi prácticamente como el 80, el 90% de la gente que ha profundizado en esta música, pues la puerta de entrada era Bob Marley, ¿no? Bueno, pues iba a las tiendas de discos intentando conseguir algún disco de los que no tenía hasta ese momento todavía, ¿no?
0: O sea que tú también empezaste, como todos otros, por Bob Marley, ¿o esto no?
1: Sí. Yo, de manera consciente, la primera La primera vez que yo escuché a Bob Marley fue una cinta que me pasaron unos amigos, y era el pleno boom de la llegada del reggae a Tenerife, a Canarias, y lo primero que escuché fue Bob Marley, y vamos, la conexión fue total e inmediata.
0: Como experto en música reggae, ¿tú lo consideras el rey o habría mucho que decir?
1: Habría mucho que decir. Lo primero que tengo que decir es que yo personalmente no me considero experto, lo digo siempre.
0: Bueno, pues esto ya lo digo yo, Juanra. En la mesa, vale. El más experto ahora eres tú.
1: yo te lo agradezco, pero sinceramente no me considero experto. Me considero militante dentro de la música reggae, porque al final...
0: Pues es incluso más bonito.
1: Y más sacrificado también.
0: Sí, ¿verdad?

0: incluso más allá de lo material y, por supuesto, de lo monetario, ¿no?
1: Por supuesto.
0: Es lo que llama la gente, que para mí se queda pequeño, ¿no? Un hobby. Un hobby será hacer papiroflexia, pero para mí no es un hobby la música.
1: Pero mira, Juan, has hablado de militancia y me ha encantado. Porque es que realmente en algunos casos las profesiones de la música y de divulgación de la música a veces parece más una militancia que otra cuestión. El otro día escuchaba precisamente a un youtuber en otros líderes, pero en este caso sí musicales, y decía lo mal que está el patio para por lo menos hacer de eso una profesión. ¿Qué es lo que es una ocupación en algunos casos a full time, ¿verdad? Y bueno, qué decir, que las cosas deberían cambiar convenientemente. Pero no me rehuyas, porque has sido muy hábil para no hablar de Bob Marley como rey o como no rey del reggae, o sea, o por lo menos, por ser, digamos, ecuánime.
0: ¿Tú quieres que te conteste,
1: ¿cuáles,
0: verdad,
1: son tus reyes, por lo menos, dentro de este estilo?
0: Para mí la figura de Bob Marley, y es una opinión personal, es una figura indiscutible, indiscutible. ¿Eso significa que es la única figura dentro del reggae? Por supuesto que no.
1: Rotundamente no.
0: Por supuesto que no. Yo, y las personas que me conocen, y cuando me hacen esta pregunta en las entrevistas, siempre respondo lo mismo. ¿Todo el fútbol es Maradona? No. ¿Maradona es un dios? Por supuesto, pero no es todo el fútbol. Hay más figuras indiscutibles, cada una con sus particularidades, peculiaridades, pero el fútbol no termina con Maradona, ¿no? Es decir, hay más fútbol aparte de Maradona. Con Bob Marley pasa lo mismo. Yo te puedo decir una cosa, y además enlazo con la pregunta, o las primeras preguntas que me estabas haciendo. El reggae es algo, es un universo realmente. O sea, yo cuando te digo que no soy experto es porque no me considero experto. Y lo digo, no es ni falsa humildad ni falsa modestia. Realmente no me considero experto. ¿Por qué? Porque prácticamente todos los días, incluso fíjate, después de 35 o casi 40 años o los que sean, todavía a día de hoy sigues descubriendo nuevas canciones de artistas incluso desconocidos. O sea,
1: claro.
0: Imagínate.
1: Hombre, yo lo comprendo perfectamente. Cuando hablamos de familias musicales tan extensas en el tiempo, que hay que hacer en algunos casos arqueología. Gente, bueno, que estuvo muy asentada, pero también gente que a lo mejor solo publicó un disco durante toda su carrera.
0: O una canción.
1: Y fue brillante, a lo mejor.
0: Efectivamente.
1: Pero claro, hay que hacer un trabajo tan grande que hace bien aquel proverbio tan antiguo de este que solo sé que no sé nada.
0: Efectivamente.
1: Solo sabe aquel que se acerca a la primera lección y que se cree que sabe ya todo el universo
0: de
1: una...
0: Lo acabas de explicar de una manera perfecta.
1: De una historia tan grande como es el reggae. Tenemos unas cuantas canciones y te he dicho que tengo, digamos, la intención de que esto siga siendo un programa de música, porque, y de esto sabes tú bastante, hablar de música es como, no sé, jugar de arquitectura, ¿no? No, vamos a escuchar música, ¿verdad? ¿Qué canción nos propones? Porque has traído una colección importante.
0: Pues
1: ¿qué
0: mira,
1: podemos escuchar ahora?
0: Si te parece, así para un poco amenizar la tarde, podemos comenzar con Earl Cunningham, con este tema Got to Know That Place, de 1980.
1: Pues así suena.

0: Y suena también un poquito ahí el efecto vinilo, se puede decir, este sonido, digamos, tan añejo, tan maravilloso que nos gusta. Y también habíamos convocado aquí a Juan Ramón, ya Ra Sound System, por su colección de vinilos, porque claro, un Sound System que se precie tiene que saber comprar vinilos, tratarlos y también conservarlos. Me gustaría abrir este melón, que es bastante amplio. Cada vez más coleccionistas se acercan a tiendas de discos, que lo reflexionaba el otro día y los voy a nombrar. ¿Qué demonios? Era Hey Boy, Hey Girl en La Laguna, le decía al compañero Omar, al que conozco desde hace mucho tiempo, Omar García del Puerto de la Cruz, le decía: qué maravilla hubiera sido firmar esto en 2002, 2003, 2004, cuando poco a poco fueron desapareciendo las casas de música. ¿Cómo firmaría que se sigan vendiendo discos de cualquier forma, ¿vale? También en CD, pero sobre todo en vinilo. O sea, nadie hubiera predicho, digamos, un resurgimiento y una moda, por desgracia digo la palabra moda, como es el vinilo. ¿Cómo lo ves tú, Juan Ramón? Oyarra.
1: Yo coincido completamente con el análisis que acabas de hacer. Esto es muy, muy, muy extenso y bastante profundo de analizar, porque al final yo creo que no sé si incluso habría que traer a un sociólogo o a un psicólogo. No, lo digo un poco en broma, pero lo digo en serio también, porque parece como que el ser humano es una condición propia el querer siempre la novedad, lo más tendencioso, etcétera, ¿no? Y lamentablemente, lamentablemente, claro, cuando no existía otro formato más allá del vinilo y la cinta de cassette, que además ahora, hago un inciso, se están poniendo de moda otra vez los Walkman
0: Efectivamente.
1: y las cintas de cassette. O sea, si ya al principio de la pregunta ya parecía impensable el tema del vinilo, ¿quién iba a decir hace 2 años lo de la cinta del cassette y el Walkman, ¿no? Pero la especie humana funciona así, somos así. Pero tienes toda la razón, es decir, parece, además, es curioso, ¿no? Yo muchas veces lo digo, esa preocupación por la inmediatez, ¿no? O sea, queremos tenerlo todo de manera inmediata, y yo creo que eso, el precio que tienes que pagar es que dejas de disfrutar de una manera más plena. Es decir, nosotros cuando teníamos 15 o 20 años, para conseguir un artista de jazz o de reggae, tenías que estar buscando y rebuscando y preguntando y repreguntando.
0: Exactamente.
1: Al final conseguías un disco de Jeff Mills o de Cheer World, por poner unos nombres, y escuchabas ese disco, no se sabe ni las veces.
0: Lo venerabas.
1: Efectivamente. Lamentablemente, lamentablemente, y no es una crítica, es una reflexión, los nativos digitales eso no lo han vivido. El amigo que se sienta en el pupitre al lado en la clase, le da el nombre de un artista nuevo, lo busca, hace así en Google, en Spotify o donde sea, o en YouTube, y le sale pues la relación, toda la discografía, todas las canciones, las letras, el no sé qué, ¿entiendes? Es decir, se ha perdido ese culto, ¿no? De cómo tú
0: Efectivamente.
1: utilizabas ante un término la arqueología musical, ¿no? El hecho de estar buscando, el hecho de estar esperando a su nuevo disco, es decir, desgraciadamente todo eso se ha perdido desde hace 10 o 15 años. Pero ¿qué pasa? Que como contrapunto a esto que acabamos de decir, resulta que resurge pues el formato de vinilo desde hace unos años, tremendísima la labor que hace tiendas como Highball, Highgirl, resurge y incluso parece como que para aquellos, entre comillas, y dicho con todo el respeto, aquellos nostálgicos del formato de vinilo, ajenos al reggae, me refiero, pues parece que va cogiendo un repunte. Digo lo de nostálgicos ajenos al reggae, porque en el reggae el vinilo siempre, siempre,
0: Estuvo ahí
1: siempre, siempre, es que nunca
0: y
1: se ha ido.
0: está,
1: Es
0: claro.
1: decir, todas las semanas, el formato vinilo lo ha sufrido también, además en los precios se nota. O sea, yo recuerdo cuando comencé a seleccionar un single, un 7 pulgadas, te costaba dos euros y pico largos, 2,90, 2,70, un single. Sí. Hoy en día, un single puede estar en los 15, 20 euros.
0: Qué barbaridad.
1: O sea, se ha multiplicado por 10.
0: Lo que tiene de bueno que vuelva es que, por desgracia, hay una inflación económica terrible. Yo quería decir, al margen de lo que estás apuntando, que me parece muy interesante, es verdad que uno tenía la biblioteca musical, la discoteca y la biblioteca, además, bastante lejana y bastante imposible. Y es verdad que en campos determinados, blues, reggae, jazz, rock, rock duro, cualquier tipo de estos modelos, fueron dificilísimos de apilar los discos. Era increíble las vueltas que tenías que dar por Santa Cruz. Pero es que ese disco lo machacabas, amigo.
1: Total.
0: Ese disco lo conocías del pe a pa, porque en el mes no ibas a tener otro, ni dentro de dos meses,
1: ni en tres.
0: Entonces, esa acumulación excesiva de tener la biblioteca y también la discoteca en el mismo móvil, te viene en que necesitas a más bibliotecarios y a más discotequeros, digamos, que te enseñen los secretos de dónde están las cosas.
1: Como decían en aquella película, y a lo mejor los más jóvenes, no sé si, a lo mejor sí entienden lo que estamos diciendo, pero con eso que acabas de decir, como decían en aquella película, ¿cómo se nota que hemos masticado el mismo polvo?
0: probablemente alguna vez hasta coincidimos en la misma tienda de discos.
1: Total.
0: Evidentemente. Yo quiero seguir escuchando música porque tú te traes muchos tesoritos.
1: Uh-huh.
0: Y si nos sobra música, pues vas a venir otro día a volvernos a explicar. ¿Qué nos tienes ahora?
1: Mira, el tema anterior, como habíamos comentado, Earl Cunningham de 1980, Got to Know That Place. Pues si te parece, Héctor, vámonos con Nago Morris, con este tema que además es sobre el mismo ritmo, Down in the Ghetto.
0: Pues ahí vamos, debajo al gueto, además.
1: Abajo en el gueto.
0: Abajo en el gueto, en donde tantos y otros folcloristas hicieron grandes canciones dedicadas a guetos, favelas y a pueblos, digamos, de toda clase. Vamos a escucharlo.
1: Vamos.

0: levemente pisada, digamos, la canción, como nos gusta aquí, salvo que el tiempo sea imposible, pues escuchar los temas completos y con su autoría y con su reconocimiento. Uh-huh. Y como decía antes, precisamente, procurando, si es posible, un poquito de efecto de vinilo, que esto nunca nos viene mal, porque además es de lo que estamos hablando hoy en esta noche, en esta tarde-noche, se puede decir, tan veraniega. Juanra, sobre tus proyectos, porque a mí me consta que tú eres un culo inquieto, que ya solo tu Sound System es una pieza de coleccionista. Puedo decir en primera persona que he estado y he tenido el placer de estar en varias de tus sesiones. Recuerdo una memorable, me lo vas a permitir que te lo diga, en el lago Martianes del Puerto de la Cruz, al que queremos, digamos, y apreciamos de manera pues más adecuada, pero en otras sesiones también hemos estado y siempre hemos disfrutado con las vibraciones de tu lujo de Sound System. Además del Sound System, me consta que haces radio, que lo haces en la prisión Tenerife 2, ¿no? En La Esperanza.
1: Correcto.
0: En la isla de Tenerife.
1: Correcto.
0: Cuéntanos cómo comenzó este proyecto tan hermano de canción a quemarropa, perdona uh-huh. que te lo diga.
1: No, para nada. Un saludo fraternal entre personas de este mundillo. Aunque yo no para nada me considero locutor profesional, ni mucho más lejos de la realidad. Además, siempre digo que el viaje lo hice a la inversa, es decir, yo no, digamos que yo no soy un locutor de radio que le gustaba el reggae y acabó teniendo un programa de música reggae en la radio, no, al contrario, yo soy amante y militante, como decía antes, de la música reggae, de la música jamaicana, y por circunstancias de la vida acabó teniendo un programa de radio. Pues como tú bien acabas de decir, tenemos el programa en la prisión, en el centro penitenciario de Tenerife 2. Desde aquí mando un saludo a los técnicos, compañeros de equipos de allí del programa y al profesorado. Esto comenzó en noviembre del 23, lo he comentado también en alguna entrevista. En noviembre del 23 el profesorado me llama para hacer una conferencia sobre historia de la música jamaicana en el salón de actos del centro penitenciario. Y como tú bien dices, bueno, pues al final uno tiene la costumbre de intentar divulgar la música reggae y la música

0: música jamaicana a través de diferentes vertientes. Pues voy allí, hago la charla y resulta que tienen un programa, perdón, tienen una emisora de radio ahí en el propio centro penitenciario y me proponen hacer un programa. Entonces, claro, yo les pregunté, digo, ¿pero hacer un programa un día o hacer un programa un día a la semana? Entonces llegaron y dice, lo miramos y se evalúa. Finalmente comenzamos en enero del 24, es decir, ahora estamos en periodo de vacaciones porque esa actividad del programa va acorde con la actividad académica y en septiembre, cuando se reinicie el curso académico, pues comenzamos de nuevo con el programa. Por lo tanto, esto me está sirviendo un poquito para quitar las ganas de hacer
1: El gusanillo, ¿verdad?
0: exactamente. La verdad, que te puedo decir que es un proyecto muy, muy, muy estimulante, porque no solo por esa función de digamos reinserción a través de la música, del contenido de las letras de la música reggae, que vamos allí cada martes y preparamos un programa. Además, bajo mi punto de vista, yo creo que lo trabajamos y lo mimamos mucho. Es decir, no cogemos 12 canciones al azar. No, no. Todo es un poco fruto
1: Me consta.
0: de un análisis y voy intentando hilvanar una canción con la siguiente. Intento aportar, sin tampoco ser muy, muy, muy académico, pero intento aportar un poquito de contexto a las canciones, al artista, etcétera. Y al final, bueno, pues la verdad que la población reclusa, muy agradecidos, organizamos un sorteo haciéndoles una pregunta sobre historia de la música jamaicana que nos tienen que contestar enviando instancias al programa, hacemos un sorteo con las que hemos recibido y el ganador se lleva una radio.
1: Qué
0: Es decir,
1: interesante.
0: hacemos una, digamos, una escucha activa con los oyentes internos en el centro, ¿no? Y después, en el exterior, comentarte que hemos llegado a 43 países de escuchas en todo esto, Héctor, dicho con humildad, pero estamos hablando de una mesa que la acabamos de cambiar, un ordenador que yo creo que aquello es un 386 y una pantalla que parpadea, ¿entiendo? O sea,
1: Unos medios un poquito escuetos, digamos, ¿no?
0: es un milagro tecnológico y nunca sabes lo que te vas a encontrar
1: Claro.
0: cada vez que vas a hacer el
1: Claro.
0: programa. Bueno, pues aún así conseguimos sacarlo adelante tarde a tarde.
1: Se me acaba de venir a la mente una imagen bucólica, me lo vas a permitir. Me acabo de acordar de Johnny Cash y su directo en la prisión de Fulton, creo que se llamaba. Fulton Prison Blues, puede ser, no sé, ahora a lo mejor rebalo. Pero bueno, la verdad que es interesantísimo el proyecto. Desde aquí lo saludamos convenientemente. Creo que la población reclusa, por supuesto, tiene que estar pues a full participando y entretenida, como no puede ser de otra manera, porque es, como has dicho, una labor, digamos, de reinserción importante. Por ejemplo, pues inmiscuyan, que se puede decir, en la música y por supuesto también en la radio. Bueno, muchísimas gracias, Juanra. Seguimos escuchando música porque yo creo que, ¿por qué no? Digamos, saber un poquito más de estos tesoros que nos traes tú hoy para disfrutarlos en el programa. ¿Por dónde podemos ir ahora? ¿Qué
0: Pues
1: te
0: mira,
1: apetece?
0: si te parece bien, Héctor, porque eres el anfitrión.
1: ¿Cómo? El anfitrión eres tú más hoy que yo.
0: Vámonos con un artista que además vamos a tener la suerte de escuchar en Fuerteventura, en noviembre, en el
1: Ajá.
0: Fuerteventura Reggae Festival.
1: Apuntamos esto, sí.
0: Correcto. Y además, este mismo fin de semana, en Punta del Hidalgo. Es una artista de Cabo Verde, femenina. El nombre es Mo Calamity y
1: Ajá.
0: el tema es Frontline.
1: Pues a esa línea del frente nos vamos con Mo Calamity, que a propósito también estará brindando música este fin de semana, ¿no? En Punta del Hidalgo, en el municipio de La Laguna, en Tenerife, y como han escuchado en Fuerteventura, también dentro de muy poquitas fechas. Así suena.

0: Y vamos ya casi casi en la curva final que decían nuestros compañeros de música y de tantos otros pues aconteceres radiofónicos del programa de hoy. Y la verdad que se me está pasando esta charla con Jarrah Sound System, con Juanra, pues de manera mágica y rápida. Apuntes, ¿no? Apuntes que tengamos ahí. ¿Qué debería saber el colector de vinilo? ¿Qué debería tener en cuenta? ¿Cómo propiciar mayor vida a los vinilos?
1: Yo desde siempre, mi padre tenía una pequeña colección de discos en casa desde que éramos pequeños. Además tenía diferentes estilos musicales y desde siempre recuerdo en la funda de los discos te ponías a curiosear un poco y incluso en aquella época, estamos hablando de papel casi que olía a naftalina, y decía no apilar los discos uno encima de otro.
0: Por ejemplo.
1: Desde que termine su escucha, guardarlo inmediatamente en la funda de papel y que no coja, evidentemente, ni polvo, ni suciedad, etcétera. No tocar las pistas con los dedos. Es decir, son cosas que son de puro sentido común. La verdad que después la realidad, bueno, y de vez en cuando, pues darle una buena limpieza, que incluso el otro día lo estábamos comentando, hay máquinas, yo la verdad que no la tengo, pero hay máquinas de limpieza de vinilo y las personas que, amigos míos que las tienen, pues dicen que es una pasada porque saca no solo yo, o sea, es como todo en la vida, ¿no? Es decir, tú puedes coger el coche y meterlo en la máquina de lavado y le quitas un poco el
0: Claro.
1: polvo, o lo puedes pulir y te queda que parece lo que lo acabas de comprar, ¿no? Bueno, pues
0: Claro.
1: estas máquinas es lo mismo, es decir, una cosa es una limpieza más o menos superficial, más o menos profunda, y otra cosa es una máquina que limpia hasta el fondo de la pista, ¿no? Pues básicamente yo diría que esas serían las recomendaciones.
0: Y una básica, quitarle el polvo
1: Exacto,
0: con el
1: exacto.
0: escobillón típico, la escobilla, mejor
1: Sí,
0: dicho.
1: la esponjita esta
0: No,
1: de
0: no vaya a
1: aterciopelo y tal.
0: utilizar nadie, por favor, un escobillón.
1: No, no.
0: Perdón, que he utilizado probablemente el nombre que no
1: Después
0: debería.
1: la realidad es que, por ejemplo, los Soundman, aunque cuando estás en tu casa tranquilo y te apetece escuchar un disco determinado, lo pones, lo coges por los bordes o por la
0: Sí.
1: etiqueta, ¿no? La galleta, etcétera. Después, cuando estás en una sesión, intentas, evidentemente, no maltratarlo, pero
0: Estás en la guerra.
1: estás ahí y es un poco más complicado la observación de todas estas pautas, ¿no?
0: Alucinante, desde luego. Oye, muy a quemarropa, te voy a hacer la siguiente pregunta. Dime cuatro o cinco piezas que son tu ojito derecho, o quizás también el izquierdo.
1: ¿De reggae?
0: Sí.
1: Buah, imposible.
0: Venga, hombre.
1: Imposible. Te podría decir a lo mejor artistas. Y creo que todos los, ahora que lo pienso, a la vez que te estoy
0: Bueno,
1: contestando.
0: pues hazme un decálogo.
1: Mira, artistas así a bote pronto y me voy a ir un poco a los clásicos. Grigori Isa, Dennis Brown, por supuesto, Peter Tosh, Bob Marley, lo comentamos al principio, Israel Vibration, una de mis bandas cuando tenía 18 o 20 años, igual que Gladiator, por supuesto, Barney Spear, qué decirte, Hugh Mandel, que teníamos un tema por ahí, Augustus Pablo, Lee Perry, King Tabby, King Jammy, Heptons, y dentro de los artistas que te voy a comentar, probablemente pues la media andará por 10, 12 discos cada uno. Con algunas excepciones como Dennis Brown o Grigori Isa, que tienen decenas
0: Claro.
1: de álbumes en 30 o 40 años de historia, ¿no?
0: ¿Cuántas unidades tienes? ¿Te lo has planteado?
1: ¿Unidades?
0: De
1: ¿Discos?
0: disco.
1: No sé, tampoco te creas que tengo muchos, o sea, no sé decirte.
0: ¿Más de 1.000?
1: Sí, madre mía, sí.
0: Seguro, ¿no? Ay, vámonos con Hugh Mandel, ¿te parece?
1: Me parece fantástico.
0: Yo creo que lo hemos nombrado y yo te voy a extender, y yo soy un confianzudo, te llamaremos más, Juanra, estarás por
1: Cuando
0: aquí,
1: quiera.
0: porque desde luego siempre que nos acercamos a ti aprendemos, y aprendemos a veces bastante y más de lo que merecemos. Te agradezco, bueno, que sigamos en contacto. Sabes que lo hice además por interés, porque estoy empezando mi colección de vinilos y claro, yo me intento, digamos, nutrir de los que saben. y llamé a dos o tres buenos amigos y he estado ahí aprendiendo lo más posible. Y por qué no, ojalá tuviera yo también algunos discos de reggae, que es una, pues un arte del que no conozco tanto como tú, pero que me encanta personalmente. Y bueno, una última cosa, se me quedaba en el tintero.
1: Cuéntame.
0: Ojo, directos que hayas visto y que tú digas, a lo mejor no el más importante, pero el que más te llegó.
1: Ya saca 19 de abril del 2001.
0: Pues está todo dicho. Nos vamos, y lo vamos a hacer con Hugh Mandel. ¿Qué hay que saber de este Live in Love?
1: De Live in Love, que es un temazo, y de Hugh Mandel, que lamentablemente tiene una voz increíble y que falleció lamentablemente demasiado joven. Héctor, ha sido un placer, te agradezco muchísimo la invitación, le agradezco a los oyentes, espero que hayan disfrutado del programa, que hayan disfrutado de la selección de música, y muchísimas gracias de nuevo por haberme invitado a tu casa.
0: A ti, Yarra, hasta luego.

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Bienvenidas y bienvenidos a un nuevo programa de 7.000 canciones, el número 170 aquí en la Radio Canaria. 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

Vamos ya con nuestro sumario. Y nuestra selección incluye a Ice Age, Show Me the Body, Kim Petras, The Alarm, Feeble Little Horse, TV Star, Kurt Bill, Boards of Canada, Greg Mendez, Jessica Hoop, Ian Sweet, Harry Sim y Good Franco. Comenzamos. Hoy abrimos nuestra sección de actualidad con uno de los que a nuestro juicio se ha convertido ya en uno de los mejores discos de este 2026. Lo firma la banda danesa Ice Age. El disco se llama For Love of Grace and the Hereafter. Hemos escuchado ya unas cuantas canciones de este disco y hoy nos vamos a detener en una titulada Mother of Pearl, que narra la historia de una mujer embarazada en un entorno de adicciones y miseria. El acompañamiento musical evoca el rock de estadio de finales de los 60, esa contradicción entre la dureza narrativa y la ligereza sonora que el grupo maneja con oficio. El cantante examina la redención desde una óptica religiosa nada convencional.

Hoy vamos a escuchar un nuevo tema de la banda neoyorquina de hardcore Show Me the Body. Se llama Dancing the USA. Es una canción brutal, un ataque de riffs contundente, rítmico y enérgico. La voz del líder Julian Caswan Pratt se inclina hacia su exhortación declarativa casi rapera y el trío se acopla a un ritmo peculiar pero elemental que cambia de tempo varias veces. Para Show Me the Body siempre ha sido un reto plasmar la ferocidad de sus directos en un disco, pero esta canción lo logra a la perfección.

Desde el pasado 29 de mayo está disponible en todas las plataformas de streaming y en las tiendas de discos el tercer álbum de estudio de Kim Petras. Se trata del primer disco que la cantante alemana lanza de forma completamente independiente. Sonoramente, el disco, titulado The Tour, supone un giro radical respecto a su etapa anterior. Abandona el pop de Radio Fórmula para adentrarse en el Blockhouse, el hiperpop experimental y los sonidos de club de principios de los 2000, con producciones de Frost Children, Porches e Italian Leader, entre otros. Este es el tema que da título al disco, The Tour.

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1: Y hoy regresamos al álbum póstumo de The Alarm, el grupo de Mike Peters, fallecido hace apenas un año. El disco se llama Transformation. Hemos también escuchado aquí alguna que otra canción de este disco y hoy vamos a centrarnos en el tema que abre este último trabajo de esta banda galesa. Se llama New Life. El significado de la letra pues representa una conmovedora y reflexiva letra en la que el fallecido canta sobre la pura esencia de la vida y sobre volver a empezar. Originalmente lanzado como un sencillo independiente, el tema, como decíamos, aparece de forma destacada como la primera canción de este aclamado álbum que, como decíamos, se titula Transformation y que es lo último que dejó grabado Mike Peters antes de morir.

Y vamos con otro de los grandes discos publicados en este mes de mayo. Lo firma la banda de Pittsburgh, Feeble Little Horse, una banda en formato trío que construye su música desde la tensión entre lo ruidoso y lo pegadizo y que ha convertido el desorden controlado en su seña de identidad. A nosotros nos recuerda mucho a grupos como, por ejemplo, Pavement. Nos vamos a quedar hoy con una de las canciones de ese disco, titulado Rewind, que plantea la imposibilidad de regresar a un estado anterior mientras su coro se repite hasta volverse una oración casi la.

TV Star es un quinteto originario de Seattle y Tacoma que lanzó el pasado 24 de abril su disco de debut titulado Music for Heads. De ahí vamos a escuchar un tema que se llama Reality Check, que fue el último sencillo compartido por la banda antes de editar el disco completo. La banda presenta influencias del shoegaze y el Britpop. De hecho, uno de sus miembros lleva en la foto de portada una camiseta del grupo Lush, y en el comunicado de prensa que adjuntaron al disco se menciona como referencias a bandas como Stone Roses, Brian Johnstone Massacre, Mojave o Catherine Will. TV Star se formó en 2020 y lleva ya varios años publicando EPs y sencillos y preparando el terreno para este su primer álbum de larga duración.

Y otro disco que ya está en el mercado desde el del pasado 29 de mayo es el de Kurt Weill, titulado Philadelphia's Been Good to Me. Un trabajo discográfico, primero en 4 años, del que ya hemos escuchado aquí varias canciones. En este disco ha contado con las colaboraciones de gente como Ethan Buckler de los Slint, Nathalie Hoffman de Optic Sing y de Greg Carway de los Oblivions. Fue grabado entre Athens, Memphis y Los Ángeles junto a su banda de Violators. Como uno de los adelantos que hemos escuchado está el Change to Bleed, que es una de las canciones que más nos gustaron. Pero ahora vamos a escuchar uno de los más largos, de las canciones más extensas y en las que se vuelve a ver esa cadencia maravillosa de Kurt Weill y ese sonido de guitarra con esa voz tan propia. El tema se llama Rock Ghost Tone.

0: Vamos a continuación a estudiar la forma en que podemos realizar los más variados efectos sonoros utilizando tan solo materiales puramente domésticos.
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2: 13 años después de Tomorrow's Harvest, el dúo escocés Boards of Canada rotó su silencio con un disco publicado el pasado 29 de mayo. Uno de los adelantos de ese disco es el tema que vas a escuchar a continuación, que se llama Prophecy at 1420 MHz y que vino además acompañado de otro tema que se llamaba Introit. Prophecy es como una especie de entrada al universo del disco llamado Inferno. Funciona como un pórtico instrumental y despliega como 5 minutos de groove a medio tiempo, batería seca y una voz contemporizada que recita un texto crítico. Su título alude a la frecuencia de resonancia del hidrógeno, banda protegida del espectro radioeléctrico que la radioastronomía reserva para la búsqueda de vida extraterrestre.

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Y otro maravilloso disco que nos ha dejado el mes de mayo es Beautyland, el último disco del cantautor de Filadelfia Greg Mendez, que nos ha ido acostumbrando durante los últimos años a canciones, a piezas casi orfebres, maravillosas de tan solo 2 minutos o 2 minutos y medio. Para la revista Mindy's Blog, le ha puesto nada más y nada menos que un 9,5 a este disco de Greg Mendez. Este

Disco es una auténtica maravilla y presenta a un narrador atrapado entre el deseo de sentirse querido y la certeza de que su propia naturaleza lo empuja siempre hacia el aislamiento. Nos vamos a quedar con un tema que se llama Everybody Wants to Be Your Friend Except Me.

También publicado en mayo el nuevo disco de la artista británica, concretamente de Manchester, Jessica Hoop, se titula Long Way Home. La propia artista dice de este disco que, aunque no menos desalentador, este disco, escribirlo, se convirtió en un refugio para ella, un lugar para explicar las conexiones interpersonales y el auge y la caída de las emociones que conllevan las relaciones. Escribir un álbum puede ser muy agitado, dice Jessica Hoop, pero es una incomodidad con la que me siento cómoda. Qué regalo es pasar mi tiempo examinando mi mundo interior, mis relaciones y a partir de ello hacer música. Este tema se llama Adam.

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1: Y hoy vamos a escuchar otro tema de Ian Sweet, del alter ego de la estadounidense Gillian Medford, que presenta un sencillo titulado Gillian. Este corte anticipa la salida de su próximo álbum de estudio, Cyberstruck, fijada para el 24 de julio. La composición constituye el eje central de su nueva propuesta discográfica, tomando el relevo del avance previo, Criminal Kissing, que también escuchamos aquí no hace mucho. La canción nace durante una residencia en la ciudad de Nueva York, plasmando vivencias urbanas mediante una lírica directa. La creadora establece un monólogo constructivo donde analiza sus propios tropiezos, aportando un enfoque de renovación vital.

Y uno de los grandes descubrimientos para nosotros este año es el de la banda americana Harry Sim, que publicó recientemente su disco Once and One Time Only. Una especie de soft rock, jazz y folk contemporáneo, lo que hace este grupo estadounidense que, como último avance, publicaba NT1, la canción que vamos a escuchar ahora, y que se inspira directamente en las enseñanzas budistas del Sutra del Diamante, que explora la ilusión del yo, el vacío y la impermanencia. Musicalmente, el sencillo es una balada suave y cálida, con toques de jazz, que centra la atención en la delicadeza de la voz y el lirismo poético, evitando deliberadamente los efectos de producción excesivo. En la línea de los mejores momentos del soft rock, protagonizados por bandas como, por ejemplo, Steely Dan.

terminamos, como lo hacemos siempre, con una banda local, en este caso ya conocida por todos los oyentes de 7000 canciones. Ellos se llaman Gus Franco, la banda liderada por Fran de Armas, que se establece entre Gran Canaria y Lanzarote y que sigue lanzando piezas sueltas, canciones sueltas, sin que de momento se atisbe en el horizonte la publicación de un disco completo. Este tema que vamos a escuchar a continuación y que se publicó el pasado 29 de mayo se titula Lo que fuimos y es una pieza de indie rock y synth pop que cabalga entre la nostalgia de las baladas de los 80 y la producción moderna con referencias claras a bandas como The War on Drugs o Gorillaz. Además, el lanzamiento viene acompañado por un videoclip de estética muy íntima rodado íntegramente en los paisajes de Lanzarote, realizado por Richard Cavero. El tema lo firman Ala Limón, Fran de Armas y otro de los componentes de la banda, Leonardo Segovia.

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1: Buenos días, Canarias. Es martes 4 de agosto. ¿Qué tal? ¿Cómo están? Son las 11 y 5 de la mañana, 628-51-51-51. Nuestro teléfono del WhatsApp. Les queremos leer, les queremos escuchar. 628-51-51-51. Y hoy en la Alpispa volamos hasta Gaete, porque en un día como hoy, 4 de agosto, no podíamos dejar de mirar hacia allí, porque ya ha comenzado esa bajada de la rama en Gaete, como decimos, una de las jornadas pues más multitudinarias de la fiesta de Nuestra Señora de las Nieves, y nuestro compañero Manu Navas lleva allí desde bien temprano. Manu, ¿qué tal?
2: ¿Qué tal, Andrea? ¿Cómo estamos? Pues mira, un ambiente que hay aquí espectacular, ¿eh? Se ha ido sumando cada vez más personas aquí a esta celebración de la bajada de la rama, hasta el punto de que ya por la zona en la que pasa los papahuevos, por la que pasa la banda, prácticamente ni se puede caminar. Cumplen el cupo completo de lo que puede caber en la calle, que la verdad que las calles de Gaete pues tampoco dan para mucho, pero aún así se llenan, se acumula muchísima gente, y aunque hace mucho calor aún a esta hora, ya el sol está apretando con bastante fuerza. Sí, es verdad que la gente aún así se agolpa, se intenta acercar, intenta disfrutar de esta fiesta lo máximo posible.
1: Esa imagen que nos describes, Manu, en Agaete, en esas calles que ya no cabe un alma con esos papahuevos, esas ramas, pero que también, si no me equivoco, aparte de tenerte a ti, nosotros aquí en la Radio Canaria, también nuestros compañeros de Televisión Canaria están por ahí.
2: Sí, así es, Andrea, porque me encuentro aquí con Kiko Barroso, que va a ser el encargado de presentar, bueno, la retransmisión que va a acompañar a esta celebración de la rama. Kiko, ¿qué tal? ¿Cómo estás?
3: ¿Qué tal? Muy buena. Qué alegría más grande un año más coincidir aquí y estar con la radio, porque aunque decía Andrea que los compañeros de la tele siempre somos el grupo Radio Televisión Canaria, y yo sigo siendo el amigo de la radio que ahora trabaja en la tele.
2: Por supuesto, mira, te escuchaba y te veías muy emocionado cada vez que sonaba la...
1: Bueno, pues precisamente estamos en directo, como bien ven, en la rama de Agaete. Y bueno, cosas que pasan todos los años, a partir de las 10 se agolpa la gente. No cabe un alma en estas calles de Agaete, en este casco, mientras baja la rama y llega hasta ese puerto. Y justo nos lo contaban, se lo vamos adelantando en lo que retomamos esta conexión, porque nuestros compañeros, porque Radio Televisión Canaria está allí presente. Y en el caso de la Televisión Canaria, pues ahí están con nuestro compañero Kiko Barroso. ¿Qué tal? Ahora sí, ¿no?
2: Sí, ya hemos vuelto a tener la conexión. Son los problemas de la cobertura, Andrea, que bueno, hay muchísima gente aquí en la fiesta y pues se complica un poco.
1: Pues precisamente lo que nos comentaban, dinos, Manu. Bueno, pues es que esa es la descripción que notaban. No cabe ni un alma en Agaete, y lo que les decimos, desde Televisión Canaria también, a partir de las 12 menos 10 estarán allí presentes con la voz de Kiko Barroso, ¿no?, compañero de la radio, y ahora también en la tele, Radio Televisión Canaria, que se los iremos contando. Y pues lo que decimos, a partir de las 10 de la mañana ya empezaban, ¿no?, esas calles con esos papahuevos llenos de gente, esas ramas, y así que vamos a intentarlo una vez más. Manu, ¿qué tal?
2: Hola, Andrea, ¿qué tal? Se nos oye ahora.
1: Ahora perfecto, vamos a intentarlo.
2: Vale, pues vamos a intentar la conexión. A ver, comentaba Kiko que es una gran emoción, ¿no?, volver a presentar esta retransmisión, ¿no?
3: Fíjate, un año más yo he perdido la cuenta de cuántos años llevamos haciéndolo con la tele. Antes, también con la radio, durante muchos años. Yo antes les contaba, cuando perdíamos la cobertura, que aunque ahora yo trabajo en la tele, pero sigo siendo el amigo de la radio. Y cuando yo veo o escucho la radio, yo también siento que sigo estando en casa.
2: Además, la fiesta de la rama es una celebración que... se tiene que vivir, es una experiencia única. ¿Cómo se puede transmitir esa experiencia a través de la tele, Kiko?
3: Pues mira, pues siendo lo más fiel posible a lo que está pasando ahora mismo, lo que está pasando en este pueblo de Clasa Blanquitas, y que siempre por agosto se tiñe con los banderines de colores, es precisamente lo que es la subida en este momento, después del volador de las 10 de la mañana. Ahora mismo se va a llegar hasta a los pies de Tamadaba para coger las ramas, y entonces ahí es cuando va a empezar verdaderamente la bajada de las ramas. La idea es pretender e intentar que quien escuche la radio, quien está esté viendo la tele se sienta en ese momento que está en Agaete. Son un montón de personas que no pueden estar aquí. En el peor de los casos, las personas que están hospitalizadas casi no los hacen saber, que sienten por un momentito, mientras están viendo su casa, Televisión Canaria, escuchando la Radio Canaria, que están aquí en Agaete y viviendo la fiesta, sin duda, con más personalidad de todo el municipio y de buena parte, al menos hoy, de Gran Canaria.
2: Qué bonito eso que comentas, Kiko, sin ninguna duda. Andrea, ¿te está escuchando, Andrea?
1: Sí, Kiko, que te iba a preguntar, compañero, porque ya, como nos decía Manu, empieza a hacer calorcito, me imagino que ya uno tiene experiencia por estas fechas, en estas fiestas. Nada, ¿cómo lo...? Sobre todo quiero que aproveches, ¿no?, a nuestro compañero Manu, que no sé si me corriges, Manu, si es la primera vez que estás ahí con nosotros, con la radio. ¿Cómo uno también debe disfrutar de estas fiestas a la vez que lo cuenta, ¿no?, que lo transmite?
3: Pues mira, ser fiel exactamente a lo que está pasando. Yo nunca, Andrea, he visto la rama con frío. La rama siempre aquí ha habido calor. Alguna vez, alguna media lluvia, de estas medias raras, rollo panza de burro, pero lo que se dice frío, nunca ha habido en este mes de agosto aquí en Agaete. Quizás hoy las temperaturas son un poquito por arriba de la media, estamos por arriba de los 30 grados. Aquí la clave y la esencia es contar en todo momento exactamente lo que está pasando. Y la suerte que tenemos de estar en la radio es que con el sonido nos vamos a hacer la imagen de lo que aquí está pasando. Una de las pocas fiestas que es capaz de congregar a diversas generaciones de una misma familia o sin ser familia en torno a lo mismo, que bailar la rama.
1: Pues Manu, Kiko, a la sombrita hay que decir, mucha agüita, ya que estamos trabajando, pero que también puedan disfrutarlo. Y les iremos escuchando a ambos, tanto a Manu que iremos conectando, y en algún momento también conectaremos con Televisión Canaria para poder escuchar en directo, pues, qué es lo que está pasando. Compañeros, muchas gracias.
3: Un beso, Andrea, para ti, para Fer, para el equipo, que sin producción y sin técnica no hay radio. Eso es así.
1: Eso
3: un
1: es
3: beso.
1: Así. Manu, muchas gracias.
2: Muchas gracias, Andrea. Seguiremos por aquí.
1: Y continuamos hablando de esta festividad, porque esta festividad de las nieves, de la Virgen de las Nieves, va más allá de la rama, ¿no? Los tenemos hoy presentes ahí a nuestro compañero Manu, en este caso, que iremos conectando. Pero ahora nos vamos, por ejemplo, hasta La Palma, donde también, pues, es la patrona de la isla. Y tras unas fiestas lustrales, pues, muy especiales, como bien recuerdan, pues, la onomástica de la Virgen vuelve a reunir a miles de personas en el Real Santuario. Vamos a saludar, por ejemplo, en este caso, al alcalde de Santa Cruz de La Palma, Asier Antona. ¿Qué tal? Muy buenas.
4: ¿Qué tal? Muy buenos días.
1: ¿Cómo se está viviendo esta víspera de la Virgen de las Nieves ahí en Santa Cruz de La Palma?
4: Bueno, pues con todos los preparativos previos para tener todo a punto para que mañana se inicie esa celebración solemne a las 11:30 de la mañana en el Real Santuario de la Virgen de las Nieves, y después todas las misas dedicadas a todos y cada uno de los municipios durante el día de mañana. Y hoy también tenemos, pues, el tradicional festival folclórico. Por tanto, todos los servicios públicos, todos los servicios municipales, poniendo todo listo y dejando todo listo para poder disfrutar mañana de nuestro día, del Día de las Nieves.
1: Dejándolo todo preparado para esta fecha tan marcada en el calendario para ustedes y, bueno, y para toda Canarias, como estamos viendo, en este caso, alcalde, porque al final, ¿qué significado, no, tiene este 5 de agosto para ustedes, no? Aparte de ese año pasado con esas fiestas lustrales, pero también cada año ese 5 de agosto, ¿qué significa?
4: Yo lo he dicho muchas veces, la Virgen de las Nieves, patrona insular, es el símbolo de unidad del pueblo palmero. Uno puede ser de este lado de la isla o del otro lado de la isla, de un club de fútbol u otro, de un partido político u otro. Ahora, todo el mundo es de la Virgen de las Nieves porque es el símbolo de unidad, y por tanto, durante todo el día de mañana, todos los caminos de la isla, de todos los municipios, de todos los rincones de la isla, pues llegan al Real Santuario de las Nieves. Uno por devoción, otro por promesas, otro para pedirle algo a la Virgen, pero todos los caminos, los barrancos y tal, pues todo el mundo va caminando hacia el Real Santuario, a ese Monte de las Nieves, ¿no?
1: Que esto, estamos hablando del día de mañana, ¿no? El día grande, el día tan esperado, pero bueno, que hoy 4 de agosto también tienen cita por la tarde.
4: Sí, sí, sí, en fin, la gente va asistiendo al Real Santuario desde esta noche hasta mañana, sin duda, ¿no? Y por tanto, después de, como bien decías, de esa resaca que vivimos el año pasado con el año lustral, y que la ciudad y que toda la isla se volcó en esas fiestas lustrales, pues ahora vamos a vivir también, posiblemente con muchísima más tranquilidad que la que vivimos el año pasado, pero bueno, en todo caso, con la misma devoción, con la misma ilusión, que es lo que representa en definitiva la Virgen de las Nieves para el pueblo palmero.
1: Pues esto en La Palma, en Santa Cruz de La Palma, alcalde Asier Antona, muchas gracias por atendernos.
4: Muchísimas gracias a ustedes, muy buenos días.
1: Y de La Palma también nos fijamos en Lanzarote, porque concretamente en Teguise mañana también se celebra este día grande de las fiestas en honor a Nuestra Señora de las Nieves. Vamos a saludar ya en este caso al concejal de Cultura y Festejos, Andoni Machín. ¿Qué tal? Muy buenas.
5: Muy buenos días, Andrea.
1: Pues le pregunto lo mismo, ¿no? En una víspera del 5 de agosto, ¿cómo se vive el ambiente allí en Lanzarote, en Teguise?
5: Pues la verdad que llevamos ya desde principios de la semana pasada, pues he visto ese ambiente de tantos peregrinos que suben hasta la Ermita de las Nieves para ver a nuestra madre y estar con ella. La verdad que desde hoy, desde primera hora de la mañana, también se acercaban hacia arriba, hacia la montaña, donde está su santuario, para verla.
1: Estas horas previas a ese día grande, ese 5 de agosto, como bien nos dice, me imagino que esos preparativos ya para lo que esperan, ¿no? Para la gente que se acerque a ese momento tan esperado.
5: Sí, ya está todo preparado. Desde mañana, desde primera hora de la mañana, pues ya se empieza con las primeras rezos del rosario y la primera celebración de la Eucaristía, para después a las 12 centrarnos en lo que es la solemne misa y función religiosa en honor a Nuestra Señora de las Nieves.
1: Pues esa fecha marcada que, como decimos, ¿no?, reúne esa tradición y esa también cultura popular y también el folclore.
5: Sí, exacto. Al final lo que se trata es de tantos peregrinos y tantas personas que se acercan a nuestra madre, porque es una gran devoción la que siente la gente de Teguise, pero y de Lanzarote, por la Virgen de las Nieves.
1: Pues esta fecha marcada para mañana, concejal de Cultura y Festejos, Andoni Machín, muchas gracias por atendernos.
5: Gracias a ustedes.
1: Las 11:15 de la mañana, como ven, pues esta festividad que se celebra en toda Canarias, y seguimos en directo aquí en La Alpiespa.

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0: Y volvemos a Gaete, en Gran Canaria, donde la fiesta no para. Son las 11 y 19 de la mañana y la bajada de la rama pues avanza por esas calles del pueblo con música, emoción y tradición. Y nuestro compañero Manu Navas, ¿qué tal? Porque continúas ahí, metido en medio de la gente.
1: Muy buenos días, Andrea. Pues sí, seguimos aquí en la fiesta de la rama de Agaete, donde se está viviendo un ambiente espectacular y donde, como no puede faltar, están también sus famosos papahuevos. Y es que me he encontrado aquí con una historia muy bonita. Me encuentro con Eric y con Paulino. ¿Qué tal? ¿Cómo están?
2: Muy bien, gracias.
1: Eric, ¿qué tal? ¿Cómo estás?
3: Bien, bien, bien.
1: Bueno, me comentaban, ¿no?, que este papahuevo, que representa una figura humana, es el caso, hablando de Paulino, es su hijo, ¿no?
2: Mi hijo, Juan Pablo Oropé.
1: Bien, no sé si nos podría comentar un poco la historia de su hijo y demás.
2: Sí, no me es difícil, pues la he repetido tantas veces. Mi hijo hace ya unos años le dio un hito. Y estando ingresado en el Negrín, el jefe de neurocirugía me dijo que era imposible ya ponerlo de pie, porque le afectó una parte del cerebro vital. Entonces, era un loco con la rama. Y le dije, si tienes tripa y te pones de pie, te hago un papahuevo. Eso se lo dije a las 4 de la tarde y a las 7 estaba de pie, caminando agarrado de la rama. Automáticamente me viene aquí, que no se lo pago, a un amigo que se llama Sandy, que hay que también que nombrarlo, que es quien me hizo lo que es la cabeza, y me dijo, Paulino, si ahora no tengo tiempo. Digo, es por esto. Y me dijo, ¿cómo? Como si yo trabajo noche y día. Y me lo hice. Y llegamos el día 2 de agosto. Y mi hijo se puso de pie y lo trajimos para bailar la rama con nosotros ese año. Desgraciadamente, a partir del año ya no estaba con nosotros. Ya lleva 9 años que murió. Pero en recuerdo de él sale todos los años.
1: Me imagino que es un orgullo, ¿no?, representar a tu hermano de esta forma. ¿Cuánto tiempo llevan sacando el papahuevo en honor a tu hermano?
3: Cumple 12 años sacando el papahuevo.
1: Pues me imagino que es una tradición que no van a querer perder nunca, ¿no? Hombre,
3: mientras que yo pueda y tenga fuerza, lo voy a bailar yo.
1: Los papahuevos pues también suponen una tradición de aquí, de la fiesta de la rama. Ustedes, me imagino, al igual que su hijo Paulino, son muy fanáticos de la rama. ¿Cuántos años llevan viniendo a esta fiesta?
2: 52 años, de los cuales a mi hijo Juan Pablo, con 4 años me lo llevaba al hombro a bailar la rama. O sea que cuenta, y son 48 años. Menos los que están fuera, por motivo de trabajo. Pero siempre hemos bailado la rama a la familia. Mi mujer tiene que estar por ahí con las amigas. Y nosotros, como somos encargados del papahuevo, pues nos dedicamos a bailar.
1: Por supuesto, y bueno, que es una experiencia como ninguna, ¿no? No hay fiestas como esta, me imagino.

0: Y no, Eric.
1: Ninguna. Mira aquí ramas en la isla. Y ninguna se... es igual que la de este.
0: Es una sensación de mucho orgullo, ¿no? Emociona, ¿no? Sobre todo para aquellas personas, ¿no?, que son de aquí, del municipio, la identidad, ¿no?, lo que refleja esta fiesta.
1: Pueblo, la fiesta del pueblo y la Virgen de las Nieves, que no hay que olvidar que la rama se baila por la Virgen de las Nieves. Muchos vienen a por lo que viene, pero en verdad la fiesta es por la Virgen de las Nieves.
0: Por supuesto, cabe recordar eso. Paulino, me imagino que todo el tiempo que haga falta, ¿no?, van a recorrer todas estas calles, me imagino, van a llegar incluso hasta abajo, hasta el puerto de las Nieves.
2: Yo tengo por costumbre que ellos lo vamos turnando, pero 800 metros antes de llegar a mi casa, que es la puerta donde él salió, ahí lo dejo. No llego nunca a la iglesia porque me emociono, entonces ahí lo dejo y ya me voy, me quedo en casa, me tomo una cerveza y ellos siguen con él. Pero desde aquí, mientras que Dios me dé fuerza para moverlo, yo estaré aquí cada 4 de agosto a las 10 de la mañana.
0: Qué historia tan bonita la que nos comentan Paulino y Eric. Hablando un poco del nivel técnico de un papahuevo, Eric, no sé si me podrías comentar un poco cómo es el cargar con un papahuevo, si se hace complicado y demás.
1: Complicado no es, mucho menos hoy en día, que tienen menos peso, ¿sabes? La estructura tampoco, y yo creo que la emoción y las ganas, que no notas el peso. Puedes estar dando vueltas con él todo el rato que no vas a notar el cansancio.
0: Sí, me imagino que es un empuje más, sí, ¿no? También la historia que tienen detrás. Pues, Eric, muchísimas gracias por contarnos esta experiencia.
1: Nada, ustedes, y felices fiestas.
0: Y Paulino, pues mucho ánimo. Muchísimas gracias por contar tu historia en los micrófonos de la Radio Canaria, y esperemos que sigan llevando a de su hijo por toda esta fiesta.
2: A ustedes por darle voz y platillo a esta fiesta, porque esto es innumerable, y cada vez más, y cada vez más. Quiero hormigas, se muere una y vienen miles de tierra, todo igual.
0: Sí, sí, la verdad que sí. Es ver muchísimas ganas. Bueno, es increíble la cantidad de que se acumula aquí para celebrar y para, bueno, pues esta fiesta de la rama. Es un hito, no solo de Agaete, de Gran Canaria, Canarias, es una fiesta sin igual.
3: Pues también estas historias que nos cuenta Manu, muchas gracias. Pues bueno, como esta historia, ¿no?, de ese papahuevo que está ahora mismo bailando por estas calles de Agaete, en recuerdo a Juan Pablo, ¿no?, que falleció hace 9 años. Pues historias tan bonitas, ¿no?, que se celebran también en estas festividades. Son las 11:25 de la mañana y continuamos en directo aquí en La Alpispa.
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0: Y continuamos viviendo días con temperaturas muy, muy altas, y les vamos a leer un dato porque el calor mató a 2.026 personas en España en julio, el doble que en 2025, y las temperaturas pues extremas de mes pasados con picos diurnos y nocturnos sin precedentes, pues sobraron 9 vidas en este caso en Canarias. Y es que precisamente vamos a hablar de esto porque el calor, como decimos, nos puede afectar, y de hecho también les hablamos porque los dermatólogos alertan que esas olas de calor de 40 grados no solo dañan la piel, ¿no?, que en este caso es su especialidad, sino pues evidentemente también ponen en riesgo el corazón, el cerebro y la salud de toda la población. Vamos a saludar ya a la directora médica de Dermaten Clínicas, Marina Rodríguez. ¿Qué tal? Muy buenas.
1: Hola, muy buenos días. Encantado de estar con ustedes.
0: Como decimos, el calor, aparte de la piel, ¿no?, que en este caso es lo que ustedes dominan, también ustedes avisan, como bien hemos dicho durante estos días, que el calor pues no nos afecta en todos los sentidos. En este caso, ¿por qué supone un riesgo real estas olas de calor para la salud?
1: Realmente, como dermatólogos y como médicos, vemos en el día a día, sobre todo en estas olas de calor, en exposiciones masivas, pues como nos pasó con la visita del Papa a Tenerife, las consecuencias no solamente a nivel de la piel en los pacientes, sino a nivel de las mucosas, a nivel de estado general, gente que ha tenido bajadas de tensión importantes, porque la vasodilatación que causa el calor puede generar también problemas a nivel cardiovascular, aumento de las cefaleas, migrañas, problemas a nivel digestivo, deshidrataciones, cortes de digestión. Es decir, que la piel es la función barrera más importante que tiene nuestro organismo, además de las mucosas, y nos ayuda a aislarnos de estas temperaturas tan altas, pero muchas veces cuando las condiciones son extremas, como tenemos ahora en Canarias, la función barrera de la piel se hace insuficiente y nos puede afectar a nivel de los órganos internos. Por eso el hecho de protegernos del sol y del calor no nos va a beneficiar solamente desde el punto de vista dermatológico, sino a nivel de nuestra salud general.
0: Y en este caso, estamos estos días precisamente, ¿no?, tanto el mes pasado, pero sobre todo estos días que tenemos esta ola de calor nueva en la que estamos ahora mismo pues viviendo y sufriendo estas temperaturas incluso por la noche, en consulta, ¿lo notan ustedes? ¿Acuden más personas a preguntar, a comentar qué es lo que les pasa?
1: Muchísimo, porque hay muchos cuadros dermatológicos que son fotoinducidos o que están empeorados por el calor, por ejemplo, la rosácea, la dermatitis atópica, igual que hay cuadros que con el sol, por ejemplo, pueden mejorar, como la psoriasis, la dermatitis atópica o la miliaria, con el calor y el aumento de la sudoración, pueden empeorar, empiezan cuadros de picor, eczema generalizado, las hidradenitis, que son inflamaciones de las glándulas sudoríparas, sobre todo en axilas, en ingles, empeoran muchísimo con el calor, los eczemas dishidróticos, que son unas burbujitas de agua que se forman en las manos y en los pies, muy frecuente también en pacientes atópicos, se exacerban y aparecen cuadros de picor y eczema generalizado, la rosácea, que es como un tipo de acné más del adulto típicamente, también empeora muchísimo con el calor y la exposición ultravioleta, muchos cuadros de dermatosis inducidas por fármacos junto con la exposición solar o el calor. Es decir, que ya no solamente el sol, sino el aumento de la temperatura y sudoración corporal influye muchísimo en muchas dermatosis que se ven agravadas en esta época, y eso lo vemos, por supuesto, en el día a día en la consulta.
0: Doctora, nos ha nombrado pues diferentes enfermedades o consecuencias, ¿no?, de esta temperatura, y por tanto, durante estos días, lo que ven ustedes en consulta, ¿cuáles son quizás esas enfermedades de la piel que empeoran con el calor? ¿Cuáles son las que más ven ustedes?
1: Dermatitis atópica en niños, sobre todo, rosácea en adultos, dermatosis inducidas por fármacos más exposición solar, que es lo que se llama fototoxias o fotoalergias, y también alergias solares puras o acné cosméticos por el uso de fotoprotectores muy oclusivos. Eso característicamente es lo que más aumenta en la época de verano.
0: Y siguiendo la línea de la piel, vamos a hablar de la protección solar. ¿Cuáles son los errores más comunes que comete la población? Porque muchas veces seguimos intentando cada año explicar cómo funciona, pero en este caso vamos a recordarlo. ¿Qué hacemos mal a la hora de protegernos la piel cuando estamos en la calle? Porque no hace falta ir a la playa ahora mismo, sino que estar dando un paseo, pues nos podemos quemar.
1: Efectivamente, lo más frecuente es eso, lo que tú comentas, que hay gente, por supuesto cada vez menos, que piensa que el fotoprotector es para usarlo solamente cuando están en la playa, cuando debería realizarse un uso diario en la localización geográfica en la que estamos. Por otro lado, el gran error de pensar que nos ponemos el fotoprotector a las 7 o las 8 de la mañana y que eso ya tiene una efectividad a lo largo de todo el día. No, si estamos expuestos al aire libre, hay que reaplicarlo cada 3-4 horas como mucho, porque a las 3 horas estamos perdiendo un 50% de efectividad. Y otro factor muy importante a tener en cuenta son las grandes zonas olvidadas, por ejemplo, las orejas, el cuello, la nuca, el dorso de los pies, los antebrazos, que muchas veces no nos ponemos el fotoprotector sino en la cara, y todas estas zonas sufren quemaduras solares.
0: Importante, nos decía que a partir de las 3 horas perdemos gran parte, pero claro, hablamos de las 3 horas, depende del protector solar que nos estemos poniendo.
1: Realmente, el protector solar, sea cual fuere, pierde el 50% de su factor a las 3 horas. Pero en Canarias tenemos que tener en cuenta que, como mínimo, tenemos que ponernos un 30 o un 50, mejor un 50 incluso, debido a la localización geográfica que tenemos. Pero un 50 a las 3 horas se convierte en un 25, que para la insolación en Canarias es insuficiente, y un 10 se convierte en un 5, que vamos, eso es menos que una crema hidratante. Es muy importante también que, si son waterproof o water resistant, tengamos en cuenta pues que puedan aguantar 40 u 80 minutos de inmersión en el agua respectivamente, pero que si tenemos una exposición muy masiva, como que estamos nadando en una piscina o en el mar mucho rato, pues tenemos que volver a reaplicarlo para no perder parte de esa fotoprotección.
0: Esa fotoprotección, que vamos a recordar una vez más, qué diferencia hay del 50 al 30, ¿no? Porque ahora en estas fechas, sobre todo cuando estamos en la playa, se escucha mucho el, bueno, yo como ya estoy morena y no me suelo quemar, pues me pongo el 15 o el 30.
1: Claro, mira, la curva de ascenso de la capacidad de filtración de los rayos ultravioleta entre 0 y 30 es una curva que va subiendo muy rápidamente. Sin embargo, a partir del 30 se estabiliza bastante, y la diferencia real entre un factor 30 y un 50 es realmente un 2% aproximadamente. Entonces, a partir de 30 es admisible el uso de fotoprotector, pero menos de 30 en Canarias no se recomienda, porque tenemos una incidencia ultravioleta demasiado alta, y menos de un 30 es francamente insuficiente.
0: Bueno, pues lo sabemos, en Canarias, sobre todo recomendado a todo el mundo mayor de 50, en este caso, como bien nos decía. También en verano, bueno, en verano y a lo largo del año, también en Canarias pues tenemos la calima. En este caso, ¿la calima también nos puede afectar a la piel?
1: Muchísimo, sobre todo en pacientes, en la pediátrica, pacientes atópicos, porque al final es una cuestión de función barrera. Entonces, si mi piel es muy, muy finita, y en lugar de ser un neopreno grueso es como un papel de fumar, pues lo que son esas partículas ambientales que pueden ser irritativas atraviesan la piel y las mucosas de forma más rápida. Entonces, igual que puede causar eczema, enrojecimiento, picor, molestias, dolor, heridas, sobreinfección secundaria, ese rascado, en mucosas puede causar rinitis, moqueo por la nariz, lagrimeo por los ojos, incluso faringitis o laringitis. Todo es una cuestión de barrera. Igual que la barrera cutánea es insuficiente en los pacientes atópicos o alérgicos o con piel fina o sensible, también en pacientes asmáticos, pues la barrera mucosa es muy finita y por eso la calima penetra más fácilmente. Entonces, la calima, para todas aquellas personas que tienen piel sensible o reactiva, y sobre todo pieles finitas como pieles atópicas o pieles adelgazadas, pues en pacientes ya con una cierta edad o que han tenido mucho daño solar acumulado, con lo cual la piel está más finita, pueden generar eczemas y dermatitis, sobre todo con mucha frecuencia, causando mucho malestar, picor, enrojecimiento, molestia, y se puede impedir hasta dormir por los picores que tienen los pacientes.
0: Y al estar expuestos al sol, ¿no? Como decimos, recordamos una vez más, no hace falta estar en la playa, puede ser en cualquier momento, dando un paseo, teniendo que hacer recados. En este caso, también muchas veces sucede lo que es un golpe de calor. ¿Cómo podemos diferenciar que nos está dando un golpe de calor y no un simple mareo?
1: Pues realmente un golpe de calor es una urgencia médica. Es decir, si uno se empieza a notar confuso, con temblor, que le disminuye la tensión y parece que se va a caer, que empieza a tener dificultades de visión, aumento de temperatura, lo que hay que hacer, tanto si le pasa a uno como a otra persona alrededor, es llamar al 112, porque es que uno se puede morir por un problema cardiovascular. El golpe de calor es cuando se produce cuando la temperatura se eleva tanto que nuestro cuerpo no es capaz de tener unos mecanismos homeostáticos o reguladores de temperatura. Entonces, lo primero que hay que hacer es llamar a urgencias, porque eso es una emergencia médica, puede matar al individuo, y en lo que va acudiendo una ambulancia, enfriar. Es lo más importante, bajar la temperatura, hielo, agua fría, no aportar bebidas frías ni que beban nada en caso de que haya una disminución del nivel de conciencia, porque puede aspirarse y puede causar problemas a nivel pulmonar, pero enfriar, hielo, agua fría, etcétera. Entonces, un golpe de calor, pierde uno la visión, empieza con mareo, se va a caer, hipotensión importante ortostática. Sin embargo, un pequeño mareo puede ser una cefalea leve, como una pérdida de equilibrio de forma momentánea. Es diferente debido a la afectación que tiene a nivel de los órganos cardiovasculares.
0: Y a estos golpes de calor, ¿quiénes somos quizás los más vulnerables? ¿A quién tenemos que tener más en cuenta?
1: Pues por supuesto, personas en las edades extremas, niños, personas mayores, pacientes polimedicados, sobre todo pacientes que tienen medicación a nivel de tensión arterial, que puede la hipotensión causada por la temperatura bajar una hipotensión todavía más importante, con lo cual puede haber un problema cardiovascular más severo, pacientes diabéticos, pacientes que tienen alteraciones en la regulación de la temperatura, pues por problemas tiroideos, por medicaciones. Entonces, sobre todo niños, pacientes mayores y pacientes polimedicados o pluripatológicos son los que están en mayor riesgo. Pacientes que trabajan al aire libre, que no toman las medidas adecuadas, que hacen deporte al aire libre cuando hay mucha temperatura. Todo eso son los típicos perfiles de pacientes que pueden exponerse a un golpe de calor a no ser que tomen las medidas oportunas.
0: Que entre esas medidas, entre otras cosas, ¿no?, está el hidratarse bien durante estos días y también la alimentación. ¿Por qué es tan importante ambas cosas?
1: Porque realmente gran parte de la aportación hídrica que tenemos a nuestro organismo no se produce solamente por el consumo de agua y otros líquidos, sino que además la alimentación puede suponer hasta un 30% de los líquidos. Verduras, frutas de temporada como sandía, melón, que son muy ricas en agua, todo eso colabora a que estemos correctamente hidratados. Sin embargo, si en un día de mucho calor, en lugar de tomar frutas y verduras de estación de verano ricas en agua, con poca cantidad de sales, tomamos alimentos muy salados, alimentos muy grasos, alimentos muy calóricos, pueden aumentar todavía más nuestra temperatura corporal y nuestra deshidratación, como el consumo de alcohol, por ejemplo. Y en lugar de ayudarnos a contrarrestar estas altas temperaturas y a hidratarnos, están contribuyendo con que nos deshidratemos, haciéndonos todavía más propensos a tener consecuencias negativas debido al aumento de temperatura en nuestro cuerpo.
0: Precisamente empiezan a llegar mensajes, doctora, al WhatsApp, a nuestro WhatsApp de la radio, al 628-51-51-51. Vamos a escuchar a un oyente que nos cuenta lo siguiente.
2: Hola, buenos días. Estoy oyendo a la doctora hablando de las consecuencias del sol y yo quiero decir que no soy una persona de coger sol, solo en las paradas de la guagua cuando me muevo aquí y allá o en la azotea cuando tiendo y recojo ropa. Me acaban de quitar un carcinoma el 1 de julio fue y ya me quitaron los puntos y ayer fui ya a la revisión con la doctora. Lo habían mandado a anatomía patológica y resultó ser lo que ella pensaba. Me dijo que en corto plazo me hubiese dado mucho problema porque no era bueno, claro. De hecho, no me dio el alta. Me veo otra vez en febrero. Y lo que quiero decir, comunicar, es que tengan mucho cuidado con el sol. Porque ya digo, yo no soy persona de estar horas en una playa y mire.
0: Bueno, pues doctora, esto es un testimonio de una oyente, Araceli, de 66 años, que nos lo contaba, simplemente el estar expuesta en la calle mientras espera la guagua y nos cuenta pues su caso personal.
1: Claro, eso. Este testimonio de Araceli es el típico testimonio que escuchamos los dermatólogos todos los días en consulta. Hombres y mujeres de esa edad, pues bueno, hasta de 30 años, 30, 40, 50, 60, que además lo que ellos refieren cuando les diagnosticas un carcinoma, que es un diagnóstico que damos 20 veces al día los dermatólogos, y cuando les explicamos que es un carcinoma, que es debido al daño solar acumulado, lo que nos dicen es, pero es que no voy a la playa. Claro, pero lo que tenemos que asumir es que en Canarias no se basa en la exposición solar en la playa, el daño solar que tenemos acumulado a Araceli, seguro que ahora no va a la playa y solo toma el sol en la parada de guagua, pero cuando era niña, hace 60 años, no había tanta precaución con la exposición solar y seguro que estaba en la playa desde la mañana a la tarde, en la adolescencia, quemaduras solares, cero fotoprotección a diario, y a lo mejor Araceli hace 10 o 15 años, con suerte, que se está protegiendo más o incluso poniéndose fotoprotector a diario, pero todo aquel daño recibido en la infancia y en la adolescencia es determinante para el riesgo de tener un melanoma o un carcinoma en la vida adulta. Por eso no me cansaré nunca de repetir la importancia y la responsabilidad que tenemos de cara a la fotoprotección con nuestros hijos.
0: Pues precisamente Araceli nos sigue escribiendo, nos dice que siempre sale con protección y bueno, esto es un ejemplo, ¿no?, de cómo hay que actuar ¿no?, para evitar pues esto que nos puede pasar, como bien nos dice doctora, pues en estos años quizás de juventud en los que nos protegemos menos, estamos mucho más en la playa o en la calle expuestos, pues bueno, pues eso a lo largo del tiempo se puede reflejar. Marina Rodríguez, directora médica de Dermaten Clínicas, muchas gracias por atendernos.
1: Muchísimas gracias a ustedes, un honor.
0: Y precisamente, pues esta misma pregunta la lanzamos a ustedes los oyentes, que nos pueden ir contestando al 628-51-51-51, si ustedes se ponen protección solar o no, y pues cómo se protegen. Así que nada, les escuchamos en la radio, en nuestro WhatsApp, al 628-51-51-51.

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1: Once y 43 de la mañana y hoy volvemos a hablar de la mayosfera. Les voy a poner en contexto. Los nombres de Andrew y Tristan Tate vuelven a estar de actualidad después de que un tribunal de Estados Unidos haya decidido mantenerles detenidos mientras se resuelve pues su extradición al Reino Unido. Los hermanos Tate son creadores de contenido con millones de seguidores en redes sociales y pues se hicieron mundialmente conocidos por difundir una visión muy controvertida de la masculinidad y por sus mensajes misóginos. En España también hemos visto pues recientemente la polémica en torno al streamer El Chocas, otro creador de contenido con una enorme audiencia, pues cuyas declaraciones han abierto el debate sobre determinados discursos en Internet. Y por ello volvemos a llamar a hablar de esto, de la mayosfera, y saludamos una vez más a la educadora social experta en igualdad, Nereida Bisuete. ¿Qué tal? Muy buenas.
2: Hola, muy buenas.
1: Bueno, en este caso he puesto algunos ejemplos de los que más se habla ahora mismo, pero para ponernos en contexto, Nereida, vamos a recordar una vez más exactamente qué es la mayosfera.
2: Bueno, pues al final viene a ser como ese conjunto de reacciones, de discursos machistas que se vienen virtiendo en Internet, normalmente a través de las redes sociales y a través de los diferentes influencer o personas referentes, mayormente hombres, aunque también hay algunas mujeres. Y bueno, podríamos decir que es algo así como el machismo en Internet, básicamente. Tampoco hay que complicarse mucho.
1: Y precisamente está ahí, ¿no? El Internet, y hablamos de esos creadores de contenido. Yo he puesto el ejemplo de estos dos, me imagino, ¿no? Que hay muchos más, como bien dice, también hay mujeres que pues tienen este discurso en redes sociales. ¿Qué peligro tiene esto, ¿no? Las redes sociales, y hablamos de personas que tienen millones y millones de seguidores y sobre todo, pues gente muy joven.
2: Primero esto, ¿no? El sentido de referencia y de pertenencia a una colectividad que es muy peligrosa según qué edad, ¿no? Y luego que también hay que tener en cuenta que han nombrado algunos de ellos y hay que también hacer diferenciación entre ellos. Hay algunos que son delincuentes condenados, es decir, algunos de ellos se están investigando y otros tienen sentencia. Por ejemplo, me acuerdo del caso de Nainda Rechi, que lo llegaron a condenar. Y otros tantos, incluso por maltrato, y lo hemos visto también en otro tipo de referentes como futbolistas, no solo creadores de contenido. Y luego hay que diferenciar los que son delincuentes de los que dicen sandeces, que tienen su peligrosidad, pero que no los podemos poner en la misma categoría.
1: Claro, en ese caso diferenciar, ponías el caso también del español, ¿no? Nain Darrechi, si no me equivoco el nombre, y cuando se dan al final, no sé si llamarlo movimiento o no, no sé si hablamos de un único movimiento, incluso se distinguen entre grupos.
2: Sí, y no solo que sea un único movimiento, sino que no es aleatorio. Es decir, cuando la gente que tiene perspectiva feminista o que es progresista escucha estos discursos, tiene la sensación como que son cuatro locos diciendo cuestiones aleatorias, y no lo son. Son una colectividad que sigue unos principios y que intencionadamente manifiesta un discurso que es machista, que es racista, que es clasista, y que lo hacen con intencionalidad. Y es verdad que dentro de este colectivo hay diferentes subgrupos que muchos tienen que ver, es decir, hay algunos que tienen más que ver, yo qué sé, pues con el mundo fitness, deporte, otros que tienen más que ver con la creación de contenido, otros con otro tipo de negocios. Todos tienen que ver con esa figura de la masculinidad hegemónica, tóxica, que tiene que ser líder, agresivo, que tiene que ganar por encima de todas las cosas, que tiene que ser mejor que todo el mundo, pero particularmente mejor que las mujeres. Y esto crea un contexto que, por ejemplo, para la juventud o para la gente que está desarrollando su personalidad, es francamente peligroso.
1: Independientemente del tipo de grupo que en el que se encuentre, porque como bien decías, no solo hablamos de creadores de contenido, sino hablamos de varios perfiles que al final tienen una influencia, ¿no? Y aprovechan esa influencia para lanzar estos mensajes muchas veces. ¿Cómo puede llegar a influenciar? Y sobre todo la importancia, que creo que en España veíamos un último caso, de que también marcas que trabajen con ellos también tomen medidas, ¿no? Que son al final un ejemplo de cómo actuar.
2: Efectivamente, por un lado, en la cuestión del cómo son tan influenciables, y es porque el mundo en Internet, especialmente en las redes, se va configurando en función de nuestros intereses. Y yo siempre invito a la gente a que cualquiera que quiera haga una prueba piloto y busque algo en redes que no ha buscado nunca. Pues de repente que busque platos de espagueti, gatitos o sobre el clima. Y de repente todas tus redes te van a estar mostrando continuamente ese tema que has estado viendo. Entonces, cuando un adolescente o una adolescente está buscando información o está buscando referentes, por ejemplo, imagínate sobre videojuegos, y se encuentra con un tipo como el Choca, que está hablando para millones de personas diciendo que tus colegas droguen a una chica para acostarse con ella está bien y es normal, pues tiene una influencia porque te acaba convenciendo de que eso que estás viendo es lo normal y es lo que debería ocurrir. Y ahí es donde está el peligro, que la gente más joven, pero también la gente más mayor, está configurando su mundo a través de una gente que está diciendo normalmente una cantidad de noticias falsas, de información súper sesgada, con un contenido muy específico que quiere pues distorsionar la realidad para mantener unos privilegios e incluso para aumentar esos privilegios.
1: Aprovechando el caso del Chocas, quizás el más reciente en España en este caso, también pues lo relaciono, ¿no? Porque muchas veces cuando se les critica, y vamos a decirlo, se les funa, ¿no? En este caso por parte de la sociedad, que hay gente que, gracias a Dios, vamos a decirlo, ¿no? Pues también lo funa y sabe poner freno, se protegen, se defienden diciendo que eso es humor o que hay tiene que existir la libertad de expresión. ¿Dónde está el límite?
2: El límite está clarito desde el 49 en los derechos humanos, ¿vale? Porque a veces parece que también tenemos que tener un debate sobre dónde está el límite del humor. El límite del humor lo negociamos hace un montón de tiempo. Si cualquier tipo de discurso va contra los derechos humanos, no es humor, es una falta contra los derechos humanos, ¿vale? Entonces, si tú estás deliberadamente aludiendo a un delito o diciendo que un delito que además está garantizado en nuestro Código Penal está bien, pues estás yendo contra la libertad de otras personas. Eso no puede ser humor, y eso no quiere decir que no se pueda hacer chistes de según qué cosa. Lo que pasa es que cuando el discurso es específicamente contra un colectivo, en este caso a lo mejor contra las mujeres, no tiene ningún chiste, y por otro lado, que es que hablan expresamente de delitos en muchas ocasiones.
1: Sobre todo pues el caso que ponía del Chocas, ¿no? De que sus amigos aprovechan que no beben para aprovechar a mujeres que están borrachas o en este caso relacionado con drogas para aprovecharse de ellas. Y todo esto, como decimos, al final son mensajes que llegan de una manera u otra a gente joven que está desarrollando pues también su personalidad, su forma de ser. Entonces, para esas familias o ese entorno adulto que se encuentra alrededor de estas personas que se están formando, ¿qué señales pueden detectar para frenar esto? Porque claro, al final todo el mundo tiene un móvil en la mano y los niños y las niñas están en su habitación con estos móviles.
2: Primero, lo más importante es enterarnos. Tenemos que saber a qué gente está siguiendo los jóvenes o las jóvenes que tenemos alrededor. Y nos tenemos que enterar no desde la superioridad moral de a qué imbécil están viendo, sino desde el verdadero interés de qué personas son tus referentes, a quién siguen, cómo hablan, qué cosas dicen. Y yo lo siento porque sé que es una cosa muy cansada, educar es cansadísimo, pero es que hay que hacerlo, hay que investigar lo que están entendiendo los menores de nuestra casa, porque si no entendemos a quién consumen, raramente podemos desmontar ninguna información. Y esto no va de prohibirles que vean pues al Chocas, al Yados o a cualquiera de estos, va de intentar contraargumentar y poniendo ejemplos de la vida cotidiana y un poco contrastando con la vida cotidiana, pero esto requiere pues esa pedagogía y ese hablar con los menores que están en casa. Y para eso tenemos que hacerlo, insisto, pues sin esa superioridad moral de pues no escuches a este que es imbécil. Ese que es imbécil es el referente de tu hijo o de tu hija y tendremos que desmontar esa información conociendo lo que están viendo.
1: Cuando uno busca información sobre la machofera, algunos expertos hablan también, ¿no?, de que quizás este mensaje suele encalar más en chicos y chicas que quizás pues sienten frustración, soledad, no tienen referentes. No sé, en este caso, ¿qué opinas de esto? Sobre todo, ¿no?, que venimos hablando de la importancia de la educación.
2: Es que no tiene que ver con que no tengan referentes, tiene que ver con que el mundo es así. Es decir, la gente que consumía hace 20 años el periódico tenía preferencia, por ejemplo, en Canarias por un periódico o por otro, ¿no? ¿Eso quiere decir que no tuviera otro referente? No, pues quiere decir que en función de los intereses que vas teniendo o de lo que tienes más a mano, consumes una información u otra. Lo vemos con los programas de la tele, con las series o con las películas. Igual pasa con los creadores de contenido. Uno se va generando sus referentes en función de lo que le va gustando y lo que no, y te acaba convenciendo la información que te va dando y contrae. Y luego está ese seco de confirmación, que tú siempre vas buscando lo que confirma lo que tú crees. Y por lo tanto, cuanta más información valida de alguna forma aquello que tú estás pensando, pues más te quedas porque te resulta más cómodo.
1: Y sobre todo, hablando de referentes, que es que muchas veces los propios adultos, tanto hombres como mujeres, como bien hemos dicho, pues también consumen este contenido. Y claro, si lo consumimos y los más pequeños de la casa nos ven consumiéndolo.
2: Y es que además es súper difícil salir, quiero decir, hay que hacer un esfuerzo consciente para contrastar información, para buscar otros referentes, para ver gente que esté hablando de otra cosa, porque todo el mundo tiene tendencia, y yo la primera, a que buscas información de lo que tú crees que es. De hecho, antes de entrar en esta entrevista, hice un ejercicio y le pregunté a ChatGPT por estos personajes por los que íbamos a hablar ahora. Y es que la información que da, si tú no tienes un conocimiento previo, parece que son unos tipos de lo más normales que hablan de unas cosas de las más normales. Entonces, es que el esfuerzo consciente que hay que hacer para contrastar la realidad a veces es complejo.
1: Claro, es que de hecho lo que comentábamos antes, ¿no? Son muchas las marcas que trabajan con estas personas que, bueno, que realmente, por volver a hablar del Chocas, que es el que más nos toca de cerca, realmente estos mensajes ya los lanzaba antes de ese último mensaje hablando de este expósito. No es algo nuevo. Realmente las marcas ya sabían lo que había.
2: Y por supuesto, de hecho es que, por ejemplo, en el caso del Chocas, en el que esta marca particularmente, Burger King, decidió retirar la publicidad, ojo que no la decidió quitar por sus polémicas misóginas, machistas, por hacer alusión a delitos, por fomentar el machismo, por decirle a los menores cómo tienen que tratar a las mujeres de mal. No, lo hizo porque hablaba de cuánto le pagaba la marca. Quiero decir, las marcas, por eso cuando hablamos de la educación, es transversal a todo el mundo. Es decir, no pueden educar solo los padres y madres y no pueden educar solo el colegio. Necesitamos que el sistema entero se implique, porque no puede ser que una marca, porque le rente el número de personas a las que llega un creador de contenido, pague lo que sea y solo se retire cuando no le viene bien por un tema específico, en este caso económico, pero no por sus principios, porque además el Chocas ya había tenido cientos de polémicas similares antes de contratarlo.
1: Claro, que al final esto de la machosfera, como ya hemos hablado en otras ocasiones, porque no es la primera vez, Nereida, básicamente se traslada lo que vivíamos en el día a día a las redes sociales.
2: Claro, es que antes, o sea, hasta hace poco teníamos como la sensación de que las redes eran como una cosa aparte. Hay que bajarse de ese burro ya. Las redes son la forma en la que vivimos y está dentro de nuestra cotidianidad como el resto de las relaciones humanas. No son una realidad paralela, son la realidad en la que vivimos. Que sea digital no quiere decir que sea mentira. Y por lo tanto ya la comunicación, aunque es diferente, se traslada a la misma realidad. Y de hecho lo estamos viendo en los casos, por ejemplo, de violencia, de agresividad, de cuando un comentario negativo se está trasladando a persecuciones por las calles.
1: Pues esta es la realidad, como hablamos a través de las redes sociales, ¿no?, que lleva a la creación de la machosfera, pero bueno, que es algo que ya existía, pero trasladado pues a las nuevas realidades que vivimos. Nereida Bisuet, educadora social y experta en igualdad, muchas gracias por atendernos.
2: Muchísimas gracias por el ratito.
1: Y bueno, nosotros seguimos muy pendientes porque, como bien saben, en Agaete está la rama y que, por cierto, ya en este momento Televisión Canaria ha arrancado con esa retransmisión en directo con nuestro compañero Kiko Barroso, y nosotros también iremos conectando con nuestro compañero Manu, que, como saben, pues muy pendientes. Ahora mismo están esas calles bajando llenas de ramas hasta el puerto, y nosotros aquí pues seguimos muy pendientes y se lo iremos contando. Son las 11:55.

0: Son las 12 del mediodía en Canarias. Y ya vamos con la información y con el avance del Canarias a la Una. David Perdomo, ¿qué tal? Muy buenas.
1: Hola, Andrea, ¿qué tal? Muy bien, ¿y tú?
0: Pues muy bien, y cuéntanos porque Canarias sigue en alerta por calor. Todo el archipiélago está en aviso por altas temperaturas.
1: Sí, un aviso que es naranja en la mitad sur de Gran Canaria y la mitad oeste de La Palma. A las 11 ya se superaban los 35 grados en Gran Canaria, El Hierro y Fuerteventura. Ayer en Tasarte, en Gran Canaria, alcanzaron los 43,9 grados y todo tras una noche infernal, aquella que no baja de los 30 grados. Según los registros de la EMET, a medianoche en San Bartolomé de Tirajana o en San Sebastián de la Gomera tuvieron casi 35 grados a medianoche. Y a la 1 y 20 de la madrugada en Agüimes más de 34 grados. En lo que va de verano habrían fallecido en las islas 16 personas ya por causas atribuibles al calor. Uno de esos fallecimientos, el de un bebé de 20 meses tras sufrir un golpe de calor en Fuerteventura. Carlos Siles, especialista en pediatría del Hospital Universitario Vitas Las Palmas, explica qué síntomas tienen los bebés cuando sufren un golpe de calor.
2: Los empiezan con irritabilidad, tienen sed intensa, están débiles, están somnolientes, tienen cefalea, puede doler la cabeza, náuseas, vómitos, la piel está caliente. Y un signo de alerta pues puede ser los calambres, ¿no? El calambre es un signo de alerta de que los niños pueden desembocar en una pérdida de calor.
1: 5 días después de la entrada masiva de más de 50.000 migrantes, Ceuta intenta recuperar la calma, pero la normalidad sigue lejos. En el centro de la ciudad, la intensa presencia policial y del ejército devuelven una imagen de aparente tranquilidad. Los turistas vuelven poco a poco a las calles, sin embargo, fuera de ese perímetro, la realidad es muy distinta. El gobierno de Ceuta ha estimado que todavía permanecen en la ciudad entre 3.000 y 5.000 migrantes, mientras que la delegación del gobierno ha reducido esa cifra a unas 2.500 personas. Preocupa mucho la situación de los menores que han entrado estos días, unos 1.000. La ley no permite su devolución. El portavoz del gobierno ceutí, Alejandro Ramírez, reconoce estar hoy desbordados.
3: Estamos en situación de colapso y de desborde en relativos a los menores no acompañados. Ya veníamos, ¿no?, las semanas anteriores diciendo y avisando de que la situación ya estaba siendo de nuevo insostenible. A día de hoy estamos en 1.000.000.
1: El paro desciende en Canarias durante el último año. Se ha reducido el número de personas inscritas en la oficina de desempleo en un 4,5%, casi 7.000 personas menos, según los datos del INE. Sin embargo, en julio el paro aumentó en casi 1.800 personas, un 1,2% respecto a junio. Pedro Alfonso es presidente de la COE Tinerfeña y Héctor Fajardo, vicesecretario de Comunicación de UGT Canarias.
4: La educación tiene un efecto muy grande en la finalización de los contratos del profesorado. No solamente tiene un impacto negativo por sí mismo, sino anula cualquier contratación que tenga que ver con el periodo turístico. Esto también manifiesta que tenemos un exceso de coyuntura y que tenemos un problema de creación de empleo, digamos, de alto valor añadido.
5: Pero hay un dato que sí nos preocupa, que es un incremento que se sitúa la temporalidad en el 57%. Este dato a nosotros sí nos parece relevante, teniendo en cuenta que nos está diciendo que estos nuevos contratos que se están haciendo son contratos temporales de muy poca duración.
1: El Ministerio de Consumo multa al Festival Reggaeton Beach, que se ha celebrado en Puerto de la Cruz, en Tenerife y otras ciudades del país, con 320.000 euros por prácticas abusivas. Facua, Consumidores en Acción, denuncia que ayuntamientos y gobiernos autonómicos colaboran en estos fraudes masivos en la organización de conciertos y festivales de verano. El secretario general de la organización, Rubén Sánchez, explica que la primera denuncia se produjo en el 2019 y que las administraciones públicas no controlan estas prácticas abusivas.
6: No tiene ningún sentido, no tiene ninguna lógica, pero gobiernos autonómicos y municipales han estado tolerando fraudes masivos a consumidores, fraudes de millones de euros por parte de esta empresa, y lo siguen haciendo por parte de muchas, sencillamente con la excusa de es que esto trae negocio a nuestra tierra, trae turismo y trae movimiento de dinero.
1: Y a esta hora, Agaete, en Gran Canaria, está viviendo su día grande. De la Rama, en honor a la Virgen de las Nieves, que ya está en uno de sus puntos álgidos. Unas 50.000 personas, estima el ayuntamiento, van a participar este año en la celebración, que cae en martes. Pese a ello, estamos viendo ahora mismo en la televisión canaria cómo las calles del municipio de Agaete están ahora mismo a rebosar en el casco, donde se celebran principalmente las fiestas, hasta que baje luego a la playa. Vamos a escuchar a María del Carmen del Rosario, que es alcaldesa de Agaete.
7: Tenemos también nuestras playas llenas, los hoteles llenos, nosotros encantados, y ahora pues viviendo pues lo que se espera a lo largo de todo el año, esos días mágicos de bailar la rama, de bajar al puerto de las nieves, de terminar en la ermita a las 6 de la tarde. Esta noche otro volador pues inicia el baile de la retreta. Anoche es que no cabíamos por las calles, pero se le veía a la gente, a los jóvenes, felices.
8: Bueno, todavía no ha llegado la banda de Agaete de Guayedra a esa zona céntrica del casco de Agaete. Lo hará durante las próximas horas y vemos, Andrea, que ahora mismo las calles están, como decimos, repletas de gente en Agaete.
0: Repletas, nos lo comentaba nuestro compañero Manu Navas, que bueno, que como han visto se ha ido cortando, va volviendo, porque es que hay tanta gente, como se esperaban 50.000 personas, que no sé si las habrán o más, David, que bueno, que nosotros sabemos que también hemos estado en la calle, es complicado, ¿no?, en ese momento la cobertura, pero bueno, ahora nuestros compañeros, que lo tenemos puesto en Televisión Canaria, aquí lo estamos viendo, esa gente, esa rama, ¿no?, que va bajando y pues esperando, a ver si Manu nos puede contar un poquito más cómo está ese ambiente, ¿no?
8: Pues sí, disfrutando, eso sí, los que pueden, los que no, como nuestro compañero Manu trabajando, pero bueno, aún así es de esos días que se lo pasa bien uno en la calle, aunque sí, eso sí, hace mucho calor. Antes de las 10 de la mañana ya estaban sobre los 35 grados en Agaete, con viento cálido, eso sí, Calima se ve perfectamente, pero bueno, es un día de celebración y de fiesta. Y para despedirme, Andrea, te voy a contar la curiosidad del día, tiene que ver con un olvido.
9: Probablemente ya de mí te has olvidado.
8: Eres muy olvidadiza, se te olvidan las cosas.
0: De vez en cuando se me olvida algo, no te voy a mentir. Los nombres a veces
8: los confundimos. Objetos que se te queden detrás y que los pierdas y eso.
0: Hombre, no tanto, pero de repente, sobre todo, no huigo las llaves del coche, pero nada, en unos segunditos las recupero.
8: La recupera, bueno, espero que no seas como una persona o una familia en Benidorm que ha olvidado no ni las llaves, ni la cartera, ni el móvil, sino lo que han encontrado en un supermercado, en las taquillas de un supermercado olvidadas, ha sido nada más y nada menos que una urna funeraria con ceniza en su interior. El hallazgo lo hizo la encargada del supermercado durante una revisión rutinaria. Desde entonces los agentes, la policía local, está intentando localizar a la familia. Han difundido una fotografía y piden la colaboración ciudadana porque aseguran detrás de esa urna hay una historia y alguien que probablemente pues la está echando de menos, no sé si mucho, porque todavía no ha aparecido el propietario, ¿no?, de los restos, claro, de esa persona. Si no aparece sus propietarios, las cenizas, dicen, van a ser trasladadas al cementerio municipal.
0: Yo esa imagen la vi por encima, lo que pasa que dije, bueno, no, ya investigaré, pero bueno, nos lo ha traído David. Yo tengo una teoría.
8: Sí.
0: A lo mejor está abandonada.
8: ¿Tú crees?
0: O sea, vamos a ver, digo yo.
8: ¿Tú crees que la persona que falleció dijo, quiero que mis cenizas descansen
0: no,
8: en el supermercado?
0: A lo mejor, no sé si la persona lo pidió, pero digo yo. Para empezar, no sé por qué llevas a un familiar fallecido.